0: franquicia, destacando por su dinamismo dentro y fuera de la bolsa de protección. 9. Justin Herbert, 52.5 millones anuales. El mariscal de los Chargers también renovó por una suma que lo coloca entre los grandes. 8. Jared Goff, 53 millones anuales. Tras liderar el resurgir de los Lions, Goff se posiciona entre los quarterbacks mejor pagados de la liga. 7. Brock Purdy, 53 millones anuales. De ser la última selección del draft a uno de los contratos más grandes, la historia de Purdy es oro puro. 6. Tua Tagovailoa, 53.1 millones anuales. Aunque su juego ha tenido altibajos, Miami ha respaldado a su quarterback con una cifra más que considerable. 5. Jordan Love, 55 millones anuales. Luego de consolidarse como titular en Green Bay, Love entra al top gracias a una extensión que sorprendió a muchos. 4. Trevor Lawrence, 55 millones anuales. Con su renovación a largo plazo, el joven mariscal de los Jaguars se asegura un lugar en la élite económica de la liga. 3. Joe Burrow, 55 millones anuales. El líder de los Bengals se mantiene firme entre los mejor pagados, gracias a su consistencia y liderazgo en el campo. 2. Josh Allen, 55 millones anuales. Buffalo apuesta todo por su estrella y su salario refleja esa confianza. Allen, Lawrence, Love y Burrow comparten el mismo promedio anual. ¿Esto desatará una intensa competencia entre ellos? 1. Dak Prescott, 60 millones anuales. El líder de los Cowboys encabeza el listado, convirtiéndose en el jugador con el mayor ingreso por temporada en el emparrillado. Con cifras que superan los 50 millones por año, la NFL demuestra que el talento detrás del ovoide vale cada centavo. ¿Los quarterbacks seguirán siendo los amos del salario? El tiempo y los touchdowns lo dirán.
1: Cuando el toro baja la cabeza, sabes que viene a por ti. Y hoy en el ciclismo mundial, ese toro es Isaac del Toro. Con apenas 22 años, el mexicano ya dejó atrás la etiqueta de promesa. Todo empezó en 2023 cuando conquistó el Tour de Ipanir, una carrera que suele anticipar a las futuras estrellas del pelotón. Pero el verdadero golpe sobre la mesa llegó en 2025. En el Giro de Italia ganó etapa, visitó la Maglia Rosa y terminó en segundo en la general, llevándose también a clasificación de los jóvenes. Ahí el mundo entendió que no era una casualidad. Y en 2026 lo confirmó. Títulos en la UAE Tour y en el Tirreno Adriático lo colocaron como uno de los ciclistas más dominantes del momento, incluso liderando el ranking mundial. En México ya lo ven como histórico. En Europa los medios lo comparan con los mejores y lo proyectan como futuro ganador de grandes vueltas. Porque no es solo el talento, es agresividad, inteligencia y una mentalidad que no negocia. Y cuando Isaac del Toro baja la cabeza, el pelotón entero sabe que ya es demasiado tarde. Para Unánimo Deportes reportó Francisco Zuleta.
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3: Si estuviste viendo los primeros partidos del Mundial 2026, seguro notaste un detalle que no tiene nada que ver con la pelota. En casi todas las selecciones, un color se apoderó por completo del calzado de los jugadores, el rosa y el fucsia. La pregunta empezó a replicarse en redes sociales. Hubo un acuerdo secreto entre la FIFA y los futbolistas, ¿por qué se visten todos iguales? Aunque parezca una teoría conspirativa, la realidad es mucho más científica y estética. Las grandes marcas no improvisan, trabajan sus colecciones con años de anticipación. Todo comenzó en mayo de 2024, cuando WGSN, la principal consultora de tendencias del mundo y la firma Coloro, identificaron el Electric Fuchsia como el color clave para este año 2026. Según sus estudios, este tono transmite optimismo, energía y creatividad, algo que encaja perfecto con el espíritu de una Copa del Mundo. Pero detrás de la psicología del color hay una estrategia de marketing brillante. Piénsalo un segundo. ¿Cuál es el color complementario del verde? El rosa. En una cancha de fútbol, el fucsia genera un contraste inmediato. Esto significa que en las transmisiones de televisión, en los planos abiertos y en las repeticiones de cámara lenta, tus ojos van directo a las marcas de los botines. Además, hoy en día el fútbol no solo se mira por televisión, se consume en vertical, en redes sociales como TikTok o Instagram. Las marcas como Nike, Adidas y Puma lanzaron líneas muy similares porque este color es altamente viralizable en pantallas digitales. Su intensidad cromática asegura que el producto destaque, asegurando millones de ventas en los fanáticos que quieren lucir igual que sus ídolos. Sin embargo, en medio de este océano fucsia hay una excepción histórica. Lionel Messi decidió romper la tendencia. El que podría ser el último mundial de su carrera, Leo eligió unos botines únicos. Base blanca, detalles celestes y toques dorados. El diseño es un homenaje directo a su trayectoria, desde aquel dorsal 19 con el que debutó en los mundiales hace exactamente 20 años, en 2006, hasta los detalles dorados que celebran su campeonato en Qatar 2022. Mientras el resto del mundo sigue la corriente de la moda global, el capitán argentino prefiere escribir su propia historia con los colores de su bandera.
1: La Liga MX ha sido testigo de fichajes rimbombantes, pero pocos tan inesperados y fascinantes como el de Aaron Ramsey. El mediocampista galés, con una carrera forjada en los campos más exigentes de Europa, ha sido anunciado como un nuevo jugador de los Pumas de la UNAM para el torneo Apertura 2025. A sus 34 años, Ramsey aterriza en Ciudad Universitaria con una maleta repleta de títulos y experiencia internacional, y una leyenda que lo persigue desde hace más de una década, la célebre maldición de sus goles. Ramsey no es cualquier refuerzo. Surgido del Cardiff City, forjado como una figura en el Arsenal, su paso por la Juventus, Rangers y Niza consolidaron su reputación como un mediocampista elegante, táctico y con un olfato goleador. Con los Gunners levantó 3 FA Cups y 3 Community Shields. En Italia sumó una Serie A, una Copa y una Supercopa, y con los Rangers añadió la Copa de Escocia. Además, ha sido un pilar para la selección de Gales, acumulando más de 80 partidos, 21 goles y participaciones memorables como en la Euro 2016 y el Mundial de Qatar 2022. Pero en paralelo a su carrera deportiva ha crecido un fenómeno que raya lo esotérico. Desde 2009, cada vez que Aaron Ramsey anota un gol, una figura pública fallece en unos días posteriores. Aunque sea una conspiración de tabloide, las coincidencias han sido tan numerosas y puntuales que el mito ha traspasado fronteras y despertado una mezcla de morbo, humor negro y superstición. La lista es tan extensa como impactante. En mayo de 2011, Ramsey marcó ante el Manchester United y el día siguiente murió Osama Bin Laden. En octubre de ese mismo año anotó ante Tottenham y 3 días después falleció Steve Jobs. Solo unas semanas más tarde repitió la fórmula con el líder libio Muammar Gaddafi. Whitney Houston, Robbie Williams, David Bowie y Alan Rickman también aparecen en la inquietante patrón. Incluso la mexicana Chabela Vargas fue vinculada al fenómeno tras un tanto del galés en los Juegos Olímpicos de London 2012. Por supuesto, no hay base científica que respalde la respuesta a la maldición, pero la persistencia de los hechos la han convertido en una anécdota ineludible cada vez que Ramsey celebra un gol. En internet abundan compilaciones, memes y teorías que lo pintan como un ángel de la muerte del fútbol, aunque él mismo ha declarado que no cree en estas supersticiones. Ahora esta historia se traspasa a México. Pumas, uno de los equipos más populares del país, rompe el molde con una contratación que mezcla fútbol de élite y mitología urbana. Ramsey se convierte en el primer galés en vestir la camiseta aureazul y su llegada despierta no solo una ilusión entre la afición universitaria, sino también expectativas sobre su impacto en un equipo que no levanta un título de liga desde el Clausura 2011. Más allá de mitos, Ramsey llega a México como un profesional de alto nivel, con el potencial de marcar una época en el fútbol nacional, y mientras en Pumas celebran su arribo, el mundo del espectáculo podría estar mirando de reojo cada vez que el galés se acerca a la rival. Para Unánimo Deportes, reportó Francisco Zuleta.
4: La eliminación de México en el Mundial de 2026 dejó una herida. Perder ante Inglaterra dolió, pero por primera vez en mucho tiempo, el fracaso no significa empezar de cero. Hoy la conversación ya no gira alrededor de la reconstrucción total, sino de una pregunta diferente. ¿Qué bases deja el Tri rumbo al Mundial 2030? La primera es la continuidad de Rafa Márquez junto con su esquema táctico. Después de años en los que cada mundial significaba cambiar de entrenador y de proyecto, ahora existe la oportunidad de darle seguimiento a una idea y mantener la identidad del equipo. Otra de las grandes noticias fue la apuesta por los jóvenes. Gilberto Mora, Brian Gutiérrez y Obed Vargas ya vivieron la máxima exigencia del fútbol. Y muy lejos de ser promesas, ahora son futbolistas con experiencia mundialista y con 4 años por delante para consolidarse. En la portería también hay motivos para ilusionarse. Raúl "El Tala" Rangel asumió el reto de defender al arco mexicano en el escenario más importante. Tuvo momentos de presión, respondió cuando el equipo lo necesitó y comienza a perfilarse como el guardián del siguiente proceso mundialista. En la solidez defensiva también se ve una esperanza. Tanto César Montes como Johan Vázquez llegarían a 2030 en plena madurez futbolística, mientras que Eric Lira se consolidó como un mediocampista capaz de aportar equilibrio, garra y recuperación en el centro del campo. Y la renovación no significa olvidar a los jugadores con experiencia. Julián Quiñones llegará y puede convertirse en ese hombre de liderazgo. Y si bien México no regresó del Mundial con ningún título ni con una clasificación histórica, regresó con algo que pocas veces había dejado en una Copa del Mundo. Una base reconocible tanto en el juego como en sus jugadores. Y un proyecto que tiene muchos argumentos para seguir creciendo. El camino hacia 2030 es largo y ya comenzó. Esta vez el reto no será reconstruir al Tri, sino de terminar de consolidar las bases que dejó este Mundial 2026. Pero dime, ¿tú qué opinas? ¿Crees que esta selección mexicana es la más sólida que se ha visto desde hace mucho tiempo? Te leo en los comentarios.
5: La espera terminó y el debate se enciende. Álvaro Fidalgo ya es parte de la selección mexicana de Javier Aguirre. Pero, ¿qué hace el maguito tan especial para este nuevo proceso mundialista? Formado en la fábrica del Real Madrid, Fidalgo llegó a México con una apuesta silenciosa de Santiago Solari. Pocos imaginaban que este mediocampista flaco y elegante se convertiría en el cerebro del equipo más ganador de la Liga MX y eventualmente en el deseo de la afición mexicana. Y ojo, que no es solo técnica, es visión. Fidalgo promedia una efectividad de pases superior al 90%, algo que el Tri ha extrañado mucho en los últimos torneos. Bajo el mando del Vasco Aguirre, se espera que sea el puente entre la defensa y el ataque, dándole esa pausa y creatividad que tanto se le exige a México. Su convocatoria no llega sin polémica, ya que como jugador naturalizado, la presión será el doble. Sin embargo, su compromiso con el país y su nivel sostenido en los últimos años lo elevan como una de las piezas más sólidas de esta lista casi definitiva para el 2026. Fidalgo tiene la magia, pero tendrá el peso para liderar al Tri en el Mundial. Síguenos para más noticias y el mejor análisis deportivo. Por Héctor Son Rodríguez, para Unánimo Deportes.
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1: El final empieza a insinuarse en la carrera de Fernando Alonso dentro de la Fórmula 1. A sus más de 40 años, el español sigue compitiendo al máximo nivel, pero el retiro ya no parece una idea lejana. Antes de que llegue este momento, repasaremos los 7 instantes que definieron su legado. Viajamos en el tiempo a Hungría 2003. Alonso irrumpe en la historia con su primera victoria y se convierte en el primer español en ganar en Fórmula 1, un inicio que marcaba el nacimiento de una estrella. Seguimos con el Mola 2005. Bajo presión constante de Michael Schumacher, Alonso resiste sin errores y logra una de las defensas más icónicas de la categoría. Ahí empezó a cambiar la jerarquía. Vamos a Brasil 2005 y 2006. El español conquista 2 títulos mundiales consecutivos y pone fin al dominio de Schumacher, su consagración como leyenda. Vámonos a Suzuka 2005. Un adelantamiento por fuera en la curva 130R a Schumacher a más de 300 kilómetros por hora define su valentía. Una maniobra que quedó para siempre. Malasia 2012. Con un Ferrari inferior, Alonso gana bajo la lluvia en una de las victorias más improbables de la historia moderna de la Fórmula 1. Seguimos con Valencia 2012. Sale 11º y gana en casa. Una remontada épica que resume su talento, agresividad y conexión con la afición. Vamos con Bahrein 2023. Ya veterano, sube al podio con Aston Martin y demuestra que su nivel sigue intacto. Alonso nunca dejó de competir. Si este es el principio del final, también es la confirmación de algo. Fernando Alonso no solo ganó carreras, sino que construyó una historia que difícilmente se repetirá. Para Unánimo Deportes reportó Francisco Zuleta.
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0: Ferrari es sinónimo de pasión y grandeza en la Fórmula 1. A lo largo de su historia, ha tenido figuras que marcaron épocas. Repasamos a los 5 pilotos que elevaron el caballino rampante a la cima. Fernando Alonso. El español defendió los colores de Ferrari entre 2010 y 2014. No logró ser campeón, pero dejó cifras destacadas. 11 victorias y 44 podios.
9: Actualmente Alonso suma más de 100 podios en la Fórmula 1. Niki Lauda. El austríaco escribió páginas doradas al coronarse en 1975 y 1977 con Ferrari. En su trayectoria en la máxima categoría consiguió 25 triunfos, 54 podios y 24 poles. Niki es recordado por su espectacular regreso tras el grave accidente en Nürburgring en 1976. Sebastian Vettel. Llegó a Ferrari con 4 títulos mundiales previos. Aunque no añadió más campeonatos, aportó 14 victorias con el caballino. A lo largo de su carrera acumuló 53 triunfos, 57 poles y 122 podios, uno de los más ganadores en la historia de la Fórmula 1. Alberto Ascari, considerado un pionero de Ferrari, el primero en dar campeonatos consecutivos a la escudería, 1952 y 1953. Sus números impresionan. En 32 carreras, obtuvo 13 victorias y 17 podios. Uno de los pilotos más efectivos de todos los tiempos. Michael Schumacher, el nombre más grande ligado a Ferrari. De 1996 a 2006, construyó una era de dominio absoluto. 72 victorias y 5 campeonatos consecutivos entre 2000 y 2004. 68 poles y decenas de récords. La referencia del éxito para la escudería. 5 gigantes forjaron el mito de Ferrari en la Fórmula 1. ¿Y tú? ¿A quién consideras el piloto más grande en la historia de la escudería?
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3: La cuenta regresiva para el Mundial 2026 ya empezó y podría ser el último gran escenario para varias leyendas del fútbol mundial. Todo comenzó porque Lionel Messi habló sobre la posibilidad de que Neymar juegue el Mundial con Brasil y dejó una frase que encendió las redes. En los Mundiales tienen que estar los mejores. Y sinceramente, tiene razón. Porque el Mundial 2026 podría convertirse en el último baile de toda una generación que marcó una era. Obviamente empezamos con Messi. El campeón del mundo en Qatar 2022 llegaría al torneo con 39 años. Y aunque todavía sigue brillando con Inter Miami, todo apunta a que sería su despedida definitiva de las Copas del Mundo. Del otro lado aparece Neymar. Las lesiones lo han perseguido muchísimo en los últimos años y su presencia con Brasil todavía genera dudas. Pero incluso Messi dejó claro que un Mundial sin Ney simplemente se sentiría raro. Y sí, probablemente también sería la última Copa del Mundo para el brasileño. Pero no son los únicos, porque Cristiano Ronaldo también apunta a llegar al 2026 con 41 años. Imagínense eso, Messi y Cristiano jugando otro Mundial juntos, posiblemente por última vez. Una rivalidad que definió el fútbol moderno. También está Luka Modric, quien sigue siendo el alma de Croacia pese a tener casi 41 años. Y la eliminación de Polonia también podría haber marcado el adiós mundialista de Robert Lewandowski. Incluso jugadores como Thomas Müller o Antoine Griezmann podrían estar ante su última oportunidad de levantar la copa. Y eso es lo que hace tan especial al Mundial 2026. No solo veremos nuevas estrellas como Lamine Yamal o Endri, también podríamos despedirnos de la generación que dominó el fútbol durante casi 20 años. Porque sí, tarde o temprano llega el final, y el Mundial 2026 podría ser el último capítulo de varias leyendas.
10: México acaba de firmar una de las páginas más grandes de su historia mundialista. El Tri ganó sus primeros 3 partidos en fase de grupos, terminó con 9 puntos de 9 y lo más impresionante, no recibió ni un solo gol. Sudáfrica, Corea del Sur y Chequia se fueron sin poder romper la portería mexicana. Y el dato es histórico, México se convirtió en la primera selección fuera de Europa y Sudamérica que gana sus 3 partidos de grupo en una Copa del Mundo. Pero todavía hay más, apenas 6 selecciones en toda la historia habían logrado una fase perfecta sin recibir gol: Países Bajos, Brasil, Italia, Argentina, Uruguay y ahora México. No es un dato menor. Para una selección que ha vivido décadas entre la ilusión y el famoso quinto partido, esto cambia la conversación. México no avanzó con calculadora, sobrevivió y dominó. Y ahora llega la fase de eliminación directa con algo que pocas veces había tenido en un mundial: autoridad, portería intacta y números de potencia. Para Unánimo Deportes reportó Francisco Zuleta.
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9: El draft 2026 de la NBA dejó talento de sobra y movimientos que podrían cambiar el futuro de varias franquicias. La primera selección fue AJ DiBanza. El alero de BYU llegó a los Washington Wizards como el nuevo rostro de una reconstrucción que busca regresar a la franquicia a los primeros planos de la liga. Con el segundo pick apareció Darren Peterson. El escolta de Kansas fue elegido por el Utah Jazz, que apuesta por él como la pieza central de su nuevo proyecto. Y el tercer turno fue para Cameron Boozer. El ala pívot de Duke terminó en los Memphis Grizzlies, donde compartirá vestidor con Ja Morant y una de las bases jóvenes más prometedoras de la NBA. Pero el draft no solo dejó selecciones, también provocó movimientos importantes en el mercado como el intercambio entre Milwaukee y Miami. Los Bucks iniciaron una nueva etapa tras desprenderse de Giannis Antetokounmpo, mientras el Heat sumó al dos veces MVP. Y hubo otra historia que llamó especialmente la atención en México. Karim López fue elegido originalmente por los Detroit Pistons. Sin embargo, sus derechos fueron enviados a los Memphis Grizzlies, convirtiéndose en el primer nacido en México que es seleccionado en la primera ronda. Así terminó una primera ronda que podría marcar el rumbo de la NBA durante la próxima década.
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11: El rostro de las grandes ligas está marcado por grandes jugadores latinoamericanos cuya influencia va más allá de las estadísticas, por lo que te traemos el top 5 peloteros latinos que cambiaron la MLB. Alex Rodríguez, uno de los bateadores más completos de la historia. El dominicano terminó su carrera con 696 home runs, más de 2,000 carreras impulsadas, varias temporadas liderando en OPS y slugging y una presencia mediática enorme. Su influencia en el marketing, el contrato récord con los Rangers y la forma en que redefinió la estrella latina multimillonaria lo ponen en este puesto. Mariano Rivera, el mejor cerrador de todos los tiempos. El panameño acumuló 652 salvamentos, todos con los New York Yankees. Ganó 5 series mundiales, fue 13 veces All-Star y es el único jugador votado al Salón de la Fama de forma unánime. Su cutter es legendario y la calma mental que mostraba en los momentos decisivos lo convirtieron en sinónimo de cerrador perfecto. Pedro Martínez, jugador dominicano que dominó toda su época. Ganó 3 veces el premio Cy Young, liderando en efectividad, ponches y dominio sobre los bateadores en varios campeonatos. Su paso por los Montreal Expos y principalmente por los Boston Red Sox dejó temporadas históricas que aún hoy se usan de referencia para...
7: Unánimo Deportes presenta. ¿Sabía usted que el jugador más pequeño en las grandes ligas fue Eddie Gaddel? Medía apenas un poco más de un metro de estatura. Comenzó jugando con los desaparecidos Browns de San Luis. Esa franquicia se mudó a otra ciudad para convertirse luego en los Cerveceros de Milwaukee. Manny Pacquiao ha estado en el top 10 del box en 4 décadas distintas. Ganó su primera corona a los 19 años por knockout ante Chacha Isasakul. Ha reinado en 8 categorías y aunque cayó contra Mayweather, superó a Tim Bradley en 2 de sus 3 peleas. Se destacan 8 inolvidables peleas contra mexicanos, como contra Marco Antonio Barreras, Eric Morales y Juan Manuel Márquez. Floyd Mayweather ganó títulos en 5 categorías y ha sido el boxeador taquilla pay-per-view más destacado en las últimas décadas. Desde que se convirtió por primera vez en campeón ante Genaro Hernández hasta su despedida contra Conor McGregor, Mayweather se enfrentó a 23 púgiles y venció a 15 campeones mundiales seguidos antes de retirarse.
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1: Hola, ¿qué tal? Bienvenidos. Aquí estamos con mucho gusto. Somos Camino al Fútbol, un podcast de Unánimo Deportes. Qué bueno que nos acompañan una vez más, junto a Jonathan Morel en la producción, César Aguilar, el Puma Daniel Reyes y quien les habla, Kenneth Garay. Puma, ha regresado el bendito fútbol, no totalmente, pero más allá de lo que ya vimos de la Supercopa, el PSG que perdió el trofeo de campeones ante el Lens, el poderosísimo PSG, el equipo a vencer en este momento en el mundo, cayó ante el Lens, ya se jugó la Community Shield en Inglaterra, otro título para el Arsenal, que viene de ganar Liga Premier, que perdió la Champions. En fin, el fútbol poco a poco está volviendo a la normalidad. Se jugaron algunos partidos en la Liga Española. Y ahí vamos, mi estimado Puma Daniel Reyes. Un abrazo desde los estudios en el DF, el estudio de los fruteros de Unánimo.
2: Es correcto, Kenneth. Y ya te diría que quedan dos emisiones más desde Ciudad de México. Ya las siguientes las estaremos haciendo desde Europa, desde las instalaciones de allá en Holanda. Sí, con mucho gusto. Y que, como bien mencionas, ya empezó, ya arrancamos ahora sí oficialmente las competiciones. La Liga Holandesa hace dos semanas y buenas noticias, ¿eh? Porque el AZ de Mateo Chávez es líder. A ver, falta mucho, Kenneth, y no va a ser campeón, eso ya lo sabemos todos, pero bueno, por lo menos que haya empezado con dos partidos jugados, dos ganados y siendo titular, y muy pendientes de todo lo que ocurra con los futbolistas mexicanos. Lo de Eric Lira parece que va tomando forma, pero no acaba de desencadenar para que se vaya por fin al Mónaco. Santiago Jiménez, si sigue, se estira y afloja, y estaremos mencionando todo lo que ocurra, Kenneth, con mucho gusto, pero sí, ya por fin empezó el fútbol europeo.
1: Sí, señor, el fútbol de las grandes ligas, sí, son las grandes ligas del fútbol. Así como al Major League Baseball le decimos las grandes ligas. Hombre, hay cinco ligas, yo ya vivo con la liga francesa como quinta, me costó muchísimo. Son cinco ligas, las grandes de Europa. El Arsenal, Puma, arrancó la temporada inglesa. Recordemos que por estos días se juegan la Supercopa Europea y las Supercopas en las diferentes ligas, que en Francia se llama Trofeo de Campeones, que aquí se llama el Community Shield. Hombre, son nombres que se le dan. En realidad es el campeón de Copa ante el campeón de Liga. Exhibición de autoridad, superando 3-0 a Manchester City, que ya no es de Pep Guardiola, que estuvo por allá, ahora es de Maresca. En plena reestructuración el City. Los dirigidos por Arteta desde el principio marcaron la pauta. Aprovecharon un equipo que todavía se ve muy endeble en defensa, como los Citizens. Abrieron la cuenta gracias a una definición de Ricardo Calafiori, apenas empezando, asistencia de Lewis Kelly. Al minuto 28, otra vez da frutos. Odegaard, un servicio pasado que Solly recentró de cabeza y llegó Kai Havertz por el medio para el 2-0. Y cualquier esperanza de reacción del City pues quedó disipada totalmente al inicio del complemento. Qué definición de Odegaard. 3-0 al minuto 48. Solis que sumó su segunda asistencia de la tarde. Qué bien, la manera como eludió la salida de Gianluigi Donnarumma con un quiebre de cuerpo antes de definir. Título 19 del Community Shield en la historia del Arsenal, consolidando

0: el Arsenal, más allá de que no nos gustó mucho la manera como juega, más allá de que nunca nos enamoró y en eso estuvimos de acuerdo, algo muy raro entre el Puma, Daniel Regues y quien les habla, hombre, ha sido un trabajo tan arduo y de tantas frustraciones que el ver levantar al Arsenal dos títulos en tan corto tiempo y haberlo visto ya en dos finales consecutivas, perdió la de la Champions, esta que es una final, termina ganándola y ganar la Liga Premier, pues es reconfortante, es el justo premio a un equipo que ha trabajado para ello, ¿no?
1: Y no estamos acostumbrados, Kenneth, de ver justamente al Arsenal alzando este tipo de trofeos. Pero mira, y me refiero obviamente a los últimos años, tan es así que la Premier League no la ganaban hace demasiado tiempo. Bueno, lo consiguen, llegan a esta Community Shield y desde muy temprano, ese gol de Calafiori creo que no había pasado ni siquiera un minuto y ya inclinó mucho la balanza. Y lo mencionábamos el miércoles pasado. Lo que tiene el Arsenal es que le está dando continuidad a este proyecto de Mikel Arteta, cosa, y te estaba escuchando con las ausencias del Manchester City, bueno, la más importante, y veía además una pancarta en este partido, te extrañamos, Pep. Sí, yo creo que la de Pep Guardiola, Kenneth, va a ser la ausencia más notoria, más marcada, y que va a ser muy interesante cómo Enzo Maresca puede hacer resurgir a un equipo como es el City, que ya sabemos que siempre que se va algún entrenador que fue muy exitoso y que duró mucho tiempo, pues te diría que siempre el primer entrenador es el que la sufre muchísimo. Lo pasó con Wenger cuando se fue del Arsenal, lo pasó con Sir Alex Ferguson con el Manchester United, y ahora pues en esta ocasión con el Arsenal, con el Manchester City, tengo mucha curiosidad de lo que vaya a ocurrir. Y del lado del Arsenal, es un equipo muy engranado, y vemos en la fotografía, para la gente que nada más nos está escuchando, se la contamos, con Odegaard, con Declan Rice y con Kai Havertz. Con estos tres jugadores, sobre todo si Havertz y Odegaard están o no se lesionan, Kenneth, pues este Arsenal tiene pinta, que puede ser bicampeón de esta Premier League.
0: Hombre, y Declan Rice, tiro que pase la barrera y que vaya medio bien cobrado, va para adentro.
1: Claro.
0: Sí. Que les quede claro. Y más adelante retomaremos el tema de Maresca, porque hay mucho de qué hablar y me parece que usted le pegó justito al ejemplo. Lo vamos a retomar, usted no se vaya. Pero volviendo y siguiendo con el Arsenal, enamoró tampoco el Arsenal, más allá de que los Gunners tienen su afición hace mucho tiempo, de que el clásico de Londres es Arsenal-Tottenham. Mucha gente está acostumbrada a los nuevos clásicos, así como en México hay clásico joven y clásico más joven y clásico jovencito. Mucha gente se acostumbra a las nuevas rivalidades y de verdad pasan a ser clásicos, no digo que no, pero el clásico de clásicos en Londres es Arsenal-Tottenham. Pero enamoró tampoco el Arsenal, que me gané un regaño, una reprendida, si se quiere, del señor Daniel Reyes, cuando hablamos del tema de favoritos de la Champions. No, con cariño siempre, pero me lo gané. No, con cariño siempre. Usted sabe que yo también con usted soy muy cariñoso. No, pero me lo gané y era cierto. Nos pusimos a dar favoritos de Champions y enamoró tampoco el Arsenal, que lo viamos. Al final usted me dijo, ¿y el Arsenal dónde lo va a dejar? Que llegó a la finalísima y que hizo que el partido se fuera a definición desde el punto penal. O sea, ese Arsenal exitoso hoy en Europa, para muchos de nosotros no está entre los primeros dos o tres favoritos a ganar la Champions. Es así. Lo que son los equipos que no enamoran, Puma.
1: Sí, justamente el Arsenal es uno de ellos. Y vamos a ver si Mikel Arteta, ahora, una vez que fue campeón de la Premier League, puede pasar esa prueba. Es decir, meterse en el gusto de la gente y que las personas digan, mira, ¿a qué hora juega el Arsenal? Lo ponemos, porque es un equipo que nos gusta ver. Hasta ahorita no ha pasado. Y dime tú, si eres aficionado del Arsenal, que hay muchísimos, obviamente, si le pueden reprochar algo a Mikel Arteta. A ver, lo sacó campeones, desde hace mucho tiempo no lo conseguían. Cierto, yo cuando lo pusieron de entrenador en este Arsenal, yo me esperaba algo mucho mejor.

0: hoy con esto, pues con esta tradición del Arsenal y sobre todo de los últimos años, bueno, últimos años creo que ya me estoy pensando que fue hace muy poquito, pero obviamente esa etapa de los invencibles de Arsène Wenger, que qué bonito jugaba el Arsenal, o sea, ese sí te daba muchísimo gusto verlo, incluso te levantabas a las 5 de la mañana o a la hora que fuera para verlo, y dije, bueno, pues va a seguir con esa filosofía. No, la rompió. Él quiso ser más pragmático, siempre dijo, a ver, yo me defiendo bien y a partir de ahí, bueno, pues vamos a ver qué es lo que viene. Repito, los aficionados del Arsenal están contentos, no es para menos, pero sí hace falta que se gane esa admiración por el resto de los aficionados. Y de hecho, voy más allá, Kenneth, en Inglaterra se ganó la animadversión de casi toda la afición. ¿A qué voy con esto? Que según lo que dicen por allá, afean, por decirlo de alguna manera, el fútbol inglés. O sea, que este no es el fútbol inglés que ellos quieren mostrarle al mundo, marcando muchos goles en tiro de esquina, siendo marrulleros, así se le puede decir también. Y por eso te diría que hace toda la afición lo que no quería era que el Arsenal fuera campeón.
1: Sí, definitivamente. Un equipo que es el rey de la pelota parada, muy táctico. Esos equipos como el de Arsène Wenger, usted lo mencionaba, cada vez que hablamos del Arsenal hay que mencionar a Arsène Wenger y el equipo que fue campeón invicto. Porque dejó una huella, una marca imborrable, como el Milan de Arrigo Sacchi, en fin.
0: Sí,
1: pero esos equipos o esas varas tan altas le hacen mucho bien al equipo como tal y terminan perjudicando por muchos años a todos los que vienen. Y eso lo vamos a hablar ahora cuando hablemos del tema Maresca. Pero de ahí en más, porque si uno se pone a pensar, reprocharle a Arteta cualquier cosa, lo que sea, sería una necedad. Más allá de que se le dio la Premier que parecía que se le iba, y yo por eso ahí le di todo el crédito del mundo, porque mantuvo al equipo enfocado, cuando parecía que venía otro tramacazo, han venido a los golpes en los últimos años, ganó la Premier, ahora gana el Community Shield. Su equipo juega bien, y digo juega bien, no porque a mí me guste. Yo creo que jugar bien es tener un patrón de juego definido y serle fiel siempre.
0: Entiendo eso. Sí.
1: Y el que tiene el patrón de juego definido, el que tiene la idea clara, más allá de que hay uno que otro cambio, en cuanto a estrategia, no hay idea de fútbol, no hay idea futbolística, de acuerdo al rival, pues hombre, jugando bien, el Arsenal, y con un Arteta que ha mantenido al equipo protagónico, creo que este Arsenal sí está llamado a ganar más títulos. En Inglaterra, eso sí, más allá de que empieza ganando este trofeo del Community Shield, que se ganó por haber ganado la Liga Premier, eso no es gratis. No todo el mundo juega esta primera final de la temporada. En Inglaterra, diferente quizás a las otras cuatro grandes ligas, o diferente, sí, a las otras cuatro, o sea, entre las cinco en la única en que me parece que basta la Liga Premier para un grande es esta. Es más que suficiente ganar la Premier. Porque en Francia no es suficiente para el PSG ganar la Ligue 1. En España depende de cómo le vaya al archirrival. En Alemania el Bayern Múnich gana caminando, a no ser que sea algo muy... Y en Italia, hombre, Italia últimamente ha venido a la baja. Y no alcanza con un título de la Serie A, ni para el Milan, ni para el Inter, ni para la Juve.
0: Pues el ejemplo es el Liverpool, Kenneth, que ya había ganado la Champions, pero que tenía mucho tiempo de no haber ganado la Premier League. Y justo, si tú le preguntabas a cualquier persona en las calles de Liverpool, y le preguntabas, ¿qué preferías? ¿Ser campeón de la Champions o ser campeón de la Premier? Pues te diría que el 99% te diría que de la Premier. Y es que es así, ellos son muy de su liga, ya después obviamente pues si se ganan la Champions, ¿quién va a despreciar ese título? Pero que es más importante la Premier para ellos, sin lugar a dudas, y es por eso que todo el crédito es para Mikel Arteta, que está de acuerdo contigo. Parecía que le iba a ocurrir lo mismo que le ocurría en los últimos años, que el Arsenal iba muy bien, pero cuando la presión de los que venían atrasito incrementaba, se les caía el equipo. Bueno, en esta ocasión no fue así. A ver, podemos decir también muchas cosas, ¿eh? También es porque no era el mejor City, lo que sea. Hay millones de cosas. Pero lo cierto es que este Arsenal lo consiguió, pudo aguantar ahí. ser campeón de la Premier, llegar a la final de la Champions League, perder contra el mejor equipo del mundo, que es el PSG, sin lugar a dudas. Ya luego estaremos hablando también del PSG, pero con lo que está llegando, con Micah Hotz, con el propio Ferran Torres, vaya equipito que está armando. Pero para regresar con el Arsenal, sí, todo el crédito para Mikel Arteta. Y lo que te digo, yo tampoco creo que quiera cambiar mucho, ¿eh? Y entiendo lo que dices de patrones, estoy totalmente de acuerdo contigo. Pero era aburrido, ¿eh? Hubo un par de partidos que vimos que decíamos...
1: Hay equipos que uno sabe a lo que juegan. El Arsenal, prepárese para no ver un gran espectáculo, pero se sabe a lo que juega. El Atlético de Madrid, uno sabe a lo que juega, siempre.
0: Igual.
1: Barcelona, uno sabe a lo que juega. Y para mí eso es jugar bien, y yo creo que esa es la definición. Ser fiel a un patrón de juego y que todos estén... El libreto se lo saben todos de memoria. Ahora, pasando al tema del City, hombre, usted daba, le pegaba en el clavo, en la cabeza el clavo, justito, mi estimado Puma, porque las salidas en el City y el nuevo entrenador afectan el rendimiento de los citizens, claro que sí, claro que sí. ¿Por qué? A ver, ayer, por ejemplo, en el partido que gana el Arsenal, jugaba un equipo armado y en competencia, independientemente de que vienen de vacaciones, y uno que se está armando y tiene nuevo técnico, más allá de todo lo que ganó en los últimos años. Hay un periodo de adaptación que le puede costar mucho. Lo que pasa es que ahí el gran perjudicado es el técnico. ¿Quién sabe hasta cuándo le van a aguantar a Maresca? Mínimo un año, me imagino, ¿no? Mayor vulnerabilidad ante transiciones rápidas del rival. Esto se evidenció precisamente en el partido de ayer. Cada vez que lo atacaban con rapidez, con uno, dos, tres toques, la defensa quedaba apagando. Mantiene plantilla de primer nivel, claro. Tiene a Haaland, entre otros, pero el haber perdido a Rodrigo y a Bernardo Silva definitivamente son ausencias que pesan y que pesan demasiado. Y usted daba el ejemplo justo, mi estimado Puma, y por eso voy allá, con el tema de ya habló de aquel equipo de los Gunners de Arsene Wenger, pero me parece que el ejemplo más palpable es Sir Alex Ferguson. Bueno, Pep no llegó a estar lo que estuvo Sir Alex Ferguson en el Manchester United, pero después de que estuvo Sir Alex Ferguson, después de todo lo que ganó, después de la institución que fue, dejó la vara tan alta que, ojo, el Manchester United todavía no se ha podido levantar. Ha ido de técnico en técnico, ha ganado algunas cositas. La Europa League la ganó, la Copa FA la ganó, pero con todo y eso, nadie le da el mérito por nada. Es muy complejo. Tiene que empezar a ganar la Premier, tiene que meterse en final de Champions, y eso que estuvieron grandes técnicos. Estuvo Van Gaal, que ganó la Copa FA, estuvo Mourinho, que ganó la Liga Europa, pero no, Amorim fue un fracaso hoy en el fútbol de Italia, y apenas hasta ahora parece estar encontrando un camino que no encontrará hasta que no vuelva a ganar la Premier.
0: Sí. Y luego también... hubo, y todavía hasta el día de hoy, Kenneth, mucha discusión en Manchester acerca justamente de esa influencia, ¿no? De Sir Alex Ferguson, porque sí, sigue ahí adentro y lo vemos en muchos partidos. Y esa es la discusión. Si le hace más daño el que esté adentro, el que esté justamente adentro y muy presente, o le hace bien. Y la verdad es que hay muchas voces donde dicen, no, le está haciendo mucho daño al equipo que si Alex Ferguson siga tan metido. En esta ocasión, bueno, pues Pep Guardiola, ya no lo vamos a ver más en Manchester. De eso estamos seguros, Kenneth. Uno, salvo que sea escocés como si Alex Ferguson, un catalán yo veo muy complicado que quiera vivir en Manchester el resto de su vida. Yo lo veo más en España. También se decía que iba a estar en el Medio Oriente, muy, muy metido con los ex dueños de, bueno, a ver, con los dueños del Manchester City, pero no en el Reino Unido. Y no es detalle menor tampoco, el director deportivo, Chiqui Bergstein, también, de hecho se fue poquitito antes de que se fuera Pep Guardiola, también se fue. Es decir, es una renovación total, de este Manchester City, que si bien es cierto, es la columna vertebral, si se queda justamente Haaland, quien es piedra angular obviamente para este proyecto, pero que con estas marchas, y tú lo mencionabas hace ratito, de Bernardo Silva, de Rodri, de Pep Guardiola, pues van a sufrir. A ver, no vamos a decir que van a pelear por irse a la Championship, Kenneth, pero yo sinceramente creo que si quedan en puestos de Champions League en esta temporada, se tienen que dar por bien servidos, ¿eh?
1: Ah, no, claro. Y si ganan algo, mucho más. Así sea la Carabao. Es que vea, se les va Guardiola, que no juega, sí, pero es el técnico y ha sido el dueño de la revolución y el que lo lleva a ganar la Champions y demás. Uh-huh. Y se les va Rodri Bernardo. Alguien me preguntaba, ¿cuál de las dos pesa más? Pues yo creo que las dos. Quizás la de Rodri, por la función. Y porque, pues, Bernardo Silva es más para situaciones puntuales. Rodri es un todoterreno. Ese, el equilibrio. Pero más allá de, las dos son demasiado importantes. O sea, queda un hueco impresionante. Se va el líder, el que maneja los tiempos, y se va un virtuoso, además de que ya no está el técnico, y Maresca llega después de un fracaso, hay que decirle fracaso con el Chelsea, pese a que fue campeón del mundo de clubes, pero un fracaso por la manera como salió, cuando parecía que iba muy encaminado a muchas cosas buenas, después de ganar aquella final en Nueva York ante el PSG con el Chelsea.
0: Sí, y que le dieron las llaves del Chelsea. Y además que llegó con muchas compras importantes, apuestas que indicaban que estaban creyendo mucho en él, y después ya trascendió que habían perdido la confianza porque se había filtrado estas conversaciones con el Manchester City. Pero sí, ganaron aquella final contra el PSG, siendo campeones del mundo. Pero salir a media temporada, o con la temporada sin que haya finalizado, pues sí, nunca va a ser una buena señal. Y si bien es cierto, con el Leicester hizo un buen papel, o sea, tampoco es que haya sido una locura, tampoco es que haya sido lo que hizo Ranieri con ese equipo, pero bueno, lo ascendió a la Premier League y había hecho un equipo, ahí sí, Kenneth, contrario a lo del Arsenal, pues un equipo que sí gustaba ver, ¿no? Y es muy de la filosofía justamente de esta corriente de Pep Guardiola, de los jugadores, a los entrenadores que les gusta ver buen fútbol, y por eso mismo lo llevan al Manchester City. Es muy capaz, de ahí creo que nadie tiene dudas, pero pues sí, una cosa es entrenar a Leicester, luego dar ese paso al Chelsea, que no le fue bien, y otra también llegar ahora al City, un equipo que pues, hace 20 años no estaba acostumbrado al foco mundial, pero hoy en día sí.
1: Hoy en día sí, y hoy en día le hace falta, de eso que no nos quepa la más mínima duda. A ver cómo le va. Empieza la Liga Premier Inglesa con un Arsenal que se llevó la Community Shield. ¿Usted me tenía novedades de mexicanos en Europa? ¿Qué ha pasado con el tema Santiago Jiménez? Porque ya, bueno, ahora sí viene, ahora que usted llegue, le toca el culebrón del cierre del libro de pases.
0: Sí.
1: Y claro que nos va a informar y nos va a contar muchas cosas de lo que está pasando con los diferentes jugadores en los equipos del viejo continente. A ver, Puma, pasemos lista.
0: Y les mandé un mensaje, Kenneth, les dije, oigan, espérenme que ya voy a estar por allá el 24 de agosto para poder estar en las presentaciones.
1: Más así vale que lo esperen. Más vale que lo esperen. Sí.
0: Me han hecho caso y creo que me van a hacer caso. Yo creo que va a ser complicado que brinque algo antes de esa fecha. Y te sumo un nombre, el de la Hormiga González, quien el Olympiacos lo está siguiendo de cerca, que ya ha habido un acercamiento con la directiva de las Chivas, pero que la oferta que realizaron los griegos no es la que esperaban las Chivas. Ellos dicen, o se va pagando la cláusula de rescisión que tiene, o se nos queda aquí la Hormiga González, quien no está teniendo, dicho sea de paso, un buen inicio de temporada con el rebaño, pero bueno, sabemos de su capacidad, así que ese es otro de los que podrían salir. Lo de Eric Lira, también a negociaciones con Carlos Saviña, que es el director deportivo del Mónaco, mexicano, ex directivo del América y del Cercle Bruge, pero que todavía no llega a justamente a la cantidad que quiere Cruz Azul. Y lo de Santiago Jiménez, que esa sí va encaminada, Kenneth, pero vamos a tener que esperarnos, ¿eh? Tienen que esperar un par de salidas del Porto, que el Milan acceda también a un par de cosas, pero Santi quiere ir a jugar al Porto.
1: 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Más adelante un tema que me tiene pensando muchísimo y me frotaba las manos, analizando, pensando en qué me dirían, cómo lo analizaría alguien uh-huh. que esta decisión le llega muy al corazón.
0: A ver.
1: Y ese es mi compañero Daniel Reyes. 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

0: 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Unánimo Deportes presenta. ¿Sabía usted que el lanzador más joven en ganar un Cy Young Award fue Dwayne Gooden, de los Mets de Nueva York en 1985? ¿Sabía usted que a lo largo de los mundiales de fútbol solo 8 países lo han ganado? Brasil 5 veces, Alemania e Italia 4, Argentina 3, Uruguay 2 e Inglaterra, Francia y España lo han ganado una sola vez. ¿Sabía usted que según se estima el boxeo tiene sus orígenes en Mesopotamia alrededor del año 5000 a.C.? Mesopotamia es la región donde hoy están Irak, Irán, Siria y Turquía. Para los egipcios también era una práctica popular. Los griegos también practicaron el boxeo, el cual iba fuertemente ligado a sus dioses. Tanto fue la importancia del boxeo para los griegos que en el año 688 a.C. lo incluyeron en sus primeros Juegos Olímpicos.
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1: Bueno, mi estimado Puma, el tema del que le hablaba es el de Xavi Hernández.
2: Ya.
1: Porque, claro, que a usted también le llega el corazón, además de mexicano, sí, pues, sí, ese sí. Es neerlandés el Puma, y sus hijos son neerlandeses, y también mexicanos. Y además ha vivido el fútbol de Holanda, el fútbol de Países Bajos, como el que más. ¿Qué lectura le deja el que Xavi Hernández sea el nuevo técnico de la selección de Países Bajos? ¿Qué tanto lo van a apoyar? ¿Qué tan buena fue la decisión? ¿Cómo ha caído en un sitio donde, en un país donde el fútbol es rey? Y, hombre, que no ha sido campeón del mundo, pero que sí nos ha dado grandes equipos a lo largo de toda la historia. Y claro que definitivamente una identidad y una marca que no tiene ninguna duda, que no tiene ningún tipo de argumentos en contra, y que ahora se la dan a Xavi Hernández, técnico que en el Barcelona tuvo unas de cal y otras de arena, pero que no deja de ser una apuesta brava para alguien que nunca ha dirigido selecciones.
2: Sí, y que quedó mal parado, ¿eh? Y me explico, Kenneth. Porque prácticamente el mismo equipo que tenía Xavi fue el que heredó Hansi Flick. Y ve lo que hizo Hansi Flick, ¿eh? Con el Barcelona. Pero claro, la filosofía de Xavi, sin lugar a dudas, se alinea muy bien a lo que le gusta a la afición holandesa. Ronald Koeman, una de sus quejas, así le podemos decir, cuando estaba dirigiendo a esta selección, es que la gente le pedía más, la gente quería que jugara bien el equipo. Y te digo algo, tenía razón la gente, porque los jugadores los tiene. O sea, sí, no te voy a decir que son los mejores del mundo, pero sí están ahí. O sea, sí, por lo menos en los puntos claves de esta selección holandesa, tienen a jugadores en los mejores equipos del mundo. Y a partir de ahí se esperaba mucho más. Para mí lo de Koeman fue un fracaso. Quedarte fuera en la segunda ronda apenas en contra de Marruecos, creo que tiene que ser un fracaso sí o sí, a pesar de que quedó a 2 minutos de haber avanzado. Pero bueno, esta llegada de Xavi, que además el propio Xavi lo dijo en sus primeras declaraciones, donde él siempre ha estado muy influenciado por todos los entrenadores holandeses, desde Johan Cruyff hasta Rinus Michels, y que él quiere seguir esta línea. Yo pensé que iba a haber más crítica, Kenneth, sinceramente, en Holanda, porque desde el 78, cuando perdieron aquella final en el Mundial, no había habido un entrenador extranjero, pero al parecer les gustó. Y apúntate esta fecha, yo la tengo muy apuntada y además voy a estar en el estadio. 24 de septiembre es el debut de Xavi Hernández como entrenador de la Orange, y no solo eso, Kenneth, el de Jürgen Klopp con Alemania. Se enfrentan estas dos selecciones en Holanda, en la Nations League.
1: En la Nations League, el 20, ¿qué me dijo? ¿24?
2: 24 de septiembre.
1: 24 de septiembre, 24 del mes que viene. Todos estaremos ahí muy pendientes, y allá va a estar, Dios primero, el Puma, sí. Daniel Reyes. A ver, curioso, ¿no? Curioso el tema de que Johan Cruyff inició o llevó a Cataluña, llevó al Barcelona, a esa filosofía del fútbol total. Y ahora, en el 2026, Xavi Hernández va y toma las riendas de la selección de Países Bajos para, de aquí en más, tratar de ajustarse, o mejor, tratar de continuar ese fútbol total. Yo creo que si se le hubieran dicho a Cruyff, no lo hubiera creído.

0: Ahora un catalán es el que llega a tomar las riendas de Países Bajos. Pero eso sí, lo que decía el Puma, la identidad es la misma. La adoptaron los catalanes, la siguieron, la hicieron propia y ahora vuelven a dar cátedra en el país de donde salió el que llevó la idea a Cataluña.
1: Sí, y ahora que hablabas justamente de Cruyff, Kenneth, pues no es casualidad que esto esté ocurriendo, me explico. Su hijo, Jordi Cruyff, llegó hace unos meses apenas como director deportivo del Ajax. Y una de sus primeras, varias de sus primeras decisiones es, o está haciendo, llevar a muchos españoles. Óscar García, quien fue entrenador de las Chivas, dirigió en la parte final de la temporada al Ajax. Para esta está Michel, quien dirigió al Girona en los últimos años, que lo llevó a Champions, pero que también lo llevó a la segunda división, descendió el Girona. Bueno, pues hoy en día es entrenador del Ajax y está llevando cada vez a más jugadores españoles o que militaron en España. El caso de Ter Stegen, quien hoy en día es el portero del Ajax, y esto parece que no va a parar, cada vez van a estar llegando más. Y esto pues también permeó en la selección, ¿no? O sea, que ahora también lleven a alguien de la filosofía. Y además, esto es muy específico, Michel también, a pesar de que no ha dirigido al Barça, jugaba o jugó en el Barcelona y es muy de la filosofía justamente de Johan Cruyff. Y es por eso que están trayendo a este tipo de entrenadores con ese perfil y que, bueno, pues esperan que les dé ese plus al fútbol holandés que no han tenido en los últimos años.
0: Muchos españoles llegan entonces, nos dice el Puma, de la mano de Jordi Cruyff. El contrato para este muy joven técnico catalán de 46 años es de 4 años, abarca todo el ciclo mundialista. Uh-huh. España, Marruecos y Portugal, la sede principal del Mundial del 2030, ahí termina el contrato. Uno se imagina que si es un proyecto serio, todo continuará hasta que termine la participación mundialista como mínimo. Primera experiencia a nivel de selecciones, como decíamos, dirigió al Al Saad de Qatar, donde le fue muy bien, y al Barcelona, donde tuvo unas de cal y otras de arena. Ojo, ganó liga, ¿no? No se nos olvide.
1: Fue campeón.
0: O sea, no. Uh-huh. Y reemplaza a Koeman por segunda ocasión en su carrera, porque ahí también había reemplazado a Koeman.
1: De acuerdo.
0: Cuando Koeman estaba como técnico en propiedad del Barcelona. El debut entonces ante Alemania. Usted hablaba de la materia prima, Puma. Sí. Cuenta con jugadores. ¿Por qué ha decaído un poco la amenaza, pese a que lo hemos visto llegar a instancias decisivas? Recuerdo, por ejemplo, que en el Mundial de Brasil fue tercero de la mano de Luis Van Gaal. ¿Por qué ha decaído un poco o ya no se le teme tanto a la naranja mecánica? Y la otra, si no era Xavi Hernández, estábamos a punto de volver a ver a Van Gaal. O sea, era tan así, era tan evidente que volvía un veterano de mil batallas como él.
1: Oye, para empezar con eso último, sí, de hecho había publicaciones de medios serios y que tienen buena información de lo que ocurre, Kenneth, por ejemplo, de Telegraph, que apuntaba que sí, que Van Gaal estaba dispuesto a volver a tomar la selección holandesa y que salía de su retiro sin ningún problema. Se la ofrecieron a Arne Slot, que creo que era el deseo de todos allá en Holanda, Kenneth, este entrenador que fue campeón con el Feyenoord, que fue campeón con el Liverpool, que salió no de la mejor manera, pero bueno, que fue campeón con el Liverpool, pero que él fue muy claro, dijo, miren, yo quiero seguir dirigiendo a nivel de clubes. Y en las últimas semanas, el nombre que estaba tomando mucha fuerza era el de Michael Reisiger, ¿te acuerdas? Aquel defensor del Barcelona y del Ajax. Bueno, él estaba dirigiendo a la sub-20 con muy malos resultados y por eso cuando surgió este nombre, la gente se miró y dijo, no, esto no lo queremos. Y creo que también eso ayudó a que cuando apuntaron a Xavi, dijeron, pues mira, Nos dijo que no Arne Slot, pues ya otra vez Van Gaal no nos convence del todo, y Reisiger, pues mira, mejor Xavi, que ya sabemos quién es, que por lo menos tiene nombre, a lo que podría haber pasado con Reisiger. Y lo que me decías también de que haya perdido brillo esta selección neerlandesa, pues sí, cuando uno esperaba más de ciertos jugadores, creo que se han quedado a la orilla, pero pues que se espera que en los próximos años puedan seguir saliendo mucho talento de esta selección.
0: No, de que sale, siempre sale, pero hace tiempo que no tenemos una selección de Países Bajos que mete miedo. Yo creo que la última fue la de Sudáfrica, 2010 y por ahí un poquito, Brasil 2014. La de Sudáfrica 2010 que todavía tenía a Arjen Robben. Y bueno, y antes de eso, aquellas selecciones holandesas de Rijkaard, de Rudy Gullit, de Marco Van Basten, campeones de Europa y demás. Ahora, nos pregunta César Aguilar, ¿es el perfil necesario para volver a hacer brillar a Holanda? Hombre, yo creo que ya hablamos del perfil. El problema ahí no es tanto, que sí lo es. El problema es que hacer brillar a Holanda a esta altura significa ganar algo, ¿no? O sea, ya Xavi llega para ganar algo. Algo tiene que ganar. Si no, no habrá hecho mucho más de lo que hicieron los demás.
1: Y son apuestas, Kenneth, porque a ver, ¿quién hubiera apostado por Scaloni? ¿Quién hubiera apostado por Luis de la Fuente? Pues yo creo que muy pocos. Y hubo muchas críticas cuando a los dos los nombraron entrenadores de sus respectivas selecciones, y los dos son campeones del mundo. Tienes que tener un perfil muy específico. Por ejemplo, si Luis de la Fuente llega a Holanda, yo te diría sí. Ahí sí están preparados para ser campeones, así te lo digo, ¿eh? Porque él es su especialidad. Xavi es una incógnita. Yo no personal, yo creo que sí los puede llevar al siguiente nivel, pero tanto para ser campeones yo lo dudo bastante.
0: Al menos ganar la Nations League, o bueno, sí. ¿Por qué no? La Eurocopa, sí. O ser campeón del mundo. Estaremos muy atentos. 24 de septiembre, el debut de Xavi ante Alemania. 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
3: Unánimo Deportes presenta. ¿Sabía usted que el puertorriqueño Wilfredo Gómez es el púgil con la racha de nocaut más larga de un campeón mundial? Después de empatar su primera pelea, Wilfredo Gómez noqueó a los siguientes 32 rivales a los que enfrentó. Entre ellos conquistó el título de peso supergallo y noqueó a 13 púgiles en su reinado que duró 4 años. El jugador con más edad en participar en grandes ligas fue Leroy Page, cuando tenía 59 años de edad. Jugó para los Indios de Cleveland. Archie Moore, boxeador estadounidense, no solo fue el rey de los knockouts, fue el campeón mundial de peso semicompleto reinante con más años en todos los tiempos. Hizo 219 peleas, ganando 186. Archie Moore entrenó, entre otros, a Muhammad Ali y George Foreman. Y Leonard Warwick fue el boxeador británico que registró la mayor cantidad de victorias en el peso ligero. Hizo 470 peleas y ganó 340 por knockouts. También tiene la mayor cantidad de derrotas, 127. 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
1: El padre tiempo. CR7 anuncia que su retiro del fútbol está muy cerca. Había quienes especulaban sobre si intentaría disputar el Mundial del 2030, del cual Portugal será coanfitrión. Dejó claro que su ciclo competitivo está prácticamente cerrado, tras haber alcanzado el récord histórico de jugar 6 Copas del Mundo en la edición del 2026. Y hay que tener en cuenta una cosa, Puma.
2: Dígame.
1: ¿Sabe quién va invicto y seguirá invicto?
2: ¿Quién?
1: El padre tiempo.
2: Sí.
1: Ese va invicto. No, a ver, usted puede ir al gimnasio, mejorar su calidad de vida, tratar de alargar su existencia, tener un buen pasar después de los 40, los 50, los 60, pero de tener el desgaste, de tener los años de la vejez, es muy complicado, es imposible, no es muy complicado, es imposible. Se puede por ahí limitar un poco, y menos en deportes de alta competencia. Esto iba a pasar, y esto le va a pasar a Messi, que sigue jugando en la MLS, pero en algún momento, ya ellos mismos, así juegan en Arabia Saudita, en la Major League Soccer, así no juegan con la selección, en algún momento ellos, por su propio bien, porque no creo que nada les manche el legado, tienen que decir, hasta aquí llegué, al menos a nivel competitivo. Pueden seguir jugando fútbol en la casa de ellos, con los amigos, en partidos de los sábados, entre solteros, casados, peluqueros y taxistas, pero llega el momento en que el padre tiempo simplemente dice no más, y él se dio cuenta en la última Copa del Mundo. Cristiano ya no está para el más alto nivel de competencia, ya le pesa el fútbol.
2: Y le pone presión además, Kenneth, al entrenador, porque imagínate, y no quiso ser Roberto Martínez, no quiso Boy Martínez ser el entrenador que puso en la banca a Cristiano Ronaldo en un Mundial. Que te digo algo, lo tendría que haber hecho. O sea, el Mundial y la Eurocopa pasada de Cristiano Ronaldo, la verdad es que dejaron mucho que desear. Uno de los mejores jugadores de todos los tiempos, seguro, pero que en los últimos años ya no está para la élite. Y sobre todo en una selección como Portugal. Porque, a ver, Kenneth, si fueras el centro delantero de Noruega, como es Haaland, pues sabemos que él va a poder seguir jugando hasta cuando él quiera. ¿No?
1: O sea, Puma, no vamos tan lejos. Si eres James Rodríguez en Colombia, que también fue al Mundial.
2: Por ejemplo, me gusta ese ejemplo.
1: Igual lo pueden poner ahí y la gente le sigue aplaudiendo.
2: Tal cual.
1: Lamentablemente de Portugal se espera un nivel más allá, estar siempre entre los 8 o los 4 mejores del mundo.
2: Totalmente de acuerdo. Y ese es el tema. O sea, que la calidad que tiene Portugal en su plantilla, bueno, pues sí te invita a pensar que podría haber llegado a semifinales, a una final, si tenían suerte ser campeones. Y creo que Cristiano Ronaldo, con todo lo que nos duele decir esto, pues en estos últimos años restó más de lo que le aportaba a la selección portuguesa. Y lo que te digo, a mí si me ponen de entrenador de Portugal, también diría, CR7, tú eres mi delantero titular y ya luego veo cómo arreglo el equipo. Pero bueno, pues sí necesitabas a un entrenador que dijera, mira mi hermano, ya no estás para ser titular, por ahí te pongo los últimos 20 minutos y a ver qué pasa. No ha podido ser así en las últimas Eurocopas y Mundiales, y eso le jugó muy en contra a Portugal, quien quedó eliminado por España en esta Copa del Mundo, y que, pues sí, cuando vemos esta declaración de Cristiano Ronaldo, luego estaremos hablando de lo de Messi, pues ya, Kenneth, ahora sí es el fin de una era.
1: Definitivamente, ¿y qué era la que nos regaló? ¿Y qué bendición que fue para el fútbol? Uno de los grandes goleadores de todos los tiempos. Dice que tiene todo planificado para llenar el vacío que deja el fútbol, sobre todo el fútbol de alto rendimiento. Y claro, habla de dedicar más tiempo a su familia, enfocarse en sus proyectos empresariales, viajar, jugar pádel. ¿Usted juega pádel, Puma?
2: Es que fíjate, esa no la tenía yo controlada, o sea, esa que va a jugar pádel. No me ha picado ese gusanito del pádel,
1: fíjate. Bueno, cuando le pique el gusanito, por ahí busca a Cristiano y se pega en su partido de pádel.
2: ¿Por qué no?
1: Y disfrutar los frutos de más de 25 años de carrera y sacrificio, y se lo merece, indiscutiblemente.
2: Sí,
1: el día después es muy complejo para cualquiera. Y las
2: carreras... Se acaba de casar, ¿eh, querer?
1: Se casó. de manera muy discreta, pero se casó.
2: Sí, sí, sí.
1: Con
2: sí.
1: Georgina, que Georgina es argentina española, pero es de Racing. Correcto. De Avellaneda. Y sí, habla como argentina, además. El delantero se reincorpora, Cristiano, a la disciplina de Al-Nassr en Arabia Saudita. Tiene la Saudi Pro League, la Copa del Rey de Campeones, una etapa de despedida de una de las leyendas más grandes en la historia del fútbol. De eso no nos cabe la más mínima duda. Y alguien que nos enseñó con su ética de trabajo que si bien no, si no se es virtuoso, si no se tienen las bondades y ese talento innato de fantasía, hombre, sobre todo en el fútbol de hoy, trabajando intensamente, cuidándose mucho, estudiando mucho y dependiendo de lo físico, pues se puede tener una excelente carrera como lo tuvo él. Yo creo que él en eso sobrepasó a muchos. Él uh-huh. llegó a jugar a un nivel que por su capacidad con el balón en los pies no era el suyo, pero definitivamente protagonizó momentos inolvidables. Y pese a esto, vea lo que son las cosas. Nadie lo pone en la conversación de los tres mejores de la historia. Muy pocos. Porque lo ponen más en la columna de goleadores que de virtuosos.
2: Sí, y además, que mira, Messi sí lo hizo. Ganaron el Mundial, Kenneth, y eso es innegable. Es decir, para ser uno de los mejores o de los más grandes de la historia, pues sí tienes que tener un legado así, ¿no? Llevarte por lo menos una Copa del Mundo. Y en esta ocasión, bueno, en su carrera, Cristiano Ronaldo marcó muchos goles, fue campeón en donde estuvo, pero pues no se llevó una Copa del Mundo. Sí ganó una Eurocopa, y recuerdo la declaración de Cristiano Ronaldo diciendo, pero a ver, para mí es mejor ganar una Eurocopa que una Copa del Mundo. No es así, Kenneth, y todos lo sabemos. O sea,
1: pasa es que tampoco esperábamos que ganara un Mundial con Portugal, ¿no? Portugal, no sé, yo nunca lo vi como el gran candidato a ganar un Mundial de fútbol, pese a tener grandes jugadores.
2: Claro, pero tampoco te hubiera sorprendido, ¿no? Si en algún torneo de repente en los cruces empezaba a tener suerte. Pues sí, o sea, ganar un Mundial no hubiera sido una sorpresa. Estoy de acuerdo contigo. Tampoco cuando empezaron los Mundiales lo poníamos en los dos, tres primeros. Pero, pues sí, siempre fue un caballo negro. Decíamos, aparte tiene a Cristiano Ronaldo. Pues no, nunca ocurrió así. Respeto total, a la carrera, al profesionalismo que tuvo. Muchos no lo quieren querer por esta estupidez de o eres de Messi o eres de CR7, que es una estupidez total.
1: Que se volvió un concierto de tarados en todo el mundo. Una cosa terrible.
2: Totalmente.
1: Que lo único que hace es exhibir la ignorancia, la mala educación y el odio. ¡Qué feo!
2: Totalmente. Qué feo. Totalmente. Que acá lo bonito y lo que uno tiene que hacer es admirar a los dos y gozar a los dos. Somos afortunados que los vimos en su mejor época los dos, así que hay que gozarlo. Y lo que no le gustaba a mucha gente era su arrogancia. Bueno, esa misma arrogancia, Kenneth, que lo podemos comparar con el mejor futbolista de la historia de México, que es Hugo Sánchez, esa arrogancia es lo que los llevó a ser los mejores en su posición. O sea, si ellos no hubieran sido arrogantes, Kenneth, no pasaba nada. O sea, hubieran sido futbolistas del montón. Pero ese ego, ese amor propio que se tienen, los llevó a ese nivel. Y por eso, Kenneth, yo quiero más Hugo Sánchez, más Cristiano Ronaldo, más jóvenes arrogantes, pero que lleguen a esos niveles.
1: Ellos jugaban como vivían. Sí, es para quitarse el sombrero. Don Cristiano Ronaldo, gracias por tanto, se alimentaba la narrativa de una despedida en el Mundial que tiene como sede o subsede a Portugal. Muy seguramente va a estar allí, va a disfrutar, pero no jugando en ese Mundial del 2030. Gracias a nombre de todo el equipo de producción, César Aguilar, Jonathan Morel, el Puma Daniel Reyes y quien les habla, Kenneth Garay, les decimos gracias por haber estado con nosotros. Sigan siempre con Unánimo Deporte. Somos Camino al Fútbol y hasta que nos volvamos a encontrar.
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4: La Premier League no es solo la liga más mediática del mundo, también es una de las más físicas, rápidas y exigentes. Y aún así, varios futbolistas latinoamericanos lograron algo dificilísimo, convertirse en referentes a punta de goles. Hoy traigo el top 5 de los mayores goleadores latinos en la historia de la Premier League. Richarlison, Brasil. Arrancamos con un delantero intenso, emocional y muy físico. Richarlison comenzó su aventura inglesa en el Watford, explotó en el Everton y después dio el salto al Tottenham. No es el delantero más elegante, pero sí uno de los más insistentes. Supera los 70 goles en la Premier League y lo más importante, sigue activo, así que todavía puede subir posiciones. Gabriel Jesús, Brasil. Muchos dudaban cuando llegó el joven al Manchester City, pero terminó siendo parte fundamental de uno de los equipos más dominantes de la era moderna. Gabriel Jesús también supera los 70 goles en la liga inglesa. Su movilidad, su presión alta y su capacidad para aparecer en momentos clave lo convirtieron en una pieza importante en equipos campeones. Roberto Firmino, Brasil. Aquí hablamos de inteligencia pura. Firmino fue el corazón ofensivo de Liverpool, de Klopp. Más de 80 goles en Premier League, pero su aporte no se mide solo en anotaciones. Fue el delantero que hacía jugar a los demás. Asistencias, presión, movimientos sin balón. Mientras Salah y Mané brillaban, Firmino hacía el trabajo silencioso. Y aún así, se metió entre los máximos goleadores latinos en la historia de Inglaterra. Carlos Tevez, Argentina. Si hablamos de carácter sudamericano en Inglaterra, tenemos que hablar de Tevez. Jugó en West Ham, Manchester United y Manchester City. Marcó más de 80 goles en la Premier League y fue campeón. Era potencia, garra, intensidad, un delantero que nunca daba una pelota por perdida. Además, fue protagonista de uno de los momentos más tensos del fútbol inglés, el cambio del Manchester United al City en plena rivalidad. Y aún así, respondió con goles. Sergio Agüero, Argentina. Y en el número uno, no hay discusión. Sergio Kun Agüero marcó 184 goles en la Premier League, una cifra histórica. Fue el máximo goleador histórico del Manchester City durante años y el latino más determinante que ha pisado Inglaterra. Y claro, el momento que lo inmortalizó. El gol en el último minuto contra el QPR en el 2012 que le dio el título al City. Uno de los goles más icónicos en la historia de la Premier. Agüero no solo hizo goles, cambió la historia de un club.
5: Harry Kane, el killer del gol que tardó 13 años en coronarse. Nacido en Londres en 1993, Harry Kane creció a pocas cuadras del estadio del Tottenham. Tras ser rechazado por el Arsenal en categorías juveniles, ingresó a la Academia de los Spurs y debutó como profesional en 2011, luego de pasar por varias sesiones en clubes como Leyton Orient y Millwall. Fue hasta la temporada 2014-2015 cuando se consolidó como figura. Marcó 31 goles y fue elegido jugador joven del año en Inglaterra. Desde entonces su nombre se volvió sinónimo de gol. Ganó 3 botas de oro en la Premier League 2016, 2017 y 2021 y fue máximo goleador del Mundial 2018 con Inglaterra. A pesar de sus logros individuales, Kane acumuló una larga lista de finales perdidas: Copa de la Liga en 2015 y 2021, Champions League en 2019 y Eurocopa 2020 y 2024, además de múltiples subcampeonatos con el Tottenham. En 2023 firmó con el Bayern Múnich y no fue sino hasta el 4 de mayo de 2025, a los 31 años, cuando rompió la sequía y ganó su primer título como profesional, la Bundesliga, tras una temporada con más de 40 goles anotados. Hoy, su historia como leyenda tiene por fin una corona.
6: Una nueva propuesta legislativa agita las aguas del boxeo profesional en Estados Unidos. Se trata de la reforma a la llamada Ley Muhammad Ali. Firmada en el año 2000, la normativa aparece nuevamente en la mesa. El 23 de julio de 2025, por los congresistas Brian Jack, Georgia, y Sharice Davis, Kansas. La premisa, transformar las bases del pugilismo. Entre las propuestas están: mejorar las condiciones de los boxeadores, modernizar el reglamento federal y equilibrar el poder entre promotores, peleadores y organismos reguladores. Sus puntos más destacados incluyen: creación de las Organizaciones Unificadas de Boxeo, UBO. Un sistema alternativo a los actuales entes como el CMB, AMB, FIB y OMB, con reglas centralizadas y criterios más claros. Salario base por round. Los pugilistas recibirían al menos $150 por asalto, asegurando un ingreso digno, incluso para los menos mediáticos. Cobertura médica garantizada. Antes, durante y después de las peleas, las promotoras deberán ofrecer un seguro médico integral. Mayor autonomía para promotoras emergentes. Un ejemplo es TKO Group, consorcio dueño de UFC y la WWE. Esta empresa, liderada por Dana White y con inversión de Arabia Saudita, a cargo de Turki Al-Sheikh, podría organizar eventos sin depender de los organismos tradicionales. Aunque el proyecto apenas fue presentado en el Congreso, ya cuenta con apoyo de figuras clave. Loni Ali, viuda del legendario Muhammad Ali y de la Asociación de Comisiones de Boxeo de Estados Unidos. Esta reforma propone un escenario más justo en un deporte donde los golpes más duros muchas veces vienen fuera del ring.
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6: Durante más de una década, el mediocampo del Real Madrid tuvo un motor de lujo: la dupla Modric-Kroos, un legado que difícilmente será igualado. Luka llegó al Madrid en 2012, en medio de dudas, pero no tardó en despejarlas. Modric combinó visión, temple y sacrificio. Con el 10, se volvió sinónimo de garantía en el Bernabéu. Más de 500 partidos oficiales.

0: 2004, dejando atrás una carrera con regularidad envidiable. Ambos marcaron época. Modric con su garra y desequilibrio, o Kroos con su cabeza fría y precisión absoluta. Modric y Kroos. Dos nombres, un legado y referentes imborrables en el madridismo.
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2: River Plate no solo acumuló títulos en la cancha, también construyó una maquinaria de exportación en los últimos 10 años que les dejó cifras millonarias y jugadores que hoy brillan en Europa. Entre ventas directas, cláusulas y plusvalías, el club de Núñez recaudó más de 128 millones de euros con apenas 5 jugadores. En el quinto puesto aparece Lucas Martínez Cuarta, defensor vendido a la Fiorentina en 2020 por unos 13 millones de euros. No fue el traspaso más alto, pero consolidarse en la Serie A y ser protagonista en finales internacionales con la Viola lo convierten en un negocio redondo. El cuarto lugar es para Lucas Alario, cuyo pase al Bayer Leverkusen en 2017 cerró el torno a los 24 millones de euros. El delantero mantuvo una producción goleadora estable en Alemania, validando la inversión. El tercer escalón es para Ezequiel Palacios, transferido en 2020 por unos 22 millones de euros, también a Leverkusen. Se reivindicó como una pieza clave y fue parte del histórico equipo de Xavi Alonso, que coronó campeón invicto en la Bundesliga en 2024. El segundo puesto es de Enzo Fernández, el negocio más lucrativo en la historia reciente de River Plate. Vendido al Benfica por 18 millones y después de un mundial casi perfecto, rompió el récord con el Chelsea de 121 millones de euros. Le dejó a River un ingreso total cercano a los 52 millones gracias a la cláusula de plusvalía y al mecanismo de solidaridad FIFA. Además, Enzo llegó a Inglaterra como campeón del mundo. Y en la cima de este ranking está Julián Álvarez. Su venta al Manchester City en 2022 fue por 17 millones de euros, un monto que hoy parece barato frente a lo que aportó. Protagonistas del triplete 22-23, títulos internacionales y una transferencia reciente al Atlético de Madrid cercana a los 95 millones de euros, confirma que River soltó un crack mundial a precio de ganga. De Martínez Cuarta a Álvarez, pasando por Alario, Palacios y Enzo, River consolidó un modelo: formar, potenciar y vender al máximo. El resultado es contundente: más de 128 millones de euros ingresados en la última década y un prestigio que trasciende lo económico. Para Unánimo Deportes reportó Francisco Zuleta.
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2: En la historia de la NBA han existido tríos capaces de cambiar el curso del baloncesto, de dominar su época con autoridad, talento y títulos. No todos los equipos con estrellas alcanzan la gloria, pero estos 5 Big 3 dejaron huella eterna. Aquí va el conteo del 5 al 1. En el número 5 está LeBron James, Dwyane Wade y Chris Bosh, Miami Heat de 2010 a 2014. Un trío explosivo que marcó una era, 4 finales seguidas y 2 campeonatos en 2012 y 2013. LeBron lideró con 2 MVPs en las finales, Wade fue el motor emocional y Bosh el equilibrio táctico. Una revolución moderna que combinó talento, presión y resultados inmediatos. En el top 4 tenemos a Larry Bird, a Kevin McHale y a Robert Parrish, Boston Celtics de 1980 a 1992. Dominio puro en los años 80, 3 títulos, 1981, 84 y 86, y una rivalidad eterna con los Lakers. Bird brilló con su visión e inteligencia, McHale dominó con la pintura y Parrish fue el ancla, uno de los tríos más equilibrados de todos los tiempos. En el número 3 tenemos a Stephen Curry, a Klay Thompson y a Draymond Green con los Golden State Warriors. Un trío que cambió las reglas, 3 campeonatos, 2015, 2017 y 2018, y un récord de 73 victorias en una temporada. Curry revolucionó el triple, Klay redefinió la eficiencia y Green fue una pieza táctica ideal. En el número 2 tenemos a Michael Jordan, Scottie Pippen y Dennis Rodman, Chicago Bulls de 1995 a 1998. El trío más dominante en el menor tiempo, 3 títulos seguidos y una química letal. Jordan lideró como siempre, Rodman se adueñó de los tableros y Pippen fue el comodín perfecto. Nunca perdieron unas finales juntos, historia pura. Y el número 1 es para Tim Duncan, Tony Parker y Manu Ginóbili, San Antonio Spurs 2002 a 2016. Discretos pero implacables, 4 campeonatos, 2003, 2005, 2007 y 2014, y una de las décadas más élite. Duncan fue el eje, Parker la velocidad y Manu el alma creativa, un trío ejemplar que combinó humildad con excelencia. 5 tríos, 5 formas de entender el básquetbol, algunos por su explosividad, otros por su elegancia, pero todos por su capacidad de ganar y transformar el juego. Si el baloncesto es un arte, estos Big 3 fueron sus grandes pinceladas. Para Unánimo Deportes reportó Francisco Zuleta.
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3: Hubo una época en la que el mundo del fútbol no giraba en torno a Messi ni a Cristiano Ronaldo.

0: Antes del dominio total de esos dos colosos, hubo un brasileño elegante, veloz y letal, que fue considerado el mejor del planeta. Este es el perfil de Ricardo Isaacson dos Santos Leite. El mundo lo conoce como Kaká. Nacido en Brasilia, Kaká comenzó su carrera profesional en el Sao Paulo FC, donde rápidamente demostró que no era un mediapunta común, con una visión de juego privilegiada y una conducción en carrera casi imposible de frenar. El joven brasileño se ganó un lugar en el fútbol europeo. En 2003 fichó por el AC Milán. Allí se transformó en una superestrella mundial. Con los rossoneri, Kaká lo ganó casi todo. Serie A, Supercopa Italiana y la joya de la corona, la Champions League 2007, donde fue el máximo goleador del torneo. Ese año su fútbol era tan dominante, tan vistoso y tan efectivo que nadie pudo discutirlo. En 2007, Kaká hizo historia. Ganó el Balón de Oro, superando a un joven Cristiano Ronaldo y a un incipiente Lionel Messi. Fue el último en levantar ese trofeo antes de que comenzara la era del duopolio Messi-Cristiano. El brasileño lo logró con talento puro, sin polémicas, sin escándalos, solo fútbol. Kaká era un mediapunta atípico, medía casi 1.90, pero era ágil como un extremo. Su zancada, su cambio de ritmo, su capacidad para aparecer desde atrás y definir como un 9 lo convirtieron en un arma total. Y a eso se le sumaba una humildad y una fe que lo hacían distinto. Fuera de la cancha, Kaká era el caballero. Dentro, era el asesino silencioso. En 2009, Kaká fichó por el Real Madrid, en medio de una época de fichajes galácticos. Las lesiones, sin embargo, le jugaron una mala pasada. Aún así, dejó destellos de su magia y ganó varios títulos, incluyendo la Liga, Copa del Rey y la Supercopa de España. Después volvería al Milan y más tarde haría historia como uno de los primeros grandes nombres en la MLS con el Orlando City. Kaká no fue el más constante, ni el que rompió todos los récords, pero en su mejor momento fue el mejor de todos. En un mundo que luego sería dominado por dos monstruos, Kaká demostró que la elegancia también puede reinar. Fue el último romántico, el último Balón de Oro antes del reinado eterno de Cristiano y Lionel Messi. Kaká fue más que un futbolista, fue inspiración, fe, talento y humildad. Y por un instante fue el número uno del mundo, el hombre que superó a Cristiano Ronaldo y a Lionel Messi.
1: En la NFL moderna, el talento se paga y se paga muy bien. Los mariscales de campo siguen dominando la lista de los contratos más lucrativos. Aquí te presentamos a los 10 jugadores que más ganan por año en la temporada 2025. 10. Lamar Jackson, 52 millones anuales. El quarterback de Baltimore continúa siendo una inversión clave para su franquicia, destacando por su dinamismo dentro y fuera de la bolsa de protección. 9. Justin Herbert, 52.5 millones anuales. El mariscal de los Chargers también renovó por una suma que lo coloca entre los grandes. 8. Jared Goff, 53 millones anuales. Tras liderar el resurgir de los Lions, Goff se posiciona entre los quarterbacks mejor pagados de la liga. 7. Brock Purdy, 53 millones anuales. De ser la última selección del draft a uno de los contratos más grandes, la historia de Purdy es oro puro. 6. Tua Tagovailoa, 53.1 millones anuales. Aunque su juego ha tenido altibajos, Miami ha respaldado a su quarterback con una cifra más que considerable. 5. Jordan Love, 55 millones anuales. Luego de consolidarse como titular en Green Bay, Love entra al top gracias a una extensión que sorprendió a muchos. 4. Trevor Lawrence, 55 millones anuales. Con su renovación a largo plazo, el joven mariscal de los Jaguars se asegura un lugar en la élite económica de la liga. 3. Joe Burrow, 55 millones anuales. El líder de los Bengals se mantiene firme entre los mejor pagados, gracias a su consistencia y liderazgo en el campo. 2. Josh Allen, 55 millones anuales. Buffalo apuesta todo por su estrella y su salario refleja esa confianza. Allen, Lawrence, Love y Burrow comparten el mismo promedio anual. ¿Esto desatará una intensa competencia entre ellos? 1. Dak Prescott, 60 millones anuales. El líder de los Cowboys encabeza el listado, convirtiéndose en el jugador con el mayor ingreso por temporada en el emparrillado. Con cifras que superan los 50 millones por año, la NFL demuestra que el talento detrás del ovoide vale cada centavo. ¿Los quarterbacks seguirán siendo los amos del salario? El tiempo y los touchdowns lo dirán.
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1: La MLS pierde a uno de sus nombres históricos. Kei Camara anunció su retiro a los 41 años y deja una carrera difícil de repetir. Camara jugó 20 temporadas en la MLS. Pasó por 12 equipos distintos, récord en la historia de la liga. Pero lo más impresionante fueron los números. 147 goles en temporada regular, segundo máximo goleador histórico de la MLS. Solo detrás de Chris Wondolowski y sus 171 tantos. Además, disputó 464 partidos, la tercera mayor cifra en la historia de la liga. Y no fue un delantero de una sola etapa. Marcó goles en prácticamente toda su carrera. Incluso después de los 40 años seguía jugando en la MLS. Su último club fue FC Cincinnati en 2025. También fue All-Star en dos ocasiones. Y ganó la US Open Cup con Sporting Kansas City y el AFC. Pero más allá de títulos, Camara deja algo más importante. Consistencia, longevidad y un lugar asegurado entre los grandes goleadores en la historia de la MLS. Porque hablar de récords en la liga también es hablar de Kei Camara.
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17: El mercado de coleccionables deportivos volvió a romper el récord. Una tarjeta de Michael Jordan y Kobe Bryant se vendió en casi 13 millones de dólares, la cifra más alta alcanzada por un trading card. La subasta de Heritage Action cerró con 82 ofertas hasta llegar a los 12.9 millones, superando incluso el mítico Tops de Michael. La pieza es única, la 2007-2008 Upper Deck Exquisite Dual Logo Man Autograph 1-1, con parches oficiales de camisetas usadas en juegos y las firmas de ambos iconos. El parche de Jordan proviene de la camiseta con logo dorado del 50 aniversario de la NBA, un detalle histórico que eleva su valor. El cierre coincidió con el Kobe Day en el 80-24, lo que reforzó la narrativa. El grupo de compradores estuvo encabezado por Kevin O'Reilly de Shark Tank junto a Matt Allen y Paul Marshall. Hasta ahora, cartas como la novata de LeBron James de 5.2 millones o el logoman de Steve Curry, casi de 6 millones, marcaban el techo del hobby. Hoy la dupla Jordan Bryant elevó el mercado a otra dimensión, confirmando que el coleccionismo de la NBA ya compite con el arte y la historia por cifras millonarias. Otros artículos de la NBA también alcanzan cifras impactantes. Camiseta de Michael Jordan de las finales de 1998 superaron los 10 millones de Sotheby's. La de Kobe Bryant de su temporada de MVP pasó a los 5. Y las zapatillas icónicas de Jordan de los últimos partidos de 1998 superaron los 2 millones. Esto demuestra que la historia, la rareza y los iconos deportivos se traducen en cifras millonarias en el coleccionismo. Expertos coinciden que la tendencia seguirá creciendo. La combinación de nostalgia, inversión y cultura pop ha convertido el mercado de memorabilia de la NBA en un fenómeno global, donde cada pieza única puede redefinir los récords y generar un impacto mediático que trasciende el deporte. Para Unánimo Deportes reportó Francisco Zuleta.
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4: Raúl Jiménez sigue escribiendo su nombre en la historia del fútbol mexicano. En una carrera marcada por goles importantes, momentos difíciles y mucha resiliencia, el delantero ha logrado colocarse entre los máximos goleadores de la selección mexicana, un lugar que no es para cualquiera, porque vestir la camiseta de México implica presión, expectativas y una historia pesada llena de grandes nombres. Desde sus inicios, Jiménez fue mostrando cualidades que lo hacían diferente: presencia en el área, juego aéreo, inteligencia para moverse y una capacidad constante para aparecer en momentos clave. Pero su camino no ha sido sencillo. A lo largo de su carrera ha tenido que superar críticas, altibajos e incluso uno de los momentos más complicados que puede vivir un futbolista, una lesión que puso en duda su continuidad. Y aún así volvió. Volvió para competir, a marcar goles y ahora a meterse en una lista histórica. Con sus más recientes anotaciones, Raúl Jiménez sigue escalando posiciones entre los máximos goleadores del Tri, acercándose a nombres que marcaron época en el fútbol mexicano. Jugadores que durante años fueron referentes y que hoy ven como Jiménez, se suma a esa conversación. Pero más allá de los números, hay algo que define este logro: la constancia. Porque mantenerse vigente en selección nacional durante tanto tiempo, seguir siendo opción y seguir marcando no es casualidad. Es trabajo, disciplina y carácter. Hoy, Raúl Jiménez no solo es un delantero más, es un referente. Un jugador que con cada gol se acerca aún más a lo más alto de la historia goleadora de México. Y aunque todavía hay camino por recorrer, la realidad es clara. Ya está entre los grandes y su historia todavía no termina.
17: La expansión internacional de la NFL vivió un momento histórico. El pasado 6 de septiembre de 2024, el Neo Química Arena de Sao Paulo recibió a más de 47 millones de aficionados para ver el Packers vs Eagles, el primer juego de temporada regular en Sudamérica. Las entradas se agotaron en menos de una hora, confirmando que Brasil como un mercado enorme potencial. Este fenómeno no es nada nuevo. En 2005, el Estadio Azteca de Ciudad de México marcó un hito con el duelo entre los 49ers y los Cardinals, que reunió a 103.467 asistentes, récord absoluto para un partido de temporada regular. Desde entonces, la NFL ha regresado en varias ocasiones con juegos como el de Raiders vs Texans en 2016 y el 49ers vs Cardinals en 2022, que reunió a casi 79.000 aficionados en el Monday Night Football. En Europa, el camino lo abrió Londres en 2007 con un Giants vs Dolphins ante más de 81.000 personas en Wembley. Desde entonces, la capital inglesa se volvió sede fija con estadios como el del Tottenham Hotspur Stadium, diseñado especialmente para la NFL. Partidos como el de Giants vs Packers de 2022 demostraron el impacto de llevar equipos históricos al extranjero. La apuesta más reciente fue Alemania, donde la NFL debutó en Múnich 2022 con el duelo entre los Buccaneers y los Seahawks. Tom Brady lideró un partido que reunió a casi 70.000 aficionados y generó un impacto económico de 77 millones de euros. En Frankfurt 2023, el choque entre Chiefs y Dolphins confirmó que el mercado alemán es hoy uno de los más sólidos. El futuro también promete. En 2025, la liga desembarcará por primera vez en España con el Dolphins vs Commander en el Santiago Bernabéu, y en Irlanda con un Steelers vs Vikings en el Croke Park. Además, Alemania volverá a recibir un juego en Berlín, consolidando su papel como epicentro europeo. De México a Alemania, pasando por Brasil y Reino Unido, la NFL ha convertido cada partido internacional en un espectáculo que trasciende lo deportivo, con estadios llenos, duelos memorables y mercados en expansión. El mensaje es claro: el fútbol americano ya no es solo un deporte en Estados Unidos, sino un producto global. Para Unánimo Deportes, reportó Francisco Zuleta.
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18: Los mejores 5 equipos en la MLB 2025. Los Philadelphia Phillies lideran la división este de la Liga Nacional con .585 de porcentaje de victorias. Su bullpen es top en la MLB en cuanto a bases por bolas más hits por entrada lanzada y figura entre los mejores en promedio de carreras limpias permitidas, pitcheo independiente de la defensa y tasa de ponches, esencialmente tras el receso del Juego de las Estrellas. Aparecen los Detroit Tigers, quien encabeza la división central de la Liga Americana con .575 de porcentaje de victorias y mantienen un diferencial de carreras favorable. Con ello en mente, se proyectan con más del 99% de probabilidades de acceder a la postemporada. Los Angeles Dodgers le han sacado jugo a su alineación elite y son líderes de la división oeste de la Liga Nacional con .576 de porcentaje de victorias. Están entre los 3 o 4 mejores equipos en los rankings de poder publicados recientemente, incluso después de la fecha límite de cambios. Milwaukee se suma a la lista con más de 70 victorias en la temporada y menos de 50 derrotas, además de un .627 de porcentaje de victorias e incluso un diferencial de carreras de más 138. Extendieron su racha ganadora a 10 juegos tras vencer 7-1 a los Pirates el 12 de agosto y ya han conseguido rachas consecutivas de 11 y de 10 victorias. Y en primer lugar, los Toronto Blue Jays, quienes encabezan la división este de la Liga Americana con un .580 de porcentaje de victorias. Poseen el mejor récord contra equipos con marca ganadora en la Liga Americana con un porcentaje de 59.09%. Su pitcheo abridor tiene un promedio de carreras limpias de 3.21, el más bajo de toda la MLB. Y cómo no mencionar que cuentan con Vladimir Guerrero Jr., quien encabeza la ofensiva con un promedio de bateo de .301, más de 26 cuadrangulares y más de 87 carreras impulsadas.
5: Unánimo Deportes presenta. ¿Sabía usted que el primer trofeo que tuvo la Copa del Mundo tenía como nombre Jules Rimet? La regla principal era que la selección que lograra ganarla tres veces tenía la oportunidad de llevársela a su país. Esto lo logró Brasil cuando ganó en México 1970. Pero en 1983 se robaron el trofeo y tal parece que lo fundieron porque nunca se encontró por más recompensas que se ofrecieron. ¿Sabía usted que al menos 600 boxeadores han fallecido a causa de golpes durante una pelea? Por eso el boxeo es considerado un deporte muy peligroso. Se dice que Mike Tyson peleó por primera vez luego de que un sujeto desconocido matara a su mascota. Así lo dijo el mismo Mike Tyson. El mexicano Pepino Cuevas es considerado el más joven de los campeones mundiales. Con solo 18 años se le consideró como la mejor izquierda del mundo, gracias a su fama de rompehuesos con su poderosa y potente izquierda. En el terreno se logran proezas.
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5: ¿Qué tal, qué tal? Bienvenidos a los mero meros de la raza a través de Unánimo Deportes en todas sus plataformas. El regreso más esperado de los medios deportivos ya está aquí. Y les tengo que confesar que estoy tan emocionado como en dos situaciones límites de mi vida. Cuando por primera vez entré al Estadio Centenario con la camiseta de Peñarol a los 17 años a jugar un partido, o cuando la primera vez que relaté a Lionel Messi en la cancha del Inter Miami. El día llegó, aquí estamos y esperamos cumplir con ustedes, con el legado que ha dejado este programa en Unánimo y en todos los medios deportivos. Le cuento... Los grandes de España se arman hasta los dientes para la Liga. El Barcelona cierra a Rodri y asegura a Joao Cancelo. Valdano opina de la llegada del campeón del mundo al equipo catalán. Oído la música, Julián todavía no da el sí, pero hay esperanza. Tenemos declaraciones aquí del Cholo Simeone. El Real Madrid de Mourinho toma cuerpo. Mbappé, Fede y Vinicius, abanderados de la idea. Cucurella, el mejor marcador izquierdo del mundo, que quién lo dice, lo digo yo, ya debutó con el equipo de Mou. Y en la Liga MX hay técnicos de todas partes, pero los líderes son uruguayos. Las Águilas del América y los Cholos de Tijuana, dirigidos por Almada y Abreu, comandan las acciones. Y el Inter Miami, nuestro equipo, vive su hora más difícil de la temporada. Tres derrotas seguidas, alejándose de la punta de la MLS. Nashville fue demasiado para el equipo de Hoyos. Messi regresó a la titularidad y acabó fallando un penal. La pregunta del millón es, ¿levantarán el vuelo las garzas o avanzan hacia el precipicio? Con nosotros, nada más ni nada menos que mi querido compañero y amigo, siempre en los meros meros de la raza y en los demás programas de Unánimo, el gran Omar Orlando Salazar. Don Omar, bienvenido. Al fin se les hizo a los hinchas del Barcelona, firmó Rodri, y yo pregunto, ¿para qué? Porque si usted mira el estilo del equipo catalán, de en la mitad de la cancha hacer su primera estación con varios toques hasta que el rival permite un espacio para jugar en penetración, es muy diferente a ese juego directo que hace el Real Madrid buscando a sus delanteros entre líneas, que se aviene más a lo de Rodri, que es un pasador. Aquí en el Barcelona va a ser nada más que el cartero que le va a entregar el mensaje a los del medio ¿Para qué sirve este pase que costó en definitiva 80 millones de euros? Don Omar Orlando Salazar, bienvenido a su programa Los Meros Meros de la Raza. ¿Cómo le va?
6: Poeta, ¿qué tal? Saludo para usted, para todos los compañeros y la gente que nos escucha, que nos ve, que nos sigue. Tal cual como usted lo ha dicho, emocionado también. Quizá esa emoción comparada a tantas veces que se ha tenido la oportunidad de ir a cubrir algún evento o estar relatando algún partido. Exactamente las mismas sensaciones para estar en esta pantalla y para seguir comentando de fútbol, que es lo que tanto nos apasiona. Emocionados también están los simpatizantes del Barcelona y del Real Madrid. Y lo tienen por qué ser, porque los dos equipos se están armando hasta los dientes. Y digo armando porque todavía hay una ventana abierta para contrataciones. El Real Madrid está pendiente de un par, por lo menos, si no un jugador, y el Barcelona igual, esperando que se dé esa oportunidad, sobre todo por el lado del jugador que pertenece al Atlético de Madrid, del cual vamos a hablar en cuestión de instante nada más. Pero usted me pregunta, ¿para qué está Rodri en el equipo del Barcelona? Que para mí es la más grande contratación que por ahora se haga en el fútbol internacional o en el fútbol de Europa. Yo creo que lo del Barcelona es altamente encomiable. ¿Para qué está Rodri, el mejor jugador del Mundial 2026? Simple y llanamente está para darle un balance y un equilibrio al medio campo del equipo catalán, que va a quedar realmente muy bien estructurado porque va a tener un medio campo de muchísimo peso, de gran valor, y no lo hablo únicamente en cuestión monetario, lo hablo en el sentido de la gran riqueza futbolística que va a tener, sumado a lo de Pedri, sumado a lo de tantos jugadores que allí en el medio campo del equipo del Barcelona han tenido, más la presencia de Lamine Yamal por un lado, más la presencia de otros jugadores. Yo creo que lo que se ha hecho en el cuadro del Barcelona es exactamente eso, reforzar, pero no es un refuerzo cualquiera, este es un refuerzo de lujo, de categoría, con Rodri en el sector del medio campo del equipo del Barcelona. De pronto faltaría apuntalar un poquito más en defensa y creo que eso es lo que está intentando hacer el técnico, buscando a alguien que pueda también tener esa cobertura en la parte posterior. Y bueno, se confirma lo de Cancelo, que creo que es buenísimo también para el cuadro del Barcelona. Sin lugar a dudas, y de una vez se lo digo, un firme aspirante, no solamente para la Liga, sino para la Champions.
5: Muy bien, así llegaba Rodri a territorio catalán, al aeropuerto de Barcelona. A mí me parece que todo esto estaba armado, estaba montado. Tres de los más cercanos periodistas fanáticos del Barça, más que profesionales de la información, con las preguntas que había que preguntarle, inclusive Rodri y el mismo Cancelo en su momento, no tuvieron ni la posibilidad de expresarse, si no les hicieron responder, estás emocionado, era tu sueño, vamos a ganar todo. Por favor, muchachos, no lo hagan que parezca esto tan armado, porque pierde gracia. Rodri, primeras declaraciones en el aeropuerto de la ciudad condal.
7: Contento de llegar, ha sido unos días intensos, pero ya feliz de que se haya resuelto todo y nada, encantado de conoceros a todos y muy feliz de estar aquí. Por supuesto, jugar en el Barcelona para mí es un sueño, tengo muchas ganas de estar con mis compañeros, que la gran mayoría les conozco. Así que nada, ahora toca trabajar y dar lo mejor. A por todo, a por la Champions, a por todo lo que se pueda por delante.
5: Bueno, ahí lo tenía. La primera pregunta que le hacen los colegas es, ¿cumples un sueño? Cuando uno llega al equipo de sus amores, dice, estoy cumpliendo el sueño de mi vida. Desde chico me crié con esta camiseta. Claro, él no puede decir eso porque hace unos meses a la prensa española también le declaraba, ¿quién le puede decir que no al Madrid, al equipo más grande del mundo? Todos nos criamos viendo al equipo merengue llenarse de gloria. Hoy es fanático del Barcelona. Dicen por ahí que tuvo mucha influencia Pep Guardiola para que se decidiera por el equipo catalán, porque Pep Guardiola tiene los mismos sentimientos para moverse dentro del mundo del fútbol que tiene Joan Laporta. Les interesa mucho más ver al Real Madrid enojado, a Florentino Pérez caliente porque se le va un jugador que por ganar una Champions, porque si fuera al revés no hubieran estado 13 años como han estado sin levantar la orejona. Se han dedicado a hacer calentar a Florentino, y Florentino cada vez que se calienta levanta una orejona. Esto pasa mucho más por ahí, me parece, Omar, y no es porque Rodri no sea una gran contratación. Estoy de acuerdo con usted. Hasta ahora es la mejor contratación del mercado, porque algunos dicen jugó nada más que dos partidos bien en la Copa del Mundo, contra Argentina, que jugaron bien todos, un partido en la primera ronda y nada más. Para mí es un jugadorazo. A mí Rodri me acaba convenciendo de que es de los mejores mediocampistas del mundo. No interiores, como lo quieren hacer algunos. Para mí Rodri viene a ser una especie de Busquets de estos tiempos y le viene muy bien al Barça. Pero ojo que el Barça, como usted apunta, tiene otras prioridades. Yo si hubiera sido Joan Laporta, hubiera tratado de hilvanar primero lo del 9 y después, si me sobraba dinero, iba por un mediocampista, porque el Barça no de hoy. Hace rato que tiene un tremendo mediocampo. ¿Y por qué no apuntalar con un defensor más? Ese es el tema. Sinceramente, a ver qué dice Valdano de la contratación y después seguimos con Omar Orlando Salazar. ¿Es buena la contratación del Barcelona? Suéltelo.
8: Para mí vale 35 millones su aporte al Barcelona y 40 millones lo que le resta al Real Madrid. Me parece que es un fichaje estratégico del Barcelona. No va a influir demasiado en el juego del Barcelona, aunque le va a poner acento a todo lo que Flynn propone, pero en el Real Madrid hubiera revolucionado el juego del equipo y hubiera mejorado todo su entorno. La pelota a los delanteros le hubiera llegado antes, le hubiera llegado mejor. Ese tipo de influencia que provocan los jugadores que tienen no tanto un efecto en el gol, sino un efecto en el juego, ¿no? Y este, para eso, es el mejor jugador del mundo.
5: Bien, ahí lo tiene, a lo que hablábamos. Al que le hacía falta un Toni Kroos era al Real Madrid. Al Barcelona le hacía falta un Cristiano Ronaldo, un Luis Suárez y un Julián Álvarez, según dicen algunos. Y mire de lo que cuenta, ¿no? El real valor de Rodri es 35 millones. Los otros 45 son para hacer calentar a Florentino. Y ahí se me pierden 5 en el medio, porque algunos dicen 75. Hoy a la mañana desde España me decían 80. Espero que no se haya quedado en ningún bolsillo, porque es mucha plata. De todas maneras, creo que lo puede ayudar al Barcelona, pero creo que había otras posiciones para llenar, mi querido Omar Orlando Salazar. ¿No era más prioridad terminar de contratar a Julián Álvarez, que hoy se dice que está trabado el pase porque ofrece nada más que 100 millones el Barcelona y pide 130, 135 el Atlético Madrid, que incluso hoy juega frente al Málaga, que incluso hoy no va a jugar para ver cómo se desata todo esto? ¿Usted hubiera contratado primero a Rodri o primero a Julián, mi querido Omar?
6: Pues hombre, yo creo que primero le voy a decir sobre lo que opina Valdano, respetuosamente, por supuesto. Merece todo.
5: Ah, respetuosamente, pero ya lo va a hacer añicos.
6: No, pero es que en algo coincido con él. De pronto, para el Real Madrid, a lo mejor se hubiese llenado un poquito más para el cuadro merengue esa plaza. Sí, claro.
5: Es que él es el secretario. Rodri es el secretario que necesita Valverde, porque Valverde rompe del medio hacia arriba y se transforma en otro delantero. Pero falta el Toni Kroos que se la dé redondita a Valverde y a los de arriba. Para mí era más necesario en el Madrid que en el Barça.
6: De acuerdo. Allí estoy de acuerdo. Allí, en ese punto, estoy de acuerdo con el señor Valdano y con usted que me acaba de mencionar, que sí, para el Real Madrid hubiese sido realmente una contratación apoteósica, lo es para el Barcelona, pero está mucho más, digamos, para aportarle al equipo y no tanto en el sentido para él. Yo creo que igual para el Barcelona va a aportar, ya lo dije, que va a aportar mucho balance, mucho equilibrio y va a descargar de pronto por ahí en Pedri un tipo de responsabilidad distinta. Pero bueno, y en el que no estoy de acuerdo...
5: O sea, usted me dice que se va a contraponer con lo que hacía Pedri, que le va a robar la mitad del trabajo y Pedri va a tener que hacer otras cosas. Ahí ya estamos hablando de que puede crear incomodidad dentro del equipo.
6: Pedri va a tener un poquito más de libertad y yo creo que va a haber un entendimiento. Hay química de por sí y lo acabamos de ver porque en la selección de España, la media cancha de la selección ibérica es justamente la que tiene el Barcelona. Entonces yo creo que si Guardiola influyó en la decisión de este muchacho para ir al Barcelona, igual sus compañeros seguramente le habrán dicho vete para el Barcelona. Hablo de aquellos que pertenecen al cuadro catalán. Entonces, en lo que no estoy de acuerdo con Valdano es en el valor, en la transferencia. Porque para mí sí vale los 75 u 80 millones de dólares en los que se cotizó finalmente la transacción para ir al Barcelona. Este es un jugadorazo, este es el jugador del Mundial, este fue jugador también de FIFA. Me parece que es un jugador que le va a aportar demasiado y que con su juventud seguramente le va a traer mucho más, no solamente al Barcelona, no solamente al Barcelona, sino a la misma selección de España. Jugadorazo, Rodri.
5: Sí, pero cuidado, ¿eh? Cuidado que tampoco ha tenido un gran background, como se dice aquí. Recién en el City se estabilizó como figura y me parece que De La Fuente fue el que le encontró la función ideal dentro de la selección española y lo terminó haciendo realmente capitán en el equipo campeón del mundo. Bueno, el tema Julián Álvarez está caliente. Yo hubiera contratado primero al delantero porque lo que cuentan son los goles. Pero ustedes saben que yo no me muero de desesperación pensando en que tiene que llegar Julián al Barcelona, un tipo que hizo 8 o 9 goles en 47 partidos, ¿de dónde sacó la porta de que hay que pagar una millonada para ser los centrodelanteros del Barça? Yo creo que Julián se vino a firmar en el Atlético Madrid porque el mismo Cholo Simeone lo bancó durante 8 o 9 partidos sin marcar un gol. Y a veces hasta más, creo que llegó a 11 partidos sin anotar. Pero otro entrenador que no hubiera sido argentino lo hubiera sacado, hubiera puesto a Sorloth de titular en aquel momento con Antoine Griezmann de media punta. Pero como el Cholo también insiste muchas veces en poner a su hijo de titular, no me asombra. Hay que reconocer que dentro de todo eso, que se mueve con preferencias, Simeone también mira la parte humana. Hoy el equipo juega frente al Málaga y todo el mundo en el Barcelona está desesperado para que lo tiren a la cancha. ¿Qué es lo que pueden conseguir los hinchas del Barça y los periodistas, los que trabajan de periodistas pero que realmente laburan de hinchas del Barça en la pantalla? Imagínense qué lindo, tirar a la cancha de cambio, por lo menos, a un jugador que todavía no está listo para los 90 minutos y que todo el estadio del Atlético Madrid le silbe, lo insulte, van a provocar el divorcio hoy mismo y lo van a tener que soltar por cualquier plata. Es una estrategia comercial de el bueno de Joan Laporta, a la que se presta parte del periodismo, a la que le pagan supuestamente para hablar con la verdad y no para hacer política ni partidaria ni comercial a favor de nadie, pero allá cada uno con sus principios. Esto es vergonzoso. Lo que pasa que Simeone, lo que pasa que Cerezo, lo que pasa que Gilmarín son más inteligentes que Laporta, porque cuidado, el hombre de negocios es inteligente, el mafioso como Laporta obra con maldad. A ver qué dice el bueno del Cholo Simeone de lo que puede pasar todavía con Julián Álvarez. A ver si les queda claro a los hinchas del Barça. Van a tener que pagar 140 millones de esa cláusula de rescisión que llega a ser 500 o no van a tener a Julián. Hable, Cholo.
9: How are you, Miguel? Good morning. Miguel Martín Talavera, ¿qué tienes? A little over a week ago in Korea, you spoke and discussed Julián's situation a bit. A few days later, you obviously have more insight. You've spoken with him, seen him in training.
5: En Corea, hace unos días hablaste del futuro de
9: I wanted to ask how you see this matter evolving, and above all, the most important thing, how do you see him, and do you think he's ready to go with the team tomorrow?
5: ¿Cómo ves la solución de este problema?
10: Well, good morning, everyone. I still think along the same lines as I did the other day in Korea. In Korea. I handled the sporting side, and from the sporting side to the personal side, he is an extraordinary young man. We were talking,
5: humano,
10: as we always do.
5: Desde lo deportivo, es una extraordinaria persona, un extraordinario deportista.
10: Well, I understand from a sporting perspective that he still needs a little more training to be in the
5: entiendo
10: best shape
5: desde lo deportivo necesita
10: and from
5: todavía
10: a
5: ponerse a punto para poder contar con él para el día domingo. Domingo, no sessions with him.
10: What? That he is better. He is one of the players,
5: mejorando.
10: The best player we have. Offensively,
5: es el mejor jugador que tenemos.
10: I said it last year, and I still think along the same lines, trying to build a team around him, thinking about.
5: Lo dije el año pasado y lo repito. Estamos tratando de armar el equipo alrededor de él.
10: Talent and everything he gave the team during the years he was here.
5: Le entregó todo el equipo en este año que ha estado con él.
11: I was just about to start your question there because you always say that until the last minute of the market, both for arrivals and departures. But I wanted to ask you about Julián's specific case since Miguel Ángel was so categorical about it, whether you are clear that he will continue this season.
5: ¿Se queda o se va?
9: Well, I think if the club's owner speaks as categorically as he did, I don't think there's anything more to say. It's like when you're in court, it's a closed case.
12: El dueño del equipo ya habló, fue categórico. No
9: so
12: va para ningún lado.
9: Is more than clear, and from that place, we conduct ourselves on the sporting side, trying to take care of the person, take care of the player.
12: Yo me dedico a la parte deportiva, y si el propietario del club dice
9: so
12: que no se va, no se va.
9: To protect the name he has, the footballer
12: yo
9: he
12: lo que
9: has,
12: tengo que hacer es proteger el nombre del jugador y de la persona,
9: so we understand
12: y del club.
9: This match, we don't see him in the right condition. To play
12: no lo voy a poner en este partido porque no lo veo en condiciones, pero sí mi idea es utilizarlo el día domingo frente al Villarreal. Se está llegando cerca de lo que queremos. Y decía más adelante, gracias ingeniero, más adelante decía, esto es como en un juicio, cuando hay un abogado de, que hace una argumentación y pide que no se tome en cuenta alguna declaración o alguna prueba y el juez dice no al lugar. Ya lo dijo el presidente del Barça, lo dijo el propietario del Barça y lo digo yo. El jugador está bajo contrato, es nuestro jugador más importante y no va para ningún lado. Ahora usted que sabe muchísimo de fútbol y de negocios, ¿no va para ningún lado? ¿O si le ponen 140 millones se lo dan? Porque el tema es que el Barcelona se quedó en 100, porque se gastó 80 en Rodri. Entonces no le cierran los números, como nunca le cierran a Laporta, a no ser que use palancas fraudulenta que después no tienen respaldo. Por eso digo que actúa de forma mafiosa. Cuando usted presenta documentos que no son válidos y después que está jugando le dicen que no y sale a buscar cómo rellenar el agujero, es una forma bastante dudosa de actuar. Termina haciéndose por 140 porque además se habla de que Julián va a cambiar su representante o no se va por lo menos hasta fin de año Julián del Atlético.
6: La manipulación de esta transacción, de esta negociación, la está haciendo el Atlético de Madrid, indiscutiblemente, que quiere sacar mayor tajada de lo que es exactamente el valor de transferencia del jugador Julián Álvarez. Si usted me pregunta dónde va a jugar Julián Álvarez en los próximos partidos, yo le voy a decir de una vez, va a jugar en el Barcelona. ¿Por qué? Porque el Barcelona lo necesita y es justamente por esa misma razón que el Atlético de Madrid está jugando con ese deseo, está jugando con los intereses, con el anhelo del Barcelona, está jugando con la necesidad que tiene el cuadro catalán. Lo necesita, claro, Julián Álvarez. ¿Qué otro jugador hay en el mercado, en esa posición, que pueda entonces hacer goles? Yo no veo muchos. Y la verdad, Julián Álvarez también está que se muere de las ganas por ir al conjunto del Barcelona. Yo creo que Julián ya dio el sí, pero obviamente está dependiendo de que el Atlético de Madrid lo libere para que pueda hacer la negociación. Y seguramente que va a arreglar por una buena suma el jugador Julián Álvarez ya en su contrato individual. De eso no me cabe la menor duda. La diferencia entre Laporta y la directiva del Atlético de Madrid, usted la establece de una manera mucho más, digamos, más callejera. Pero, ¿sabe qué? En el fondo, los dos apuntan a lo mismo. El presidente del Atlético de Madrid apunta a una negociación estratosférica, a querer sacar mayor tajada. Mientras que el cuadro del Barcelona dice, frenemos un poquito, porque usted lo acaba de decir, hemos gastado un dineral en Rodri y seguramente que habrá otros en los que también tiene que sumar y sumar. Y eso a la hora del balance comienza a hacer un poquito de daño. Pero yo estoy convencido de que el jugador Julián Álvarez, que para mí es un gran jugador, va a vestir los colores del equipo catalán para esta temporada, para la Liga y para la Champions.
12: Puede ser, pero aquí queda bien claro que el Atlético Madrid no es el que está obrando mal. Es el que tiene jugador bajo contrato por 2 años más y lo único que hace es darle valor a su jugador, al cual lo bancó 11 partidos sin hacer un gol, al cual lo trajo del Manchester City cuando fracasó, lo arropó y de esa manera consiguió un campeonato del mundo después y más tarde jugar la final del Mundial pasado. Creo que Julián Álvarez está hablando como un mal agradecido. Perdóneme que se lo diga así. Y que el Barcelona está hablando de forma mafiosa. Porque usted no puede ir a un tipo que está bajo contrato a pintarlo, a pedirle que salga a la prensa, a que diga que tiene un sueño, a que quiere jugar en el Barça. Yo miraba la práctica del día de ayer y daba pena. Julián entre sus compañeros no sabía ni con quién hablar ni para dónde mirar. A la hora del fútbol en espacio reducido, el ayudante del Cholo no sabía para qué equipo ponerlo porque no iba a jugar para ninguno de los dos. Es vergonzoso lo del Barcelona, como sería vergonzoso lo del Madrid si estuviera haciendo lo mismo. Y ojo que el Madrid, En su momento también lo intentó. No es tan santo Florentino, porque el Madrid fue el primero que ofreció 60. ¿Cuál es lo que hizo el Madrid que no está pero haciendo, mire, el Barcelona? El Madrid fue directo al club y le dijo, te lo quiero comprar. El Madrid no fue al jugador y le dijo, salí a hacer propaganda a favor mío. Voy por donde los carriles, mire, donde voy. Hablar con el propietario de la carta de jugador.
6: Leo, pero yo no puedo hablar de ingratitud o desagradecimiento de Julián Álvarez. ¿Sabe por qué? Porque la negociación no se ha hecho a espaldas del Atlético de Madrid. La negociación ha sido clara.
12: No se ha hecho a espaldas, pero se ha hecho de forma sucia, de forma rastrera, envenenando al jugador para que presione al club.
6: Pero espéreme. Hablemos de una reciprocidad también. Porque si Julián Álvarez le debe al Atlético de Madrid, el Atlético de Madrid también le debe a Julián Álvarez. ¿Cuántos
12: partidos? ¿Qué le debe? Si no ganó nada con Julián Álvarez, el último campeonato lo ganó con Luis Suárez en una pierna. Julián hizo la tercera parte y no le quiso Suárez.
6: Si no hubiese sido porque Julián Álvarez, si no hubiese sido porque Julián Álvarez hizo goles, el Cholo Simeone, por más compadrazgo y por más coterráneo que sea, no lo pone. No lo no pone. El Atlético de Madrid apuntó porque
12: por algo juega el hijo
6: reverdeció
12: también.
6: No se crea.
12: Bueno,
6: Yo creo que sí.
12: Sí, nota, porque ya no da tiempo. Jugó el Madrid, ganó 3-0. Mbappé, Hausen, Espi, pero realmente las figuras fueron Federico Valverde, conductor natural que se queda sin secretario porque no viene Rodri, Mbappé y Vinicius. ¿Se empieza a ver la mano de Mourinho en el Real Madrid, mi querido Omar Orlando Salazar?
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0: 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Unánimo Deportes presenta. ¿Sabía usted que el juego más largo en el béisbol fue en el año 1981, cuando en la entrada 21 los equipos se mantenían empatados 2-2? El juego fue suspendido y dos meses después se reanudó hasta que se anotó la carrera del desempate en la entrada 33. Eran equipos AAA de Boston y Baltimore. ¿Sabía usted que el boxeo está muy cerca del fútbol en cuanto a la preferencia del público? Según información de la Federación Mundial de Boxeo, todas las personas encuestadas indican que siguen las peleas de boxeo con el mismo entusiasmo con que lo hacen con sus equipos favoritos de béisbol. ¿Sabía usted que Julio César Chávez se destaca por ser el primer mexicano en hacerse acreedor al título de campeón mundial en tres categorías, ligero, superligero y welter? De sus 170 peleas, Chávez resultó invicto en 90 de ellas. También tiene el récord de haber llenado el Estadio Azteca con más de 130 mil espectadores para presenciar su pelea contra el estadounidense Greg Hogan en 1993. 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
2: Bueno, cambiamos un poco el ángulo de la información. Nos venimos de Europa para el lado de nuestro continente, cruzamos el gran charco y vamos a hablar de la Liga MX. Una Liga MX que amamos, que estamos en la Liga desde que el mundo entero se reía porque era realmente bastante mediocre su nivel. Hoy es uno de los mejores niveles de América. Junto con la MLS y la Liga Brasileña son los que más invierten en contratación de figuras y este año no ha sido distinto. Dentro de los que invierten, realmente está la América. Pero este año es un año diferente. Este año el América ha apostado bastante, bastante más cercano a meter mano a lo que tiene en las fuerzas básicas, a lo que tiene en su cantera. Y para eso trajo un hombre que es un especialista en esto, que ya lo hizo en San Campeón, que ya lo hizo en Pachuca y fue campeón. Y hablo nada más ni nada menos que del maestro Guillermo Almada. Guillermo Almada tomó el América y tuvo, por ejemplo, frente a este partido ante San Luis, la valentía de jugar con chicos como Ícaro, que está recién llegando a la primera división, como Lara, que jugaba sus primeros partidos como titular, como Arriaga, como Vázquez, como Espinosa, y entre ellos le puso un tal Rafael Vieira, brasileño, que vino con el técnico anterior y que empieza a dar resultados, y al colombiano Perea, que cada vez juega más y que mete goles. Para nivelar un poco todo esto, le pusieron un contrapeso que se llama Henry Martin, el centro delantero del equipo más importante de México, que tiene en su carrera menos goles, oído la música, que Rogerio Ceni, que los hizo de tiro libre como portero, o de Omar Bravo, que es el goleador histórico de las Chivas y tiene 100, creo. Un desastre a lo que se le llama goleador a veces en México. Martín anda por los mismos números. Recuerde que cuando llegó de Xolos creo que tenía 17 en 3 años o 4 años. Y el Piojo Herrera hizo magia con él. Después Jardiné lo hizo vivir su mejor momento y lo hizo campeón. Pero Martín, dentro de ese empeño que le pone, de esas ganas que le pone, siendo el chicharito del América, es un tronco que juega en un equipo realmente en la debacle de su carrera. Y le digo a mi amigo Guillermo Almada que hay que reforzar, que hay que de alguna manera traer un centro delantero de verdad, o poner al rayito Brian Rodríguez de centro delantero y olvidarse de Martín, que le hagan un homenaje, que lo manden nuevamente para Yucatán y que ya le hagan una estatua, y yo puedo hablar porque soy amigo inclusive del gobernador. Dicho todo esto, el América está rindiendo lo que no esperábamos, y la sorpresa es que equipos como Chivas, como Monterrey, como Tigres, se han quedado muy atrás, no tanto Monterrey, que ya se arrimó con la victoria, pero en el caso de Chivas está en el fondo de la tabla, Tigres cambió de técnico y no levanta, equipos millonarios que han gastado más que el América, y aparece otro uruguayo loco, Washington Sebastián Abreu, el segundo de los tres técnicos uruguayos que dirigen, cuando hay una docena de técnicos argentinos y algún mexicano, por lo menos hoy comandan las acciones. ¿Esperaba usted, mi querido Omar Orlando Salazar, tan buen desempeño de este América, que tiene de todo menos centro delantero, de la mano de Guille Almada? ¿Para eso vino o lo van a ayudar un poquito y le van a traer un 9 para el equipo de las Águilas?
3: Yo creo que no le van a ayudar. Yo creo que las condiciones con Almada fueron exactamente esas planteadas desde un comienzo de las negociaciones para traerlo como entrenador. Esto es lo que hay y con eso se tiene que defender. Y yo creo que lo que ha hecho ha sido notable. Ha demostrado una vez más que puede exactamente con jugadores traídos de la cantera, con jugadores que estén en las fuerzas básicas, que le pueden aportar, porque tiene un ojo realmente impresionante para eso. Hay que darle un valor imponderable, altísimo, lo que usted me quiera decir, Almada, porque sabe leer exactamente qué jugador le puede aportar de los que están vistiendo todavía la casaca en las divisiones menores. Y ya lo ha demostrado perfectamente. Y es un equipo que en este momento tiene imbatibilidad, pero la imbatibilidad no es a razón de que simplemente nos paramos bien. No, es simple y llanamente porque los que ha aportado para defensa, para medio campo, son los jugadores que yo creo que le están demostrando perfectamente. Primero, tienen sincronización y segundo, tienen jerarquía, como quiera poner. Después de ello, armando los equipos como tienen que armarse, de atrás para adelante, creo que América con Almada va a seguirle dando frutos y le va a seguir dando frutos con este equipo que tiene aporte de cantera.
2: Guillermo Almada, amigo de este programa y amigo personal de quien les habla, opinaba así después de la victoria. Omar ya lo puso para campeón. Yo digo que si no le traen un 9, la cosa va a ser difícil. Adelante.
4: Que esté mejor, eso no implica absolutamente nada, mejorar la competencia interna y por ende elevar el nivel. Pero vuelvo a insistir, estamos muy satisfechos con los jugadores que tenemos. Los juveniles o los jóvenes han dado un paso al frente y han aprovechado sus oportunidades.

0: se merecen la misma oportunidad que los otros de jugar porque han hecho un esfuerzo importante, porque están en un buen momento, y cuando necesitamos la frescura por la seguidilla del partido, eso vuelvo a insistir, lo han dicho presente. Así que nos congratula que los futbolistas estén en un buen nivel y hayan aprovechado su oportunidad. Se lo dije hoy al inicio de la charla, es una oportunidad para ustedes de dar un paso al frente y no simplemente ser una variante para refrescar en el partido. Creo que la aprovecharon
1: bien, hasta
0: todos.
1: Ahí la palabra de Guillermo Almada, corroborando lo que decía Omar Orlando Salazar previamente en su comentario, especialista en hacer andar bien a los juveniles, porque una cosa es trabajar con juveniles y otra cosa es promocionarlos y que rindan. Fíjese el riesgo que tomó, yo sé que tiene que jugar por la League Cup el próximo viernes y dio descanso, por más que aunque estaba lejos, dejó al chiquito afuera, a mí me encanta el chiquito Sánchez, la verdad, ha encontrado su lugar en el América, y realmente es uno de los líderes futbolísticos, pero dejó al mejor jugador que hay en la Liga Mexicana en este momento, que es el Rayito Brian Rodríguez, que rechazó 3 ofertas de Europa para quedarse en el América. Dejó fuera a Gutiérrez, un jugadorazo que anda muy bien. Ni que hablar de Violante, la figura por fuera del equipo, y al Pato Salas. Y de todas maneras, el equipo funcionó. Eso por el lado del América. No solo del América vive el hombre, vamos a hablar del otro líder de este campeonato, que es el equipo de los Xolos. Un equipo que tiene al loco Washington Sebastián Abreu como entrenador, y le voy a decir la verdad, nunca me la jugué por Abreu como entrenador, porque no porque sea un mal entrenador, sino porque conozco cómo le fue en El Salvador, cómo le fue en Uruguay con Boston River. No le fue mal, pero tampoco era para descoserla. Viene a los Xolos, le ofrece Nacional de Montevideo, su equipo de sus amores de toda la vida, para ir a sacarlo del momento en que está, y él elige quedarse con Tijuana. Le termina ganando nada más ni nada menos que a la máquina cementera del Cruz Azul. Este Tijuana del loco Abreu, mi querido Omar Orlando Salazar, ¿puede ser el caballo negro de esta Liga MX?
2: Yo creo que por ahora es muy prematuro para decirlo, pero si usted me dice, lo está dirigiendo el loco Abreu a un equipo como los Xolos de Tijuana, un equipo que además, primero, no tiene la gran, digamos, trascendencia a nivel nacional en el fútbol mexicano, pero hace las cosas bien. Después trae un técnico que apenas, digamos, hace, sí, relativamente sus primeras armas como entrenador, pero le está yendo bien. Yo confío en que en el arranque que ha sido auspicioso, termine todavía que este equipo regular, que este equipo avance todavía un poquito más, no para ser campeón, no, para eso no, todavía falta demasiado, pero sí para ser protagonista. Creo que lo que ha hecho por ahora es muy bueno. Lo de los Xolos de Tijuana, ha perdido algunos partidos, pero me parece que hay que darle un valor desde ese punto de vista. ¿Quién lo dirige? Un hombre relativamente nuevo, joven, para el fútbol, para dirigir a un equipo como los Xolos de Tijuana, que si en algún momento tuvo protagonismo, lo recuerdo con un técnico argentino como Ahmed, de pronto por ahí también algo.
1: También con Miguel Herrera.
2: Con Miguel Herrera, pero después de ello no lo recuerdo realmente que tenga este nivel que ahora está mostrando en el fútbol mexicano.
1: El loco Abreu tuvo el colmillo de traer, por ejemplo, a Nacho Rivero, que fue la figura de Cruz Azul y fue el que le anotó el primer gol y lo celebró como loco. Fue capaz de traer a Preciado, que anda en un muy buen momento. Ni que hablar de cómo ha protegido a Mora, que fue descubierto por el profesor Juan Carlos Osorio, pero Abreu era uno de los que estaban de ayudantes. Le hicieron una pregunta en la conferencia que nos vamos a recrear porque es la parte más importante, donde le dicen, hay periodistas que opinan de que como Mora hace siempre la misma jugada, como hizo en el segundo gol, y no se la quitan. Él hablaba de algunos colegas que juegan al fútbol y que describieron realmente por qué a Mora no se le puede desplazar de la pelota, y decía, Messi también hace siempre la misma. Arranca de afuera hacia adentro, termina rematando el primer palo y es gol. Maradona siempre hacía la misma. Enganchaba, se metía para adentro, quebraba para la zurda y remataba. Y nunca se pudo. Con los genios no se puede. Para aquellos que hablan de que dijo que Mora era Messi y que Mora era Maradona, no, señor. Él lo que dijo, que a los jugadores que son geniales es muy difícil adivinarle la jugada y puso a Mora dentro del paquete. ¿Se va Mora a Europa en este momento o se va a quedar un año más, Omar?

0: No, no, no, se va a quedar todavía, todavía creo que todavía le falta. Hay que trabajarlo, hay que insistir en que tenga mayor, digamos, recorrido en el fútbol mexicano y quizá con un poquito más de madurez se pueda ir para el fútbol europeo. Si no, le va a pasar lo de un Diego Lainez y otros tantos más que fueron, se quemaron y no pasó absolutamente nada.
1: Perfecto, Omar. Si usted quiere escuchar más sobre este tema y los que vienen, los meros meros de la raza, vaya a nuestras plataformas de Unánimo Deporte y en todas ellas se encuentra este y los demás programas.
2: Unánimo Deportes presenta. ¿Sabía usted que en septiembre de 1947 Sugar Ray Robinson se retiró por primera vez del boxeo citando que soñaba matar a sus oponentes y pidió ayuda a un ministro de una iglesia? El ministro le aseguró que era solo un mal sueño y lo convenció de regresar al boxeo. Lamentablemente, en la siguiente pelea, Sugar Ray Robinson aplastó a Jimmy Doyle en el octavo asalto con un brutal gancho de izquierda que envió a Doyle al mundo de la inconsciencia. Doyle nunca se recuperó y desgraciadamente murió. Tenía solo 22 añitos de edad. Sugar Ray Robinson le dio todas las ganancias de las siguientes cuatro peleas a la madre de Jimmy Doyle. El equipo con más goles marcado en un mundial es Brasil con 237. En segundo lugar se encuentran Alemania con 232 y Argentina con 152. El jugador con más partidos disputados en un mundial es el argentino Lionel Messi con 26. En segundo lugar se encuentran el alemán Lothar Matthäus con 25, seguido por otro alemán, Marislav Klose, con 24 partidos.
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0: Y continuamos en su programa preferido, usted por lo menos así lo hizo ver en el ciclo anterior de los meros meros de la raza, a través de un ánimo. Cambiamos el ángulo de la información y nos vamos a meter en el equipo de aquí, de Miami, el de casa, con el cual convivimos hace 3 años. El Inter para mí vive su hora más difícil de la temporada. Lleva 3 derrotas seguidas, se aleja de la punta en la MLS, Nashville fue demasiado para el equipo de Hoyos, Messi regresó a la titularidad después de la pérdida de su padre, y pide el penal que le cometen a Luisito Suárez, que cada vez juega mejor, es como el vino, cuanto más viejo mejor, y lo termina errando. Eso cambia el resultado de un partido donde estaba en disputa nada más ni nada menos que la punta de la Conferencia del Este, pero no era solo de la Conferencia del Este, era poder pelear por la Supporters' Shield, porque de haber ganado Miami hubiera quedado como líder de su conferencia y de toda la liga. Ya se ganó la Supporters Shield de la mano del Tata, después se ganó la MLS de la mano de Mascherano, y se está buscando de la mano de Guillermo Hoyos ganar la Supporters Shield, ganar la Copa de Campeones y volver a ganar la MLS. Comienzan las dudas, comienzan los murmullos, principalmente en los pasillos para la sala de prensa, donde aquellos que hablaban de la Olloneta, que hablaban de las maravillas de un técnico que dejó de ser gerente deportivo para estar 11 partidos invicto, 10 mejor dicho, porque había perdido el de debut frente a Orlando. Aquí vuelve a perder el segundo partido de su carrera como técnico de Miami, de 14 que ha dirigido. Tiene 2 perdidos, 1 empatado y 11 ganados. Y ya empiezan las dudas, que es un vendehumo, de que siempre le va con cariño, que habla siempre de la fe en Dios. ¿Y cuáles son los pecados de ser un poco lírico, de ser romántico en el fútbol y de tener fe en Dios si usted además gana? Si además hace como ha hecho Hoyos, jugar el equipo y ganar sin Messi, donde Suárez se convirtió en el estandarte y donde Telasco Segovia se convirtió en la cuota de fútbol. ¿Qué hace de malo un tipo que pone a jóvenes como Pinter, como Planbeck, como Delenois, chico haitiano de 17 años, y rinden al lado de las figuras que han visto por televisión? Ahora por una derrota, por un par de partidos, porque se perdió en la Liga y porque se perdió aquí el segundo partido de la Liga, hablamos de que el técnico es un vendehumo y de que hay que cambiarlo. Oído la música, señores, un poco más de cordura. Este equipo no lo analicemos solamente de la parte futbolística. Agradecido con Messi de que haya venido a ponerse la camiseta y defender a sus compañeros. Pero cuidado, Messi viene de perder a su papá y juega primero que nada para ayudar a los suyos. Después, no para olvidar el momento, sino para que le pasen algunas cosas buenas y encontrar una sonrisa en la cancha con la pelota, como hubiera soñado su papá, y no pudo. El penal que termina ejecutando Messi y que lo erra, no solamente le tiró la moral abajo a Messi, sino que hundió el equipo en la tristeza y en la desorientación. Dentro de esa desorientación, terminó perdiendo por 4-1 frente a un equipo que es un equipazo, el equipo de Nashville, hay que decirlo. Lo que juega Zorich, el británico que juega en ataque, el alemán Mukhtar, ni que hablar, un genio, anotando 2 goles y teniendo una asistencia, y 2 laterales de flecha larga como Andy Nager y como Baker, el estadounidense, el otro hondureño, que profundizaron, que dobletearon, que llegaron por afuera, que hicieron ver mal a Mura y a Reguilón. Acá va a haber que echar mano al mazo de naipes, barajar y repartir de nuevo para el partido de mañana frente a Filadelfia, y va a tener que jugar Ian Fry de lateral derecho, va a tener que jugar Mikael de lateral izquierdo, va a tener que jugar Mikael de central por izquierda, va a tener que jugar Allen de lateral por izquierda y va a tener que jugar con hombres abiertos, porque si no va a sufrir lo mismo. Don Omar Orlando Salazar, antes de escuchar a Hoyos, ¿es para usted el del Inter un problema futbolístico o anímico con todo lo que ha pasado alrededor de Leo Messi?
1: Pueden ser las dos cosas. Puede ser que el equipo haya sentido algunos partidos por ahí donde no se haya podido cumplir con un buen ritmo futbolístico, que se haya por ahí errado y fallado en defensa más que en cualquier otra cosa. Arriba creo que la definición igual. Y también lo de Messi, por supuesto, porque es el líder del equipo, es el hombre que realmente le aporta no un 20, un 30, no, le aporta demasiado en cuanto a términos futbolísticos se refiere, liderazgo y muchas, muchas más cosas, y todo lo que significa Lionel Messi para que el equipo del Inter camine bien. En el fútbol normalmente, y voy a hablarlo de esta forma, hay ligas donde no se perdona donde no se perdona, que se pierda uno, dos, tres partidos seguidos. Ya eso es un detonante para el entrenador regularmente. Perdió tres partidos para afuera. En el caso de la liga de la MLS, no por demeritarla, por supuesto, porque he sido partícipe también de la liga y he sabido que se juegan con muy buenos partidos y altísima intensidad. Pero yo no creo que la liga esté para eso todavía, que para que se pierdan tres partidos entonces se tenga que echar a un entrenador. Y yo no creo que el Inter tampoco olvide que con el técnico se haya podido rendir, se haya podido presentar el balance. Es que usted me dice que son 11 partidos ganados. 11 partidos ganados, muy pocos perdidos. Entonces hablamos de que el balance es altísimamente positivo. Claro, se necesita ganar. Imperiosamente se necesita ganar. La siguiente fecha es para salir a ganar. No se puede perder un solo partido más. Entonces, yo creo que hay atenuantes, como que usted acaba de mencionar, lo de Messi y lo que enfrenta al Nashville, que es un muy buen equipo. Yo creo que eso es un atenuante para decir, hombre, es que tampoco nos enfrentamos a un equipo pintado en la pared. Yo creo que hay cosas que hay que tener en cuenta. Sí. Después de ello, hay que mirar que todavía el equipo tiene con qué, tiene jugadores, y me parece que todavía Hoyos sigue siendo un buen entrenador.
0: El hombre que tuvo 11 partidos sin perder al Inter Miami, lo nombraba mi querido Omar Orlando Salazar, Guillermo Hoyos, hablaba así después de la derrota y le metemos mano después al partido frente a Filadelfia.
2: Buenas noches, Guillermo. Muy difícil esta noche. Quería preguntarte, aunque ustedes tienen tantas estrellas en el plantel y jugó Messi, jugó Suárez, Casemiro, Depaul, pero al fin han permitido 19 goles en los últimos 7 partidos. Entonces quería saber cómo puedes explicar eso, lo que está pasando y lo que pasó esta noche y cómo pueden arreglarlo. Gracias.
3: Bueno, primero buenas noches, un saludo a todos. Personalmente, es obvio que dentro de lo que es el panorama a nivel de las derrotas, siempre la responsabilidad es de uno, yo lo tengo siempre asumido eso. Sí, en el fútbol hay muchas situaciones y una de las situaciones que son importantes es que realmente cuando suceden las cosas es, bueno, a veces hay una adversidad sobre eso, en ese sentido. Yo creo que hoy el Inter es un equipo en el cual llena estadios y cuando llena estadios y pelea por campeonato continuamente, ¿eh? Entonces hoy es obvio que estamos amargados por la situación, pero estamos vivos dentro de una situación también, ¿vale? La derrota nos afecta y nos compromete mucho más a seguir creciendo y desarrollándonos sobre poder desarrollar o dejar de decir que no se puede, o si, viste, yo soy muy proactivo en todo eso y creo que se puede siempre lograr el crecimiento y el desarrollo. Las preguntas están, el resultado está, estamos para poner la cara y afrontar todo eso, no hay ningún problema, es responsabilidad del entrenador. Y hace que eso no se le escape a la situación.
0: Bien, hasta ahí las palabras de Hoyos, asume la responsabilidad, asume el mal momento. Hay preguntas que contestar y las va a empezar a contestar a partir de mañana. Filadelfia mañana, nos vamos esta noche para allá. El Inter juega frente a Toronto el fin de semana en Miami y en casa el miércoles que viene frente a Montreal. Le tocan todos los que van abajo. Creo que se levanta esta semana el Inter Miami. Don Omar Orlando Salazar, qué gusto haber abierto la puerta una vez más junto a ustedes, los meros meros de la raza, aquí a través de Unánimo. A la audiencia le invitamos que no se despeguen porque hay mucha programación en esta plataforma. Les mandamos un fuerte abrazo de gol, muchas bendiciones y le decimos hasta la próxima.

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0: Unánimo Deportes presenta. ¿Sabía usted que no se sabe a ciencia cierta cuánto dinero ganó George Foreman vendiendo parrillas para asar? Pero algunos aseguran que la compañía Salton Inc., fabricante de las parrillas, le pagó 138 millones por usar solo su nombre. Además, recibía 40% de las ganancias de cada parrilla vendida. Dicen que llegó a ganar 4 millones y medio de dólares al mes. El 6 de marzo de 1970, a la edad de 17 años, con la asistencia de la mayoría de sus compañeros de escuela, Wilfredo Benítez ganó el primero de los tres títulos mundiales en su carrera. El puertorriqueño, nacido en los Estados Unidos, fue el pugil más competente y agresivo del boxeo latinoamericano en su época. El equipo que más veces ha disputado un mundial es la selección de Brasil, con 20 participaciones. En segundo lugar se encuentran Alemania e Italia con 18, seguidos por Argentina con 16.
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12: En una categoría dominada históricamente por europeos, los pilotos latinoamericanos han tenido que hacerse un lugar a base de talento, coraje y perseverancia. No es sencillo sobresalir cuando los reflectores apuntan siempre al norte, pero estos cinco nombres desafiaron las estadísticas, la estructura y en muchos casos las expectativas. En el número 5 está Pedro Rodríguez. Fue uno de los pioneros. En los años 60 y 70, Pedro Rodríguez se enfrentó al peligro inherente de una Fórmula 1 mucho más cruda y mortal. Sin el respaldo pleno de una nación con tradición automovilística y en un contexto técnico muy adverso, se ganó un sitio en la élite europea. Su trágica muerte lo convirtió en una leyenda, pero su legado sigue vivo, sobre todo en casa. El autódromo más importante de México lleva su nombre y el de su hermano Ricardo. Pedro no solo corrió en Fórmula 1, también abrió un camino muy importante. El número 4 es para Juan Pablo Montoya. Desde Bogotá, el corazón del automovilismo mundial, Montoya irrumpió en la Fórmula 1 en 2001 con actitud desafiante de quien no teme a nada. Fue irreverente, veloz y muchas veces incómodo para los nombres establecidos. Sus triunfos no solo pusieron a Colombia en el mapa del automovilismo, sino que también demostraron que el talento latino podría ser tan competitivo como cualquier otro. Tras dejar la Fórmula 1, su capacidad como piloto se valió aún más en NASCAR e IndyCar, consolidando un perfil polideportivo pocas veces visto. El número 3 es para Sergio Checo Pérez. El caso de Checo Pérez representa el modelo de piloto que nunca se rinde. Formado desde joven fuera de su país y obligado a luchar durante años con autos de media parrilla, el tapatío encontró su redención a través del trabajo constante. Su victoria en Sakhir 2020 no solo fue un momento histórico para México, fue la consagración de un piloto que con paciencia y carácter alcanzó la élite. Hoy, aunque su futuro en la parrilla es incierto, su lugar en la historia ya está asegurado. El número 2 es para Ayrton Senna. Hablar de Senna es hablar de un mito. Su talento natural, su conexión casi espiritual con la pista y su pasión por Brasil lo convirtieron en una figura que trascendió lo deportivo. No fue solo un tricampeón mundial, fue un ídolo nacional y continental, un símbolo de lucha y perfección. Su legado sigue vigente tanto en la memoria de los aficionados como en las nuevas generaciones que aún lo consideran el piloto más carismático que ha dado la Fórmula 1. El número 1 es para Juan Manuel Fangio. El argentino Juan Manuel Fangio no necesita justificaciones para ocupar este lugar. fue, es y será el referente supremo del automovilismo latinoamericano. En los años 50 dominó una Fórmula 1 en pañales, imponiéndose a bordo de autos que requerían más temple que tecnología. Ganó 5 campeonatos del mundo en una época donde la seguridad era mínima y el margen de error era letal. Más allá de medio siglo de su retiro, su figura aún se estudia y se respeta en cada rincón del paddock. Estos fueron los 5 latinos más importantes en la historia de la Fórmula 1. Para Unánimo Deportes reportó Francisco Zuleta. En las calles de Le Soulis, un suburbio al sur de París, Thierry Daniel Henry dio sus primeros pasos no solo como futbolista, sino como un símbolo de una generación. Hijo de padres santillanos, creció en un entorno modesto, donde el fútbol era un refugio y promesa. Su talento precoz lo llevó al Clairefontaine, la cadena de élite de fútbol francés, y con solo 17 años ya debutaba con el AS Monaco de Arsène Wenger. Su despegue definitivo ocurrió con el Arsenal, donde bajo la dirección de Wenger se convirtió en una leyenda, máximo goleador histórico del club, pieza clave del equipo campeón invicto de la Premier League 2003-2004 y 4 veces Bota de Oro. Henry definió el rol del delantero, veloz, elegante, cerebral. Su número 14 no era solo un dorsal, era una declaración de estilo. En selección nacional fue protagonista de la era dorada del fútbol francés. Campeón del mundo en el 98, campeón de Europa en el 2000 y líder silencioso de una generación de oro. Con 51 goles fue durante años el máximo artillero de Les Blues. Su aporte fue determinante, aunque muchas veces opacado por nombres más mediáticos. Pero hubo una noche que confirmó su categoría universal. El 2 de mayo de 2009, en el corazón del Santiago Bernabéu, Thierry Henry y el Barcelona protagonizaron una de las mayores humillaciones al Madrid. El marcador fue un contundente 6-2 y el francés firmó un doblete con una frialdad de los elegidos. El primero fue una definición quirúrgica tras dejar atrás a Cannavaro y el segundo una aparición letal al espacio. En medio de un equipo coral, Henry destacó como solista. Aquella noche no solo venció a los Galácticos, los desdibujó. Retirado en 2014, Henry se ha reinventado como un comentarista y entrenador. Tras dirigir al Mónaco y al Monterreal Impacto y lidera la selección sub-21 de Francia y el equipo olímpico. Su legado no se mide solo en goles, sino en la elegancia de su juego y en su actual compromiso con formar parte de las nuevas generaciones. Thierry Henry no solo marcó una época, sino que le inspiró. Para Unánimo Deportes reportó Francisco Zuleta.
5: Hoy vamos a hablar de uno de los delanteros más letales del fútbol moderno, Robert Lewandowski, un jugador que convirtió el gol en rutina y los récords en costumbre. Todo comenzó en Polonia, pero su gran salto llegó con el Borussia Dortmund, donde, bajo el mando de Jürgen Klopp, empezó a construir su nombre en Europa. Y claro, imposible olvidar ese momento en el que le metió 4 goles al Real Madrid en Champions, una noche que lo cambió todo. Después vino su mejor versión con el Bayern Múnich. Ahí, Lewandowski se convirtió en una máquina imparable. Ganó todo, incluyendo la UEFA Champions League en 2020, y rompió récords históricos como el de más goles en una temporada, superando a Gerd Müller. Ese mismo año, muchos lo consideraron el mejor del mundo, aunque el Balón de Oro nunca llegó. En 2022, decidió cambiar de aires y fichó por el FC Barcelona, donde siguió demostrando que el gol sigue siendo su mejor idioma. Pero ahora, su historia podría tener un nuevo capítulo. De acuerdo con reportes recientes, Lewandowski estará interesado en continuar su carrera en la Serie A. Así es, Italia podría ser su siguiente destino, buscando un último gran reto en una de las ligas más tácticas de Europa. Aunque no hay nada confirmado todavía, esta posibilidad ha empezado a llamar mucho la atención, porque podría marcar el cierre de una carrera histórica en otro gigante del fútbol europeo. Con su selección, Polonia ha sido líder absoluto, capitán y referente por años, y hoy, más allá de lo que venga, Lewandowski ya es una leyenda, porque lo suyo no fue casualidad, fue disciplina, constancia y una obsesión por el gol.
12: Tom Brady no necesita presentación, su nombre ya forma parte de la historia del deporte, no solo en el fútbol americano. Su camino comenzó lejos de los focos, en San Mateo, California, donde jugó tanto béisbol como fútbol americano. De hecho, estuvo a punto de tomar el diamante profesional, pero eligió el emparrillado, una decisión que cambiará la NFL para siempre. Pese a no ser una promesa destacada, Brady llegó a la Universidad de Michigan, donde esperó pacientemente su turno. Su paso por los Wolverines no fue espectacular, pero sí suficiente para captar la atención de los Patriots, que lo eligieron en una modesta sexta ronda del draft en el año 2000. Nadie imaginaba lo que estaba por venir. Cuando el quarterback titular de los New England se lesionó, Brady tomó el control y nunca más lo soltó. Bajo la dirección de Bill Belichick se convirtió en el rostro de una dinastía que marcó 2 décadas. Su estilo no era el más vistoso, pero su precisión, su inteligencia y su capacidad para rendir bajo presión lo elevaron a un nivel distinto. Durante casi 20 años con los Patriots, Brady ganó títulos, rompió récords y se transformó en un símbolo de excelencia. Su disciplina fuera del campo, su preparación física y mental y su liderazgo silencioso lo distinguieron de cualquier otro mariscal de campo. Mientras otros bajaban el ritmo con la edad, él parecía desafiarla. Y cuando muchos pensaban que su carrera llegó a su fin, decidió empezar de nuevo. Firmó con los Buccaneers de Tampa Bay y en su primera temporada los llevó al campeonato. Ya no se trataba de probar algo, se trataba de dejar claro que el éxito no era solo cuestión del sistema, sino del carácter. Más allá del terreno de juego, Tom Brady ha construido un emporio que va más allá de las marcas de salud hasta inversiones en equipos deportivos. También firmó un millonario contrato como analista de televisión, aunque su figura sigue estando más ligada a la cancha que a los micrófonos. Hoy, ya retirado, su legado está más vivo que nunca, no por los anillos ni por los premios individuales, sino por cómo redefinió y qué significa ganar, por convertir en la perseverancia en una virtud y por demostrar que no hace falta ser el favorito para llegar a la cima. Tom Brady es, en resumen, el hombre que cambió las reglas del juego. Para Unánimo Deportes, reportó Francisco Zuleta.
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12: ¿Sabías que el retiro de Bill Russell fue el más polémico de toda la NBA? En 1972, los Celtics decidieron retirar su mítico número 6, pero lo hicieron a puerta cerrada, sin público. ¿La razón? Russell no quería un homenaje en una ciudad donde había sufrido episodios de racismo y donde su relación con los aficionados era complicada. Solo estuvieron presentes sus compañeros y la prensa. Décadas después, en 1999, el equipo tuvo que repetir la ceremonia, esta vez con el Garden lleno. Pero la polémica volvió en 2022. Tras su muerte, la NBA anunció que el número 6 quedaría retirado en toda la liga, un hecho inédito en el básquet profesional estadounidense. Fue un homenaje histórico que lo puso al nivel de Jackie Robinson en el béisbol o Wayne Gretzky en la NHL. Sin embargo, la decisión abrió debate. ¿Se deben retirar dorsales de manera global o debería ser un honor exclusivo de cada franquicia? Este debate se intensificó porque varios equipos ya tenían retirado al 6 por otras razones, como los 76ers con Julius Erving o franquicias que lo dedicaron a su afición. Así que la decisión de la NBA mezcló significados y obligó a replantear qué representa un dorsal en el deporte. Para evitar conflictos, la liga aplicó una cláusula especial. Quienes ya usaban el número 6 podían mantenerlo, como LeBron James, aunque el mismo regresó al 23 por respeto. Hoy, poco a poco, el dorsal desaparece en las canchas y se convertirá en el número intocable. Más allá de la controversia, el mensaje es claro. Bill Russell no solo fue un 11 veces campeón y 5 veces MVP, también un símbolo de la lucha de los derechos civiles y por eso, su 6 ya no le pertenece a un equipo, sino a toda la historia de la NBA. Para Unánimo Deportes, reportó Francisco Zuleta.
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12: River Plate no solo acumuló títulos en la cancha, también construyó una maquinaria de exportación en los últimos 10 años que les dejó cifras millonarias y jugadores que hoy brillan en Europa. Entre ventas directas, cláusulas y plusvalías, el club de Núñez recaudó más de 128 millones de euros con apenas 5 jugadores. En el quinto puesto aparece Lucas Martínez Cuarta, defensor vendido a la Fiorentina en 2020 por unos 13 millones de euros. No fue el traspaso más alto, pero consolidarse en la Serie A y ser protagonista en finales internacionales con la Viola lo convierten en un negocio redondo. El cuarto lugar es para Lucas Alario, cuyo pase al Bayer Leverkusen en 2017 cerró el torno a los 24 millones de euros. El delantero mantuvo una producción goleadora estable en Alemania, validando la inversión. El tercer escalón es para Ezequiel Palacios, transferido en 2020 por unos 22 millones de euros, también a Leverkusen. Se reivindicó como una pieza clave y fue parte del histórico equipo de Xavi Alonso, que coronó campeón invicto en la Bundesliga en 2024. El segundo puesto es de Enzo Fernández, el negocio más lucrativo en la historia reciente de River Plate. Vendido al Benfica por 18 millones y después de un mundial casi perfecto, rompió el récord con el Chelsea de 121 millones de euros. Le dejó a River un ingreso total cercano a los 52 millones gracias a la cláusula de plusvalía y al mecanismo de solidaridad FIFA. Además, Enzo llegó a Inglaterra como campeón del mundo. Y en la cima de este ranking está Julián Álvarez. Su venta al Manchester City en 2022 fue por 17 millones de euros, un monto que hoy parece barato frente a lo que aportó. Protagonistas del triplete 22-23, títulos internacionales y una transferencia reciente al Atlético de Madrid cercana a los 95 millones de euros, confirma que River soltó un crack mundial a precio de ganga. De Martínez Cuarta a Álvarez, pasando por Alario, Palacios y Enzo, River consolidó un modelo, formar, potenciar y vender al máximo. El resultado es contundente. Más de 128 millones de euros ingresados en la última década y un prestigio que trasciende lo económico. Para Unánimo Deportes, reportó Francisco Zuleta.
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12: En 2025, algunos deportistas mexicanos se mantienen entre los más ricos del mundo, gracias a sus contratos millonarios y acuerdos de patrocinio. El fútbol y el boxeo siguen dominando, pero otras disciplinas también han sobresalido. Aquí te presento a los 5 mexicanos mejor pagados este año. El número 1 es para Saúl Canelo Álvarez, pues sigue siendo el deportista mexicano mejor pagado en 2025, con ingresos de 80 millones a pesar de su derrota ante Terence Crawford. Su contrato con Riyadh Season en Arabia Saudita y sus patrocinios siguen siendo fuertes de grandes ingresos. Canelo es un referente global en el boxeo y un imán para marcas comerciales. El número 2 es para Sergio Checo Pérez en la Fórmula 1. Con 16 millones, Sergio Checo Pérez ocupa el segundo lugar. Tras su salida de Red Bull, firmó con Cadillac Racing, asegurando un contrato de 10 millones, además de patrocinadores que siguen apostando por su imagen. La presencia de Checo en la Fórmula 1 y su creciente popularidad siguen impulsando sus ganancias. En el número 3 está Héctor Herrera, con ingresos estimados en 4.75 millones, pues ha logrado mantenerse en los más ganadores. Ahora, en el Club Toluca, sigue siendo una figura importante del fútbol mexicano, con ingresos de salario y contratos de patrocinio. Su regreso a la Liga MX ha fortalecido su estabilidad financiera. En el número 4 tenemos a Guillermo Memochoa. Ahora en el Chipre Limassol gana alrededor de 510 mil anuales. Aunque su salario es menor comparado con otros, sigue siendo un ícono del fútbol mexicano y mantiene contratos con marcas que le otorgan una buena cantidad de ingresos fuera de la cancha. El quinto mexicano mejor pagado es Abraham Anser con el golf. Golfista de Live Golf completa el ranking con 4.7 millones en 2025. A pesar de que el golf no es tan lucrativo como otros deportes, sus victorias y patrocinios le aseguran una buena posición económica, pues su reciente triunfo en el Live Golf Hong Kong también le reportó una significativa ganancia. Este ranking muestra que aunque el boxeo y la Fórmula 1 siguen siendo las disciplinas con mayores ingresos, otros deportes como el fútbol y el golf también continúan creciendo económicamente. Estos 5 atletas mexicanos siguen destacándose no solo por su talento, sino también por las millonarias cifras que generan cada año. Para Unánimo Deportes reportó Francisco Zuleta.
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5: Marco Cucurella es el hombre del momento tras su fichaje bomba por el Real Madrid por 55 millones de euros. Pero más allá de los terrenos de juego, aquí están 8 curiosidades que seguro no sabía sobre él. Número 1. Empezó en el eterno rival. Con solo 8 años entró en la cantera del Español, antes de que el Barça lo fichara a los 14. Número 2. Es un auténtico trotamundos. Aunque explotó en la Premier League con el Brighton y el Chelsea, antes tuvo que ganarse el puesto picando la piedra en el Eibar y el Getafe. Número 3. Su fichaje por el Real Madrid fue una operación relámpago de solo 48 horas, adelantando por la derecha al Atlético de Madrid y al mismísimo Barça. Número 4. Lleva 8 años de sólida relación con la diseñadora y bailarina Claudia Rodríguez. Tienen 3 hijos, Mateo, Río y Vela. Y aunque no están casados, no descartan la boda ahora que vuelven a España. Número 5. Es un gran defensor de la visibilidad del autismo. A su hijo mayor, Mateo, le diagnosticaron TEA de pequeño. Marc rompe tabúes en el fútbol hablando abiertamente de ello para ayudar a otras familias. Número 6. ¿Te imaginas a Cucurella rapado? Él dice que solo lo haría si una marca le paga la desorbitada cifra de 5 millones de euros. Número 7. Es un tiburón de los negocios. Cuando prometió teñirse el pelo de rojo si ganaba la Eurocopa en 2024, no solo cumplió, sino que consiguió que una marca de champú le patrocinara el cambio de look. Número 8. Ojo con sus promesas. Para este mundial ha asegurado que se tatuará la cara del seleccionador Luis de la Fuente si España vuelve a levantar la copa. Con el famoso hit de Cucu Cucurella se come una paella de fondo, el lateral inicia su nueva etapa vestida de blanco.
7: Unánimo Deportes presenta. ¿Sabía usted que el campeón de pesos completos Joe Louis es quien más defensas de título de todos los tiempos tiene en su división? Tuvo 25 peleas por el título en las que defendió su cinturón contra 21 peleadores diferentes. Reinó la división de pesos pesados durante 11 años. ¿Sabía usted que las Chivas Rayadas de Guadalajara deben su nombre a un periodista llamado Reinaldo Marín del Campo, conocido como El Anotador, quien no ocultaba su amor por el Atlas y para para burlarse en un partido el 30 de septiembre de 1948, los llamó chivas locas porque se movían sin parar por todo el campo. Y en el titular de un periódico en Guadalajara al día siguiente escribió: jugaron a las carreras y ganaron nuestras chivas rayadas. Sorprendentemente, el mote fue bien recibido por los aficionados del Guadalajara y lo adoptaron como suyo desde entonces.

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4: México tiene un nuevo nombre grabado en la historia de la NBA. Karim López se convirtió en el primer jugador nacido en territorio mexicano en ser seleccionado en la primera ronda del draft de la NBA. Y esa sola frase resume la magnitud de lo ocurrido del lunes 22 de junio en el Barclays Center de Nueva York. El alero sonorense de apenas 19 años y 2 metros con 6 centímetros de estatura fue elegido en la posición número 21 global por los Detroit Pistons, pero una cadena de movimientos posterior a su selección terminó por enviarlo a los Memphis Grizzlies, la franquicia que apostará por su desarrollo en la mejor liga del mundo. López llega al circuito estadounidense con credenciales bien respaldadas. Pasó la temporada 2025-2026 en la National Basketball League de Australia y Nueva Zelanda, vistiendo la camiseta de los New Zealand Breakers dentro del programa de desarrollo Next Stars. En esa campaña acumuló 358 puntos totales, promedió 11.9 por partido, capturó 6.1 rebotes y repartió 1.9 asistencias. Marcas que superan cualquier antecedente registrado por un prospecto del mismo programa en una sola temporada. Con su llegada, Karim López escribe su nombre junto a los mexicanos que ya pisaron la NBA: Horacio Llamas, Eduardo Nájera, Gustavo Ayón, Jorge Gutiérrez, Juan Toscano Anderson y Jaime Jaques Jr., quien la próxima temporada defenderá los colores de los Bucks de Milwaukee. Pero López va más lejos que todos ellos en la historia del draft. Nájera, hasta ahora la referencia más cercana, fue seleccionado en la segunda ronda del año 2000. Karim llegó en la primera. Sonora pone a México en el mapa de la NBA. El baloncesto mexicano ya tiene su momento histórico del 2026. Para Unánimo Deportes, Miguel Gómez.
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6: Clayton Kershaw es uno de los lanzadores más destacados de la historia reciente de las grandes ligas, pues hoy ha anunciado que se retirará al final de la temporada 2025 tras 18 años de carrera con Los Angeles Dodgers. Con su icónica gorra de los Dodgers y su recta precisa, Kershaw deja una huella indeleble en el béisbol, no solo por su destreza en el montículo, sino también por su liderazgo tanto dentro como fuera del campo. A lo largo de su carrera, Kershaw ha sido una pieza clave clara de los Dodgers, llevando al equipo a conquistar 2 títulos de la Serie Mundial en 2020 y 2024 y ganando 3 premios Cy Young en 2011, 2013 y 2014. Además, su victoria en 2014 como jugador más valioso MVP de la Liga Nacional lo consolidó como uno de los mejores lanzadores de su generación. Con 11 selecciones de juego de estrellas y un impresionante récord de 3.000 ponches alcanzados en julio de 2025, Kershaw no solo se ha destacado por sus logros individuales, sino por su incansable trabajo y dedicación a lo largo de los Dodgers. Su capacidad para mantenerse competitivo incluso tras lidiar con lesiones como problemas en el hombro y las rodillas demuestra la fortaleza mental que lo ha acompañado durante toda su carrera. Sin embargo, Kershaw es más que un jugador de béisbol. Fuera del campo, su legado como activista y filántropo es igualmente notable. Junto a su esposa Ellen, fundó el Desafío Kershaw, una iniciativa destinada a recaudar fondos para la construcción de orfanatos en Zambia y que ha beneficiado a cientos de niños en situación de vulnerabilidad. Pues el 19 de septiembre de 2025, Kershaw vivió su última apertura en el Dodger Stadium, un momento lleno de emoción que será recordado por los aficionados. Con la ovación de pie de más de 53.000 asistentes, se despidió de su estadio con una última actuación ante los San Francisco Giants, un homenaje a su incomparable carrera. Con su número 22, ahora inmortalizado por los Dodgers, Clayton Kershaw se retira con un legado que trasciende el béisbol. Más allá de sus logros, su ejemplo de perseverancia y dedicación continuará inspirando a futuras generaciones de jugadores y aficionados al deporte. Para Unánimo Deportes reportó Francisco Zuleta.
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8: La cuenta regresiva para el Mundial 2026 ya empezó y podría ser el último gran escenario para varias leyendas del fútbol mundial. Todo comenzó porque Lionel Messi habló sobre la posibilidad de que Neymar juegue el Mundial con Brasil y dejó una frase que encendió las redes: en los Mundiales tienen que estar los mejores. Y sinceramente, tiene razón. Porque el Mundial 2026 podría convertirse en el último baile de toda una generación que marcó una era. Obviamente empezamos con Messi. El campeón del mundo en Qatar 2022 llegaría al torneo con 39 años, y aunque todavía sigue brillando con Inter Miami, todo apunta a que sería su despedida definitiva de las Copas del Mundo. Del otro lado aparece Neymar. Las lesiones lo han perseguido muchísimo en los últimos años, y su presencia con Brasil todavía genera dudas, pero incluso Messi dejó claro que un Mundial sin Ney simplemente se sentiría raro. Y sí, probablemente también sería la última Copa del Mundo para el brasileño, pero no son los únicos. Porque Cristiano Ronaldo también apunta a llegar al 2026 con 41 años. Imagínense eso, Messi y Cristiano jugando a otro mundial juntos, posiblemente por última vez. Una rivalidad que definió el fútbol moderno. También está Luka Modric, quien sigue siendo el alma de Croacia pese a tener casi 41 años. Y la eliminación de Polonia también podría haber marcado el adiós mundialista de Robert Lewandowski. Incluso jugadores como Thomas Müller o Antoine Griezmann podrían estar ante su última oportunidad de levantar la copa. Y eso es lo que hace tan especial al Mundial 2026. No solo veremos nuevas estrellas como Lamine Yamal o Endrick, también podríamos despedirnos de la generación que dominó el fútbol durante casi 20 años. Porque sí, tarde o temprano llega el final. Y el Mundial 2026 podría ser el último capítulo de varias leyendas.
9: Efraín Juárez ya tiene nuevo equipo y será entrenador de la UEFA Champions League. El mexicano fue presentado oficialmente como nuevo director técnico del Győri Eto, de Hungría, actual campeón de la liga local. El anuncio sorprendió a muchos porque llega justo después de abandonar un proyecto en Pumas que parecía tener futuro, y que estuvo solo a unos minutos de conquistar el título Clausura 2026. Recordemos que Juárez tomó a uno de los Pumas más irregulares y logró convertirlos en un equipo competitivo, pero su etapa terminó con una dolorosa derrota en la final ante Cruz Azul, definida en los últimos instantes gracias al gol de Rodolfo Rotondi. A pesar de haber llevado al equipo universitario hasta la serie por el campeonato, la directiva y el entrenador no llegaron a un acuerdo para continuar. Y ahora el destino le abre una puerta mucho más grande.
0: Unánimo Deportes presenta. ¿Sabía usted que el país que ha ganado el mayor número de torneos femeninos de la Copa de la FIFA es Estados Unidos, con 4 títulos? En segundo lugar se encuentran Alemania con 2, seguida por Noruega, Japón y España con un título cada una. Canelo Álvarez incursionó en el pugilismo gracias a su hermano mayor Rigoberto, quien le regaló sus primeros guantes. Canelo subió por primera vez a un cuadrilátero como profesional el 29 de octubre del 2005, con solo 15 años de edad, venció a Abraham González y ganó 800 pesos mexicanos, unos $40. Después, el 5 de marzo del 2011, Canelo Álvarez obtuvo su primer cinturón mundial tras vencer a Matthew Hampton por decisión unánime en el peso super welter del CMB, ganando $350,000. Hoy día, las ganancias de Canelo Álvarez por pelea se estiman entre 55 a 65 millones de dólares o más.
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15: Hola, qué gusto que nos acompañen una vez más. Esto es La Copa al Día, un podcast de Unánimo Deportes que disfrutamos junto a Beto Pérez Landa, quien les habla, Richard Méndez. Desde aquí, siempre le agradecemos por ayudarnos a hacer crecer esta comunidad, pero sobre todo por descargar la app de iHeart. Hoy tenemos un programa que viene cargado de las informaciones de las últimas horas y obviamente donde destaca ya la manera oficial en la que ha hecho el Barcelona el anuncio del fichaje de Rodri. Sí, el mejor jugador de la última edición de la Copa del Mundo. Se acabó la novela. Llegó al FC Barcelona para tratar de hacer lo que ya venía siendo mejor el equipo que dirige Hansi Flick. Por otra parte, estaremos hablando notablemente de lo que ha sido el anuncio de Cristiano Ronaldo en una entrevista en la revista Vogue, donde reconoce que probablemente esta sea su última temporada en el fútbol profesional. Estamos a punto de ver uno de los más grandes jugadores de los últimos años que nos ha mantenido en esa gran lucha junto a Lionel Messi, lo que quedará seguramente recordado para muchos por mucho tiempo. Y finalmente subió el telón del fútbol en Inglaterra. Se jugó este fin de semana la Community Shield. Comenzó como terminó, con el Arsenal dominando y goleando al Manchester City. Con esto y muchas otras cosas más, damos inicio al programa de hoy junto a Beto Pérez Landa. Qué gusto tenerte nuevamente, Beto. ¿Cómo te va?
16: Saludos, Richard. Aquí estamos listos para abordar estos temas. Pues, ¿cómo se ve distinto este Manchester City sin Pep Guardiola? Ya había batallado en la última temporada, pero creo que es el principio de algo muy diferente y no sé si Maresca vaya a cosechar algo similar a lo que pudo conseguir Pep Guardiola, ya sin Rodri también en la cancha, que como bien dices, ahora es jugador del Barcelona. Y bueno, vamos a ver si este Barcelona, con el mejor jugador de la Copa del Mundo, puede dar ese salto de calidad, no para ser campeón de liga, para ir por la Champions, que ya desde hace rato no se acuerdan de ella, nada más que cuando escuchan el himno en los partidos que juegan de fase de grupos, pero les ha costado mucho trabajo. En fin, vamos a ver cómo le va a este Barcelona. Parece una muy buena noticia para ellos, pero yo siento que se gastaron el dinero que no tenían.
15: ¿Tú crees que, Barcelona ciertamente vio la salida de Robert Lewandowski, eso baja la masa salarial. La salida de Ferran Torres, que se confirma también al Paris Saint-Germain, reduce también la masa salarial con la salida a préstamo de el jugador uruguayo, el defensor Ronald Araujo, la salida también de Marc-André Ter Stegen del equipo. Es decir, digamos, logró ver salidas para juntar algo de plata. No lo suficiente como para traer a Julián Álvarez, pero sí como para traer a Rodri. Ya habían traído antes del Mundial a Anthony Gordon, antes de que, podríamos decir, se incrementara el valor de su ficha. Anthony Gordon llegó por una cifra cercana a los 70 millones. Una cifra similar estaría la de Rodri, entre 60 y 65 millones para poder fichar al volante español. Barcelona ha estado trabajando en el mercado, quizá a una velocidad diferente a la del Real Madrid, quizá no completando lo que en más de una oportunidad habían confesado que querían. Querían a Cucurella, querían a Dumfries, querían a Rodri, consiguieron a Rodri. Siguen queriendo a Julián Álvarez. Te pregunto, Beto, la llegada de Rodri, ¿cuánto va a fortalecer al equipo del Barcelona?
16: Pues la realidad es que va a darle una fuerza importante al medio campo, que yo te lo decía desde programas anteriores, no lo necesitaba el Barcelona. O sea, no es una pieza tan fundamental como la que tienes que utilizar para traer un centro delantero. Pero bueno, pues ellos eligieron apostar, gastar cerca de 70 millones de euros en este momento para poder traer a un jugador que sí es mediático, que sí, bueno, más que mediático, toma un reflector importante a partir de lo que ocurrió, ¿no? Recientemente, porque en realidad es un futbolista que todavía viene a redondear un mediocampo muy importante, pero a mí me da la sensación, Richard, de que había prioridades más en el conjunto de Barcelona que esta.
15: A ver, yo estoy de acuerdo que habría prioridades o más necesidades, más urgencia en cuanto al centro delantero, porque se te fue Lewandowski, porque se fue Ferran Torres. Pareciera ser que el plan de Barcelona, si no consigue a Julián Álvarez, va a ser pasar a Lamine Yamal al puesto de 9 y tratar de jugar con él entrando y saliendo del área más por carriles centrales. Es lo que me imagino, porque el diseño de equipo que por ahora está teniendo, con la presencia de Rodri, creo que cambia bastante lo que pudiera ser la configuración de un once titular. Ahora, durante el Mundial pasó algo con Rodri. Y más bien no con Rodri, más con uno de sus compañeros, con Pedri. En el equipo de La Fuente, al arranque del Mundial, el que era titular junto a Rodri era Pedri. Y Pedri termina perdiendo su lugar con Fabián. Lo termina perdiendo porque probablemente no había la química suficiente, no estaba teniendo buen Mundial Pedri. Hoy en día, en la ecuación dentro del Barcelona, uno se imagina, va a ser titular Rodri, jugará Pedri a su lado en ese diseño de equipo. Y veremos lo que vaya a surgir desde la mitad de la cancha, quién vaya a servir de media punta. A veces suponemos lo irá a hacer Rafinha. No sé si la posición va a pertenecerle a un jugador como Fermín. Parte de lo que uno empieza a imaginar el Barcelona con Rodri en cancha. ¿Te lo imaginas junto a Pedri? ¿Será Rodri alguien que quizá va a mermar un poco el fútbol de Pedri? ¿O por el contrario van a encontrar la armonía que no tuvo para la selección española este dúo durante la Copa del Mundo?
16: Es que eso es lo que te iba a mencionar, ¿no? No fue tan fuerte este engranaje durante el Mundial. Entonces, aquí me parece que por eso no era tan prioritario traer a Rodri, ¿no? A este equipo. Pero bueno, ya se tomó la decisión y está en manos de Hansi Flick ayudarlos a que ese gran potencial

0: Final, cuando viene de cambio por Fabián, sí se nota que Pedri de pronto en la final, esos últimos minutos, porque jugó cerca de, llegó desde el minuto 62, ahí se vio una diferencia con la presencia también de Pedri, o se vio más reforzado el medio campo, pero era ante un equipo que estaba totalmente replegado como fue Argentina en aquella final. Sacando ese partido, Pedri y Rodri no funcionaron mucho durante el Mundial. No
1: ¿No?
0: funcionaron y fue la solución que tuvo que buscar De la Fuente. No sé si esto entenderá Hansi Flick, cómo resolverlo, cómo encontrar la armonía en esa posición. Además que si algo ha demostrado Hansi Flick es que ha logrado potenciar jugadores. Caso Ferran Torres, por ejemplo. Caso Rafinha. Caso Balde. Caso Jules Koundé. A todos los potenció. Los llevó a un nivel superior y eso ha sido parte del éxito del Barcelona. Yo ahí prefiero darle el beneficio de la duda a Hansi Flick, porque creo que ha demostrado que sabe cómo manejar este escenario con ese perfil de jugadores. Ahora, dentro de esta configuración de Barcelona, te quedaste sin un 9. Yo ya te adelantaba que probablemente podamos empezar a ver en la temporada a Lamine Yamal jugando de centro delantero y utilizando quizás un poco más a Adeyemi por derecha, Gordon por izquierda y de pronto Rafinha al medio o Rafinha a la derecha y Dani Olmo de media punta, que podrían ser varias de las posibilidades, de las alternativas. Ante la incapacidad hasta el momento de poder fichar a Julián Álvarez, ¿te parece una buena solución utilizar a Lamine Yamal de centro delantero?
1: No, no, no, no, no, a mí no me gusta porque pierdes lo que lo ha catapultado a ser un jugador importante y que empieza a ganarse un prestigio, ¿no? Y un lugar entre la élite del fútbol mundial. Entonces, sin Lamine Yamal cerca de la banda, desequilibrando, encarando, metiéndose al área para desbordar, yo creo que pierde Barcelona. Pero bueno, ellos eligieron así mover sus piezas y a mí me parece que en estas posiciones donde hay grandes especialistas, están preocupados por el centro delantero. Y bueno, pues la salida de Ter Stegen también es un golpe fuerte, ¿no? Para el conjunto de Barcelona, por lo que representaba el futbolista, porque para nadie es un secreto que se convirtió en uno de los pilares de este Barcelona en los últimos tiempos. Entonces, ahí en posiciones tan importantes como la de portero y centro delantero, yo estaría preocupado por cómo se va a reconstruir este equipo, principalmente con el 9, ¿eh? A mí me queda muy claro que para hacer un equipo que contienda a ser trascendente en Europa, necesitas un killer del área. Y seguramente lo van a conseguir, ¿no? Yo no creo que el Barcelona se aviente una temporada sin un 9, natural.
0: Sí, a ver, todo dependerá que si no consigues un 9 te tienes que inventar una forma, ¿no? Y es o la de crearte un falso 9 o alguien que te haga funciones mixtas, que entre y salga del área. Es más o menos lo que vimos de Barcelona en el amistoso que jugaron contra el Basilea en esta pretemporada. Ese partido termina ganando Barcelona 5-2, que se queda en el arranque, se queda en el banco de suplentes Lamine Yamal, es titular Rafinha, Rafinha jugando de 9. Por derecha alineó a Adeyemi, que marcó uno de los 5 goles del Barcelona. Gordon fue titular en el extremo izquierdo y Fermín era el 10, era el media punta. Después sustituye Lamine Yamal a Rafinha para el puesto de centro delantero y empezó a hacer ese trabajo que mencionábamos, entra y sale del área, entra y sale del área. A ver, creo que Lamine Yamal por característica física tiene cómo convertirse en un centro delantero. Lo que bien marcas, creo que es una de las cosas que la gente más le va a costar ver en un Barcelona con Lamine Yamal jugando dentro del área. Es que no tengamos ese desborde de manera permanente, ese endiablado regate para ir en diagonal y buscar encarar al área. Pero Lamine Yamal creo que dentro del área es alguien muy inteligente para poder definir, ¿no? Características para jugar de 9, creo que las tiene. Marcó en el partido, por cierto, pero lo hizo de penal. Es un jugador que tiene mucho desborde, mucha capacidad. Yo no sé si sea fácil de convencer al jugador. Yo creo que tiene las características, ojo, para ser un 9, pero yo no sé si es fácil convencerlo a que reduzca su margen de acción tanto. Porque a Lamine Yamal sabemos lo que le gusta es la velocidad. Y cuando eres veloz, lo que necesitas es espacio. Y espacio vas a encontrar siempre que salgas 10, 15 metros fuera del área.
1: Claro. Ese también es otro punto que puede ser muy interesante, el convencer al futbolista. Pero ¿qué le vas a decir? Oye, fíjate que no pudimos conseguir un 9, entonces tú te vas a tener que aventar ese paquete de ser el goleador y abastecernos de los goles. O ¿qué le va a decir la directiva a Hansi Flick? O sea, a ver, un equipo como el Barcelona no puede prescindir de un 9. O sea, Estamos hablando.

0: de que es uno de los equipos más importantes del mundo, que tiene una planificación importante, que se debe de reunir un montón de personas junto con el cuerpo técnico para hacer una planeación de lo que va a ser este año. O sea, tenemos que ganar la Champions, tenemos que defender nuestro título, nos interesa algo con la Copa del Rey. O sea, cuando haces un plan de lo que va a ocurrir a lo largo del año, ¿a poco te lo vas a aventar así de, ah, bueno, no tenemos 9, ah, no importa, ponemos a Lamine Yamal? Eso es lo que a mí me sorprende. Yo creo que todavía hay un espacio en el mercado de fichajes, pero un equipo que quiere aspirar a darle la alegría en Champions a su afición, no puede aventurarse a ver si Lamine Yamal, porque, y si no funciona Lamine Yamal, o sea, vamos a pensarlo positivamente, pero te tienes que plantear todos los escenarios, Richard, y si no le va bien como 9 a Lamine Yamal.
1: Ese es un buen tema también. Si no le va bien como 9 a Lamine Yamal, a ver, yo insisto, para mí tiene todas las características para hacerlo. Creo que va a ser el plan. Creo que desde antes de haber intentado fichar a Julián Álvarez, ese ha sido el plan B. Creo que ya lo tenía definido. La llegada de Yemi puede haber sugerido eso, haber sido el plan B si hay que utilizar a Lamine Yamal de falso 9 o rotarlo en la posición con Rafinha. Lo de Gordon, creo que Gordon también te puede jugar de 9, pero Gordon es más un extremo también, mucho más extremo de lo que puede hacer Lamine Yamal. A mí me queda todavía, a ver, la duda de si va a ser un centro delantero nominal o si va a ser un centro delantero del que entre y salga. Creo que esa va a ser la opción a la que va a apostar Hansi Flick. Además que el que estaría cayendo en esa posición, que yo creo va a ser Lamine Yamal, tiene el entendimiento de ese juego asociativo por carriles centrales que ha pregonado Hansi Flick desde que llegó al Barcelona, ¿no? Y lo vimos cómo fue modificando la forma de jugar de Fermín, de Gavi, de todos los jugadores en el Barcelona como para poder aparecer en esa posición. Quizá el único que no ha terminado de ser utilizado para ese tipo de labores y es más porque su característica apunta hacia algo más importante, que es la creación, que es el repartir juego, que es el recibir, que es el hacer una pausa, desahogar y apoyar en el compañero, ha sido en Pedri. Sobre él no ha caído esa responsabilidad, pero sobre todo los que están en los extremos, el media punta y el que haya jugado centro delantero en Barcelona, incluso más de una vez a los jugadores que naturalmente eran pivotes como Gavi, terminaron aprendiendo a jugar de esa manera. Y eso creo que si le ha permitido lograr insertarle esa forma de jugar, creo que con Lamine Yamal lo va a lograr.
0: Por supuesto. Ahora, lo que se me viene a la mente es, ¿era necesario dejar ir a Ferran? Entiendo que por el fair play financiero y el tema de los números, pero a ver, sí, Rodri es el MVP de la Copa del Mundo, pero tú tenías un delantero que también fue un protagonista de la gran final, ni más ni menos, y que no era el momento de apostar por darle continuidad. O sea, no lo habían aprovechado al máximo. Hoy, después de la Copa del Mundo que tuvo Ferran Torres, ¿no hubiera sido mejor, ante la situación que tiene, haberlo retenido?
1: Para mi gusto, sí. Creo que además a Ferran le cae en contra que siempre fue alguien que su continuidad estuvo muchas veces en duda dentro del propio Barcelona.
0: Sí, muy cuestionada.
1: Totalmente. Recordemos nada más cómo se llevó a cabo desde la llegada de Hansi Flick. En aquella pretemporada, ni Ferran ni Rafinha entraban en serio dentro de los planes del Barcelona. Y es Hansi Flick el que ve en ellos la posibilidad de dejarlos y de potenciarle su carrera. Por eso hablaba yo de la capacidad que tiene el técnico alemán de relanzarle la carrera, de potenciar el fútbol de un jugador. Y de eso se han servido, pero muchísimo, estos dos jugadores. Ahora, en el caso de Ferran, lo ficharon costosísimo y prácticamente se ha ido por el mismo dinero.
0: Exacto, no veo por dónde esta decisión haya sido acertada para el Barcelona, pero bueno, la temporada ya está lista, vamos a ver pronto al equipo de Barcelona en la cancha y entonces ahí solo es donde nos vamos a dar cuenta, ¿verdad? Si estas decisiones que se tomaron fuera de la cancha pueden ser bien manejadas por Hansi Flick, que si algo nos ha demostrado es que es un gran entrenador y que tiene la capacidad para encontrar al mejor equipo y que funcione. Entonces, bueno, si eso lo han planeado, si lo han entrenado, que eso es lo más importante, Richard. O sea, porque puedes decir, ah, Lamine va a aparecer en esta posición. Bueno, si ya lo entrenaron, si ya lo trabajaron, si lo tienen bien estructurado, puede funcionar, pero acuérdate que es una temporada larga, hay lesiones, o sea, ¿quién está detrás de Lamine Yamal para poder convertirse en un hombre de refresco que pueda utilizar la posibilidad de un 9? Ese también es un tema que me llama la atención. Ellos tienen una ambición grande en Champions, entonces creo que es arriesgado aventarse así esta temporada.
1: ¿Cuál es la asignatura principal de Barcelona, la Champions?
0: Pues debería de serlo, ¿no? ¿Hace cuánto? La última
1: Bueno,
0: vez que ganaron la
1: 11
0: Champions
1: años.
0: había iPhone 4. No, no es cierto. No me acuerdo, pero ya tiene
1: 11
0: rato.
1: años hace. Hace mucho, 11 años. No sé si tanto como el iPhone 4, pero sí, hace bastante tiempo. Lo que pasa es que uno entiende que Barcelona, si el Madrid no gana la Champions, a Barcelona le basta con la Liga o con la Copa. Si el Madrid no gana la Champions.
0: Bueno.
1: Barcelona puede ganar Copa y Liga, pero si el Madrid gana la Champions, obviamente vas a mirar al Madrid como que lograron más. Yo creo que Barcelona, a ver, creo que debería estar apuntando a la Champions League. Debería estar apuntando
0: Claro.
1: hacia eso, seguro, seguro. La Liga, creo que vuelven a ser favoritos en la Liga, más allá que sí. Yo lo trato de comparar con los fichajes que hizo el Real Madrid. Y me parece a mí que el Real Madrid necesitaba menos a Rodri. Barcelona creo que tampoco lo necesitaba. Barcelona sigue necesitando un centro delantero y no lo ha fichado. Por eso estamos hablando, no sé si vaya a pasar en las próximas horas, pero por eso estábamos hablando de la posibilidad de Lamine o de el inglés de pasar al puesto de centro delantero. Pero después nos encontramos con un Real Madrid que sí se reforzó mejor de lo que había hecho las últimas dos temporadas. La llegada de Dumfries al lateral de la derecha para ponerle competencia a Trent Alexander-Arnold, porque vimos que Alexander-Arnold la última temporada fue más un extremo que un lateral. Lo que termina pasando con el lateral de la izquierda, con Cucurella, porque creo que Carreras no cumplió lo que se esperaba. Creo que nos estamos centrando en nuevamente ver a los dos equipos que van a ser protagonistas en la temporada en la Liga Española. Viendo ese escenario, lo que ha trabajado uno y otro, la llegada incluso si quieres agregarle al Real Madrid de Mourinho, no sé, ¿cómo empiezas a vislumbrar tú que va a terminar esta temporada? Si te damos la bolita de cristal y me quieres decir, ¿quién y por qué crees que va a ganar la temporada de la Liga?
0: No, pues es muy temprano, Richard, es muy temprano, pero
1: No, pero te
0: a
1: damos la
0: ver,
1: bolita de
0: así como,
1: cristal.
0: bueno, a ver, así como el Barcelona debe de dirigir todas sus fuerzas a ganar la Champions, el Real Madrid, después de dos Nalapletes, tiene que volver a ganar la Liga. O sea, aquí no es negociable, tiene que ser un objetivo del Real Madrid ganar la Liga, porque si no, sería un tercer año de fracaso consecutivo. Entonces, hay que ver si rápidamente va a empezar a funcionar el técnico José Mourinho con su idea futbolística, porque eso también lleva un tiempo. O sea, llegar a un equipo como Real Madrid con nuevos jugadores y cambiar la metodología va a llevar un tiempo. Tiene que empezar ganando. Ya esta semana tiene que empezar a trabajar en el primer partido, en el debut y empezar ganando. Porque si no ganas la liga y no puedes trascender en Champions, te vas a aventar un tercer año de fracaso. Por eso creo que así como el Barcelona tiene que apuntar a la Champions, el Real Madrid tiene que, por lo menos, apuntar a la Liga. Por lo menos. O sea, no ganarla sería un golpe muy duro, ¿no? Para Florentino Pérez y para toda la temporada. Entonces, ahí estará un poco más tranquilo el Barcelona. Pero de que hay presión para ambos, hay presión por los objetivos que tienen para este semestre. Yo creo que el Real Madrid puede ser un contendiente al título en la liga. No sé en Champions, pero en la liga sí.
1: En Champions yo sigo viendo muy favorito el Paris Saint-Germain, pero a ver, a nivel de clásico, ya el primer clásico se lo ganó el Barcelona arrebatándole a Rodri al Real Madrid. Pudiéramos decir, ese es el primer
0: Sí.
1: clásico ya de la temporada. Después quedará a ver qué es lo que va a suceder en la cancha. Yo insisto, para mí Madrid está hoy construyéndose un poquitito mejor que Barcelona. Pero vamos a hacer un ejercicio breve antes de terminar este bloque. A ver, vamos a ir comparando el frente a frente. Y en el frente a frente te pongo por un lado a Hansi Flick y en el otro te pongo a José Mourinho. ¿Quién es mejor técnico?
0: Pues se supone que de mayor experiencia tendría que ser Mourinho, ¿no? Pero Hansi Flick es un renovador, ¿no? Ha venido a volver a refrescar esta baraja de directores técnicos exitosos que tiene el fútbol alemán, y creo que embonó perfecto en este equipo de Barcelona. Y ya conoce al plantel, no va llegando como Mourinho. O sea, creo que es parejo el tema para esta nueva temporada. La experiencia está del lado de Mourinho, pero este renovador estilo que tiene Hansi Flick cayó como anillo al dedo en Barcelona, ¿no? ¿Tú?
1: Yo creo que Hansi Flick es hoy por hoy como técnico moderno mucho, mucho más agradable de ver que José Mourinho. Y creo que Mourinho pues le ha faltado tener planteles grandes en los últimos años como para mantenerse en la línea que estaba. Para mí hoy es más Hansi Flick. Vamos sí, rápidamente claro. Por el arco. ¿Courtois? ¿O te vas con Joan?
0: No, Courtois, mil veces. Creo que hoy Courtois es uno de los mejores del mundo. No ha tenido todo el éxito y las lesiones lo han fastidiado un poco, pero a mí me parece que con la salida de Ter Stegen sí pierde bastante el conjunto de Barcelona por lo que había hecho en los últimos años. ¿Tú?
1: Los cuatro del fondo. Yo me quedo con Thibaut Courtois. La línea de cuatro en el fondo, Barcelona-Real Madrid.
0: Está digo, es una incógnita, ¿no? Saber qué va a pasar con Barcelona, perdón, con Real Madrid, con las adhesiones, ya decías, de Dumfries y de Cucurella. En el papel tienen que mejorar mucho, ¿no? Con ellos en esta defensa. Y Barcelona, pues ya ha batallado también defensivamente, pero por lo menos ya tienen una idea muy clara de lo que quiere el técnico. Entonces, está muy parejo. A lo mejor un poquitín yo inclinaría la balanza pues, al Barcelona porque se conocen, pero el Real Madrid tiene mucho que mejorar.
1: Yo estoy de acuerdo. Hasta que no veamos jugar al Real Madrid con las nuevas adiciones, no, sigue siendo un enigma. Para mí está mejor la línea de cuatro del Barcelona. En la mitad de la cancha se va a mantener la tendencia, ¿no? Me imagino. Barcelona es más sí, que Real claro. Madrid en la mitad de la cancha.
0: Mucho, mucho, mucho. Ahora, después del Mundial que tuvo Jude Bellingham, hay que ver si ese fútbol que mostró en la Copa del Mundo viene también para Real Madrid, porque de repente como que se nos perdió un poco Bellingham la temporada pasada, ¿no? Y es un futbolista que llegó con el pie derecho, inclusive haciendo goles, tuvo un altibajo, pero lo que vi en el Mundial me parece extraordinario y hoy puede venir a apoyar, ¿no? Ahora, hay varios de esta línea de medio campo que pues yo ya no los quisiera ver, ¿no? En el equipo. Entonces sí, ahí la balanza está inclinada para el medio campo y aparte le pones a Rodri, pues van a ser seguramente el mejor medio campo del mundo, ¿no?
1: Probablemente Barcelona ya venía siendo el mejor medio campo del mundo y va a ser mejor todavía, sin duda alguna.
0: ¿Pero va a ser Rodri titular? ¿Directo va a llegar como titular? Quítense, ya llegó el MVP del Mundial.
1: Yo creo que debería ser. Yo creo yo, ¿no? Si no tendría sentido. ¿Quién se va a sacrificar? El montón de plata.
0: ¿Y a quién van a sacrificar?
1: Para mí los titulares en esa posición tienen que ser Pedri junto a Rodri. Ahora, nos vamos rápidamente al ataque.
0: Sí. Pues de un lado tenemos a una ofensiva poderosa. Hay que ver en qué momento está la oportunidad de contar con Rafinha. Ya sabemos lo que le pasó en el Mundial. La gran incógnita del 9 me parece muy, muy importante y creo que ese puede ser el talón de Aquiles ahora que está de moda todo lo de la Odisea.
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1: Unánimo Deportes presenta. ¿Sabía usted que el jugador Nolan Ryan logró la hazaña de lanzar una bola a 100.9 millas por hora? Tenga en cuenta que la velocidad máxima permitida en un expressway aquí en Estados Unidos regularmente son 75 millas por hora, con algunas excepciones de hasta 85. Ahora imagínese 100.9 millas por hora. ¿Sabía usted que en Indonesia los niños suelen jugar fútbol de una manera muy extraña y peligrosa? Lo hacen descalzos con un balón de coco seco envuelto en llamas. Este juego, disputado sobre asfalto, se conoce como Sepak Bola Api y se relaciona a un arte marcial tradicional de Indonesia. Antes de comenzar cada partido, los jugadores sumergen sus pies en soluciones antiinflamables y rezan una oración. Esta variante del soccer se juega como celebración religiosa del Islam. Tenemos el swing latino en nuestro DNA.
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1: Este fin de semana Cristiano Ronaldo sacudió a sus fanáticos. Y es que en una entrevista que ha publicado la revista Vogue ha dicho que cree que esta será probablemente su última temporada como futbolista profesional. Ya a su edad, Cristiano Ronaldo, habiendo logrado tantas cosas en su carrera, Beto, estamos frente a lo que probablemente sea esa última temporada. ¿Se estaría yendo ya en el momento adecuado? ¿Hay algo más que exprimirle a este portugués?
2: No. Fíjate que la semana pasada platicamos mucho del tema de Messi, que al final del día pues regresó y nos demostró que todavía tiene ganas de jugar al fútbol. Yo creo que Cristiano se ha tardado, ¿no?, en tomar esta decisión. Cuando uno se va, se tiene que ir en la cumbre de su carrera, me parece, ¿no? Y el ejemplo más grande es el que hizo Pelé, ¿no?, que se fue con la Copa del Mundo en plenitud de facultades. Pero bueno, él tiene un objetivo todavía. A diferencia de Messi, lo dijimos, que no tiene nada que demostrar y que ya ganó todo lo que pudo conquistar, me parece que Cristiano todavía tiene esa ilusión de llegar a los 1,000 goles, ¿no?, que es una cifra histórica. Histórica. Eso puede ser uno de los retos para su carrera. No sé si lo va a lograr en un año. Es posible, es factible. Ya la vida la tiene resuelta, lo ha dicho en muchas ocasiones. Entonces, me gustaría verlo una vez más en Champions, ¿no? Me gustaría verlo a lo mejor regresando a Portugal con el equipo que le dio la posibilidad de ser futbolista profesional. O sea, no me gustaría verlo en el fútbol árabe terminando su carrera. O sea, ya no necesita el dinero, Richard. A mí me gustaría verlo en otro lugar. Lamentablemente, pues ya no es así, ¿no? Nos vamos a quedar con lo que va a ser en esta aventura que tiene por el fútbol de Medio Oriente. Y eso es lo único que me parece empaña, para mi gusto, el deseo, ¿no?, de verlo en el fútbol de alta competencia.
1: Hay algo que Cristiano Ronaldo, aparte de su buen fútbol, su capacidad para reinventarse, nos ha regalado, nos ha permitido junto a Lionel Messi de poder vivir la rivalidad más grande, no solo en el fútbol, sino en todos los deportes. No ha existido una rivalidad a nivel de atletas como la que nos entregaron Lionel Messi y Cristiano Ronaldo. Sin Cristiano Ronaldo no hubiese sido posible esta rivalidad, o sin Lionel Messi obviamente tampoco. Cristiano Ronaldo hace 23 años había salido del Sporting de haber jugado apenas 25 partidos y estaba debutando con el Manchester United. Y pronto se convirtió en la gran estrella del Manchester United, pero de allí pasó a ser la estrella del Real Madrid. Y del Real Madrid pasó a ser la estrella de la Juventus, regresó al Manchester United, volvió a ser goleador del equipo inglés. Todo eso hasta llegar al Al Nassr. Hoy Cristiano Ronaldo, con una carrera llena de récords. El récord de los goles, bueno, que no sabemos si en una temporada le alcanzará para llegar a 1,000 goles, es capaz, ¿no? Yo creo que Cristiano Ronaldo en una liga como la de Arabia Saudita pudiera hacerlo. Seguramente, si no lo termina logrando, va a estar muy cerca. Pero sin duda alguna, uno tiene que vivir este momento como decir, bueno, hay que disfrutar esta última temporada de Cristiano, como hay que disfrutar las últimas temporadas también de Lionel Messi.
2: Claro. Eso me parece muy especial, ¿eh? Yo tuve a varios futbolistas en la parte final de su carrera cerca, que bueno, pues a veces el fútbol los alcanzó y terminaron yéndose sin que nos enteráramos, ¿no? Y algunos otros sí lo planean y lo pudieron disfrutar. Me refiero a ir y sentarte en un vestuario y decir, esta es la última vez que voy a estar en esta ciudad, esta es la última vez que voy a jugar en este estadio, esta es la última vez que voy a estar en esta cancha. O sea, saberlo me parece que te hace disfrutar, ¿no? Y paladear la gira del adiós, que es lo que va a tener Cristiano. Pero no sé, o sea, ir y despedirse de estadios de la liga en la que está, no me parece que sea lo mejor para una carrera tan brillante como la de Cristiano. Tú lo pudiste palpar, la gente iba a los partidos de Portugal en la Copa del Mundo por Cristiano. No iban por Portugal. Los niños, a mí me tocó un sobrino que estuvo también en uno de los estadios y me contaba con lágrimas en los ojos, de verdad, es que grité ¡siu! Cuando Cristiano metió el gol. O sea, es un fenómeno impresionante. Va a perder el fútbol sin Cristiano, ¿eh? Eso también me queda muy claro, ¿no? Ha sido uno de los íconos del último tiempo y esperemos que tenga la despedida que se merece, pero no, o sea, a mí me da tristeza que sea en el fútbol de Medio Oriente.
1: Sí, no, totalmente. A ver, yo creo que ni Cristiano ni Messi merecen retirarse del fútbol jugando donde están jugando. Yo creo que deberían estar todavía, por lo menos yo imagino a Cristiano Ronaldo una retirada emotiva jugando en uno de los equipos que ha sido más icónicos para él, sea el Manchester United o el Real Madrid. Lionel Messi igual, uno se lo imagina retirándose. Hubiese sido lindo que se hubiese podido retirar al Barcelona y que haya sido el Barcelona la única camiseta que vistiera. En el caso de Cristiano Ronaldo está solo 24 goles de los 1.000, de llegar a 1.000 goles. Ya de por sí los números de Cristiano Ronaldo como goleador son brutales, 976 goles anotados. De estos goles sí hay registro de todos los goles. Y creo que eso es lo que marca la diferencia con los goles que había marcado Pelé, porque muchos de los goles de Pelé pues no tienen registro de ninguna manera oficial, ni siquiera constan en acta. Y termina siendo siempre una cifra que quizás algunos piensan que se infló y se abultó en algún momento con Pelé. Cristiano Ronaldo, dentro de sus récords, haber sido máximo goleador en tres de las ligas más importantes del mundo, la Liga Española, la Liga Italiana y la Liga Inglesa. Pero es que a eso le podemos sumar también cinco balones de oro, solamente superado por los ocho de Lionel Messi. Le podemos seguir añadiendo único jugador que ha marcado en seis Copas del Mundo consecutivas. En todas esas seis Copas del Mundo que jugó, marcó Cristiano Ronaldo. Tenemos que entenderlo, estamos frente a uno de los más grandes jugadores de todos los tiempos también.
2: Sí, por supuesto. Ahora, lo interesante aquí sería ver todo lo que vamos a poder vivir. Imagínate que si sí llegara a los 1.000 goles, ¿no? Ese partido va a ser icónico, la prensa mundial va a estar ahí, la gente de España, de Italia, de Francia, de todo el mundo, ¿no? Para ser testigo de una hazaña que, bueno, pues se habla de que le alcanzó o Rey Pelé, ni más ni menos, pero bueno, tampoco hay tantos datos, ¿verdad? De en dónde y cuándo los marcó, y eso, bueno, pues dejaría certeza en el caso de Cristiano, ¿no? De los 1.000 goles en su carrera profesional. Ahora, me da tristeza también cómo se va de las Copas del Mundo, ¿no? Porque creo que merecía más, y aquí hay un punto que no pudimos tocar durante la Copa del Día en el Mundial. Pero yo creo que hubo una gran envidia, a diferencia de lo que pasó con Messi, que todos sus compañeros lo querían ayudar. A mí me decepciona mucho la actitud de varios de los jugadores de la selección de Portugal de no entender que se estaban codeando con una de las grandes estrellas del fútbol mundial y que lejos de ayudarlo, creo que hasta le metieron el pie, ¿no?
1: Hay momentos duros con Cristiano Ronaldo que uno entiende cómo cambió el jugador de una etapa a la otra. A ver, yo me quiero ir a 2022. Recordemos en abril de ese año, Cristiano Ronaldo junto a su pareja Georgina pierden uno de los mellizos en el embarazo de Georgina. Fallece uno de los hijos de Cristiano Ronaldo. Lo cual a cualquier padre, a los que hemos pasado por una situación similar, nos dejó en su momento una profunda depresión. Y Cristiano Ronaldo en aquel momento empezó también a tener problemas con el técnico del Manchester United. En aquel momento se acercaba a la Copa del Mundo, llega a la Copa del Mundo. En la Copa del Mundo le mirabas el rostro a Cristiano Ronaldo y no era el Cristiano Ronaldo de otros días. Era un Cristiano Ronaldo con una rabia, con un deseo de superar el mal momento que estaba atravesando. Te estoy contando todo esto en el mismo año, en 2022. Cristiano Ronaldo. En el Mundial incluso pierde la titularidad con Portugal. Se despide en aquel partido frente a Marruecos del Mundial de Qatar, entre abucheos de algunos fanáticos, entre lágrimas, entre la vergonzosa forma en que fue tratado por muchos periodistas en los análisis, donde lo trataban como un exjugador. Y Cristiano Ronaldo, creo que cansado de tanto. Pero por esa capacidad que siempre tuvo el portugués de reinventarse, de seguir luchando, se fue al fútbol de Arabia Saudita, se reinventó, llegó Roberto Martínez a la selección de Portugal, volvió a ser protagonista con Portugal, fue goleador de Portugal en la eliminatoria, en la última. Y al final, Cristiano Ronaldo creo que nos da a todos una lección. Cristiano Ronaldo creo que fue la primera gran víctima, casi que en un circo romano, de aquella lucha ridícula ¿Qué hubo? Real Madrid, Barcelona, Mourinho, Guardiola y Cristiano Ronaldo frente a Lionel Messi. Y fue Cristiano al que se le vilipendió, el que muchos celebraban ver su fracaso, incluso en el mismo año que había perdido un hijo, el Cristiano Ronaldo, que cuando tuvo que ir al hospital a ver a su esposa, pues cuando regresó a su equipo, su entrenador ya no lo quería. O sea, cosas que para cualquier ser humano, vivirlas tan cerca, tan una tras otra, no debieron ser nada fácil. Y Cristiano, sin embargo, se pudo imponer. Y creo que Cristiano nos termina dando a todos una lección de cómo luchar ante la adversidad.
2: Ahora, la gran pregunta, Richard, es qué viene para Cristiano después de colgar los botines. No va a ser fácil. Han sido 25 años de entrega, de sacrificio, de dietas, de preparación, de descanso. Dicen que va a impulsar la carrera de su hijo, ¿no? A lo mejor porque me encantaría que fuera técnico. No le veo el perfil. Me gustaría que fuese directivo. No sé si tenga el perfil, pero por lo que nos ha dado a entender, va a impulsar la carrera de su hijo, que eso también va a ser maravilloso, ¿no? O sea, será quién mejor que Cristiano, ¿no? Para poder entrenar y guiar a su hijo por el camino al éxito.
1: Tenemos que darle las gracias a Cristiano Ronaldo. Si esta va a ser su última temporada, pues gracias por tanto fútbol. Nosotros continuamos aquí en La Copa al Día, el podcast de Unánimo Deportes.
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3: Unánimo Deportes presenta. ¿Sabía usted que el primer trofeo que tuvo la Copa del Mundo tenía como nombre Jules Rimet? La regla principal era que la selección que lograra ganarla tres veces tenía la oportunidad de llevársela a su país. Esto lo logró Brasil cuando ganó en México 1970. Pero en 1983 se robaron el trofeo y tal parece que lo fundieron porque nunca se encontró por más recompensas que se ofrecieron. ¿Sabía usted que al menos 600 boxeadores han fallecido a causa de golpes durante una pelea? Por eso el boxeo es considerado un deporte muy peligroso. Se dice que Mike Tyson peleó por primera vez luego de que un sujeto desconocido matara a su mascota. Así lo dijo el mismo Mike Tyson. El mexicano Pepino Cuevas es considerado el más joven de los campeones mundiales. Con solo 18 años se le consideró como la mejor izquierda del mundo, gracias a su fama de rompehuesos con su poderosa y potente izquierda.
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1: Subió el telón Beto del fútbol inglés y se hace como es costumbre con la Community Shield, el título que estaba en juego. Se enfrentaban el Arsenal, el actual campeón de la Premier League, frente al Manchester City sin Pep Guardiola, sin Rodri. Un Manchester City ahora dirigido por Enzo Maresca y quizá con la carga moral de parecerse un poco a lo que era capaz de hacer Guardiola con este equipo. Al final el resultado es escandaloso. No pensábamos que lo iba a ganar con tanta facilidad, con tanta pegada y con un marcador tan grande. 3-0 le han metido los Gunners a los Citizens. ¿Te esperabas una caída tan grande en el Manchester City después de la salida de Guardiola?
2: Y pudieron ser 5, Richard. O sea, pudo haber sido todavía más escandalosa esta victoria del conjunto del Arsenal. Pues no te imaginas. O sea, es evidente que cuando se va Pep Guardiola, las cosas van a cambiar. Y nadie va a ser igual que Pep, ¿no? Que nos ha demostrado la calidad de entrenador que es. Entonces, sí me esperaba un cambio, pero no tan fuerte, ¿no? O sea, le pasó por encima el Arsenal al Manchester City. Va a ser una temporada larga. Ahí apareció Haaland, pero sí todavía hay dudas, ¿no? Donnarumma, ¿qué onda con Donnarumma, no? No ha sido el portero después de que hace unos 5 años estaba en las grandes marquesinas. Hoy se ve diferente. Y este equipo de Mikel Arteta se ha convertido en una maquinita de jugar al fútbol. Digo, estuvo en la final de la Champions. Y ahora, bueno, pues va otra vez por la Premier, ¿no? En el cambio del City, la salida de Rodri, todas esas cosas le van a afectar un montón al equipo Citizen, ¿no?
1: Si nos ponemos del lado del trabajo de Mikel Arteta en algún momento nos mostró un fútbol, a ver, muy vistoso, pero digamos que el éxito no le llega cuando el fútbol es vistoso, le llega cuando empieza a ser más calculador, a saber guardar más los partidos, a entender cuándo hay que retroceder líneas, cuándo hay que compartir la pelota un poco con el rival y saber defenderse. Y creo que terminó de graduarse de manejar esos momentos, Mikel Arteta. Por eso creo que ganan la temporada de la Premier, por fin, la campaña pasada. Por eso llegan a la final de la Champions. Hoy arrancan con buen pie, tras ganarle en el fin de semana al Manchester City. Un partido que, sin embargo, en posesión estuvo parejo. En tiros a puerta, creo que incluso también por allí pudo haber tenido oportunidades el Manchester City. Pero lo que te decía, el equipo de Arteta aprendió, o él aprendió a dirigir a sus equipos a que sean equipos con pegada, con paciencia, saber cuándo retroceder, cuándo defender, cuándo presionar la salida del rival. Y eso pareciera dar un buen augurio. No sé si tú ves al Arsenal como que pueda ser, a ver, por lo que viene mostrando en las últimas temporadas, fijo tiene que ser uno de los grandes candidatos. Ahora, no sé si te alcanza como para decir es el gran candidato para la Premier otra vez.
2: Yo creo que sí. Yo creo que sí va a ser uno de los contendientes al título. No veo a otro equipo que esté jugando mejor. Digo, estamos de regreso de vacaciones, está empezando la temporada, pero a quemarropa, parece que es el número uno, no hay nadie más que pueda. Es un equipo muy sólido, maneja excelente las jugadas a balón parado, te presiona. O sea, por eso te decía, es una maquinita de jugar al fútbol después de mucho tiempo. Este ha sido un proceso largo. Aparte tiene mucha velocidad por las bandas, se fortaleció en el medio campo. Entonces, si ya fue exitoso el torneo pasado y le alcanzó para pelear por el título de la Champions y ser el campeón de la Premier, algo tiene este equipo. Pero ¿cuántos años lleva en este proyecto Mikel Arteta? O sea, ha sido trabajar y hasta hoy está empezando a cosechar las mieles de este esfuerzo, ¿no? Se decía que era un equipo timorato, pecho frío. ¿Cuántas veces se quedó a la orillita, ¿no?, de conseguir buenos resultados? Y hoy ya las cosas están funcionando. Por eso creo que sí es el candidato para ganar la Premier. Y creo que lo vamos a ver otra vez entre los mejores equipos de la Champions.
1: Sí, ya hace 2 temporadas en Champions, con aquel partido de los 2 golazos de Declan Rice sobre el Real Madrid, uno entendió que Arsenal volvía a ser un equipo protagonista en Europa y después al año siguiente van a la final y la pierden contra el Paris Saint-Germain. Hoy es un equipo que tiene, a ver, cuando tú ves la forma en que lo ha construido Arteta, ves desde el arco lo que es capaz de hacer hoy alguien como Raya, que para mí es un arquerazo.
2: Sí.
1: Me cuesta entender que Raya no sea el titular de la selección española por encima de Unai Simón, pero bueno, son decisiones que toma De La Fuente y le salieron bien porque salieron campeones del mundo. Después ves A Cristian Mosquera, el español de padres colombianos, jugando en la pareja de centrales junto a Gabriel. Ves a Calafiori en el nivel en el que anda Calafiori. White por derecha. Guimarães en la mitad de la cancha junto a Lewis Kelly. Odegaard haciendo muy buen fútbol en noruego. Después por delante tiene jugadores como Madueke, como Kai Havertz, que marcó también contra el City. Todavía tienes a Bukayo Saka, tienes a Solis. A ver, yo creo que Arsenal le sobra un equipazo. Todavía en el banco de suplentes tenía jugadores como Piero Hincapié, como Declan Rice, como Martín Zubimendi, que en cualquier momento, pues tú dices, son más titulares que los que estaban en el partido de la Community Shield. Creo que tiene, hoy se puede dar el lujo, Arteta, de decir, Beto, es un equipo con mucha profundidad.
2: Y lo que les falta, Richard, porque aquí sí puede llegar Julián Álvarez, ¿eh? Aquí puede llegar Julián Álvarez sí para redondear este equipo. Y aparte, Saliba está lesionado, el central titular. Entonces, este equipo es fuerte. Pero yo por eso quiero remarcar ese reconocimiento a Mikel Arteta. ¿Cuántas veces fue cuestionado? ¿Cuántas veces fue señalado? ¿Cuántas veces se quedó a la orilla? Y él siguió. Es el discípulo más avanzado de Pep Guardiola. Eso tampoco lo podemos olvidar. Entonces, creo que un gran mérito de lo que está pasando con el Arsenal es que la directiva creyó en él y él no bajó los brazos y hoy está cosechando. No sé si le alcance para ser un equipo de época, pero parece que tiene los ingredientes, ¿no? Y si llega Julián, imagínate.
1: Uf, si llega Julián ya da otro cambio. A mí tiene algo Arteta que no se lo vemos a Guardiola. Y es lo que te marcaba al comienzo. Arteta, cuando tiene que hacer el equipo defensivo rocoso, lo hace. Guardiola no renuncia a su forma de jugar al fútbol. Pero lo que ha hecho este Arsenal, o lo que ha aprendido, o lo que ha añadido a su repertorio Arteta, creo que le pone un grado más a lo que podíamos esperar de este equipo. Cuando miramos la acera de enfrente, a ver, Manchester City. No es que lo vamos a poner desahuciado porque se fue Guardiola. Al final los técnicos, los jugadores pasan y los equipos tienen que seguir. Y para ello tienes que invertir y tienes que hacer que el equipo siga siendo sólido. ¿Cuál es la principal obligación en esta temporada, la primera que va a tener Enzo Maresca con el Manchester City? ¿Cuál debe ser el techo? ¿Dónde hay que colocar el listón? ¿Qué es lo que hay que exigirle a Enzo Maresca?
2: Pues que este equipo se mantenga por lo menos entre los mejores cinco, ¿no? Tiene que encontrar primero un estilo de juego. Eso me queda muy claro. Porque nadie va a ser igual que Pep Guardiola. Ni siquiera Mikel Arteta es igual a Pep Guardiola, que es su discípulo más avanzado. Entonces, Maresca tiene que encontrar un estilo de juego que sea bien recibido por el plantel, que le guste a la gente, porque muchos años estuvieron en el lado oscuro de la ecuación, pero ya se acostumbraron a paladear los triunfos, a ganar la liga, a pelear en Champions, inclusive a ganarla. Entonces, híjole, qué paquete, ¿no? O sea, llegar después de Pep Guardiola, híjole. Tienen que encontrar el hombre que va a manejar el medio campo. ¿Quién va a ser ese 10? ¿Quién va a ser el medio centro de este equipo? Esa es otra de las grandes preguntas, porque Elliot Anderson es como más defensivo, ¿no? Entonces necesitan que alguien aparezca en esa posición. Haaland no puede bajar los brazos. Hay mucho trabajo por hacer. Yo no creo que pronto vayan a encontrar el éxito que habían cosechado. No sé cómo está. ¿La gente se sentirá abandonada por la salida de Pep Guardiola?
1: Es que, a ver, yo entiendo que con Guardiola el fanático citizen se acostumbró a un paladar diferente de fútbol. Hoy uno puede pensar, bueno, Enzo Maresca, la obligación que tiene es que el equipo tenga un fútbol reconocible, que el equipo juegue de una manera, si se quiere, agradable. Porque es verdad, quedó muy marcada la forma, el estilo de Guardiola en el fanático. Y más allá de los títulos, uno entiende que con esta plantilla algún título puede que caiga. Y esperemos ver cuánto va a demorar Enzo Maresca en poder completarlo. Así, nosotros vamos llegando al final de nuestro programa por el día de hoy. Como siempre, agradeciéndoles a ustedes por acompañarnos, por preferirnos, por ser parte de la comunidad y por hacernos crecer. Y eso también lo hacen ustedes descargando la app de iHeart y acompañándonos como a todos los programas de Unánimo Deportes a través de iHeart. A nombre del equipo técnico de producción de mi compañero Beto Pérez Landa y de quien les habla Richard Méndez, gracias. Hasta la próxima.
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0: Unánimo Deportes presenta. ¿Sabía usted que no se sabe a ciencia cierta cuánto dinero ganó George Foreman vendiendo parrillas para asar? Pero algunos aseguran que la compañía Salton Inc., fabricante de las parrillas, le pagó 138 millones por usar solo su nombre. Además, recibía 40% de las ganancias de cada parrilla vendida. Dicen que llegó a ganar 4 millones y medio de dólares al mes. El 6 de marzo de 1976, a la edad de 17 años, con la asistencia de la mayoría de sus compañeros de escuela, Wilfredo Benítez ganó el primero de los tres títulos mundiales en su carrera. El puertorriqueño, nacido en los Estados Unidos, fue el púgil más competente y agresivo del boxeo latinoamericano en su época. El equipo que más veces ha disputado un mundial es la selección de Brasil, con 20 participaciones. En segundo lugar se encuentran Alemania e Italia con 18, seguidos por Argentina con 16.
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7: Mágico González, la leyenda eterna del Salvador. En una época donde el talento era rey y la magia escasa, el Salvador tuvo su propio hechicero del balón. Este es Jorge, el Mágico González, una leyenda que desafió las reglas del juego y del tiempo. Nacido en San Salvador en 1958, el Mágico González comenzó su carrera en equipos locales como Antel, Independiente y FAS. Desde joven deslumbraba con una zurda capaz de romper defensas como si fueran de papel. Con la selección salvadoreña, el Mágico fue clave en la clasificación al Mundial de España de 1982, la segunda y última vez que El Salvador ha estado en una Copa del Mundo. Aunque el equipo fue goleado, él dejó destellos de genialidad. En Europa encontró su hogar en el Cádiz de España. Allí se convirtió en ídolo, no por los títulos, sino por lo inolvidable de su estilo. Gambetas, tacos, túneles y goles imposibles. Jugó también en el Valladolid, donde fue compañero de Diego Armando Maradona por unos días en una pretemporada. Incluso el 10 argentino reconoció su talento. Lo que hacía diferente al mágico era su juego alegre, impredecible y técnico, pero también su personalidad rebelde y bohemia. Amaba el fútbol, pero no las reglas. Dormía tarde, faltaba entrenamientos, pero aún así lo perdonaban, porque era magia pura. Jugó en la era dorada del fútbol español. Enfrentó a iconos como Hugo Sánchez, Butragueño o Valdano. Y aunque no tuvo los mismos focos, lo que lo vieron jugar no lo olvidan jamás. Hoy, el mágico es una leyenda viviente. En Cádiz lo consideran el mejor jugador de su historia. En El Salvador es un símbolo eterno. En el fútbol mundial, un genio que brilló sin necesidad de copas o contratos millonarios. Porque hay jugadores que ganan trofeos y hay otros que ganan el alma del fútbol. Mágico González fue de esos. Un artista, una leyenda eterna.
8: Argentina ha dejado huella en la Premier League, pero pocos países lo hicieron con tantos goles. Este es el top 5 goleadores argentinos en la historia del fútbol inglés. En el puesto 5, Julián Álvarez. Más de 20 goles en la Premier. Un paso breve, con rol distinto, pero siempre decisivo. En el número 4, Alexis McAllister. Superando los 20 goles. Desde el mediocampo, también marca diferencia. En el tercer lugar, Manuel Lanzini. 27 goles en la Premier League. Un jugador constante y referente en el West Ham. Carlos Tevez ocupa el peldaño de plata con 84 goles en Inglaterra. Un delantero total. Marcó época en el Manchester United y luego con el City. Pero en el número uno, el máximo goleador argentino en la historia de la Premier. Sergio Kun Agüero, 184 goles. Una cifra histórica. Nadie de Argentina se le acerca. Y no solo eso, es uno de los máximos goleadores extranjeros en la liga. 5 títulos de Premier y una carrera que lo dejó en la élite. Así es la historia argentina en Inglaterra. Goles, talento y nombres que quedaron para siempre.
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10: Los mexicanos del fútbol turco. El centrocampista Edson Álvarez se incorpora al Fenerbahçe procedente del West Ham bajo la dirección técnica de José Mourinho, por lo que resulta ser el momento ideal para conocer a los mexicanos que han pasado por Turquía. Diego Reyes. El defensor mexicano llegó al Fenerbahçe en la temporada 2018-2019. Su papel fue discreto con apenas 8 partidos de liga, con 324 minutos sin goles ni asistencias. Sergio Almaguer, el primer mexicano en jugar en Turquía, quien llegó en la temporada 2002-2003 al Galatasaray. Participó en apenas 4 partidos de liga y 3 de Champions, sin goles ni asistencias, aunque breve su paso abrió caminos para otros compatriotas como Giovanni Dos Santos. Durante la temporada 2009-2010, Giovanni Dos Santos fue cedido al Galatasaray desde el Tottenham. En esa breve estancia, jugó 14 partidos de liga y 4 en Copa, sin anotar, aunque repartió 3 asistencias. Rogelio Funes Mori. Aunque no era mexicano en su etapa en Turquía, Funes Mori pasó por Eskişehir Spor. Disputó 29 partidos de liga y 7 de Copa, con 8 goles en liga, 6 en Copa y 8 asistencias. Antonio El Tano de Nigris. De Nigris protagonizó la etapa más fructífera entre los mexicanos en Turquía. Entre 2006 y 2009 vistió

0: reservas nacionales, alcanzando más de 6.300 minutos de juego. Su sensacional etapa en Gaziantepspor fue la más destacada, 39 partidos con 15 goles y 2 asistencias.
1: Un número, una leyenda, un legado que cambió el juego para siempre. Cada 15 de abril, el béisbol rinde homenaje a Jackie Robinson, quien desafió las reglas no escritas del racismo y se convirtió en el primer jugador afroamericano en disputar un partido de grandes ligas. Jack Roosevelt Robinson, nieto de esclavos e hijo de granjeros, nació el 31 de enero de 1919 en Cairo, Georgia, donde desde niño enfrentó a la segregación y la discriminación. A pesar de ello, se destacó en múltiples deportes, sirvió al ejército en la Segunda Guerra Mundial y en 1945 fue contratado por los Kansas City Monarchs de las Ligas Negras. Pero ese mismo año, el visionario gerente general de los Dodgers, Branch Rickey, lo buscó con un objetivo claro: romper la barrera racial del béisbol. En 1946 jugó en las ligas menores con los Montreal Royals y el siguiente año, el 15 de abril, Jackie Robinson debutó con los Dodgers, convirtiéndolo en un día que cambiaría la historia del deporte. Los inicios fueron brutales. Le arrojaban pelotas a la cabeza, lo insultaban desde las gradas y algunos rivales y compañeros se negaban a jugar con él. Pero Jackie nunca respondió con palabras ni puños. Lo hizo con su juego. En su temporada de debut fue elegido novato del año. En 1949 ganó el premio al jugador más valioso de la Liga Nacional y lideró en bases robadas. Participó en 6 Juegos de Estrellas consecutivos y llevó a los Dodgers a 6 Series Mundiales, ganando una en 1955. Incluso trabajó con Martin Luther King Jr. para sumar el sueño que cambió el rumbo de la sociedad. En 1997, en el 50 aniversario de su debut, la MLB retiró su número 42 en todas las franquicias, un gesto que ningún otro jugador ha recibido. Desde 2004, cada 15 de abril se celebra el Día de Jackie Robinson y todos los jugadores, entrenadores y árbitros usan el número 42 para recordarlo. Sin duda, uno de los mejores legados en la historia del deporte.
2: La Copa del Mundo 2026 ya tiene semifinalistas. Después de casi un mes de competencia, solo quedan 4 selecciones con vida. Francia fue la primera en sellar su boleto. Los galos derrotaron 2-0 a Marruecos y mantienen vivo el sueño de bordar su tercera estrella. Sería una segunda Copa del Mundo en 8 años. España se unió tras vencer 2-1 a Bélgica, en otro duelo de alto

0: Semifinales. Francia contra España y Argentina contra Inglaterra. Cuatro campeones del mundo, cuatro potencias históricas y apenas dos partidos separan a estas selecciones de la gloria eterna.
1: La Premier League no es solo la liga más mediática del mundo, también es una de las más físicas, rápidas y exigentes. Y aún así, varios futbolistas latinoamericanos lograron algo dificilísimo: convertirse en referentes a punta de goles. Hoy traigo el top 5 de los mayores goleadores latinos en la historia de la Premier League. Richarlison, Brasil. Arrancamos con un delantero intenso, emocional y muy físico. Richarlison comenzó su aventura inglesa en el Watford, explotó en el Everton y después dio el salto al Tottenham. No es el delantero más elegante, pero sí uno de los más insistentes. Supera los 70 goles en la Premier League y, lo más importante, sigue activo, así que todavía puede subir posiciones. Gabriel Jesús, Brasil. Muchos dudaban cuando llegó el joven al Manchester City, pero terminó siendo parte fundamental de uno de los equipos más dominantes de la era moderna. Gabriel Jesús también supera los 70 goles en la liga inglesa. Su movilidad, su presión alta y su capacidad para aparecer en momentos clave lo convirtieron en una pieza importante en equipos campeones. Roberto Firmino, Brasil. Aquí hablamos de inteligencia pura. Firmino fue el corazón ofensivo de Liverpool, de Klopp. Más de 80 goles en Premier League, pero su aporte no se mide solo en anotaciones. Fue el delantero que hacía jugar a los demás. Asistencias, presión, movimientos sin balón. Mientras Salah y Mané brillaban, Firmino hacía el trabajo silencioso. Y aún así, se metió entre los máximos goleadores latinos en la historia de Inglaterra. Carlos Tevez, Argentina. Si hablamos de carácter sudamericano en Inglaterra, tenemos que hablar de Tevez. Jugó en West Ham, Manchester United y Manchester City. Marcó más de 80 goles en la Premier League y fue campeón. Era potencia, garra, intensidad, un delantero que nunca daba una pelota por perdida. Además, fue protagonista de uno de los momentos más tensos del fútbol inglés, el cambio del Manchester United al City en plena rivalidad. Y aún así, respondió con goles. Sergio Agüero, Argentina. Y en el número uno, no hay discusión. Sergio Kun Agüero marcó 184 goles en la Premier League, una cifra histórica. Fue el máximo goleador histórico del Manchester City durante años y el latino más determinante que ha pisado Inglaterra. Y claro, el momento que lo inmortalizó, el gol en el último minuto contra el QPR en el 2012 que le dio el título al City, uno de los goles más icónicos en la historia de la Premier. Agüero no solo hizo goles, cambió la historia de un club.
2: La cuenta regresiva para el Mundial 2026 ya empezó y podría ser el último gran escenario para varias leyendas del fútbol mundial. Todo comenzó porque Lionel Messi habló sobre la posibilidad de que Neymar juegue el Mundial con Brasil y dejó una frase que encendió las redes: en los Mundiales tienen que estar los mejores. Y sinceramente, tiene razón, porque el Mundial 2026 podría convertirse en el último baile de toda una generación que marcó una era. Obviamente empezamos con Messi. El campeón del mundo en Qatar 2022 llegaría al torneo con 39 años, y aunque todavía sigue brillando con Inter Miami, todo apunta a que sería su despedida definitiva de las Copas del Mundo. Del otro lado aparece Neymar. Las lesiones lo han perseguido muchísimo en los últimos años, y su presencia con Brasil todavía genera dudas, pero incluso Messi dejó claro que un Mundial sin Ney simplemente se sentiría raro. Y sí, probablemente también sería la última Copa del Mundo para el brasileño, pero no son los únicos, porque Cristiano Ronaldo también apunta a llegar al 2026 con 41 años. Imagínense eso, Messi y Cristiano jugando otro Mundial juntos, posiblemente por última vez. Una rivalidad que definió el fútbol moderno. También está Luka Modric, quien sigue siendo el alma de Croacia pese a tener casi 41 años. Y la eliminación de Polonia también podría haber marcado el adiós mundialista de Robert Lewandowski. Incluso jugadores como Thomas Müller o Antoine Griezmann podrían estar ante su última oportunidad de levantar la copa. Y eso es lo que hace tan especial al Mundial 2026. No solo veremos nuevas estrellas como Lamine Yamal o Endrick, también podríamos despedirnos de la generación que dominó el fútbol durante casi 20 años. Porque sí, tarde o temprano llega el final. Y el Mundial 2026 podría ser el último capítulo de varias leyendas.
3: Yeah. México carga una historia extraña cada vez que debuta en un mundial. Durante décadas el primer partido fue casi una condena. Derrotas contra Francia, Brasil, Suecia, Unión Soviética, Sudáfrica, entre otros equipos. Golpes que hicieron del debut una prueba de supervivencia para el Tri. Pero desde 1998 la historia cambió. México no volvió a perder en un primer partido.

0: partido mundialista. Le ganó a Corea del Sur, Croacia, Irán, Camerún, Alemania y ahora a Sudáfrica. También resistió empates ante el anfitrión en 2010 y ante Polonia en Qatar. Y lo de 2026 pesa distinto, porque México no solo ganó su debut, ganó el partido inaugural del Mundial, algo que nunca había logrado. Lo hizo en casa, en el Azteca, ante Sudáfrica, el mismo rival contra el que había empezado el sueño de 2010. Por eso, este triunfo no es solo un simple resultado, es una deuda histórica saldada. Después de casi un siglo, el Tri dejó de sobrevivir a los debuts y empezó este Mundial mandando. Para Unánimo Deportes reportó Francisco Zuleta.
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2: Unánimo Deportes presenta. ¿Sabía usted que en septiembre de 1947 Sugar Ray Robinson se retiró por primera vez del boxeo citando que soñaba matar a sus oponentes y pidió ayuda a un ministro de una iglesia? El ministro le aseguró que era solo un mal sueño y lo convenció de regresar al boxeo. Lamentablemente, en la siguiente pelea, Sugar Ray Robinson aplastó a Jimmy Doyle en el octavo asalto con un brutal gancho de izquierda que envió a Doyle al mundo de la inconsciencia. Doyle nunca se recuperó y desgraciadamente murió. Tenía solo 22 añitos de edad. Sugar Ray Robinson le dio todas las ganancias de las siguientes cuatro peleas a la madre de Jimmy Doyle. El equipo con más goles marcado en un mundial es Brasil con 237. En segundo lugar se encuentran Alemania con 232 y Argentina con 152. El jugador con más partidos disputados en un mundial es el argentino Lionel Messi con 26. En segundo lugar se encuentran el alemán Lothar Matthäus con 25, seguido por otro alemán, Marislav Klose, con 24 partidos. 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
0: Ronaldo Nazario y Luis Suárez son dos formas de entender el 9. El brasileño encarnó el vértigo, arrancaba desde media cancha, eliminaba rivales a pura zancada y definía con una frialdad quirúrgica. Mientras que el uruguayo elevó la versión total del delantero, presión, apoyos, paredes y último pase, además de un olfato demoledor en el área. El pico de Ronaldo fue tan breve como incontestable. En el Barça 96-97 firmó 47 goles en 49 partidos y en el Inter del 97 y 98 dominó la Serie A más áspera. Después, tras dos lesiones gravísimas, regresó para ganar el Mundial 2002 con 8 tantos. Dos balones de oro colocan un prime que, con pura intimidación, pocos han igualado. Suárez construyó una obra larga y consistente en varias ligas. En el Liverpool 13-14 hizo 31 goles en 33 juegos sin penales. En el Barça 2015-2016 marcó 40 en liga, 59 goles en total para llevarse el pichichi y la bota de oro en una era dominada por Cristiano y Messi. Y en 2015 anotó en la final de Champions, pero aún tuvo cuerda para liderar el Atlético de Madrid, campeón en 2020-2021. En selecciones, R9 dejó 62 goles en 98 con Brasil, dos mundiales, 1998 1994 y 2002 y un idilio con los grandes escenarios. Suárez, máximo goleador histórico de Uruguay, 69 goles, fue campeón y MVP de la Copa América en 2011 y sostén ofensivo de 4 ciclos mundialistas. Los números dibujan perfiles distintos. Ronaldo ofrece el techo muy alto, un prime que cambió la percepción del puesto. Suárez, el cuerpo de una obra más completo y longevo, con goles y asistencias decisivas en distintos contextos tácticos. Uno fue el relámpago perfecto, el otro la tormenta que no se apagaba. ¿Quién fue el mejor 9 de su época? ¿El pico inigualable de Ronaldo o la consistencia total de Luis Suárez? Y ya que estábamos, para ti, ¿quién es el mejor 9 de todos los tiempos? Para Unánimo Deportes reportó Francisco Zuleta.
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5: Lamine Yamal busca romper récord histórico. En una entrevista concedida a los medios de la FIFA, el joven delantero confesó que busca romper un récord en esta misma Copa del Mundo 2026. El extremo de la selección española aspira a convertirse en el goleador más joven en la historia de los mundiales, un récord que ostenta el legendario Pelé desde el Mundial de Suecia 1958, cuando marcó con 17 años y 239 días. Yamal, que actualmente cuenta con 19 años, ha demostrado que la edad es solo un número y no se pone límites. Este ambicioso reto se puede conseguir con compañeros como Gaby, a quien Yamal ha considerado como un gran compañero.
6: Desde la Eurocopa, Gaby me dijo que en el Mundial marcaría y me convertiría en el goleador más joven, explicó el delantero.
5: Para Lamine Yamal, este objetivo es, y en sus propias palabras, un sueño que espera poder cumplir. Ojalá pueda conseguirlo. Primero quiero hacer un gran torneo con la selección y si se da la oportunidad sería increíble.
6: Es algo que me hace mucha ilusión, pero lo importante es el equipo y llegar lo más lejos posible.
5: Terminó de declarar el delantero de la selección española. Lamine Yamal puede ser una de las más jóvenes estrellas en la historia de los mundiales.
7: No todos los grandes campeones tienen trofeos. En la Fórmula 1 hay nombres que, aunque nunca fueron monarcas, se ganaron un lugar en la historia por su talento, coraje y legado. Hoy repasamos a 7 pilotos míticos que nunca lograron coronarse campeones del mundo. De Chris Amon, conocido por tener un talento inmenso y una mala suerte legendaria. El neozelandés brilló en la pista, pero jamás logró ganar un gran premio de F1, aunque sí se llevó victorias en competencias icónicas como Le Mans. Para muchos, fue el mejor piloto que nunca vio la bandera a cuadros en primer lugar en la Fórmula 1. 6. Didier Pironi. El francés Didier Pironi tenía todo para convertirse en campeón en 1982. Lideraba el campeonato hasta que un terrible accidente en Alemania truncó sus aspiraciones. Su nombre quedó marcado por su carácter competitivo y por lo cerca que estuvo de tocar la gloria. 5. Jackie X, el belga. Jackie X fue subcampeón en 1970 y sumó 8 victorias en la F1. Pero su legado va más allá. Fue una leyenda en carreras de resistencia, con 6 triunfos en Le Mans. Un piloto completo que brilló en múltiples categorías del automovilismo. 4. Carlos Reutemann. Argentina estuvo a un punto de ver campeón a Carlos Reutemann en 1981. Llegó a la última fecha como líder del campeonato, pero una actuación gris en Las Vegas lo dejó sin título. Aún así, su técnica y temple lo convirtieron en uno de los grandes del continente. 3. Ronnie Peterson. Apodado el sueco volador, Ronnie Peterson era puro espectáculo. Velocidad, audacia y carisma lo definieron. Fue segundo en 1978, pero su vida se apagó trágicamente en Monza. Hoy, su legado vive en los corazones de los aficionados. 2. Gilles Villeneuve. Canadá encontró a su gran héroe en Gilles Villeneuve. Jamás ganó el título, pero su estilo agresivo y su amor por Ferrari lo hicieron inmortal. Su pasión al conducir y su trágico final lo volvieron una leyenda que sigue inspirando. 1. Sir Stirling Moss. Nadie personifica esta lista como Sir Stirling Moss. Fue subcampeón 4 veces, pero su ética deportiva y habilidades lo hicieron único. En una época dorada del automovilismo, Moss demostró que no se necesita una corona para ser rey. Estos pilotos no levantaron la copa, pero elevaron el espíritu de la F1. Porque en el automovilismo, a veces el legado va más allá de los números y queda escrito con valentía, talento y pasión.
8: México acaba de firmar una de las páginas más grandes de su historia mundialista. El Tri ganó sus primeros 3 partidos en fase de grupos, terminó con 9 puntos de 9 y, lo más impresionante, no recibió ni un solo gol. Sudáfrica, Corea del Sur y Chequia se fueron sin poder romper la portería mexicana. Y el dato es histórico, México se convirtió en la primera selección fuera de Europa y Sudamérica que gana sus 3 partidos de grupo en una Copa del Mundo. Pero todavía hay más, apenas 6 selecciones en toda la historia habían logrado una fase perfecta sin recibir gol: Países Bajos, Brasil, Italia, Argentina, Uruguay y ahora México. No es un dato menor. Para una selección que ha vivido décadas entre la ilusión y el famoso quinto partido, esto cambia la conversación. México no avanzó con calculadora, sobrevivió y dominó. Y ahora llega la fase de eliminación directa con algo que pocas veces había tenido en un mundial: autoridad, portería intacta y números de potencia. Para Unánimo Deportes reportó Francisco Zuleta.
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0: La NBA ha sido escenario de alianzas legendarias. Hoy repasamos las 5 duplas más letales que llevaron el juego, marcaron dinastías y dejaron huella eterna. El número 5 es para LeBron James y Dwayne Wade en el Miami Heat. Cuando LeBron y Wade se unieron a Miami, el básquetbol cambió. En solo 4 años alcanzaron 4 finales y ganaron 2 campeonatos. Su juego rápido, físico y explosivo impuso una nueva era de superestrellas aliadas. Más que compañeros, eran una tormenta perfectamente orquestada. El número 4 es Kobe Bryant y Shaquille O'Neal en los Lakers. Kobe y Shaq formaron una de las duplas más dominantes y polémicas del siglo XXI. Conquistaron 3 títulos seguidos y crearon una dinastía que arrasó a principios de los 2000. Shaq era fuerza pura, Kobe determinación, y cuando estaban alineados no había forma de detenerlos. El número 3 es para Bill Russell y Bob Cousy en Boston Celtics. Pioneros de una dinastía, Russell y Cousy ganaron 6 anillos juntos y cambiaron la historia del baloncesto. Uno era el maestro del pase y el otro el guardián de la defensa. Juntos formaron una columna vertebral del dominio celta en los 50s y 60s. El número 2 es para Magic Johnson y Kareem Abdul-Jabbar en los Lakers, el Showtime. Tenían un alma pura en esa dupla. Magic aportaba magia y dirección, y Kareem, clase y eficacia. Ganaron 5 campeonatos y redefinieron cómo debía jugarse y disfrutarse el baloncesto en los 80s. Y por supuesto, la número 1 es Michael Jordan y Scottie Pippen en los Chicago Bulls. La perfección del dúo Jordan y Pippen ganaron 6 títulos, dominaron los 90 y elevaron los estándares del éxito. Michael era el asesino imparable y Scottie su sombra perfecta. Juntos no solo ganaban, aplastaban. Estas duplas no solo brillaron, cambiaron el juego. Su legado es leyenda y siguen marcando el ritmo de la NBA. Para Unánimo Deportes reportó Francisco Zuleta.
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0: Cada 24 de agosto, Los Ángeles y el mundo del baloncesto rinden homenaje a Kobe Bryant. La fecha no es casual, 8-24. Corresponde a los 2 dorsales que el astro visitó con los Lakers y que se convirtieron en símbolos de una carrera única. Desde 2016, cuando el Consejo Angelino lo proclamó oficialmente el llamado Mamba Day, se ha transformado en la jornada de memoria, celebración y cultura deportiva. Los homenajes se concentran en el sur de California. La noria del muelle de Santa Mónica se ilumina en morado y oro, proyectando los números 8 y 24 sobre el Pacífico. Los murales de la ciudad, que surgieron tras la tragedia de 2020, se convierten en santuarios urbanos donde aficionados dejan flores, camisetas y mensajes. En el centro de la ciudad, las estatuas de Kobe frente al Crypto.com Arena son el punto de encuentro más concurrido. La más reciente, inaugurada en 2024 y dedicada a su faceta de Girl Bad junto a su hija Gianna, se perfila en el lugar como el mayor devoción de este año. El día de Kobe también trasciende lo deportivo. Marcas como Nike preparan lanzamientos exclusivos de la línea Kobe, mientras que boutiques de Los Ángeles montan exposiciones y dinámicas conmemorativas. Vanessa Bryant, por su parte, publicó este año Mamba and Mambacita Forever, un libro que recopila tributos y murales.
2: Unánimo Deportes presenta. ¿Sabía usted que, según informes antropológicos, hay comunidades aborígenes de Oceanía que no conocen el presidente de su país, pero sí saben quién es Pelé, Maradona y Messi? El Estadio Tamaulipas en México se encuentra ubicado geográficamente en 2 municipios diferentes. Medio campo está en Ciudad Madero y el otro medio en Tampico. A los 25 años, Lionel Messi superó a las glorias del fútbol como Johan Cruyff, Marco Van Basten y Michael Platini al obtener mayor cantidad de balones de oro. A la edad de 46 años, Bernard Hopkins se convirtió en el boxeador más viejo en ganar un título. fue en el 2011 cuando se enfrentó al canadiense Jim Pascal por el cinturón de los semicompletos. Hopkins ganó por decisión unánime esa pelea en Montreal.
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1: Hola, qué gusto que nos acompañen una vez más. Esto es La Copa al Día, un podcast de Unánimo Deportes que usted disfruta en cualquiera de las plataformas que hay disponibles. Pero nosotros desde acá siempre le decimos la ideal, la que usted tiene siempre que descargar, que tener en su dispositivo móvil, es precisamente la app de iHeart. Así nos llevan a todas partes, nos ayudan a seguir creciendo esta comunidad y nos siguen siempre. Hoy tenemos un programa lindo que vamos a empezar a debatir dentro de algunos instantes junto a Beto Pérez Landa, quien les habla Richard Méndez. Obviamente hay que hablar de lo que se está convirtiendo en un tsunami que pudiera llegar a ser de proporciones apocalípticas con el fútbol. Y aquella información que ha surgido en la cual Gianni Infantino estaría tratando de crear una empresa para vender parte de los derechos de la Copa del Mundo a empresas privadas. Y ya se le ha puesto de frente Ceferin y toda la UEFA, lo cual estaría amenazándose de cara a un posible boicot en cuanto a las Copas del Mundo. Por otro lado, viene hoy de visita Rafa Torres. Sí, lo vamos a tener para que nos dé esos datos ganadores, para hacer el dinerito extra del fin de semana con las jugadas inteligentes, con todo lo que se nos pueda presentar, para poder aprovechar también un poquitito de los resultados del fútbol. Y buscando resultados, precisamente Italia ya tiene nuevo seleccionador nacional. Y se trata precisamente de Roberto Mancini, además en un modelo donde han incorporado la figura de alguien como Claudio Ranieri para hacer el enlace de lo que había sido en su momento Paolo Maldini, quien renunció después del veto que hubo para Andrea Pirlo. Eso lo vamos a debatir ya mismo junto a mi hermano del alma, Beto Pérez Landa. Qué gusto tenerte nuevamente en el programa. ¿Cómo te va?
2: Sorprendido, Richard. No deja de sorprenderme la voracidad que tiene Gianni Infantino. Él llegó prometiendo que iba a limpiar la FIFA y que iba a trabajar por bien del fútbol. Yo pensé que lo de Avalanche era increíble, lo de Blatter insuperable, pero el señor Infantino quiere garantizar el futuro y quedarse con la gallina de los huevos de oro para siempre, porque por lo que entiendo, está pensando más allá del 2031 que, bueno, en caso de que termine su gestión como presidente, pues lo que vendría después, ¿no? Para convertirse en el CEO de esta FIFA Enterprise o no sé cuál es el nombre de este proyecto que tiene para vender un porcentaje de la Copa del Mundo, pero dejar en manos de empresarios que están muy ligados con Estados Unidos y que están muy cercanos a su amistad con Donald Trump, con la familia de Donald Trump, para hacer que el fútbol sea un negocio. A mí me parece que tanto el señor Infantino como el presidente de Estados Unidos se han dado cuenta que el fútbol es un negociazo y quieren una tajada enorme de un pastel para seguir haciendo y haciendo y haciendo dinero. Yo creo que esto es peligroso, Richard. O sea, el hecho de que esta amistad en la que inclusive el presidente de Estados Unidos le quitó una tarjeta roja o un partido de suspensión a un jugador, bueno, pensábamos que esto podía acabar con la gestión de Gianni Infantino como presidente de la FIFA, y no, nos damos cuenta que hay algo más y que es una voracidad tremenda la que tiene el suizo.
1: Es tremendo y pareciera no tener límites lo que ocurre con Gianni Infantino. Ayer me decía un muy buen amigo, cuando empezó a crecer toda esta información, me decía: yo jamás imaginé que iba a extrañar a Joseph Blatter. Y resulta que ahora lo estoy extrañando. Bueno, cosas de la vida, ¿no?, que nos entrega. Para ser precisos con todo esto, ¿no?, no hay todavía una lista confirmada, pero se relaciona este proyecto de venta de derechos de Copa del Mundo a ese grupo de inversionistas. Se habla de un porcentaje bastante alto, me parece a mí. Y mencionaban entre los posibles compradores los que serían recomendados por JP Morgan. JP Morgan es, como todos lo saben, una firma financiera que estaría prestando asesoría para buscar potenciales inversionistas a este proyecto de Gianni Infantino. Dentro de esos potenciales inversionistas, no es nada oficial, hay una empresa inmobiliaria que pertenece al hermano del yerno del presidente de los Estados Unidos, al hermano del yerno de Donald Trump, lo cual obviamente empieza a oler mal. Es una de las tantas cosas que empiezan a oler mal. Si bien por un lado uno puede pensar, bueno, JP Morgan fue una empresa a la cual el presidente de Estados Unidos demandó en su momento porque JP Morgan le cerró cuentas. También es cierto que si dentro de todo esto se da esa idea, pues el presidente actual de los Estados Unidos tendría a alguien, por lo menos al hermano de un familiar suyo, beneficiándose de esto. Quizá lo más delicado de todo esto, querido Beto, es, por un lado, lo que mencionabas, la voracidad de Gianni Infantino, porque llegó después de la salida de Joseph Blatter como el que iba a acabar con la corrupción. No tenemos pruebas que exista corrupción en FIFA, pero sí tenemos pruebas de que muchas cosas se están haciendo mal y que en este momento, además, la reacción que tuvo la UEFA de parte de todas las asociaciones europeas fue directamente ponerse enfrente a Gianni Infantino y decir, no, no lo vamos a
2: No.
1: aceptar, no vamos a reunir. Y está la amenaza latente del boicot, que significaría que UEFA no participe en eliminatorias a la Copa del Mundo y por ende no participaría en un Mundial. Lo cual hoy uno piensa, necesita más la FIFA de UEFA que UEFA de la FIFA. Porque definitivamente de todas las federaciones, de todas las confederaciones, es la más poderosa. Y es la única que hasta ahora se le ha plantado enfrente a Gianni Infantino. Ya vamos a estar hablando de lo que vienen haciendo las otras, que entre guabinosos y boquitas calladas, Beto, pues no quieren salir tan retratados contra Gianni Infantino.
2: Exacto, es lo que te iba a decir. Ya se manifestó, además de la UEFA, el fútbol asiático, la AFC también ya dijo que no está de acuerdo, que no les explicaron, que no se tomaron la molestia de decirles cómo venía la mano y que enterarse a través de los medios de comunicación del proyecto los decepciona profundamente. Además, CONCACAF también ya dijo que no está de acuerdo, está empatando ideas con estas tres federaciones, tanto la europea como la asiática, y dice que tampoco los tomaron en cuenta, que están sorprendidos. Y aquí hay un punto muy especial, ¿eh? Acuérdate que Montagliani forma parte también del comité de FIFA. O sea, Montagliani, este canadiense que está al frente de la CONCACAF, se está poniendo, pues de alguna manera, en contra de lo que representa esta idea de Gianni Infantino. A mí lo que me sorprende es lo que tú mencionabas. ¿Y Conmebol? Alejandro Domínguez y la Conmebol no se van a pronunciar en contra de este proyecto, o hay favores pendientes que no les permiten levantar una opinión en medio de toda esta información que nos tiene pues preocupados por el bien del fútbol mundial.
1: Fíjate, vamos a hacer como diría Jack el Destripador, ¿no? Vamos por partes, ¿no? Y la primera parte, bueno, vamos a ir a la tajada de CONCACAF, que sí emitió una declaración, más que un comunicado, es una declaración. Yo hace algún rato la calificaba de guabinosa. En mi pueblo, guabinoso es decir sí, pero no. Aquella persona que dice sí, pero no define. Que no, no se alinea de un lado ni del otro, sino siempre está como en el medio. Eso es lo que entiendo yo de la declaración de CONCACAF, que dice. Sobre la propuesta de FIFA Forward Enterprise, que sería el nombre de esta compañía que habría que fundar, CONCACAF solo tuvo conocimiento de este asunto a través de informes de los medios y posteriormente mediante un comunicado de prensa. Estamos profundamente preocupados por la falta al debido proceso. Compartimos la decepción de muchos de nuestra región y en el deporte de que en este nivel de detalle haya sido diseñado y compartido públicamente antes que haya sido producido cualquier discusión con los organismos de gobiernos relevantes y las partes interesadas. Como líderes del fútbol, somos los custodios del deporte. Colectivamente, la FIFA, las confederaciones y cada asociación miembro tienen la responsabilidad de actuar siempre en el mejor interés del deporte. Cada decisión que tomamos debe estar guiada de una buena gobernanza, procesos sólidos y una administración a largo plazo. Este es el marco dentro del cual opera CONCACAF. Confiamos en que todos dentro de la familia de la FIFA actuarán de la misma manera. O sea, me estás diciendo nada. La verdad, ese es el comunicado de CONCACAF. No me dice, no estamos de acuerdo directamente, no le ponen un freno a FIFA. Simplemente dicen, no nos enteramos y no se ha hecho el debido proceso para hablarlo, pero confiamos en que se va a hacer bien. Guabinoso, lo de CONCACAF. Mencionabas a CONMEBOL. CONMEBOL no ha dicho ni siquiera esta boca es mía. Piquito cerrado en Conmebol. Piquito cerrado en Conmebol. Ni siquiera una declaración guabinosa como esta. Lo cual hace pensar, Beto, a mí por lo menos, que soy bastante mal pensado con estas cosas, que probablemente muchos se están seduciendo con la idea de la repartición de dinero que pueda haber. Muchos se están
2: Eso
1: dejando
2: sí.
1: seducir y probablemente esta idea de Gianni Infantino, más allá que no tenga el consenso en Europa, puede que lo tenga de las 10 confederaciones de CONMEBOL y de las confederaciones miembro de CONCACAF, lo cual pudiera darle un músculo importante para tratar de nivelar fuerzas con Asia y con África, para ver si puedes derrotar a la pretensión de UEFA de parar esto.
2: Sí, hay que ver qué va a pasar con este, digo, tampoco es que sea un bloque tan grande, pero este Oceanía también tiene este voz y voto, ¿no? En todo lo que puede pasar. África también sería un bloque importante, pero ese punto que mencionas le puede resultar atractivo a CONCACAF. A ver, unas selecciones o unas federaciones, más bien dicho, de CONCACAF, que reciben alrededor de 9 millones de dólares de parte de FIFA, ahora recibirían 20. Y Gianni Infantino ya mandó un comunicado, ya se expresó y dijo, a ver, mientras todos están criticando y cuestionando, o algunos están en contra de este proyecto, nosotros estamos disfrutando el fútbol y vimos la fiesta y vimos el FanFest y todo lo que representa. Y como que advierte que el que no se suma a este proyecto no va a recibir el beneficio económico en un incremento importante. Entonces, o sea, el mandar un mensaje como el que manda con CACAF me preocupa, porque quiere decir que igual y tiene algo que mencionar, pero la realidad es que no garantiza que no vaya a formar parte de este bloque. Ahora, Infantino puso un ultimátum de 60 días a la UEFA, ¿no? Para manifestar qué va a ocurrir. Vamos a ver si esto procede, porque si alguien le puede toser a la FIFA, es la UEFA, diciendo que sus equipos no van a participar. O sea, ¿qué va a ocurrir con la próxima Copa del Mundo? ¿No van a participar los equipos europeos, que son tres, para ser sede?
1: En mi pueblo dicen, piensa mal y acertarás. Piensa mal y acertarás. Y, a ver, las elecciones o la reelección a la cual se piensa presentar Gianni Infantino es el 27 de marzo. Después de la Copa del Mundo, venimos escuchando con insistencia, y desde antes del Mundial, la Copa del Mundo de 64 selecciones, lo cual llevaría a CONMEBOL a no tener eliminatoria. Es decir, en CONMEBOL todos van, no pasa nada. Ahí tienes ya 10 votos duros de CONMEBOL. Y digo duros porque tienen incidencia en otras federaciones. El voto de Brasil, de Argentina, son votos que tienen mucho peso a nivel político. Para esas elecciones de marzo, obviamente, hay una presión de parte de Gianni Infantino. La presión está en, bueno, si aprueban la creación de esta empresa y que vendamos estos dividendos a empresas privadas, ya se estarían recibiendo 4 veces lo que hoy reciben las federaciones. 4 veces lo que hoy reciben. Entonces, a federaciones pequeñas o confederaciones chicas, digo chicas a nivel de peso político, les vendría muy bien. Hablemos de, no sé, de la Federación de Fútbol, podríamos pensar de Belice, de Curazao. No hablemos las de CONMEBOL, que la mayoría son chicas económicamente. Bolivia, Venezuela, Perú, Chile. Estarían encantados con ese dinero. Uruguay, Paraguay. Todo esto deja pensar que la jugada de Gianni Infantino, aunque es arriesgada, está muy bien pensada. Porque estás tratando de convencer económicamente para que te dejen crear algo que para mí es una defecio tamaño el de la Superliga. Estás tratando de comprar el voto para marzo con esta decisión política. Y no sé si en esto podemos meter todo lo que ya venía destapando hace algunos días Romain Molina, que fue justamente el que hoy publicó esa carta de Gianni Infantino dando el plazo a las federaciones de aceptar esta propuesta. El periodista francés Romain Molina ya había publicado algunas investigaciones hacia Chiqui Tapia y anunciando que algo fuerte podría venir. Eso también pudiera ser usado para presionar a federaciones como CONMEBOL de respaldar esta idea. No sé, piensa mal y acertarás, dicen en mi pueblo.
2: Sí, sí, sí. No, inclusive hay federaciones europeas que también, imagínate Macedonia, ¿no? Cómo le caería un incremento de 3 veces más lo que recibe por parte de FIFA, ¿no? ¿Cuántos países nos encontramos de repente en estos torneos de la Nation League, inclusive en la Euro, que pues obviamente económicamente no son potencia? Grecia, imagínate, por supuesto que se sumaría a este proyecto. Por eso creo que es peligroso que alguien diga, pues esta boca no es mía, o sí, no, o sea, cuando no te defines, puedes a lo mejor estar en contra, pero cuando vas a ver el beneficio económico, o sea, el hecho de manifestar algo no quiere decir que no vas a participar, que no vas a votar. Pero esto me preocupa. Es que si el fútbol queda en manos de esta empresa, porque no hay otra palabra, es una empresa, va a cambiar el fútbol. O sea, ahora que estuve el fin de semana en el Estadio Hidalgo, dije, ay, mira, no hubo pausa de hidratación, qué buena onda. No, o sea, la gente que tiene ahora este sueño de manejar y comercializar el fútbol en las Copas del Mundo, pues va a tratar de seguir haciendo negocio. Y entonces, pues vamos a tener un deporte a la usanza estadounidense, ¿no? O sea, va a ser más cercano a lo que es el fútbol americano, al básquetbol, al béisbol, que a lo que nosotros conocemos como deporte. No sé, a mí me parece que esto es muy arriesgado, Richard. Arriesgado para el fútbol, pero arriesgado para Gianni Infantino, ¿eh? Porque si esto no le funciona, ¿dónde va a acabar el presidente de la FIFA?
1: Esa es otra muy buena pregunta. Y a ver, por ahí uno surge porque a veces las cosas a nivel de información en internet, las cosas quedan allí. Sí. A menos que contrates una compañía para que haga limpieza de nombres, que las hay también, que hagan limpieza de nombres en el internet. A ver, estoy recordando cuando surgió lo de la Superliga y el proyecto de la Superliga de Europa, aquel otro adefesio que nos había presentado en su momento Florentino Pérez, y el cual hoy en día afortunadamente se desbarató, no, pero que también no floreció afortunadamente, pero que es un caso muy parecido a este, tenía por detrás a un gran inversionista. Y resulta que ese gran inversionista se repite dentro de los nombres de empresas con los que se estaría vinculando este caso. Yo antes te mencioné a JP Morgan, ¿no? Bueno, es el mismo banco de inversión estadounidense que estaba detrás del adefesio de la Superliga. Muy atentos con eso. Guárdenlo allí, como dice una amiga mía, Laura de Rosa, en el estacionamiento mental. No se nos olvide porque hay que ir relacionando una cosa con otra. Insistencia en el fútbol, insistencia en entrar en este negocio y entender que puede ir más allá todo eso. Lo de la Superliga estamos hablando de 2021, el mismo banco, JP Morgan. Ahora vuelve a sonar, todavía repito, no hay un listado oficial de las empresas a las cuales se les vendería, pero JP Morgan sería el asesor financiero para buscar a los inversionistas en Estados Unidos, en Asia, en África. Es difícil no entender que las cosas traen relación. Es muy difícil no sospechar que algo no claro. Nos han contado bien. Es muy difícil no pensar que el Mundial de 64 selecciones es una forma de no solamente premiar el centenario y darle a Argentina, Uruguay y Paraguay tener un grupo completo, sino es una forma de comprometer el voto de Conmebol para este adefesio. Por eso están callados la boca probablemente. ¿Por qué no imaginar que eso está pasando? ¿Por qué no pensar? ¿Por qué no pensar que eso puede estar sucediendo detrás?
2: No, es lo más seguro. Es lo más seguro. Por eso a mí también me llamaba la atención de que no haya una postura de parte de la Conmebol. Sería el sueño, ¿no? Todos mis equipos participando de una Copa del Mundo. Entonces yo creo que, como tú lo dijiste hace un rato, este proyecto no se les ocurrió ayer. Este proyecto lo vienen planchando desde hace algún tiempo. Ya citabas JP Morgan con interés de meterse en el fútbol en el 2021. Y bueno, pues es que este es un negocio enorme. Acuérdate que hace algunos años, aquí en México, ingresó al fútbol a través de una sociedad con Grupo Pachuca, el hombre más rico de nuestro país, que de alguna manera se ha ido involucrando. ¿Por qué? Porque quiere que alguien le abra la puerta. Porque tiene todas las posibilidades de comprar todos los equipos de la Liga MX, don Carlos Slim. Es a lo que me quiero referir, es que JP Morgan está intentando que alguien, o quien esté detrás de JP Morgan, que alguien le abra la puerta para entrar a un negocio que es espectacularmente grande. ¿Cuántas veces escuchaste a Donald Trump previo, antes, durante y después del Mundial decir que estaba impresionado con los números, con la cantidad de venta de boletos, con la posibilidad de hacer una inversión favorable para toda la gente que estuvo involucrada en la Copa del Mundo? Lo dijo en todo momento. Estaba increíblemente contento al momento de bajar a la celebración y saludó a todos los futbolistas y se quedó por sus tomates a la foto con la selección de España, que después los españoles viste que lo borraron, ¿no? Pero él dijo, Infantino lo quería sacar, dijo, no, yo aquí estoy, aquí me quedo, es mi país y voy a salir en la foto con los campeones. Entonces, yo creo que eso es lo peligroso, ¿no? Que alguien le abra la puerta a gente que únicamente está pensando en hacer dinero a través del fútbol. Porque si tú me dices, tienen un proyecto, van a ayudarnos, va a mejorar, ah, bueno. Pero creo que lo único que están buscando es hacer negocio del fútbol.
1: Sí, no, totalmente. A ver, y es bueno marcar aquí una diferencia, ¿no? El culpable de la película no puede ser el banco, no puede ser JP Morgan, el asesor financiero. Ese no es el culpable de la película. Están haciendo lo que creen, lo que cualquier inversionista quiere hacer. Entrar en un lugar donde puedas meter dinero y tener un retorno. Eso está bien porque ese es su negocio, es legal. Lo que está mal es lo que está intentando hacer Infantino de abrir la puerta. Él es el que está obrando mal. El otro va a intentar colarse. Ahora fíjate una cosa, ¿qué tan bien pensado estará esto? Porque tú lo marcabas hace nada, ¿no? A ver, CONCACAF tiene 41 miembros, ¿correcto? Y CONMEBOL son 10, son 51. UEFA tiene 55 miembros. Es decir, que si UEFA pretende llevar la bandera de ser el muro de contención, por ahora son 4 votos a nivel de músculo político dentro de FIFA los que tendría UEFA a su favor, pero falta África, falta Asia y falta Oceanía. Es mucho más fácil tratar de convencer a 4 o 5 para derrotar al otro políticamente, porque esto para probarlo es mayoría simple, ¿no? 50% más uno, ¿no?
2: Sí, 119, ¿no? Creo que es el número mágico para que pueda tener éxito. Entonces, lo de Infantino.
1: Creo que en este momento, creo que Infantino tiene peligrosamente el respaldo.
2: Sí, sí, sí.
1: Me parece a mí, de CONCACAF, por lo guabinoso del comunicado, yo no puedo creer que CONCACAF está en contra. El comunicado no te dice estamos en contra o rechazamos, no es... A ver, cuando tú ves algo que te desagrada, cuando tú ves algo que no pinta para ser legal, cuando tú ves algo sospechoso, tú lo rechazas de lleno. CONCACAF no lo ha rechazado.
2: No, no, no.
1: Es la diferencia, es un saludo a la bandera, es como decir... Yo no estoy de acuerdo que me enteré por esta vía, pero confío en que las autoridades de la FIFA lo van a hacer bien. Eso es lo que está diciendo. Palabras más, palabras menos. CONMEBOL, sí, sí, con sí. Su silencio me hace sacar esa cuenta. Hay 51 votos seguros. 51 votos seguros de apoyar la idea de Gianni Infantino. Y hay 55 que están en contra. Ahora, ¿qué hubiese pasado si esto no lo saca a la luz pública un periódico como ocurrió? Porque nos enteramos a través de un periódico que se filtró la información. Pues simplemente esto lo hubiesen votado. Si Infantino hubiese logrado tener la mayoría absoluta, nos la meten sin darnos cuenta. Nos cuelan,
2: sí, sí, sí.
1: Una decisión sin darnos cuenta.
2: No, no, no, por supuesto, por supuesto. A mí me preocupa, como tú dices, porque hablando de un beneficio económico, ¿tú crees que a los equipos o a las federaciones africanas no les interesa tener un beneficio económico y más participación de sus equipos en una Copa del Mundo? Oceanía, ¿no crees que quisieran tener un mayor beneficio económico y que sus equipos tuvieran más participación en las Copas del Mundo? Es que todo el bloque europeo es el que puede hacer el contrapeso, pero ni siquiera estoy seguro de que haya solidaridad y unidad en ese. Por eso te decía hace un rato, ¿tú crees que Grecia no quiere asistir a un mundial y tener un beneficio económico? Bosnia, Macedonia, o sea, hay muchos equipos europeos que también pueden ser seducidos, ¿eh, Richard?
1: Mira, estoy repasando los números. Para que tú veas lo que se va a poner interesante ahora en adelante, son esos votos, ¿no? La Confederación Africana es casi del mismo tamaño de UEFA. Son 54 votos. La Confederación Asiática tiene otros 47 votos. Y creo que la más pequeña debe ser Oceanía. Bueno, creo que más pequeña que CONMEBOL no hay, pero la Confederación de Oceanía no debe manejar demasiados votos. Déjame ver cuántos. Confederación.
2: Sí. Es que sí, Oceanía. Es un peligro lo que puede ocurrir.
1: Claro, mira, la Confederación de Oceanía tiene 13 votos más. Entonces, entre África, Asia y Oceanía, tienes más de 100 votos para buscar. Y entonces esto empieza a encabezar la lucha política dentro de FIFA. ¿Qué es lo que yo creo puede detenerlo? Que se supo antes de tiempo. Creo que lo mejor que ha podido pasar para el fútbol, y esto no es por ser A ver, el que me conoce sabe que yo no soy de los que piense que el fútbol es única y exclusivamente de los pobres. No, no, el fútbol es de todo el mundo, el que es rico como el que es pobre. Yo eso lo tengo claro, pero las cosas hay que hacerlas bien. Hay que hacerlas bien. Y me parece que esto no lo están haciendo bien,
2: Sí,
1: Beto.
2: acaba de manifestarse en ese tenor Alemania, que ya dijo que Alemania estaría con toda la infraestructura para organizar el Mundial en el 34 o en el 38, pero lo único que ponen como objetivo y condición es que el fútbol no sea tan caro como fue en esta Copa del Mundo. Se acaban de manifestar, entonces.
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1: Unánimo Deportes presenta. ¿Sabía usted que el juego más largo en el béisbol fue en el año 1981, cuando en la entrada 21 los equipos se mantenían empatados 2-2? El juego fue suspendido y dos meses después se reanudó hasta que se anotó la carrera del desempate en la entrada 33. Eran equipos AAA de Boston y Baltimore. ¿Sabía usted que el boxeo está muy cerca del fútbol en cuanto a la preferencia del público? Según información de la Federación Mundial de Boxeo, todas las personas encuestadas indican que siguen las peleas de boxeo con el mismo entusiasmo con que lo hacen con sus equipos favoritos de béisbol. ¿Sabía usted que Julio César Chávez se destaca por ser el primer mexicano en hacerse acreedor al título de campeón mundial en tres categorías, ligero, superligero y welter? De sus 170 peleas, Chávez resultó invicto en 90 de ellas. También tiene el récord de haber llenado el Estadio Azteca con más de 130.000 espectadores para presenciar su pelea contra el estadounidense Greg Hagen en 1993.
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2: Y ya está con nosotros nuestro gurú de Unánimo Bet, el hombre que todo lo sabe, el que nos ayuda a ganar ese dinerito extra, a ver, que siempre nos ayuda a conseguir un poquitito de más. Rafa Torres, ¿cómo estás, Rafa? ¿Cómo te va? Y primero te voy a saludar, pero después le voy a entregar el mando a Beto porque está muy preocupado con la Liga MX. ¿Cómo estás, Rafa?
3: Querido Richard, todo bien, muchas gracias. Saludos a Beto, que ya lo vi por ahí, ansioso de platicar de su querida Liga MX. Y bueno, pues vamos a entrarle después del Mundial. Es la primera vez que volvemos a estar juntos. Regresamos a la normalidad, a la costumbre de la MLS y la Liga MX. Y que la gente no se sienta mal por eso. También se puede hacer mucho dinero. En cualquier liga del mundo se puede hacer mucho dinero.
4: Bueno, pues ni modo, yo todavía tengo el vacío mundialista, pero efectivamente ya rápido, el día de la final ya teníamos partidos de la Liga MX, entonces imagínate, no hay mucho que esperar, y quiero empezar por ahí. Ya nos vamos a meter a partidos en particular, pero quiero que nos orientes si vale la pena apostar para quién va a ser el campeón ahora que arranca la temporada, quién es el favorito, quién es el que está señalado por las apuestas. Yo sé que tu corazón te dice que el América, pero quiero que la verdad nos haga libres en esta nueva temporada, porque pues hay varios equipos que quiere mucho la gente ver en los primeros lugares, ¿no? La gente sigue preguntando si Cruz Azul va a estar ahí, si Chivas va a levantar un título. ¿Cómo están los números en ese tenor, Rafa, y si se gana dinero con eso?
3: Sí, Beto, ¿cómo no? Claro que se gana dinero con eso, y es justo el momento preciso para hacerlo, porque ahorita, al estar empezando la temporada, pues todos los momios de todos los equipos son positivos. El equipo favorito para ganar el campeonato ahorita para los casinos son las Chivas, en más 450. Mira nada más. El segundo lugar es Cruz Azul, en más 500. Y luego viene un gap ya muy largo, ¿eh? En tercer lugar, América, que para mí está muy alto, en más 700. En cuarto, Pumas, en más 800, empatado con tu querido Pachuca. Y el Toluca, que es uno de los grandes favoritos, por lo menos ante la opinión pública, está en más 900 hasta quinto lugar o sexto, si tomamos en cuenta que hay dos empates arriba. Y Monterrey en más 900, Tigres en más 1200. Esos son los ocho primeros, Beto.
4: Venga, pues ahí está, con Tigres que se nos está desmantelando, ya no está Guiñac, ya se fue su goleador y ahora también se va Guido Pizarro. Qué difícil, ¿no? Para la gente de Tigres, que también desde que se fue Culebro parece que el proyecto no es tan firme como lo era antes. Bueno, oye, Rafa, este fin de semana tenemos un partido que llama mucho la atención con el Atlante, que está de regreso. Por increíble que parezca, el Atlante está una vez más en la primera división. Pensé que era un viaje sin retorno, pero ya está de vuelta en el máximo circuito y con la posibilidad otra vez de que su gente en la capital del país se vuelva a juntar. Ya dejaron esa época de Cancún olvidada y regresan ahí al Estadio Azteca junto con América, junto con Cruz Azul. Ya sabes que hay que pagar la deuda del Estadio Azteca y por eso hay tantos equipos ahora, ¿no? Se enfrenta el conjunto de Atlante a Cruz Azul. ¿Qué dicen los números para este partido?
3: Sí, Beto, Atlante, Cruz Azul, Cruz Azul, Atlante, un, no sé si llamarle clásico, pero un derbi capitalino a finales de los 90s, o en los 90s hubo duelos muy buenos entre ellos, ahí en el viejo estadio azulgrana, hubo hasta una liguilla entre Atlante y Cruz Azul, cuando a todo mundo se le olvidó el marcador y nadie atacaba, después el público empezó a gritarle a la gente del Atlante y se dieron cuenta que necesitaban un gol para avanzar. Grandes partidos este Atlante, Cruz Azul. En este momento, Atlante para este partido no es favorito, está muy lejos, está en más 900, el empate en más 400 y Cruz Azul lo tenemos en menos 313. Pero vamos, Atlante ha jugado bastante bien, lo ha hecho mucho mejor de lo que sus números lo indican. En la jornada 1 contra el Necaxa empezó ganando y fue el Necaxa hasta el minuto 80 y luego en la compensación que le dio la vuelta, y contra América empezó perdiendo, pero lo empata y estuvo cerca de ganarlo. Por el otro lado, por el lado de Cruz Azul, pues va invicto, apenas van dos partidos, pero va invicto. Ganó el primero en San Luis 3-2 y luego en casa le gana Puebla 2-1. Encontramos que en todos estos cuatro partidos ambos equipos han anotado, entonces nos gusta mucho para buscarle un momio un poquito más favorable debido al favoritismo que tiene Cruz Azul, que nos vayamos con el ambos anotan. Y un under de 4.5 goles en más 375 nos pagaría ese parlay. Creo que es un parlay que le buscamos, porque como te digo, el menos 286 de Cruz Azul está muy, muy bajo. Pero si juntamos el gana Cruz Azul, ambos equipos marcan, y el under de 4.5 goles, logramos un más 375, que ya se hace muy atractivo. Por ahí también, si queremos buscarle a un anotador, tenemos a Pisuto del Atlante, que ha hecho dos goles, ha hecho los dos goles del Atlante, que su mayor cualidad no es ser goleador, pero le está yendo muy bien en ese rango ahorita. Entonces, ¿por qué no seguir con esa tendencia? Nos pagaría más 650 un gol de Pisuto.
4: Venga, pues ahí está el partido allá en la cancha del Estadio Azteca. Ahí tienes sus lugares reservados. Ahora que quieras ver al Atlante, nos avisa Richard y nos vamos los tres ahí juntos.
2: Uy, me
3: ¿Cómo
2: gustaba
3: no?
2: más Cancún, ¿eh?
3: Imagínate.
2: Me gustaba más Cancún por lo de la playa, eso sí te puedo decir. A ver, déjame enlazar rapidito con el fútbol mexicano, porque, a ver, Rafa, desde hoy, ¿qué tan posible es prever o imaginar quién pueda salir campeón? Por ejemplo, tengo un amigo que es fanático de Chivas a muerte y dice que el equipo de Milito tiene que ganar este año sí o sí. ¿Cómo puedes proyectarte hacia eso? ¿Qué posibilidades habría de que un equipo como Chivas salga campeón, por ejemplo?
3: Mira, Richard, como le decía Beto, Chivas es el primer favorito para salir campeón en más 450. El casino lo está poniendo como el número uno. Entonces tu amigo puede estar tranquilo por el momento, ¿no? Porque Chivas pues
2: Bien.
3: es el favorito. Luego sigue Cruz Azul, luego América, que insisto yo, América lo veo muy alto en tercer lugar. Apenas van dos jornadas, pero pues no han llegado los refuerzos, no se ve un equipo muy
2: Y eso va a
3: consolidado para
2: cambiar,
3: ser
2: ¿verdad?
3: primero.
2: Es,
3: Sí,
2: eso,
3: eso va a
2: eso, esos
3: cambiar.
2: movimientos van a cambiar.
3: Sí, van a cambiar. Seguramente ahora va a haber una pausa, ¿no? Por la League Cup. Y
4: Lixco.
3: seguramente ahí habrá situaciones y va a cambiar. Entonces, es momento para tomar a los favoritos porque están pagando muy bien. Y hay una forma ahorita de ganar dinero. Bueno, no de ganar, pero de poder lograr una apuesta. Porque Guadalajara, que es el favorito número uno, paga más 450. Es algo más o menos como lo que hicimos en el Mundial. Entonces, si tomamos.

0: con un dividendo de 100, o sea, pueden ser 10 pesos, 100, 1000, 10 mil, lo que cada quien quiera, y tomar tres equipos más por la misma cantidad. Entonces, si ya te estoy dando yo cuatro opciones para campeón, pues ya las probabilidades de que ganes algo se hacen más
1: Claro.
0: grandes.
1: Datazo,
2: Épale.
1: datazo. Te pregunto sobre la MLS, porque si hay un, hoy hay un equipo campeón, sí, el Inter Miami, pero ha habido uno que se ha convertido en una piedra en el zapato. Con o sin Messi, ha sido una piedra en el zapato cuando se han enfrentado a Columbus Crew. Hoy en día, obviamente, Lionel Messi, descansando después de lo agotadora que debió ser la Copa del Mundo, juegan el próximo sábado 1 de agosto, en una jornada más de la MLS, fecha 18. ¿Cómo ves a Inter Miami y qué probabilidades hay que Columbus Crew pues vuelva a ser una piedra en el zapato para el equipo de la Florida?
0: Pues mira, Inter Miami, a pesar de como ya nos dijiste, Messi no va a estar, tampoco Rodrigo De Paul, sigue siendo favorito en menos 138, el Columbus Crew hasta más 300 y el empate en más 333. Un dato importante de esta liga, para los que no lo saben, es que la liga durante el Mundial se puso en pausa, pero ya habían habido muchas jornadas. Entonces, si tomamos en cuenta nada más las dos jornadas que se han jugado después del Mundial, Inter Miami ha ganado las dos sin Messi. Le ganó al Chicago Fire 3-2 y le ganó a Montreal 1-0 como visitante. Y del lado de Columbus Crew, perdió el primer partido de este reinicio con el New York City por 2-1 y le ganó a Cincinnati 2-1 en un partido que pudo haber perdido. Entonces, a pesar de la gente que falta para el Inter Miami, están tomando muy bien este reinicio. Se incorporó Casemiro, lo cual les está ayudando. Y a Columbus le está costando un poquito como retomar, ¿no? Entonces yo tomaría el menos 138 del Inter de Miami y que Luis Suárez hace gol. Después de lo que le pasó a Berterame, que es, gracias a Dios no pasó a mayores, pues Luis Suárez está jugando de 9, está siendo el titular y ya ha anotado en los dos goles. De hecho, contra el Chicago Fire hizo doblete y contra el Montreal hizo un gol. Entonces tomar un gol de Luis Suárez ahorita creo que es una muy buena opción, porque va a ser titular y está jugando gran parte del partido. Entonces, si quiere una sorpresa, entiendo lo que dices del Columbus Crew, pero creo que justo en este partido no sería la opción correcta. Yo iría por la victoria del Inter de Miami y sobre todo por el gol de Luisito Suárez.
1: Vuelve a ser Inter Miami candidato para ganar la liga. Así como hablabas antes, que de pronto hoy en día Chivas de Guadalajara parte como el primer gran favorito a ganar la Liga MX. ¿Es algo similar? ¿Se repite este patrón con el Inter Miami?
0: Sí, pero aquí el gap entre el Inter Miami y el segundo lugar es mucho más grande. Aquí el Inter Miami es favorito en más 275 y luego sigue Vancouver hasta más 700, Nashville en más 700 y el LAFC hasta más 800. Aquí no aplicaría el sistema que estábamos platicando en Liga MX porque la diferencia entre primer lugar y los demás es muy amplia. Inter Miami es súper favorito a ganar la MLS en más 275.
1: Rafa, como siempre, muy agradecidos, más que agradecidos, honrados de tu presencia aquí, además que nos vienes a traer datos para sacar ese dinerito extra. Gracias, como siempre, abrazo grande y esperamos tenerte nuevamente la próxima semana.
0: Claro que sí, Richard, aquí nos veremos la próxima semana y el honor es mío estar con ustedes dos, vamos, no cualquiera se puede dar ese lujo, ¿eh?
1: Nosotros vamos a estar aquí presente en Unánimo Deportes, nuestro podcast que está disponible en todas las plataformas, especialmente recomendada la app de iHeart.
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4: Unánimo Deportes presenta. ¿Sabía usted que Joe Naxhall se convirtió en el jugador más joven en participar en las Grandes Ligas? Tenía apenas 15 años de edad. Jugó para los Rojos de Cincinnati. Los equipos con más participaciones en una final de mundiales son Alemania 8, Brasil 7. En tercer lugar se encuentran Italia y Argentina con 6 finales cada uno y Francia con 4 finales. El equipo con más partidos disputados en un mundial es Brasil con 114. En segundo lugar se encuentran Alemania con 112 partidos, seguida por Argentina con 88. Han existido peloteros que han jugado las 9 posiciones posibles de un juego de béisbol. Entre ellos el cubano Bert Campanaris de los Atléticos, para la época

0: De Kansas City y el venezolano César Tovar de los Mellizos de Minnesota.
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1: Fue todo un lío lo que se le presentó a la selección italiana, el nombramiento, sin haber sido oficial, pero sí anunciado, de Andrea Pirlo, pues duró tan solo unos días, casi que unas horas. Porque obviamente la relación comercial que tiene Pirlo con una casa de apuestas, pues son conflictos de interés, lo cual llevó también a la renuncia de Paolo Maldini como director ejecutivo de la Federación Italiana de Fútbol. Finalmente, tras pasar Beto por ofrecerle la selección a Guardiola, ofrecérsela a Ancelotti, habérsela dado prácticamente a Andrea Pirlo, se ha quedado ahora con Roberto Mancini. Y la cabeza a nivel de dirección ejecutiva de la selección italiana en Claudio Ranieri. A ver, te pregunto, ¿se mira hacia adelante en Italia o se está revolcando en el pasado? ¿Qué ocurre con Italia?
2: Está para preocuparse, lo que mencionábamos el otro día, no hay un rumbo definido, están recurriendo a Mancini, que efectivamente es el técnico que dio el último título, ¿no? En la Euro, pero la verdad es que él también fue el hombre que perdió con Macedonia en el repechaje para la Copa del Mundo del 22, ¿no? Entonces, no sé, a mí me preocupa mucho, me da tristeza profunda por Paolo Maldini. Paolo Maldini es un gran futbolista, gente de linaje familiar involucrado con el calcio italiano y que pues se tenga que ir por una mala gestión tan breve. No sé, a mí esto me huele muy mal. Lo que está ocurriendo con Italia me huele muy mal. Y vamos a ver si Mancini en una segunda etapa, después de no calificar a una Copa del Mundo, va a florecer, ¿no? No sé, la generación de talento y jugadores es muy preocupante, lo hemos dicho. O sea, no solo es el DT. Algo está pasando muy mal, pero muy mal en el fútbol italiano, que están en un punto en el que parece que lejos de tratar de subir, están escarbando hacia abajo.
1: Exactamente. Están buscando escarbar hacia abajo. Me encantó esa frase, ¿no? Porque, a ver, lo mejor del futbolista italiano no llega a la Serie A. Hoy en día es muy difícil que llegue. A veces por desilusión, a veces por exceso de competencia, a veces porque es tan abierta la Serie A de Italia al jugador comunitario, que cada vez es menos la posibilidad del futbolista italiano formarse y llegar a completar la pirámide, llegar a la primera división y de allí poder llegar a la selección. Entonces, Italia ha tenido muchos problemas para eso. Alguien me decía, es que hay que ver la cantidad de futbolistas italianos que hay en la Serie B, en la segunda división, que son jugadores que fácilmente pudieran estar en primera categoría. No están, porque obviamente estás compitiendo de una manera desleal desde parte del que tiene el beneficio. Si tú traes un jugador, por decir argentino, que ya ha estado en tres Copas Libertadores de América y tiene un gran recorrido, es un gran futbolista, y puede llegar con idéntica condición de un jugador italiano a la Serie A, llegando porque tuvo un abuelo italiano y por allí puedas tener el pasaporte comunitario, pues definitivamente el jugador argentino va a ser el que van a fichar. Y no va a tener esa oportunidad el jugador italiano. Eso está bien dentro del mercado comercial a nivel de liga, pero a nivel de selección le estás privando la oportunidad a alguien de formarse como para poder llegar a la selección, aunque tenga mucha capacidad. Y eso es algo que, sin darse cuenta, Italia terminó minimizando el universo de jugadores que pueda llevar a la Serie A y que pueda llevar, obviamente, a su selección nacional. Otra de las cosas que yo veo, por eso quizás me parece interesante la llegada de Mancini, y no tanto por Mancini, más por Ranieri, es que hoy Italia es una selección que abandonó su identidad de fútbol. Aquel fútbol que le hizo ganar 4 Copas del Mundo, de buen trabajo defensivo, de raspar, de ser selecciones muy calculadoras, de aquellas de imponer la moda del decir se goleó 1-0 porque así eran las selecciones italianas. Hoy en día se abrió al fútbol globalizado y terminó cayendo en la desgracia del fútbol italiano. Esos dos factores que te acabo de marcar, el de la dificultad para el futbolista italiano de competir ante la gran diáspora, que llega con pasaporte comunitario y con idénticas condiciones, pero quizá con más rodaje y más experiencia que no puede sumar el joven italiano. Eso sumado a el cambiar el modelo de juego del futbolista italiano. La llegada de Claudio Ranieri creo que puede ser Beto, ese eslabón necesario. Italia tiene que mirar un poco hacia su identidad. Aunque Ranieri va a ser director ejecutivo, no va a ser el entrenador. Roberto Mancini entiende bien, creo yo, esa identidad de la que se ha perdido el fútbol italiano, aunque él no sea un gran practicante, ¿no?
2: Sí, claro. A ver, no solamente esta crisis en la que está sumido el fútbol italiano, digo, lo vemos con tres ausencias de Copas del Mundo, pero hace 16 años no ganan una Champions. ¿Te acuerdas? El Inter de Mourinho fue el último que ganó una Champions, pero ya son 16 años.
1: Sin jugadores italianos. Porque el único que entró en aquella final fue Materazzi y vino de cambio después del minuto 90.
2: Sí, yo creo que alguien perdió el rumbo, o todo el fútbol italiano perdió el rumbo, y hoy es preocupante. A mí me parece lo que están tomando como decisiones son patadas de ahogado, ¿no? O sea, hay que ver cómo les está yendo en la Champions. Están sufriendo un montón, ¿no? La mayoría están con puros extranjeros representando el fútbol italiano, por lo que ya mencionabas. Entonces, el futuro está muy preocupante. No sé, a los equipos, o sea, hay que darles una estructura y preocuparse por el futbolista italiano, ¿no?
1: Es hacia donde hay que mirar. Yo a veces pongo ese ejemplo, lo que ocurre en México, con las pocas posibilidades que tiene un futbolista joven en México para llegar a la selección, incluso para llegar a la primera división, porque se amplió el número de extranjeros y cada vez hay menos posibilidades. Eso es una lógica. Si te restan oportunidades, pues no tienes tantas facilidades. En Italia es que ni siquiera eso. En Italia no es que se amplió el número de extranjeros. En Italia es que el no nacido en Italia, siempre y cuando tenga un padre, un abuelo, que haya nacido en España, en Italia, en Portugal, puede aplicar para un pasaporte de la Unión Europea. Y eso, desde el momento de la ley Bosman, cambió completamente el mapa en Europa. Y eso ha hecho que, bueno, sí, se le dé la oportunidad a jugadores que tienen mejor rodaje, probablemente, tal vez hasta con experiencias internacionales, de llegar a un club de la Serie de Italia donde no tienes las mismas oportunidades. Y no digo las mismas oportunidades porque no te has podido desarrollar lo suficiente en la estructura del fútbol italiano. Entonces, Italia necesita una verdadera revolución desde adentro. Creo que esa tiene que ser la meta primero, principalmente de Claudio Ranieri. Yo no sé si Italia le alcance para clasificar al próximo Mundial. Esta vez estuvieron muy cerca, solamente una derrota. Pero igualmente Italia parece estar lejos. Creo que más que preocuparse de volver de inmediato a una Copa del Mundo, Italia tiene que preocuparse en recuperar todo el terreno que perdió dentro de su propio fútbol, todo lo que se dieron, todo lo que abandonaron al futbolista nacido en Italia. Ese que llega hasta la Serie B y se termina de conformar con llegar ahí porque ya encuentra un techo imposible de romper cuando tienes que competir contra el que viene con muchísima más experiencia, incluso siendo internacionales, y que llegan con un pasaporte comunitario debajo del brazo. Entonces, es muy difícil. Yo creo que hay cosas que en Italia hay que buscar darle la vuelta y propiciar primero que el futbolista italiano llegue a la primera división. Primero que llegue a la primera división. Y después creo que es claro, hay que tratar de volver en parte a las raíces. No digo al 100%, pero en parte a tu identidad. Porque Italia, Beto, perdió identidad.
2: Por supuesto, o sea, ellos quieren jugar como España cuando tienen un estilo muy definido, una manera, una forma de vida. O sea, el catenaccio es una idea muy firme de cómo se juega el fútbol y de repente quisieron empezar a tocar, no sé, o sea, ¿qué más necesita Italia para tocar fondo? Eso es lo que me preocupa. O sea, han tomado todas las malas decisiones, han castigado a su futbolista para que juegue en su liga, por lo que tú ya mencionabas. Entonces, pues yo no me explico qué más necesito. O sea, no ir a tres Copas del Mundo. Imagínate la pérdida económica, la generación de futbolistas que también se perdió por no asistir a una Copa del Mundo. Es preocupante. Creo que no hay rumbo todavía y Ranieri tiene un paquete enorme. Puede ser el que le ponga el último clavo al ataúd o el que resucite al fútbol porque está muerto.
1: Y tiene que buscar revivir y no se sabe desde dónde lo va a hacer. Así llegamos al final del programa de hoy. Como siempre, agradeciéndoles por acompañarnos, por preferirnos, por sumarse a la app de iHeart y hacer crecer esta comunidad. A nombre del equipo técnico de producción de mi compañero Beto Pérez Landa, yo soy Richard Méndez. Gracias. Hasta la próxima.
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0: 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Unánimo Deportes presenta. ¿Sabía usted que el campeón de pesos completos Joe Louis es quien más defensas de título de todos los tiempos tiene en su división? Tuvo 25 peleas por el título en las que defendió su cinturón contra 21 peleadores diferentes. Reinó la división de pesos pesados durante 11 años. ¿Sabía usted que las Chivas Rayadas de Guadalajara deben su nombre a un periodista llamado Reinaldo Marín del Campo, conocido como El Anotador, quien no ocultaba su amor por el Atlas y para burlarse, en un partido el 30 de septiembre de 1948, los llamó Chivas Locas porque se movían sin parar por todo el campo? Y en el titular de un periódico en Guadalajara al día siguiente escribió: jugaron a las carreras y ganaron nuestras Chivas Rayadas. Sorprendentemente, el mote fue bien recibido por los aficionados del Guadalajara y lo adoptaron como suyo desde entonces. 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

0: Tom Brady no necesita presentación, su nombre ya forma parte de la historia del deporte, no solo en el fútbol americano. Su camino comenzó lejos de los focos, en San Mateo, California, donde jugó tanto béisbol como fútbol americano. De hecho, estuvo a punto de tomar el diamante profesional, pero eligió el emparrillado, una decisión que cambiará la NFL para siempre. Pese a no ser una promesa destacada, Brady llegó a la Universidad de Michigan, donde esperó pacientemente su turno. Su paso por los Wolverines no fue espectacular, pero sí suficiente para captar la atención de los Patriots, que lo eligieron en una modesta sexta ronda del draft en el año 2000. Nadie imaginaba lo que estaba por venir. Cuando el quarterback titular de los New England se lesionó, Brady tomó el control y nunca más lo soltó. Bajo la dirección de Bill Belichick se convirtió en el rostro de una dinastía que marcó dos décadas. Su estilo no era el más vistoso, pero su precisión, su inteligencia y su capacidad para rendir bajo presión lo elevaron a un nivel distinto. Durante casi 20 años con los Patriots, Brady ganó títulos, rompió récords y se transformó en un símbolo de excelencia. Su disciplina fuera del campo, su preparación física y mental y su liderazgo silencioso lo distinguieron de cualquier otro mariscal de campo. Mientras otros bajaban el ritmo con la edad, él parecía desafiarla. Y cuando muchos pensaban que su carrera llegó a su fin, decidió empezar de nuevo. Firmó con los Buccaneers de Tampa Bay y en su primera temporada los llevó al campeonato. Ya no se trataba de probar algo, se trataba de dejar claro que el éxito no era solo cuestión del sistema, sino del carácter. Más allá del terreno de juego, Tom Brady ha construido un emporio que va más allá de las marcas de salud hasta inversiones en equipos deportivos. También firmó un millonario contrato como analista de televisión, aunque su figura sigue estando más ligada a la cancha que a los micrófonos. Hoy, ya retirado, su legado está más vivo que nunca. No por los anillos ni por los premios individuales, sino por cómo redefinió y qué significa ganar. Por convertir la perseverancia en una virtud y por demostrar que no hace falta ser el favorito para llegar a la cima. Tom Brady es, en resumen, el hombre que cambió las reglas del juego. Para Unánimo Deportes, reportó Francisco Zuleta.
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0: Estos son los 10 mejores jugadores mexicanos en la historia de las grandes ligas, basado en sus logros y el impacto que tuvieron en el béisbol. En el top 10 está Melo Armada, posición jardinero. Logros, fue el primer mexicano en jugar en grandes ligas, debutando en 1933. Fue pionero en la historia del béisbol, siendo el primer latino en conectar un home run en varios estadios históricos, como el Fenway Park y Yankee Stadium. Fue parte de 4 juegos inaugurales, con una destacada participación en 1933 y 1935. El top número 9 es para Teodoro Higuera, posición pitcher. Logros, Higuera tuvo un brillante inicio de carrera destacando con los Milwaukee Brewers y fue seleccionado al Juego de Estrellas en 1986. Además, terminó segundo en la votación del Cy Young de ese año. Fue conocido por su gran control, logrando 20 victorias en 1986 y 18 en 1987. En el top 8 está Giovanni Gallardo, posición pitcher. Logros, Gallardo fue uno de los lanzadores más destacados en los Milwaukee Brewers, con una excelente carrera en la rotación durante varias temporadas. Reconocimiento, participó en un Juego de Estrellas y fue líder en ponches en la Liga Nacional en 2003. En el top 7 está Esteban Loaiza, posición lanzador. Logros, Loaiza es el lanzador derecho mexicano con más victorias en la historia de la MLB, 126. Fue seleccionado para los Juegos de Estrellas y terminó segundo en la votación del Cy Young en 2003. El reconocimiento, lideró la Liga Americana en victorias en 2003 con 21 triunfos. En el top 6 está Jorge Horta, posición infielder. Logros, Horta es recordado por su participación clave en la Serie Mundial de 1985 con los Kansas City Royals. Fue líder de los Royals durante esta época. Reconocimiento, fue un destacado bateador con un promedio de .278 participando en 2 Juegos de Estrellas. En el top 5 está Joaquín Soria, posición pitcher. Logros, Soria se destacó como uno de los mejores cerradores en su época. Fue seleccionado para 2 Juegos de Estrellas y fue líder en rescates en varias temporadas. Reconocimiento, tuvo una temporada estelar en 2010 con 43 rescates y un ERA de 1.78. En el top 4 está Aurelio Rodríguez, posición tercera base. Logros, Rodríguez fue uno de los mejores defensores de su época. Ganó el Guante de Oro en 1970. Desbancando a Brooks Robinson. Reconocimiento, jugó más de 2000 partidos en la MLB, destacándose en defensa. El top 3 es para Roberto Ávila, posición infielder. Logros, Ávila hizo historia al ganar el título de bateo de la Liga Americana en 1954, convirtiéndose en el primer latino en lograrlo. Reconocimiento, fue seleccionado para 3 Juegos de Estrellas y estuvo en la Serie Mundial de 1954. El top 2 es para Vinicio Castilla, posición tercera base. Logros, Castilla es el bateador mexicano con más poder, con 320 jonrones en su carrera. Lideró la Liga Nacional en carreras producidas en 2004 con 131. Reconocimiento, fue seleccionado para 2 Juegos de Estrellas y ganó 3 bates de plata. El top 1 sin duda alguna es uno de los mejores beisbolistas de toda la historia y es mexicano, Fernando Valenzuela. Posición, pitcher. Logros, Valenzuela es el único mexicano en tener su número retirado por un equipo del MLB, Los Ángeles Dodgers. Fue Cy Young y novato del año en 1981 y su carrera estuvo marcada por la fernandomanía. Este fue el top 10 de los mejores mexicanos en la historia de la MLB. Dime qué te pareció en los comentarios. Para Unánimo Deportes, reportó Francisco Zuleta. Corey Little de la lomita al accidente que sacudió Nueva York. En el cierre de la temporada 2006, los Yankees sumaban un brazo confiable. Corey Little, un veterano con 9 años en las grandes ligas, récord de 82-72 y una efectividad de 4.57. Su mejor etapa fue en 2001 con Oakland, con 13 victorias y una ERA de 3.59. Un año después firmó un agosto histórico, dos juegos completos de un solo hit y una racha casi perfecta que lo convirtió en el pitcher del mes. Pero el 11 de octubre de 2006 su historia cambió para siempre. A las 2:29 minutos de la tarde despegó de un pequeño Cirrus SR-20 desde Teterboro, Nueva Jersey. Sobrevoló la Estatua de la Libertad, siguió en el río Oeste y unos minutos después inventó un giro de 180 grados en un corredor demasiado estrecho. El avión perdió el control y se estrelló contra un edificio en Bel Air, en el Upper East Side de Manhattan. A bordo viajaban Little, de 34 años, y su instructor Tyler Stranger, de 26. Ambos murieron. En tierra hubo 3 heridos, según el informe oficial de la NTCB, que concluyó: error humano. El piloto trató de maniobrar con viento cruzado en un espacio mínimo y no tuvo tiempo ni altura para activar el paracaídas del avión. No hubo fallas mecánicas ni causas externas, solo una decisión equivocada en el peor lugar posible. Días antes, Little había lanzado su último juego en la serie divisional. Tras su muerte, los Yankees usaron el brazalete negro toda la temporada 2007 y su familia lanzó la primera bola en el Opening Day. Corey Little no fue solo una estadística, fue pasión, riesgo y destino. Un hombre que amó volar, pero cuya historia terminó entre los cielos, el del béisbol y el de la aviación. Porque a veces ni el talento ni la experiencia puede desafiar las leyes del aire. Para Unánimo Deportes reportó Francisco Zuleta.
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2: ¿Sabías que durante años los futbolistas en México no podían cambiar de equipo libremente aunque su contrato ya hubiera terminado? Eso no es una historia del siglo pasado, es el polémico y silencioso Pacto de Caballeros en la Liga MX. El Pacto de Caballeros no era una ley escrita, no aparecía en ningún reglamento, pero todos los equipos de la Liga MX lo seguían como si fuera obligatorio. Básicamente, un jugador terminaba contrato con su equipo, no podía firmar con otro club mexicano a menos que su antiguo equipo le diera permiso, aunque ya fuera legalmente un agente libre. Eso significaba que si un futbolista no renovaba su contrato, quedaba prácticamente vetado en toda la liga. Si quería seguir jugando en México, tenía que pagar por su carta o negociar con el club que ya no le pagaba. El club seguía teniendo control sobre él, aunque ya no tuviera ningún contrato vigente. Los clubes lo hacían para protegerse, no querían perder jugadores gratis y querían evitar que un equipo rival se llevara fácilmente a una figura. Pero en la práctica era un sistema de control y castigo. Si el jugador no se alineaba, lo congelaban. Era una práctica con tintes casi mafiosos, disfrazada de acuerdo de caballeros, aunque de caballeroso tenía poco. Durante años se supo, pero nadie hablaba, hasta que los jugadores comenzaron a alzar la voz. En 2018, tras protestas, huelgas simbólicas y presión pública, la Federación Mexicana de Fútbol anunció el fin oficial del Pacto de Caballeros, aunque muchos aseguran que de manera informal todavía quedan rastros de este sistema. El fútbol es pasión, sí, pero también es trabajo, y como cualquier trabajo, los derechos laborales deben respetarse. El Pacto de Caballeros fue una etapa oscura en la historia del fútbol mexicano, y aunque oficialmente ya no existe, la memoria de esta injusticia no se olvida tan fácil.
3: ¿Qué hace que un gol sea eterno? No es solo el balón tocando la red, sino el silencio de un estadio o el grito de toda una nación. Estos son 10 goles que han marcado historia en los mundiales. El silencio del Maracaná, 1950. Uruguay y Brasil jugaban la final en 1950 y cuando se encontraban empatados 1-1, el jugador Alcides Guiguia disparó al primer palo, marcando el 2-1 definitivo en el minuto 79. En ese instante, 200.000 personas en Brasil quedaron en silencio absoluto, marcando así el famoso Maracanazo. El milagro de Berna, 1954. Alemania Federal se enfrentaba a la invencible Hungría. Solo faltaban 6 minutos para el final cuando Helmut Rahn capturó un rebote y cruzó el balón. La remontada estaba completa y el fútbol alemán cambiaba para siempre. El nacimiento del rey, 1958. Pelé tenía solo 17 años cuando se atrevió a controlar de pecho, hacer sombrero y rematar de volea en una final del mundial. El mundo supo en ese momento que había nacido una leyenda. El misterio del gol fantasma, 1966. Un disparo que pegó en el poste y botó justo sobre la línea, ¿entró o no entró? El árbitro dijo que sí, validando uno de los goles más polémicos y estudiados en la historia de las finales. La perfección colectiva, 1970. 9 jugadores brasileños habían tocado el balón antes del remate final. Fue la definición estética del juego bonito. Un gol que demostró que el fútbol también podía ser una obra de arte. El grito del alma, 1982. Más que el gol a Alemania, lo que quedó grabado fue la reacción de Marco Tardelli. Corrió por todo el campo con los puños cerrados y un grito desesperado. La imagen pura de la pasión por este deporte. La picardía de un genio. Diego Armando Maradona, en medio de la tensión política por las Malvinas, salió ante el portero inglés y anotó con el puño, dándonos así el nacimiento de la mano de Dios. La obra maestra, 1986. Nuevamente, Diego Armando Maradona, 5 minutos después de la mano de Dios, recorrió más de 50 metros eludiendo a 5 jugadores ingleses desde el medio campo. El denominado gol del siglo dejó claro que el Diego no era de este planeta. El desafío a Lopanenka. Zinedine Zidane, en el que sería su último partido profesional, frente al mejor portero de la época, Gianluigi Buffon, decidió cobrar un penalti a Lopanenka, golpeando el balón en el travesaño y entrando por centímetros. Sangre fría en el momento de mayor presión. El minuto 116, 2010. España y Países Bajos estaban empatados en la prórroga. El fantasmita Iniesta recibió el balón solo en el área y cruzó su disparo. Fue el gol que le dio a España su primera estrella, deteniendo así a toda una nación. 10 goles, 10 historias y un solo deporte. ¿Cuál de estos momentos crees que fue el más increíble? Cuéntanos en los comentarios.
4: Antes de ser el fichaje más caro en la historia del fútbol femenino, Catarina Macario ya era una historia distinta. Nació en Brasil, en São Luís, pero su vida cambió a los 12 años, cuando se mudó a Estados Unidos persiguiendo un sueño, jugar fútbol profesional. Un sueño que no era tan común para una niña en su contexto, pero Macario no solo lo tuvo claro, lo convirtió en destino. En la Universidad de Stanford, su nombre empezó a sonar fuerte. Goles, talento y una técnica diferente. Tanto así que terminó ganando el trofeo Hermann, el premio más importante del fútbol universitario en Estados Unidos. Ahí dejó de ser promesa, se convirtió en realidad. Europa no tardó en voltear a verla, llegó al Olympique de Lyon, el equipo más dominante del fútbol femenino, y luego al Chelsea, donde consolidó su nivel en la élite. Pero su camino no fue perfecto. Una lesión grave la dejó fuera por meses, frenando uno de los mejores momentos de su carrera. Y aún así, regresó. Porque Macario no es solo talento, es resiliencia. Hoy su historia da un giro enorme. Deja Europa para volver a casa, San Diego, pero no como una jugadora más, sino como el fichaje más grande en la historia del fútbol femenino. Un contrato millonario, una apuesta total a la NWSL y una señal clara, el fútbol femenino está cambiando. Macario representa algo más grande que goles o títulos. Representa una generación que ya no tiene límites, que puede elegir dónde jugar, cuánto ganar y cómo construir su carrera. De Brasil a Estados Unidos, de promesa universitaria a estrella mundial. Y ahora, símbolo de una nueva era, porque la historia de Catarina Macario no es solo la de una futbolista, es la de un cambio en el juego.
5: Estos son los 10 entrenadores mejores pagados que disputan la Copa del Mundo. En el puesto número 10 encontramos a Julen Lopetegui. El entrenador de Qatar recibe 2.4 millones de euros por comandar a la selección que fue sede en 2022. En la novena posición encontramos un triple empate. Javier Aguirre con México, Jesse March con Canadá y Gustavo Alfaro con Paraguay reciben alrededor de 2.5 millones de euros anuales por dirigir a sus selecciones. En el octavo lugar, compartido por dos entrenadores históricos, Ronald Koeman con Países Bajos y Marcelo Bielsa con Uruguay cobran 3 millones de euros por temporada. En el séptimo puesto aparece Didier Deschamps. El técnico que hizo campeona del mundo a Francia en 2018 alcanza un salario de 3.8 millones de euros al año. El quinto lugar también está compartido. Roberto Martínez, seleccionador de Portugal, y Fabio Cannavaro, quien dirige Uzbekistán, perciben 4 millones de euros anuales. En la cuarta posición está Thomas Tuchel. Inglaterra apostó fuerte por el estratega alemán y le paga 5.8 millones de euros por temporada. El podio comienza con Mauricio Pochettino. Estados Unidos decidió apostar fuerte por el argentino de cara a su mundial en casa, pagándole 6 millones de euros al año. Su paso por clubes como Tottenham, PSG y Chelsea, además de su capacidad para potenciar a jóvenes talentos, lo convierten en uno de los entrenadores más cotizados del fútbol actual. La medalla de plata se la lleva Julian Nagelsmann. Alemania desembolsa 7 millones de euros anuales por un técnico considerado una de las mentes tácticas más brillantes de su generación. A su corta edad, ya dirigió al Bayern Múnich y es visto como una pieza clave para devolver a Alemania a la élite mundial. Y en el primer lugar aparece Carlo Ancelotti. Brasil convirtió al italiano en el entrenador mejor pagado del Mundial 2026, con un salario de 10 millones de euros por año. Ancelotti es uno de los técnicos más exitosos de la historia, ganador de múltiples ligas y entrenador con más títulos de la Champions League, por lo que la canariña apostó todo por su experiencia. Pero hay dos ausencias que llaman mucho la atención. Lionel Scaloni, campeón del mundo con Argentina y bicampeón de América, ni siquiera entra en el top 10, pese a haber construido una de las selecciones más exitosas de los últimos años. Y Luis de la Fuente, quien llevó a España a conquistar la Eurocopa 2024, también quedó fuera de los 10 primeros, a pesar de volver a la roja a la cima del fútbol europeo. ¿Crees que el salario de estos entrenadores refleja realmente sus logros o hay técnicos que merecerían cobrar mucho más? Te leo en los comentarios.
6: Unánimo Deportes presenta. ¿Sabía usted que el jugador Nolan Ryan logró la hazaña de lanzar una bola a 100.9 millas por hora? Tenga en cuenta que la velocidad máxima permitida en un expressway aquí en Estados Unidos regularmente son 75 millas por hora, con algunas excepciones de hasta 85. Ahora imagínese 100.9 millas por hora. ¿Sabía usted que en Indonesia los niños suelen jugar fútbol de una manera muy extraña y peligrosa? Lo hacen descalzos con un balón de coco seco envuelto en llamas. Este juego, disputado sobre asfalto, se conoce como Sepak Bola Api y se relaciona a un arte marcial tradicional de Indonesia. Antes de comenzar cada partido, los jugadores sumergen sus pies en soluciones antiinflamables y rezan una oración. Esta variante del soccer se juega como celebración religiosa del Islam.
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1: Durante más de una década, el mediocampo del Real Madrid tuvo un motor de lujo. La dupla Modric-Kroos. Un legado que difícilmente será igualado. Luka llegó al Madrid en 2012, en medio de dudas, pero no tardó en despejarlas. Modric combinó visión, temple y sacrificio. Con el 10, se volvió sinónimo de garantía en el Bernabéu. Más de 500 partidos oficiales, múltiples asistencias y goles clave, el croata fue el artista silencioso en cada conquista. Ganó 6 Champions League, 4 Ligas y fue Balón de Oro en 2018. Un hito que ningún otro madridista había logrado desde Cristiano Ronaldo. Del otro lado, Toni aterrizó en 2014 tras conquistar el Mundial. Precisión quirúrgica, control absoluto del ritmo del juego y pases que parecían telepáticos. También superó los 400 encuentros con el club y fue parte esencial del mismo palmarés glorioso que Modric. 5 Champions, 4 Mundiales de clubes, 4 Ligas, entre otros. Anunció su retiro tras la Euro 2024, dejando atrás una carrera con regularidad envidiable. Ambos marcaron época. Modric con su garra y desequilibrio, o Kroos con su cabeza fría y precisión absoluta. Modric y Kroos. Dos nombres, un legado y referentes imborrables en el madridismo.
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3: Andrés Guardado se despidió de la selección mexicana con una huella difícil de igualar. 5 Copas del Mundo, 3 títulos de Copa Oro y el récord absoluto de partidos disputados con la camiseta verde. Entre 2005 y 2024 acumuló más de 180 apariciones, 28 goles y una cifra similar en asistencias. Cifras que lo colocan como uno de los futbolistas más consistentes y longevos de la historia del Tri. Su debut llegó en diciembre de 2025 ante Hungría con apenas 19 años. En un inicio fue extremo zurdo, rápido y encarador. Con el paso de los años se transformó en un mediocampista organizador y capitán, y símbolo de liderazgo de dos generaciones distintas de la selección. En mundiales dejó su sello. Estuvo presente en Alemania 2006, Sudáfrica 2010, Brasil 2014, Rusia 2018 y Qatar 2022. Disputó 13 partidos mundialistas, segundo lugar histórico para un mexicano, solo detrás de Rafael Márquez. En Brasil de 2014 firmó uno de sus momentos más recordados, el gol que abrió el camino a la victoria ante Croacia. En la región de CONCACAF fue determinante. Guardado levantó 3 Copas Oro en 2011, 2015 y 2019. En la edición 2015 fue capitán y elegido mejor jugador del torneo, confirmando su papel protagónico en la década. Los números y la regularidad lo sostienen como un candidato inevitable a los primeros puestos del ranking histórico del Tri. Sin embargo, la discusión por el top 3 abre constantes inevitables. Márquez con su legado como capitán mundialista, Ochoa con sus actuaciones memorables en Copas del Mundo, Hugo Sánchez con la estatuilla de leyenda global y Chicharito como máximo goleador histórico. Guardado no tuvo la exposición mediática de Hugo ni la épica de Márquez u Ochoa en momentos puntuales, pero sí una carrera sostenida en el máximo nivel con títulos, liderazgo y récords. Por eso la pregunta queda abierta, ¿merece entrar en el podio histórico de la selección mexicana o su lugar está asegurado en el top 5 indiscutible? Para Unánimo Deportes reportó Francisco Zuleta.
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4: Isaac del Toro Romero, nacido el 27 de noviembre de 2013 en Ensenada, Baja California, es una de las figuras más prometedoras del ciclismo mexicano y mundial. A sus 21 años ha logrado hazañas históricas que han revitalizado el interés por este deporte en México. Desde temprana edad, del Toro mostró pasión por el ciclismo, incursionando en disciplinas como ruta, montaña y ciclocross. Su talento lo llevó a competir en Europa, donde en 2023 con el equipo de AR Monex obtuvo destacados resultados en competiciones sub-23. Este mismo año hizo historia en convertirse en el primer mexicano en ganar el Tour d'Avenir, considerado el Tour de Francia para ciclistas menores de 23 años, dominando todas las clasificaciones, general, por puntos, de montaña y mejor joven. En 2025, del Toro debutó en el Giro de Italia con el equipo de UAE Team Emirates XRG el 18 de mayo. Se convirtió en el primer mexicano en portar la maglia rosa, distintivo del líder general, tras una destacada actuación en la novena etapa. Mantuvo el liderato durante 11 días consecutivos, demostrando consistencia y madurez. El 28 de mayo ganó la etapa 17 en Bormio, enfrentándose a ciclistas de renombre como Romain Bardet y Richard Carapaz, aunque perdió el liderato en la penúltima etapa ante Simon Yates. Finalizó el giro como subcampeón general y campeón en la clasificación de los jóvenes. La actuación del Toro en el giro ha sido comparada con la de figuras mexicanas como Raúl Alcalá y Julio Alberto Pérez Cuapio, quienes destacaron en el ciclismo internacional en décadas pasadas. su éxito ha generado una toritomanía en México, inspirando a nuevas generaciones y atrayendo la atención de medios y aficionados. Con una carrera en ascenso, Del Toro continúa consolidándose en el ciclismo de élite. Su desempeño en competiciones internacionales y su capacidad para enfrentar a los mejores del mundo lo posicionan como una esperanza para el ciclismo latinoamericano y un embajador del deporte mexicano en el escenario global.
3: La MLS vive un momento de exposición y detrás de ese crecimiento, la presencia de futbolistas latinoamericanos es cada vez más determinante. Lejos de ser un simple deporte numérico, su influencia se refleja en el estilo de juego, la conexión con la afición y, en muchos casos, en el éxito deportivo de sus clubes. Hoy, tres equipos marcan la pauta en cuanto a talento latino dentro de sus plantillas. En el tercer puesto aparece Los Ángeles FC con alrededor de 8 jugadores latinos en su roster. La franquicia angelina ha sabido nutrirse de talento sudamericano y centroamericano para reforzar su propuesta ofensiva, nombres como Igor Jesús, medio centro brasileño con despliegue físico y técnico, o el venezolano David Martínez, desequilibrante por las bandas, destacan como pilares. Su aporte no solo se mide en la cancha, el LAFC conecta así con una de las aficiones latinas más apasionadas del país. En el segundo lugar lo ocupa el LA Galaxy, histórico de la liga que hoy presume cerca de 12 jugadores latinoamericanos en su plantilla. La mezcla es amplia, desde el uruguayo Diego Fagundes, el argentino Julián Audé o el brasileño Gabriel Peck, que en 2024 fue elegido Newcomer of the Year. El Galaxy se ha convertido en un mosaico latino que le da dinamismo por las bandas, creatividad en el medio campo y solidez defensiva. Al mismo tiempo refuerza su vínculo con la enorme comunidad hispana de Los Ángeles, uno de sus principales motores de identidad y mercado. En la cima de este ranking se encuentra el Inter Miami CF, que con alrededor de 18 jugadores latinos es sin discusión la gran referencia. La presencia de figuras de talla mundial como Lionel Messi, Luis Suárez o Rodrigo De Paul convierten al club no solo en el más mediático, sino también en el más latino de la liga. Junto a ellos, jóvenes promesas como el venezolano Telasco Segovia o el ecuatoriano Allen Obando refuerzan la idea de que un proyecto que combina estrellas globales con talento emergente de la región. El impacto se siente en todos los frentes, desde la taquilla y la televisión hasta el estilo de juego marcado por la técnica y la creatividad sudamericana. La conclusión es clara, la MLS ya no es solo una liga de paso para futbolistas latinos, sino es un escenario en donde marcan el ritmo y definen proyectos deportivos. Inter Miami, LA Galaxy, LAFC son la prueba de que el futuro del campeonato estadounidense se escribe cada mes más con acento latino. Para Unánimo Deportes reportó Francisco Zuleta.
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5: Unánimo Deportes presenta. ¿Sabía usted que el campeón de pesos completos Joe Louis es quien más defensas de título de todos los tiempos tiene en su división? Tuvo 25 peleas por el título en las que defendió su cinturón contra 21 peleadores diferentes. Reinó la división de pesos pesados durante 11 años. ¿Sabía usted que las Chivas Rayadas de Guadalajara deben su nombre a un periodista llamado Reinaldo Marín del Campo, conocido como El Anotador, quien no ocultaba su amor por el Atlas y para burlarse, en un partido el 30 de septiembre de 1948, los llamó Chivas Locas porque se movían sin parar por todo el campo? Y en el titular de un periódico en Guadalajara al día siguiente escribió: jugaron a las carreras y ganaron nuestras Chivas Rayadas. Sorprendentemente, el mote fue bien recibido por los aficionados del Guadalajara y lo adoptaron como suyo desde entonces.

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3: Comenzamos semana y este es Al Tiro Libre, un podcast de Unánimo Deportes. Muchas cosas han sucedido en el fin de semana y con proyección a lo que viene. Se sigue desarrollando la MLS, se sigue desarrollando la Liga MX. Ya se hizo se jugó la parte que correspondía de la League Cup y quedaron establecidos los enfrentamientos. Aparte de ello, en esos enfrentamientos, las localías van a ser en territorios, se los dijimos aquí, en territorios neutrales. El único que va a jugar en casa va a ser Chicago, los demás son territorios neutrales, aunque en territorio de Estados Unidos, aunque América va a jugar en Los Ángeles, que es como jugar en casa. Pero bueno, de eso no se trata. Hoy nos vamos a enfocar en tres temas y vamos a empezar internacionalmente dándole una mirada al Barcelona, la llegada de Rodri, la llegada de Joao Cancelo, el ensamblaje que va teniendo el equipo. Y hace minutos se abre una esclusa nueva en Barcelona. Parece que vuelve Rashford. Sí, no estamos haciéndole una broma. Parece que lo de Rashford vuelve a ponerse sobre el papel, sobre la mesa, por lo que se enreda lo de Julián Álvarez en un negocio que también es medio curioso y que vale la pena que lo pongamos en perspectiva. Vamos a dar una miradita muy detenida al Barcelona, que también en las últimas 10 temporadas, dicen los que entregan numeritos, es el equipo que más ha gastado en fichajes, de las últimas 10 temporadas en el acumulado total. Vamos a meternos con los negocios en México porque la Hormiga González empezó a llamar la atención del fútbol europeo y el Olympiacos, equipo griego, se ha fijado en él, lo quiere y está haciendo ya ofrecimientos. El Club Chivas pide más, parece que hay una cláusula tope, de eso vamos a hablar, de si lo paga o no lo paga el cuadro griego para que la Hormiga González sea matriculado en territorio helénico. En territorio, bueno, en estos días está de moda la odisea, para allá iríamos a mirar la odisea de la Hormiga González en el fútbol europeo. Y vamos a cerrar con un América que está gustando y está ganando y está logrando buenos resultados. Y algo muy curioso que pensamos, y tengo que confesarlo, que no iba a caminar con grandes nombres el América, sin grandes nombres no iba a caminar mucho el América, ya ha usado puros chiquitos, puros niños, jugadores de la cantera, jugadores que él lo entiende que pueden funcionar y los ha puesto a funcionar. A mí me está gustando este América, ahora le vamos a preguntar más adelante a Eli Patiño si ella tiene el mismo gusto futbolístico o ve diferencias en el tema. Con este menú o con este índice les estamos diciendo bienvenidos al Tiro Libre, el podcast de Unánimo Deportes. Eli, comencemos con el Barcelona. Rodri, Cancelo, se pone en el mapa nuevamente Rashford, ya se fue definitivamente Ferran. Y lo de Ferran, después más adelante te pido que hablemos un poquito más largo, porque creo que se es injusto con Ferran cuando uno revisa lo que es la realidad y los números de Ferran. Le dicen paquete en Barcelona. A ver, un paquete no gana lo que ha ganado Ferran. Pero bueno, ¿cómo estás, Eli? Muchos numeritos alrededor del Barça, ¿no?
4: ¿Cómo está, Ricardo? Pues es que seguimos con el mercado de fichajes y este Barcelona. Me quedé impactada por lo de Rashford. Ojalá ahorita puedas ampliar un poquito más el tema, porque de pronto me quedo pensando, ¿dónde los va a acomodar Hansi Flick, no? Va a haber un falso 9 seguro y ahí pues tendrá que hacer sus maniobras para que este equipo se engrane, pero bueno, vimos un partido amistoso donde parece que este Barça va a andar muy bien. Y esa pieza que va a llegar y que hemos hablado en las últimas, ya son semanas, de Rodri, ¿no? Este futbolista que va a llegar simplemente a mejorar lo que ya es bueno en el Barcelona. Hace mejor a sus centrales porque le da tranquilidad. Seguramente Cubarsí, después lo que vivió con selección, se va a sentir mucho más tranquilo. Va a ser mejor a Pedri, mejor rodeado va a estar Pedri. Al mismo Dani Olmo, que tuvo una gran Copa del Mundo. Da liderazgo, da experiencia. Algunos hablan del tema de lesiones de Rodri, pero un futbolista de 31 años creo que todavía tiene una cantidad importante de partidos a muy buen nivel que te pueda llegar a dar. y sí es un futbolista que te acerca más, no solamente a ganar la Liga, creo que el Barça hoy para mí parte como favorito, a ganar la Champions. Todavía en la Champions para mí hay un favorito, que es el PSG, y además tiene a Luis Enrique, pero creo que el Barça con ese salto de calidad con Rodri puede acercarse. Claro, después hablaremos de todo lo que va conformando este conjunto de futbolistas, pero Ricardo, el panorama luce bastante bien, ¿no? Ahora, con tantas posibilidades, tantas versiones en ataque, me va a fascinar ver lo que haga Hansi Flick, que si tuvo un problema la temporada pasada es que no podía rotar demasiado porque no tenía el fondo de plantel para hacerlo. Me parece que hoy, al menos en ataque, lo va a tener.
3: Sí. A ver, me gusta la llegada de Rodri, y tú has dado una lectura perfecta a lo que puede ser ese movimiento en la mitad del campo. Va a ser un fijo, creo yo. Sí. Ahí no va a permitirnos, o creo yo también, no va a permitirse rotaciones, salvo cuando haya exceso de calendario, cuando la agenda se apriete de pronto, pero yo no creo que sea un jugador para rotar demasiado. Es un jugador de alta exigencia en la mitad, y es un jugador de gran condición y gran capacidad técnica y de desequilibrio. Es una versión, yo no diría mejorada, pero es una versión similar a lo que fue marcando una época en el Barcelona Sergio Busquets, que entre otras cosas Busquets regresa ahora al Barça Atleti, ¿no? A donde estuvo alguna vez Rafa Márquez. Creo yo que es una muy buena llegada la de Rodri al Barcelona para complementar ese medio campo. Me queda una duda, cerrarle el camino al chico Bernal, porque eso le va a cerrar la esclusa a Bernal, quizá lo utilice en otra posición, pero el mediocentro para el futuro del Barcelona sí era Marc Bernal, o es Marc Bernal. No sé si esto le va a generar un desacomodo en la plantilla al jugador, no creo que al técnico. El técnico debe saber perfectamente claro, pero al jugador sí, para las intenciones que tenía y las condiciones que tiene Marc Bernal. Para mí es el mejor mediocentro que hay en mucho tiempo en España, Bernal.
4: Pero Ricardo, la cantidad de partidos te permite que Marc Bernal tenga minutos. O sea, entiendo lo que dices y claro, ¿será? Que para mí Rodri es el futbolista que tendrá la mayor cantidad de partidos. Pero cuando hay tantos, o sea, sí considero que ningún futbolista, ninguno, debe tener todos los minutos de todos los partidos. O sea, eso es, es suicida. O sea, no podría ningún futbolista, aunque les guste, aunque siempre quieran estar, hay que dar también días de descanso, partidos de descanso, partidos donde te utilizan.

0: Yo más que tapar un puesto, sí considero que Mar Bernal va a tener minutos, no los que hubiera tenido si no está Rodri, pero cuando tienes que apresurar un proceso porque no tienes a nadie más, a veces las cosas no salen bien y terminas quemando al futbolista. Mar Bernal ya tiene un caminito recorrido, pero creo que con minutos tendrá con Hansi Flick, estoy seguro.
1: No, va a tener minutos, sí. Lo que digo es que cuando hay una proyección de una posición tan marcada, pues va a ver que se le llegó uno al que no hay manera de rezongarle. Es, bien lo dices, es un maestro que va a llegar a su posición. Entonces, digo yo, para mí se frena la proyección del jugador joven, pero es a veces el precio que hay que pagar, ese peaje o ese toll que tienen que pagar algunos jugadores que quieren alcanzar objetivos, y mucho más cuando se atraviesan este tipo de figurones en el camino en las contrataciones. Lo entiendo perfectamente. Ya lo del desempeño táctico del Barcelona, me gusta la presencia de Bernal, me gusta la presencia de Rodri al lado de Pedri, pero, a ver, revisemos, porque está Rodri, Pedri, Gavi, Dani, Fermín. Fermín tiene que, entre otras cosas, fue una conversación muy simpática porque dijo que le entregó el 16 que él portaba justamente a Rodri, porque ese es el número que le gusta a Rodri. Y seguramente Fermín va a terminar usando el 7. Pero estábamos hablando del overbooking. Casado, bueno, Frankie de Jong está en una guerra abierta con el Barcelona, porque el Barcelona pretende el mismo ejercicio que pasó con Ter Stegen. Que se opere Frankie para que haya más meses afuera, y al superar los términos de 90 días de 3 meses, pueden usar ese dinero para inscribir otro jugador. Es decir, el Barcelona haciendo todas esas ecuaciones que hace económicas para poder manejar la inscripción de su plantilla, y de verdad Deco lo ha logrado. ¿Cómo? No lo sé, parece un imposible, los números no dan, queda por fuera, pero lo ha logrado. Entonces, hasta ahí. Vamos, ¿cómo jugarías tú una nómina titular intocable del Barcelona? ¿Con quién y quiénes? Rodri, Pedri, fijos, un tercer volante, porque arriba.
0: Seguro, sí.
1: Bueno, ojo con lo del 9, porque en el partido amistoso que vimos, el 9 fue Rafinha.
0: Fue Rafinha.
1: Gordon llegaba por un lado, de Jamie por el otro, y Rafinha. Después fue un intercambio de posiciones en uno de los goles de Adeyemi, que fue Adeyemi, ya me confundí con el jugador del Real Madrid, con los nombres de Diomandé,
0: Adeyemi,
1: que Adeyemi fue el que tira el centro y termina metiendo que fue Rafinha el que tira el centro, y Adeyemi termina marcando uno de los 5 goles que hizo en el amistoso. Un Barcelona que gustó, a mí me gustó lo que vi un rato, me gustó. Como me gustó también el Madrid último que vi, de Mourinho, también me parece que ya están armando sus colectivos bien hechos. Pero, a ver, arriba, ¿hay un 9? No hay un 9, todavía no hay un 9.
0: Todavía no hay.
1: Se va Ferran al Paris Saint-Germain, se fue Lewandowski al Chicago, no hay un 9 nominal, teórico, posicional, no hay un 9 en el Barcelona. Puede jugar con el falso 9, o lo de Rafinha, que te digo que puede ser un ensayo interesante, pero no deja de ser un experimento, Eli. Ahora lo de Rashford emerge hoy, otra vez. Hoy es
0: también Rashford
1: horas.
0: Te puede jugar ahí, como un falso 9. Dani Olmo te puede jugar como un falso 9. Fermín, pero a ver, aquí vamos a ocupar la palabra, ¿no? Es falso, o sea, ¿sí? no es el tipo que en algún momento lo vas a necesitar, por más que el juego colectivo del Barça, y lo entiendo, en el último tercio, tal vez no necesitas a ese 9 referente. Lo vimos con Lewandowski, ¿no? A pesar de que había partidos que sí y que no, porque pues, el tema físico no siempre le daba, es un tipo que necesitaste. Y ahí a lo mejor puede entrar, y podemos meter aquí perfecto lo de Ferran, Ricardo, y coincido con... A ver, entiendo que están matando a Ferran de una forma. Yo sé que el tipo fue y se promocionó en todos lados y presumía su gol y tal,
1: ¿A quién no presume un

0: Gol con el título del mundo.
1: No, además el título de
0: A
1: la
0: ver,
1: Copa del Mundo.
0: pregunto.
1: No, no es, no es el, no son los, por ahí escuché a alguien, que además yo no considero que haya goles inútiles, goles son goles, pero el gol del Campeonato del Mundo, o sea, no estamos hablando de cualquier cosa. Además, Ferran siempre ha sido un futbolista infravalorado, o sea, siempre ha sido una segunda opción o hasta tercera opción tal vez. Cuando el futbolista no se siente valorado, no se siente estimado dentro de lo que él tuvo que dar porque se te lesionó, porque no estaba Lewandowski y lo tuviste que utilizar y te rindió además, porque marcó. Sí falló algunas, como todos los que están ahí
0: Todos los
1: fallan,
0: delanteros
1: pero
0: fallan.
1: es un tipo que tenía y que anduvo bien de cara al gol. Entonces, con 16 goles, si mi memoria no me falla, no podemos venir hoy a matar. Además, lo matan porque dice que con el PSG, pues puede ganar la Champions. Pues tampoco está diciendo mentiras. El PSG es bicampeón de Champions.
0: Claro.
1: Entonces, que sí, a lo mejor le toca un rol también secundario, que a lo mejor va a estar en la banca, eso no lo sabemos, dependerá de Luis Enrique, aunque es muy probable. Pero la
0: Ya, ya
1: carnicería
0: no
1: y el
0: es el suegro,
1: señalamiento que
0: ¿no?
1: están haciendo, ya no.
0: Ya no es el suegro, ya
1: O
0: él
1: no sé,
0: fue novio de
1: él
0: una de las
1: fue,
0: hijas de Luis Enrique, sí.
1: él fue,
0: Y
1: pero no sé si dónde hubo fuego, cenizas quedan.
0: cuando lo
1: No
0: llevó a
1: sé,
0: la
1: no sé si
0: selección.
1: dónde hubo fuego, cenizas quedan, Ricardo, no creo.
0: No, pero yo creo que aquí tanto Luis Enrique como él son un tema profesional aparte, independientemente de la relación casi sentimental, emocional. Digo casi porque no se casaron, fueron novios en la época que Luis Enrique dirigía la selección de España. Y que me acuerdo las bromas que hacía Luis Enrique y que un día dijo, le preguntaron, ¿va a jugar Ferran? Dijo, depende de mí, pero mi hija me va a matar. Así fue lo que dijo.
1: Sí,
0: Sí, pero
1: recuerdo
0: sí,
1: eso.
0: me acuerdo esa anécdota con Luis Enrique en esa conferencia de prensa. Pero, a ver, me parece que es injusto también, yo miro el mismo perfil, injusto lo que se está diciendo de Ferran. Lo venden en 60 millones al Paris Saint-Germain y quieren comprar un tipo que tiene un gol menos que él en 1.500 minutos más como Julián Álvarez. ¿Cómo se hace esa ecuación?
1: Bueno, Ricardo, también hay que entender el contexto de a lo que juega el Atlético de Madrid, ¿no? Que igual
0: Sí,
1: y se
0: pero
1: complica un poquito más
0: ha
1: el
0: jugado
1: escenario.
0: 1.500 minutos más que Ferran,
1: Sí,
0: Julián,
1: y
0: en el
1: tiene.
0: Atlético de Madrid.
1: Ya está, yo ya voy a estar como el Tata Martino, ¿no? Que no llevó a Santi porque hacía muchos goles en menos tiempo, en menos partidos. No, eso no está bien, eso que no pase. Ricardo, yo creo que si no llega, porque bueno, todavía esto es un poquito
0: Ah, yo no
1: incierto.
0: quiero, ya de Julián
1: Sí,
0: estoy entre
1: ya es
0: Julián y el
1: mucho que
0: rayito Rodríguez, el rayito Brian
1: el
0: Rodríguez me
1: rayito es
0: tienen
1: Brian.
0: hasta el gorro con el
1: Ya que
0: tema
1: si el
0: de que se van, que
1: futbolista
0: se quedan, que se
1: llega
0: van.
1: o no.
2: Lamine Yamal busca romper récord histórico. En una entrevista concedida a los medios de la FIFA, el joven delantero confesó que busca romper un récord en esta misma Copa del Mundo 2026. El extremo de la selección española aspira a convertirse en el goleador más joven en la historia de los mundiales, un récord que ostenta el legendario Pelé desde el Mundial de Suecia 1958, cuando marcó con 17 años y 239 días. Yamal, que actualmente cuenta con 19 años, ha demostrado que la edad es solo un número y no se pone límites. Este ambicioso reto se puede conseguir con compañeros como Gavi, a quien Yamal ha considerado como un gran compañero. Desde la Eurocopa, Gavi me dijo que en el Mundial marcaría y me convertiría en el goleador más joven, explicó el delantero. Para Lamine Yamal, este objetivo es, y en sus propias palabras, un sueño que espera poder cumplir. Ojalá pueda conseguirlo. Primero quiero hacer un gran torneo con la selección y si se da la oportunidad sería increíble. Es algo que me hace mucha ilusión, pero lo importante es el equipo y llegar lo más lejos posible. Terminó de declarar el delantero de la selección española. Lamine Yamal puede ser una de las más jóvenes estrellas en la historia de los mundiales.
3: ¿Sabías que hubo selecciones mundialistas de países que ya no existen o al menos ya no se llaman igual? Checoslovaquia fue dos veces subcampeón antes de dividirse en Chequia y Eslovaquia. La Unión Soviética llegó a semifinales en 1996 y Yugoslavia dejó de competir tras su desintegración. Alemania Oriental jugó un mundial pero venció a Alemania Occidental en 1974. Serbia y Montenegro disputó Alemania 2006 cuando la Unión Soviética prácticamente ya se había separado. pero no todos desaparecieron. Zaire volvió a llamarse República Democrática del Congo, Alemania Occidental continuó como la Alemania actual y las Indias Orientales Neerlandesas eran una colonia. El Mundial no solo guarda goles, también conserva países, historia, geografía, fronteras y nombres que la historia siempre recordará. Para Unánimo Deportes, reportó Francisco Zuleta.
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5: La espera terminó y el debate se enciende. Álvaro Fidalgo ya es parte de la selección mexicana de Javier Aguirre. Pero, ¿qué hace el maguito tan especial para este nuevo proceso mundialista? Formado en la fábrica del Real Madrid, Fidalgo llegó a México con una apuesta silenciosa de Santiago Solari. Pocos imaginaban que este mediocampista flaco y elegante se convertiría en el cerebro del equipo más ganador de la Liga MX y eventualmente en el deseo de la afición mexicana. Y ojo, que no es solo técnica, es visión. Fidalgo promedia una efectividad de pases superior al 90%, algo que el Tri ha extrañado mucho en los últimos torneos. Bajo el mando del Vasco Aguirre, se espera que sea el puente entre la defensa y el ataque, dándole esa pausa y creatividad que tanto se le exige a México. Su convocatoria no llega sin polémica, ya que como jugador naturalizado, la presión será el doble. Sin embargo, su compromiso con el país y su nivel sostenido en los últimos años lo elevan como una de las piezas más sólidas de esta lista casi definitiva para el 2020. Fidalgo tiene la magia, pero tendrá el peso para liderar al Tri en el Mundial. 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Por Héctor Samuel Rodríguez, para Unánimo Deportes.
3: En la Fórmula 1, el dinero no garantiza el éxito y Aston Martin es el ejemplo perfecto. A pesar de una inversión millonaria con un motor Honda exclusivo, ingenieros de élite y un túnel de viento de última generación, el equipo británico no ha cumplido las expectativas. Con Fernando Alonso y Lance Stroll como pilotos, la temporada 2026 comenzó con desastrosos resultados. Aston Martin sigue luchando con un motor que presenta problemas de fiabilidad, con un sistema híbrido ineficiente y vibraciones peligrosas que hicieron abandonar a Alonso en varias carreras. El motor Honda ha sido clave en su bajo rendimiento, perdiendo hasta 70 CV frente a rivales como Mercedes o Ferrari. Además, la falta de cohesión interna y rumores de fricciones sobre la dirección técnica complican aún más la situación. La lección es clara, no es el dinero lo que gana campeonatos, sino talento, tiempo y un equipo cohesionado. Aston Martin demuestra que en la Fórmula 1, las grandes inversiones solo funcionan si vienen acompañados de una estrategia sólida. Equipos como Brown GP han demostrado que con menos recursos, un buen diseño y gestión efectiva pueden llegar al éxito. Para Unánimo Deportes, reportó Francisco Zulo.
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6: ¿La selección mexicana por fin está mejorando o solo nos está volviendo a ilusionar? Porque después de la última fecha FIFA, el Tri dejó algo claro. No es perfecto, pero tampoco es el mismo de antes. México cerró esta ventana internacional con mejores sensaciones dentro de la CONCACAF, mostrando una cara más competitiva y ordenada. Y esa no es menor, porque venía de meses llenos de dudas, irregularidad y críticas sobre su nivel rumbo al Mundial 2026, donde además será anfitrión. Lo más rescatable fue el funcionamiento colectivo. Se vio un equipo más sólido, con mayor intensidad y una idea de juego más clara. No fue brillante, pero sí más confiable. En este punto del proceso, eso vale mucho más que un marcador abultado. Además, dentro del panorama de la CONCACAF, México sigue marcando diferencia. Históricamente, ha sido una de las selecciones más fuertes de la región, con presencia constante en mundiales y protagonismo en torneos internacionales. Y hoy, aunque ya no domina como antes, sigue estando un paso arriba en sensaciones. Pero ojo, no todo es positivo, porque el equipo todavía tiene problemas. Falta de contundencia, lapsos de desconcentración y momentos donde vuelve a desaparecer en el partido. Es decir, mejora pero todavía no convence. La realidad es clara, México dejó mejores sensaciones, sí, pero aún está lejos de ser un equipo que realmente asuste. La pregunta no es si mejoró, la pregunta es, ¿les va a alcanzar para competir en el Mundial?
3: El básquetbol ha sido moldeado por rivalidades históricas. Magic contra Bird, los Pistons contra Jordan y más recientemente LeBron contra Curry. Hoy una nueva disputa emerge, una que promete definir el futuro de la NBA en las próximas décadas. El enfrentamiento entre Luka Doncic y Jason Tatum. Son dos talentos generacionales, dos estilos opuestos que personifican la evolución del juego, pero la pregunta que resuena con los aficionados y expertos es una. ¿Quién se alzará como el nuevo rey de la liga? Luka Doncic, el genio esloveno, es el director de orquesta con su visión de juego casi sobrenatural. Domina el balón como pocos en su historia. Su estilo, pausado pero letal, se basa en un arsenal ofensivo completo. Desde su famoso step back hasta su capacidad para encontrar pases imposibles, Doncic no solo anota, sino que controla cada faceta del partido, convirtiendo a sus compañeros en jugadores más eficientes. Sus números individuales son más estratosféricos y su impacto en el juego es innegable, lo que posiciona como uno de los talentos más puros de la liga. En la otra esquina tenemos a Jason Tatum, el alero prototipo del baloncesto por excelencia moderna. Con una fluidez y elegancia en su juego, Tatum es un anotador implacable, que destaca por su dominio en el mid-range y su capacidad para atacar el aro. A diferencia de Doncic, Tatum es una superestrella en ambos lados de la cancha, con una defensa de élite que le permite ser un factor determinante en cualquier momento, y su mentalidad de competidor inalcanzable lo ha llevado a las instancias más altas, demostrando que tiene lo necesario para liderar un equipo al campeonato. Las estadísticas directas, aunque son solo una parte de la historia, ofrecen una visión más clara. En sus enfrentamientos, Doncic promedia cifras superiores, destacándose especialmente en las asistencias, lo que subraya su rol como creador de juego principal. Sin embargo, el éxito colectivo inclina la balanza a favor de Tatum. Él ya ha saboreado la gloria de un campeonato con los Celtics, un logro que pesa enormemente en la discusión sobre el legado y la capacidad de liderazgo. El anillo es el santo grial del baloncesto, una prueba irrefutable de que puedes llevar a tu equipo a la cima. Este duelo, en esencia, representa la colisión de dos filosofías, la genialidad individual y la creación de juego de Doncic versus la eficiencia y el juego completo de Tatum, que se complementa con una sólida defensa. Mientras Doncic se ha ganado el apodo de Luka Magic por su estilo impredecible y espectacular, Tatum es un asesino silencioso, metódico y letal. Ambos son dignos herederos de la realeza de la NBA, y cada uno tiene argumentos sólidos para reclamar el trono. Para Unánimo Deportes, reportó Francisco Zuleta.
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7: El mercado de verano ha dado una sorpresa dorada. Los Lakers, en su afán de volver al protagonismo, apuestan por una figura que promete dominar la pintura, DeAndre Ayton. A sus 26 años, el pívot bahameño llega a Los Ángeles con la misión de reforzar una zona donde el equipo ha sufrido desde la salida de Anthony Davis. Con promedios cercanos a un doble-doble por partido, Ayton combina presencia física con buena mano cerca del aro. Ayton no solo ofrece números, su lectura del juego, capacidad para bloquear tiros y presencia en el rebote defensivo, lo colocan como uno de los centros más sólidos de la liga. Y en un equipo plagado de estrellas, su rol será tan discreto como vital. La afición angelina lo sabe. Ayton no viene a ser un actor secundario, viene a escribir su propia historia. ¿Será este el comienzo de una nueva era para los Lakers?
8: Unánimo Deportes presenta. ¿Sabía usted que el jugador Nolan Ryan logró la hazaña de lanzar una bola a 100.9 millas por hora? Tenga en cuenta que la velocidad máxima permitida en un expressway aquí en Estados Unidos regularmente son 75 millas por hora, con algunas excepciones de hasta 85. Ahora imagínese 100.9 millas por hora. ¿Sabía usted que en Indonesia los niños suelen jugar fútbol de una manera muy extraña y peligrosa? Lo hacen descalzos con un balón de coco seco envuelto en llamas. Este juego, disputado sobre asfalto, se conoce como Sepak Bola Api y se relaciona a un arte marcial tradicional de Indonesia. Antes de comenzar cada partido, los jugadores sumergen sus pies en soluciones antiinflamables y rezan una oración. Esta variante del soccer se juega como celebración religiosa del Islam. La majestuosidad del deporte más popular del mundo.
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1: Más locales, pero con proyección europea. Nos metemos con Chivas. Chivas ganó en un partido complicado contra Santos, su última salida, postura en escena. Parecía injusto con Santos. A mí me parece que Santos juega mejor de lo que se ve en los resultados. Logró ganarle a Filadelfia en la League Cup y parecía que eso robustecía y se metía otra vez en levantar los ánimos emocionales y futbolísticos del equipo, pero no. Ahora, el partido con Chivas fue un partido apretado, bien jugado, buenas posiciones de lado y lado. No vi a la hormiga.
2: No.
1: Y ese es nuestro tema central. La hormiga está a punto de irse al fútbol griego. Ya hay ofertas. No le satisfacen todavía a Chivas en su totalidad. Pero creo yo que no están lejos. Creo que la oferta que llegó es de 10 o de 11 y Chivas quiere 15. No creo que haya grandes diferencias porque va a existir el tema de las variables, ¿no? A ver, le doy 12 y completamos los 15. Si hace esto, si suma goles y si logra títulos, ahí serían los 15 para Chivas. Digo yo, es la interpretación que yo tengo de lo de Armando. ¿Es necesario para el jugador irse, Eli? ¿Es bueno para Chivas? ¿Por dónde miramos? Y si tú crees que esta salida se va a dar o va a quedar en solamente ruido previo para la llegada y el cierre de fichajes en el fútbol de Europa.
2: Creo que seguramente Armando se quiere ir. Ayer leía y investigaba el Olympiacos dio una primera oferta que fueron por ahí de 2 o 3 millones, o sea, nada.
1: No, ¿de verdad tan poquito ofrecieron?
2: Sí, muy poquito. Ya después, no, oye, está en 15, ¿no? A ver, y ya hubo una segunda oferta que creo que sí está, muy, como bien lo señalas, mucho más cerca de lo que pidieron por Armando González. Y decide Milito, porque algo ve Milito, y yo se la doy toda al técnico, porque no estamos nosotros en el día a día, de que, y lo dice en el post partido, Armando necesita tranquilidad. Seguramente lo ve muy tenso, ¿no? Tenso en el lado futbolístico porque los goles no han caído, y eso es algo que seguramente lo tiene fastidiado, lo hemos visto que ya fue y partió en la banca, etcétera, y no por molestia con Milito, sino porque sabe que hay rachas y él está pasando por una que no lo favorece. Además, tengo entendido que en el Olympiacos, Mendilibar, que es el técnico, lo pidió.
1: Sí.
2: Entonces, eso ya es una buena noticia porque no te garantiza que vas a ser titular, pero cuando el técnico te pide o te considera, entras en el plan y seguramente tendrás minutos. Ayer escuchaba a nuestro, todavía voy a decir excompañero, pero pues todavía lo queremos y además es nuestro amigo Fernando Ceballos, decir que Guadalajara, pues tú sabes que él tiene todo el insider de Chivas,
1: sí.
2: Guadalajara podría bajarse un poco en las pretensiones si de pronto fuera una liga de mejor nivel. Y hablaban del Nottingham Forest, ¿no? Y del Olympiacos, bueno, sí quieren esta cantidad. Hoy viendo las cantidades que se manejan en el fútbol internacional, pues 15 millones parece nada, ¿no? O sea, termina siendo poco cuando escuchamos las cantidades y la locura de dólares que se pagan por algunos futbolistas, pero también entiendo que Armando González, ¿cuál era su gran vitrina? La Copa del Mundo. Y tuvo muy poquito.
1: Jugó muy poquito.
2: Muy poco. Entonces ya ahí comienza a complicar la salida. Estoy segura que el futbolista se quiere ir. Eso lo entiende la directiva, lo entiende Milito. Algunos lo mataron por decir, bueno, pues que juegue para que recupere nivel. Es un activo que si estás por vender también tienes que cuidar, ¿no? Y si el chavo está con esta tensión de la toma de decisión, de querer irse, y además no va acompañado con una buena racha deportiva, lo puedes hacer que se vuelva un poco loco, se lesiona, el estrés, malas decisiones en la cancha. O sea, creo que el manejo del futbolista está bien hecho de parte del entrenador y simplemente hay que esperar, seguramente será en esta semana, Ricardo, si realmente se hace efectiva la compra para Armando González. Creo que si el técnico te pide es una gran noticia. Algunos dicen, no, que si sale, que salga la Premier. Siempre quieres que sea lo mejor.
1: Creo que
2: hay escalones y sobre todo hay proyectos. Si tú llegas a un equipo donde te piden, donde te quieren y donde encajas el proyecto, ya después
1: tómalo,
2: ahí se van a abrir otras
1: tómalo.
2: Posibilidades. Tómalo.
1: Claro, Toma el proyecto donde el técnico te quiera, donde el técnico te sugiera como nombre y acéptalo. Porque puede haber una oferta, eso, el Nottingham, apareció el Nottingham, pero es una, es el agente o los agentes cruzándose información para tratar de acomodarlo, porque los agentes ganan en cada movimiento y terminan a veces por sacrificar el rendimiento del jugador en aras de conseguir económicamente mejores acuerdos. Y al jugador lo convence, ¿no? Y si sale y nosotros lo entrevistamos, intentan convencernos también que es lo mejor para el jugador, que es la mejor propuesta, que es el mejor equipo. A la hora de la verdad hay jugadores que llegan a un gran equipo y no los ponen porque no han sido pedidos. Si, mientras no los haya pedido el técnico o el cuerpo técnico o el director deportivo que tenga el enfoque en que ese es el jugador del perfil que se necesita para el sistema que yo tengo, para el equipo que ensamblo, para la figura que necesito, si no es así se va a perder el tiempo. A mí lo de Mendilibar me parece muy bueno que lo haya pedido él.
2: Sí.
1: Ahora la pregunta ¿es la liga griega la liga ideal para que despegue?
2: No me parece malo, Ricardo, y tampoco es que yo sea una gran... O sea, si ves a los equipos griegos es porque los ves en competencias europeas, no es que sigamos la liga... Te mentiría no. Te digo, me veo la liga griega cada fin de semana, ¿no? Sería engañar, sería mentir.
1: No la veía ni cuando estaba Orbelín y que estaba Matías y que... No.
2: Te digo, de pronto los ves que están en la Europa League o en la Conference y ahí les das un seguimiento, porque obviamente pues son partidos que nos corresponde ver, pero no soy una gran seguidora de la Liga Griega. Es una muy buena... A ver, es una oportunidad. Cuando el técnico te pide el salir de tu entorno, el salir de además donde te formaste, ¿no? De tu casa... Te va a servir, vas a trabajar en un entorno distinto, el técnico te pide, la competencia es distinta, es lo que has visto de los equipos griegos, hay equipos muy bien armados, ¿no? El AEK de Atenas es hoy el campeón de su liga, pero está el ¿cómo es? Panathinaikos.
1: Panathinaikos.
2: El Panathinaikos.
1: Olympiacos.
2: O sea, sí hay tres o cuatro equipos que siempre están como protagonistas o que están en competencias importantes. Entonces, creo que es una buena alternativa para Armando González. Sé y entiendo, porque además ayer leía y escuchaba también, y pues de pronto te hace reflexionar que por eso tal vez no llegas a trascender como se esperaba, pero que para algunos se les hace poca cosa. Como de, pues si te vas a ir al Olympiacos de Grecia, ¿para qué sales del fútbol mexicano? Ese tipo de experiencias, Ricardo, te ayudan, te forman, te hacen mejor futbolista.
1: Es verdad que para mí es más liga. Para mí es más liga la Liga MX que la Liga Griega. Para mí, de pronto puedo estar equivocado, pero para mí es más liga, como competencia, la Liga MX. Pero no estamos hablando de qué es más liga o qué es más liga. Hablo de la experiencia de empezar a enrolarse en un fútbol que es diferente, en dar un paso dentro del mercado europeo, el tener muchas más opciones, una carta de presentación a unos ojos diferentes que son los ojos de los ojeadores europeos. Entonces, todo eso hay que ponerlo en perspectiva. Además, si es bueno, va a rendir, y si va a rendir, va a llamar la atención de inmediato. Y ahí en ese mercado está más cerca de poder tocar la puerta y la posibilidad de otros equipos de diferente tamaño. Porque yo creo que el paso por Grecia sí debería ser, para un caso como el de la Hormiga González, un escalón. Puede sonar un poco drástico si no soy un seguidor del Olympiacos, porque es normal y no se lo decimos despectivamente, sino se lo decimos pensando en el futuro, en la carrera del jugador de fútbol. Puede ser un escalón. Si le va bien, de ahí hay un salto que es... A ver, démoslo dentro de lo normal, un salto a Portugal o a Francia. Y de ahí ya de él depende. Después ya de él depende y de las condiciones y también de una serie de circunstancias que se den para que el jugador pueda crecer y pueda exponerse y exhibir en otro tipo de mercados, pero hay que empezar por donde se debe empezar. Si querer llevarlo al Manchester United, eso lo hizo Jorge Vergara con Chicharito, y en una época diferente, Y Chicharito respondiendo, porque Chicharito podrá ser muy reprochable ahora, pero en su momento Chicharito respondió.
2: Sí, no es fácil. O sea, el dar ese salto a un equipo de esos tamaños es un salto complicadísimo. Por eso te digo, y han sido intentos, que ya van varios, Ricardo, intentos fallidos de futbolistas que dices, no, sí, que se vaya al mejor club porque va a tener minutos. Y después o terminas regresando, o no te adaptas, o no tienes un maldito minuto. Olympiacos va a jugar Europa League, ya tiene ahí su boleto asegurado. Entonces, creo que sería una buena alternativa para Armando. Tendría que ver más la Liga Griega para decirte que es menor que la Liga Mexicana. Y no la veo. Entonces,
1: ahora pierde Chivas, Eli. Si se va Armando, pierde mucho Chivas.
2: Sí, Chivas queda. Yo sé que hoy no anda bien de cara al gol, pero pues tienes a Marín y a Sepúlveda. Y Armando González viene de darte en dos temporadas más de 20 goles, ¿no? Temporadas cortas. Entonces, sí, claro. Si se va Armando, pierde Chivas.
1: Bueno, esperemos a ver que no sienta tanto Chivas la salida de Armando, que Armando encuentre el mejor destino y que al destino que vaya logre demostrar lo que ha demostrado hasta ahora en Chivas y que lo llevó inclusive a ser parte de la selección mexicana. 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
0: Seguimos en Al Tiro Libre. 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Unánimo Deportes presenta. ¿Sabía usted que el jugador más pequeño en las grandes ligas fue Eddie Gaddel? Medía apenas un poco más de un metro de estatura. Comenzó jugando con los desaparecidos Browns de San Luis. Esa franquicia se mudó a otra ciudad para convertirse luego en los Cerveceros de Milwaukee. Manny Pacquiao ha estado en el top 10 del box en 4 décadas distintas. Ganó su primera corona a los 19 años por knockout ante Chacha Isasakul. Ha reinado en 8 categorías y aunque cayó contra Mayweather, superó a Tim Bradley en 2 de sus 3 peleas. Se destacan 8 inolvidables peleas contra mexicanos, como contra Marco Antonio Barreras, Eric Morales y Juan Manuel Márquez. Floyd Mayweather ganó títulos en 5 categorías y ha sido el boxeador taquilla pay-per-view más destacado en las últimas décadas. Desde que se convirtió por primera vez en campeón ante Genaro Hernández hasta su despedida contra Conor McGregor, Mayweather se enfrentó a 23 púgiles y venció a 15 campeones mundiales seguidos antes de retirarse.
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1: Regresamos con un tema que me llamó la atención y es el América, porque estaba revisando numeritos de América de la mano de Almada. La jornada 1 le ganó 1-0 como visitante a Querétaro. En la jornada 2 ha sido su partido más discreto, empató a 1 con Atlante, siendo Atlante local en el Estadio Azteca, pero era Atlante local con una muy buena presencia de público y recibiendo el único gol que ha recibido el América en ese partido, 1-1, y el único empate. Después, en la jornada 3, vence 3-0 a Santos. Le pasa por arriba a Santos. Y en la jornada 4, vence 3-0 a San Luis. En el Interregno, le gana 3-1 a San Diego en la League Cup, le gana 2-1 a Portland Timbers en la League Cup y empata 1 con Austin en la League Cup, aunque perdió en los en las definiciones desde el punto penal, pero en lo que se llama partido normal no ha perdido, hay un victo normal. Este América tiene una característica, Eli, no sé si la compartas conmigo. No solamente hace un buen comienzo de campaña, que es complicado cuando se está comenzando un sistema, hay un proceso, hay un técnico nuevo, lograr resultados. A mí, no sé si a ti, me ha gustado el fútbol que practica el América. En tan poco tiempo han puesto en funcionamiento un sistema atractivo con la propuesta que todos sabemos que tiene Almada. Jugar hacia adelante, presionar alto, correr la cancha, no ahorrar esfuerzos, no se negocian bajones dentro del partido. Y agréguenle usar jugadores jóvenes. No cree en jerarquías. Cuando ves que arranca el chiquito y Rayito en el banco, en el partido último que vimos contra San Luis, dice, ah, caray, o sí. Está probando y rotando, o este pone lo que ve mejor en el entrenamiento y es lo que está tirando a la cancha. Tú lo conoces más. ¿Qué está haciendo con estos jugadores? ¿Es un mensaje peligroso para las vacas sagradas o es la manera de trabajar de él? Ojo, a Veiga lo recuperó. Pues está siendo el eje del equipo. Por él pasan, al menos en contra Santos y contra San Luis, por él está pasando el fútbol.
2: Mira, Ricardo, no me sorprende porque, y además no solamente yo, tú, la gente que ve fútbol y fútbol mexicano, conoce a Guillermo Almada, ¿no? Y sabíamos que esto es lo que nos puede dar Guillermo Almada de sus equipos, que lleva un tiempo, por supuesto. Para Guillermo Almada no hay ni nacionalidades ni nombres y apellidos en un equipo. Hay jugadores comprometidos y son los que van a jugar. Y eso creo que todavía hace mucha más valiosa la competencia, ¿no? No porque, es que el Rayito es uruguayo y el técnico también es uruguayo, va a jugar. Si no andas, no juegas, ¿no? Y por eso lo de Veiga. A ti y a mí puede no convencernos. A mí no me termina de convencer Veiga.
1: A mí me empezó a gustar algo, en estos dos últimos partidos.
2: Algo ve Almada.
1: Si es bueno.
2: Algo ve Almada que lo utiliza, porque créeme que si algo no viera, no le importaría que haya sido refuerzo, etcétera. Lo hace a un lado, porque así es Guillermo Almada. Creo que en este partido, donde de arranque van 7 mexicanos, sí es más por la carga de trabajo que venías teniendo de la League Cup, ¿no? O sea, yo sí lo considero, y que para mí San Luis no es un mal equipo, pero tampoco es un extraordinario equipo que te vaya a exigir demasiado. Ya mencionaste a los rivales a los que les ha conseguido buenos resultados en América. Y son rivales de media tabla para abajo, ¿no? Sí, si no es sí, un sí, poco sí, más abajo. O sea, nos vamos muy, muy, muy abajo en la tabla en los rivales que han enfrentado. Pero lo cierto es que América ha ido de menos a más. Que Guillermo Almada utiliza futbolistas de cantera como Arriaga, que seguramente no lo tenían en el radar y que le da minutos. Bueno, Dagoberto. Emilio Lara, que ya estaba perdido, se fue a Necaxa, regresó.
1: Me sorprendió ver al Cuzumbo ese. Ahí, ¿cuánto hacía? Estaba desaparecido. ¿Había ido a dónde? Porque creo que lo habían prestado. Había estado en Necaxa y ahora regresó. Y
2: regresa
1: a ver, titular.
2: Y bien. titular.
1: Bueno, en el partido último, pero estoy entendiendo por lo que me explicas, que este partido, a mí me llamó la atención, dije, si esta va a ser la dinámica, el entrenamiento debe ser una guerra, ¿no? Los entrenamientos deben ser una guerra, porque para que después de los entrenamientos, este es el equipo que eligió, pero bueno, hay una explicación adicional que tú me estás dando, que es la rotación normal por las sobrecargas que traían algunos de la, porque tampoco vi a Borja de entrada.
2: Y, ¿sabes de quién? O sea, ¿por qué lo...? Y estoy segura que pasa esto, porque el mejor futbolista para mí del América había sido Violante, y no estuvo de titular en este partido.
1: De acuerdo,
2: entonces,
1: de acuerdo.
2: Y seguramente Almada hoy lo tiene en un muy buen concepto, entonces me imagino que quiso regular las cargas de su equipo, que es normal, y además, la forma de juego de los equipos de Almada te exige hacer rotaciones. Porque es de mucho
1: desgaste.
2: Poder, es muy... Él desgasta, o sea, él te lleva al límite, y además con el profe Rubens Valenzuela, que trabaja muy bien el tema físico, pero te genera un desgaste importante. Pero este América, Ricardo, va mejorando. Hay muchos sorprendidos. No, es que Almada lo que está haciendo. Que tiene este contraste, y es indiscutible compararlo con lo más reciente que tenemos, que es Jardine. Jardine pocas veces trabajó con gente joven, a menos que lo llevara a la obligación. Almada lo va a hacer por gusto, pero bueno...
1: Almada le van a sobrar minutos, le van a sobrar minutos en la fecha 10, ya cumplió y le van a sobrar minutos. Hablamos de los minutos que son obligatorios para que den un término en la ¿cómo se llama la norma? ¿La 20 qué? 2011.
2: Creo ya que no es 2011, ya subí un poquito la edad, pero sí, pues me perdón, bajó. Pero sí, la regla 2011, ¿no? De ciertos minutos que tienen que cumplir con futbolistas menores de 20 años, de 20 años 11 meses, pero sí, creo que este América está jugando mejor. Todavía creo que puede estar lejos porque, Ricardo, hay que ponerlo en su justa dimensión. No te has enfrentado a un Toluca, no te has enfrentado a un Cruz Azul, a pesar de que no viene bien, no te has enfrentado a un Rayados, no te has enfrentado a un Tigres, no te has enfrentado a Chivas, que hace ratito hablábamos de Chivas, ¿no? Este partido que lo gana además con un penal penalititito, a mí Chivas, este Chivas no me gustó.
1: Sí, fue penalito.
2: El partido de Chivas contra Santos, no me gustó el partido de Chivas. Creo que Santos lo jugó bastante, bastante bien como para perderlo, pero bueno, el fútbol no es de que jugué bien y pierdo, pues de todas maneras queda para anécdota, pero no queda para el resultado y para la suma de puntos. Pero este América sí va creciendo, va mejorando, pero quiero verlo con rivales que realmente le exijan, ¿no? Y además que los refuerzos han caído muy bien.
1: Perea ya lleva dos goles, ¿no?
2: Perea llegó y entra y debuta y hace gol. Entonces, Guillermo Almada no apresura los procesos. Guillermo Almada los mete cuando los ve listos. Y eso creo que te da una garantía de que en la cancha vas a ver algo presentable. Tal vez no su mejor versión, pero vas a ver algo bueno para competir.
1: Y físicamente respeta los tiempos de las pretemporadas, ¿no? Porque te acuerdas los primeros partidos que decíamos, pero ¿por qué los jugadores que llegaron del Mundial? En Argentina, Paredes se bajó del avión y jugó con Boca. Sí, y es verdad. En Europa hasta ahora están regresando, en América los tiempos de recuperación de los jugadores que vinieron también han sido mucho más lentos, más tranquilos. Es decir, eso garantiza a un jugador con un mejor rendimiento. Una buena pretemporada físicamente bien hecha, comprometida y seria, garantiza, no que no vaya a lesionarse, porque las lesiones pueden pronto aparecer en el momento menos adecuado y menos esperado, pero al menos da una tranquilidad y un soporte desde lo físico al equipo. Ahora, independientemente de lo físico, Eli, juega bien América. A mí me gusta lo que está jugando América. Esos juegos, esos toques de primera intención en espacio reducido por carril interior, que hay tanta congestión, son muy complicados. Son muy complicados. Y ayer los vi 4 o 5 veces seguidos. No tuvieron el final feliz, pero de todas formas, apostar por jugar a eso es un atrevimiento valioso, Eli.
2: Me gusta, este América me gusta, creo que lo vamos a ir disfrutando más conforme avancen las jornadas, Ricardo, y como es un equipo que le gusta correr riesgo, por eso te digo que lo quiero ver contra rivales que le exijan un poco más, a ver cuál es el comportamiento de estos futbolistas, pero Almada es un buen entrenador, fue una apuesta segura. Ahora en el América, como ya, aunque a ti no te guste, pero es así, se exigen títulos, ¿no? Entonces, no hablamos de lindos partidos, hablaremos del resultado final.
1: Muy bien. Me quedo con tus frases, Eli, porque son muy importantes y muy sabias hablando de fútbol. Eli Patiño, Ricardo Mayorga, les decimos, este ha sido Al Tiro Libre, un podcast de Unánimo Deportes.
2: Yes.
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0: Unánimo Deportes presenta. ¿Sabía usted que en septiembre de 1947 Sugar Ray Robinson se retiró por primera vez del boxeo citando que soñaba matar a sus oponentes y pidió ayuda a un ministro de una iglesia? El ministro le aseguró que era solo un mal sueño y lo convenció de regresar al boxeo. Lamentablemente, en la siguiente pelea, Sugar Ray Robinson aplastó a Jimmy Doyle en el octavo asalto con un brutal gancho de izquierda que envió a Doyle al mundo de la inconsciencia. Doyle nunca se recuperó y desgraciadamente murió. Tenía solo 22 añitos de edad. Sugar Ray Robinson le dio todas las ganancias de las siguientes cuatro peleas a la madre de Jimmy Doyle. El equipo con más goles marcado en un mundial es Brasil con 237. En segundo lugar se encuentran Alemania con 232 y Argentina con 152. El jugador con más partidos disputados en un mundial es el argentino Lionel Messi con 26. En segundo lugar se encuentran el alemán Lothar Matthäus con 25, seguido por otro alemán, Marislav Klose, con 24 partidos.
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7: La expansión internacional de la NFL vive un momento histórico. El pasado 6 de septiembre de 2024, el Neo Química Arena de Sao Paulo recibió a más de 47 millones de aficionados para ver el Packers vs Eagles, el primer juego de temporada regular en Sudamérica. Las entradas se agotaron en menos de una hora, confirmando que Brasil como un mercado enorme potencial. Este fenómeno no es nada nuevo. En 2005, el Estadio Azteca de Ciudad de México marcó un hito con el duelo entre los 49ers y los Cardinals, que reunió a 103.467 asistentes, récord absoluto para un partido de temporada regular. Desde entonces, la NFL ha regresado en varias ocasiones con juegos como el de Raiders vs Texans en 2016 y el 49ers vs Cardinals en 2022, que reunió a casi 79.000 aficionados en el Monday Night Football. En Europa, el camino lo abrió Londres en 2007 con un Giants vs Dolphins ante más de 81.000 personas en Wembley. Desde entonces, la capital inglesa se volvió sede fija con estadios como el del Tottenham Hotspur Stadium, diseñado especialmente para la NFL. Partidos como el de Giants vs Packers de 2022 demostraron el impacto de llevar equipos históricos al extranjero. La apuesta más reciente fue Alemania, donde la NFL debutó en Múnich 2022 con el duelo entre los Buccaneers y los Seahawks. Tom Brady lideró un un partido que reunió a casi 70.000 aficionados y generó un impacto económico de 77 millones de euros. En Frankfurt 2023, el choque entre Chiefs y Dolphins confirmó que el mercado alemán es hoy uno de los más sólidos. El futuro también promete. En 2025, la liga desembarcará por primera vez en España con el Dolphins vs. Commander en el Santiago Bernabéu y en Irlanda con un Steelers vs. Vikings en el Croke Park. Además, Alemania volverá a recibir un juego en Berlín, consolidando su papel como epicentro europeo. De México a Alemania, pasando por Brasil y Reino Unido, la NFL ha convertido cada partido internacional en un espectáculo que trasciende lo deportivo, con estadios llenos, duelos memorables y mercados en expansión. El mensaje es claro, el fútbol americano ya no es solo un deporte en Estados Unidos, sino un producto global. Para Unánimo Deportes, reportó Francisco Zuleta.
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7: La espera terminó. El próximo 16 de agosto arranca una nueva edición de la Liga que promete emociones desde la primera jornada y cerrará el 24 de mayo de 2026. Tres viejos conocidos regresan a la élite: Levante, Elche y un histórico Real Oviedo que vuelve a primera tras 24 años de ausencia. El calendario ya dejó marcadas sus fechas de oro. El clásico se jugará el 26 de octubre en el Bernabéu y el 10 de mayo en el Barcelona. El Derby de Madrid será el 28 de septiembre en el Metropolitano y el 22 de marzo en Chamartín. Y no faltarán los derbis sevillano y vasco en noviembre, febrero y marzo. Desde el arranque habrá partidos para frotarse las manos. El Barça visitará al Mallorca, el Madrid recibirá a los Osasuna y el Atleti debutará contra el Español. El mercado también ha calentado la previa. El Real Madrid dio el golpe con Trent Alexander-Arnold, mientras que el Barcelona apostó por el portero Joan García y sorprendió con la cesión de Marcus Rashford. El Atlético fichó a Alex Baena y reforzó su defensa. El Villarreal sumó la experiencia de Thomas Partey y el Girona incorporó a Axel Witsel. En las quinielas, el Real Madrid parte como principal favorito, seguido el Barça, defensor del título, y un Atlético que quiere colocarse en la pelea. Pero ojo con los posibles caballos negros: el Villarreal, reforzado y con el calendario amable, y el Girona, que mantiene la base y suma jerarquía. La mesa está servida, fichajes de impacto, históricos de vuelta y un calendario que no da tregua. La Liga 25-26 promete intensidad, sorpresas y una eterna lucha por el trono del fútbol español. Por Unánimo Deportes, reportó Francisco Zuleta.
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8: La Copa del Mundo 2026 ya tiene semifinalistas. Después de casi un mes de competencia, solo quedan cuatro selecciones con vida. Francia fue la primera en sellar su boleto. Los galos derrotaron 2-0 a Marruecos y mantienen vivo el sueño de bordar su tercera estrella. Sería una segunda Copa del Mundo en 8 años. España se unió tras vencer 2-1 a Bélgica. En otro duelo de alto nivel, la Roja confirmó que atraviesa uno de los mejores momentos de su nueva generación, pero el cierre llegó este 11 de julio. Inglaterra derrotó 2-1 a Noruega y volvió a instalarse entre los cuatro mejores equipos del torneo. Y horas más tarde, Argentina superó 3-1 a Suiza. Lionel Messi volvió a liderar a la albiceleste, que sigue firme en la defensa del título. Así quedaron definidas las semifinales: Francia contra España y Argentina contra Inglaterra. Cuatro campeones del mundo, cuatro potencias históricas, y apenas dos partidos separan a estas selecciones de la gloria eterna.
9: Y obviamente, muy decepcionante Cristiano Ronaldo. A Cristiano no le han encontrado en ningún momento. Él ha venido alguna vez a recibir, pero prácticamente no ha tocado el balón. Tiene un remate en la segunda parte que se le ha ido fuera y poco más.
10: Si Portugal quería ser favorito o quería aspirar a poder ganar o llegar muy lejos a la Copa del Mundo, tiene que liberarse de la carga de Cristiano Ronaldo.
11: Cristiano Ronaldo es un rematador. Cristiano Ronaldo no es Messi, que es un pedazo de futbolista. Cristiano vive en el área.
12: Y una cosa, pero ¿se va a generar debate sobre si hay que quitarle del equipo o no en el siguiente partido? Por ¿tú favor, crees que en Portugal favor. Se va a abrir ese debate o no?
11: Por favor.
13: No por la ascendencia que tiene.
12: Por favor.
14: No, pero está Cristiano Ronaldo, que hoy ha hecho un partido muy, muy pobre. Esa es la realidad.
15: Yo no puedo entender la comparación del jugador de fútbol entre Messi y Cristiano Ronaldo.
16: Tengan cuidado. No lo hagan enojar. Lo van a despertar. Cristiano Ronaldo lo volvió a hacer. Volvió a grabar su nombre entre los libros de historia del fútbol y añadió un nuevo capítulo a su carrera construida entre récords inolvidables. Corría el minuto 6 del partido ante Uzbekistán, cuando con una definición de primera intención dentro del área, Cristiano selló una marca que ningún futbolista había conseguido antes en una Copa del Mundo. Marcar en 6 ediciones distintas del torneo más importante del planeta. En medio de críticas, cuestionamientos, polémicas y debates. Después, al minuto 38 culminó un contragolpe con la determinación que lo ha caracterizado toda su carrera. Y su ya icónica celebración hizo retumbar de emoción al Energy Stadium. Con este doblete alcanzó los 10 goles mundialistas y superó a Eusebio para convertirse en el máximo goleador de Portugal en la historia de la Copa del Mundo. Ronaldo volvió a recordar que para él la edad nunca ha sido un límite, sino un número que engrandece aún más la dimensión de su legado. Porque en noches inolvidables como aquella frente a España en Rusia 2018, era él el héroe que marcaba en el minuto 41. Pero hoy, con 41 años, sigue marcando en cualquier minuto. Cristiano desafía la lógica de la longevidad en el deporte, porque aquel joven de peinado rebelde nacido en Madeira, el mismo que le anotó a Irán, Corea del Norte, Ghana, España, Marruecos y ahora Uzbekistán, consiguió que el 23 de junio de 2026 quedara grabado para siempre en la historia de los mundiales. Y quizá eso sea lo más extraordinario de todo, no el récord, ni sus 975 goles, sino que 2 décadas después de su primera aparición mundialista, el fútbol sigue encontrando nuevas páginas para escribir sobre él, demostrando que algunas leyendas no se despiden, simplemente despiertan una vez más.
13: La MLS ha crecido muchísimo en los últimos años. Tienen estadios modernos, mejores contratos, figuras internacionales e incluso nombres como Messi ayudaron a cambiar la percepción del fútbol en Estados Unidos. Pero hay algo que sigue sin cambiar. Cuando llega la Conca Champions, la Liga MX sigue mandando. Y el ejemplo más reciente fue Toluca. Los Diablos Rojos aplastaron 4-0 al LAFC en el Nemesio 10 y avanzaron a la final de la CONCACAF Champions Cup con un global de 5-2. Otra vez, un equipo mexicano eliminando a uno de la MLS en las fases decisivas. Y esto ya dejó de ser casualidad, porque aunque la MLS ha mejorado muchísimo en marketing y proyección internacional, la Liga MX todavía tiene algo que pesa muchísimo: experiencia competitiva. Los equipos mexicanos saben jugar este torneo. Saben lo que significa ir a canchas complicadas, manejar la presión, cerrar series y sobrevivir a partidos intensos. Y además, jugar en México sigue siendo un reto enorme para los clubes estadounidenses. Toluca convirtió el Nemesio 10 en un infierno total. La presión de la afición, la altura, el ritmo del partido, LAFC simplemente se cayó en el segundo tiempo. Y no es un caso aislado. En esta edición, ningún club de la MLS llegó a la final. Mientras tanto, otra vez habrá final mexicana, Toluca contra Tigres. Y eso abre otra pregunta interesante. ¿La MLS realmente ya alcanzó la Liga MX? Porque sí, pueden competir en torneos como la Leagues Cup, donde muchos partidos se juegan en Estados Unidos. Pero en series de ida y vuelta, especialmente cerrando en México, la historia cambia muchísimo. Incluso ya se habla de que la MLS...

0: Pérez y Marco Beltrán fueron los primeros hermanos mexicanos en firmar con la UFC, abriendo camino para otros talentos del país en las artes marciales mixtas. Eric Goyito Pérez es originario de Monterrey, Nuevo León. Debutó profesionalmente el 3 de mayo de 2008, acumulando un récord de 10 victorias y 4 derrotas, antes de unirse a la UFC. En la UFC compitió en la división de peso gallo, destacándose por su estilo agresivo y habilidades tanto en el striking como en el grappling. Tras su paso por la UFC, continuó su carrera en otras promociones como Bellator, MMA y Combate Américas, consolidándose como uno de los referentes de la MMA mexicana, con 20 victorias y 9 derrotas. Marco Beltrán, nacido en Ciudad de México, también debutó profesionalmente en 2008. Su estilo de pelea y determinación le permitieron destacar y contribuir al creciente reconocimiento de los peleadores mexicanos en la escena internacional de los MMA. Después de su paso por la UFC, firmó con Lux Fight League, donde ganó el campeonato de peso gallo en Lux 004 el 15 de marzo de 2019. En 2023, firmó contrato con la promoción francesa Ares FC y se enfrentó a Damien Lapillus por el campeonato de peso pluma de la AFC en Ares FC 13. Aunque perdió por nocaut técnico, su trayectoria cuenta con 14 victorias y 10 derrotas. Actualmente, la UFC cuenta con una notable representación mexicana. Algunos de los peleadores mexicanos activos en la UFC son Alexa Grasso, campeona de peso mosca femenino, considerada una de las mejores peleadoras libra por libra. Brandon Moreno, primer campeón mexicano de la UFC en la división de peso mosca. Jair Pantera Rodríguez, peleador de peso pluma y ex campeón interino de su división. Irene Aldana, compite en la división de peso gallo femenino y ha disputado el título de su categoría. Raúl, el niño problema Rosas Jr. Con raíces mexicanas, es el peleador más joven en firmar con la UFC, compitiendo en la categoría de peso gallo. Daniel Silkhuber, peleador de peso ligero originario de la Ciudad de México. Manuel Eloco Torres, compite en la división de peso ligero, conocido por su estilo agresivo. Luis Ronaldo Lazy Boy Rodríguez, originario de Jiquipilas, Chiapas, compite en la división de peso mosca. La presencia mexicana en la UFC sigue creciendo, reflejando el talento y dedicación de los peleadores del país en el ámbito internacional de las artes marciales mixtas.
1: México acaba de firmar una de las páginas más grandes de su historia mundialista. El Tri ganó sus primeros 3 partidos en fase de grupos, terminó con 9 puntos de 9 y, lo más impresionante, no recibió ni un solo gol. Sudáfrica, Corea del Sur y Chequia se fueron sin poder romper la portería mexicana. Y el dato es histórico, México se convirtió en la primera selección fuera de Europa y Sudamérica que gana sus 3 partidos de grupo en una Copa del Mundo. Pero todavía hay más, apenas 6 selecciones en toda la historia habían logrado una fase perfecta sin recibir gol: Países Bajos, Brasil, Italia, Argentina, Uruguay y ahora México. No es un dato menor. Para una selección que ha vivido décadas entre la ilusión y el famoso quinto partido, esto cambia la conversación. México no avanzó con calculadora, sobrevivió y dominó. Y ahora llega la fase de eliminación directa con algo que pocas veces había tenido en un mundial: autoridad, portería intacta y números de potencia. Para Unánimo Deportes reportó Francisco Zuleta.
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3: Grandes noticias para la Ancient Raiders. La espera terminó y el fichaje que todos estaban esperando ya es oficial. Fernando Mendoza, el ganador del último trofeo Heisman, se viste de plata y de negro. Él no es cualquier jugador. Mendoza llega tras una temporada histórica donde se consagró como el mejor jugador de fútbol americano colegial. Los Raiders han hecho una apuesta agresiva, buscando ese liderazgo y dinamismo que tanto le ha faltado a la ofensiva en los últimos años. Pero ¿por qué tanto ruido? Te preguntas. Mendoza no es solo un brazo potente, es su capacidad de crear jugadas bajo presión y su lectura de campo lo que lo hizo merecedor del Heisman. La pregunta ahora es, ¿está listo para tomar las riendas de la semana 1 o será un proceso de adaptación? Las Vegas está encendida, la directiva ha enviado un mensaje claro. Está en modo ganador inmediato, la presión será no. Pero con el talento que demostró en la Universidad, Mendoza tiene todo para convertirse en el ídolo que la afición ha estado pidiendo a gritos. ¿Crees que Fernando Mendoza logrará transformar a los Raiders

0: contendientes al Super Bowl esta misma temporada, déjanos tu pronóstico en los comentarios y síguenos para más noticias y el mejor análisis deportivo. Por Héctor Somos Rodríguez, para un ánimo deportivo.
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2: Una multitud rugía en Candlestick Park aquel 17 de octubre de 1989. Los Gigantes llegaban con la obligación de ganar para no irse abajo 0-3 en la Serie Mundial que disputaban frente a los Atléticos de Oakland y que habían ganado los dos primeros juegos en el Oakland Alameda del County Coliseum. Los colegas Al Michaels, Tim Carver y Jim Palmer comentaban lo ocurrido en el juego cuando de pronto sintieron una violenta sacudida. Michaels, que llevaba el mando, comentó: "Les diré que tenemos un terremoto". Esas fueron las últimas palabras que se escucharon en esa transmisión. El temblor de Loma Prieta, como fue nombrado por la zona de la falla de San Andrés en que se originó, costó la vida a 63 personas e hirió casi a 4.000. La Serie Mundial, que fue suspendida, se reanudó 6 días después, el 27 de octubre, todavía en shock. Los Atléticos vencieron 13-7 en medio de un ambiente que ya no era el mismo, que un día después se completó la barrida en el propio Candlestick Park.
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6: Colombia vuelve a escena. La tricolor regresa a la Copa del Mundo con una misión clara. Después de quedarse fuera en 2022, hay que demostrar que su ausencia fue solo un tropiezo, no el final del camino. La historia mundialista de Colombia tiene momentos que aún resuenan. Desde aquel debut en 1962, hasta su punto más alto en Brasil 2014, donde llegó a los cuartos de final. Una versión atrevida, ordenada y peligrosa. Ese mundial marcó a una generación y colocó nuevamente a Colombia en el radar. Tras el golpe de no clasificar a Qatar 2022, el proyecto necesitaba un giro. Con un nuevo cuerpo técnico, Colombia apostó por reconstruirse. El resultado fue una eliminatoria sólida y un boleto ganado sin atajos. Luis Díaz es el estandarte ofensivo, velocidad pura. Va acompañado por futbolistas que ya compiten en ligas de máximo nivel. Colombia no llega como favorita, y ahí está su mayor fortaleza. En 2026, Colombia no solo regresa al Mundial, regresa para hacerse notar.
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8: La Liga MX ha sido testigo de fichajes rimbombantes, pero pocos tan inesperados y fascinantes como el de Aaron Ramsey. El mediocampista galés, con una carrera forjada en los campos más exigentes de Europa, ha sido anunciado como un nuevo jugador de los Pumas de la UNAM para el torneo Apertura 2025. A sus 34 años, Ramsey aterriza en Ciudad Universitaria con una maleta repleta de títulos y experiencia internacional, y una leyenda que lo persigue desde hace más de una década, la célebre maldición de sus goles. Ramsey no es cualquier refuerzo. Surgido del Cardiff City, forjado como una figura en el Arsenal, su paso por la Juventus, Rangers y Niza consolidaron su reputación como un mediocampista elegante, táctico y con un olfato goleador. Con los Gunners levantó 3 FA Cups y 3 Community Shields. En Italia sumó una Serie A, una Copa y una Supercopa, y con los Rangers añadió la Copa de Escocia. Además, ha sido un pilar para la selección de Gales, acumulando más de 80 partidos, 21 goles y participaciones memorables como en la Euro 2016 y el Mundial de Qatar 2022. Pero en paralelo a su carrera deportiva ha crecido un fenómeno que raya lo esotérico. Desde 2009, cada vez que Aaron Ramsey anota un gol, una figura pública fallece en unos días posteriores. Aunque soy una conspiración de tabloide, las coincidencias han sido tan numerosas y puntuales que el mito ha traspasado fronteras y despertado una mezcla de morbo, humor negro y superstición. La lista es tan extensa como impactante. En mayo de 2011, Ramsey marcó ante el Manchester United y el día siguiente murió Osama Bin Laden. En octubre de ese mismo año anotó ante el Tottenham y 3 días después falleció Steve Jobs. Solo unas semanas más tarde repitió la fórmula con el líder libio Muammar Gaddafi. Whitney Houston, Robbie Williams, David Bowie y Alan Rickman también aparecen en la inquietante patrón. Incluso la mexicana Chabela Vargas fue vinculada al fenómeno tras un tanto del galés en los Juegos Olímpicos de London 2012. Por supuesto, no hay base científica que respalde la respuesta a la maldición, pero la persistencia de los hechos la han convertido en una anécdota ineludible cada vez que Ramsey celebra un gol. En internet abundan compilaciones, memes y teorías que lo pintan como un ángel de la muerte del fútbol, aunque él mismo ha declarado que no cree en estas supersticiones. Ahora esta historia se traspasa a México. Pumas, uno de los equipos más populares del país, rompe el molde con una contratación que mezcla fútbol de élite y mitología urbana. Ramsey se convierte en el primer galés en vestir la camiseta aureazul y su llegada despierta no solo una ilusión entre la afición universitaria, sino también expectativas sobre su impacto en un equipo que no levanta un título de liga desde el Clausura 2011. Más allá de mitos, Ramsey llega a México como un profesional de alto nivel, con el potencial de marcar una época en el fútbol nacional. Y mientras en Pumas celebran su arribo, el mundo del espectáculo podría estar mirando de reojo cada vez que el galés se acerca a la era rival. Para Unánimo Deportes, reportó Francisco Zuleta.
9: Los mexicanos del fútbol turco. El centrocampista Edson Álvarez se incorpora al Fenerbahce procedente del West Ham bajo la dirección técnica de José Mourinho, por lo que resulta ser el momento ideal para conocer a los mexicanos que han pasado por Turquía. Diego Reyes. El defensor mexicano llegó al Fenerbahce en la temporada 2018-2019. Su papel fue discreto con apenas 8 partidos de liga, con 324 minutos sin goles ni asistencias. Sergio Almaguer, el primer mexicano en jugar en Turquía, quien llegó en la temporada 2002-2003 al Galatasaray. Participó en apenas 4 partidos de liga y 3 de Champions, sin goles ni asistencias, aunque breve su paso abrió caminos para otros compatriotas como Giovanni Dos Santos. Durante la temporada 2009-2010, Giovanni Dos Santos fue cedido al Galatasaray desde el Tottenham. En esa breve estancia, jugó 14 partidos de liga y 4 en Copa, sin anotar, aunque repartió 3 asistencias. Rogelio Funes Mori. Aunque no era mexicano en su etapa en Turquía, Funes Mori pasó por Eskişehir Spor. Disputó 29 partidos de liga y 7 de Copa, con 8 goles en liga, 6 en Copa y 8 asistencias. Antonio El Tano de Nigris. De Nigris protagonizó la etapa más fructífera entre los mexicanos en Turquía. Entre 2006 y 2009 vistió las camisetas de Gaziantep Spor, Ankara Spor y Ankara Gücü. En total disputó 78 partidos de liga, sumando 26 goles y 6 asistencias, además de competir en copas nacionales, alcanzando más de 6.300 minutos de juego. Su sensacional etapa en Gaziantep Spor fue la más destacada, 39 partidos con 15 goles y 2 asistencias.
8: Cada 24 de agosto, Los Ángeles y el mundo del baloncesto rinden homenaje a Kobe Bryant. La fecha no es casual, 8-24. Corresponde a los 2 dorsales que el astro visitó con los Lakers y que se convirtieron en símbolos de una carrera única. Desde 2016, cuando el Consejo Angelino lo proclamó oficialmente el llamado Mamba Day, se ha transformado en la jornada de memoria, celebración y cultura deportiva. Los homenajes se concentran en el sur de California. La noria del muelle de Santa Mónica se ilumina en morado y oro, proyectando los números 8 y 24 sobre el Pacífico. Los murales de la ciudad, que surgieron tras la tragedia de 2020, se convierten en santuarios urbanos donde aficionados dejan flores, camisetas y mensajes. En el centro de la ciudad, las estatuas de Kobe frente al Crypto.com Arena son el punto de encuentro más concurrido. La más reciente, inaugurada en 2024 y dedicada a su faceta de Girl Bad junto a su hija Gianna, se perfila en el lugar como el mayor devoción de este año.
10: El día de Kobe también trasciende lo deportivo. Marcas como Nike preparan lanzamientos exclusivos de la línea Kobe, mientras que boutiques de Los Ángeles montan exposiciones y dinámicas conmemorativas. Vanessa Bryant, por su parte, publicó este año Mamba and Mambacita Forever, un libro que recopila tributos y murales dedicados a su esposo e hija, ampliando el legado hacia sus nuevas generaciones. Más allá de los eventos, el H24 vive en la gente. Familias, jóvenes y veteranos del baloncesto organizan partidos en parques, pintan canchas, prenden veladoras y comparten recuerdos. Es un día que combina la grandeza deportiva con la herencia cultural de Los Ángeles, donde Kobe sigue presente no solo como un ídolo de la NBA, sino como un referente de esfuerzo, resiliencia y pasión. En 2025, el Kobe Bryant Day se prepara para otra jornada multitudinaria una vez más. La ciudad brillará en morado y oro, y la Mamba Mentality recordará que algunos legados, como el de Kobe, nunca mueren. Para Unánimo Deportes, reportó Francisco Zuleta.
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11: ¿Sabías que hay un portero que probablemente tiene pesadillas con Cristiano Ronaldo? Y es que hablar de CR7 es hablar de goles, récords y también de arqueros humillados, porque el portugués no solo ganó todo en Europa, también convirtió a muchos porteros en parte de sus highlights. Actualmente, Cristiano Ronaldo suma 36 títulos oficiales en su carrera entre clubes y selección. Ganó absolutamente todo con el Manchester United, el Real Madrid, la Juventus y Portugal. Pero hay un arquero que sufrió más que nadie enfrentándolo. Gianluigi Buffon, sí, una leyenda total del fútbol. Pero Cristiano le marcó en momentos importantísimos. Uno de los más recordados fue aquella chilena histórica en los cuartos de final de la Champions League entre el Real Madrid y la Juventus en 2018. Un gol tan brutal que hasta la afición rival terminó aplaudiendo. Y Buffon no fue el único. Manuel Neuer también sufrió contra CR7 en Champions. Lo mismo le pasó a Jan Oblak, Ter Stegen y hasta porteros históricos como Patrick Schick. Lo peor para ellos es que Cristiano no necesitaba muchas oportunidades. Un cabezazo, un remate cruzado o un contragolpe y listo, gol. Además, CR7 tiene algo que muy pocos jugadores lograron, marcarle a prácticamente todos los grandes porteros de su generación. Desde Iker Casillas en entrenamientos y clásicos, hasta figuras como Courtois, Donnarumma y Alisson. Y aunque hoy juega en Arabia con Al Nassr, sigue sumando.
4: Unánimo Deportes presenta. ¿Sabía usted que, según informes antropológicos, hay comunidades aborígenes de Oceanía que no conocen el presidente de su país, pero sí saben quién es Pelé, Maradona y Messi? El Estadio Tamaulipas en México se encuentra ubicado geográficamente en dos municipios diferentes. Medio campo está en Ciudad Madero y el otro medio en Tampico. A los 25 años, Lionel Messi superó a las glorias del fútbol como Johan Cruyff, Marco Van Basten y Michael Platini al obtener mayor cantidad de balones de oro. A la edad de 46 años, Bernard Hopkins se convirtió en el boxeador más viejo en ganar un título. Fue en el 2011 cuando se enfrentó al canadiense Jim Pascal por el cinturón de los semicompletos. Hopkins ganó por decisión unánime esa pelea en Montreal. Tenemos el swing latino en nuestro DNA.
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0: Comenzamos. 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
1: La vida no es la misma, no es la misma sin fútbol.
2: Claro que la vida no es la misma sin fútbol. Bienvenidos una vez más al estrecho mundo futbolero a nivel intercontinental. Martes 18 de agosto, martes, ni te cases, bueno, no te cases nunca, ni de tu casa te apartes. ¡Que viva España! Porque esa va a ser la frase que va a abrir el yo por los 4 años que faltan para el Mundial que viene. Le duela a quien le duela. Que se queje quien quiera, pero que viva España. Esta frase es para saludar a Catrino TV, para saludar a Cadena Ser Andalucía y para decirle bienvenido a nuestra visión en los Estados Unidos de habla hispana, a Unánimo Deportes. Hoy vuelven los meros meros de la raza y al líder mundial en deporte. Top of the top, el Real Madrid de la información deportiva y ESPN Deportes, nuestra casa, por 20 años. ¡Qué aguante que tiene! Bueno, bienvenidos. Les cuento que en el Barça aterrizan Rodri y Cancelo. Se puede caer Julián Álvarez si hay un informe especial del Chiringuite, dijera el perro. Pep Guardiola habría ayudado a Rodri a decidirse. ¿Qué pinta este pelón en todo esto? ¿Y por qué se mete el pedazo de envidioso desocupado? Porque ni trabajo tiene. Bueno, no tiene porque no quiere, ¿no? Está sentado en una montaña de plata. Pero vamos a hablar también de nuestro bendito fútbol mexicano, aquel que hace 30 años, gracias a Dios, cubrimos para toda América. Así están mis Chivas Rayadas del Guadalajara. Una victoria ante los Santos, vuelven a hacer que las Chivas sean sagradas. Comienza el repunte, mi amigo Gaby Milito lo va a explicar aquí. Abreu se vuelve loco con Morita, el técnico de los Xolos. Ay, estos uruguayos, mira que hablan cualquier cosa. El técnico de los Xolos lo compara con Messi y Maradona. Es como que yo compare Abreu con Francescoli, lo mismo con Batistuta. Monterrey golea y vuelve a ser candidato. Sufren los Tigres del Ingeniero. Juárez es cada vez menos bravo. Y saludos al ingeniero en territorio europeo, en la línea de la Concepción. Le hemos dado libre hoy porque cobra demasiado al Kaiser Israel de Gesa. Empezamos con el tema Rodri. Ayer se conmocionó España toda, hay que decir la verdad, con la llegada de el capitán de los campeones del mundo. Creo que le digo. Es el capitán de los campeones del mundo. Pero además, fue campeón de la Champions con el City. Pero además, y eso sí, no sabemos cómo, fue Balón de Oro hace como 3 años, cuando los candidatos eran Mbappé, Vinicius, apareció Rodri, caminando por detrás del biombo, en la fiesta de presentación de Balón de Oro, y se lo dieron a él. Nunca sabremos. Cosas de, podemos decir, de alguna manera, de la Federación Europea de Fútbol, cosas de la FIFA, apareció Rodri. Pero también apareció Rodri. Aterrizó en Barcelona. A ver qué dijo a su llegada y le vamos a contar exactamente la verdad de la milanesa. No pagaron 50, no pagaron 60, no pagaron 65 millones por Rodri. Pagaron mucho más. Adelante, querido ingeniero.
3: Ha sido unos días intensos, pero ya feliz de que se haya resuelto todo y nada. Encantado de conoceros a todos y muy feliz de estar aquí.
4: ¿Cumples un sueño? ¿Cumples un sueño?
3: Por supuesto, jugar en el Barcelona para mí es un sueño. Tengo muchas ganas de estar con mis compañeros, que la gran mayoría les conozco. Así que nada, ahora toca trabajar y dar lo mejor.
5: ¿Por la Champions?
3: Por todo, por la Champions, por todo lo que se pueda por delante. Gracias, chicos.
4: Gracias.
2: Ahora. Ahí estaba Rodri. Preparado, le decíamos, la presentación en su llegada al aeropuerto de Barcelona, esperado por periodistas afines al Fútbol Club Barcelona, que eran los que tenían el dato. Cabeza ahora. La pregunta es la que quiere Laporta. ¿Vienes a ganar la Champions? No, vengo a ganarlo todo. ¿Cumples un sueño? Nunca vi que le tengan que preguntar. Esto cuando la novia suya le pregunta, ¿tú me quieres? Es lo mismo. Si usted no le dijo que la quiere, ¿para qué se hace ilusiones? Este mismo Rodri, que hace unos meses, frente a las cámaras de la televisión española, decía que si te llama el Real Madrid, ¿Quién puede decirle que no al equipo más importante del mundo? Claro que soñaría con jugar en Real Madrid. Ahora cambió de sueño, se acostó una noche y se levantó con el sueño de jugar para el Barcelona. Y los jugadores tienen derecho, como cualquier ser humano, a soñar con lo que quiera, pero no tienen derecho a jugar con los sentimientos de la gente. Porque cuando usted le miente a la zona más noble, aquellos que son hinchas de verdad, aquellos que muchas veces sacan de donde no hay para ir a ver a la institución, no aquellos que van con el regalo que le da Laporta o le da Florentino para que hagan el favor de aplaudirlo. No, no. Los hinchas de verdad, los que van por las suyas, están ilusionados con la llegada de Rodri. Y ayer lo decía Valdano. El tema de Rodri es nada más por parte del Barcelona por dos cosas. Una, porque es un buen jugador. No hay un equipo en el mundo, y lo digo así con sinceridad, porque a ustedes no le miento, que no se la jugaran si le ofrecieran a Rodri. ¿Quién no va a querer al capitán de los campeones del mundo? Pero lo decía el mismo Valdano y ustedes lo escuchaban. 35 millones de lo que se pagó es lo que vale lo que el jugador le puede aportar al equipo. No vale más de eso. ¿Y a dónde están los otros 45 millones? Utilizarlos para molestar a Florentino Pérez, que era el que lo quería de verdad. Con esto le hago la suma, y usted está plantado en 65, con variables y todo, 45 más 35 son 80 millones. Así de simple. Y vendieron al hombre que hizo campeón a España y que hizo campeón de Liga en los últimos dos campeonatos con sus goles al Barcelona, Ferran Torres, por 40, por la mitad. ¿Cuáles son las matemáticas de Florentino? ¿Está tratando de armar un equipo para ganarlo todo? Porque hace más de 12 años, y este sería el 13º sin ganar la Champions, ¿o se dedica a calentar a Florentino? Eso está bueno para los chicos en el colegio, para las vecinas del barrio, que cuál de ellas quiere presumir el auto más bonito y las vacaciones en Europa o las vacaciones en Japón, porque ahora ya Europa pasó de moda para algunos que están en otro nivel. Hay que ir a Japón, hay que ir a Corea, hay que ir a la China. A mí no me interesa. Pero, sinceramente, ¿vale la pena todo esto? Yo le digo la verdad. Vamos a ver cómo le va a Rodri. Tiene todas las condiciones. Pero si miramos la forma futbolística de ambos equipos, Rodri es un tipo que hace de cartero, tira el pase cortito para que los demás jueguen. Rodri en el Real Madrid se alcanzaría a Valverde. Rodri no sería el que le metería la segunda pelota a Mbappé porque empieza muy atrás. Pero, por lo menos, es un equipo, el Madrid, que busca romper líneas rápido con pases, y eso puede ser Rodri en la primera puerta futbolística. En el Barcelona va a ser un ayudante de los demás, porque el Barcelona hace 500 toques antes de llegar al arco. Ojalá le vaya bien, porque esto sería bueno para el fútbol en sí. También llegó Joao Cancelo, que se había ido, que volvió, que estaba en el fútbol de Arabia, que vino a préstamo y que después terminó llegando de forma definitiva. Es el segundo pasaje de Cancelo por el Barcelona. El primero fue de noche. ¿Qué dijo cuando llegó Cancelo, si lo tiene mi queridísimo ingeniero Juan Manuel Villanueva, cuando llegó a la ciudad condal? Adelante.
5: Ya lo está. ¿Ganas de incorporarte, no, Joao? Y
6: sí, bueno, muchas ganas. La verdad es que estuve entrenando aparte hace una semana, lo que no es fácil para un jugador que ama el fútbol como yo. Pero bueno, no, lo que dijo Adeco, y él lo sabe, es que o venía aquí o estaba un año ahí sin jugar y a cobrar mi salario, y al final se lo dio.
7: Has podido salir libre, ¿no?
6: Sí, sí, al final voy a salir libre. Hice un esfuerzo, algún esfuerzo, pero lo más importante es que esté feliz, que mi familia esté feliz, y aquí es donde estamos.
7: Cancelo, amas al Barça, ¿no? Amas al Barça, porque lo que están haciendo por
6: bueno,
7: el Barça...
6: Bueno, que sí, la verdad es que me gusta mucho este club de ahora, pero ya de antes, de los tipos de Dani Alves, de Mido, de Ronaldinho, de Deco también, y bueno, es un club muy especial que me identifica mucho con mi fútbol. Bueno, estoy aquí para ayudar y esperemos ganar muchos títulos.
8: ¿Te gustan los fichajes? ¿Te gustan los fichajes que está haciendo el equipo?
6: Bueno, estamos haciendo un equipazo.
7: Gracias.
2: Bueno, ahí lo tiene, ¿eh? Mismo periodista afiliado al Barcelona que sale en el Chiringuito, no lo vamos a hacer famoso. Le pregunto a los dos las mismas cosas. Primero, le tienen que decir que está feliz. ¿Estás feliz? Sí, estoy feliz. ¿Amas al Barça? Sí, amo al Barça. Siempre soñé con estar aquí. ¿Te gustan los fichajes? Estamos haciendo un equipo para ganarlo todo. le hubieran dado lo que tenía que decir, porque lo dejaron en evidencia incitándolo a la respuesta. Pero además, ¿qué va a amar al Barça? Si en el 23 y el 24, en esa temporada, jugó 32 partidos y a fines del 24 se fue al Al Hilal por una montaña de plata a jugar en la Liga Árabe. Paremos con las mentiras. Vuelve porque en el Al Hilal no le daban pelota. Entonces, jugó 24 partidos nada más en un año en el Al Hilal. El 30% de los partidos no lo jugó. Vino al Barça, pasó por ahí a préstamo en la primera temporada del año, le fue bastante bien y ahora viene. Y viene gratis. Gratis, señores. Paremos de mentir y paremos de hablar de super refuerzo con el Barcelona. Primera pausa en el estrecho. Ya regresamos.
0: 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Unánimo Deportes presenta. ¿Sabía usted que el juego más largo en el béisbol fue en el año 1981, cuando en la entrada 21 los equipos se mantenían empatados 2-2? El juego fue suspendido y dos meses después se reanudó hasta que se anotó la carrera del desempate en la entrada 33. Eran equipos triple A de Boston y Baltimore. ¿Sabía usted que el boxeo está muy cerca del fútbol en cuanto a la preferencia del público? Según información de la Federación Mundial de Boxeo, todas las personas encuestadas indican que siguen las peleas de boxeo con el mismo entusiasmo con que lo hacen con sus equipos favoritos de béisbol. ¿Sabía usted que Julio César Chávez se destaca por ser el primer mexicano en hacerse acreedor al título de campeón mundial en tres categorías: ligero, superligero y welter? De sus 170 peleas, Chávez resultó invicto en 90 de ellas. También tiene el récord de haber llenado el Estadio Azteca con más de 130 mil espectadores para presenciar su pelea contra el estadounidense Greg Hagen en 1993.
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0: Volvemos, regresamos en el estrecho mundo del fútbol intercontinental. Catrino TV para toda Andalucía, allá en los estudios centrales, en la mansión de Humberto Medina, donde tenemos unos estudios tremendos. Está nuestro ingeniero Juan Manuel Villanueva, 6 productores, 3 secretarias, buffet de desayuno, buffet de almuerzo, tapas por la noche. Está pasando una vida este hombre que no se va a venir nunca más. Ya vi muchos envidiosos que le tiran en el Facebook al ingeniero. No se molesten cuando los mexicanos triunfan. Esto como lo de Hugo Sánchez, ¿eh? Es como decía Hugo Sánchez, son los cangrejitos. Ven que uno va saliendo del vaso y lo quiere entrar para abajo. Vamos a ser buenos entre nosotros. Déjenlo tranquilo al ingeniero. ¿Saben que se puso Botox en España? Le van a ver la foto después. Me va a cortar la transmisión. Mire, está, ya es del Barça, está en Andalucía, no es del Betis, no es de Sevilla, no es de Los Barrios, no es de Moncalpe, él es del Barça. En mi pueblo le dicen un pastelero a esto, los que se cambian de equipo todos los días. No me venga ahora con Scaloni, por favor, que ese que viva España me ha conseguido muchos enemigos. Seguimos hablando, ya le dijimos que Rodri es un buen fichaje. Yo lo hubiera llevado a cualquier equipo. Cancelo vino gratis, no lo hubiera llevado a ningún lado. Porque, sinceramente, en el Real Madrid, por ejemplo, con Cucurella, con Alexander Arnold, con Carreras, con lo que hay, no juega. Lo traen porque es gratis. Y el de Rodri sí es válido. Y vamos a hablar del tema Julián. Esto está recontra caliente. Llega, no llega Julián. Es un desprestigio, porque pagaron 80 por Rodri, que jugó 2 partidos bien en el Mundial. Y ahora el Atlético de Madrid estaría exigiendo 125, 130 millones. ¿Sabe qué le digo yo? Hágale un paquetito, envuélvalo y mándeselo a River, que no tiene 9. Porque en el Atlético hizo 8 goles el año pasado. ¿Qué manera de sobrevalorar jugadores solamente para estar en la palestra? Esta es la política de Joan Laporta, un político al fondo de una institución. Mientras Florentino se dedica a traer jugadores para volver a ganar, no sé cuántas van, 15, 16, la Champions, él hace 13 años que no levanta una Copa de Europa y anda vendiendo humo con 2 ligas. Vamos a esta polémica sobre el caso Julián, a ver si la entendemos. Adelante, Ger.
1: Estoy comentando los 100 millones, que si era caro, que si no sé qué. Digo que el Barça, por lo que yo tengo entendido, si Gilmarín cambia de opinión, que yo entiendo que al final tendrá que cambiar de opinión, el Barça puede asumir más de 100 millones.
2: Entonces habéis dejado tirado a Julián Álvarez. No podéis quedaros en 100 millones,
1: Alex, Alex, con esto voy a ser muy serio, te lo puedo asegurar. El Barça va a esperar hasta último segundo para fichar a Julián. Vale. Por todo lo que ha hecho Julián. O sea, que nadie dude de que el Barça lo va a esperar
2: muy bien
1: hasta el último segundo.
2: Pero,
1: y si no,
2: con 100 millones.
1: Y si no, en enero.
2: Con 100 millones.
3: Pero ¿por qué de 40 millones por Rodri pasas a 75? Y con Julián te plantas.
1: Yo no tengo esa información.
3: Y con Julián te plantas.
1: Yo la información que tengo es que el Madrid y el City tenían un acuerdo por 60 millones.
4: No, verdad.
1: Esa es la información que tengo yo, aparte la tengo
5: de Madrid.
1: Bueno, esa es la información. Vosotros tenéis otra, yo la respeto, respetad la mía.
3: Que el Barça transmiten que el Madrid
1: desde Manchester. A mí me lo han dicho desde Manchester. Lo digo en serio.
5: Tienen que
1: igual, a mí me han dicho 60, que el problema. Bueno, da igual, pues vosotros tenéis la razón y yo no la tengo y yo me lo estoy inventando, ya está, no pasa nada.
3: Estamos de acuerdo en que llegar a pagar 75 millones subiendo esa oferta, 15 millones por lo menos, que Julián diga 100 y nos movemos. Estamos dejando, el Barça deja un poco, Alex, un poco tirado a Julián, que se ha mojado más que nadie, porque Rodri no habló, Rodri tapadito y dice, me voy al Barça al final,
1: intentar
3: al Marino, pero lo de Julián, a mí me da un poco de pena, la situación de Julián es complicada. El Atleti juega este miércoles.
4: En casa.
3: Un partido en el Metropolitano.
1: Ojalá que lo convoquen.
6: Un partido complicado, ¿no?
1: Ojalá que lo convoquen. No.
7: El debate se puso todavía más duro cuando apareció la comparación con la propia historia del Barcelona. Messi y Neymar.
6: Se va a convocar,
3: pero seguro. Si lo convocan, ojalá que el chaval lo va a pasar mal.
1: Y el chaval
3: Julián tiene un problema.
1: El chaval va a cumplir, cada vez que lo llamen va a acudir, va a jugar.
8: Pensaba que
1: si lo que quiere el Atlético de Madrid es tener a un jugador, retener a una persona de esta manera y queréis quedar como un club.
3: ¿Podría hablar de nuevo Julián? ¿Podría hablar alguna declaración pública de Julián de nuevo?
1: Yo creo que él ha sido muy claro. Además, fue el Atlético de Madrid que le pidió que hablara y que saliera a expresar sus deseos.
8: No,
6: pero al Barça.
8: Yo lo que he visto
3: Os repito.
1: Damián
3: dice lo contrario.
1: Damián.
8: No, la información que dio Jota en el otro programa.
4: Y está grabado.
1: Venga, estaba, fue el Atlético de Madrid que le pidió a Julián que hablara, en este caso durante el Mundial, para expresar su voluntad de irse y de cumplir un sueño. Fue el Atlético de Madrid.
5: Has dicho lo contrario.
1: Pero dicho esto, al final, que no pasa nada. Que el jugador se quiere ir. Damián, asumidlo, entendedlo. Que no queréis entender, que queréis retenerlo ahí, que queréis que continúe ahí sin querer jugar con vosotros a desgana y todo. Pues queréis tenerlo, pues para vosotros ya está. Mira, vais a quedar como un club. Pues que esto, que hace esto a estas personas y a estos jugadores y ya está. El jugador quiere venir el Barça lo quiere fichar y hay una persona de Gilmarín que quiere retener a este jugador. Pues
4: yo suelo ser muy respetuoso, voy a intentar ser muy claro y muy concreto y muy corto. Esto, el tema que está haciendo el Atlético de Madrid, lo ha aprendido también del Barça, que lo hizo con Messi, lo hizo con Neymar y lo ha hecho hasta con lo ha hecho con los tres. Con Burofar de Messi, que dijo, no te vas. Con un Burofar de Neymar que dijo que se quería ir y dijo, no, son 222 y pagó la cláusula. Lo hemos aprendido del Barcelona. Vamos a ser serios.
7: Y en medio de toda esa tensión, llegó la revelación más fuerte de la noche. ¿Quién realmente echó a los leones a Julián?
4: Punto número uno.
2: Muy bien, ¿eh?
4: Ahora voy yo. Y yo me sorprende porque yo os felicité a ti y a José Álvarez Haya por la información que diste dos o tres días antes de, y luego las posteriores reacciones de cuando habló Julián. Uh-huh. Información, el Barça está pendiente, va a hablar Julián, tal, tal. Supongo que Gil y Marín os dijeron.
3: Es verdad.
4: Sí, pero luego... que dice que le pidió el Atlético de Madrid. Yo lo que he visto y tengo grabado del chiringuito en A3 Media y reacciones correcto. Y tweets, y no saco tweets. Porque no estoy para sacar tuits, estoy para recordar. Yo os felicité. No, aquí algunos sacan para echarle...
0: Bien, hasta ahí la polémica que se armó en el chiringuito. Excelente edición de todo esto por parte del ingeniero Juan Manuel Villanueva, porque pinta el panorama de pe a pa de principio a fin. Primero, Julián está desconforme con la forma de tratar esto por parte de su representante. Por eso... está pensando en cambiar de representante después que todo esto se termine. Segundo, está clarito. Esto es una subversión deportiva comercial lo que hace el Barcelona. Ir a meterse con un jugador que tiene contrato por 2 años más con otro club, a calentarse la cabeza, a llenarlo de ilusiones, a forzarlo a que hable y a ponerlo en contra de su mismo club. ¿Qué hace ahora Julián si el Barcelona, como parece... no está dispuesto a pagar más de 100 millones cuando el Atlético pide 135 y la cláusula es de 500 para rescindir y tiene 2 años más? Lo condena a ser odiado por sus propios hinchas. Lo condena a ser mirado por encima del hombro por sus compañeros. Y usted va a ver a continuación, después que yo termine mi alocución sobre el tema, la última práctica y las declaraciones de Simeone. El tipo va a vivir en un lugar donde se hizo odiar por soñar con cruzar la calle cuando todavía tenía contrato vigente, porque si me dice que es libre, que sueñe con lo que quiera. Es más, puede soñar con contrato, pero no puede dar pasos en esa dirección forzado a que el Barcelona meta a pincharlo. Llama el representante, llama a Joan Laporta, llaman esto, hablan los periodistas que son del Barcelona, como el caso de J. Jordi o José Álvarez. No son periodistas del chiringuito. Trabajan en el chiringuito, pero son periodistas que trabajan para el Barcelona. Es la realidad, no es ninguna ofensa. Están todo el tiempo, no solo demostrando su amor por el Barça, que es válido, como todos tenemos amores, sino que están obrando en medios, tratando de torcer la información para terminar torciendo, al final de todo esto, las negociaciones. Esto está mal hecho, esto ya no fuimos del periodismo. Ya somos agentes de los clubes pagados por la prensa y está muy, pero muy mal. Y no son los únicos que lo hacen. El Atlético de Madrid juega mañana por la Liga. El Atlético de Madrid entrenó. Y en el Atlético de Madrid entrenó Julián Álvarez, que no sabe dónde se va a meter ni cómo va a mirar a sus propios compañeros. Es la verdad. Es triste, pero es la verdad. Y le preguntan a Simeone por el tema, que ya está hasta la coronilla, después que se la jugó por Julián, que no le hacía un gol de Arcoíris, que hizo 8 goles en un año, dejó a Sorlot en la banca, exportó a Antoine Griezmann para proteger a Julián, le hizo hacer un contrato excepcional de 2 años más, y ahora resulta que las cosas están como están. Hoy juega el Atlético de Madrid con el Málaga. ¿Qué decía ayer en la previa Simeone? ¿Qué pasaba con Julián Álvarez?
5: Bueno, buenos días a todos. Sigo pensando en la misma línea que hablaba el otro día en Corea. En Corea yo me ocupo de la parte deportiva y de la parte deportiva a la personal como persona que es un chico extraordinario. Estuvimos hablando, como siempre lo hacemos. Y bueno, entiendo de lo deportivo que todavía tiene que tener un puntito más de entrenamientos para poder llegar de la mejor manera al domingo, y entiendo desde lo deportivo que necesitamos más entrenamientos con él. ¿Para qué? Para que esté mejor. Es uno de los jugadores o el mejor jugador que tenemos ofensivamente, ya lo decía el año pasado, y sigo pensando en la misma línea, tratar de armar un equipo alrededor de él, pensando en toda su potencia, su calidad, su jerarquía, su talento y todo lo que le dio al equipo estos años que estuvo acá.
6: A la derecha, Belén.
9: Hola, Diego, aquí, a tu derecha, Belén Sánchez. Justo iba a empezar tu pregunta por ahí, porque siempre dices que hasta el último minuto de mercado, tanto entradas como salidas, pero te quería preguntar por el caso específico de Julián, que Miguel Ángel ha sido tan tajante con ese caso, si tú tienes claro que va a seguir la temporada.
5: Bueno, creo que si el dueño del club tajantemente habla de la manera en cual habló, creo que no hay más. Esto como cuando vas en los juicios, no hay lugar. Así que creo que está más que claro lo que expresó, y desde ese lugar nosotros nos comportamos desde lo deportivo, intentando cuidar a la persona, cuidar al jugador, esperar que esté en las condiciones que nosotros entendemos para que él siga cuidando el nombre que tiene y el futbolista que es y lo que nos dio. Así que entendemos que este partido no lo vemos en esas condiciones para poder jugar o participar, y espero que en estos 4 días ya evolucionemos un poco más y bueno, y estemos más cerca de lo que queremos.
0: Listo, hasta ahí, ingeniero. Excelente. Notable, Simeone. Mire que lo hemos criticado muchas veces como entrenador, pero no queda duda que es una persona excepcional. Claro, además es argentino y el jugador también lo es. No puede quemarlo porque después no entra a 6 o vuelva de vacaciones. Pero acá está clarito. No lo veo para hoy. No va a jugar hoy. De ninguna manera. Lo voy a ver ya para el domingo porque va a tener 3-4 entrenamientos más. ¿Qué está haciendo Simeone? Tratando de cuidar al jugador. Si lo llega a convocar hoy, por eso decía J. Jordi, malintencionado periodista que trabaja a favor del Barça y no a favor de la profesión, hago responsable de lo que digo, porque es así, lo demuestra todos los días. El tema es el siguiente: si el tipo va hoy, con toda esta arenga que han hecho en el chiringuito para que lo insulten, la hinchada lo va a silbar, la hinchada lo va a putear, le va a tirar la moral abajo y va a conseguir lo que quiere el Barcelona con todos estos porristas que tienen los medios. El divorcio entre Julián y el Atlético, y no va a quedar más remedio que venderlo. Es vivo Gilmarín, es vivo Cerezo, es más vivo Simeone. Dice no, no va. Pero además aclara: si el presidente y el dueño del equipo dijeron que no hay lugar para esto, le puso de ejemplo el juicio. Cuando le dicen no hay lugar, el juicio terminó. No se lo quieren vender de ninguna manera. Claro, a no ser que estos pisen el palito y pagan lo que el jugador no vale. Mire cómo están las cosas. Bien por el Atlético de Madrid. Pausa en el estrecho, ya regresamos.
10: 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Unánimo Deportes presenta: ¿sabía usted que no se sabe a ciencia cierta cuánto dinero ganó George Foreman vendiendo parrillas para asar? Pero algunos aseguran que la compañía Salton Inc., fabricante de las parrillas, le pagó 138 millones por usar solo su nombre. Además, recibía 40% de las ganancias de cada parrilla vendida. Dicen que llegó a ganar 4 millones y medio de dólares al mes. El 6 de marzo de 1976, a la edad de 17 años, con la asistencia de la mayoría de sus compañeros de escuela, Wilfredo Benítez ganó el primero de los 3 títulos mundiales en su carrera. El puertorriqueño, nacido en los Estados Unidos, fue el pugil más competente y agresivo del boxeo latinoamericano en su época. El equipo que más veces ha disputado un mundial es la selección de Brasil, con 20 participaciones. En segundo lugar se encuentran Alemania e Italia con 18, seguidos por Argentina con 16.
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1: Estamos de regreso en El Estrecho Mundo del Fútbol Intercontinental. Desde la línea de la Concepción, bien al sur en Andalucía, está el ingeniero Juan Manuel Villanueva. Al Kaiser Israel de Gesa le dijimos que se fuera a pasear al Parque Central de Berlín, que se fuera a la Puerta de Brandeburgo, que se tomara un buen heladito y que se sentara en ese verde hermoso que tiene el parque, realmente uno de los parques más bonitos de Europa. Estamos en Catrino, estamos en SER, estamos en nuestra visión, en el líder mundial en deportes, en ESPN Deportes, en el sur de la Florida, y en Unánimo. En un ratito nada más, aunque usted no lo crea, vuelve los meros meros de la raza. Son de aquellas cosas que uno deja colgadas, así en el ropero de la vida. Qué buen momento fue este. Qué programa bárbaro aquel. Cómo hemos quedado en la memoria de la gente. Y esto se lo digo con el corazón. Y le voy a contar un secreto que no es vanidad porque es para emocionarse. A mí me pasa, en este momento que relato hace 3 años ya al Inter Miami, que voy entrando al estadio y gracias a Dios hay no solamente mexicanos, sino latinos de otros lugares que dos cosas siempre me están molestando de la forma simpática. Por raza deportiva, por los momentos que nos peleábamos al aire deportivamente con Rafa Ramos, con David Faitelson, las intervenciones del profe Restrepo, todas aquellas cosas que pasaban. Me dice, Leo, qué momento el de raza. Leo, se peleaban en serio. Y después, otros me dicen, ¿qué es la vida del loco que salía, en los meros meros de la raza, que venía con sombrero, aquel tal Lalo Leal? Bueno, Lalo Leal está trabajando para TUDN, pero se va a hacer un segundito y se va a hacer un espacio para estar todos los días con nosotros, por lo menos en el segundo segmento de los meros meros de la raza. Búsquelo en los carriles de siempre, en Unánimo, en YouTube, en un montón de redes más, que en un ratito nada más va a estar este programa que nos dio tantas satisfacciones. Ahora vamos a hablar un poco de la Liga Mexicana. Vamos a hablar de las satisfacciones o no que están dando los equipos grandes de México. Hay que decir que el América es líder junto nada más ni nada menos que a Tijuana. Increíble que Tijuana esté marcando la pauta en lo que es la Liga MX. Lo que es más creíble es lo del América. Pero, ¿y qué pasa con las Chivas? Unas Chivas que vienen de derrotar a Santos Laguna de visita por 1-0. Unas Chivas dirigidas por Milito que obtienen una victoria después de haber sufrido en el arranque del campeonato. Unas Chivas que tienen en el Chico Marín, el hombre que se pone al hombro el equipo y que cuando hay que ejecutar los penales aparece. Unas Chivas que han pasado a jugar con línea de tres, que tienen a Romo prácticamente como el Kaiser de esa defensa, jugando con Rey y con Campillo. Unas Chivas que tienen a Gobea, ya más maduro, a Gutiérrez y al Piojo Alvarado, que comandan la parte futbolística. Cuando le doy estos nombres, usted se da cuenta que tampoco estas Chivas son lo máximo que ha aparecido en el fútbol baño sagrado. Y aquí vamos a lo mismo de siempre. Le exigimos a Chivas que salga campeón de todo cuando América, Tigres, Monterrey, eligen en el mercado del mundo, porque antes se iban a Sudamérica, no, ahora van a Europa. Y los pobres Chivas tienen que elegir jugadores mexicanos que no estén contratados por estos equipos o que no se vayan a Europa. Entonces, ¿qué le toca? Como dicen los brasileños, el bagazo de la naranja. ¿Qué es bagazo de la naranja? Yo cuando te chupa la naranja, la exprime y suelta lo que queda. Bueno, eso es lo que agarran las Chivas. Y así todo, este hombre que usted va a escuchar hace un gran trabajo. Gaby Milito habla de sus Chivas, de mis Chivas y de nuestras Chivas. Hombre que hace un mérito tremendo al dirigir a este equipo, como le decíamos, con un equipo que prácticamente tiene que rescatar lo que queda en México y no es hablar mal de jugar mexicano, es hablar de lo que queda. Es muy difícil quedarse con lo que queda. como le decíamos, porque los demás siempre están contratando jugadores importantes. Si usted mire, por ejemplo, Santos, que es uno de los equipos más pobres, tiene el Mudo Aguirre, un jugador que ha estado en la selección. Tiene Acevedo, que a mí no me gusta, pero que termina siendo mundialista. Bueno, cambiamos el ángulo de la información. Vamos a hablar de alguien que estuvo hasta hace muy poquito en la mira de Nacional de Montevideo. Ayer hablábamos del Loco Abreu. Hablábamos de que Nacional había echado su técnico a Jorge Bava y que Abreu es ídolo en la casa tricolor y que lo habían venido a buscar. Abreu, como bien corresponde a los hombres de bien, pidió jugar el partido contra Cruz Azul y después opinar del tema. El Loco Abreu después del partido volvió a hablar. El Loco Abreu volvió a referirse a Gilberto Mora como uno de los mejores jugadores en este momento dentro del fútbol internacional. Habla así de la victoria frente a Cruz Azul y de lo que piensa de Gilberto Mora. Adelante, Ingeniero.
2: No, ganamos recién.
1: Hola, Loco.
2: Jessica, ganamos un partido hermoso.
1: Hola, Loco, le dice.
2: Un partido hermoso.
1: Y es verdad.
2: 10 puntos. Vamos a hablar de darle el espacio a los muchachos que se lo merecen. Claro. Vamos a hablar de Cruz Azul y
1: se queda
2: y
1: breve, Chores,
2: por favor.
1: Y eso que tenía cláusula con la Paraíso Nacional o la selección. No es el momento, dijo Abreu.
3: La cima con América, invictos en casa, paso perfecto en el local, invictos en la liga. Gil vuelve a anotar solamente dos goles en cuatro partidos. Y hablas mucho también de la parte de los jugadores.

0: Entiende. Y ahí es que eso va generando lo que estamos consiguiendo, entender de que necesitamos de todos, para atacar y para defender. Y hoy jugamos contra uno de los mejores equipos, contra el último campeón, contra el campeón de la ¿cómo era? La Recopa, ¿no? ¿Cómo es la
1: Sí, el campeón de la
0: campeón
1: campeón de campeones.
0: campeón de campeones, un equipo de mucha jerarquía, de mucho nivel, un presupuesto del triple nuestro, pero el equipo está. Y valoro mucho porque veníamos de tres palazos. Que habíamos sido con mucha ilusión en el Cup y en ese torneo jodido no le estamos Cholo no le están contando la vuelta, llevamos cuatro ediciones y de 10 partidos perdimos 9. Pero lo que tiene que ver en el fútbol mexicano, hemos encontrado las formas de hacernos fuertes, de hacernos competitivos. Y hoy fue una demostración, porque también había una demostración de temple, de carácter, de venir a perder 3 partidos seguidos y venir a jugar contra Cruz Azul, con lo que implica Cruz Azul. Y el equipo se vio muy bien los 90 minutos. Y cuando tuvimos que defender cuchillos entre los dientes y meterle el dedo gordo a la mitad de la pelota, lo hicimos. No nos daba vergüenza nada, porque era lo que pedía esos últimos 5 minutos, era lo que pedía el partido, y supimos cuidar muy bien esa ventaja deportiva. ¿Cuándo no estuve? ¿Alguna vez me escucharon que no? Entonces, acá estamos.
1: Lore.
2: Por acá, María Loches, yo te mandaba a decir algo sobre Jessica. Proyecto, sé que no vamos a hablar de lo sucedido, pero vamos a hablar del partido. El cambio de posición de Pablo por Arrieta, ¿qué se queda de sus jugadores?
0: Bueno, el cambio de Pablo por Alan, porque vimos que Paradela le tenía mucha dificultad para poder tapar esa banda, y Pablo tiene más un tinte defensivo que ofensivo, y Alan tiene mucha proyección. Entonces entendíamos que colocándolo ahí, Paradela no le iba a dar la posibilidad de poder acompañarlo, y íbamos a generar siempre la posibilidad del 2 contra 1. A la prueba está que el gol, el segundo, viene de un robo de Alan y que la juega ese espacio, y ahí viene la genialidad de la Piraña, que en el 1 contra 1. A veces yo me reía porque en el programa de, bueno, en el que nos transmite, ¿no? Decía, ¿cómo se llama? Bueno, hay dos que no jugaron, ¿no? Hay dos que no jugaron, Jessica, de los compañeros, hay dos que no jugaron. ¿Cuál?
1: De corazón quiero vidita, ¿no?
0: No, no, no, en el programa de televisión, a mí me gusta, mira, a mí yo me nutro y veo el programa cuando termina enseguida, que hoy estaba el Chaco y el Topo,
1: Claro, topo.
0: estaban de periodistas. Bueno, habían cinco que jugaron, dos que no jugaron. Bueno, uno de los que no jugó, que es periodista, decía, no puedo creer que no analicen a Cholos y a Gil Mora, que siempre hace lo mismo, ¿no? Y a Maradona también, siempre hace lo mismo. Y Messi, siempre hace lo mismo, pero son genios. Y los genios, si le tapás la parte de adentro, ¿qué te hizo? Te enganchó hacia afuera y metió el pase de gol. Si le tapás por
1: Bien,
0: fuera,
1: hasta
0: te
1: ahí la
0: enganchó y te hace
1: palabra
0: el gol
1: del
0: por
1: Topo
0: dentro.
1: Abreu. Esa era la parte que queríamos escuchar, ingeniero. Muy bien. Hablando loco, Abreu se come todos los programas. Habla del programa de Fox donde está Marianito Díaz, un lateral que jugara en su momento en Pumas y en la MLS. Tremendo muchacho, gran persona. Amigo nuestro, 2x3 lo encontramos en el Salón de la Fama de Pachuca y intercambiamos. Y hablaba del Chaco. Y no me acuerdo quién es el tercer participante que dice que no jugaba, que cómo no pueden marcar a Mora si siempre hace la misma. Y él lo compara con Maradona y con Messi. Hay que decir que en todas las páginas salió que Abreu decía que el chico es Maradona o es Messi. No, no. Vamos a salvarlo al loco aquí y vamos a salvar a los compañeros que hoy hacen periodismo y que eran jugadores. Hablan de que a Messi, que siempre hace la misma, igual no se la descubren y a Maradona tampoco se la descubrían. Y eso pasa con los jugadores habilidosos. Pero además no puede marcar eso y lo explicaba bien al loco. Está bien, Messi siempre hace la misma, para la izquierda y le pega. Entonces usted le marca la parte de adentro y Messi se va por fuera y termina tirando el centro de derecha que terminó en la Copa del Mundo metiendo a Argentina en la final. Los tipos de gran habilidad son inmarcables. Lo único que puede hacer es pegarle. Y por eso hablaba de Mora. Menos mal que no dijo que es Messi ni es Maradona. Pero es un gran jugador y va a llegar muy lejos. Pausa en el estrecho, la última, ya regresamos.
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4: ¿Sabía usted que el primer equipo de fútbol en llegar a la Luna fue el Independiente de Argentina? El responsable fue Héctor Rodríguez, secretario de Relaciones Públicas del

0: Club quien decidió hacerle a Neil Armstrong, Buzz Aldrin y Michael Collins socios de equipo poco antes de que despegara la misión Apolo 11. Tras varias gestiones en la Embajada de Estados Unidos en Buenos Aires, el señor Rodríguez consiguió enviarles banderitas del equipo a los astronautas, quienes la llevaron consigo el 20 de julio de 1969 a la Luna. ¿Sabe usted que el mejor porcentaje de knockouts en la división de los heavyweights lo sigue teniendo Deontay Wilder? Peleó 45 veces, ganando 41 de ellas por knockout con un 91% de efectividad, y sigue siendo mejor que el porcentaje que alcanzó Rocky Marciano, que además de retirarse invicto, ganó 43 peleas de sus 49 por knockout. 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
1: Volvemos, regresamos para el cierre del Estrecho Mundo del Fútbol en Catrino, en SER, en nuestra queridísima Unánimo Deportes, en también ESPN Deportes en el sur de la Florida y en nuestra visión para los Estados Unidos de habla hispana. Recuerden que esta mañana en un ratito arrancan los meros meros de la raza en Unánimo, pero vamos a liquidar el tema de las Chivas. Hablábamos y el ingeniero rescata un video interesantísimo donde habla Gaby Milito, que demuestra que no se agranda cuando gana, pero que no se achica cuando pierde. Vamos con el técnico de Chivas, adelante.
2: Bueno, con respecto al partido, era muy necesario para nosotros ganar, volver a ganar en el campeonato local. Sabíamos que iba a ser un trámite complicado, como se vio. Santos es un equipo muy bien trabajado, que ha incorporado muy buenos jugadores y hay una mejora con respecto al Santos de la temporada anterior. Nosotros intentamos siempre ser fieles a nuestra manera. Primer tiempo tuvimos algunas situaciones y aproximaciones donde nos costó abrir el marcador. No sufrimos en nuestro arco. El segundo tiempo, por supuesto que hicimos o salimos con las mismas intenciones, pero bueno, el rival se cierra bien, no te deja espacios y es muy complicado poder atacar en espacios tan, tan reducidos, pero lo hemos intentado en todo momento. También tuvimos situaciones en el segundo tiempo, pero bueno, un partido disputado, muy disputado, como imaginábamos. Pero bueno, sacamos un partido adelante muy, muy difícil. Nos vamos a Guadalajara con 3 puntos fundamentales, necesarios. Y bueno, y ahora tomaremos la semana con la felicidad de haber ganado y pensando, obviamente, y poniendo la cabeza ya en el siguiente partido, que también jugamos en casa y siempre tenemos la obligación de ganar. Y a eso saldremos. Con respecto a Hormiga, lógicamente que estoy al tanto de la situación. No sé qué va a ocurrir, si se quedará o finalmente llega una oferta que convenza al club y se irá, y que convenza también a Hormiga para poder de alguna manera cumplir el sueño de todos los futbolistas de jugar en Europa. Y preferí iniciar el partido con Marín y terminar con Sepu para dejar a Ormi un poco tranquilo, porque cuando suceden este tipo de situaciones siempre hay una ansiedad extra, ¿no? Y necesitábamos que todo el mundo esté enfocado en el partido, y a veces este tipo de situaciones inconscientemente, involuntariamente te puede llegar a distraer. Dicho eso, veremos qué ocurre durante la semana. Si Ormi se queda, volverá a jugar, pues es un jugador fantástico, para nosotros muy importante. Y en el caso de que eso no ocurra, bueno, lo que quería era darle tranquilidad y libertad en este momento de tomar una decisión, ¿no? Pero no tiene nada que ver con cómo van las negociaciones, porque la verdad que soy consciente de que llegó esa propuesta, pero también soy consciente de que el club va a defender los intereses como corresponde, y si la oferta no es satisfactoria, Ormi seguirá con nosotros.
1: Hasta ahí las palabras del técnico de la Chivas, y acá le voy a dar lo último que tenemos, por eso lo dejamos hasta aquí. Hay un fuerte rumor que habla que el Olympiacos de Grecia ha hecho una oferta por la Hormiga González. De acuerdo con lo que ha trascendido en México y a la gente con la que hablamos, el domingo se habría lanzado una oferta de 10 millones de dólares. Pero, parece muy poco para algunos, el Guadalajara conservaría un porcentaje pequeño del pase de jugador para una futura venta. No está cerrado todavía, no quiere decir que no se vaya a cerrar, pero hay algo que distorsiona también. Armando González sueña, después de algunos rumores, de ir al Nottingham Forest, que según se dice, ya habían hecho contacto los ingleses con Amaury Vergara. Eso no lo puedo confirmar. El precio sería 10 millones y conservaría el 15 o el 20. Y quiere que le diga la verdad, Armando González no está para jugar en, vamos a decir, la realidad, en el fútbol de Inglaterra a primer nivel todavía. Le falta formación, ya tiene como 22, 23 años creo, pero le falta ese roce. Creo que el Olympiacos se lo podría dar, pero cuidado. Ustedes ven jugadores como Orbelín, que después que cayeron en Grecia no fueron para ningún lado. Yo creo que habría que ver si se le consigue algo en Holanda o en Portugal, que es realmente la universidad del fútbol. Me parece que la hormiga no se va. Bueno, hasta ahí el tema de nuestras Chivas. Hablando de los que no se van, hace poco ya empezaba el rumor de que la cosa no andaba bien para Monterrey, que qué iba a pasar con Almeida. Bueno, Almeida se despachó no con dos, no con tres, no con cuatro, no con cinco. 7 goles a los Bravos de Juárez por parte de Monterrey. Y ahora sí, se afó Matías Almeida y está a un punto de los líderes. Habla aquí el pelado.
3: No, yo no analizo individualmente, analizo el equipo colectivamente. Creo que este es un grupo 6
1: a 1,
3: que
1: perdón, me pasé por...
3: venía con dudas del torneo pasado y están logrando sobreponerse a un montón de momentos que no fueron agradables y que con esfuerzo, con pasión, con amor por lo que hacen, están revirtiendo la situación y creo que el público se está sintiendo contento con ellos, con cada uno de ellos y no solamente los refuerzos.
1: Bien, hasta ahí la palabra de Almeida y le voy a cerrar yo aquí.
4: Por
1: la
4: acá, opinión de Daniel
1: Monterrey.
4: Velasco de TUDN.
1: Le preguntaba, colega, cómo veía el equipo, que los refuerzos han habían dado bien. Claro, ¿cómo no van a andar bien? Orbelín Pineda, que le decíamos que había pasado por el fútbol griego, marcó. Diego Rossi, el uruguayo que había sido goleador en la MLS y que jugara en Nashville, marcó. Orellano, el argentino que viene de la MLS, marcó. Kuipers, que es el goleador todavía de la MLS y se fue a 4 partidos, le lleva 1 a Messi de ventaja, marcó. ¿Qué quiere que le diga? Será muy buen entrenador el pelado, pero con estos jugadores yo también goleo a Juárez. Perdóneme que se lo diga así. De nuestra parte, de todas partes del mundo, esto ha sido todo por hoy. Cerramos por un ratito porque en menos de 24 horas abre el estrecho. Gracias al ingeniero Juan Manuel Villanueva desde el lugar que dio origen a este programa, desde el estrecho de Gibraltar. El Kaiser, le aviso, se le terminaron las vacaciones. Salga del Parque Central de Berlín y prepare el programa de mañana. Y usted no se lo puede perder. Fuerte abrazo de gol. Hasta mañana. Bendiciones.
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5: Unánimo Deportes presenta. ¿Sabía usted que el campeón de pesos completos Joe Louis es quien más defensas de título de todos los tiempos tiene en su división? Tuvo 25 peleas por el título en las que defendió su cinturón contra 21 peleadores diferentes. Reinó la división de pesos pesados durante 11 años. ¿Sabía usted que las Chivas Rayadas de Guadalajara deben su nombre a un periodista llamado Reinaldo Marín del Campo, conocido como El Anotador, quien no ocultaba su amor por el Atlas y para burlarse en un partido el 30 de septiembre de 1948 los llamó Chivas Locas porque se movían sin parar por todo el campo? Y en el titular de un periódico en Guadalajara al día siguiente escribió: jugaron a las carreras y ganaron nuestras Chivas Rayadas. Sorprendentemente, el mote fue bien recibido por los aficionados del Guadalajara y lo adoptaron como suyo desde entonces. 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

0: Argentina ha dejado huella en la Premier League, pero pocos países lo hicieron con tantos goles. Este es el top 5 goleadores argentinos en la historia del fútbol inglés. En el puesto 5, Julián Álvarez. Más de 20 goles en la Premier. Un paso breve, con rol distinto, pero siempre decisivo. En el número 4, Alexis McAllister. Superando los 20 goles. Desde el mediocampo, también marca diferencia. En el tercer lugar, Manuel Lanzini. 27 goles en la Premier League. Un jugador constante y referente en el West Ham. Carlos Tevez ocupa el peldaño de plata con 84 goles en Inglaterra. Un delantero total. Marcó época en el Manchester United y luego con el City. Pero en el número 1, el máximo goleador argentino en la historia de la Premier. Sergio Kun Agüero, 184 goles. Una cifra histórica. Nadie de Argentina se le acerca. Y no solo eso, es uno de los máximos goleadores extranjeros en la liga. 5 títulos de Premier y una carrera que lo dejó en la élite. Así es la historia argentina en Inglaterra. Goles, talento y nombres que quedaron para siempre.
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2: Raúl Jiménez sigue escribiendo su nombre en la historia del fútbol mexicano. En una carrera marcada por goles importantes, momentos difíciles y mucha resiliencia, el delantero ha logrado colocarse entre los máximos goleadores de la selección mexicana. Un lugar que no espera cualquiera, porque vestir la camiseta de México implica presión, expectativas y una historia pesada llena de grandes nombres. Desde sus inicios, Jiménez fue mostrando cualidades que lo hacían diferente. Presencia en el área, juego aéreo, inteligencia para moverse y una capacidad constante para aparecer en momentos clave. Pero su camino no ha sido sencillo. A lo largo de su carrera ha tenido que superar críticas, altibajos e incluso uno de los momentos más complicados que puede vivir un futbolista, una lesión que puso en duda su continuidad. Y aún así volvió. Volvió para competir, a marcar goles y ahora a meterse en una lista histórica. Con sus más recientes anotaciones, Raúl Jiménez sigue escalando posiciones entre los máximos goleadores del Tri, acercándose a nombres que marcaron época en el fútbol mexicano. Jugadores que durante años fueron referentes y que hoy ven como Jiménez, se suma a esa conversación. Pero más allá de los números, hay algo que define este logro, la constancia. Porque mantenerse vigente en selección nacional durante tanto tiempo, seguir siendo opción y seguir marcando no es casualidad. Es trabajo, disciplina y carácter. Hoy, Raúl Jiménez no solo es un delantero más, es un referente. Un jugador que con cada gol se acerca aún más a lo más alto de la historia goleadora de México. Y aunque todavía hay camino por recorrer, la realidad es clara. Ya está entre los grandes y su historia todavía no termina.
1: El top 5 de los mejores recintos en la historia del boxeo. Luna Park, estadio ubicado cerca del Puerto Madero con capacidad para cerca de 10.000 fanáticos, fue la casa del boxeo argentino en su época dorada. Figuras como Nicolino Loche, Carlos Manzán, Santos Laciar y otras figuras protagonizaron la arena. Western Forum de Inglewood, no solo fue la casa de Los Ángeles Lakers durante años, ahí se realizó la batalla de las Zetas entre Carlos Zárate y Alfonso Zamora. De la Hoya debutó ahí, un escenario protagonista hoy en día. Caesars Palace, la gran inversión de los casinos de Las Vegas proporciona la creación del Caesars Palace, en donde pelearon Sugar Ray Leonard y Tommy Hearns en 1981, pero principalmente el combate entre Oscar de la Hoya y Julio César Chávez, historia pura. MGM Grand Garden Arena, el gran recinto de Las Vegas inaugurado en 1994, se convirtió en la arena épica, con una capacidad de hasta 15.600 aficionados. Fue ahí donde ocurrió la pelea histórica en la que Mike Tyson mordió la oreja de Holyfield. Además, ahí han peleado Julio César Chávez, Floyd Mayweather, Manny Pacquiao y otras figuras del deporte. Y en el número 1, el Madison Square Garden, ubicado en Nueva York, Estados Unidos, el llamado MSG con poco más de 20.000 butacas, es la arena más famosa del mundo, pues fue testigo del adiós de Joe Louis cuando derrotó a Rocky Marciano y sobre todo porque albergó la pelea del siglo entre Muhammad Ali y Joe Frazier, un evento histórico del deporte mundial.
3: ¿Qué hace que un gol sea eterno? No es solo el balón tocando la red, sino el silencio de un estadio o el grito de toda una nación. Estos son 10 goles que han marcado historia en los mundiales. El silencio del Maracaná, 1950. Uruguay y Brasil jugaban la final en 1950 y cuando se encontraban empatados 1-1, el jugador Alcides Guiguia disparó al primer palo, marcando el 2-1 definitivo en el minuto 79. En ese instante, 200.000 personas en Brasil quedaron en silencio absoluto, marcando así el famoso maracanazo. El milagro de Berna, 1954. Alemania Federal se enfrentaba a la invencible Hungría. Solo faltaban 6 minutos para el final cuando Helmut Rahn capturó un rebote y cruzó el balón. La remontada estaba completa y el fútbol alemán cambiaba para siempre. El nacimiento del rey, 1958. Pelé tenía solo 17 años cuando se atrevió a controlar de pecho, hacer sombrero y rematar de volea en una final del mundial. El mundo supo en ese momento que había nacido una leyenda. El misterio del gol fantasma, 1966. Un disparo que pegó en el poste y botó justo sobre la línea, ¿entró o no entró? El árbitro dijo que sí, validando uno de los goles más polémicos y estudiados en la historia de las finales. La perfección colectiva, 1970. 9 jugadores brasileños habían tocado el balón antes del remate final. Fue la definición estética del juego bonito. Un gol que demostró que el fútbol también podía ser una obra de arte. El grito del alma, 1982. Más que el gol a Alemania, lo que quedó grabado fue la reacción de Marco Tardelli. Corrió por todo el campo con los puños cerrados y un grito desesperado. La imagen pura de la pasión por este deporte. La picardía de un genio. Diego Armando Maradona, en medio de la tensión política por las Malvinas, salió ante el portero inglés y anotó con el puño, dándonos así el nacimiento de la mano de Dios. La obra maestra, 1986. Nuevamente, Diego Armando Maradona, 5 minutos después de la mano de Dios, recorrió más de 50 metros eludiendo a 5 jugadores ingleses desde el medio campo. El denominado gol del siglo dejó claro que el Diego no era de este planeta. El desafío al Opanenka. Zinedine Zidane, en el que sería su último partido profesional, frente al mejor portero de la época, Gianluigi Buffon, decidió cobrar un penalti al Opanenka, golpeando el balón en el travesaño y entrando por centímetros. Sangre fría en el momento de mayor presión. El minuto 116, 2010. España y Países Bajos estaban empatados en la prórroga. El fantasmita Iniesta recibió el balón solo en el área y cruzó su disparo. Fue el gol que le dio a España su primera estrella, deteniendo así a toda una nación. 10 goles, 10 historias y un solo deporte. ¿Cuál de estos momentos crees que fue el más increíble? Cuéntanos en los comentarios.
4: Hubo una época en la que el mundo del fútbol no giraba en torno a Messi ni a Cristiano Ronaldo. Antes del dominio total de esos dos colosos, hubo un brasileño elegante, veloz y letal, que fue considerado el mejor del planeta. Este es el perfil de Ricardo Isaacson dos Santos Leite. El mundo lo conoce como Kaká. Nacido en Brasilia, Kaká comenzó su carrera profesional en el Sao Paulo FC, donde rápidamente demostró que no era un mediapunta común, con una visión de juego privilegiada y una conducción en carrera casi imposible de frenar. El joven brasileño se ganó un lugar en el fútbol europeo. En 2003 fichó por el AC Milan. Allí se transformó en una superestrella mundial. Con los rossoneri, Kaká lo ganó casi todo. Serie A, Supercopa Italiana y la joya de la corona, la Champions League 2007, donde fue el máximo goleador del torneo. Ese año su fútbol era tan dominante, tan vistoso y tan efectivo que nadie pudo discutirlo. En 2007 Kaká hizo historia. Ganó el Balón de Oro, superando a un joven Cristiano Ronaldo y a un incipiente Lionel Messi. Fue el último en levantar ese trofeo antes de que comenzara la era del duopolio Messi-Cristiano. El brasileño lo logró con talento puro, sin polémicas, sin escándalos, solo fútbol. Kaká era un mediapunta atípico, medía casi 1.90, pero era ágil como un extremo. Su zancada, su cambio de ritmo, su capacidad para aparecer desde atrás y definir como un 9 lo convirtieron en un arma total. Y a eso se le sumaba una humildad y una fe que lo hacían distinto. Fuera de la cancha, Kaká era el caballero. Dentro, era el asesino silencioso. En 2009, Kaká fichó por el Real Madrid, en medio de una época de fichajes galácticos. Las lesiones, sin embargo, le jugaron una mala pasada. Aún así, dejó destellos de su magia y ganó varios títulos, incluyendo la Liga, Copa del Rey y la Supercopa de España. Después volvería al Milan y más tarde haría historia como uno de los primeros grandes nombres en la MLS con el Orlando City. Kaká no fue el más constante, ni el que rompió todos los récords, pero en su mejor momento fue el mejor de todos. en un mundo que luego sería dominado por dos monstruos. Kaká demostró que la elegancia también puede reinar. Fue el último romántico, el último Balón de Oro antes del reinado eterno de Cristiano y Lionel Messi. Kaká fue más que un futbolista, fue inspiración, fe, talento y humildad. Y por un instante fue el número uno del mundo. El hombre que superó a Cristiano Ronaldo y a Lionel Messi.
5: Los 5 autos más dominantes de la historia de la Fórmula 1. En la historia de la Fórmula 1 hay autos que no solo ganaron campeonatos, sino que marcaron épocas. Vehículos tan avanzados, tan superiores a sus rivales, que transformaron temporadas enteras en desfiles de autoridad técnica. Hoy repasamos los 5 monoplazas más dominantes que hayan pisado una pista según la propia Fórmula 1. En el lugar número 5 está el Mercedes W07 2016. En el quinto lugar se encuentra un auto que representa la cúspide del dominio de Mercedes en la era híbrida. El W07 no solo fue rápido, sino implacable. Su consistencia lo convirtió en una máquina casi perfecta. Bajo el mando de Lewis Hamilton y Nico Rosberg, este Mercedes protagonizó uno de los duelos más tensos en la historia reciente. A pesar del enfrentamiento interno en el equipo, logró mantener el control absoluto de la parrilla. Fue el pináculo de una era y dejó claro que la tecnología híbrida bien ejecutada podía arrasar con todo. En el cuarto lugar está el Williams FW14B de 1992. El cuarto puesto pertenece a un auto revolucionario. Fue mucho más que un coche ganador, fue un salto evolutivo. Su suspensión activa y sistemas electrónicos avanzados eran en esa década un adelanto a su tiempo. Nigel Mansell lo condujo con una autoridad hacia un campeonato que nunca estuvo en duda. Lo más impresionante no era solo su velocidad, sino la forma en que parecía flotar sobre la pista, adaptándose al asfalto como si pudiera leerlo. Fue una demostración clara de que la innovación técnica puede ser tan determinante como el talento al volante. En el tercer puesto tenemos el Ferrari F2002, en 2002. En el tercer peldaño encontramos al Ferrari F2002, uno de los autos más eficientes y dominantes que hayan salido de Maranello. Con su Michael Schumacher al volante, parecía invencible. Más allá de sus victorias, lo que destacaba en el F2002 era su equilibrio total. No tenía puntos débiles, era rápido en clasificación, sólido en carrera y casi inmune a los errores mecánicos. Representó la madurez total del proyecto Ferrari-Schumacher y encarnó la hegemonía roja de principios del siglo. El segundo lugar es para el McLaren MP4 cuartos de 1988. El segundo lugar es quizás el auto más icónico de todos, el McLaren MP4 cuartos de 1988. No solo fue extremadamente dominante, sino también una leyenda del automovilismo. Con Ayrton Senna y Alan Prost compartiendo garaje, este monoplaza ganó casi todo. Era bajo, aerodinámico y exprimía al máximo el poder del motor Honda. Fue la combinación perfecta entre ingeniería de precisión y talento desbordante. En aquel año, la Fórmula 1 tuvo un dueño absoluto y ese dueño era McLaren. En el top número 1 está el Red Bull RB19. De 2023. En la cima de esta lista está el auto que redefinió el concepto de dominio de la era moderna, el Red Bull RB19. Con Max Verstappen al mando, fue prácticamente intocable. Su superioridad no solo residía en la velocidad, sino en su estabilidad, en su eficiencia aerodinámica y su capacidad de adaptarse a todo tipo de circuitos. El RB19 no solo parecía competir contra los demás, sino estar en su propio campeonato paralelo. Fue el resultado de años de evolución y perfeccionamiento y siguió su lugar como el monoplaza más dominante en los 75 años de historia de la Fórmula 1. Para Unánimo Deportes reportó Francisco Zuleta.
0: Mientras millones de personas siguen el Mundial 2026, hay futbolistas que están jugando algo más que una Copa del Mundo. También están buscando equipo. Estos son los 10 mejores agentes libres que participaron en el Mundial. Bosinha, el veterano arquero de Cabo Verde que se convirtió en una de las grandes revelaciones del torneo. En el 9 aparece Thomas Partey, referente de Ghana y uno de los mediocampistas más experimentados del mercado. El octavo lugar es para Franck Kessié, capitán de Costa de Marfil y exjugador de Milan y Barcelona.
6: Séptimo está Cédric Bakambu, histórico goleador de República Democrática del Congo. En el sexto puesto aparece Riyad Mahrez, campeón de Europa con Manchester City y una de las máximas figuras.

0: En el cuarto lugar está David Alaba, multicampeón con Bayern Múnich y Real Madrid. El podio comienza con Casemiro, uno de los mediocampistas más ganadores de su generación. La segunda posición es para Luka Modric, Balón de Oro, finalista mundialista y uno de los futbolistas más influyentes de los últimos 20 años. Y en el número uno aparece Mohamed Salah, la máxima estrella de Egipto y uno de los mejores atacantes que ha producido el fútbol africano. Lo increíble es que todos ellos disputaron el Mundial mientras su futuro seguía sin resolverse. Porque en pleno torneo más importante del planeta, también hay jugadores que están jugando por su próximo contrato.
1: Unánimo Deportes presenta. ¿Sabía usted que el campeón de pesos completos Joe Louis es quien más defensas de título de todos los tiempos tiene en su división? Tuvo 25 peleas por el título en las que defendió su cinturón contra 21 peleadores diferentes. Reinó la división de pesos pesados durante 11 años. ¿Sabía usted que las Chivas Rayadas de Guadalajara deben su nombre a un periodista llamado Reinaldo Marín del Campo, conocido como El Anotador, quien no ocultaba su amor por el Atlas y para burlarse, en un partido el 30 de septiembre de 1948, los llamó Chivas Locas porque se movían sin parar por todo el campo? Y en el titular de un periódico en Guadalajara al día siguiente escribió: jugaron a las carreras y ganaron nuestras Chivas Rayadas. Sorprendentemente, el mote fue bien recibido por los aficionados del Guadalajara y lo adoptaron como suyo desde entonces. 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
3: Hoy vamos a hablar de uno de los delanteros más letales del fútbol moderno, Robert Lewandowski, un jugador que convirtió el gol en rutina y los récords en costumbre. Todo comenzó en Polonia, pero su gran salto llegó con el Borussia Dortmund, donde, bajo el mando de Jürgen Klopp, empezó a construir su nombre en Europa. Y claro, imposible olvidar ese momento en el que le metió 4 goles al Real Madrid en Champions, una noche que lo cambió todo. Después vino su mejor versión con el Bayern Múnich. Ahí, Lewandowski se convirtió en una máquina imparable. Ganó todo, incluyendo la UEFA Champions League en 2020, y rompió récords históricos como el de más goles en una temporada, superando a Gerd Müller. Ese mismo año, muchos lo consideraron el mejor del mundo, aunque el Balón de Oro nunca llegó. En 2022, decidió cambiar de aires y fichó por el FC Barcelona, donde siguió demostrando que el gol sigue siendo su mejor idioma. Pero ahora, su historia podría tener un nuevo capítulo. De acuerdo con reportes recientes, Lewandowski estará interesado en continuar su carrera en la Serie A. Así es, Italia podría ser su siguiente destino, buscando un último gran reto en una de las ligas más tácticas de Europa. Aunque no hay nada confirmado todavía, esta posibilidad ha empezado a llamar mucho la atención, porque podría marcar el cierre de una carrera histórica en otro gigante del fútbol europeo. Con su selección, Polonia ha sido líder absoluto, capitán y referente por años, y hoy, más allá de lo que venga, Lewandowski ya es una leyenda, porque lo suyo no fue casualidad, fue disciplina, constancia y una obsesión por el gol.
4: Serena Williams, quien celebra su cumpleaños el 26 de septiembre, es considerada una de las tenistas más grandes de todos los tiempos. Con 23 títulos de Grand Slam en individuales, sigue siendo la jugadora con más títulos en la era abierta, un logro que la coloca en un lugar destacado en la historia del tenis. A lo largo de su carrera ha dominado los escenarios más importantes, destacándose por su fortaleza mental y su capacidad para mantenerse en la cima. Su impacto en el tenis femenino es innegable, con victorias de Wimbledon, el Abierto de Estados Unidos, el Abierto de Australia y Roland Garros ha demostrado una capacidad impresionante para adaptarse a diferentes superficies. Además, junto a su hermana Venus, ha conquistado 14 títulos de Grand Slam en dobles, mostrando el dominio conjunto en el tenis de élite. Las rivalidades han sido parte crucial de su carrera. Su enfrentamiento con Venus, su hermana, ha sido uno de los más emocionantes del tenis, con Serena llevándose la victoria en 19 de 31 encuentros. Además, su dominio contra María Sharapova, con un historial de 20 a 2, ha sido una de las rivalidades más seguidas en la historia del deporte. Además, la carrera de Serena no ha estado exenta de controversias. En 2009, un altercado con una juez de línea en el Abierto de Estados Unidos le puso en el centro de la polémica, reflejando su carácter fuerte y la presión constante de estar en el ojo público. Estos incidentes han sido parte de su historia, pero también la han mostrado como una figura humana que lucha por lo que cree. Serena ha enfrentado desafíos fuera de la cancha, especialmente después de ser madre en 2017. Las complicaciones de su salud tras su parto y la larga recuperación afectaron su rendimiento, pero su regreso fue una clara muestra de que su resiliencia ha superado barreras físicas, emocionales y sociales, convirtiéndose en un ejemplo para las generaciones venideras. Aunque Margaret Court ostenta el récord de 24 Grand Slams, el impacto de Serena en la era moderna del tenis la ha convertido en un símbolo de poder y éxito. Su legado no solo se mide en títulos, sino en la forma en que ha transformado el tenis femenino, inspirando a millones. Es su cumpleaños, hoy celebramos su impacto y su lugar en la historia del tenis. Para Unánimo Deportes reportó Francisco Zuleta.
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4: El mercado de fichajes en España dejó refuerzos de peso que prometen elevar la competitividad de la liga. De jóvenes talentos, estrellas consolidadas, repasamos los 5 movimientos más impactantes de este verano. En el número 5 está Thiago Almada, del Atlético de Madrid. El argentino de 24 años llega desde Botafogo por unos 21 millones de euros y firma hasta 2030. Su regate, visión y último pase lo convierten en una pieza que Simeone necesitaba para activar sus delanteros. Almada es un enganche puro en la liga que pedía más fantasía. En el número 4 está Franco Mastantuono en Real Madrid. A sus apenas 17 años, el mediapunta argentino aterriza en el Bernabéu tras pagar su cláusula de 45 millones de euros a River Plate. Blindado hasta 2031, es considerado uno de los talentos más grandes de su generación. Sin presión inmediata, crecerá arropado por estrellas como Jude Bellingham, Kylian Mbappé o Vinicius Jr. En el número 3 pondré a Alex Baena, del Atlético de Madrid. Tras brillar en el Villarreal, el Atleti pagó 45 millones más 5 en variables por un jugador de 23 años que ya estopa en asistencias y pases clave. Baena llega con un contrato hasta 2030 y el reto de ser un cerebro ofensivo rojiblanco, un perfil que recuerda al mejor Griezmann creador. En el número 2 está Marcus Rashford al FC Barcelona. En busca de revitalizar su carrera, Rashford aterriza cedido desde el Manchester United con opción a compra. A sus 27 años aporta velocidad, gol y experiencia internacional. Para el Barça, que necesitaba un atacante capaz de fijar defensas y atacar los espacios, puede ser un refuerzo inmediato sin gran riesgo económico. Y el número 1 es para Trent Alexander-Arnold al Real Madrid, el movimiento más sonado. El lateral inglés deja Liverpool para firmar hasta 2031 con el Madrid, que adelantó su llegada al Mundial de Clubes pagando alrededor de 10 millones de libras adicionales. Con 26 años, Trent ofrece lo que pocos en el mundo, capacidad de organizar el ataque desde la lateral, cambios de juego milimétricos y un balón parado de élite. Un fichaje que puede definir la banda derecha blanca durante la próxima década. ¿Quién será el fichaje del año? Almada aporta magia, Mastantuono es futuro, Baena asegura regularidad y Rashford representa el impacto inmediato. Y Trent Alexander-Arnold llega como un fichaje galáctico. La temporada decidirá si el golpe de efecto lo da una estrella consolidada o la irrupción de un joven talento. Para Unánimo Deportes reportó Francisco Zuleta.
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4: ¿Sabías que Shohei Ohtani ha vuelto a liderar en ventas de jerseys en la MLB en 2025? Es su tercera vez consecutiva, y no es para menos. Con su desempeño increíble en el campo, compitiendo por su tercer MVP, Ohtani sigue arrasando con su popularidad. Pero no es el único. Aaron Judge, el cañonero de los Yankees, también sigue siendo un éxito de ventas, quedando en segundo lugar. Los Dodgers dominan la lista con Freddie Freeman en el tercer puesto y Mookie Betts en el cuarto, reflejando su poderío en la MLB y su marketing tras conquistar la Serie Mundial. En el top 5 también encontramos a Francisco Lindor y Juan Soto de los Mets de Nueva York, quienes siguen atrayendo a los fanáticos con su estilo de juego. Pero lo interesante es que hay nuevas caras en la lista, como Paul Sinkis, el prometedor lanzador de los Pirates de Pittsburgh, y Pete Crome Armstrong, un joven prospecto de los Cachorros de Chicago, que ha llamado la atención de muchos. Además, este año el jersey de Clayton Kershaw ha sido uno de los más vendidos, a pesar de que será su último año de la MLB, lo que le da un toque sentimental a este top 20. Si hay algo claro es que Shohei Ohtani sigue siendo el rey de los jerseys, pero los Dodgers, los Mets y otros equipos como Padres y los Bravos también tienen una gran presencia. Y si preguntas, ¿quién está dando la sorpresa? Pues bueno, Jarren Durán de los Medias Rojas de Boston, Eli de la Cruz de los Rojos de Cincinnati son los nuevos nombres a seguir. La MLB sigue siendo un espectáculo global, con jugadores de todo el mundo ganando corazones y vendiendo camisetas como pan caliente. Y eso solo va a seguir creciendo. Para Unánimo Deportes reportó Francisco Zuleta.
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3: El camino hacia la gloria de la Copa del Mundo de la FIFA 2026 entra en su fase definitiva. Una edición histórica que no solo ha dejado atrás a selecciones de gran tradición, sino que ha marcado el cierre de una era con las emotivas despedidas de figuras de la talla de Cristiano Ronaldo y el avance firme de Lionel Messi con Argentina. La cuenta regresiva culminará este domingo 19 de julio en el estadio de Nueva York, Nueva Jersey. Sin embargo, este cierre de torneo trascenderá lo estrictamente deportivo. Por primera vez en la historia de los mundiales, la FIFA implementará un espectáculo musical de medio tiempo al más puro estilo del Super Bowl, diseñado no solo para el entretenimiento, sino con un trasfondo social global. El presidente del organismo, Gianni Infantino, confirmó el cartel oficial encabezado por Justin Bieber, quien se suma a los nombres ya anunciados de Shakira, Madonna y la agrupación surcoreana BTS. Este evento masivo operará en alianza con Global Citizen, con el objetivo de recaudar fondos destinados a expandir el acceso a la educación de calidad y vincular oportunidades deportivas para la infancia a nivel internacional. La producción musical estará bajo la cuadrilla de Chris Martin, líder de Coldplay. Al elenco principal se integran también Burna Boy, el director de orquesta Gustavo Dudamel y el coro PS22. Propuesta diversa que busca emitir un mensaje de unidad global en un momento donde la atención del planeta estará completamente concentrada en la cancha. El silbatazo final del 19 de julio determinará al nuevo campeón del mundo, pero la FIFA apuesta que el verdadero legado de esta Copa de 2026 se consolide a través de la música y el impacto social mucho más allá de los 90 minutos de juego.
6: Efraín Juárez ya tiene nuevo equipo y será entrenador de la UEFA Champions League. El mexicano fue presentado oficialmente como nuevo director técnico del Győri Eto, de Hungría, actual campeón de la liga local. El anuncio sorprendió a muchos porque llega justo después de abandonar un proyecto en Pumas que parecía tener futuro, y que estuvo solo a unos minutos de conquistar el título Clausura 2026. Recordemos que Juárez tomó a uno de los Pumas más irregulares y logró convertirlos en un equipo competitivo, pero su etapa terminó con una dolorosa derrota en la final ante Cruz Azul, definida en los últimos instantes gracias al gol de Rodolfo Rotondi. A pesar de haber llevado al equipo universitario hasta la serie por el campeonato, la directiva y el entrenador no llegaron a un acuerdo para continuar, y ahora el destino le abre una puerta mucho más grande. El Győri Eto viene de romper una hegemonía histórica en Hungría. El club conquistó la temporada 2025-2026 y puso fin al dominio de 6 títulos consecutivos del Ferencváros, el gigante del fútbol húngaro. Por eso, la expectativa sobre el nuevo proyecto es enorme, y la prueba llegará muy rápido. El primer partido oficial de Efraín Juárez frente al club será nada más y nada menos que en la primera ronda de clasificación de la UEFA Champions League, donde enfrentará al Víkingur de Islandia, un reto que podría marcar el inicio de una nueva aventura histórica para uno de los entrenadores mexicanos con mayor proyección. Lo más interesante es que Juárez deja a México siendo finalista y aterriza en Europa con la oportunidad de dirigir en competencias continentales, un salto que pocos técnicos mexicanos han logrado tan pronto en su carrera. ¿Crees que Efraín Juárez tomó la decisión correcta al dejar Pumas para ir a Europa? ¿O debía quedarse para buscar el título que se le escapó con los universitarios? Te leo en los comentarios.
7: El Barcelona tiene a nuevo jugador. y su nombre ya suena fuerte en este mundial. Este martes, el club catalán confirmó el fichaje definitivo de Hamza Abdelkarim, el delantero egipcio de 18 años, al que muchos ya señalan como el heredero de Mohamed Salah. El Barça ejerció la opción de compra que tenía sobre el jugador con el Al Ahly por un monto de 1.5 millones de euros, aproximadamente 1.700.000 dólares. El joven firmará por 3 temporadas. Vinculándose con la institución hasta junio de 2029. Abdelkarim no llega como una apuesta a ciegas. Ya había sido cedido al club durante el mercado de invierno y terminó la temporada con el Juvenil A, donde dejó cifras más que convincentes. 6 goles en 9 partidos de liga, incluyendo un hat-trick en la goleada 9-0 al Monte Carlo, partido en que el equipo se coronó campeón de la División de Honor. Debutó el 8 de marzo en cancha del Huesca y anotó de inmediato. El fútbol juvenil, como lo dijo su propio seleccionador, ya se le quedaba pequeño. Y ese seleccionador es Hossam Hassan, técnico de Egipto, quien lo incluyó por sorpresa en la convocatoria mundialista de mayo sin que el chico hubiera siquiera debutado en la absoluta. Una decisión que ya luce justificada. Abdelkarim ha participado en los 2 partidos de los faraones en este mundial, ante Bélgica y Nueva Zelanda. Hassan no escatima en elogios, personalidad, capacidad técnica, ambición, y lo dice claramente. Un jugador que rinde en uno de los clubes más grandes del mundo puede transformar al fútbol egipcio. El legado de Salah es inmenso, pero en Cataluña y ahora también en cancha mundialista, Hamza Abdelkarim empieza a escribir el suyo. Para Unánimo Deportes, Miguel Gómez.
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9: La Major League Soccer ya no es aquella liga en desarrollo que busca veteranos de Europa para sumar espectáculo. Hoy la MLS compite en grande, invierte fuerte y ficha talento con proyección global. Prueba de ello son las 5 contrataciones más costosas en su historia. Aquí te va el top 5 del quinto al primero. En el número 5 está Ezequiel Barco, Atlanta United, 13 millones. En 2018, Atlanta apostó por el joven talento argentino de Independiente. Barco marcó el inicio de una era donde la MLS dejó de ser solo un retiro dorado. En el número 4 está Gonzalo Pitti Martínez, Atlanta United, 115 millones. Un año después llegó el Pitti desde River Plate. Campeón de América, llegó con un prestigio y responsabilidad de liderar el nuevo proyecto ofensivo del club. En el número 3 está Thiago Almada con el Atlanta United de 16 millones. En 2022, el fichaje de Almada desde Vélez confirmó la estrategia. Jóvenes con futuro europeo. Hoy es campeón del mundo y figura destacada de la liga. Seguimos con el número 2, que es Kevin Dinkey con el Cincinnati FC de 16.2 millones. Cincinnati rompió el molde en 2025 al fichar al togolés Dinkey desde Bélgica. Un 9 potente que elevó el perfil competitivo del club. Emmanuel Lateta, Atlanta United, es el número 1 de este top, 22 millones, récord absoluto. Lateta llegó desde el Middlesbrough en 2025, explosivo letal y con una proyección increíble. Atlanta vuelve a dejar en claro que va en serio. La MLS ya no es un destino secundario, hoy es una liga que invierte, que arriesga y que sueña en grande. Estos fichajes no solo elevan el nivel de cancha, sino que posicionan el fútbol estadounidense como un actor serio en el mercado global. ¿Quién romperá el siguiente récord? Para Unánimo Deportes, reportó Francisco Zuleta.
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1: Unánimo Deportes presenta. ¿Sabía usted que el jugador Nolan Ryan logró la hazaña de lanzar una bola a 100.9 millas por hora? Tenga en cuenta que la velocidad máxima permitida en un expressway aquí en Estados Unidos regularmente son 75 millas por hora, con algunas excepciones de hasta 85. Ahora imagínese 100.9 millas por hora. ¿Sabía usted que en Indonesia los niños suelen jugar fútbol de una manera muy extraña y peligrosa? Lo hacen descalzos con un balón de coco seco envuelto en llamas. Este juego, disputado sobre asfalto, se conoce como Sepak Bola Api y se relaciona a un arte marcial tradicional de Indonesia. Antes de comenzar cada partido, los jugadores sumergen sus pies en soluciones antiinflamables y rezan una oración. Esta variante del soccer se juega como celebración religiosa del Islam. 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
13: Grandes noticias para la Ancient Raiders. La espera terminó y el fichaje que todos estaban esperando ya es oficial. Fernando Mendoza, el ganador del último trofeo Heisman, se viste de plata y de negro.
14: Él no es cualquier jugador.
13: Mendoza llega tras una temporada histórica donde se consagró como el mejor jugador de fútbol americano colegial. Los Raiders han hecho una apuesta agresiva, buscando ese liderazgo y dinamismo que tanto le ha faltado a la ofensiva en los últimos años. Pero ¿por qué tanto ruido? Te preguntas, Mendoza no es solo un brazo potente, es su capacidad de crear jugadas bajo presión y su lectura de campo lo que lo hizo merecedor del Heisman. La pregunta ahora es, ¿está listo para tomar las riendas de la semana 1 o será un proceso de adaptación? Las Vegas está encendida, la directiva ha enviado un mensaje claro. Están en modo ganador inmediato, la presión será no. Pero con el talento que demostró en la Universidad, Mendoza tiene todo para convertirse en el ídolo que la afición ha estado pidiendo a gritos. ¿Crees que Fernando Mendoza logrará transformar a los Raiders en contendientes al Super Bowl esta misma temporada? Déjanos tu pronóstico en los comentarios y síguenos para más noticias y el mejor análisis deportivo. Por Héctor Somos Rodríguez, para Unánimo Deportivo.
15: Este es top 5 estadios más imponentes del mundo del fútbol. En el número 5 está el Estadio Azteca de México, con capacidad de 87,000 personas. Único estadio en la historia que ha albergado dos finales del Mundial, 1970 y 1986. Aquí, Diego Armando Maradona marcó el gol del siglo y la mano de Dios, y se consagró campeón del mundo, al igual que Pelé. Un estadio sagrado donde nacen leyendas. El número 4 está el Allianz Arena de Alemania, con capacidad de 75,000 personas. Su fachada se ilumina completamente de rojo, azul o blanco según quien juegue. Más de 300,000 LED iluminan al estadio, una joya tecnológica en medio de la pasión bávara. En el número 3 está el Maracaná de Brasil, con capacidad de 78,000 personas. Fue sede de dos finales del Mundial, 1950 y 2014, y Juegos Olímpicos. En su inauguración hubo más de 190,000 personas, donde Brasil vive, canta y llora fútbol. En el número 2 está el Camp Nou, capacidad de 99,000 personas, el estadio más grande de Europa. Durante un clásico se han registrado niveles de sonido superiores a 100 decibeles. La casa de los sueños culés y las pesadillas rivales. En el número 1 está el Estadio Santiago Bernabéu de España, con capacidad de 85,000 personas, pantalla de 360, césped retráctil, techo retráctil y sistema de refrigeración y conciertos simultáneos. Se puede transformar de estadio de fútbol a cancha de NBA o de NFL en horas. Más que un estadio, es el futuro del fútbol. Esos estadios no solo son cemento y acero, son historia, pasión y espectáculo.

0: A Colombia en el radar. Tras el golpe de no clasificar a Qatar 2022, el proyecto necesitaba un giro. Con un nuevo cuerpo técnico, Colombia apostó por reconstruirse. El resultado fue una eliminatoria sólida y un boleto ganado sin atajos. Luis Díaz es el estandarte ofensivo, velocidad pura. Va acompañado por futbolistas que ya compiten en ligas de máximo nivel. Colombia no llega como favorita, y ahí está su mayor fortaleza. En 2026, Colombia no solo regresa al Mundial, regresa para hacerse notar.
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0: En la NFL moderna, el talento se paga y se paga muy bien. Los mariscales de campo siguen dominando la lista de los contratos más lucrativos. Aquí te presentamos a los 10 jugadores que más ganan por año en la temporada 2025. 10. Lamar Jackson, 52 millones anuales. El quarterback de Baltimore continúa siendo una inversión clave para su franquicia, destacando por su dinamismo dentro y fuera de la bolsa de protección. 9. Justin Herbert, 52.5 millones anuales. El mariscal de los Chargers también renovó por una suma que lo coloca entre los grandes. 8. Jared Goff, 53 millones anuales. Tras liderar el resurgir de los Lions, Goff se posiciona entre los quarterbacks mejor pagados de la liga. 7. Brock Purdy, 53 millones anuales. De ser la última selección del draft a uno de los contratos más grandes, la historia de Purdy es oro puro. 6. Tua Tagovailoa, 53.1 millones anuales. Aunque su juego ha tenido altibajos, Miami ha respaldado a su quarterback con una cifra más que considerable. 5. Jordan Love, 55 millones anuales. Luego de consolidarse como titular en Green Bay, Love entra al top gracias a una extensión que sorprendió a muchos. 4. Trevor Lawrence, 55 millones anuales. Con su renovación a largo plazo, el joven mariscal de los Jaguars se asegura un lugar en la élite económica de la liga. 3. Joe Burrow, 55 millones anuales. El líder de los Bengals se mantiene firme entre los mejor pagados, gracias a su consistencia y liderazgo en el campo. 2. Josh Allen, 55 millones anuales. Buffalo apuesta todo por su estrella, y su salario refleja esa confianza. Allen, Lawrence, Love y Burrow comparten el mismo promedio anual. ¿Esto desatará una intensa competencia entre ellos? 1. Dak Prescott, 60 millones anuales. El líder de los Cowboys encabeza el listado, convirtiéndose en el jugador con el mayor ingreso por temporada en el emparrillado. Con cifras que superan los 50 millones por año, la NFL demuestra que el talento detrás del ovoide vale cada centavo. ¿Los quarterbacks seguirán siendo los amos del salario? El tiempo y los touchdowns lo dirán. Mientras millones de personas siguen el Mundial 2026, hay futbolistas que están jugando algo más que una Copa del Mundo. También están buscando equipo. Estos son los 10 mejores agentes libres que participaron en el Mundial. Bocinha, el veterano arquero de Cabo Verde que se convirtió en una de las grandes revelaciones del torneo. En el 9 aparece Thomas Partey, referente de Ghana y uno de los mediocampistas más experimentados del mercado. El octavo lugar es para Frank Kessié, capitán de Costa de Marfil y exjugador de Milan y Barcelona. Séptimo está Cédric Bakambu, histórico goleador.

En el cuarto lugar está David Alaba, multicampeón con Bayern Múnich y Real Madrid. El podio comienza con Casemiro, uno de los mediocampistas más ganadores de su generación. La segunda posición es para Luka Modric, Balón de Oro, finalista mundialista y uno de los futbolistas más influyentes de los últimos 20 años. Y en el número uno aparece Mohamed Salah, la máxima estrella de Egipto y uno de los mejores atacantes que ha producido el fútbol africano. Lo increíble es que todos ellos disputaron el Mundial mientras su futuro seguía sin resolverse. Porque en pleno torneo más importante del planeta, también hay jugadores que están jugando por su próximo contrato. Argentina ha dejado huella en la Premier League, pero pocos países lo hicieron con tantos goles.

0: Este es el top 5 goleadores argentinos en la historia del fútbol inglés. En el puesto 5, Julián Álvarez. Más de 20 goles en la Premier. Un paso breve, con rol distinto, pero siempre decisivo. En el número 4, Alexis McAllister. Superando los 20 goles. Desde el mediocampo, también marca diferencia. En el tercer lugar, Manuel Lanzini. 27 goles en la Premier League. Un jugador constante y referente en el West Ham. Carlos Tevez ocupa el peldaño de plata con 84 goles en Inglaterra. Un delantero total. Marcó época en el Manchester United y luego con el City. Pero en el número 1, el máximo goleador argentino en la historia de la Premier. Sergio Kun Agüero, 184 goles. Una cifra histórica. Nadie de Argentina se le acerca. Y no solo eso, es uno de los máximos goleadores extranjeros en la liga. 5 títulos de Premier y una carrera que lo dejó en la élite. Así es la historia argentina en Inglaterra. Goles, talento y nombres que quedaron para siempre.
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2: Si estuviste viendo los primeros partidos del Mundial 2026, seguro notaste un detalle que no tiene nada que ver con la pelota. En casi todas las selecciones, un color se apoderó por completo del calzado de los jugadores, el rosa y el fucsia. La pregunta empezó a replicarse en redes sociales. ¿Hubo un acuerdo secreto entre la FIFA y los futbolistas? ¿Por qué se visten todos iguales? Aunque parezca una teoría conspirativa, la realidad es mucho más científica y estética. Las grandes marcas no improvisan, trabajan sus colecciones con años de anticipación. Todo comenzó en mayo de 2024, cuando WGSN, la principal consultora de tendencias del mundo, y la firma Coloro identificaron el Electric Fuchsia como el color clave para este año 2026. Según sus estudios, este tono transmite optimismo, energía y creatividad, algo que encaja perfecto con el espíritu de una Copa del Mundo. Pero detrás de la psicología del color hay una estrategia de marketing brillante. Piénsalo un segundo. ¿Cuál es el color complementario del verde? El rosa. En una cancha de fútbol, el fucsia genera un contraste inmediato. Esto significa que en las transmisiones de televisión, en los planos abiertos y en las repeticiones de cámara lenta, tus ojos van directo a las marcas de los botines. Además, hoy en día el fútbol no solo se mira por televisión, se consume en vertical, en redes sociales como TikTok o Instagram. Las marcas como Nike, Adidas y Puma lanzaron líneas muy similares porque este color es altamente viralizable. En pantallas digitales, su intensidad cromática asegura que el producto destaque, asegurando millones de ventas en los fanáticos que quieren lucir igual que sus ídolos. Sin embargo, en medio de este océano fucsia hay una excepción histórica. Lionel Messi decidió romper la tendencia. El que podría ser el último mundial de su carrera, Leo eligió unos botines únicos. Base blanca, detalles celestes y toques dorados. El diseño es un homenaje directo a su trayectoria. Desde aquel dorsal 19 con el que debutó en los mundiales hace exactamente 20 años, en 2006 hasta los detalles dorados que celebran su campeonato en Qatar 2022. Mientras el resto del mundo sigue la corriente de la moda global, el capitán argentino prefiere escribir su propia historia con los colores de su bandera.
3: Hablar de María Sharapova es hablar de una figura que trasciende el tenis, no solo por su talento indiscutible con la raqueta, sino por la forma en la que construyó una carrera tan brillante como compleja, tan luminosa como controversial. Una leyenda rusa con acento estadounidense, elegancia siberiana y nervio competitivo de acero. Sharapova no apareció, irrumpió. A los 17 años se convirtió en campeona de Wimbledon y derrotó nada más y nada menos que a Serena Williams en la final. Fue el momento en el que el mundo del tenis dejó de mirarla como una promesa para empezarla a temerla como rival. Porque María no solo ganaba, dominaba. Su estilo era agresivo, potente desde el fondo de la cancha, con una derecha letal y un grito que se volvió icónico o irritante, según a quien se le pregunte. Pero detrás de cada golpe había una historia de sacrificio, una niña que cruzó el mundo con su padre sin saber inglés, sin dinero y con una única certeza: tenía talento. Mucho. Ganó 5 títulos de Grand Slam y lo hizo en todas las superficies, algo que solo las verdaderas grandes consiguen. Fue número 1 del mundo y referente del tenis femenino en una era dominada por leyendas, pero Sharapova también fue víctima del precio del éxito, lesiones recurrentes y más adelante, el escándalo que marcó su carrera. En 2016, el tenis mundial se paralizó cuando se anunció que Sharapova había dado positivo por meldomium. La suspensión fue dura, 15 meses lejos del circuito. Aunque regresó, su cuerpo ya no respondía como antes, el aura tampoco era la misma, pero lejos de esconderse dio la cara, y esa capacidad de enfrentar las crisis de frente es parte de lo que hizo que ella fuera una campeona más allá de los trofeos. Fuera de la pista fue modelo, ícono de marcas globales y empresaria con éxito real. Convirtió su nombre en una marca, Sugarpova, su línea de dulces. Fue mucho más que un capricho comercial, fue un ejemplo de cómo manejar la fama con visión. Hoy, retirada madre y empresaria, Sharapova se prepara para ingresar al Salón de la Fama del tenis, donde su nombre se inscribirá junto a las más grandes, porque al final, más allá de los títulos, las polémicas o las portadas, Sharapova representa algo mucho más difícil de alcanzar: la permanencia. Una leyenda rusa forjada entre la nieve siberiana y el sol de Florida que convirtió su carrera en una historia de lucha, gloria, caídas y redención. Para Unánimo Deportes reportó Francisco Zuleta.
4: Unánimo Deportes presenta. ¿Sabía usted que uno de los jugadores con más pelotazos recibidos en la década de los años 60 fue Ron Hunt, de los Mets de Nueva York? Fue golpeado 243 veces. ¿Sabía usted que Pelé, con solo 17 años, se convirtió en el jugador más joven en marcar un gol en un mundial? Fue en Suecia, 1958, en partido contra Gales. Mientras que el camerunés Roger Milla es el jugador más longevo, con 42 años, quien anotó un gol contra Rusia en el Mundial de Estados Unidos 1994. ¿Sabe usted qué es el chess boxing? Se trata de una disciplina que, tal como su nombre lo indica, combina boxeo y ajedrez. Así, ambos jugadores deben alternar ambas prácticas del siguiente modo: durante los asaltos pares se enfrentan a puños y durante los impares lo hacen frente a un tablero de ajedrez. El chess boxing nació en el año 2005 y al día de hoy es considerado un deporte, aunque usted no lo crea.
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6: Este es top 5 estadios más imponentes del mundo del fútbol. En el número 5 está el Estadio Azteca de México, con capacidad de 87.000 personas. Único estadio en la historia que ha albergado dos finales del Mundial, 1970 y 1986. Aquí, Diego Armando Maradona marcó el gol del siglo y la mano de Dios, y se consagró campeón del mundo, al igual que Pelé. Un estadio sagrado donde nacen leyendas. El número 4 está el Allianz Arena de Alemania, con capacidad de 75.000 personas. Su fachada se ilumina completamente de rojo, azul o blanco según quien juegue. Más de 300.000 LED iluminan al estadio, una joya tecnológica en medio de la pasión bávara. En el número 3 está el Maracaná de Brasil, con capacidad de 78.000 personas. Fue sede de dos finales del Mundial, 1950 y 2014, y Juegos Olímpicos. En su inauguración hubo más de 190.000 personas, donde Brasil vive, canta y llora fútbol. En el número 2 está el Camp Nou, capacidad de 99.000 personas, el estadio más grande de Europa. Durante un clásico se han registrado niveles de sonido superiores a 100 decibeles. La casa de los sueños culés y las pesadillas rivales. En el número 1 está el Estadio Santiago Bernabéu de España, con capacidad de 85.000 personas, pantalla de 360, césped retráctil, techo retráctil y sistema de refrigeración y conciertos simultáneos. Se puede transformar de estadio de fútbol a cancha de NBA o de NFL en horas. Más que un estadio, es el futuro del fútbol. Esos estadios no solo son cemento y acero, son historia, pasión y espectáculo.
3: Hace 2 décadas, un sueño ambicioso buscaba conquistar el mercado hispano de Estados Unidos. Chivas USA, la filial del legendario Club Deportivo Guadalajara de México, irrumpió en la Major League Soccer en 2005. La idea, impulsada por el visionario Jorge Vergara, era sencilla: replicar la mística del rebaño sagrado en Los Ángeles, con una política que solo fichar jugadores de ascendencia mexicana y un derbi local ante el LA Galaxy. Los primeros años no fueron del todo malos. Tras una temporada inaugural complicada, el equipo sorprendió al clasificar a los playoffs en las siguientes 4 temporadas, alcanzando su punto más alto en 2007 al terminar como líder de la Conferencia Oeste. Figuras como Francisco Palencia, el legendario...
4: Unánimo Deportes presenta. ¿Sabía usted que el puertorriqueño Wilfredo Gómez es el púgil con la racha de nocaut más larga de un campeón mundial? Después de empatar su primera pelea, Wilfredo Gómez noqueó a los siguientes 32 rivales a los que enfrentó. Entre ellos conquistó el título de peso supergallo y noqueó a 13 púgiles en su reinado que duró 4 años. El jugador con más edad en participar en grandes ligas fue Leroy Page, cuando tenía 59 años de edad. Jugó para los Indios de Cleveland. Archie Moore, boxeador estadounidense, no solo fue el rey de los knockouts, fue el campeón mundial de peso semicompleto reinante con más años en todos los tiempos. Hizo 219 peleas, ganando 186. Archie Moore entrenó, entre otros, a Muhammad Ali y George Foreman. Y Leonard Warwick fue el boxeador británico que registró la mayor cantidad de victorias en el peso ligero. Hizo 470 peleas y ganó 340 por knockouts. También tiene la mayor cantidad de derrotas, 127. En el terreno se logran proezas.
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1: Bienvenidos a una nueva edición del Bar Deportivo junto al señor Hermel Polanco. Vamos a hablar hoy de todo lo que sucedió en la jornada de MLS. Duelo de candidatos, duelo en el este, duelo de líderes. O bueno, había un líder, el otro quería ser líder, pero se comió una goleada bárbara, lo pasaron para el cuarto a Inter Miami. Y aquí se abre un debate enorme, enorme, porque el señor Guillermo Hoyos no aguanta críticas, se le empiezan a ver los hilos al equipo del señor Hoyos, el silencioso Hoyos, que el silencio sirve para todo, según él. Está teniendo un silencio enorme porque la verdad que en la cancha se ve poquito del laburo del técnico, poquito. Pero bueno, por eso estamos con el señor Hermel Polanco. Aquí está el gran Hermel Polanco, que vamos a hablar de esto. Él lo defiende a Hoyos, pero no importa. Ahora nos vamos a agarrar de los pocos pelos que me quedan con el Polanco para hablar de Hoyos.
2: ¿Cómo le va, Diego? Saludos para usted, saludos para toda la gente. De verdad que agradable escucharlos, ver la retroalimentación después del programa del otro día, en donde el señor Cora ha venido con los tapones por delante, luego los días de vacación. Y bueno, aquí estamos para poner el pecho a las balas y para conversar un poco de un tema que obviamente le dio la vuelta al mundo, como es la goleada que se comió el Inter Miami, el equipo con muchas estrellas, que si bien le faltan algunas figuras, algunos lesionados, como todos sabemos, la gente no lo ve de esa forma. La gente ve el resultado. ¡Oh! ¡La que se comió el Inter Miami! Bueno, eso es lo que vamos a analizar con Diego Cora y a ver la letra pequeña. Responsabilidades, qué no hizo el equipo. En buena parte del partido, creo que Inter fue tal cual en su esencia. Tal cual el fútbol que practica. Pero me parece que hay que explicar un poquito el tipo de fútbol que también el rival tiene.
1: Mire usted. Bueno, empecemos a explicar entonces el tipo de fútbol que el rival tiene. Lo elimina a Inter Miami de lo que es la CONCACAF Champions Cup, en lo poco que duró la ilusión de Inter Miami en CONCACAF Champions Cup, le dije al señor Polanco, tenga cuidado con Nashville, que con la incorporación de Espinosa, este equipo va a dar que hablar. Y así fue. Este equipo está dando que hablar. En la jornada anterior, previa al comienzo del Leagues Cup, había tenido Inter Miami la posibilidad de recortar puntos con Nashville, que Nashville había empatado con DC United, si no me equivoco, y Miami tenía que ganar y no pudo ganar, era la posibilidad de recortar puntos. Y ahora era ir a visitar a Nashville y obviamente recortar los puntos para quedar primero junto con Nashville. Se ha dado muchísimo este duelo, pero muchísimo este duelo. Y en la mayoría de las veces lo había ganado Miami. En la mayoría de los duelos lo ha ganado Miami. Este era un partido especial. Era un partido especial, por eso los tres
2: puntos. ¿Por qué especial?
1: Por eso, porque querían ganarle para llegar al liderato junto con ellos. Por eso era especial. O sea, eso era lo que tenía de especial. ¿Era el partido de la jornada o no era el partido de la jornada?
2: Sí. Aunque por ahí estaban también los focos tendidos sobre el partido de Chucky Lozano, que era el debut también. Los Ángeles San Diego era un buen agarrón también, Diego Cora. No, no digo, obviamente, los dos equipos, estos son los que amenizan la fiesta en la Conferencia del Oeste. Y obviamente, sí, invitaba a eso y por supuesto, estando Leo Messi en la cancha, olvídese.
1: No, y aparte una cosa, Elmer, recuerde que con la eliminación del Leagues Cup de Inter Miami, la chance que tiene Inter Miami es el Supporter Shield para llegar a CONCACAF Champions Cup.
2: No hay otra, ¿eh?
1: Y hoy el Supporter Shield lo tiene Nashville, ¿no? Entonces, o sea, la pelea era doble. Miami venía de perder con Monterrey sobre el final, de perder con León sobre el final. Y tenía que enfrentarse al líder. Era un partido complicado, era un partido difícil, lo sabemos. El señor Hoyos pone a Mura como lateral derecho. Ha ido cambiando laterales constantemente. No ha encontrado los laterales, no lo conforma, no están bien físicamente. Ya me hacen parecer, no sé si copia a Scaloni o es el ciclo Molina Montiel, parece. El ciclo Molina Montiel. Ninguno de los dos bien, y entonces hay que cambiar.
2: Volvió Falcón, por cierto, dígalo.
1: Bueno, a eso voy. Falcón no estaba de titular. Arranca el partido, 17 minutos, aparece el señor Nájar por atrás, Reguilón, que le dije que todavía está de vacaciones, que se está adaptando. Bien, gracias, no lo tomó. Nájar solo pone el 1-0. Al minuto 23, cuando le hacen el penal a Suárez, es la primer llegada de Inter Miami. 23 minutos pasaron, primer llegada de Inter Miami. Antes, ¿qué hacía Ríos Novo? Una vez palo a palo, pum, pa, abajo, abajo. O sea, aguantaba como podía, era superior Nashville. Erra el penal Messi, o se lo ataja el arquero. Bueno, la bronca de Leo, que está desesperado por hacer un gol, para dedicárselo al viejo, me parece, y tiene mucho que ver con eso. Lo pateó mal el penal lo pateó mal, no hay nada que decir.
2: Atípico, ¿no? Atípico, pegando, queriendo hacer la fórmula como hacen saltito, todos hoy en día, que pega un saltito Franco, antes, ¿ya?
1: Traje mate para...
2: Sí, correcto, correcto. Se desnaturalizó, dijo, ¿sabes qué? Como he fallado en el pasado reciente, voy a intentar ahora lo que Lewandowski hacía, lo que Alan Pulido intentaba también cada vez que ejecutaba penal, un saltito antes de batear la pelota y con eso sacar de onda al portero. ¡No! Lo que hizo fue básicamente servir la pelota sobre el costado de la derecha del guardameta y sin potencia. Fue fácil atajar la pelota para el portero, que obviamente la escupió sobre el costado y bueno, pasó lo que pasó posteriormente con la posición adelantada que marcaron o la falta de Reguilón, que pisó el área primero antes que Leo Messi pateara. Y ahí se acabó la historia.
1: Exacto. Bueno. El gol, como recién explicaba Polanco, a Reguilón se lo anulan porque había cometido falta técnica de meterse dentro del área. Viene un golazo de Segovia sobre el cierre del partido. La verdad que el golazo de Segovia es espectacular. Bien, todo hacía pensar que el segundo tiempo iba a ser muy bueno. Primer tiempo atractivo, con varias llegadas. Bueno, Miami iba a pelear el segundo tiempo. Ah, ¿qué va a pelear? O sea, le duró 3 minutos la pelea. Seguida Mukhtar puso el 2-1. Después Zurich de taco para el 3-1. Bueno, y después el 4-1 final. Pero lo que quería decir es, arma un equipo con una base. Mura en el fondo. Frey. Se me fue el otro central que estaba. Caicedo y Reguilón. ¿No? Si no me equivoco. No, Luján y Reguilón. Sí. Luján y Reguilón estaba. Al minuto 33, como Saad perdía, como Mura perdía bastante con Saad, en lugar de corregir lo que estaba mal, que era que el medio campo de Paul, Bray, quien caracoles sea, no ayudaba nunca sobre esa zona, ¿me entiende? No, cambia al lateral, o sea, lo saca Mura, lo mete a Falcón para que juegue de central y Frey pase a ser lateral. O sea, ya está diciendo, me equivoqué en el equipo que armé. Saqué al lateral para poner al suplente y la regué, por no decir otra palabra, ¿no? Entonces, claro. ya está asimilando Hoyos que algo mal hizo desde ese momento. Está asimilando que hizo algo mal. Y después, no puede nunca corregir situaciones de juego. No lo logra hacer nunca. Cambia siempre lo mismo. Cambia laterales, por lateral. O sea, no se ve la mano del técnico. Yo me tomé el tiempo de buscar alguna información que está acá. Me falta terminar algo para completarla, se lo voy a terminar para la próxima, pero bueno. Como para que usted...
2: ¿Puedo decir algo después de toda la exposición que usted ha dicho?
1: Mientras yo busco un resultado que necesito aquí para contarle a usted algo.
2: Lo que tiene de diferente y lo que hace también que el cuadro de Nashville le pase ayer por encima al Inter Miami es que es un cuadro que tiene un fútbol de transiciones rápidas, un cuadro que se come la cancha, jugadores que interpretan un juego mucho más directo, sin tanto pase sobre los costados, sin tanta posesión de balón, sin descargar sobre el hombre que de pronto puede encontrar un espacio a la espalda de los rivales. ¡No! Nashville juega otra cosa y eso lo hace diferente de Aquellos equipos como Los Ángeles también, que gusta mucho de ese fútbol de posesión, de buen trato de pelota, Nashville no maneja ese tipo de condiciones. Es totalmente directo. ¿A qué digo? Totalmente opuesto. Es un cuadro que tiene la pelota, ¡tac! Mukhtar, perfecto. Sir Rich, vamos Sir Rich. ¿Quién la tiene? ¿Quién está mejor ubicado? Los cambios de frente y el manejo. Y sobre todo, cuando digo cambios de frente, son jugadores que obviamente manejan muy bien el medio campo, que ese es otro de los factores. Ese equipo tiene un muy buen trabajo de defensa, como lo potenciamos durante la ronda de la CONCACAF Champions Cup, lo que vimos también en el medio campo, bastante ordenados, sin desesperarse, controlando el partido, poniéndole hielo al partido cuando hay que hacerlo y trabajando cuando hay que hacerlo. Esa es la gran diferencia de este equipo en relación a aquellos que también son candidatos. No sé quién más ponerte, Diego, aparte de Los Ángeles, aparte de lo que pueda hacer New England, aparte de lo que pueda hacer Inter Miami si es que despierta, no sé. Por ahí de pronto es un cuadro que tiene una estructura totalmente diferente. Chicago Fire, me podrás decir, incluso.
1: No, a ver, Miami está en pelea.
2: La buena Chicago temporada que también está teniendo. Sí, y lo otro... El lento medio campo que maneja también Inter Miami contribuye mucho a eso. Contribuye mucho a eso, al tipo de fútbol que al que el señor Hoyos tiene que recurrir. De ahí las cosas puntuales que habla Diego Cora sobre algunas notas que hace el señor Hoyos a medio partido, sí, son impresentables y obviamente trastocan un poco la idea del técnico sólido y que sabe lo que tiene para ponerlo mejor en la cancha.
1: Mire, la verdad que su disección ha sido perfecta, Polanco. Ha sido perfecta de lo que fue Nashville y lo que es Miami. Usted tocó dos temas que eran los que quería tocar. El mediocampo lento. La llegada de Casemiro iba a asegurar una salida clara que el equipo no tenía. Desde que llegó Casemiro, él no pudo armar el 11 ideal que él quisiera, porque el 11 ideal que él quisiera sería, obviamente, Berterame con Suárez arriba, Messi detrás de ellos, y la mitad de cancha sería De Paul, Casemiro y Telasco. Me parece que ese sería el equipo que él quisiera armar. Ha jugado Bray, que hay partidos que es sólido, que es bueno, y en otros comete muchos errores o... se cansa demasiado, me parece. Yo creo que el problema principal de este equipo, Polanco, sigue siendo el mismo, que es que no tiene una buena preparación física. Cuando Messi se preparaba con otro entrenador para la Copa del Mundo, lo tenía claro, sabía por qué lo hacía. Y Hoyos mentía diciendo, no, se prepara con los preparadores del club, acá con nosotros. Eso es mentira, cuando De Paul lo había confirmado. Miami se muere físicamente en los segundos tiempos. Mire, el señor Hoyos dirigió, aquí le voy a contar esto, ¿eh? No tengo completo porque es muy largo, pero bueno. El señor Hoyos dirigió 15 partidos oficiales a Inter Miami. 9 victorias, 2 empates, 4 derrotas. 9 victorias, 2 empates, 4 derrotas.
2: ¿Incluye la de Leagues Cup?
1: Todo. Números favorables para él. 40 goles a favor. 40 goles a favor. ¿Sabe cuántos goles en contra tiene?
2: ¿Cuánto?
1: 31. Goles en contra. Pero no solamente esto. ¿Sabe lo que quiero ir yo? Yo quiero ir un poco a un detalle más fino que es este. Le gana 3-2 a Colorado Rapids, ¿se acuerdan aquel partido?
2: Sí, Colorado sí, de Rapids, visita. Por abril. Sí, ¿eh? Con 75.000 espectadores.
1: 3-2. Los dos goles de Colorado Rapids, ¿sabe dónde fueron? En el segundo tiempo.
2: Sí,
1: le gana después de visita 2-0 a Real Salt Lake. Empata 1-1 con New England Revolution en el siguiente partido. El gol de New England Revolution, ¿sabe cuándo fue? En el segundo tiempo. Pierde 4-3 con Orlando. 4-3 con Orlando. Los tres goles de Orlando, de esos cuatro que hizo, fueron en el segundo tiempo. Le gana 4-2 de visita a Toronto. Los dos goles que hace Toronto fueron en el segundo tiempo. Le gana 5-3 a Cincinnati. Un gran partido. 5-3 a Cincinnati de visita también.
2: Me acuerdo.
1: De los tres goles de mitad de semana. Dos los hizo en el segundo tiempo. Dos los hizo en el segundo tiempo. Le gana 6-4. Bueno, después le ganamos a 0 por. Le gana 6-4 a Filadelfia. De los 4 goles que hizo Filadelfia, 3 los hizo en el segundo tiempo. Y los podría cansar. Me voy al último. ¿Está bien? Me voy al último. Le gana 2-1 Monterrey. Los dos goles de Monterrey en el segundo tiempo. Le gana 3-2 a León. Dos goles de León en el segundo tiempo.
2: Yo diría...
1: Pierde 4-1 con Nashville. Tres goles de Nashville en el segundo tiempo. El equipo se muere en los segundos tiempos. Datos. No opinión.
2: Está bien. Datos. Sí, datos. De acuerdo. Es contundente. Pero aparte de eso, para hacer más grave el tema, ojalá lo hagamos, lo encontremos, pero la estadística de los goles que se come sobre el minuto, entre el minuto 85 y el final de juego es abrumador. Es abrumador porque me tocó ver varios partidos en los cuales sobre la recta final terminaron cediendo partidos que en teoría... o iban a empatar, o iban a ganar, o le marcaron un gol sobre la recta final cuando ya el partido estaba terminando, pero tenían una muy buena diferencia. ¿A qué voy? Que esto se agudiza mucho más con el aspecto físico de parte del equipo, que queda retratado con las estadísticas que has puesto sobre la mesa. Inapelable, Diego. No hay dónde buscarle.
1: El equipo se muere físicamente. Se muere físicamente. Y los cambios que él hace, como él, a ver, no va a sacar a Casemiro. No va a sacar a De Paul, porque no tiene los huevos para hacerlo. Disculpe la palabra.
2: No, pero aparte de eso, ¿a quién pones? ¿Tenés algún jugador que te pueda cumplir?
1: No importa. El que ponga él, si él tuviera jugador para poner, para que marque la mitad de la cancha, para que ponga pierna fresca, a esos jugadores no los saca. Nunca los va a sacar. No los saca.
2: Sí, pero... Él saca a Falcón.
1: Él claro. Saca al arquero, él saca a Telasco.
2: La del arquero.
1: Saca a los tipos que juegan de delantero. O sea, la del arquero de vuelta. El gol que se come el arquero es inadmisible.
2: No. A ver. El otro día te lo expliqué. Bajo la premisa de los errores que cometen los jugadores, parece que Novo Rocco no entra en esa dinámica, según él. Pero lo que se mandó el otro día, más allá de que atajó muchas en el primer tiempo, Diego, o sea, me parece que aquí... hay que replanteárselo. Sé que vos criticaste también a Sinclair. Lo criticaste, me dijo, lo veo a veces un poco lenteja, como que no llega realmente la lectura de las jugadas, se anticipa y todo lo demás, muy arrebatado y el fútbol con los pies. Pero me parece, Diego, que no ves ese tipo de errores que ha cometido el guardameta, que ahora titular de Inter Miami, como los que pudo haber hecho en su momento Sinclair, que sí los cometió, estoy de acuerdo. Pero no tan groseros. Exacto. No groseros como los que está cometiendo el actual guardameta del Inter Miami. Que ahí, responsabilidad del técnico.
1: A ver, Miami es un equipo muy ofensivo. Lo único que tiene en mente es jugar hacia adelante. Es el estilo de entrenador. Perfecto, me parece muy bien. Pero tenés que tener en cuenta que tenés que hacer más goles de los que te hacen. Entonces.
2: Pregunto algo. Y esto. ¿Cómo qué? Diga.
1: Y otra cosa, Polanco. Perdió 3 partidos seguidos porque le tocaron 3 rivales de peso seguidos. Tengamos en cuenta eso también.
2: Diego Cora. León en la Liga MX no es tampoco una máquina de destrozar a sus oponentes.
1: Pero
2: no viene a hacer un buen torneo. No me lo pongas como uno de los mejores equipos tampoco. 3 buenos equipos. No sé. Esa no la compro.
1: Tiene plantel, bueno. Monterrey tiene plantel, Navi primero. O sea, son 3 equipos. Bueno.
2: Tengo una pregunta. Saca el señor Cora, por favor. Saque, señor Cora. Gracias, Jonathan. Por favor. Bien. Señores, es una situación delicada la que tenemos hoy. Bajo esta perspectiva, con los números que ha tirado Diego y las cuales me termina a mí con todo el argumento que tenía para defender al amigo Hoyos, olvídense. No me funciona. traía mi propia estrategia para hoy, tratando de pintar un poquito, de colorear un poco los resultados o maquillarlos, pero no puedo. Con estas condiciones, con el resultado que tuvo el equipo en el último compromiso, con la forma como lo expusieron, ¿estaremos viendo los últimos días del señor Guillermo Hoyos sentado en la banca del cuadro de Inter Miami? ¿Se puede tomar una decisión como tal, especialmente con esa secuencia de resultados de los cuales el equipo esperaba cumplir o llegar hasta la siguiente instancia, por lo menos en Leagues Cup, pero hicieron un papelón quedando eliminado en la ronda previa? Me parece que hay forma de perder. Ayer o el otro día contra Nashville, creo que Nashville incluso hasta le hace precio, saca el pie del acelerador, porque bien le pudo haber hecho más después del 4-1, se limitó un poco más a aguantar un poco y a especular con algunas llegadas que por ahí le pudo haber generado un quinto gol al cuadro de Nashville.
1: Bueno, Diego Cora,
2: la pregunta para Diego Cora es, ¿estábamos viviendo los últimos días del señor Guillermo Hoyos? Se lo dice un tipo, Hoyos believer, mire, se lo dice un tipo que defendió al actual técnico de Inter Miami.
1: No,
2: ¿por qué no?
1: ¿Por qué no? Qué difícil es explicar el por qué no. ¿Sabe que me es difícil explicar el por qué no?
2: Sí.
1: Se lo voy a decir muy fácil.
2: Pero has tirado muchos argumentos.
1: Se lo voy a responder.
2: Has tirado muchos argumentos y pareciera que ahí está la respuesta, ¿Por qué es insostenible esto?
1: Bueno, a ver. Se lo voy a responder con otra pregunta. Usted sabe muy bien que al señor Hoyos lo pone el papá de Messi. Eso está muy claro, ¿no? O sea, la familia Messi es la que pone a Hoyos como entrenador. El señor David Beckham, una vez que estaba Hoyos en el cargo, dijo, es interino y vamos a buscar un técnico. No habló más Beckham, no apareció más el técnico. Está bien, en MLS se lo sigue poniendo en transmisiones oficiales como técnico interino de Miami, todavía. Pero bueno.
2: ¿En serio?
1: Yo le hago una pregunta y que descanse en paz el señor Jorge Messi. ¿Usted cree que alguien se va a animar del club a sacar a Hoyos con lo que sucedió?
2: Si son gente de fútbol, como lo es David Beckham, que entiende un poco más del negocio, si es un inversionista como el señor Jorge Mas, que sabe que la plata y las acciones del equipo se están desplomando por los resultados y porque hay un técnico con lo que él podrá entender de fútbol, más allá de que usted dice que entiende más de pelota que de fútbol, me parece, Diego, que todo está en riesgo. Todo está en riesgo. El nombre de la franquicia, el nombre del equipo, el nuevo estadio en el cual no han dado, me parece, Diego, el gran partido como para decir tamales. Hoy sí vimos al verdadero Inter Miami en su nuevo estadio, porque le han ganado a varios equipos, tío, pero no le han ganado, no le pasaron por encima a Los Ángeles FC, no exhibieron a Nashville, no en la Leagues Cup con los rivales internacionales que tuvieron, no pudieron. Les viene el partido contra Toluca en el mes de septiembre de la Campeones Cup, torneo.
1: No, con Cruz Azul.
2: El 16
1: de septiembre.
2: Tienes razón. Correcto. Entonces, Diego, si en esa circunstancia el señor Mas ve esta película, perdóneme, pero tiene que hablar con David y decirle, ¿qué hacemos, David? El barco se está hundiendo, este tipo no sabe dónde vamos. La marca del cuadro se está salpicando de cosas que no van. ¿Por qué? Porque aparentemente hay una muy buena inversión. Es cierto que circunstancias lo han marcado en el pasado reciente, por eso la seguiría de derrotas. Pero en el partido de ayer, ya con Suárez y con Messi de vuelta, todavía tenés Silvetti todavía que te puede dar algo más, pero me parece que el señor Hoyos elige a los jugadores, especialmente yo tengo que torcer, de dar mi brazo a torcer, por la forma como elige jugadores y al final estos en la cancha no terminan cumpliéndole. ¿Y los mueve? No los mueve. Y no regresa tampoco a los que sacó Diego para que, porque supuestamente no estaban haciendo mejor trabajo. Entonces, me parece que aquí, Diego, hay que tocar puerta, hay que sentarse, hay que platicar. Y si no le gusta, este equipo sigue y si usted no quiere, pues chao. Regrese a la dirección deportiva.
1: ¿Así le parece? ¿Así está?
2: Si bien le va.
1: No, yo creo que no pasa nada. Yo creo que no pasa nada. El cambio era previo al Mundial. En el receso del Mundial, digo. Ahí era el cambio. No se hizo, ya está, hasta el
2: Pero
1: final de temporada.
2: ¿cómo lo
1: Y,
2: vas a sacar previo al Mundial? Venir de ganar 4-2 a Montreal.
1: todavía Miami tiene chance. Cuidado, Miami tiene chance. No, tampoco está descartada la chance de Miami por pelear por el.
2: Me gustaría escuchar algo del señor Hoyo, si es que tiene algo para.
1: ¿Sabe lo que vamos a hacer? Vamos a ir a la pausa. Vamos a ir a la pausa. Y a la
2: Okay.
1: vuelta de la pausa escuchamos a Hoyo que aguanta crítica, Hoyo. Aguanta crítica, tiene mecha
2: Sí.
1: corta. Pausa y
2: Piel
1: regresamos.
2: delgada.
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0: 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Unánimo Deportes presenta. ¿Sabía usted que el juego más largo en el béisbol fue en el año 1981, cuando en la entrada 21 los equipos se mantenían empatados 2-2? El juego fue suspendido y dos meses después se reanudó hasta que se anotó la carrera del desempate en la entrada 33. Eran equipos triple A de Boston y Baltimore. ¿Sabía usted que el boxeo está muy cerca del fútbol en cuanto a la preferencia del público? Según información de la Federación Mundial de Boxeo, todas las personas encuestadas indican que siguen las peleas de boxeo con el mismo entusiasmo con que lo hacen con sus equipos favoritos de béisbol. ¿Sabía usted que Julio César Chávez se destaca por ser el primer mexicano en hacerse acreedor al título de campeón mundial en tres categorías: ligero, superligero y welter? De sus 170 peleas, Chávez resultó invicto en 90 de ellas. También tiene el récord de haber llenado el Estadio Azteca con más de 130 mil espectadores para presenciar su pelea contra el estadounidense Greg Hogan en 1993. 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
1: Bueno, a pedido del señor Elmer Polanco, vamos a escuchar al señor Guillermo Hoyos y su piel finita. José Armando Rodríguez, nuestro compañero que siempre está siguiendo Inter Miami, le hacía la pregunta que hay que hacer. Bien, José Armando, bien, bien hecho la pregunta. Esto le preguntaba, escuchemos.
2: Gracias, Nico. Buenas noches. Guillermo, usted habla de responsabilidad, ¿no? Que usted toma la responsabilidad. Yo quisiera en esa misma línea indagar un poco y consultarle exactamente dónde le está fallando el cuerpo técnico a este grupo de jugadores. ¿Es en la estrategia, en la utilización de los cambios, en la formación? ¿Por qué no logran dar la vuelta defensivamente? Muchas gracias.
3: Gracias a vos. ¿Por qué no me hiciste la pregunta cuando íbamos ganando? Esta es la misma pregunta. ¿Qué encontraste vos sobre las situaciones anteriores? ¿Vale? Entonces, hoy tenemos una situación adversa. Siempre la adversidad es parte dentro del crecimiento. Para mí, a lo mejor para vos, la adversidad no la tolerás y no es parte del crecimiento. Es decir, sufrir porque tenés una adversidad. Yo no sufro cuando tengo la adversidad. La adversidad me hace más hombre y más el mejor ser humano, ¿sí? Y mejor profesional, ¿sí? ¿Por qué? Porque realmente, ¿sí? El fútbol es un juego. Y ese juego es de resultados, ¿eh? Y valen los resultados. Pero no se hace paso para atrás, se hacen paso para adelante, ¿vale? Yo la veo así en la vida. ¿Por qué? Porque hemos tenido una vida muy dura de joven, ¿vale? Entonces, hoy estamos acá, gracias a Dios, es una gran bendición, ¿vale? Y vamos a estar luchando, es decir, luchando por mejorar, por lo que vamos a corregir, lo que tengamos que corregir y así sucesivamente. No nos vamos a detener por una situación incómoda que está pasando. Incómoda, no es un... es incómoda, ¿sí? Pero estamos pasando también situaciones, o hemos pasado situaciones de bonanza, ¿no? Hermosas. Y bueno, y dentro de eso hermoso también íbamos en silencio. Y hoy también nos vamos en silencio.
1: Nos vamos en silencio. No sé qué silencio habla todo el día. ¿Sabe cómo me tiene con el silencio? La verdad que no sé qué...
4: No contestó, Diego.
1: No contesta nunca. Él no contesta nunca. Y le molestó que le hicieran esa pregunta. Y dice, ¿por qué no lo preguntaste cuando ganaba? Porque cuando gana.
4: Correcto.
1: No
4: te tengo que hacer. Obvio.
1: Entonces, obvio. Vos no me vengas a decir a mí lo que te tengo que preguntar. Si no me querés contestarme, si no te contesto, y listo.
4: Llevas tres al hilo. Llevas tres al hilo. Yo tengo que decir, tengo que apretar el botón y decir, hey Diego, ¿qué pasó acá? ¿Cambió algo durante la última semana? ¿Los jugadores ha sucedido algo? ¿Qué pasó? Y él te da también argumentos por los movimientos y todas las intenciones que hace como para darle vuelta al equipo y encontrar supuestamente el mejor once. Pero es lamentable que él te contraataque para tratar de defenderse porque se siente ofendido bajo esa circunstancia. Dice que es una situación incómoda. Incómoda, te comiste cuatro y te pudieron haber hecho más y te exhibieron contra un rival directo, literalmente. Y no quiero mencionar lo de la League Cup acá, que sería un bochorno también.
1: Y otra de las cosas, habla de que soy más hombre. O sea, ¿qué tiene que ver, qué caracoles tiene que ver la hombría en lo que estamos hablando? Estamos hablando de que tu equipo defiende mal, de que no vuelve, de que se cansa, de que están muertos los jugadores, de que no le da la gasolina. No estamos hablando de hombría. O sea, la hombría se demuestra en otro lado. ¿Qué hombría está hablando? ¿En qué tema está este hombre? No responde nada, responde lo que quiere y entre el manifiesto y el silencio que dice siempre. O sea, yo no voy más a las conferencias de prensa de él. Le digo, cuando voy al estadio no voy a las conferencias de prensa.
4: Sí, no, perdés el tiempo.
1: Es perder el tiempo, me parece una absurda. Ojalá que él pueda revertir el equipo, que el equipo gane, que salga campeón de vuelta, que Messi esté feliz, pero, que lo festeje. Pero la verdad, yo creo que empezamos a ver lo que algunos veníamos viendo desde antes, pero que resultados lo taparon. Hubo resultados que lo taparon esto.
4: Sí, porque no es normal que vos recibas esa cantidad de goles que has mencionado en comparación a los que has hecho. Es casi igual la cantidad que has hecho, que son un mundo, a los que te han hecho. Me parece que aquí no hay un parangón de un equilibrio, por así decir, de un equipo competitivo, un equipo que se respeta, sabes que tiene 40 goles en contra, pero tiene 15, 16, qué sé yo, en contra. Bueno, está bien, ¿no? O sea, de pronto se encontró con rivales complicados y toda la cosa. Pero aquí también lo otro es los jugadores, Diego. Él ha apostado por jugadores y a la larga, la pregunta aquí cabe, algunos de esos jugadores a los cuales él marginó, o ya Falcón por lo menos volvió, parece que con lo que estamos viendo de Nuevo Rocco o Rocco Nuevo, va a tener que volver Sinclair al marco, especialmente por esa conversación que van a tener con él, porque aquí ese resultado, te juro que no pasa inadvertido. Este resultado no pasa inadvertido, porque acá es como un foco rojo.
1: Yo creo que no va a pasar nada.
4: Una bandera roja, digo. Es una bandera roja la que le sale a la directiva y a la gente de fútbol del equipo.
1: A ver, Beckham no está. No está siempre. Cuando viene poder hablar de fútbol con él. Y después los demás, ¿quién va a hablar? ¿El señor más? O sea, voy a decir algo que creo internamente, pero no tengo el dato, pero lo creo. A mí me parece que el señor Hoyos minimiza a la gente de prensa que va al Inter Miami. Él debe decir, yo jugué en Boca, ¿sabes? Ahí sí había cosas, o en el Barcelona, ¿me entiendes? Sí. Porque las respuestas que dan es de ese estilo. O sea, sí, en otro lado, si responde así, ¿sabe cómo le repreguntan y lo funden
4: te tira,
1: en la conferencia de prensa?
4: Te tira su recorrido. Es cierto, me pasó. Exacto. como en la segunda semana, alguien le preguntó algo y el tipo dijo, no, yo he estado en grandes escenarios, he jugado.
1: Sí, clases, se cree como superior.
4: O sea te tira toda la historia que él tiene como para decirte, ¿sabes qué? Estoy en un lugar que es tranquilo. No, era por la presión que le preguntaron, Diego. Y él sacó eso, no, presiones, yo he estado en grandes equipos, no, sé manejar esto, pero bueno.
1: Bueno, un tema relacionado que el productor nos mandó y que la gente en redes sociales y también cuando van allá lo preguntan, en el caso de Inter Miami, es el caso de Neymar. Lo voy a explicar una sola vez, espero que se entienda, si no el señor Polanco lo puede aclarar. Venga. Mejor. El caso Neymar, acá no hay problema. El problema, están todos confundidos. No es que porque Neymar sale libre de Santos puede venir a Miami. La MLS no tiene ese tipo de problemas. El problema que tiene MLS es que tiene un cupo salarial de sueldo. O sea, se lo explico. Vamos a suponer que Neymar no quede libre. Va el señor Messi y lo quiere comprar y lo paga, 20 millones de dólares. No sé, digo una cifra por decir. Miami no tiene cupo salarial. Miami no tiene cupo salarial. Aunque él tenga la plata para comprarlo, no lo puede meter dentro del salario. Todavía queremos saber bien cómo metieron a Casemiro. Todavía queremos saber bien cómo metieron a Casemiro. Yo creo que hubo dos situaciones. Una, la venta de Kremaski.
4: Ok.
1: Dos, la lesión de Tadeo Allende. Aunque el club no lo informó, para mí lo dieron baja de la temporada. Para mí. Okay. No sé. Para mí.
4: El otro y tema... Espera. Pero fíjate cómo son las cosas. Ellos todavía tienen, porque leía a José Armando el otro día...
1: Compraron
4: que ellos
1: un cupo
4: todavía
1: de jugador extranjero.
4: Exacto, la plaza que agarraron de New England Revolution.
1: ¿Pero sabe para quién es?
4: Sí. ¿No?
1: Para el chico haitiano. Porque el chico haitiano jugó, ¿cómo se llama? Lenois. Jugó League Cup, que es otro reglamento distinto al de MLS. Ahora, exacto. Ayer entró en el segundo tiempo. Ahora, como está jugando MLS, le tuvieron que hacer el primer contrato. Y él necesita cupo de extranjero.
4: Muy bien, muy bien. Ese tema, a ver. Diego habla, los franquicias de Inter Miami, ¿quiénes son? De Paul.
1: Messi. De Paul.
4: Berterame, ¿no?
1: Y Berterame. Messi, Paul y
4: Berterame. Perfecto. Son los tres. Uh-huh. Hoy veía el caso de cada quien arma con sus tres jugadores de franquicias y luego el resto de la plata lo distribuye como quiere. Pues resulta
1: que Los Ángeles... También está en los
4: franquicias, ¿no? Sí, exacto. Los Ángeles FC no puede tener un tercer jugador de franquicia porque ellos hicieron la distribución de plata, Diego, de una forma diferente, digamos. no se fijaron tanto en los jugadores de franquicia, pero agarraron plata con muchos, a lo mejor TMA, TAM, o el otro, el GAM, que es el otro tipo de jugador. Entonces, buena plata la distribuyeron ahí. Cuando fueron a ver, ya no tenían plata para un tercer juego de franquicia. Por eso Los Ángeles solamente tiene dos y se la va a remar con lo que tiene por ahora.
1: O sea, Neymar puede venir a Inter Miami. No digo que no, pero tiene que salir alguien. Y alguien de cobro de peso. O sea, porque Neymar no va a venir por menos de

0: correr a alguien. Hoy,
1: claro.
0: Hoy, imposible, no hay lugar, no entra, no viene. No tiene manera de meterlo. Muy bien. Hay manera de meterlo. Así que matemos el tema, porque tiene que salir si o si alguien si quieren traer a Neymar. Bueno, Polanco, ya tenemos encima la pausa, hoy estamos hablando demasiado, creo. Vamos a meternos un poquito en algunos de los resultados que se dieron de los otros partidos. ¿Le parece después de la pausa? Y hablamos también
1: Vamos.
0: De cómo le fue a los jugadores de Estados Unidos en el viejo continente. Estamos en el Bar Deportivo, nos encuentran en la app y también en lo que es la página de YouTube de Unánimo Deportes. Pausa y regresamos.
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4: Unánimo Deportes presenta. ¿Sabía usted que el jugador más pequeño en las grandes ligas fue Eddie Gaddel? Medía apenas un poco más de un metro de estatura. Comenzó jugando con los desaparecidos Browns de San Luis. Esa franquicia se mudó a otra ciudad para convertirse luego en los Cerveceros de Milwaukee. Manny Pacquiao ha estado en el top 10 del box en 4 décadas distintas. Ganó su primera corona a los 19 años por knockout ante Chacha Isasakul. Ha reinado en 8 categorías y aunque cayó contra Mayweather, superó a Tim Bradley en 2 de sus 3 peleas. Se destacan 8 inolvidables peleas contra mexicanos, como contra Marco Antonio Barreras, Eric Morales y Juan Manuel Márquez. Floyd Mayweather ganó títulos en 5 categorías y ha sido el boxeador taquilla pay-per-view más destacado en las últimas décadas. Desde que se convirtió por primera vez en campeón ante Genaro Hernández hasta su despedida contra Conor McGregor, Mayweather se enfrentó a 23 púgiles y venció a 15 campeones mundiales seguidos antes de retirarse.
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1: Bueno, en el Derby de California, no es el Derby de California en realidad Los Ángeles FC y San Diego, ¿no? No.
2: No lo es. No lo
1: es. El Cali Clásico es San José Galaxy, el Cali Clásico.
2: El Clásico de California es los... Exacto, Galaxy San José, ese es. Y luego, han creado una rivalidad entre San Diego.

0: Diego y Los Ángeles. ¿Sabe por qué? Porque San Diego generalmente atiende a Los Ángeles,
1: Lo
0: que es
1: tiene
0: un cuadro que
1: de hijo.
0: tiene una gran base de aficionados en lo que es el área de California, que tiene un nombre muy bien establecido, pero que San Diego, con su poca experiencia en la liga, pues le tomó la medida a este equipo. Por eso han creado como una especie de rivalidad un poquito brava, fuerte, complicada entre ambas escuadras, y por eso los partidos siempre tienen un saborcito especial. Y le pasó, le volvió a pasar a Los Ángeles.
1: Y le volvió a pasar. Y a ver, el resultado es muy engañoso, muy engañoso. O sea, Los Ángeles FC lo tuvo al arquero de San Diego volando de palo a palo, atajando todas las que pudo, se salvó un montón de veces, viene un penal sobre el final, hoy lo cambia por gol y después se va expulsado, ¿no? Por el festejo.
0: Correcto.
1: Pero la verdad que si merecía ganar a alguien era Los Ángeles FC. Pero bueno, esto es fútbol y pasan estas cosas, ¿no?
0: Correcto. Había que poner atención también, Diego, en Chicago. Chicago, a pesar de perder a Kuipers, que era goleador, que era el referente del equipo en el área contraria, hoy con Lewandowski están ganando, pero me parece que el equipo también, bueno, pierden Berhalter también, Diego, después de la Copa del Mundo. Y eso ayudó muchísimo para que el equipo también se reinventara. La llegada de Lewandowski ayuda mucho y por ahí de pronto el cuadro comienza a encontrar muy buenos resultados y viene sumando y poco a poco va a ir metiéndose dentro de los cuadros que por supuesto aspiran a grandes cosas, ¿no?
1: Sí, va a pelear, va a pelear, Chicago va a pelear. Chicago va a pelear.
0: Le
1: Igual recuerde
0: ganó.
1: que igual recuerde que Belharter, ¿cómo se llama? Hijo estaba en Vancouver. Hice
0: Perdón,
1: algo.
0: perdón, perdón, perdón, pero por eso me vine con lo de Berhalter acá, por lo del
1: Sí.
0: papá, perdón, perdón.
1: Bueno,
0: Mi
1: el
0: culpa,
1: padre,
0: mi
1: por lo del
0: culpa.
1: padre. Yo sé, no se
0: Exacto.
1: preocupe, no se
0: Le
1: preocupe, no
0: ganaron
1: se
0: a
1: preocupe.
0: Timbers hoy, 2-1, ganaron 2-0. Debutó Jansen hoy, el jugador holandés que estuvo en Rayados de Monterrey en algún momento. Debutó hoy con Timbers, así que van a tener que trabajar un poco más en ese equipo para
1: Ganó
0: poder
1: Atlanta, dio vuelta un
0: competitivo.
1: partido, ganó Atlanta. También ganó
0: A
1: Filadelfia, que
0: ver.
1: perdía y lo terminó dando vuelta. Y el otro partido ganó Houston, en otro
0: Sí,
1: resultado
0: al
1: también ahí
0: Galaxy.
1: medio al Galaxy.
0: Partido malo, ¿eh? Malo. Qué mal juega Galaxy. La verdad, qué mal juega Galaxy.
1: Debutó el Chucky, ¿no, Polanco?
0: Debutó Chucky, pero poco, nada. Aparte, el equipo no ayudó mucho. O sea, en fin, él llega a un cuadro que tiene muy poco fútbol. Uno. Y dos, Chucky que necesita comerse la cancha y todo. Metió por ahí una patadita y todo lo demás, pero no, no le alcanza.
1: Igual
0: Me
1: sobre el
0: parece,
1: final,
0: Diego,
1: Pencil
0: que.
1: tiene dos contras y no se la da nunca el Chucky, ¿eh? Yo dije, el Chucky va a estar recaliente en el vestuario.
0: Oh, sí, pero a ver, yo estoy con Pencil en esa, por lo menos en la primera, cuando escapa el fisio que tiene
1: Que le
0: el
1: pega por
0: jugador, es
1: arriba, sí.
0: impresionante, la tira por arriba del larguero, que es la que recuerdo. Y que obviamente me parece que compartir la pelota a lo mejor no era lo necesario, no tenía el espacio tan claro como para cederla. Pero sí fue un resultado muy, muy esperado y la gente de Houston que agotó este estadio lleno, pues obviamente celebró con toda la victoria y Galaxy Diego, la verdad, va a tener que arreglar un poco las cosas porque no va ese equipo. Algo tienen que cambiar acá, ¿eh?
1: Es increíble ese equipo, cómo pasó de campeón a caerse de vuelta, ¿no? O sea, una mala temporada antes, sale campeón y después de vuelta se vuelve a caer. Una cosa.
0: Y a pesar de tener una estructura de equipo que le cambiaron, le movieron poco. Te iba a hablar lo del chico Sullivan. Sullivan va a cumplir 17 años la semana que viene. El chico, el Ke
1: De
0: Keyvan
1: Filadelfia.
0: Sullivan de Filadelfia. Dio dos asistencias hoy. Fue vital en el triunfo contra. Fue triunfo, ¿no? Contra
1: Sí,
0: New
1: sí,
0: York
1: sí.
0: City. Le
1: En New
0: ganaron
1: York City
0: 3
1: lo
0: a
1: dan vuelta
0: 2.
1: y lo ganan 3-2 lo ganan, sí. Lo perdían
0: Exacto,
1: 2-1, lo ganaron
0: exacto.
1: 3-2.
0: Exacto. Entonces, fue fundamental el chico. Él sabemos que tiene los días contados acá, pero hasta que tenga 18 años no va a poder ser parte del equipo de
1: Es jugador de
0: Manchester
1: Manchester
0: City.
1: City.
0: Sí, que ha
1: O del
0: comprado la
1: grupo
0: carta de
1: Manchester
0: él.
1: City, ¿no?
0: Sí,
1: Exactamente,
0: del
1: del
0: grupo
1: grupo
0: Manchester City. Que
1: al que va a donde va.
0: generalmente pasa eso. Muchos equipos como City te pueden comprar. Le pasó a el portero Stephen, ¿recuerdas? Al claro. portero de Colorado. Le pasó a él. ¿Qué sucedió? Terminó comiendo banco, jugaba Carabao Cup y luego cedido. Y luego cedido, y luego prestado. Nada más, para poder seguir su proyección y su carrera. Es un problema fichar para un equipo como ese porque difícilmente vas a llegar a jugar en un Manchester City, a menos que seas un fenómeno, ¿no? Un Messi, por decir algo.
1: Claro, claro. Bueno, hablando de jugadores que se van al viejo continente, y ahora sí, Jonathan, nos metemos en eso. Bell Harter se consolidaría con el Middlesbrough, fue titular, segundo partido consecutivo, que juega los 90 minutos. Bien, ¿no, Polanco?
0: Hay que jugar en ese tipo de compromisos, Diego. Cuando vas a una liga, independientemente de qué país sea, él está jugando en la Championship, en la segunda división de Inglaterra. Fue la primera jornada el fin de semana, entonces me parece interesante que juegue los 90 minutos, que se haga notar, y eso habla bien, por supuesto, de la forma como el técnico lo valora. Arfsten también, recordemos, es parte de ese equipo. No sé si qué minutos habrá tenido. O sea, para seguir la Championship hay que verla. Nosotros que tenemos algunos intereses por jugadores estadounidenses ahí. Entró en el segundo tiempo. Perfecto.
1: Sí,
0: perfecto.
1: Sí. Y Morris sigue todavía lesionado, ¿no? Que no está.
0: Claro, jugando. Claro.
1: Morris sigue todavía lesionado. En Holanda, el PSV Eindhoven le ganó 2-1 al Excelsior. Ricardo Pepi anota el gol del triunfo. Bueno. Serginho Dest también jugó. George Campbell, capitaneó, fue titular en el West Bromwich, 2-1 frente al Norwich. Gio Reyna aportó una asistencia para el Estrasburgo en el empate 1-1 con Newcastle en un amistoso que tuvieron. Freeman debutó en la Liga, empate 2-2 de Villarreal ante el Racing de Santander. Y bueno, Kremaski sigue lesionado, así que alguno de los jugadores
0: ¿sabes algo?
1: Está en el viejo continente.
0: ¿Sabes algo? Es un gran agente el que tiene Gio Reyna. A mí particularmente
1: no me gusta. Fantástico, ese jugador. Sí, claro. Fantástico.
0: A mí particularmente no me gusta ese jugador. Aparte de eso, el señor Mauricio Pochettino lo tenía
1: tiene
0: como
1: calidad,
0: uno de los.
1: Tiene calidad, Polanco. No,
0: eso dijo Pochettino.
1: El chico tiene calidad.
0: Perfecto. Pero me parece que no tiene amueblada suficientemente la cabeza, Ahí va el tema.
1: Sí, perdió algunos jugadores, le expulsaron un par de jugadores, creo, sí.
0: Sí, entonces, Pochettino dijo que era una de las piezas fundamentales, de hecho lo mete al Mundial, un jugador que había tenido ni 90 minutos, Diego Cora, tenía 23 minutos.
1: Hace un golazo contra Paraguay en el primer partido.
0: Exacto, 23 minutos tenía, después que lo llama y todo, somos de caracoles, ¿cómo este tipo lo llama? Bueno, estoy hablando para la fecha FIFA del mes de marzo. Fecha FIFA del mes de marzo, de ahí 23 minutos. De ahí sumó algunos minutos en los partidos que faltaban antes de terminar la temporada en Europa con el Dortmund. No, con el. Jugaba con otro equipo. No jugaba en Dortmund. En fin, la historia es que jugó unos casi 100 minutos toda la temporada. Y hoy está en Estrasburgo. O sea, el hermano menor del Chelsea.
1: Sí. Bueno. Yo creo que tiene calidad, pero que le falta a veces compromiso, y él es un jugador que él cree que es más jugador de lo que realmente es.
0: Pregúntale a Berhalter, a Greg Berhalter, el técnico de Chicago Fire.
1: No metas esa polémica, Polanco. Bueno, Polanco.
0: Hay que calentar la mesa, Diego.
1: Nos vamos, Polanco. Ya llegamos al final de este bar deportivo. Nos encontramos a mitad de semana. Vamos a estar pendientes qué es lo que pase con todos los equipos. Y vamos a hablar acá un poquito.
0: Y con
1: más.
0: Hoyos. Lo van a echar, Diego.
1: Hoyos. No lo van a echar, Polanco. No mienta, no lo van a echar. Nadie se anima a echar a Hoyos. No se anima. No. A menos que pierda 3 partidos seguidos más. Bueno, ahí sí, pero si no, no, tranquilo.
0: Complicado.
1: Bueno, nos vamos, Polanco. Saludos. Un placer compartir con usted. Gracias, señor Jonathan.
0: Gracias. Chao.
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0: 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Unánimo Deportes presenta. ¿Sabía usted que el puertorriqueño Wilfredo Gómez es el púgil con la racha de nocauts más larga de un campeón mundial? Después de empatar su primera pelea, Wilfredo Gómez noqueó a los siguientes 32 rivales a los que enfrentó. Entre ellos conquistó el título de peso supergallo y noqueó a 13 púgiles en su reinado que duró 4 años. El jugador con más edad en participar en grandes ligas fue Leroy Page, cuando tenía 59 años de edad. Jugó para los Indios de Cleveland. Archie Moore, boxeador estadounidense, no solo fue el rey de los knockouts, fue el campeón mundial de peso semicompleto reinante con más años en todos los tiempos. Hizo 219 peleas, ganando 186. Archie Moore entrenó, entre otros, a Muhammad Ali y George Foreman. Y Leonard Warwick fue el boxeador británico que registró la mayor cantidad de victorias en el peso ligero. Hizo 470 peleas y ganó 340 por knockouts. También tiene la mayor cantidad de derrotas, 127. 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
15: La Copa del Mundo 2026 ya tiene semifinalistas. Después de casi un mes de competencia, solo quedan 4 selecciones con vida. Francia fue la primera en sellar su boleto. Los galos derrotaron 2-0 a Marruecos y mantienen vivo el sueño de bordar su tercera estrella. Sería una segunda Copa del Mundo en 8 años. España se unió tras vencer 2-1 a Bélgica. En otro duelo de alto nivel, La Roja confirmó que atraviesa uno de los mejores momentos de su nueva generación, pero el cierre llegó este 11 de julio. Inglaterra derrotó 2-1 a Noruega y volvió a instalarse entre los 4 mejores equipos del torneo. Y horas más tarde, Argentina superó 3-1 a Suiza. Lionel Messi volvió a liderar a la albiceleste, que sigue firme en la defensa del título. Así quedaron definidas las semifinales. Francia contra España y Argentina contra Inglaterra. 4 campeones del mundo, 4 potencias históricas y apenas 2 partidos separan a estas selecciones de la gloria eterna.
11: Hablar de Andrés Iniesta es hablar de uno de los futbolistas más elegantes y decisivos en la historia del fútbol, porque mientras otros brillaban por velocidad o fuerza, Iniesta lo hacía con inteligencia, calma y magia. Y hoy vamos a recordar los momentos que convirtieron al español en una auténtica leyenda. Todo comenzó en la Masía del FC Barcelona, donde rápidamente se ganó la atención por su técnica impresionante. En 2002 debutó con el primer equipo y poco a poco empezó a construir una carrera histórica. Pero uno de sus primeros momentos inolvidables llegó en 2006, cuando ganó su primera UEFA Champions League. Aunque todavía no era la máxima estrella del equipo, ya demostraba que aparecía en los momentos importantes. Y hablando de momentos importantes, imposible olvidar el famoso Iniestazo. Semifinales de Champions en 2009. Chelsea FC contra el Barcelona, minuto 93. Iniesta sacó un disparo espectacular desde fuera del área y silenció el Stamford Bridge con uno de los goles más icónicos en la historia del torneo. Pero si ese gol fue histórico, el siguiente lo convirtió en eterno. Final del Mundial Sudáfrica 2010 entre España y Holanda. Un solitario gol de Iniesta en el minuto 116. Un gol que el entonces comentarista José Antonio Camacho celebró con un grito que recordaremos siempre: Iniesta de mi vida. En 2012 se proclamó ganador de la segunda edición del premio UEFA al mejor jugador del año con un total de 19 votos, por delante de Leo Messi y Cristiano Ronaldo. Iniesta ganó su último gran trofeo con el Barcelona en junio de 2015 tras la victoria contra el Juventus en el Olímpico de Berlín. Y el 20 de mayo de 2018 se despedía una leyenda en el Camp Nou. El Barça venció a la Real Sociedad en la jornada 38 con el título de Liga ya en el bolsillo, pero eso poco importaba al aficionado culé. Era el último partido de Iniesta con la camisa azulgrana.
13: Detrás del éxito deportivo está el negocio. En la NFL 2025 el salario ya no solo mide talento, mide impacto, proyección y sobre todo poder de negociación. Hoy te revelo quiénes son los jugadores mejor pagados en las posiciones más importantes en el emparrillado y por qué su valor va mucho más allá del campo. Desde la retaguardia, Anthony Winfield Jr., safety de Tampa Bay, se embolsará 25 millones por año durante 5 temporadas. Su nuevo contrato lo convierte en el jugador mejor pagado en una posición que históricamente ha sido infravalorada, pero que hoy representa la última línea entre la victoria y el desastre. Desde los extremos, Myles Garrett de los Browns firmó por 160 millones en la misma línea, Max Gosby aseguró 106 millones por 3 años. El mensaje es claro, en la NFL moderna el pass rusher es tan valioso como un mariscal de campo, presionar es poder. La muralla invisible, Ronnie Stanley, tackle de los Ravens, cerró por 60 millones en 3 años. El motivo, proteger al quarterback es proteger la inversión, y los equipos lo saben. El comodín ofensivo, Trey McBride, a la cerrada de Arizona, firmó una extensión por 76 millones, ya no solo un receptor grande, es una pieza que rompe esquemas defensivos, su rol híbrido lo hace más valioso que nunca. La nueva élite, entre los receptores, Ja'Marr Chase lidera la tabla con 161 millones por 4 años, y lo sigue Justin Jefferson con 35 millones por año. Hoy, un receptor estrella puede cambiar la narrativa de una franquicia. Y en la cima, los arquitectos del juego. Dak Prescott encabeza la lista con 60 millones al año. Le siguen Burrow, Josh Allen, Trevor Lawrence y Jordan Love, todos rondando los 55 millones. Son la cara del equipo, la franquicia y el espectáculo global. La NFL ya no es solo un deporte, es una industria que premia el talento, pero también el momento, porque en el fútbol americano cobrar bien no solo depende de lo que haces, sino de cuánto lo haces. Para Unánimo Deportes reportó Francisco Zuleta.
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17: Estos son top 10 jugadores mexicanos más valiosos del 2025. En el número 1 está Santiago Jiménez con 37 millones de euros. Su club actual es el AC Milán de Italia. Su posición es delantero centro, tiene 24 años de edad. Marca diferencia en la Serie A siendo figura en su club y figura clave en la selección mexicana. En el número 2 está Edson Álvarez, con 30 millones de euros. Su club es el West Ham United de Inglaterra. Su posición es mediocampista defensivo, tiene 27 años de edad. Titular indiscutible en la Premier League y pieza fundamental en el mediocampo del Tri. En el número 3 está Irving Lozano con 12 millones de euros. Su club actual es el San Diego FC de la MLS. Su posición es extremo izquierdo, tiene 29 años. Experimentado atacante con trayectoria en Europa, ahora liderando la MLS. En el número 4 está Julián Araujo con 10 millones de euros. Su club actual es el AFC Bournemouth de Inglaterra. Su posición es lateral derecho, tiene 23 años de edad. Tras su paso por el FC Barcelona se consolidó en la Premier League con el Bournemouth. En el número 5 está Johan Vázquez con 10 millones de euros. Su club es el Genoa y de Italia. Su posición es defensa central. Tiene 26 años. Defensor sólido en la Serie A con actuaciones destacadas que lo mantienen en el radar de Europa. En el número 6 está Luis Chávez con 9 millones. Su club es el Dinamo de Moscú de Rusia. Su posición es mediocampista. Tiene 28 años. Es un mediocampista creativo con buena pegada, adaptado al fútbol ruso. En el número 7 está Julián Quiñones, con 9 millones. Su club es el Al-Qadasiyah FC de Arabia Saudita. Su posición es delantero, tiene 27 años. Naturalizado mexicano, aporta potencia y gol en la Liga Saudí. En el número 8 está Eric Sánchez, con 10 millones de euros. Su club actual es el Club América de México. Su posición es mediocampista. Tiene 25 años y es figura en la Liga MX con proyección para emigrar a Europa. En el número 9 está Gerardo Arteaga con 5 millones de euros. Su club actual es el Monterrey de México. Su posición es lateral izquierdo. Tiene 26 años. Tras su paso por el Genk de Bélgica regresó a la Liga MX con Rayados. Y en el número 10 está Roberto Alvarado con 7 millones de euros. Su club actual son las Chivas de México. Su posición es extremo. Tiene 25 años. Jugador versátil y creativo, clave en el ataque del Guadalajara. Este listado refleja la diversidad de destinos y roles que los futbolistas mexicanos desempeñan tanto en ligas europeas como en la Liga MX y otras competiciones internacionales. La combinación de juventud y experiencia en estos jugadores es una señal positiva para el futuro del fútbol mexicano bajo la dirección de Javier Aguirre.
18: Kimi Antonelli, el prodigio que ya rompió el reloj de la Fórmula 1. Nacido en Bolonia en 2006 y formado dentro del programa de Mercedes-AMG Petronas Fórmula 1 Team, su llegada a la máxima categoría no fue progresiva, fue directa al foco. Antonelli no llegó a adaptarse, llegó a competir y los números lo respaldan. En sus primeros grandes premios en la categoría ya suma victorias, poles y podios, superando los 200 puntos en tiempo récord, cifra que normalmente requiere varias temporadas para construirse. Pero lo verdaderamente diferencial no es la acumulación, sino la velocidad con lo que lo hizo. En 2026, su nombre dejó de ser promesa para convertirse en impacto inmediato. Firmó victorias consecutivas en las primeras carreras del calendario, ambos partiendo desde la pole, un arranque que lo colocó directamente en la pelea por el campeonato desde el inicio. Ese inicio lo llevó a romper una de las barreras más simbólicas del deporte. Con apenas 19 años, se convirtió en el líder más joven en la historia de la Fórmula 1. En su temporada debut ya había establecido el récord de más puntos para un novato en la historia de la categoría, confirmando que su adaptación no fue progresiva sino inmediata, y en cuestión de meses sumó hitos que suelen definir carreras completas: pole position, victoria y dominio de fin de semana. Su irrupción también tiene peso histórico para su país. Con sus triunfos consecutivos se convirtió en el primer italiano en lograrlo en más de medio siglo. Antonelli no solo está ganando carreras, está cambiando los tiempos del deporte.
11: El mercado de fichajes post-mundialista está que arde y el fútbol mexicano tiene a su gran protagonista. Gilberto Mora, la joya de apenas 17 años del club Tijuana, ha despertado un auténtico sismo en Europa tras sus destacadas actuaciones en la Copa del Mundo. Según los últimos informes de Team Talk, el Liverpool ha tomado la delantera e inició contactos formales para asegurar el fichaje del talentoso centrocampista. Los Reds están intensificando el interés, aventajando notablemente a su acérrimo rival, el Manchester United, club que también seguía muy de cerca su evolución, pero que ahora optaría por priorizar otros objetivos en su agenda veraniega. Pero la Premier League no está sola ante esta carrera. Gigantes de España como el Real Madrid y el Barcelona también tienen informes muy positivos sobre el juvenil. Sin embargo, cualquier traspaso de gran calibre tendrá que esperar. Mora tiene contrato vigente con el Club Tijuana hasta 2029 y debido a las regulaciones de transferencia de la FIFA no podrá emigrar al viejo continente hasta que cumpla los 18 años a finales de este año. El gran detonante de este interés masivo fue su madurez de juego en el escenario más exigente del planeta. Mora no solo formó parte de la lista nacional, sino que se ganó la confianza para ser titular en el vibrante duelo de octavos de final del Mundial ante Inglaterra, una vitrina que consolidó su estatus como una de las promesas más cotizadas del mediocampo internacional. ¿Veremos a la joven promesa mexicana consolidarse en Anfield bajo la presión de la Premier League o habrá algún giro de último minuto por parte de los gigantes de la Liga?
13: En un año donde varias figuras brillan en la MLB, hay un hombre que resuena con fuerza desde Seattle, Carl Verlaine. A sus 28 años, el receptor de los Mariners vive el mejor momento de su carrera y está demostrando que el puesto detrás del plato también puede ser una fuente inagotable de poder ofensivo y liderazgo silencioso. Seleccionado en el draft de 2018 y debutante en 2021, Verlaine ha construido su ascenso con paciencia. Su apodo, Big Dumper, ha dejado de ser una curiosidad para convertirse en una marca registrada en Seattle, donde sus home runs ya son rutina. En esta temporada 2025 lidera la liga con 36 cuadrangulares y una OPS que se supera del 1.00, números que lo colocan en la élite ofensiva del béisbol y lo proyectan como un candidato firme al MVP de la liga americana. Pero lo de Blake no se limita al bate, es también un receptor completo con estadísticas defensivas de primer nivel, un top time de 1.98 segundos, gran manejo del cuerpo de lanzadores y presencia de constante en movimientos críticos. Su impacto va más allá de los números, es el líder emocional y táctico de un equipo que busca consolidarse como contendiente. Este año además superó a Ken Griger Jr. en la marca de home runs previos al juego de estrellas dentro de la franquicia y se acerca peligrosamente al récord de Javi López para un catcher en una sola temporada, todo bajo un contrato de 5.6 millones que hoy parece una ganga para Seattle. Sumadores en el clubhouse ha sido destacada por cuerpo técnico y compañeros por igual. Relay no solo dirige los partidos desde atrás del plato, también es una voz de referencia para los lanzadores más jóvenes y un ejemplo de consistencia en la preparación diaria. Su ética de trabajo ha calado hondo en una organización que se ha renovado sin perder ambición. Con cada batazo largo y cada jugada precisa, Carl Verlaine consolida su estatus como uno de los grandes protagonistas del presente. No solo es un receptor con poder, es un pilar competitivo en un equipo que quiere hacer historia. Y si Seattle logra dar el salto esta temporada, no habrá dudas de quién fue el motor detrás de este salto. Para Unánimo Deportes, reportó Francisco Zuleta.
19: Un número, una leyenda. Un legado que cambió el juego para siempre. Cada 15 de abril, el béisbol rinde homenaje a Jackie Robinson, quien desafió las reglas no escritas del racismo y se convirtió en el primer jugador afroamericano en disputar un partido de grandes ligas. Jack Roosevelt Robinson, nieto de esclavos e hijo de granjeros, nació el 31 de enero de 1919 en Cairo, Georgia, donde desde niño enfrentó a la segregación y la discriminación. A pesar de ello, se destacó en múltiples deportes, sirvió al ejército en la Segunda Guerra Mundial y en 1945 fue contratado por los Kansas City Monarchs de las Ligas Negras. Pero ese mismo año, el visionario gerente general de los Dodgers, Branch Rickey, lo buscó con un objetivo claro: romper la barrera racial del béisbol. En 1946 jugó en las ligas menores con los Montreal Royals y el siguiente año, el 15 de abril, Jackie Robinson debutó con los Dodgers, convirtiéndolo en un día que cambiaría la historia del deporte. Los inicios fueron brutales. Le arrojaban pelotas a la cabeza, lo insultaban desde las gradas y algunos rivales y compañeros se negaban a jugar con él. Pero Jackie nunca respondió con palabras ni puños. Lo hizo con su juego. En su temporada de debut fue elegido novato del año. En 1949 ganó el premio al jugador más valioso de la Liga Nacional y lideró en bases robadas. Participó en 6 Juegos de Estrellas consecutivos y llevó a los Dodgers a 6 series mundiales, ganando una en 1955. Incluso trabajó con Martin Luther King Jr. para sumar el sueño que cambió el rumbo de la sociedad. En 1997, en el 50 aniversario de su debut, la MLB retiró su número 42 en todas las franquicias, un gesto que ningún otro jugador ha recibido. Desde 2004, cada 15 de abril se celebra el Día de Jackie Robinson y todos los jugadores, entrenadores y árbitros usan el número 42 para recordarlo. Sin duda, uno de los mejores legados en la historia del deporte.

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7: ¿Sabías que el Mundial 2026 no solo será el más grande de la historia? También tendrá selecciones que nunca antes habían jugado la Copa del Mundo. No sé si sabías, pero la Copa Mundial de la FIFA 2026 marcará el debut en 4 países. Selección de Jordania, selección de Uzbekistán, selección de Curazao y la selección de Cabo Verde. Jordania llega tras una eliminatoria brillante en Asia, impulsada por el talento de Moussa Tamari y una generación que ya venía creciendo desde la Copa Asiática. No es casualidad, sino es evolución. Uzbekistán, por su parte, rompe años de frustración. Liderados por el central de City, Kushanov, finalmente convierten su constancia en historia y apuntan a ser el debutante más competitivo. Pero la gran sorpresa es Curazao, un país diminuto que firmó una eliminatoria casi perfecta en CONCACAF, con hombres como Leandro Bacuna y Eloy Rom, liderando un proyecto sólido y muy bien trabajado. Y desde África aparece Cabo Verde, que dejó atrás a selecciones históricas como Camerún. Con Ryan Mendes como bandera, representan la historia más romántica del torneo. Cuatro debutantes, cuatro historias distintas, pero un mismo objetivo: dejar de ser sorpresa y empezar a competir en el escenario más grande del fútbol mundial. Para Unánimo Deportes reportó Francisco Zuleta.
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10: Mágico González, la leyenda eterna del Salvador. En una época donde el talento era rey y la magia escasa, el Salvador tuvo su propio hechicero del balón. Este es Jorge, el Mágico González, una leyenda que desafió las reglas del juego y del tiempo. Nacido en San Salvador en 1958, el Mágico González comenzó su carrera en equipos locales como Antel, Independiente y FAS. Desde joven deslumbraba con una zurda capaz de romper defensas como si fueran de papel. Con la selección salvadoreña, el Mágico fue clave en la clasificación al Mundial de España de 1982, la segunda y última vez que El Salvador ha estado en una Copa del Mundo. Aunque el equipo fue goleado, él dejó destellos de genialidad. En Europa encontró su hogar en el Cádiz de España. Allí se convirtió en ídolo, no por los títulos, sino por lo inolvidable de su estilo: gambetas, tacos, túneles y goles imposibles. Jugó también en el Valladolid, donde fue compañero de Diego Armando Maradona por unos días en una pretemporada. Incluso el 10 argentino reconoció su talento. Lo que hacía diferente al Mágico era su juego alegre, impredecible y técnico, pero también su personalidad rebelde y bohemia. Amaba el fútbol, pero no las reglas. Dormía tarde, faltaba entrenamientos, pero aún así lo perdonaban, porque era magia pura. Jugó en la era dorada del fútbol español. Enfrentó a iconos como Hugo Sánchez, Butragueño o Valdano. Y aunque no tuvo los mismos focos, lo que lo vieron jugar no lo olvidan jamás. Hoy, el Mágico es una leyenda viviente. En Cádiz lo consideran el mejor jugador de su historia. En El Salvador es un símbolo eterno. En el fútbol mundial, un genio que brilló sin necesidad de copas o contratos millonarios. Porque hay jugadores que ganan trofeos y hay otros que ganan el alma del fútbol. Mágico González fue de esos. Un artista, una leyenda eterna.
7: ¿Se viene una fusión entre la NBA y la Euroliga? No es oficial, pero el baloncesto mundial está más cerca que nunca de un cambio histórico. La NBA ha dado un giro total, querer lanzar su propia liga en Europa. Ahora busca trabajar directamente con la Euroliga. ¿La razón? Sin los gigantes europeos como el Real Madrid o el Barcelona, el proyecto simplemente no tiene sentido. Detrás hay un plan enorme, una nueva liga que podría arrancar en 2027 con franquicias valuadas hasta en $1,000 millones y en más de 120 inversionistas interesados. El problema es de poder. La Euroliga controla su modelo, la NBA quiere expandirse globalmente y la FIBA también está en juego. Durante meses, esto fue una guerra silenciosa. Pero hoy las negociaciones están vivas. Ya se habla de una liga conjunta, con equipos fijos y otros por mérito propio, mezclando el modelo europeo con el negocio de la NBA. Adam Silver lo resumió muy claro. Lo mejor es unir fuerzas. No hay fusión confirmada, pero si se concreta, sería el cambio más grande en la historia del baloncesto moderno. Para Unánimo Deportes reportó Francisco Zuleta.
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11: La eliminación de México en el Mundial de 2026 dejó una herida. Perder ante Inglaterra dolió, pero por primera vez en mucho tiempo, el fracaso no significa empezar de cero. Hoy la conversación ya no gira alrededor de la reconstrucción total, sino de una pregunta diferente. ¿Qué bases deja el Tri rumbo al Mundial 2030? La primera es la continuidad de Rafa Márquez junto con su esquema táctico. Después de años en los que cada mundial significaba cambiar de entrenador y de proyecto, ahora existe la oportunidad de darle seguimiento a una idea y mantener la identidad del equipo. Otra de las grandes noticias fue la apuesta por los jóvenes. Gilberto Mora, Brian Gutiérrez y Obed Vargas ya vivieron la máxima exigencia del fútbol. Y muy lejos de ser promesas, ahora son futbolistas con experiencia mundialista y con 4 años por delante para consolidarse. En la portería también hay motivos para ilusionarse. Raúl "El Tala" Rangel asumió el reto de defender al arco mexicano en el escenario más importante. Tuvo momentos de presión, respondió cuando el equipo lo necesitó y comienza a perfilarse como el guardián del siguiente proceso mundialista. En la solidez defensiva también se ve una esperanza. Tanto César Montes como Johan Vázquez llegarían a 2030 en plena madurez futbolística. Mientras que Eric Lira se consolidó como un mediocampista capaz de aportar equilibrio, garra y recuperación en el centro del campo. Y la renovación no significa olvidar a los jugadores con experiencia. Julián Quiñones llegará y puede convertirse en ese hombre de liderazgo. Y si bien México no regresó del Mundial con ningún título ni con una clasificación histórica, regresó con algo que pocas veces había dejado en una Copa del Mundo. Una base reconocible tanto en el juego como en sus jugadores. Y un proyecto que tiene muchos argumentos para seguir creciendo. El camino hacia 2030 es largo y ya comenzó. Esta vez el reto no será reconstruir al Tri, sino de terminar de consolidar las bases que dejó este Mundial 2026. Pero dime, ¿tú qué opinas? ¿Crees que esta selección mexicana es la más sólida que se ha visto desde hace mucho tiempo? Te leo en los comentarios.
7: ¿Quién es realmente el gran rey MVP de las grandes ligas? El reciente tercer MVP consecutivo de Shohei Ohtani no solo marca un capítulo histórico, vuelve a encender la conversación sobre los jugadores que más veces han levantado este premio y donde se ubica hoy el fenómeno japonés. Arriba de todo, sin discusión, está Barry Bonds. Sus 7 MVP siguen siendo una montaña imposible de escalar. 4 llegaron de forma consecutiva en un periodo donde rompió récords de poder, porcentaje y productividad que todavía pertenecen irreales. Le guste a quien le guste, esta cifra es la vara máxima del premio. Pero detrás viene Ohtani, que ya se adueñó del segundo lugar histórico con 4 MVP, todos unánimes y repartidos entre Liga Americana y Liga Nacional. Ningún pelotero había logrado algo así. Su combinación de bateador élite y lanzador de impacto lo mantienen como el único jugador activo que realmente puede soñar con recordar la distancia de Bonds. Luego aparece el Club Dorado de los 3 MVPs, un grupo tan icónico que parece un paseo por la historia del béisbol. Ahí están Aaron Judge, figura dominante de la última era, Mike Trout, el jugador más completo de los años 2010, y Albert Pujols, símbolo absoluto de consistencia y poder. A su lado conviven leyendas como Mickey Mantle, Joey DiMaggio, Yogi Berra, Stan Musial, Mike Smith y Alex Rodríguez, que definieron generaciones enteras y moldearon el ADN del juego. En resumen, Bonds tiene 7, Ohtani con 4 y una constelación de superestrellas con 3. Una lista que no solo mide premios, sino legado, impacto y dominio absoluto. Y si Ohtani mantiene ese ritmo, quizás estemos presenciando en tiempo real el ascenso del único jugador capaz de desafiar la cima que parecía intocable. Para Unánimo Deportes reportó Francisco Zuleta.
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7: El mercado de fichajes en España dejó refuerzos de peso que prometen elevar la competitividad de la liga. De jóvenes talentos, estrellas consolidadas, repasamos los 5 movimientos más impactantes de este verano. En el número 5 está Thiago Almada, del Atlético de Madrid. El argentino de 24 años llega desde Botafogo por unos 21 millones de euros y firma hasta 2030. Su regate, visión y último pase lo convierten en una pieza que Simeone necesitaba para activar sus delanteros. Almada es un enganche puro en la liga que pedía más fantasía. En el número 4 está Franco Mastantuono, en Real Madrid. A sus apenas 17 años, el mediapunta argentino aterriza en el Bernabéu tras pagar su cláusula de 45 millones de euros a River Plate. Blindado hasta 2031, es considerado uno de los talentos más grandes de su generación. Sin presión inmediata, crecerá arropado por estrellas como Jude Bellingham, Kylian Mbappé o Vinicius Jr. En el número 3 pondré a Alex Baena, del Atlético de Madrid. Tras brillar en el Villarreal, el Atleti pagó 45 millones más 5 en variables por un jugador de 23 años que ya stopa en asistencias y pases clave. Baena llega con un contrato hasta 2030 y el reto de ser un cerebro ofensivo rojiblanco, un perfil que recuerda al mejor Griezmann creador. En el número 2 está Marcus Rashford, al FC Barcelona. En busca de revitalizar su carrera, Rashford aterriza cedido desde el Manchester United con opción a compra. A sus 27 años,
0: Unánimo Deportes presenta. ¿Sabía usted que, según informes antropológicos, hay comunidades aborígenes de Oceanía que no conocen el presidente de su país, pero sí saben quién es Pelé, Maradona y Messi? El Estadio Tamaulipas en México se encuentra ubicado geográficamente en dos municipios diferentes. Medio campo está en Ciudad Madero y el otro medio en Tampico. A los 25 años, Lionel Messi superó a las glorias del fútbol como Johan Cruyff, Marco Van Basten y Michael Platini al obtener mayor cantidad de balones de oro. A la edad de 46 años, Bernard Hopkins se convirtió en el boxeador más viejo en ganar un título. Fue en el 2011 cuando se enfrentó al canadiense Jim Pascal por el cinturón de los semicompletos. Hopkins ganó por decisión unánime esa pelea en Montreal.
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2: Hola, qué gusto que nos acompañen una vez más. Esto es La Copa al Día, un podcast de Unánimo Deportes que disfrutamos junto a Beto Pérez Lande, quien les habla, Richard Méndez. Desde aquí, siempre le agradecemos por ayudarnos a hacer crecer esta comunidad, pero sobre todo por descargar la app de iHeart. Hoy tenemos un programa que viene cargado de las informaciones de las últimas horas y obviamente donde destaca ya la manera oficial en la que ha hecho el Barcelona el anuncio del fichaje de Rodri. Sí, el mejor jugador de la última edición de la Copa del Mundo. Se acabó la novela. Llegó al FC Barcelona para tratar de hacer lo que ya venía siendo mejor el equipo que dirige Hansi Flick. Por otra parte, estaremos hablando notablemente de lo que ha sido el anuncio de Cristiano Ronaldo en una entrevista en la revista Vogue, donde reconoce que probablemente esta sea su última temporada en el fútbol profesional. Estamos a punto de ver uno de los más grandes jugadores de los últimos años que nos ha mantenido en esa gran lucha junto a Lionel Messi, lo que quedará seguramente recordado para muchos por mucho tiempo. Y finalmente subió el telón del fútbol en Inglaterra. Se jugó este fin de semana la Community Shield. Comenzó como terminó, con el Arsenal dominando y goleando al Manchester City. Con esto y muchas otras cosas más, damos inicio al programa de hoy junto a Beto Pérez Landa. Qué gusto tenerte nuevamente, Beto. ¿Cómo te va?
3: Saludos, Richard. Aquí estamos listos para abordar estos temas. Pues, ¿cómo se ve distinto este Manchester City sin Pep Guardiola? Ya había batallado en la última temporada, pero creo que es el principio de algo muy diferente y no sé si Maresca vaya a cosechar algo similar a lo que pudo conseguir Pep Guardiola, ya sin Rodri también en la cancha, que como bien dices, ahora es jugador del Barcelona. Y bueno, vamos a ver si este Barcelona, con el mejor jugador de la Copa del Mundo, puede dar ese salto de calidad, no para ser campeón de liga, para ir por la Champions, que ya desde hace rato no se acuerdan de ella, nada más que cuando escuchan el himno en los partidos que juegan de fase de grupos, pero les ha costado mucho trabajo. En fin, vamos a ver cómo le va a este Barcelona. Parece una muy buena noticia para ellos, pero yo siento que se gastaron el dinero que no tenían.
2: ¿Tú crees que, Barcelona ciertamente vio la salida de Robert Lewandowski, eso baja la masa salarial. La salida de Ferran Torres, que se confirma también al Paris Saint-Germain, reduce también la masa salarial con la salida a préstamo de el jugador uruguayo, el defensor Ronald Araujo, la salida también de Marc-André Ter Stegen del equipo. Es decir, digamos, logró ver salidas para juntar algo de plata. No lo suficiente como para traer a Julián Álvarez, pero sí como para traer a Rodri. Ya habían traído antes del Mundial a Anthony Gordon, antes de que, podríamos decir, se incrementara el valor de su ficha. Anthony Gordon llegó por una cifra cercana a los 70 millones. Una cifra similar estaría la de Rodri, entre 60 y 65 millones para poder fichar al volante español. Barcelona ha estado trabajando en el mercado, quizá a una velocidad diferente a la del Real Madrid, quizá. Sí. No completando lo que en más de una oportunidad habían confesado que querían. Querían a Cucurella, querían a Dumfries, querían a Rodri, consiguieron a Rodri. Siguen queriendo a Julián Álvarez. Te pregunto, Beto, la llegada de Rodri, ¿cuánto va a fortalecer al equipo del Barcelona?
3: Pues la realidad es que va a darle una fuerza importante al medio campo, que yo te lo decía desde programas anteriores, no lo necesitaba el Barcelona. O sea, no es una pieza tan fundamental como la que tienes que utilizar para traer un centro delantero. Pero bueno, pues ellos eligieron apostar, gastar cerca de 70 millones de euros en este momento para poder traer a un jugador que sí es mediático, que sí, bueno, más que mediático, toma un reflector importante a partir de lo que ocurrió, ¿no? Recientemente. Porque en realidad es un futbolista que todavía viene a redondear un medio campo muy importante, pero a mí me da la sensación, Richard, de que había prioridades más en el conjunto de Barcelona que esta.
2: A ver, yo estoy de acuerdo que habría prioridades o más necesidades, más urgencia en cuanto al centro delantero, porque se te fue Lewandowski, porque se fue Ferran Torres. Pareciera ser que el plan de Barcelona, si no consigue a Julián Álvarez, va a ser pasar a Lamine Yamal al puesto de 9 y tratar de jugar con él entrando y saliendo del área más por carriles centrales. Es lo que me imagino, porque el diseño de equipo que por ahora está teniendo, con la presencia de Rodri, creo que cambia bastante. Lo que pudiera ser la configuración de un once titular. Ahora, durante el Mundial pasó algo con Rodri. Y más bien no con Rodri, más con uno de sus compañeros, con Pedri. En el equipo de De La Fuente, al arranque del Mundial, el que era titular junto a Rodri era Pedri. Y Pedri termina perdiendo su lugar con Fabián. Lo termina perdiendo porque probablemente no había la química suficiente, no estaba teniendo buen Mundial Pedri. Hoy en día, en la ecuación dentro del Barcelona, uno se imagina, va a ser titular Rodri, jugará Pedri a su lado en ese diseño de equipo y veremos lo que vaya a surgir desde la mitad de la cancha, quién vaya a servir de media punta. A veces suponemos lo irá a hacer Rafinha, no sé si la posición va a pertenecerle a un jugador como Fermín. Parte de lo que uno empieza a imaginar el Barcelona con Rodri en cancha. ¿Te lo imaginas junto a Pedri? ¿Será Rodri alguien que quizá va a mermar un poco el fútbol de Pedri o por el contrario van a encontrar la armonía que no tuvo para la selección española este dúo durante la Copa del Mundo?
3: Es que eso es lo que te iba a mencionar, ¿no? No fue tan fuerte este engranaje durante el Mundial. Entonces, aquí me parece que por eso no era tan prioritario traer a Rodri, ¿no? A este equipo. Pero bueno, ya se tomó la decisión y está en manos de Hansi Flick ayudarlos a que ese gran potencial que tienen de manera individual sirva en el colectivo para Barcelona. Digo, es evidente que son dos grandes jugadores y que se pueden ayudar más que estorbarse. Pero bueno, ¿qué pasó en la Copa del Mundo? ¿Por qué no pudieron tener ese engranaje si son dos futbolistas de tanta calidad?
2: Sí, uno puede acusarlo, bueno, tal vez no llegó en el mejor estado de nivel Pedri a la Copa del Mundo, que pudiera ser una de las causas. No digo que haya sido la única, pero sin duda alguna puede haber sido una de las causas. Igual en el Mundial no se vio esa armonía. Eso sí, en la final, cuando viene de cambio por Fabián, sí se nota que Pedri de pronto en la final, esos últimos minutos, porque jugó llegó desde el minuto 62, ahí se vio una diferencia con la presencia también de Pedri, o se vio más reforzado al medio campo, pero era ante un equipo que estaba totalmente replegado, como fue Argentina en aquella final. Sacando ese partido, Pedri y Rodri no funcionaron mucho durante el Mundial. No
3: ¿No?
2: funcionaron y fue la solución que tuvo que buscar De La Fuente. No sé si esto entenderá Hansi Flick, cómo resolverlo, cómo encontrar la armonía en esa posición. Además que si algo ha demostrado Hansi Flick, es que ha logrado potenciar jugadores. Caso Ferran Torres, por ejemplo. Caso Rafinha. Caso Balde. Caso Jules Koundé. A todos los potenció. Los llevó a un nivel superior. Y eso ha sido parte del éxito del Barcelona. Yo ahí prefiero darle el beneficio de la duda a Hansi Flick. Porque creo que ha demostrado que sabe cómo manejar este escenario con ese perfil de jugadores. Ahora, dentro de esta configuración de Barcelona, te quedaste sin un 9. Yo ya te adelantaba que probablemente podamos empezar a ver en la temporada a Lamine Yamal jugando de centro delantero y utilizando quizás un poco más a Adeyemi por derecha, a Gordon por izquierda y de pronto Rafinha al medio o Rafinha a la derecha y Dani Olmo de media punta, que podrían ser varias de las posibilidades, de las alternativas. Ante la incapacidad hasta el momento de poder fichar a Julián Álvarez, ¿te parece una buena solución utilizar a Lamine Yamal de centro delantero?
3: No, no, no, no, no, a mí no me gusta porque pierdes lo que lo ha catapultado a ser un jugador importante y que empieza a ganarse un prestigio, ¿no? Y un lugar entre la élite del fútbol mundial. Entonces, sin Lamine Yamal cerca de la banda, desequilibrando, encarando, metiéndose al área para desbordar, yo creo que pierde Barcelona. Pero bueno, ellos eligieron así mover sus piezas y a mí me parece que en estas posiciones donde hay grandes especialistas, están preocupados por el centro delantero. Y bueno, pues la salida de Ter Stegen también es un golpe fuerte, ¿no? Para el conjunto de Barcelona, por lo que representaba el futbolista, porque para nadie es un secreto que se convirtió en uno de los pilares de este Barcelona en los últimos tiempos. Entonces, ahí, en posiciones tan importantes como la de portero y centro delantero, yo estaría preocupado por cómo se va a reconstruir este equipo, principalmente con el 9, ¿eh? A mí, Me queda muy claro que para hacer un equipo que contienda a ser trascendente en Europa, necesitas un killer del área. Y seguramente lo van a conseguir, ¿no? Yo no creo que el Barcelona se aviente una temporada sin un 9, natural.
2: Sí, a ver, todo dependerá que si no consigues un 9, te tienes que inventar una forma, ¿no? Y es o la de crearte un falso 9 o alguien que te haga funciones mixtas, que entre y salga del área. Es más o menos lo que vimos de Barcelona en el amistoso que jugaron contra el Basilea en esta pretemporada. Ese partido termina ganando Barcelona 5-2, que se queda en el arranque, se queda en el banco de suplentes Lamine Yamal, es titular Rafinha jugando de 9. Por derecha alineó a De Jemi, que marcó uno de los 5 goles del Barcelona. Gordon fue titular en el extremo izquierdo y Fermín era el 10, era el mediapunta. Después sustituye Lamine Yamal a Rafinha para el puesto de centro delantero. Y empezó a hacer ese trabajo que mencionábamos, entra y sale del área. A ver, creo que Lamine Yamal, por característica física, tiene cómo convertirse en un centro delantero. Lo que bien marcas, creo que es una de las cosas que la gente más le va a costar ver en un Barcelona con Lamine Yamal jugando dentro del área. Es que no tengamos ese desborde de manera permanente, ese endiablado regate para ir en diagonal y buscar encarar al área. Pero Lamine Yamal creo que dentro del área es alguien muy inteligente para poder definir, ¿no? Características para jugar de 9, creo que las tiene. Marcó en el partido, por cierto, pero lo hizo de penal. Es un jugador que tiene mucho desborde, mucha capacidad. Yo no sé si

0: O sea, a ver, un equipo como el Barcelona no puede prescindir de un 9. O sea, estamos hablando de que es uno de los equipos más importantes del mundo, que tiene una planificación importante, que se debe de reunir un montón de personas junto con el cuerpo técnico para hacer una planeación de lo que va a ser este año. O sea, tenemos que ganar la Champions, tenemos que defender nuestro título, nos interesa algo con la Copa del Rey. O sea, cuando haces un plan de lo que va a ocurrir a lo largo del año, ¿a poco te lo vas a aventar así de, ah, bueno, no tenemos 9, ah, no importa, ponemos a Lamine Yamal? Eso es lo que a mí me sorprende. Yo creo que todavía hay un espacio en el mercado de fichajes, pero un equipo que quiere aspirar a darle la alegría en Champions a su afición, no puede aventurarse a ver si Lamine Yamal, porque, y si no funciona Lamine Yamal, o sea, vamos a pensarlo positivamente, pero te tienes que plantear todos los escenarios, Richard. ¿Y si no le va bien como 9 a Lamine Yamal?
1: Ese es un buen tema también. Si no le va bien como 9 a Lamine Yamal, a ver, yo insisto, para mí tiene todas las características para hacerlo. Creo que va a ser el plan. Creo que desde antes de haber intentado fichar a Julián Álvarez, ese ha sido el plan B. Creo que ya lo tenía definido. La llegada de Yemi puede haber sugerido eso, haber sido el plan B si hay que utilizar a Lamine Yamal de falso 9 o rotarlo en la posición con Rafinha. Lo de Gordon, creo que Gordon también te puede jugar de 9, pero Gordon es más un extremo también, mucho más extremo de lo que puede hacer Lamine Yamal. A mí me queda todavía, a ver, la duda de si va a ser un centro delantero nominal o si va a ser un centro delantero del que entre y salga. Creo que esa va a ser la opción a la que va a apostar Hansi Flick. Además que el que estaría cayendo en esa posición, que yo creo va a ser Lamine Yamal, tiene el entendimiento de ese juego asociativo por carriles centrales que ha pregonado Hansi Flick desde que llegó al Barcelona, ¿no? Y lo vimos cómo fue modificando la forma de jugar de Fermín, de Gavi, de todos los jugadores en el Barcelona como para poder aparecer en esa posición. Quizá el único que no ha terminado de ser utilizado para ese tipo de labores y es más porque su característica apunta hacia algo más importante, que es la creación, que es el repartir juego, que es el recibir, que es el hacer una pausa, desahogar y apoyar en el compañero, ha sido en Pedri. Sobre él no ha caído esa responsabilidad, pero sobre todo los que están en los extremos, el media punta y el que haya jugado centro delantero en Barcelona, incluso más de una vez a los jugadores que naturalmente eran pivotes como Gavi, terminaron aprendiendo a jugar de esa manera. Y eso creo que si le ha permitido lograr insertarle esa forma de jugar, creo que con Lamine Yamal lo va a lograr.
0: Por supuesto. Ahora, lo que se me viene a la mente es, ¿era necesario dejar ir a Ferran? Entiendo que por el fair play financiero y el tema de los números, pero a ver, sí, Rodri es el MVP de la Copa del Mundo, pero tú tenías un delantero que también fue un protagonista de la gran final, ni más ni menos, y que no era el momento de apostar por darle continuidad. O sea, no lo habían aprovechado al máximo. Hoy, después de la Copa del Mundo que tuvo Ferran Torres, ¿no hubiera sido mejor, ante la situación que tiene, haberlo retenido?
1: Para mi gusto, sí. Creo que además a Ferran le cae en contra que siempre fue alguien que su continuidad estuvo muchas veces en duda dentro del propio Barcelona.
0: Sí, muy cuestionada.
1: Totalmente. Recordemos nada más cómo se llevó a cabo desde la llegada de Hansi Flick. En aquella pretemporada, ni Ferran ni Rafinha entraban en serio dentro de los planes del Barcelona. Y es Hansi Flick el que ve en ellos la posibilidad de dejarlos y de potenciarle su carrera. Por eso hablaba yo de la capacidad que tiene el técnico alemán de relanzarle la carrera, de potenciar el fútbol de un jugador. Y de eso se han servido, pero muchísimo, estos dos jugadores. Ahora, en el caso de Ferran, lo ficharon costosísimo y prácticamente se ha ido por el mismo dinero.
0: Exacto, no veo por dónde esta decisión haya sido acertada para el Barcelona, pero bueno, la temporada ya está lista, vamos a ver pronto al equipo de Barcelona en la cancha y entonces ahí solo es donde nos vamos a dar cuenta, ¿verdad? Si estas decisiones que se tomaron fuera de la cancha pueden ser bien manejadas por Hansi Flick, que si algo nos ha demostrado es que es un gran entrenador y que tiene la capacidad para encontrar al mejor equipo y que funcione. Entonces, bueno, si eso lo han planeado, si lo han entrenado, que eso es lo más importante, Richard. O sea, porque puedes decir.

0: Ah, Lamine va a aparecer en esta posición. Bueno, si ya lo entrenaron, si ya lo trabajaron, si lo tienen bien estructurado, puede funcionar, pero acuérdate que es una temporada larga, hay lesiones, o sea, ¿quién está detrás de Lamine Yamal para poder convertirse en un hombre de refresco que pueda utilizar la posibilidad de un 9? Ese también es un tema que me llama la atención. Ellos tienen una ambición grande en Champions, entonces creo que es arriesgado aventarse así esta temporada.
1: ¿Cuál es la asignatura principal de Barcelona, la Champions?
0: Pues debería de serlo, ¿no? ¿Hace cuánto? La última
1: Bueno,
0: vez que ganaron la
1: 11
0: Champions
1: años.
0: había iPhone 4. No, no es cierto. No me acuerdo, pero ya tiene
1: 11
0: rato.
1: años hace. Hace mucho, 11 años. No sé si tanto como el iPhone 4, pero sí, hace bastante tiempo. Lo que pasa es que uno entiende que Barcelona, si el Madrid no gana la Champions, a Barcelona le basta con la Liga o con la Copa. Si el Madrid no gana la Champions,
0: Bueno.
1: Barcelona puede ganar Copa y Liga, pero si el Madrid gana la Champions, obviamente vas a mirar al Madrid como que lograron más. Yo creo que Barcelona, a ver, creo que debería estar apuntando a la Champions League. Debería estar apuntando
0: Claro.
1: hacia eso, seguro, seguro. La Liga, creo que vuelven a ser favoritos en la Liga, más allá que si yo lo trato de comparar con los fichajes que hizo el Real Madrid. Y me parece a mí que el Real Madrid necesitaba menos a Rodri. Barcelona creo que tampoco lo necesitaba. Barcelona sigue necesitando un centro delantero y no lo ha fichado. Por eso estamos hablando, no sé si vaya a pasar en las próximas horas, pero por eso estábamos hablando de la posibilidad de Lamine o de el inglés de pasar al puesto de centro delantero. Pero después nos encontramos con un Real Madrid que sí se reforzó mejor de lo que había hecho las últimas dos temporadas. La llegada de Dumfries al lateral de la derecha para ponerle competencia a Trent Alexander-Arnold, porque vimos que Alexander-Arnold la última temporada fue más un extremo que un lateral. Lo que termina pasando con el lateral de la izquierda, con Cucurella, porque creo que Carreras no cumplió lo que se esperaba. Creo que nos estamos centrando en nuevamente ver a los dos equipos que van a ser protagonistas en la temporada en la Liga Española. Viendo ese escenario, lo que ha trabajado uno y otro, la llegada incluso si quieres agregarle al Real Madrid de Mourinho, no sé, ¿cómo empiezas a vislumbrar tú que va a terminar esta temporada? Si te damos la bolita de cristal y me quieres decir, ¿quién y por qué crees que va a ganar la temporada de la Liga?
0: No, pues es muy temprano, Richard, es muy temprano, pero
1: No, pero te
0: a
1: digo la
0: ver,
1: bolita de
0: así como,
1: cristal.
0: bueno, a ver, así como el Barcelona debe de dirigir todas sus fuerzas a ganar la Champions, el Real Madrid, después de dos Nanapletes, tiene que volver a ganar la Liga. O sea, aquí no es negociable, tiene que ser un objetivo del Real Madrid ganar la Liga, porque si no, sería un tercer año de fracaso consecutivo. Entonces, hay que ver si rápidamente va a empezar a funcionar el técnico José Mourinho con su idea futbolística, porque eso también lleva un tiempo. O sea, llegar a un equipo como Real Madrid con nuevos jugadores y cambiar la metodología va a llevar un tiempo. Tiene que empezar ganando. Ya esta semana tiene que empezar a trabajar en el primer partido, en el debut y empezar ganando. Porque si no ganas la liga y no puedes trascender en Champions, te vas a meter un tercer año de fracaso. Por eso creo que así como el Barcelona tiene que apuntar a la Champions, el Real Madrid tiene que, por lo menos, a apuntar a la Liga. Por lo menos. O sea, no ganarla sería un golpe muy duro, ¿no? Para Florentino Pérez y para toda la temporada. Entonces, ahí estará un poco más tranquilo el Barcelona. Pero de que hay presión para ambos, hay presión por los objetivos que tienen para este semestre. Yo creo que el Real Madrid puede ser un contendiente al título en la liga. No sé en Champions, pero en la liga sí.
1: En Champions yo sigo viendo muy favorito el Paris Saint-Germain, pero a ver, a nivel de clásico, ya el primer clásico se lo ganó el Barcelona arrebatándole a Rodri al Real Madrid. Pudiéramos decir, ese es el primer
0: Sí.
1: clásico ya de la temporada. Después quedará a ver qué es lo que va a suceder en la cancha. Yo insisto, para mí Madrid está hoy construyéndose un poquitito mejor que Barcelona. Pero vamos a hacer un ejercicio breve antes de terminar este bloque. A ver, vamos a ir comparando el frente a frente. Y en el frente a frente te pongo por un lado a Hansi Flick y en el otro te pongo a José Mourinho. ¿Quién es mejor técnico?
0: Pues se supone que de mayor experiencia tendría que ser Mourinho, ¿no? Pero Hansi Flick es un renovador, ¿no? Ha venido a volver a refrescar esta baraja de directores técnicos exitosos que tiene el fútbol alemán, y creo que embonó perfecto en este equipo de Barcelona. Y ya conoce al plantel, no va llegando como Mourinho. O sea, creo que es parejo el tema para esta nueva temporada. La experiencia está del lado de Mourinho, pero este renovador estilo que tiene Hansi Flick cayó como anillo al dedo en Barcelona, ¿no? ¿Tú?
1: Yo creo que Hansi Flick es hoy por hoy, como técnico moderno, mucho, mucho más agradable de ver que José Mourinho. Y creo que Mourinho, pues, le ha faltado tener planteles grandes en los últimos años como para mantenerse en la línea que estaba. Para mí hoy es más Hansi Flick. Vamos, sí, rápidamente, claro, por el arco. ¿Courtois o te vas con Joan?
0: No, Courtois, mil veces. Creo que hoy Courtois es uno de los mejores del mundo. No ha tenido todo el éxito y las lesiones lo han fastidiado un poco, pero a mí me parece que con la salida de Ter Stegen sí pierde bastante el conjunto de Barcelona por lo que había hecho en los últimos años. ¿Tú?
1: Los cuatro del fondo. Yo me quedo con Thibaut Courtois. La línea de cuatro en el fondo, Barcelona-Real Madrid.
0: Está digo, es una incógnita, ¿no? Saber qué va a pasar con Barcelona, con Real Madrid, con las adhesiones, ya decías, de Dumfries y de Cucurella. En el papel tienen que mejorar mucho, ¿no? Con ellos en esta defensa. Y Barcelona, pues, ya ha batallado también defensivamente, pero por lo menos ya tienen una idea muy clara de lo que quiere el técnico. Entonces, está muy parejo. A lo mejor un poquitín yo inclinaría la balanza, pues, al Barcelona porque se conocen, pero el Real Madrid tiene mucho que mejorar.
1: Yo estoy de acuerdo. Hasta que no veamos jugar al Real Madrid con las nuevas adiciones, no, sigue siendo un enigma. Para mí está mejor la línea de cuatro del Barcelona. En la mitad de la cancha se va a mantener la tendencia, ¿no? Me imagino. Barcelona es más, sí, que Real, claro, Madrid en la mitad de la cancha.
0: Mucho, mucho, mucho. Ahora, después del Mundial que tuvo Jude Bellingham, hay que ver si ese fútbol que mostró en la Copa del Mundo viene también para Real Madrid, porque de repente como que se nos perdió un poco Bellingham la temporada pasada, ¿no? Y es un futbolista que llegó con el pie derecho, inclusive haciendo goles, tuvo un altibajo, pero lo que vi en el Mundial me parece extraordinario y hoy puede venir a apoyar, ¿no? Ahora, hay varios de esta línea de medio campo que, pues, yo ya no los quisiera ver, ¿no? En el equipo. Entonces, sí, ahí la balanza está inclinada para el medio campo. Y aparte, le pones a Rodri, pues van a ser seguramente el mejor medio campo del mundo, ¿no?
1: Probablemente Barcelona ya venía siendo el mejor medio campo del mundo y va a ser mejor todavía, sin duda alguna.
0: ¿Pero va a ser Rodri titular? ¿Directo va a llegar como titular? Quítense, yo ya creo. Llegó el MVP del Mundial.
1: Yo creo que debería ser. Yo creo yo, ¿no? Si no tendría sentido. ¿Quién se va a sacrificar? El montón de plata.
0: ¿Y a quién van a sacrificar?
1: Para mí los titulares en esa posición tienen que ser Pedri junto a Rodri. Ahora, nos vamos rápidamente al ataque.
0: Sí. Pues de un lado tenemos a una ofensiva poderosa. Hay que ver en qué momento está la oportunidad de contar con Rafinha. Ya sabemos lo que le pasó en el Mundial. La gran incógnita del 9 me parece muy, muy importante y creo que ese puede ser el talón de Aquiles ahora que está de moda todo lo de la Odisea.
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0: 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Se dice que son millones de dólares los ganados con las George Foreman Grill que con el propio boxeo. ¿Sabía usted que en el año 1902 el primer latino en ingresar a las grandes ligas no fue ni cubano, ni puertorriqueño, ni dominicano, ni venezolano? Fue el colombiano Luis Carlos Castro, nacido en Medellín, jugó para los Atléticos de Filadelfia hace 121 años. ¿Sabía usted que Alemania es el único país que ha jugado más de 100 partidos en mundiales debido a la cantidad de veces que ha llegado a finales y semifinales? Y según sondeos, la segunda mayor afición del fútbol argentino está en China, pues cerca de 40 millones siguen la Liga Argentina y más de 7 millones ven los clásicos del Boca Juniors contra el River Plate. 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
1: Este fin de semana Cristiano Ronaldo sacudió a sus fanáticos. Y es que en una entrevista que ha publicado la revista Vogue ha dicho que cree que esta será probablemente su última temporada como futbolista profesional. Ya a su edad, Cristiano Ronaldo, habiendo logrado tantas cosas en su carrera, Beto, estamos frente a lo que probablemente sea esa última temporada. ¿Se estaría yendo ya en el momento adecuado? ¿Hay algo más que exprimirle a este portugués?
2: No, fíjate que la semana pasada platicamos mucho del tema de Messi, que al final del día pues se regresó y nos demostró que todavía tiene ganas de jugar al fútbol. Yo creo que Cristiano se ha tardado, ¿no?, en tomar esta decisión. Cuando uno se va, se tiene que ir en la cumbre de su carrera, me parece, ¿no? Y el ejemplo más grande es el que hizo Pelé, ¿no?, que se fue con la Copa del Mundo en plenitud de facultades. Pero bueno, él tiene un objetivo todavía. A diferencia de Messi, lo dijimos, que no tiene nada que demostrar y que ya ganó todo lo que pudo conquistar, me parece que Cristiano todavía tiene esa ilusión de llegar a los 1000 goles, ¿no?, que es una cifra histórica. Histórica. Eso puede ser uno de los retos para su carrera. No sé si lo va a lograr en un año. Es posible, es factible. Ya la vida la tiene resuelta, lo ha dicho en muchas ocasiones. Entonces, me gustaría verlo una vez más en Champions, ¿no? Me gustaría verlo a lo mejor regresando a Portugal con el equipo que le dio la posibilidad de ser futbolista profesional. O sea, no me gustaría verlo en el fútbol árabe terminando su carrera. O sea, ya no necesita el dinero, Richard. A mí me gustaría verlo en otro lugar. Lamentablemente, pues ya no es así, ¿no? Nos vamos a quedar con lo que va a ser en esta aventura que tiene por el fútbol de Medio Oriente. Y eso es lo único que me parece empaña, para mi gusto, el deseo, ¿no?, de verlo en el fútbol de alta competencia.
1: Hay algo que Cristiano Ronaldo, aparte de su buen fútbol, su capacidad para reinventarse, nos ha regalado, nos ha permitido junto a Lionel Messi de poder vivir la rivalidad más grande, no solo en el fútbol, sino en todos los deportes. No ha existido una rivalidad a nivel de atletas como la que nos entregaron Lionel Messi y Cristiano Ronaldo. Sin Cristiano Ronaldo no hubiese sido posible esta rivalidad, o sin Lionel Messi obviamente tampoco. Cristiano Ronaldo hace 23 años había salido del Sporting de haber jugado apenas 25 partidos y estaba debutando con el Manchester United. Y pronto se convirtió en la gran estrella del Manchester United, pero de allí pasó a ser la estrella del Real Madrid. Y del Real Madrid pasó a ser la estrella de la Juventus, regresó al Manchester United, volvió a ser goleador del equipo inglés. Todo eso hasta llegar al Al Nassr. Hoy Cristiano Ronaldo, con una carrera llena de récords. El récord de los goles, bueno, que no sabemos si en una temporada le alcanzará para llegar a 1000 goles, es capaz, ¿no? Yo creo que Cristiano Ronaldo en una liga como la de Arabia Saudita pudiera hacerlo. Seguramente, si no lo termina logrando, va a estar muy cerca. Pero sin duda alguna, uno tiene que vivir este momento como decir, bueno, hay que disfrutar esta última temporada de Cristiano, como hay que disfrutar las últimas temporadas también de Lionel Messi.
2: Claro. Eso me parece muy especial, ¿eh? Yo tuve a varios futbolistas en la parte final de su carrera cerca, que bueno, pues a veces el fútbol los alcanzó y terminaron yéndose sin que nos enteráramos, ¿no? Y algunos otros sí lo planean y lo pudieron disfrutar. Me refiero a ir y sentarte en un vestuario y decir, esta es la última vez que voy a estar en esta ciudad, esta es la última vez que voy a jugar en este estadio, esta es la última vez que voy a estar en esta cancha. O sea, saberlo me parece que te hace disfrutar, ¿no? Y paladear la gira del adiós, que es lo que va a tener Cristiano. Pero no sé, o sea, ir y despedirse de estadios de la liga en la que está, no me parece que sea lo mejor para una carrera tan brillante como la de Cristiano. Tú lo pudiste palpar, la gente iba a los partidos de Portugal en la Copa del Mundo por Cristiano. No iban por Portugal. Los niños, a mí me tocó un sobrino que estuvo también en uno de los estadios y me contaba con lágrimas en los ojos, de verdad, es que grité ¡siu! Cuando Cristiano metió el gol. O sea, es un fenómeno impresionante. Va a perder el fútbol sin Cristiano, ¿eh? Eso también me queda muy claro, ¿no? Ha sido uno de los íconos del último tiempo y esperemos que tenga la despedida que se merece, pero no, no, no, no, o sea, a mí me da tristeza que sea en el fútbol de Medio Oriente.
1: Sí, no, totalmente. A ver, yo creo que ni Cristiano ni Messi merecen retirarse del fútbol jugando donde están jugando. Yo creo que deberían estar todavía, por lo menos yo imagino a Cristiano Ronaldo una retirada emotiva jugando en uno de los equipos que ha sido más icónicos para él, sea el Manchester United o el Real Madrid. Lionel Messi igual, uno se lo imagina retirándose. Hubiese sido lindo que se hubiese podido retirar al Barcelona y que haya sido el Barcelona la única camiseta que vistiera. En el caso de Cristiano Ronaldo está solo 24 goles de los 1.000, de llegar a 1.000 goles. Ya de por sí los números de Cristiano Ronaldo como goleador son brutales, 976 goles anotados. De estos goles sí hay registro de todos los goles. Y creo que eso es lo que marca la diferencia con los goles que había marcado Pelé, porque muchos de los goles de Pelé pues no tienen registro de ninguna manera oficial, ni siquiera constan en acta. Y termina siendo siempre una cifra que quizás algunos piensan que se infló y se abultó en algún momento con Pelé. Cristiano Ronaldo, dentro de sus récords, haber sido máximo goleador en tres de las ligas más importantes del mundo, la Liga Española, la Liga Italiana y la Liga Inglesa. Pero es que a eso le podemos sumar también cinco balones de oro, solamente superado por los ocho de Lionel Messi. Le podemos seguir añadiendo único jugador que ha marcado en seis Copas del Mundo consecutivas. En todas esas seis Copas del Mundo que jugó, marcó Cristiano Ronaldo. Tenemos que entenderlo, estamos frente a uno de los más grandes jugadores de todos los tiempos también.
2: Sí, por supuesto. Ahora, lo interesante aquí sería ver todo lo que vamos a poder vivir. Imagínate que sí llegara a los 1.000 goles, ¿no? Ese partido va a ser icónico, la prensa mundial va a estar ahí, la gente de España, de Italia, de Francia, de todo el mundo, ¿no? Para ser testigo de una hazaña que, bueno, pues se habla de que la alcanzó o Rey Pelé, ni más ni menos, pero bueno, tampoco hay tantos datos, ¿verdad? De en dónde y cuándo los marcó, y eso, bueno, pues dejaría certeza en el caso de Cristiano, ¿no? De los 1.000 goles en su carrera profesional. Ahora, me da tristeza también cómo se va de las Copas del Mundo, ¿no? Porque creo que merecía más, y aquí hay un punto que no pudimos tocar durante la Copa del Día en el Mundial. Pero yo creo que hubo una gran envidia, a diferencia de lo que pasó con Messi, que todos sus compañeros lo querían ayudar. A mí me decepciona mucho la actitud de varios de los jugadores de la selección de Portugal de no entender que se estaban codeando con una de las grandes estrellas del fútbol mundial y que lejos de ayudarlo, creo que hasta le metieron el pie, ¿no?
1: Hay momentos duros con Cristiano Ronaldo que uno entiende cómo cambió el jugador de una etapa a la otra. A ver, yo me quiero ir a 2022. Recordemos en abril de ese año, Cristiano Ronaldo junto a su pareja Georgina pierden uno de los mellizos en el embarazo de Georgina. Fallece uno de los hijos de Cristiano Ronaldo. Lo cual a cualquier padre, a los que hemos pasado por una situación similar, nos dejó en su momento una profunda depresión. Y Cristiano Ronaldo en aquel momento empezó también a tener problemas con el técnico del Manchester United. En aquel momento se acercaba a la Copa del Mundo, llega a la Copa del Mundo. En la Copa del Mundo le mirabas el rostro a Cristiano Ronaldo y no era el Cristiano Ronaldo de otros días. Era un Cristiano Ronaldo con una rabia, con un deseo de superar el mal momento que estaba atravesando. Te estoy contando todo esto en el mismo año, en 2022. Cristiano Ronaldo. En el Mundial incluso pierde la titularidad con Portugal. Se despide en aquel partido frente a Marruecos del Mundial de Qatar, entre abucheos de algunos fanáticos, entre lágrimas, entre la vergonzosa forma en que fue tratado por muchos periodistas en los análisis, donde lo trataban como un exjugador. Y Cristiano Ronaldo, creo que cansado de tanto. Pero por esa capacidad que siempre tuvo el portugués de reinventarse, de seguir luchando, se fue al fútbol de Arabia Saudita, se reinventó, llegó Roberto Martínez a la selección de Portugal, volvió a ser protagonista con Portugal, fue goleador de Portugal en la eliminatoria, en la última. Y al final, Cristiano Ronaldo creo que nos da a todos una lección. Cristiano Ronaldo creo que fue la primera gran víctima, casi que en un circo romano, de aquella lucha ridícula ¿Qué hubo? Real Madrid, Barcelona, Mourinho, Guardiola y Cristiano Ronaldo frente a Lionel Messi. Y fue Cristiano al que se le vilipendió, al que, el que muchos celebraban ver su fracaso, incluso en el mismo año que había perdido un hijo, el Cristiano Ronaldo, que cuando tuvo que ir al hospital a ver a su esposa, pues cuando regresó a su equipo, su entrenador ya no lo quería. O sea, cosas que para cualquier ser humano, vivirlas tan cerca, tan una tras otra, no debieron ser nada fácil. Y Cristiano, sin embargo, se pudo imponer. Y creo que Cristiano nos termina dando a todos una lección de cómo luchar ante la adversidad.
2: Ahora, la gran pregunta, Richard, es qué viene para Cristiano después de colgar los botines. No va a ser fácil. Han sido 25 años de entrega, de sacrificio, de dietas, de preparación, de descanso. Dicen que va a impulsar la carrera de su hijo, ¿no? A lo mejor porque me encantaría que fuera técnico. No le veo el perfil. Me gustaría que fuese directivo. No sé si tenga el perfil, pero por lo que nos ha dado a entender, va a impulsar la carrera de su hijo, que eso también va a ser maravilloso, ¿no? O sea, será quién mejor que Cristiano, ¿no? Para poder entrenar y guiar a su hijo por el camino al éxito.
1: Tenemos que darle las gracias a Cristiano Ronaldo. Si esta va a ser su última temporada, pues gracias por tanto fútbol. Nosotros continuamos aquí en La Copa al Día, el podcast de Unánimo Deportes.
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3: 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Brasil 5 veces, Alemania e Italia 4, Argentina 3, Uruguay 2 e Inglaterra, Francia y España lo han ganado una sola vez. ¿Sabía usted que según se estima el boxeo tiene sus orígenes en Mesopotamia alrededor del año 5000 a.C.? Mesopotamia es la región donde hoy están Irak, Irán, Siria y Turquía. Para los egipcios también era una práctica popular. Los griegos también practicaron el boxeo, el cual iba fuertemente ligado a sus dioses. Tanto fue la importancia del boxeo para los griegos que en el año 688 a.C. lo incluyeron en sus primeros Juegos Olímpicos.
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1: Subió el telón Beto del fútbol inglés y se hace como es costumbre con la Community Shield, el título que estaba en juego. Se enfrentaban el Arsenal, el actual campeón de la Premier League, frente al Manchester City sin Pep Guardiola, sin Rodri. Un Manchester City ahora dirigido por Enzo Maresca y quizá con la carga moral de parecerse un poco a lo que era capaz de hacer Guardiola con este equipo. Al final el resultado es escandaloso. No pensábamos que lo iba a ganar con tanta facilidad, con tanta pegada y con un marcador tan grande. 3-0 le han metido los Gunners a los Citizens. ¿Te esperabas una caída tan grande en el Manchester City después de la salida de Guardiola?
2: Y pudieron ser 5, Richard. O sea, pudo haber sido todavía más escandalosa esta victoria del conjunto del Arsenal. Pues no te imagino. O sea, es evidente que cuando se va Pep Guardiola, las cosas van a cambiar. Y nadie va a ser igual que Pep, ¿no? Que nos ha demostrado la calidad de entrenador que es. Entonces sí me esperaba un cambio, pero no tan fuerte, ¿no? O sea, le pasó por encima el Arsenal al Manchester City. Va a ser una temporada larga. Ahí apareció Haaland, pero sí todavía hay dudas, ¿no? Donnarumma, ¿qué onda con Donnarumma, no? No ha sido el portero después de que hace unos 5 años estaba en las grandes marquesinas. Hoy se ve diferente. Y este equipo de Mikel Arteta se ha convertido en una maquinita de jugar al fútbol. Digo, estuvo en la final de la Champions. Y ahora, bueno, pues va otra vez por la Premier, ¿no? En el cambio del City, la salida de Rodri, todas esas cosas le van a afectar un montón al equipo Citizen, ¿no?
1: Si nos ponemos del lado del trabajo de Mikel Arteta en algún momento nos mostró un fútbol, a ver, muy vistoso, pero digamos que el éxito no le llega cuando el fútbol es vistoso, le llega cuando empieza a ser más calculador, a saber guardar más los partidos, a entender cuándo hay que retroceder líneas, cuándo hay que compartir la pelota un poco con el rival y saber defenderse. Y creo que terminó de graduarse de manejar esos momentos, Mikel Arteta. Por eso creo que ganan la temporada de la Premier por fin, la campaña pasada. Por eso llegan a la final de la Champions. Hoy arrancan con buen pie, tras ganarle en el fin de semana al Manchester City. Un partido que, sin embargo, en posesión estuvo parejo. En tiros a puerta, creo que incluso también por allí pudo haber tenido oportunidades el Manchester City. Pero lo que te decía, el equipo de Arteta aprendió, o él aprendió a dirigir a sus equipos a que sean equipos con pegada, con paciencia, saber cuándo retroceder, cuándo defender, cuándo presionar la salida del rival. Y eso pareciera dar un buen augurio. No sé si tú ves al Arsenal como que pueda ser, a ver, por lo que viene mostrando en las últimas temporadas, fijo tiene que ser uno de los grandes candidatos. Ahora, no sé si te alcanza como para decir es el gran candidato para la Premier otra vez.
2: Yo creo que sí. Yo creo que sí va a ser uno de los contendientes al título. No veo a otro equipo que esté jugando mejor. Digo, estamos de regreso de vacaciones, está empezando la temporada, pero así, a quemarropa, parece que es el número uno, no hay nadie más que pueda. Es un equipo muy sólido, maneja excelente las jugadas a balón parado, te presiona. O sea, por eso te decía, es una maquinita de jugar al fútbol después de mucho tiempo. Este ha sido un proceso largo. Aparte tiene mucha velocidad por las bandas, se fortaleció en el medio campo. Entonces, si ya fue exitoso el torneo pasado y le alcanzó para pelear por el título de la Champions y ser el campeón de la Premier, algo tiene este equipo. Pero ¿cuántos años lleva en este proyecto Mikel Arteta? O sea, ha sido trabajar y hasta hoy está empezando a cosechar las mieles de este esfuerzo, ¿no? Se decía que era un equipo timorato, pecho frío. ¿Cuántas veces se quedó a la orillita, ¿no?, de conseguir buenos resultados? Y hoy ya las cosas están funcionando. Por eso creo que sí es el candidato para ganar la Premier. Y creo que lo vamos a ver otra vez entre los mejores equipos de la Champions.
1: Sí, ya hace 2 temporadas en Champions, con aquel partido de los 2 golazos de Declan Rice sobre el Real Madrid, uno entendió que Arsenal volvía a ser un equipo protagonista en Europa y después al año siguiente van a la final y la pierden contra el Paris Saint-Germain. Hoy es un equipo que tiene, a ver, cuando tú ves la forma en que lo ha construido Arteta, ves desde el arco lo que es capaz de hacer hoy alguien como Raya, que para mí es un arquerazo.
2: Sí.
1: Me cuesta entender que Raya no sea el titular de la selección española por encima de Unai Simón, pero bueno, son decisiones que toma De La Fuente y le salieron bien porque salieron campeones del mundo. Después ves a Cristian Mosquera, el español de padres colombianos, jugando en la pareja de centrales junto a Gabriel. Ves a Calafiori en el nivel en el que anda Calafiori. White por derecha. Guimaraes en la mitad de la cancha junto a Luis Kelly. Odegaard haciendo muy buen fútbol en noruego. Después por delante tiene jugadores como Madueke, como Kai Havertz, que marcó también contra el City. Todavía tienes a Bukayo Saka, tienes a Solis. A ver, yo creo que Arsenal le sobra un equipazo. Todavía en el banco de suplentes tenía jugadores como Piero Hincapié, como Declan Rice, como Martín Zubimendi, que en cualquier momento, pues tú dices, son más titulares que los que estaban en el partido de la Community Shield. Creo que tiene, hoy se puede dar el lujo, Arteta, de decir, Beto, es un equipo con mucha profundidad.
2: Y lo que les falta, Richard, porque aquí sí puede llegar Julián Álvarez, ¿eh? Aquí puede llegar Julián Álvarez aquí para sí redondear este equipo. Y aparte, Saliba está lesionado, el central titular. Entonces, este equipo es fuerte. Pero yo por eso quiero remarcar ese reconocimiento a Mikel Arteta. ¿Cuántas veces fue cuestionado? ¿Cuántas veces fue señalado? ¿Cuántas veces se quedó a la orilla? Y él siguió. Es el discípulo más avanzado de Pep Guardiola. Eso tampoco lo podemos olvidar. Entonces, creo que un gran mérito de lo que está pasando con el Arsenal es que la directiva creyó en él y él no bajó los brazos y hoy está cosechando. No sé si le alcance para ser un equipo de época, pero parece que tiene los ingredientes, ¿no? Y si llega Julián, imagínate.
1: Uf, si llega Julián ya da otro cambio. A mí tiene algo Arteta que no se lo vemos a Guardiola. Y es lo que te marcaba al comienzo. Arteta, cuando tiene que hacer el equipo defensivo y rocoso, lo hace. Guardiola no renuncia a su forma de jugar al fútbol. Pero lo que ha hecho este Arsenal, o lo que ha aprendido, o lo que ha añadido a su repertorio Arteta, creo que le pone un grado más a lo que podíamos esperar de este equipo. Cuando miramos la acera de enfrente, a ver, Manchester City, no es que lo vamos a poner desahuciado porque se fue Guardiola. Al final los técnicos, los jugadores pasan y los equipos tienen que seguir y para ello tienes que invertir y tienes que hacer que el equipo siga siendo sólido. ¿Cuál es la principal obligación en esta temporada, la primera que va a tener Enzo Maresca con el Manchester City? ¿Cuál debe ser el techo? ¿Dónde hay que colocar el listón? ¿Qué es lo que hay que exigirle a Enzo Maresca?
2: Pues que este equipo se mantenga por lo menos entre los mejores cinco, ¿no? Tiene que encontrar primero un estilo de juego. Eso me queda muy claro. Porque nadie va a ser igual que Pep Guardiola. Ni siquiera Mikel Arteta es igual a Pep Guardiola, que es su discípulo más avanzado. Entonces, Maresca tiene que encontrar un estilo de juego que sea bien recibido por el plantel, que le guste a la gente, porque muchos años estuvieron en el lado oscuro de la ecuación, pero ya se acostumbraron a paladear los triunfos, a ganar la liga, a pelear en Champions, inclusive a ganarla. Entonces, híjole, qué paquete, ¿no? O sea, llegar después de Pep Guardiola, híjole. Tienen que encontrar el hombre que va a manejar el medio campo. ¿Quién va a ser ese 10? ¿Quién va a ser el medio centro de este equipo? Esa es otra de las grandes preguntas, porque Elliot Anderson es como más defensivo, ¿no? Entonces necesitan que alguien aparezca en esa posición. Haaland no puede bajar los brazos. Hay mucho trabajo por hacer. Yo no creo que pronto vayan a encontrar el éxito que habían cosechado. No sé cómo está. ¿La gente se sentirá abandonada por la salida de Pep Guardiola?
1: Es que, a ver, yo entiendo que con Guardiola el fanático citizen se acostumbró a un paladar diferente de fútbol. Hoy uno puede pensar, bueno, Enzo Maresca, la obligación que tiene es que el equipo tenga un fútbol reconocible, que el equipo juegue de una manera, si se quiere, agradable, porque es verdad, quedó muy marcada la forma, el estilo de Guardiola en el fanático. Y más allá de los títulos, uno entiende que con esta plantilla algún título puede que caiga. Y esperemos ver cuánto va a demorar Enzo Maresca en poder completarlo. Así, nosotros vamos llegando al final de nuestro programa por el día de hoy. Como siempre, agradeciéndoles a ustedes por acompañarnos, por preferirnos, por ser parte de la comunidad y por hacernos crecer. Y eso también lo hacen ustedes descargando la app de iHeart y acompañándonos como a todos los programas de Unánimo Deportes a través de iHeart. A nombre del equipo técnico de producción de mi compañero Beto Pérez Landa y de quien les habla Richard Méndez, gracias. Hasta la próxima.
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10: No todos los grandes campeones tienen trofeos. En la Fórmula 1 hay nombres que, aunque nunca fueron monarcas, se ganaron un lugar en la historia por su talento, coraje y legado. Hoy repasamos a 7 pilotos míticos que nunca lograron coronarse campeones del mundo. De Chris Amon, conocido por tener un talento inmenso y una mala suerte legendaria. El neozelandés brilló en la pista, pero jamás logró ganar un gran premio de F1. Aunque sí se llevó victorias en competencias icónicas como Le Mans. Para muchos, fue el mejor piloto que nunca vio la bandera a cuadros en primer lugar en la Fórmula 1. 6. Didier Pironi. El francés Didier Pironi tenía todo para convertirse en campeón en 1982. Lideraba el campeonato hasta que un terrible accidente en Alemania truncó sus aspiraciones. Su nombre quedó marcado por su carácter competitivo y por lo cerca que estuvo de tocar la gloria. 5. Jackie X, el belga. Jackie X fue subcampeón en 1970 y sumó 8 victorias en la F1. Pero su legado va más allá. Fue una leyenda en carreras de resistencia, con 6 triunfos en Le Mans. Un piloto completo que brilló en múltiples categorías del automovilismo. 4. Carlos Reutemann. Argentina estuvo a un punto de ver campeón a Carlos Reutemann en 1981. Llegó a la última fecha como líder del campeonato, pero una actuación gris en Las Vegas lo dejó sin título. Aún así, su técnica y temple lo convirtieron en uno de los grandes del continente. 3. Ronnie Peterson. Apodado el sueco volador, Ronnie Peterson era puro espectáculo. Velocidad, audacia y carisma lo definieron. Fue segundo en 1978, pero su vida se apagó trágicamente en Monza. Hoy, su legado vive en los corazones de los aficionados. 2. Gilles Villeneuve. Canadá encontró a su gran héroe en Gilles Villeneuve. Jamás ganó el título, pero su estilo agresivo y su amor por Ferrari lo hicieron inmortal. Su pasión al conducir y su trágico final lo volvieron una leyenda que sigue inspirando. 1. Sir Stirling Moss. Nadie personifica esta lista como Sir Stirling Moss. Fue subcampeón 4 veces, pero su ética deportiva y habilidades lo hicieron único. En una época dorada del automovilismo, Moss demostró que no se necesita una corona para ser rey. Estos pilotos no levantaron la copa, pero elevaron el espíritu de la F1. Porque en el automovilismo, a veces el legado va más allá de los números y queda escrito con valentía, talento y pasión.
11: 10 mejores peleas del boxeo del siglo XXI. Empezamos con el número 10, una batalla épica entre Manny Pacquiao y Juan Manuel Márquez en 2012, donde el mexicano sorprendió a todos con un knockout inesperado, cerrando una rivalidad histórica. En el número 9 está Canelo Álvarez versus Gennady Golovkin. Nos regalaron un empate electrizante en 2017, una de las peleas más esperadas de la década. Seguimos con el octavo lugar. Este se lo lleva Tyson Fury versus Deontay Wilder II, una demostración de poder y resistencia, donde Fury dominó a Wilder en un combate inolvidable. En el número 7 está la trilogía Canelo CGG. En 2022, Álvarez se coronó con una victoria unánime, sellando su lugar entre los grandes. En el sexto puesto está para la tan esperada pelea entre Floyd Mayweather y Manny Pacquiao. En 2015, un combate que estuvo marcado por expectativas altísimas y un Mayweather demostrando su habilidad táctica. En el quinto lugar nos vamos con Pacquiao cuando derrotó a Juan Manuel Márquez en 2011, en una de las peleas más intensas de su carrera. En el cuarto puesto es para la revancha entre Pacquiao y Eric Morales en 2006, donde Pacquiao brilló con un knockout imparable. En el número 3 está la primera batalla entre Marco Antonio Barrera y Eric Morales, un combate donde Morales salió victorioso, dando inicio a una de las rivalidades más grandes de la historia. En el número 2 está Marcos Maidana cuando derrotó a Adrian Broner en 2013, una pelea llena de golpes contundentes que le dio a Maidana el reconocimiento internacional. Y finalmente, el número 1, Marcos Maidana versus Floyd Mayweather II. En 2014, un combate que mostró la resistencia y habilidad de Mayweather, quien salió victorioso en una de las peleas más difíciles de su carrera. Estas son las peleas que marcaron al siglo XX y se ganaron un lugar en la historia del boxeo. Para Unánimo Deportes reportó Francisco Zuleta.
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11: En un año donde varias figuras brillan en la MLB, hay un hombre que resuena con fuerza desde Seattle, Carver Lake. A sus 28 años, el receptor de los Mariners vive el mejor momento de su carrera y está demostrando que el puesto detrás del plato también puede ser una fuente inagotable de poder ofensivo y liderazgo silencioso. Seleccionado en el draft de 2018 y debutante en 2021, Raleigh ha construido su ascenso con paciencia. Su apodo, Big Dumper, ha dejado de ser una curiosidad para convertirse en una marca registrada en Seattle, donde sus home runs ya son rutina. En esta temporada 2025 lidera la liga con 36 cuadrangulares y una OPS que se supera del 1.00, números que lo colocan en la élite ofensiva del béisbol y lo proyectan como un candidato firme al MVP de la liga americana. Pero lo de Blake no se limita al bate, es también un receptor completo con estadísticas defensivas de primer nivel, un top time de 1.98 segundos, gran manejo del cuerpo de lanzadores y presencia de constante en movimientos críticos. Su impacto va más allá de los números, es el líder emocional y táctico de un equipo que busca consolidarse como contendiente. Este año además superó a Ken Griffey Jr. en la marca de home runs previos al Juego de Estrellas dentro de la franquicia y se acerca peligrosamente al récord de Javi López para un catcher en una sola temporada, todo bajo un contrato de 5.6 millones que hoy parece una ganga para Seattle. Su madurez en el clubhouse ha sido destacada por cuerpo técnico y compañeros por igual. Raleigh no solo dirige los partidos desde atrás del plato, también es una voz de referencia para los lanzadores más jóvenes y un ejemplo de consistencia en la preparación diaria. Su ética de trabajo ha calado hondo en una organización que se ha renovado sin perder ambición. Con cada batazo largo y cada jugada precisa, Carl Raleigh consolida su estatus como uno de los grandes protagonistas del presente. No solo es un receptor con poder, es un pilar competitivo en un equipo que quiere hacer historia. Y si Seattle logra dar el salto esta temporada, no habrá dudas de quién fue el motor detrás de este salto. Para Unánimo Deportes, reportó Francisco Zuleta.
13: La NBA está viviendo un momento clave y no viene de las viejas caras de siempre. Dos nombres están marcando la conversación, Luka Doncic y Víctor Wembanyama, dos estrellas internacionales que hoy están cambiando el rumbo de la liga. Empezamos con Luka Doncic, porque lo que está haciendo con los Lakers no es normal. El esloveno viene de firmar un partido de 60 puntos, liderando además una racha de 8 victorias consecutivas para el equipo angelino. Pero más allá de un solo juego, lo importante es el impacto. Ha tomado completamente el control del equipo, organiza, anota, decide, y convierte a los Lakers en un contendiente real. En cuestión de días pasó de ser una gran figura a convertirse en el motor absoluto de una franquicia histórica, y cuando está así, simplemente no hay forma de frenarlo. Pero mientras Doncic domina el presente de la NBA, hay otro jugador que está empezando a adueñarse del futuro. Victor Wembanyama sigue demostrando que no es una promesa, es una realidad. El francés firmó recientemente un partido de 34 puntos y 12 rebotes, incluyendo el tiro decisivo para darle la victoria a los Spurs. Y eso resume perfectamente lo que es hoy, un jugador que ya impacta en ambos lados de la cancha. Defiende como pocos, anota desde cualquier zona y tiene una presencia que cambia completamente los partidos. Con muy poco tiempo en la liga, ya es All-Star y ya es el centro del proyecto en San Antonio. Lo que une a Doncic y a Wembanyama no es solo el talento, es lo que representan, porque la NBA ya no gira únicamente alrededor de Estados Unidos. Hoy es una liga global y estas dos figuras son el reflejo perfecto de esa nueva era.
14: ¿Quién es Tim Payne, la nueva sensación del Mundial 2026? Tim Payne, defensa neozelandés de 32 años y con más de una década como futbolista profesional, ha pasado gran parte de su carrera lejos de los reflectores internacionales hasta que hace unos días eso cambió por completo. Previo al arranque del Mundial 2026, un influencer argentino detectó que era el jugador menos conocido y lo hizo de conocimiento público, por lo cual poco a poco la gente comenzó a seguirlo en redes sociales, simplemente para que no sea el menos conocido. Pero de la noche a la mañana, Tim Payne ya supera los 5,9 millones de seguidores en Instagram. Incluso el mismo futbolista empezó a publicar videos de él hablando agradeciendo a los aficionados. Sin embargo, la historia de Tim Payne va mucho más allá de las redes sociales. Antes de convertirse en un fenómeno viral, el jugador ya se había enfrentado a Cruz Azul en el Mundial de Clubes e incluso jugó contra la selección mexicana mucho antes de que Internet lo convirtiera en una celebridad. A nivel internacional, Payne debutó con la selección absoluta de Nueva Zelanda en 2012 y desde entonces se ha convertido en un habitual dentro de las convocatorias de los All Whites. Es cierto, pocos se acuerdan de alguna jugada de Tim Payne, pero el gol que ya anotó en la historia de los mundiales es convertirse en el jugador más viral previo a la Copa del Mundo 2026.
11: El 2025 fue el año que redefinió la historia del Inter Miami, una temporada marcada por la presión, los altibajos y un cierre que por fin puso al Inter en la cima de la MLS. Bajo la conducción de Javier Mascherano, Miami entendió rápido que ganar no sería lineal. Hubo derrotas, eliminación en CONCACAF y golpes que pusieron a prueba el proyecto, pero cada caída dejó aprendizaje. Lionel Messi volvió a marcar la diferencia. Lideró al equipo en producción, en presencia y en momentos clave. No solo sostuvo al Inter Miami, lo mantuvo con vida cuando el margen era mínimo. El cambio definitivo llegó cuando el equipo creció alrededor de su figura. Tadeo Allende apareció en playoffs, Rodrigo De Paul equilibró el mediocampo y Miami dejó de ser un equipo dependiente para convertirse en uno competitivo. El final fue simbólico. En 2025 también marcó la despedida de Sergio Busquets y Jordi Alba, dos piezas clave en la era Messi. La MLS Cup cerró el relato. Inter Miami campeón por primera vez, Messi asistiendo, el equipo respondiendo y la franquicia alcanzando el título que le dio sentido a todo el recorrido. Para Unánimo Deportes reportó Francisco Zuleta.
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13: La cuenta regresiva para el Mundial 2026 ya empezó y podría ser el último gran escenario para varias leyendas del fútbol mundial. Todo comenzó porque Lionel Messi habló sobre la posibilidad de que Neymar juegue el Mundial con Brasil y dejó una frase que encendió las redes: en los mundiales tienen que estar los mejores. Y sinceramente, tiene razón, porque el Mundial 2026 podría convertirse en el último baile de toda una generación que marcó una era. Obviamente empezamos con Messi. El campeón del mundo en Qatar 2022 llegaría al torneo con 39 años, y aunque todavía sigue brillando con Inter Miami, todo apunta a que sería su despedida definitiva de las Copas del Mundo. Del otro lado aparece Neymar. Las lesiones lo han perseguido muchísimo en los últimos años, y su presencia con Brasil todavía genera dudas. Pero incluso Messi dejó claro que un Mundial sin Ney simplemente se sentiría raro. Y sí, probablemente también sería la última Copa del Mundo para el brasileño. Pero no son los únicos, porque Cristiano Ronaldo también apunta a llegar al 2026 con 41 años, Imagínense eso, Messi y Cristiano jugando otro mundial juntos, posiblemente por última vez. Una rivalidad que definió el fútbol moderno. También está Luka Modric, quien sigue siendo el alma de Croacia pese a tener casi 41 años. Y la eliminación de Polonia también podría haber marcado el adiós mundialista de Robert Lewandowski. Incluso jugadores como Thomas Müller o Antoine Griezmann podrían estar ante su última oportunidad de levantar la copa. Y eso es lo que hace tan especial al Mundial 2026. No solo veremos nuevas estrellas como Lamine Yamal o Endri, también podríamos despedirnos de la generación que dominó el fútbol durante casi 20 años. Porque sí, tarde o temprano llega el final. Y el Mundial 2026 podría ser el último capítulo de varias leyendas.
15: Grandes noticias para la Ancient Raiders. La espera terminó y el fichaje que todos estaban esperando ya es oficial. Fernando

0: Las Vegas está encendida. La directiva ha enviado un mensaje claro. Están en modo ganador inmediato. La presión será no. Pero con el talento que demostró en la Universidad Mendoza, tiene todo para convertirse en el ídolo que la afición está pidiendo a gritos. ¿Crees que Fernando Mendoza logrará transformar a los Raiders en contendientes al Super Bowl esta misma temporada? Déjanos tu pronóstico en los comentarios y síguenos para más noticias y el mejor análisis deportivo. Por Héctor Somos Rodríguez, para Unánimo Deportivo.
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8: América Latina tiene historia en la NBA. Recordamos a cinco jugadores que abrieron camino a lo más alto del baloncesto mundial. Posición 5, Horacio Llamas. En 1997, hizo historia al convertirse en el primer mexicano en jugar en la NBA con los Phoenix Suns. Su breve paso por la liga abrió la puerta para que el talento mexicano llegara a la élite. Posición 4, Nene Hilario. Con casi dos décadas en la liga, fue un referente de constancia y fortaleza. El brasileño brilló con Denver y Houston, promedió dobles dígitos en puntos y se ganó el respeto por su poder físico y su compromiso en defensa. Posición 3, Al Horford. El dominicano fue ejemplo de liderazgo y consistencia. Capaz de adaptarse a diferentes estilos de juego, su presencia defensiva y su experiencia lo convierten en uno de los latinos más influyentes de su generación. Posición 2, Luis Scola. Integrante de la generación dorada, destacó por su inteligencia táctica, precisión en el tiro y su carácter competitivo. Su paso por la NBA dejó claro que el baloncesto argentino podía competir al más alto nivel. Posición 1. Manu Ginóbili. Símbolo del talento y la entrega, Ginóbili cambió la historia de los San Antonio Spurs. Ganó 4 anillos y se convirtió en el máximo referente latino en la historia de la NBA. Estos 5 jugadores son el reflejo del espíritu latino en la NBA, un legado que sigue inspirando a nuevas generaciones.
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9: Los 5 autos más dominantes de la historia de la Fórmula 1. En la historia de la Fórmula 1 hay autos que no solo ganaron campeonatos, sino que marcaron épocas. Vehículos tan avanzados, tan superiores a sus rivales, que transformaron temporadas enteras en desfiles de autoridad técnica. Hoy repasamos los 5 monoplazas más dominantes que hayan pisado una pista según la propia Fórmula 1. En el lugar número 5 está el Mercedes W07 2016. En el quinto lugar se encuentra un auto que representa la cúspide del dominio de Mercedes en la era híbrida. El W07 no solo fue rápido, sino implacable. Su consistencia lo convirtió en una máquina casi perfecta. Bajo el mando de Lewis Hamilton y Nico Rosberg, este Mercedes protagonizó uno de los duelos más tensos en la historia reciente. A pesar del enfrentamiento interno en el equipo, logró mantener el control absoluto de la parrilla.

0: fue el pináculo de una era y dejó claro que la tecnología híbrida bien ejecutada podía arrasar con todo. En el cuarto lugar está el Williams FW14B de 1992. El cuarto puesto pertenece a un auto revolucionario. Fue mucho más que un coche ganador, fue un salto evolutivo. Su suspensión activa y sistemas electrónicos avanzados eran en esa década un adelanto a su tiempo. Miguel Masle lo condujo con una autoridad hacia un campeonato que nunca estuvo en duda. Lo más impresionante no era solo su velocidad, sino la forma en que parecía flotar sobre la pista, adaptándose al asfalto como si pudiera leerlo. Fue una demostración clara de que la innovación técnica puede ser tan determinante como el talento al volante. En el tercer puesto tenemos el Ferrari F2002, en 2002. En el tercer peldaño encontramos al Ferrari F2002, uno de los autos más eficientes y dominantes que hayan salido de Maranello. Con su Michael Schumacher al volante, parecía invencible. Más allá de sus victorias, lo que destacaba en el F2002 era su equilibrio total. No tenía puntos débiles, era rápido en clasificación, sólido en carrera y casi inmune a los errores mecánicos. Representó la madurez total del proyecto Ferrari-Schumacher y encarnó la hegemonía roja de principios del siglo. El segundo lugar es para el McLaren MP4 cuartos de 1988. El segundo lugar es quizás el auto más icónico de todos, el McLaren MP4 cuartos de 1988. No solo fue extremadamente dominante, sino también una leyenda del automovilismo. Con Ayrton Senna y Alan Prost compartiendo garaje, este monoplaza ganó casi todo. Era bajo, aerodinámico y exprimía al máximo el poder del motor Honda. Fue la combinación perfecta entre ingeniería de precisión y talento desbordante. En aquel año, la Fórmula 1 tuvo un dueño absoluto y ese dueño era McLaren. En el top número 1 está el Red Bull RB19. De 2023. En la cima de esta lista está el auto que redefinió el concepto de dominio de la era moderna, el Red Bull RB19. Con Max Verstappen al mando, fue prácticamente intocable. Su superioridad no solo residía en la velocidad, sino en su estabilidad, en su eficiencia aerodinámica y su capacidad de adaptarse a todo tipo de circuitos. El RB19 no solo parecía competir contra los demás, sino estar en su propio campeonato paralelo. Fue el resultado de años de evolución y perfeccionamiento y siguió su lugar como el monoplaza más dominante en los 75 años de historia de la Fórmula 1. Para Unánimo Deportes reportó Francisco Zuleta. Nueva Caledonia está solo 2 victorias de hacer historia. La selección oceánica, tradicionalmente fuera del radar mundialista, hoy se encuentra a las puertas de la Copa Mundial de la FIFA 2026, en un escenario que hace unos años parecía impensado. El cambio de formato del torneo, ahora con 48 selecciones, le abrió una oportunidad única a la Conferencia de Fútbol de Oceanía. Por primera vez, un boleto directo sin depender del repechaje, y ahí es donde la Nueva Caledonia ha sabido competir. Con orden táctico, crecimiento estructural y una generación que ya suma experiencia internacional, el equipo ha ido acortando distancias. Jugadores formados entre el ámbito local y el fútbol francés han elevado el nivel de una selección que hoy ya no solo compite, sino que ilusiona. Hoy Nueva Caledonia no solo juega partidos, juega por un lugar en el mapa del fútbol mundial. A 2 victorias de la gloria, el sueño mundialista está más vivo que nunca. Para Unánimo Deportes reportó Francisco Zuleta.
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0: El Bernabéu está a punto de afrontar uno de los desafíos más grandes de su historia, convertirse en una sede oficial de un partido de temporada regular de la NFL. No es solo una exhibición, es la liga más poderosa del mundo aterrizando en Madrid y exigiendo una transformación real del estadio. La remodelación ha sido clave. El techo retráctil, el videomarcador de 360 grados y el césped hipógeno ya lo convierten en un área multiuso, pero para la NFL hacía falta algo más. Su campo es más largo y más estrecho, así que el Madrid tuvo que mover obra seria, demoler filas de los fondos, instalar gradas retráctiles y ganar los metros exactos para encajar las end zones, una auténtica cirugía arquitectónica. Dentro también cambia todo, vestuarios ampliados, salas auxiliares, banquillos gigantes y cabinas técnicas al estilo domingo americano. Cada equipo viaja con casi 100 personas, así que la logística se elevó a un nivel que el fútbol europeo no suele manejar. La operación del partido es puro estándar NFL, Clear Bag Policy. Controles estrictos, accesos médicos regulados y un dispositivo de seguridad masivo. El túnel subterráneo y el nuevo aparcamiento permiten mover camiones y producción sin bloquear la Castellana. Es un montaje 5 veces mayor que el de un partido de liga. Y el impacto visual y comercial es enorme. Branding de la NFL por todo el estadio, merchandising exclusivo, colaboraciones con el Real Madrid y un halftime show de nivel internacional. Madrid se convierte en un escaparate global y en un imán para miles de visitantes. En resumen, esto no es un experimento, es una prueba de fuego. Si todo sale bien, el Bernabéu puede convertirse en una sede fija de la NFL en Europa. Y ahora mismo parece más preparado para dar este salto. Para Unánimo Deportes reportó Francisco Zuleta.
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2: El camino hacia la gloria de la Copa del Mundo de la FIFA 2026 entra en su fase definitiva. Una edición histórica que no solo ha dejado atrás a selecciones de gran tradición, sino que ha marcado el cierre de una era con las emotivas despedidas de figuras de la talla de Cristiano Ronaldo y el avance firme de Lionel Messi con Argentina. La cuenta regresiva culminará este domingo 19 de julio en el estadio de Nueva York, Nueva Jersey. Sin embargo, este cierre de torneo trascenderá lo estrictamente deportivo. Por primera vez en la historia de los mundiales, la FIFA implementará un espectáculo musical de medio tiempo al más puro estilo del Super Bowl, diseñado no solo para el entretenimiento, sino con un trasfondo social global. El presidente del organismo, Gianni Infantino, confirmó el cartel oficial encabezado por Justin Bieber, quien se suma a los nombres ya anunciados de Shakira, Madonna y la agrupación surcoreana BTS. Este evento masivo operará en alianza con Global Citizen, con el objetivo de recaudar fondos destinados a expandir el acceso a la educación de calidad y vincular oportunidades deportivas para la infancia a nivel internacional. La producción musical estará bajo la cuadrilla de Chris Martin, líder de Coldplay. Al elenco principal se integran también Burna Boy, el director de orquesta Gustavo Dudamel y el coro PS22. Propuesta diversa que busca emitir un mensaje de unidad global en un momento donde la atención del planeta estará completamente concentrada en la cancha. El silbatazo final del 19 de julio determinará al nuevo campeón del mundo, pero la FIFA apuesta que el verdadero legado de esta Copa de 2026 se consolide a través de la música y el impacto social mucho más allá de los 90 minutos de juego.
3: Rafael Márquez está cada vez más cerca de presentar a los hombres que lo acompañarán al frente de la selección mexicana. Y los perfiles que han trascendido se dividen en dos grupos muy claros. Primero, los exfutbolistas mexicanos. Al igual que Márquez, conocen lo que significa representar al Tri dentro de la cancha. Ahí aparecen Andrés Guardado, histórico capitán de la selección, Alfredo Talavera, quien apunta a trabajar con los porteros, y Aarón Galindo, otro exseleccionado que también figura entre las opciones para integrarse al proyecto. Pero hay una segunda línea de candidatos, y tiene acento español, colaboradores vinculados a la etapa de Rafa en Barcelona. Paul Lorente, especialista en metodología y preparación física. Albert Sánchez, quien fue una pieza importante dentro de la estructura técnica del filial Blaugrana, y Vidal Paloma, otro de los colaboradores que acompañaron a Rafa en sus primeros años como estratega. Más allá de los nombres, este proceso marca algo poco habitual en la historia de la selección mexicana. Una transición planeada. Márquez fue incorporado en agosto de 2024 al cuerpo técnico de Aguirre como parte del llamado Proyecto Deportivo 2030, proyecto mundialista de México que ahora buscará equilibrar experiencia de selección nacional y metodología europea.
0: El básquetbol ha sido moldeado por rivalidades históricas. Magic contra Bird, los Pistons contra Jordan y más recientemente LeBron contra Curry. Hoy una nueva disputa emerge, una que promete definir el futuro de la NBA en las próximas décadas. El enfrentamiento entre Luka Doncic y Jason Tatum. Son dos talentos generacionales, dos estilos opuestos que personifican la evolución del juego. Pero la pregunta que resuena con los aficionados y expertos es una. ¿Quién se alzará como el nuevo rey de la liga? Luka Doncic, el genio esloveno, es el director de orquesta con su visión de juego casi sobrenatural. Domina el balón como pocos en su historia. Su estilo, pausado pero letal, se basa en un arsenal ofensivo completo. Desde su famoso step back hasta su capacidad para encontrar pases imposibles, Doncic no solo anota, sino que controla cada faceta del partido, convirtiendo a sus compañeros en jugadores más eficientes. Sus números individuales son más estratosféricos y su impacto en el juego es innegable.
4: Unánimo Deportes presenta. ¿Sabía usted que uno de los jugadores con más pelotazos recibidos en la década de los años 60 fue Ron Hunt, de los Mets de Nueva York? Fue golpeado 243 veces. ¿Sabía usted que Pelé, con solo 17 años, se convirtió en el jugador más joven en marcar un gol en un mundial? Fue en Suecia, 1958, en partido contra Gales. Mientras que el camerunés Roger Milla es el jugador más longevo, con 42 años, quien anotó un gol gol contra Rusia en el Mundial de Estados Unidos 1994. ¿Sabe usted qué es el chess boxing? Se trata de una disciplina que, tal como su nombre lo indica, combina boxeo y ajedrez. Así, ambos jugadores deben alternar ambas prácticas del siguiente modo. Durante los asaltos pares, se enfrentan a puños y durante los impares, lo hacen frente a un tablero de ajedrez. El chess boxing nació en el año 2005 y al día de hoy es considerado un deporte, aunque usted no lo crea. 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
1: Hola, ¿qué tal? Bienvenidos, aquí estamos con mucho gusto. Somos Camino al Fútbol, un podcast de Unánimo Deportes. Qué bueno que nos acompañan una vez más, junto a Jonathan Morel en la producción, César Aguilar, el Puma Daniel Reyes y quien les habla, Kenneth Garay. Puma, ha regresado el bendito fútbol, no totalmente, pero más allá de lo que ya vimos de la Supercopa, el PSG que perdió el trofeo de campeones ante el Lens, el poderosísimo PSG, el equipo a vencer en este momento en el mundo, cayó ante el Lens, ya se jugó la Community Shield en Inglaterra, otro título para el Arsenal, que viene de ganar Liga Premier, que perdió la Champions. En fin, el fútbol poco a poco está volviendo a la normalidad. Se jugaron algunos partidos en la Liga Española. Y ahí vamos, mi estimado Puma Daniel Reyes. Un abrazo desde los estudios en el DF, el estudio de los fruteros de Unánimo.
2: Es correcto, Kenneth. Y ya te diría que quedan dos emisiones más desde Ciudad de México. Ya las siguientes las estaremos haciendo desde Europa, desde las instalaciones de allá en Holanda. Sí, con mucho gusto. Y que, como bien mencionas, ya empezó, ya arrancamos ahora sí oficialmente las competiciones. La liga holandesa hace dos semanas y buenas noticias, porque el AZ de Mateo Chávez es líder. A ver, falta mucho, Kenneth, y no va a ser campeón, eso ya lo sabemos todos, pero bueno, por lo menos que haya empezado con dos partidos jugados, dos ganados y siendo titular, y muy pendientes de todo lo que ocurra con los futbolistas mexicanos. Lo de Eric Lira parece que va tomando forma, pero no acaba de desencadenar para que se vaya por fin al Mónaco. Santiago Jiménez se sigue ese estira y afloja, y estaremos mencionando todo lo que ocurra, Kenneth, con mucho gusto, pero sí, ya por fin empezó el fútbol europeo.
1: Sí, señor, el fútbol de las grandes ligas, sí, son las grandes ligas del fútbol. Así como al Major League Baseball le decimos las grandes ligas. Hombre, hay cinco ligas, yo ya vivo con la liga francesa como quinta, me costó muchísimo. Son cinco ligas, las grandes de Europa. El Arsenal, Puma, arrancó la temporada inglesa. Recordemos que por estos días se juegan la Supercopa Europea y las Supercopas en las diferentes ligas, que en Francia se llama Trofeo de Campeones, que aquí se llama el Community Shield. Hombre, son nombres que se le dan. En realidad es el campeón de Copa ante el campeón de Liga. Exhibición de autoridad, superando 3-0 al Manchester City, que ya no es de Pep Guardiola, que estuvo por allá, ahora es de Maresca. En plena reestructuración el City. Los dirigidos por Arteta desde el principio marcaron la pauta. Aprovecharon un equipo que todavía se ve muy endeble en defensa, como los Citizens. Abrieron la cuenta gracias a una definición de Ricardo Calafiori, apenas empezando, asistencia de Lewis Kelly. Al minuto 28, otra vez da frutos. Odegaard, un servicio pasado que Solly recentró de cabeza y llegó Kai Havertz por el medio para el 2-0. Y cualquier esperanza de reacción del City pues quedó disipada totalmente al inicio del complemento. Qué definición de Odegaard. 3-0 al minuto 48. Solis que sumó su segunda asistencia de la tarde. Qué bien, la manera como eludió la salida de Gianluigi Donnarumma con un quiebre de cuerpo antes de definir. Título 19 del Community Shield en la historia del Arsenal, consolidando el proyecto de Arteta de cara a su debut. El debut del Arsenal en la Premier League va a ser frente al Coventry. El City, hombre, el impacto de la transición táctica se vio, la ausencia de referente, Rodri, Bernardo Silva, que ya no están, dejando tareas pendientes, claro, para Maresca. Van a recibir al Bournemouth en la primera jornada de la liga inglesa. Lo del Arsenal, yo creo que es de lo que vale la pena. Hablábamos ya del trofeo de campeonatos, o de campeones mejor, que ganó el Lens, que debe estar celebrando toda la semana que le ganó al PSG. Pero en este caso, lo del Arsenal, más allá de que no nos gustó mucho la manera como juega, más allá de que nunca nos enamoró, y en eso estuvimos de acuerdo, algo muy raro entre el Puma Daniel Reyes y quien les habla. Hombre, ha sido un trabajo tan arduo y de tantas frustraciones que el ver levantar al Arsenal dos títulos en tan corto tiempo y haberlo visto ya en dos finales consecutivas, perdió la de la Champions, esta que es una final, termina ganándola y ganar la Liga Premier, pues es reconfortante, es el justo premio a un equipo que ha trabajado para ello, ¿no?
2: Y no estamos acostumbrados, Kenneth, de ver justamente al Arsenal alzando este tipo de trofeos. Pero mira, y me refiero obviamente a los últimos años, tan es así que la Premier League no la ganaban hace demasiado tiempo. Bueno, lo consiguen, llegan a esta Community Shield y desde muy temprano, ese gol de Calafiori creo que no había pasado ni siquiera un minuto y ya inclinó mucho la balanza. Y lo mencionábamos el miércoles pasado. Lo que tiene el Arsenal es que le está dando continuidad a este proyecto de Mikel Arteta, cosa, y te estaba escuchando con las ausencias del Manchester City, bueno, la más importante, y veía además una pancarta en este partido, te extrañamos, Pep. Sí, yo creo que la de Pep Guardiola, Kenneth, va a ser la ausencia más notoria, más marcada, y que va a ser muy interesante cómo Enzo Maresca puede hacer resurgir a un equipo como es el City, que ya sabemos que siempre que se va algún entrenador que fue muy exitoso y que duró mucho tiempo, pues te diría que siempre el primer entrenador es el que la sufre muchísimo. Lo pasó con Wenger cuando se fue del Arsenal, lo pasó con Sir Alex Ferguson con el Manchester United, y ahora pues en esta ocasión con el Arsenal, con el Manchester City, tengo mucha curiosidad de lo que vaya a ocurrir. Y del lado del Arsenal, es un equipo muy engranado, y vemos en la fotografía, para la gente que nada más nos está escuchando, se la contamos, con Odegaard, con Declan Rice y con Kai Havertz. Con estos tres jugadores, sobre todo si Havertz y Odegaard están o no se lesionan, Kenneth, pues este Arsenal tiene pinta que puede ser bicampeón de esta Premier League.
1: Hombre, y Declan Rice, tiro que pase la barrera y que vaya medio bien cobrado, va para adentro.
2: Claro.
1: Sí. Que les quede claro. Y más adelante retomaremos el tema de Maresca, porque hay mucho de qué hablar y me parece que usted le pegó justito al ejemplo. Lo vamos a retomar, usted no se vaya. Pero volviendo y siguiendo con el Arsenal, enamoró tampoco el Arsenal, más allá de que los Gunners tienen su afición hace mucho tiempo, de que el clásico de Londres es Arsenal-Tottenham. Mucha gente está acostumbrada a los nuevos clásicos, así como en México hay clásico joven y clásico más joven y clásico jovencito. Mucha gente se acostumbra a las nuevas rivalidades y de verdad pasan a ser clásicos, no digo que no, pero el clásico de clásicos en Londres es Arsenal-Tottenham. Pero enamoró tampoco el Arsenal que me gané un regaño, una reprendida, si se quiere, del señor Daniel Reyes, cuando hablamos del tema de favoritos de la Champions. No, pero con cariño siempre, pero me lo gané. No, con cariño siempre. Usted sabe que yo también con usted soy muy cariñoso. No, pero me lo gané y era cierto. Nos pusimos a dar favoritos de Champions y enamoró tampoco el Arsenal que lo viamos. Al final usted me dijo, ¿y el Arsenal dónde lo va a dejar? Que llegó a la finalísima y que hizo que el partido se fuera a definición desde el punto penal. O sea, ese Arsenal exitoso hoy en Europa, para muchos de nosotros no está entre los primeros dos o tres favoritos a ganar la Champions. Es así. Lo que son los equipos que no enamoran, Puma.
2: Sí, justamente el Arsenal es uno de ellos. Y vamos a ver si Mikel Arteta, ahora, una vez que fue campeón de la Premier League, puede pasar esa prueba. Es decir, meterse en el gusto de la gente y que las personas digan, mira, ¿a qué hora juega el Arsenal? Lo ponemos, porque es un equipo que nos gusta ver. Hasta ahorita no ha pasado. Y dime tú, si eres aficionado del Arsenal, que hay muchísimos, obviamente, si le pueden reprochar algo a Mikel Arteta. A ver, lo sacó campeones, desde hace mucho tiempo no lo conseguían. Cierto, yo cuando lo pusieron de entrenador en este Arsenal, yo me esperaba algo mucho mejor. ¿A qué voy con esto? Pues con esta tradición del Arsenal y sobre todo de los últimos años, creo que ya me estoy pensando que fue hace muy poquito, pero obviamente esa etapa de los invencibles de Arsène Wenger, que qué bonito jugaba el Arsenal, o sea, ese sí te daba muchísimo gusto verlo, incluso te levantabas a las 5 de la mañana o a la hora que fuera para verlo, y dije, bueno, pues va a seguir con esa filosofía. No, la rompió, Él quiso ser más pragmático, siempre dijo, a ver, yo me defiendo bien y a partir de ahí, bueno, pues vamos a ver qué es lo que viene. Repito, los aficionados del Arsenal están contentos, no es para menos, pero sí hace falta que se gane esa admiración por el resto de los aficionados. Y de hecho, voy más allá, Kenneth. En Inglaterra se ganó la animadversión de casi toda la afición. ¿A qué voy con esto? Que según lo que dicen por allá, afean, por decirlo de alguna manera, el fútbol inglés. O sea, que este no es el fútbol inglés que ellos quieren mostrarle al mundo, marcando muchos goles en tiro de esquina, siendo marrulleros, así se le puede decir también. Y por eso te diría que hace toda la afición lo que no quería era que el Arsenal fuera campeón.
1: Sí, definitivamente. Un equipo que es el rey de la pelota parada, muy táctico. Esos equipos como el de Arsène Wenger, usted lo mencionaba, cada vez que hablamos del Arsenal hay que mencionar a Arsène Wenger y el equipo que fue campeón invicto. Porque dejó una huella, una marca imborrable, como el Milan de Arrigo Sacchi, en fin. Pero esos equipos o esas varas tan altas le hacen mucho bien al equipo como tal y terminan perjudicando por muchos años a todos los que vienen. Y eso lo vamos a hablar ahora cuando hablemos del tema Maresca. Pero de ahí en más, porque si uno se pone a pensar, reprocharle a Arteta cualquier cosa, lo que sea, sería una necedad. Más allá de que se le dio la Premier que parecía que se le iba, y yo por eso ahí le di todo el crédito del mundo, porque mantuvo al equipo enfocado, cuando parecía que venía otro tramacazo, han venido a los golpes en los últimos años, ganó la Premier, ahora gana el Community Shield, su equipo juega bien, y digo juega bien, no porque a mí me guste. Yo creo que jugar bien es tener un patrón de juego definido y serle fiel siempre.
2: Entiendo eso.
1: Que tiene el patrón de juego definido, el que tiene la idea clara, más allá de que hay uno que otro cambio, en cuanto a estrategia, no hay idea de fútbol, no hay idea futbolística, de acuerdo al rival, pues hombre, jugando bien el Arsenal y con un Arteta que ha mantenido al equipo protagónico, creo que este Arsenal sí está llamado a ganar más títulos. En Inglaterra, eso sí, más allá de que empieza ganando este trofeo del Community Shield que se ganó por haber ganado la Liga Premier, eso no es gratis, no todo el mundo juega esta primera final de la temporada. En Inglaterra, diferente quizás a las otras cuatro grandes ligas, o diferente a las otras cuatro, o sea, entre las cinco en la única en que me parece que basta la Liga Premier para un grande es esta. Es más que suficiente ganar la Premier. Porque en Francia no es suficiente para el PSG ganar la Ligue 1. En España depende de cómo le vaya al archirrival. En Alemania el Bayern Múnich gana caminando, a no ser que sea algo muy... Y en Italia, hombre, Italia últimamente ha venido a la baja y no alcanza con un título de la Serie A, ni para el Milan, ni para el Inter, ni para la Juve.
2: Pues el ejemplo es el Liverpool, Kenneth, que ya había ganado la Champions, pero que tenía mucho tiempo de no haber ganado la Premier League. Y justo, si tú le preguntabas a cualquier persona en las calles de Liverpool, y le preguntabas, ¿qué preferías? ¿Ser campeón de la Champions o ser campeón de la Premier? Pues te diría que el 99% te diría que de la Premier. Y es que es así, ellos son muy de su liga. Ya después, obviamente, pues si se ganan la Champions, ¿quién va a despreciar ese título? Pero que es más importante la Premier para ellos, sin lugar a dudas. Y es por eso que todo el crédito es para Mikel Arteta, que está de acuerdo contigo. Parecía que le iba a ocurrir lo mismo que le ocurría en los últimos años, que el Arsenal iba muy bien, pero cuando la presión de los que venían atrasito incrementaba, se les caía el equipo. Bueno, en esta ocasión no fue así. A ver, podemos decir también muchas cosas, ¿eh? También es porque no era el mejor City, lo que sea. Hay millones de cosas, pero lo cierto es que este Arsenal lo consiguió, pudo aguantar ahí, ser campeón de la Premier, llegar a la final de la Champions League, perder contra el mejor equipo del mundo, que es el PSG, sin lugar a dudas. Ya luego estaremos hablando también del PSG, pero con lo que está llegando, con Mika Hotz, con el propio Ferran Torres, vaya equipito que está armando. Pero para regresar con el Arsenal, sí, todo el crédito para Mikel Arteta y lo que te digo, yo tampoco creo que quiera cambiar mucho, ¿eh? Y entiendo lo que dices de patrones, estoy totalmente de acuerdo contigo. Era aburrido, ¿eh? Hubo un par de partidos que vimos que decíamos...
1: Hay equipos que uno sabe a lo que juegan. El Arsenal, prepárese para no ver un gran espectáculo, pero se sabe a lo que juega. El Atlético de Madrid, uno sabe a lo que juega, siempre.
2: Igual.
1: Barcelona, uno sabe a lo que juega. Y para mí eso es jugar bien, y yo creo que esa es la definición. Ser fiel a un patrón de juego y que todos estén... El libreto se lo saben todos de memoria. Ahora, pasando al tema del City, hombre, usted daba, le pegaba en el clavo, en la cabeza el clavo, justito, mi estimado Puma, porque las salidas en el City y el nuevo entrenador afectan el rendimiento de los citizens, claro que sí, claro que sí. ¿Por qué? A ver, ayer, por ejemplo, en el partido que gana el Arsenal, jugaba un equipo armado y en competencia, independientemente de que vienen de vacaciones, y uno que se está armando y tiene nuevo técnico, más allá de todo lo que ganó en los últimos años. Hay un periodo de adaptación que le puede costar mucho. Lo que pasa es que ahí el gran perjudicado es el técnico. ¿Quién sabe hasta cuándo le van a aguantar a Maresca? Mínimo un año, me imagino, ¿no? Mayor vulnerabilidad ante transiciones rápidas del rival. Esto se evidenció precisamente en el partido de ayer. Cada vez que lo atacaban con rapidez, con uno, dos, tres toques, la defensa quedaba pagando. Mantiene plantilla de primer nivel, claro. Tiene a Haaland, entre otros, pero el haber perdido a Rodrigo y a Bernardo Silva, definitivamente son ausencias que pesan y que pesan demasiado. Y usted daba el ejemplo justo, mi estimado Puma, y por eso voy allá, con el tema de ya habló de aquel equipo de los Gunners de Arsene Wenger, pero me parece que el ejemplo más palpable es Sir Alex Ferguson. Bueno, Pep no llegó a estar lo que estuvo Sir Alex Ferguson en el Manchester United, pero después de que estuvo Sir Alex Ferguson, después de todo lo que ganó, después de la institución que fue, dejó la vara tan alta que, ojo, el Manchester United todavía no se ha podido levantar. Ha ido de técnico en técnico. Ha ganado algunas cositas. La Europa League la ganó. La Copa FA la ganó. Pero con todo y eso, nadie le da el mérito por nada. Es muy complejo. Tiene que empezar a ganar la Premier, tiene que meterse en final de Champions, y eso que estuvieron grandes técnicos. Estuvo Van Gaal, que ganó la Copa FA, estuvo Mourinho, que ganó la Liga Europa, pero no, Amorim fue un fracaso hoy en el fútbol de Italia, y apenas hasta ahora parece estar encontrando un camino que no encontrará hasta que no vuelva a ganar la Premier.
2: Sí. Y luego también... hubo, y todavía hasta el día de hoy, Kenneth, mucha discusión en Manchester acerca justamente de esa influencia, ¿no? De Sir Alex Ferguson, porque sí, sigue ahí adentro y lo vemos en muchos partidos. Y esa es la discusión. Si le hace más daño el que esté adentro, el que esté justamente adentro y muy presente, o le hace bien. Y la verdad es que hay muchas voces donde dicen, no, le está haciendo mucho daño al equipo que si Alex Ferguson siga tan metido. En esta ocasión, bueno, pues Pep Guardiola, ya no lo vamos a ver más en Manchester. De eso estamos seguros, Kenneth. Uno, salvo que sea escocés como si Alex Ferguson, un catalán yo veo muy complicado que quiera vivir en Manchester el resto de su vida. Yo lo veo más en España. También se decía que iba a estar en el Medio Oriente, muy, muy metido con los ex dueños de, bueno, también con los dueños del Manchester City, pero no en el Reino Unido. No es detalle menor tampoco, el director deportivo, Chiqui Bergstein, también, de hecho, se fue poquitito antes de que se fuera Pep Guardiola, también se fue. Es decir, es una renovación total, de este Manchester City, que si bien es cierto, es la columna vertebral, si se queda justamente Haaland, quien es piedra angular, obviamente, para este proyecto, pero que con estas marchas, y tú lo mencionabas hace ratito, de Bernardo Silva, de Rodri, de Pep Guardiola, pues van a sufrir. A ver, no vamos a decir que van a pelear por irse a la Championship, Kenneth, pero yo sinceramente creo que si quedan en puestos de Champions League en esta temporada, se tienen que dar por bien servidos, ¿eh?
1: Ah, no, claro. Y si ganan algo, mucho más. Así sea la Carabao. Es que vea, se les va Guardiola, que no juega, pero es el técnico y ha sido el dueño de la revolución y el que lo llevó a ganar la Champions y demás. Y se les va Rodri Bernardo. Alguien me preguntaba, ¿cuál de las dos pesa más? Pues yo creo que las dos. Quizás la de Rodri, por la función. Y porque, pues, Bernardo Silva es más para situaciones puntuales. Rodri es un todoterreno. Ese, el equilibrio. Pero más allá de, las dos son demasiado importantes. O sea, queda un hueco impresionante. Se va el líder, el que maneja los tiempos, y se va un virtuoso, además de que ya no está el técnico, y Maresca llega después de un fracaso, hay que decirle fracaso con el Chelsea, pese a que fue campeón del mundo de clubes, pero un fracaso por la manera como salió, cuando parecía que iba muy encaminado a muchas cosas buenas, después de ganar aquella final en Nueva York ante el PSG con el Chelsea.
2: Sí, y que le dieron las llaves del Chelsea. Y además que llegó con muchas compras importantes, apuestas que indicaban que estaban creyendo mucho en él, y después ya trascendió que habían perdido la confianza porque se había filtrado estas conversaciones con el Manchester City. Pero sí, ganaron aquella final contra el PSG, siendo campeones del mundo. Pero salir a media temporada... O con la temporada sin que haya finalizado, pues sí, no, nunca va a ser una buena señal. Y si bien es cierto, con el Leicester hizo un buen papel, o sea, tampoco es que haya sido una locura, tampoco es que haya sido lo que hizo Ranieri con ese equipo, pero bueno, lo ascendió a la Premier League y había hecho un equipo... Ahí sí, Kenneth, contrario a lo del Arsenal, pues un equipo que sí gustaba ver, ¿no? Y es muy de la filosofía justamente de esta corriente de Pep Guardiola, de los jugadores, a los entrenadores que les gusta ver buen fútbol y por eso mismo lo llevan al Manchester City. Es muy capaz, de ahí creo que nadie tiene dudas, pero pues sí, una cosa es entrenar al Leicester, luego dar ese paso al Chelsea que no le fue bien, y otra también llegar ahora al City, un equipo que pues, hace 20 años no estaba acostumbrado al foco mundial, pero hoy en día sí.
1: Hoy en día sí, y hoy en día le hace falta, de eso que no nos quepa la más mínima duda. A ver cómo le va. Empieza la Liga Premier Inglesa con un Arsenal que se llevó la Community Shield. Usted me tenía novedades de mexicanos en Europa, ¿qué ha pasado con el tema Santiago Jiménez? Porque ya, bueno, ahora sí viene, ahora que usted llegue, le toca el culebrón del cierre del libro de pases.
2: Sí.
1: Y claro que nos va a informar y nos va a contar muchas cosas de lo que está pasando con los diferentes jugadores en los equipos del viejo continente. A ver, Puma, pasemos lista.
2: Y les mandé un mensaje, Kenneth, le dije, oigan, espérenme que ya voy a estar por allá el 24 de agosto para poder estar en las presentaciones.
1: Más así vale que lo esperen. Más vale que lo esperen. Sí.
2: Me han hecho caso y creo que me van a hacer caso. Yo creo que va a ser complicado que brinque algo antes de esa fecha. Y te sumo un nombre, el de la Hormiga González, quien el Olympiacos lo está siguiendo de cerca, que ya ha habido un acercamiento con la directiva de las Chivas, pero que la oferta que realizaron los griegos no es la que esperaban las Chivas. Ellos dicen, o se va pagando la cláusula de rescisión que tiene, o se nos queda aquí la Hormiga González, quien no teniendo, dicho sea de paso, un buen inicio de temporada con el rebaño, pero bueno, sabemos de su capacidad, así que ese es otro de los que podrían salir. Lo de Eric Lira, también a negociaciones con Carlos Saviña, que es el director deportivo del Mónaco, mexicano, ex directivo del América y del Cercle Bruge, pero que todavía no llega justamente a la cantidad que quiere Cruz Azul. Y lo de Santiago Jiménez, que esa sí va encaminada, Kenneth, pero vamos a tener que esperarnos, tienen que esperar un par de salidas del Porto, que el Milan acceda también a un par de cosas, pero Santi quiere ir a jugar al Porto.
1: 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Más adelante un tema que me tiene pensando muchísimo. y me frotaba las manos, analizando, pensando en qué me dirían, cómo lo analizaría alguien que esta decisión le llega muy al corazón.
2: A ver.
1: Y ese es mi compañero Daniel Reyes. 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

0: 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Unánimo Deportes presenta. ¿Sabía usted que el primer trofeo que tuvo la Copa del Mundo tenía como nombre Jules Rimet? La regla principal era que la selección que lograra ganarla tres veces tenía la oportunidad de llevársela a su país. Esto lo logró Brasil cuando ganó en México 1970. Pero en 1983 se robaron el trofeo y tal parece que lo fundieron porque nunca se encontró por más recompensas que se ofrecieron. ¿Sabía usted que al menos 600 boxeadores han fallecido a causa de golpes durante una pelea? Por eso el boxeo es considerado un deporte muy peligroso. Se dice que Mike Tyson peleó por primera vez luego de que un sujeto desconocido matara a su mascota. Así lo dijo el mismo Mike Tyson. El mexicano Pepino Cuevas es considerado el más joven de los campeones mundiales. Con solo 18 años se le consideró como la mejor izquierda del mundo, gracias a su fama de rompehuesos con su poderosa y potente izquierda. 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
1: Bueno, mi estimado Puma, el tema del que le hablaba es el de Xavi Hernández.
2: Ya.
1: Porque, claro, que a usted también le llega el corazón, además de mexicano, sí, pues, sí, ese es neerlandés, el Puma, y sus hijos son neerlandeses, y también mexicanos. Y además ha vivido el fútbol de Holanda, el fútbol de Países Bajos, como el que más. ¿Qué lectura le deja el que Xavi Hernández sea el nuevo técnico de la selección de Países Bajos? ¿Qué tanto lo van a apoyar? ¿Qué tan buena fue la decisión? ¿Cómo ha caído en un sitio donde, en un país donde el fútbol es rey? Y, hombre, que no ha sido campeón del mundo, pero que sí nos ha dado grandes equipos a lo largo de toda la historia. Y claro que definitivamente una identidad y una marca que no tiene ninguna duda, que no tiene ningún tipo de argumentos en contra, y que ahora se la dan a Xavi Hernández, técnico que en el Barcelona tuvo unas de cal y otras de arena, pero que no deja de ser una apuesta brava para alguien que nunca ha dirigido selecciones.
2: Sí, y que quedó mal parado, ¿eh? Y me explico, Kenneth, porque prácticamente el mismo equipo que tenía Xavi fue el que heredó Hansi Flick, y ve lo que hizo Hansi Flick, ¿eh? Con el Barcelona. Pero claro, la filosofía de Xavi, sin lugar a dudas, se alinea muy bien a lo que le gusta a la afición holandesa. Ronald Koeman, una de sus quejas, así le podemos decir, cuando estaba dirigiendo a esta selección, es que la gente le pedía más, la gente quería que jugara bien el equipo. Y te digo algo, tenía razón la gente, porque los jugadores los tiene. O sea, sí, no te voy a decir que son los mejores del mundo, pero sí están ahí. O sea, sí, por lo menos en los puntos claves de esta selección holandesa, tienen a jugadores en los mejores equipos del mundo. Y a partir de ahí se esperaba mucho más. Para mí lo de Koeman fue un fracaso. Quedarte fuera en la segunda ronda apenas en contra de Marruecos, creo que tiene que ser un fracaso sí o sí, a pesar de que quedó a 2 minutos de haber avanzado. Pero bueno, esta llegada de Xavi, que además el propio Xavi lo dijo en sus primeras declaraciones, donde él siempre ha estado muy influenciado por todos los entrenadores holandeses, desde Johan Cruyff hasta Rinus Michels, y que él quiere seguir esta línea. Yo pensé que iba a haber más crítica, Kenneth, sinceramente, en Holanda, porque desde el 78, cuando perdieron aquella final en el Mundial, no había habido un entrenador extranjero, pero al parecer les gustó. Y apúntate esta fecha, yo la tengo muy apuntada, y además voy a estar en el estadio 24 de septiembre. 24 de septiembre es el debut de Xavi Hernández como entrenador de la Orange, y no solo eso, Kenneth, el de Jürgen Klopp con Alemania. Se enfrentan estas dos selecciones en Holanda en la Nations League.
1: En la Nations League, ¿qué me dijo? ¿24?
2: 24 de septiembre.
1: 24 de septiembre, 24 del mes que viene. Todos estaremos ahí muy pendientes, y allá va a estar, Dios primero, el Puma, sí. Daniel Reyes. A ver, curioso, ¿no? Curioso el tema de que Johan Cruyff inició o llevó a Cataluña, llevó al Barcelona, a esa filosofía del fútbol total. Y ahora, en el 2026, Xavi Hernández va y toma las riendas de la selección de Países Bajos para, de aquí en más, tratar de ajustarse, o mejor, tratar de continuar ese fútbol total. Yo creo que si se lo hubieran dicho a Cruyff, no lo hubiera creído. Ahora un catalán es el que llega a tomar las riendas de Países Bajos. Pero eso sí, lo que decía el Puma, la identidad es la misma. La adoptaron los catalanes, la siguieron, la hicieron propia, y ahora vuelven a dar cátedra en el país de donde salió el que llevó la idea a Cataluña.
2: Sí, y ahora que hablabas justamente de Cruyff, Kenneth, pues no es casualidad que esto esté ocurriendo, me explico. Su hijo, Jordi Cruyff, llegó hace unos meses apenas como director deportivo del Ajax. Y una de sus primeras, varias de sus primeras decisiones es, o está haciendo, llevar a muchos españoles, ¿eh? Óscar García, quien fue entrenador de las Chivas, dirigió en la parte final de la temporada al Ajax. Para esta está Michel, quien dirigió al Girona en los últimos años, que lo llevó a Champions, pero que también lo llevó a la segunda división, ¿eh? Descendió el Girona. Bueno, pues hoy en día es entrenador del Ajax y está llevando cada vez a más jugadores españoles o que militaron en España. El caso de Ter Stegen, quien hoy en día es el portero del Ajax, y esto parece que no va a parar, cada vez van a estar llegando más, y esto pues también permeó en la selección, ¿no? O sea, que ahora también lleven a alguien de la filosofía, y además, esto es muy específico, Michel también, a pesar de que no ha dirigido al Barça, jugaba o jugó en el Barcelona, y es muy de la filosofía justamente de Johan Cruyff, y es por eso que están trayendo a este tipo de entrenadores con ese perfil, y que, bueno, pues esperan que les dé ese plus al fútbol holandés, Kenneth, que no han tenido en los últimos años.
1: Muchos españoles llegan entonces, nos dice el Puma, de la mano de Jordi Cruyff. El contrato para este muy joven técnico catalán de 46 años es de 4 años, abarca todo el ciclo mundialista. Uh-huh. España, Marruecos y Portugal, la sede principal del Mundial del 2030, ahí termina el contrato. Uno se imagina que si es un proyecto serio, todo continuará hasta que termine la participación mundialista como mínimo. Primera experiencia a nivel de selecciones, como decíamos, dirigió al Al Sadd de Qatar, donde le fue muy bien, y al Barcelona, donde tuvo unas de cal y otras de arena. Ojo, ganó liga, ¿no? No se nos olvide.
2: Fue campeón.
1: O sea, no. Sí. Y reemplaza a Koeman por segunda ocasión en su carrera, porque ahí también había reemplazado a Koeman.
2: De acuerdo.
1: Cuando Koeman estaba como técnico en propiedad del Barcelona. El debut entonces ante Alemania. Usted hablaba de la materia prima, Puma. Sí, cuenta con jugadores. ¿Por qué ha decaído un poco la amenaza, pese a que lo hemos visto llegar a instancias decisivas? Recuerdo, por ejemplo, que en el Mundial de Brasil fue tercero de la mano de Luis Van Gaal. ¿Por qué ha decaído un poco o ya no se le teme tanto a la naranja mecánica? Y la otra, si no era Xavi Hernández, estábamos a punto de volver a ver a Van Gaal. O sea, ¿era tan así, era tan evidente que volvía un veterano de mil batallas como él?
2: Oye, para empezar con eso último, sí, de hecho había publicaciones de medios serios y que tienen buena información de lo que ocurre, Kenneth. Por ejemplo, de Telegraph, que apuntaba que sí, que Van Gaal estaba dispuesto a volver a tomar la selección holandesa y que salía de su retiro sin ningún problema. Se le ofrecieron a Arne Slot, que creo que era el deseo de todos allá en Holanda, Kenneth, este entrenador que fue campeón con el Feyenoord, que fue campeón con el Liverpool, que salió, de la mejor manera, pero bueno, que fue campeón con el Liverpool, pero que él fue muy claro, dijo, miren, yo quiero seguir dirigiendo a nivel de clubes. Y en las últimas semanas, el nombre que estaba tomando mucha fuerza era el de Michael Reisiger, ¿te acuerdas? Aquel defensor del Barcelona y del Ajax. Bueno, él estaba dirigiendo a la sub-20 con muy malos resultados, y por eso cuando surgió este nombre, la gente se miró y dijo, no, esto no lo queremos. Y creo que también eso ayudó a que cuando apuntaron a Xavi, dijeron, pues mira, nos dijo que no Arne Slot, pues ya otra vez Van Gaal no nos convence del todo, y Reisiger, pues mira, mejor Xavi, que ya sabemos quién es, que por lo menos tiene nombre, a lo que podría haber pasado con Reisiger. Y lo que me decías también de que haya perdido brillo esta selección neerlandesa, pues sí, cuando uno esperaba más de ciertos jugadores, creo que se han quedado a la orilla, pero pues que se espera que en los próximos años puedan seguir saliendo mucho talento de esta selección.
1: No, de que sale, siempre sale, pero hace tiempo que no tenemos una selección de Países Bajos que mete miedo. Yo creo que la última fue la de Sudáfrica, 2010 y por ahí un poquito, Brasil 2014. La de Sudáfrica 2010 que todavía tenía a Arjen Robben. Y bueno, y antes de eso, aquellas selecciones holandesas de Rijkaard, de Rudy Gullit, de Marco Van Basten, campeones de Europa y demás. Ahora, nos pregunta César Aguilar, ¿es el perfil necesario para volver a hacer brillar a Holanda? Hombre, yo creo que ya hablamos del perfil. El problema ahí no es tanto que sí lo es. El problema es que hacer brillar a Holanda a esta altura significa ganar algo, ¿no? O sea, ya Xavi llega para ganar algo. Algo tiene que ganar. Si no, no habrá hecho mucho más de lo que hicieron los demás.
2: Y son apuestas, Kenneth, porque a ver, ¿quién hubiera apostado por Scaloni? ¿Quién hubiera apostado por Luis de la Fuente? Pues yo creo que muy pocos. Y hubo muchas críticas cuando a los dos los nombraron entrenadores de sus respectivas selecciones y los dos son campeones del mundo. Tienes que tener un perfil muy específico. Por ejemplo, si Luis de la Fuente llega a Holanda, yo te diría sí. Ahí sí están preparados para ser campeones. Así te lo digo, porque él es su especialidad. Xavi es una incógnita. Yo no personal, yo creo que sí los puede llevar al siguiente nivel, pero tanto para ser campeones yo lo dudo bastante.
1: Al menos ganar la Nations League o ¿por qué no? La Eurocopa o ser campeón del mundo. Estaremos muy atentos. 24 de septiembre, el debut de Xavi ante Alemania. 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
1: El padre tiempo. CR7 anuncia que su retiro del fútbol está muy cerca. Uh-huh. Había quienes especulaban sobre si intentaría disputar el Mundial del 2030, del cual Portugal será coanfitrión. Dejó claro que su ciclo competitivo está prácticamente cerrado, tras haber alcanzado el récord histórico de jugar 6 Copas del Mundo en la edición del 2026. Y hay que tener en cuenta una cosa, Puma.
2: Dígame.
1: ¿Sabe quién va invicto y seguirá invicto?
2: ¿Quién?
1: El padre tiempo.
2: Sí.
1: Ese va invicto. No, a ver, usted puede ir al gimnasio, mejorar su calidad de vida, tratar de alargar su existencia, tener un buen pasar después de los 40, los 50, los 60, pero de tener el desgaste, de tener los años de la vejez, es muy complicado, es imposible, no es muy complicado, es imposible. Se puede por ahí limitar un poco, y menos uh-huh. en deportes de alta competencia. Esto iba a pasar, y esto le va a pasar a Messi, que sigue jugando en la MLS, pero en algún momento, ya ellos mismos, así juegan en Arabia Saudita, en la Major League Soccer, así no juegan con la selección, en algún momento ellos, por su propio bien, porque no creo que nada les manche el legado, tienen que decir, hasta aquí llegué, al menos a nivel competitivo. Pueden seguir jugando fútbol en la casa de ellos, con los amigos, en partidos de los sábados, entre solteros, casados, peluqueros y taxistas, pero llega el momento en que el padre tiempo simplemente dice no más, y él se dio cuenta en la última Copa del Mundo. Cristiano sí. ya no está para el más alto nivel de competencia, ya le pesa el fútbol.
2: Y le pone presión además, Kenneth, al entrenador, porque imagínate, y no quiso ser Roberto Martínez, ¿eh? No quiso Boy Martínez ser el entrenador que puso en la banca a Cristiano Ronaldo en un Mundial. Que te digo algo, lo tendría que haber hecho. O sea, el Mundial y la Eurocopa pasada de Cristiano Ronaldo, la verdad es que dejaron mucho que desear. Uno de los mejores jugadores de todos los tiempos, seguro, pero que en los últimos años ya no está para la élite. Y sobre todo en una selección como Portugal. Porque, a ver, Kenneth, si fueras el centro delantero de Noruega, como es Haaland, pues sabemos que él va a poder seguir jugando hasta cuando él quiera. ¿No?
1: O sea, Puma, no vamos tan lejos. Si eres James Rodríguez en Colombia, que también fue al Mundial.
2: Por ejemplo, me gusta ese ejemplo.
1: Igual lo pueden poner ahí y la gente le sigue aplaudiendo.
2: Tal cual.
1: Lamentablemente de Portugal se espera un nivel más allá, estar siempre sí. entre los 8 o los 4 mejores del mundo.
2: Totalmente de acuerdo. Y ese es el tema. O sea, que la calidad que tiene Portugal en su plantilla, bueno, pues sí te invita a pensar que podría haber llegado a semifinales, a una final, si tenían suerte ser campeones. Y creo que Cristiano Ronaldo, con todo lo que nos duele decir esto, pues en estos últimos años restó más de lo que le aportaba a la selección.

0: portuguesa. Y lo que te digo, ojo, a mí si me ponen de entrenador de Portugal, también diría, CR7, tú eres mi delantero titular y ya luego veo cómo arreglo el equipo. Pero bueno, pues sí necesitabas a un entrenador que dijera, mira, mi hermano, ya no estás para ser titular, por ahí te pongo los últimos 20 minutos y a ver qué pasa. No, no ha podido ser así en las últimas Eurocopas y Mundiales, y eso le jugó muy en contra a Portugal, quien quedó eliminado por España en esta Copa del Mundo, y que, pues sí, cuando vemos esta declaración de Cristiano Ronaldo, luego estaremos hablando de lo de Messi, pues ya, Kennedy, ahora sí es el fin de una era.
1: Definitivamente, ¿y qué era la que nos regaló? ¿Y qué bendición que fue para el fútbol? Uno de los grandes goleadores de todos los tiempos. Dice que tiene todo planificado para llenar el vacío que deja el fútbol, sobre todo el fútbol de alto rendimiento. Y claro, habla de dedicar más tiempo a su familia, enfocarse en sus proyectos empresariales, viajar, jugar pádel. ¿Usted juega pádel, Puma?
0: Es que fíjate, esa no la tenía yo controlada, o sea, que va a jugar pádel. No, no, no me ha picado ese gusanito del pádel, fíjate,
1: Bueno, cuando le
0: todavía.
1: pique el gusanito, por ahí busca a Cristiano y se pega en su partido de pádel.
0: ¿Por qué no? ¿Por qué no?
1: Y disfrutar los frutos de más de 25 años de carrera y sacrificio, y se lo merece, indiscutiblemente.
0: Sí,
1: El
0: cierto.
1: día después es muy complejo para cualquiera. Y las
0: Se acaba de casar,
1: carreras,
0: Ekener. Se acaba de
1: se
0: casar.
1: casó de manera muy discreta, pero se casó con Georgina, que Georgina es argentina española, pero es de Racing de
0: Correcto.
1: Avellaneda. Y habla como argentina, además. El delantero se reincorpora Cristiano a la disciplina de Al-Nassr en Arabia Saudita. Tiene la Saudi Pro League, la Copa del Rey de Campeones, la etapa de despedida de una de las leyendas más grandes en la historia del fútbol. De eso no nos cabe la más mínima duda. Y alguien que nos enseñó con su ética de trabajo que si bien si no se es virtuoso, si no se tienen las bondades y ese talento innato de fantasía, hombre, sobre todo en el fútbol de hoy, trabajando intensamente, cuidándose mucho, estudiando mucho y dependiendo de lo físico, pues se puede tener una excelente carrera como lo tuvo él. Yo creo que él en eso sobrepasó a muchos. Él llegó a jugar a un nivel que por su capacidad con el balón en los pies no era el suyo, pero definitivamente protagonizó momentos inolvidables. Y pese a esto, vea lo que son las cosas. Nadie lo pone en la conversación de los tres mejores de la historia, muy pocos, ¿eh?
0: No.
1: Porque lo ponen más en la columna de goleadores que de virtuosos.
0: Sí, y además, que mira, Messi sí lo hizo. Ganar un mundial, Kenneth, y eso es innegable. Es decir, para ser uno de los mejores o de los más grandes de la historia, pues sí tienes que tener un legado así, ¿no? Llevarte por lo menos una Copa del Mundo. Y en esta ocasión, bueno, en su carrera, Cristiano Ronaldo marcó muchos goles, fue campeón en donde estuvo, pero pues no se llevó una Copa del Mundo. Sí ganó una Eurocopa, y recuerdo la declaración de Cristiano Ronaldo diciendo, pero a ver. Para mí es mejor ganar una Eurocopa que una Copa del Mundo. No, no es así, Kenneth, y todos lo sabemos. O sea,
1: Lo que
0: no, no.
1: pasa es que tampoco esperábamos que ganara un mundial con Portugal, ¿no? Portugal, no sé, yo
0: Sí.
1: nunca lo vi como el gran candidato a ganar un mundial de fútbol, pese a tener grandes
0: No.
1: jugadores.
0: Claro, pero tampoco te hubiera sorprendido, ¿no?
1: No, no, no.
0: Si en algún torneo de repente en los cruces empezaba a tener suerte. Pues sí, o sea, ganar un mundial no hubiera sido una sorpresa. Estoy de acuerdo contigo. Tampoco cuando empezaban los mundiales lo poníamos en los dos, tres primeros. Pero, pues sí, siempre fue un caballo negro. Decíamos, aparte tiene a Cristiano Ronaldo. Pues no, nunca ocurrió así. Respeto total, a la carrera, al profesionalismo que tuvo. Muchos no lo quieren querer por esta estupidez de o eres de Messi o eres de CR7, que es una
1: Sí,
0: estupidez total.
1: que se volvió un concierto de tarados en todo el mundo, una cosa terrible,
0: Totalmente.
1: que es que lo
0: Sí.
1: único que hace es exhibir la ignorancia, la mala educación y el odio. ¡Qué feo!
0: Totalmente, totalmente. Lo bonito y lo que uno tiene que hacer es admirar a los dos y gozar a los dos. Somos afortunados que los vimos en su mejor época a los dos, así que hay que gozarlo. Y lo que no le gustaba a mucha gente era su arrogancia. Bueno, esa misma arrogancia, Kenneth, que lo podemos comparar con el mejor futbolista de la historia de México, que es Hugo Sánchez, esa arrogancia es lo que los llevó a ser los mejores en su posición. O sea, si ellos no hubieran sido arrogantes, Kenneth, no pasaba nada. O sea, hubieran sido futbolistas del montón. Pero ese ego, ese amor propio que se tienen, los llevó a ese nivel. Y por eso, Kenneth, yo quiero más Hugo Sánchez, más Cristiano Ronaldo, más jugadores arrogantes, pero que lleguen a esos niveles.
1: Ellos jugaban como vivían. Sí, es para quitarse el sombrero. Don Cristiano Ronaldo, gracias por tanto, se alimentaba la narrativa de una despedida en el Mundial que tiene como sede o subsede a Portugal. Muy seguramente va a estar allí, va a disfrutar, pero no jugando en ese Mundial del 2030. Gracias. A nombre de todo el equipo de producción, César Aguilar, Jonathan Morel, el Puma Daniel Reyes y quien les habla, Kenneth Garay, les decimos gracias por haber estado con nosotros. Sigan siempre con Unánimo Deporte. Somos Camino al Fútbol y hasta que nos volvamos a encontrar.
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2: 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El responsable fue Héctor Rodríguez, secretario de Relaciones Públicas del club, quien decidió hacerle a Neil Armstrong, Buzz Aldrin y Michael Collins socios de equipo, poco antes de que despegara la misión Apolo 11. 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
6: La Fantasmagórica. Amigos de La Octava, con el gusto de saludarles. Más que un choque de credibilidad, de libertad o libertinaje, es un choque generacional. Las nuevas épocas es el tiempo de los influencers. Antes era el periodismo duro, de los datos duros. Decir cuál es mejor parecería irresponsable, porque a veces uno puede ser juez y parte dependiendo de la generación. Dejémoslo ahí en la percepción generacional. En otros tiempos no podías decir ni groserías, te multaban o te sacaban del espacio, tenías que hacer un examen para poder tener un micrófono, dar una nota, tenías que tener una licencia de locutor. Hoy la libertad es diferente y no se exige eso. Por eso hay dentro de esta gran selva de las redes sociales inmensidad de versiones y de cantidades. El periodismo prácticamente es a la carta. El periodista o el influencer que piensa como nosotros es bendecido, es un dios, es una maravilla, y al que no piensa como nosotros, pues es un vendido, es un corrupto. Así funcionan la nueva generación y las redes sociales. En el tema de Cruz Azul fue grotesco el exceso, porque más allá de la credibilidad y los gustos, creo que siempre tendremos que tener los influencers o los periodistas, las nuevas generaciones o los rucos de la vieja guardia como yo, tendremos que tener una responsabilidad ética y saber que no estamos en el bar con nuestros cuates hablando, porque ahí se queda en corto, pero las redes sociales magnifican. Lo que sucedió con esta chica de Cruz Azul es deplorable, es parte del libertinaje o de la libertad en nuestras redes. ¿Qué piensa usted de la libertad o del libertinaje en los nuevos tiempos del periodismo? De eso y más hablaremos hoy aquí en La Octava.

0: Bienvenidos, bienvenidos amigos, qué gusto saludarlos. Aquí andamos en el show de la Octava Sports. Miguel Ángel Luis Castillo, Carlos Ponce de León, Nacho el Fantasma Suárez, su servidor Enrique Beas. Ya escuchábamos a Nacho, un tema que, bueno, claro que ha estado muy, pero muy calientito con distintos conversatorios, como también actualmente se le conocen a las plataformas digitales cuando se arman foros, diálogos de ida y vuelta, o a veces solamente de ida, muchos insultos, posturas, posicionamientos, muchas también repletas de doble moral, ejercicios también muy peculiares que creo que terminan desnudando y enseñándonos, creo que parte de la reflexión que compartía Nacho, pues el de qué va a lo mejor esta jungla, ¿no? De mi parte, y también para entrar en el tema con mucho gusto, lo empecé también en mis redes sociales, conozco bien al buen Mike, conozco a Santi, conozco al Babuino, he sido invitado también en su programa, he tenido también algunos otros cruces, se me hacen que llegaron, lo platicábamos de un Babuino, de hecho en un partido del Mundial, se acordará el buen Carlos Ponce de León, quitando este terrible, terrible, gigantesco error que se cometió, creo que le han dado ellos un nuevo reconocimiento muy de aficionado al fútbol mexicano, ¿no? Han valorizado de nueva cuenta el que el fútbol mexicano se ponga en el centro, porque la mayoría de estos jóvenes o estas plataformas en su mayoría voltean a ver o hacen contenido, generan contenido del Real Madrid, del Barcelona, y ellos creo que muy de manera muy orgánica, muy natural, auténticos enamorados de sus colores, encontraron un concepto en donde intuyeron que decir como las cosas como piensan, como sienten de viva voz, como son, pues era lo más sano del mundo, le salió el tiro por la culata y bueno, han comunicado ya también una disculpa, que bueno, pues a estas alturas ya no fue suficiente, el Team México, que era su patrocinador, les quitó el patrocinio, pero bueno, son cosas que creo que generan una reflexión necesaria en nuestra industria y sobre todo también en nuestros comportamientos para los que tenemos la oportunidad de estar al frente de un espacio. Decíamos antes de un micrófono, ni micrófonos hay, ¿no? La mayoría de veces ni micrófonos usan en estas nuevas plataformas. Carlos Ponce de León, Miguel Ángel Luis Castillo, qué gusto saludarlos. ¿Cómo está, Charlie?
1: ¿Qué pasa? ¿Qué pasa, mi querido Enrique, Luis, Nacho? Mira, de lo que decía Nacho al inicio, yo no creo que ellos se consideren parte del periodismo, parte del ecosistema periodístico. Hay que recordar que las redes sociales lo que llegaron a hacer es que le dieron una voz a todos, a todo aquel que tuviera algo que decir, fuera desde una receta de cocina hasta cómo hacer, cómo dormir mejor, hasta cómo hacer ejercicio para bajar de peso, en fin, hasta un tema de afición. Son aficionados que entiendo que tienen una conexión muy grande tienen muchísimos seguidores, tienen un gran éxito, es una de las plataformas que hablan de fútbol desde el punto de vista del aficionado más exitosas que hay. Y pues evidentemente cuando tienes tanto reflector, pues tienes que, todas tus palabras van a tener consecuencias. Eso me parece que lo que al final de cuentas no terminaron por medir estos personajes. Estuvo mal lo que dijeron, terrible, pésimo. Como ha estado mal casi todo lo que han dicho en sus programas. Si de repente empezamos a ver los demás programas, hay insultos a las Chivas, hay insultos no solo a la femenil, también a la varonil. Y hay hasta peores, y hay entre ellos insultos, y hay, tiran una serie de conceptos que sobajan, que insultan, que denigran, que discriminan como parte de su generación de contenidos. Entonces, ellos no son periodistas, no creo tampoco que se asuman como periodistas, no es que nuestra profesión haya sufrido un atentado contra la integridad de la profesión del periodista, ¿no? Quienes practiquen el periodismo, por supuesto que también tienen salidas dentro de estas plataformas, creo que todos hemos tenido la oportunidad de explotar alguna de estas plataformas en diferentes estados, pero ellos no son periodistas, ellos son aficionados. Ellos están mal en el momento en que tienen una repercusión tan grande como el número de sus followers y que insultan a un equipo, en este caso fue el femenil de Cruz Azul, que es cierto, el femenil de Cruz Azul perdió 10-0 y se vale una crítica hacia el equipo, por supuesto que se vale, pero no de la forma en la que ellos lo hicieron, porque tienen a muchos ojos y muchos oídos puestos en la atención en ellos y tiraron una serie de conceptos que pues no van en nuestros tiempos, que no van en nuestros tiempos y tampoco iban en la, antes, pero antes eran permisibles, ¿no? Por una mentalidad distinta. Hoy estamos, somos ya patrullas de la moral y necesitamos apuntar. A ver, ¿tú estás mal? Bueno, se les acaba de bajar la marca principal de la casa de apuestas. Yo creo que todo mundo los funó. No he escuchado a... Sí, de repente aparecen los que no tienen... los anónimos en X, ¿no? Que dicen, ay, yo sigo pláticas del mal y los voy a apoyar y no dijeron nada mal. Pues claro, porque son fans que no empeñan su cara o su nombre para decir estuvo mal, pero nadie públicamente va a aceptar que está mal. Entonces, estuvo mal lo que hicieron, estuvo mal que dejaran pasar tanto tiempo que no ofrecieran una disculpa, pero se los firmo, y se los firmo. No van a cambiar un centímetro su estilo. No van a cambiar, porque al contrario, ¿ustedes cuánto creen que subieron de vistas el video donde están insultando a la gente de Cruz Azul Femenil? Pues porque todos le dimos reflector a la hora de que los criticamos, todo el mundo ya entonces es, a ver qué dijeron y pum, ahí fui y consumí y los vi, los empecé a seguir y empecé a ver otros podcasts. Bueno, ellos traen ahorita un boom mediático, un boom de tráfico, de engagement brutal, a pesar de que está mal el concepto. Entonces, yo no creo que debamos involucrarnos o debamos de mezclarnos con ellos como en el ámbito periodístico. Sí hay que apuntar que estuvo mal lo que dijeron y pues bueno, la única forma en la que van a dejar de decirlo no es ni siquiera que se baje el patrocinador, es que la gente los deje de ver, es que la gente les deje de dar un like y así, solo así van a callar esa voz, ¿no? Pero, y estoy seguro que ni va a pasar eso, al contrario, van a subir sus números y van a seguir hasta peor. Estoy convencido, porque ese es parte de su ADN exitoso, ¿no? Y exitoso es porque tienen muchos seguidores.
2: Luis. Hola, ¿cómo están? Qué gusto saludarles. Sí, yo coincido mucho con lo que dice Nacho. Vivimos en la época del maniqueísmo, ¿no? En los extremos. Y sí, si no se asumen, y me llama mucho la atención lo que dice Charlie, entonces las disculpas solo serían por quedar bien. O sea, hoy lo que decía, hoy por quedar bien, y eso es lo más... lo más preocupante, porque los pinta, esas frases que dijeron los pinta de cuerpo entero, no como influencers, no como personajes de esta gran jungla que es la red social, sino como personas, ¿no? O sea, qué triste, ¿no? Porque todos tampoco nos vamos a convertir en el tribunal de la Santa Inquisición, porque justamente hoy todos hemos aprendido a partir de los años, hemos cometido muchos errores, ¿no? Muchos errores todos, y hemos aprendido con el paso de los años la época que estamos viviendo, ¿no? Ese es el gran punto. No, yo coincido con Charlie, no son periodistas, ¿no? En algún momento platicaba hace meses con Enrique y decíamos, bueno...
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2: A los mejores mexicanos. Esa es una realidad, ¿eh? Les guste o no les guste, y hoy qué bueno que son entrenador, que sepa sacarle este jugo y este provecho a una gran cantera que los anteriores no lo habían hecho. Se dice y no pasa nada, ¿eh? El América es una gran cantera. Otra cosa es que no la aprovechen.
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2: Hoy vivimos esta época que tú ves un reel en tu celular y hay alguien que aparece que te dice cómo vas a curar la diabetes, cómo vas a curar el cáncer, ¿no? Entonces hoy vivimos en esa época de la comentocracia y de la opinología, ¿no? Cuando hay gente en ese tema que se aventó 15 años en la universidad, posgrado, de este lado también es un oficio. O sea, vivimos la época de que hoy alguien le pegó porque que chille, ¿no? Sin afán de ofender a Robert, ¿no? Pero pues hay gente que estudia una licenciatura y que se prepara y que entiende perfectamente lo que es el mundo de ser chef, ¿no? Y así nos podemos ir para no solo englobarlo en lo que nos dedicamos nosotros, ¿no? Y nos encontramos, tú le das y aparece, ¿no? Y dices, oye, ¿será cierto o no será cierto? Es la época que nos tocó vivir, es una realidad, pero alguien me decía, qué lástima que hoy en esto se haga menos, regresando a nuestro punto, a nuestro ajo, hoy haya menos periodismo, ¿no? Hoy haya menos reporteo, hoy hay más comentocracia, más opinología, y a partir de, por ejemplo, hipotéticamente, hoy Nacho puede sacar un comentario y de ahí, porque es uno de los periodistas, si no el periodista más influyente en este país en cuanto a periodismo deportivo, ¡fum! ¿No? Pero Nacho se puede equivocar, como todos nos equivocamos, pero de ahí se agarraron. Hoy vivimos eso, tristemente, para bien y para mal. Ojalá estos chicos, yo no los conozco, ojalá puedan reflexionar en verdad. Y si ese éxito les va a dar discriminar, sobajar, pues es su estilo, lo seguiremos criticando. Y el costo yo creo, vivirán ellos,
0: está,
2: ¿no?
0: Perdón, Luis, que te interrumpa, porque justo ahí está la diferenciación. Una cosa es meterte ahí, decir, Inga, tu Mauser, tú, hinche chivarmano, y lloras como tal. Y porque, a ver, híjole, hemos hecho eso y muchas cosas más. Hemos vivido también otras también muy fuertes, ¿no? O sea, y hemos también, algo que yo le decía a mis entornos el día de ayer, porque me tiraron a matar porque intuyen que salía a defenderlos, que porque son mis amigos o porque los conozco. Te digo, sería también muy pretencioso y que son mis amigos.
2: Yo te lo digo como compañero, creo que sí te equivocas cuando pones colegas. Ahí sí.
0: Tengo.
2: No, por eso viene esta crítica natural hacia ti, porque Ponce lo dice, pues no son de nuestra estirpe, con todo respeto, al menos no, de Ponce y Nacho, que somos reporteros de SEPA.
0: Pero bueno, mira.
1: Digital, ¿no? A eso te refieres, ¿no?
0: Sí, que estamos en una jungla de una misma industria, que sí, al final del día.
1: Que no es la del periodismo. O sea, ellos no están en esa industria. Ellos están en una industria de ellos. De redes
0: sociales. Yo creo que aquí. Perdona, déjame nada más termino para contrapuntear y te lo juro, ya para volverte a escuchar, Nacho.
1: Pero lo prometes, es más, apagas la cámara.
0: Pusiste una muy buena reflexión, Nacho. Yo sí nada más voy al punto del tema de los en dónde está, como por eso yo decía, tenemos que reflexionar todos como industria, porque este error de lenguaje que se le va a Santi. También lo tuvo, por ejemplo, Adrián Marcelo en pleno ejercicio del Canal de las Estrellas, en una plataforma mucho más amplia, mucho más grande.
2: No, nada más no fue el Canal de las Estrellas, fue Multimedios.
0: Multimedios.
1: Bueno, qué buen ejemplo lo de Multimedios. Ellos alaban, elogian y promueven este tipo de lenguaje con los programas que tienen en la noche, con las chavas que salen y que, bueno, vaya, ustedes conocen ese tipo. Eso, por ejemplo, para que veas, ese sí ya está en una escena de medio, de periodismo, de profesional de otro tema. Estos chavos están haciendo desde el estudio de su casa. No los estoy justificando, no se justifica lo que dijeron, solamente es entender a quién le están hablando y que no es la primera vez que lo hacen.
0: Por eso lo que quiero remarcar es el error gigantesco que se comete, pues es evidentemente el cómo de manera peyorativa habla de las jugadoras. Ahí sí es un tema que por eso mismo cuando me acerqué yo mismo a Michael, ¿sabes? Ahí tiene que venir realmente una disculpa, como lo dijimos hace rato, sincera. Es decir, esta es una equivocación brutal porque necesitamos otro país, necesitamos otros líderes de opinión, necesitamos otros creadores de contenido, nosotros mismos como periodistas. Ya no podemos seguir entendiendo e interpretando ese valor de la mujer que suele tener mucho el mundo de los machitos, el mundo de esta percepción que solemos tener a veces de manera muy errónea durante tantos años del valor que le quieren dar a una mujer cuando juega fútbol. ¿Me explico? Y ese es el error trascendental para mí de esta ejecución. Dicho lo dicho, ¿no? Creo que lo que ha sucedido está generando, normal como pasa ya en todas las plataformas de conversación social, ¿no? Redes sociales. Pues claro que hay estas posturas como hace rato lo decía Luis, de maniqueo, pero a mí se me hacen en estos péndulos gigantescos de notoriedad, de que quieren tener esta ida y vuelta, ¿no? Entre más estridencia, a lo mejor mayor comunicación. Y hoy necesitamos esas tesituras, necesitamos ponernos en el centro de este ejercicio y de esta conversación para que justamente no lleguemos a querer descalificarlos a ellos a partir también de los adjetivos que se están generando y se están dando. Ese otro tipo de violencia tampoco abona a este ejercicio. Y lo digo porque, de nueva cuenta, lo estoy viviendo de manera indirecta al decir, pues tú eres un provocador, tú lo estás haciendo con Cruz Azul, tú lo estás... Y es cuando estamos como confundiendo, ¿no? Estamos confundiendo el que...
1: No, pero sí lo haces, crítica, ¿eh?
0: Yo puedo hacer una crítica a la cancha, puedo hacer una crítica al futbolista, puedo hacerte una crítica a ti, Carlos Ponce de León, la he hecho mil veces a Luis, en varias me he equivocado y ahí mismo se lo he manifestado, y en muchas de hechas, hasta más allá del show o más allá del programa, voy y ofrezco esa disculpa.
14: No, bueno, ¿no? Si ese es el caso, tendríamos que poner la octava. Discúlpenos sí. De antemano por las expresiones vertidas por Enrique Beas. Pero mira, más allá, eso es como broma.
0: Hola,
14: pero,
0: mensaje, hola, Nacho.
14: Pero hola. Mira, tiene creo que otro punto de lectura a esto que pasó. Los insultos, sean periodistas, sean influencers, o sea, en el tono que se dijeron, pues simplemente están fuera de lugar en el tono y donde la tribuna, donde estés. Bueno, pero más allá de eso, qué pena que tengamos que hablar prácticamente del fútbol femenil forzado por esto. Porque el fútbol femenil está discriminado, y no por esto, diciendo los influencers a raíz de una super goleada de las que tiene Santos cada 8 días y las que tenía antes Mazatlán y las que tenía...
1: 10 goles, ¿no, Nacho?
14: O sea, a final de cuentas es producto de una de goleadas así. Pero la mujer, la liga femenil siempre ha sido... Ahí arrinconada, ahora les hicieron un nuevo calendario para gastarse menos, algunas les hicieron su mini estadio para no prestarles el estadio bien. Entonces, a final de cuentas, eso a mí en lo personal no me gusta, porque también es un poquito de faltarles al respeto a la mujer, más allá de las formas de estos chicos, ¿no?
0: Ahora, todo esto surge porque creo que en esta forma en la que él expresa muy mal, de nueva cuenta, Santi, el enojo por el 10-0, ¿no? Del tema de Cruz Azul América, que hay muchas maneras.
2: Yo siempre he puesto en duda lo que tú dices. O sea, ¿realmente es un enojo o realmente es un postureo? Porque bien lo dice Charlie, o sea, lo que va de ahí es para monetizar y para tener likes y para tener visualizaciones. Esa es la única reflexión que yo me llevaría, ¿no? O sea, es eso. O sea, entre más desaciertos yo diga, es que voy a tener más monetización y voy a tener más likes. Es una delgada línea. Eso.
14: ¿Pero de quién la culpa? ¿No? ¿El que lo consume o el que lo dice?
2: Yo creo que en el es una corresponsabilidad, ¿no? Por ejemplo, hablaban esto de los están funando. Vamos a ver hasta dónde, ¿no? Porque si realmente como sociedad aspiramos a un cambio en nuestro país, perdón, ¿eh? Y yo sé, yo soy de las personas que todos merecemos una segunda oportunidad. Eso me lo enseñaron en mi casa. Todos merecemos una segunda oportunidad. Pero esos chicos tendrían que desaparecer completamente.
1: Pero según
2: de las redes, no va a pasar.
1: No va a pasar.
2: No va a pasar. ¿Por qué? Porque realmente no, si como sociedad aspiramos a eso, hoy lo que dice Nacho, hay gente que todavía, tristemente, en el mundo de las redes sociales sigue teniendo esa mentalidad.
1: Claro.
2: O sea, lo que expresa, doctor, este chico,
1: en las mesas,
2: lo que expresa
1: de
2: este
1: de
2: chico, Kixit, es mándelas a un table dance. Hoy, tristemente, en nuestra sociedad seguimos viviendo de esta misoginia y machismo, que hay hombres que piensan que la mujer debe de estar en su casa lavando los trastes, cuidando a los niños, que no deben de tener oportunidades en nuestra sociedad de crecimiento profesional. Tristemente sigue dándose en nuestra sociedad. Entonces, si es un tema de ojalá aprendan. ¿Y cómo van a aprender? Y aprendemos. Porque hemos aprendido, eso es la realidad. Ese es el gran tema. Porque tristemente, dentro de nuestra sociedad sigue habiendo estos desadaptados que les van a avalar esto que pensaron. Esto que los pinta de cuerpo entero.
1: ¿Van a seguir siendo exitosos?
2: Justo.
1: ¿Van a seguir teniendo?
2: Tristemente por nuestra sociedad que vivimos.
1: ¿Van a seguir siendo irreverentes? Porque eso es parte del éxito que han tenido en redes sociales.
2: No, yo diferenciaría, perdón, Charlie, la irreverencia con esto. Eso es un desacierto completamente. La irreverencia no
1: creo
2: tiene
1: que
2: ver con sobajar, sexualizar y denostar.
1: Es absolutamente un desacierto hacia nuestros ojos o hacia los ojos de la mayoría de la sociedad. Pero y entonces, si lo han hecho, no es la primera vez que lo hacen, ¿eh?
2: Tú les has dado un puntual seguimiento, ¿no? Y lo traes muy bien trabajado.
1: Sí, o sea,
2: no es la primera vez.
1: Si tú, de verdad, ¿eh? Si tú vas a su canal y haces random, agarras un programa anterior.
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1: Ay, claro, es muy por el estilo. ¿Qué pasó? Pues que hoy tienen una esfera tan grande que llegó directamente a oídos de Cruz Azul, de un sector que de repente dijo, oye, estos cuates ahora sí ya se pasaron. Pero el ahora sí es porque antes no eran tan relevantes y no los habían escuchado. Pero insultan así a hombres y a mujeres por igual, a equipos, a todos los que quieran, y ahora están metidos muy en el fútbol. Bueno, es más, hasta demográficos. Ellos son los que hace poco hablaron con Willy González y con se metieron con toda esta gente de Monterrey y también pues arrasaron porque los llamaron pueblerinos y etcétera. Ese es su estilo. Esté bien o no, está claro que todos entendemos que está mal. El problema es que siguen teniendo unos números que les permiten altísima interacción, muchos followers y por tanto una gran monetización, al grado de que los patrocinadores se subieron. Hoy la casa de apuestas dice, yo no voy más con ustedes. Excelente, no podía ser otra cosa una marca que pretende tener un cierto prestigio en nuestro país, ¿no? Entonces, al final de cuentas ellos seguramente les raspó, pero no va a ser suficiente como para que cambien su estilo. Es más, son tan trascendentes o tan importantes estos cuates, han logrado tanta penetración que hoy el programa le estamos hablando sobre ellos. O sea, es un comentario. Pero ¿sabes qué es lo peor?
0: Por una razón periodística, Charlie. Justamente ayer se involucraron dos instituciones, una pública y la otra de nuestra industria del fútbol,
1: ¿no? De acuerdo.
0: La Secretaría de la Mujer, que tuvo un posicionamiento. Claro. Claro que nos involucra en nuestra agenda porque es el Cruz Azul femenil, ¿no? Y la Liga Femenil, ¿sí?, también montó su postura. Y ahora, como andan las aguas, fíjate, Charlie, y eso yo lo platiqué también con varias personas, si también hubiéramos hecho el tema de decir, vamos a platicar de otra cosa. También hay una interpretación porque dicen, ah, pues son amigos de Beas o conocidos de Beas y no quieren hablar del tema y los están encubriendo, bueno, y también están invisibilizando el tema. No, uh-huh. No, para nada.
1: Te apuesto que en las televisoras, por ejemplo, no van a hablar del tema, ¿no? O sea, y no quiere decir que no les importe, sino tienen sus códigos. ¿Sabes qué es la ironía de todo esto? Iba a decir, ¿sabes qué es lo peor? Pero no, lo peor es lo que dijeron.
0: Señor productor, vaya a poner todos, perdón, Charlie, que vayan a poner todos los mensajes, porque están llegando ahí como nunca por el mismo
2: tema. Poncho, velos poniendo.
0: No va a dar tiempo de leer todos, perdón, Charlie.
1: Alfredo Cerratos, tú lees ese mensaje, Enrique, y es un insulto. O sea, estás avalando que sigan lo que estamos criticando, lo estás avalando al momento de poner estos mensajes al aire. Termino con lo otro que quería decir. No es lo peor, porque lo peor fueron las formas y cómo denigraron a las futbolistas, pero sí es irónico que el reclamo de este chico que se llama Santiago tiene un argumento súper válido. Que le hayan metido 10 goles a Cruz Azul es para criticar al equipo y para criticar en primer lugar a la directora deportiva de Cruz Azul, a la directora de la sección femenil, a María Fernanda Pons. Es para criticarla porque estaba de vacaciones el día que está agendado el partido más importante Cruz Azul femenil en el calendario y les metieron 10 goles. Y Nacho dice, eso lo vemos cada 15 días. No lo vemos cada 15 días, 10 goles, es la peor, es una mancha, no al equipo femenil, y es más, esto también lo dijeron en el programa, es una mancha a la institución. ¿Cuál es el problema? Que se fue tan de boca, que se equivocó tanto en los conceptos, que atacó al género, que atacó a las futbolistas, atacó y denostándolas, denigrándolas, discriminándolas, de una forma que ya volteó la conversación. Ahora no es qué va a hacer Cruz Azul femenil para revertir una crisis como la de haber recibido 10 goles, sino es las atacaron en redes, en un espacio de virtual, y entonces hay que protegerlas. Es decir, se equivocó tanto en las formas que les dio ya un argumento para que aquello de la crisis deportiva pueda quedar en segundo plano. Y el primero es cómo, de la forma en la que, en la violencia de género que digital que hicieron estos compadres. O sea, un error por todos lados.
0: Y nada más para contestarte, Charlie, el ejercicio que nosotros hacemos y que lo tenemos desde que inició este proyecto de Radio Centro Deportes, se acordará Luis cuando arrancó el proyecto de YouTube. ¿Tú te acuerdas también, Nacho, Charlie? Porque teníamos la cabina antes de que nos llegara la pandemia. De hecho, fuimos de los primeros programas que teníamos esta mecánica de radio diagonal digital, que también teníamos una conversión en vivo por el canal de YouTube. Se acordará, ¿no? Cuando era Radio Centro Deportes. Y desde ahí defendíamos una comunicación que siempre les hemos dicho aquí circular. ¿A qué la entendimos y siempre la interpretamos? En que pues somos parte de estos nichos, de estas audiencias que se acercan a nosotros y tienen y emiten su comentario. Y a veces el medio en general es muy elitista, termina segmentando o seleccionando, es muy selectivo de qué comentario es bueno y es malo, ¿no? Y aquí parte de este ejercicio, que lo tuvimos muy claro desde el principio, pues es este espacio y este foro es de todos los que nos acompañan. Y por eso no hemos dejado de poner sus comentarios. Que les digan las cosas tarugadas, que a veces yo cotorré con ellos, que me mofe de algunas cosas, o que aguantemos vara de lo que nos dicen es otra cosa. Pero bueno, pero ahí la oportunidad de que el comentario que pone Jesús o del que ponga cualquiera, pues tenga la profundidad de las personas que hoy nos acompañan en la plataforma del canal de YouTube, ¿no? Pero bueno, nada más era para dar pie a lo que comentabas, o lo que comentaba Charlie. ¿Les parece que vayamos a una pausa? Hoy sí tenemos un par de buenos tomas y decas para que no nos gane el tiempo. Hay reporte de Cristian Moya, de béisbol. Está Jaime Adán Sandoval en una tremenda cobertura. Está Linaz Babrinca, está en México, está en nuestro país, está en Cancún. Y qué mejor que el hombre experto del tenis en este país, el hombre gigante de corazón, pequeño de tamaño, Jaime Adán Sandoval. Por ejemplo, creo que eso está mal, ¿no, Nacho? Ya, o sea, ya no podemos hacer esas bromas, ¿no? El buen Jimmy está en Cancún y iremos con él. Pero antes, una pausa.
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0: Vamos con el toma y daca. Señor Poncho, ponga todos los comentarios, no importa que esté ahí el toma y daca, porque han llegado como nunca y están diciendo que lo estamos quitando, que si ocultamos cosas, que bla, bla, bla. Pero bueno, en el toma y daca, Luis, Nacho, Carlos Ponce de León, va el tema del día de hoy. Uno de ellos, ¿cuál va a ser el futuro de Santi Jiménez? ¿Qué va a pasar con el Bebote, Nacho?
14: Pues si todo sale bien, se va a ir a Portugal, a una liga donde creo que le va a ir mejor. La liga italiana, cierto, de repente ya no está muy lejos de ser lo que algún día fue, pero se defiende mejor que en la portuguesa. Yo creo que tiene las perspectivas de que vuelva a la senda goleadora son mayores que jugando en Italia.
0: Pues el Porto, pues una buena opción, más que el Milan, Charlie.
1: El Porto es una... o sea, el tema es Milán es una mejor opción para fútbol, pero para él, sí, el Porto le va a quedar bien. Ojalá que llegue, porque el Milán rechazó al principio la oferta que le hizo el Porto. Ellos se quieren deshacer ya de Santi. Este tema entiendo que era préstamo y con una opción de compra. Veamos si se conjuga finalmente, porque Santi ya les había dicho que sí. Y sí, va a brillar más en el Porto que en Italia.
0: Luis.
1: Yo no escucho, Luis.
14: No.
2: Gracias, Poncho, por cerrarme. Tiene la necesidad imperiosa de... Es que cierras, están jugando. De tener minutos, de jugar, ¿no? O sea, de volver a brillar, más allá de la lesión. Me parece que si es Portugal, es una liga que lo pondré en la palestra para tener una segunda vuelta, y no sé si España ya le queda, o Francia, o la Bundesliga o Inglaterra, pero es una muy buena plataforma el ir a Portugal para poder, llamémoslo así, retomar o relanzar su carrera en Europa.
0: Vamos al siguiente, toma y daca.
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0: Ahora es Edson Álvarez. Debe de ir a la Liga Española. ¿Cuál es el futuro? ¿Qué escenario, la verdad, post-mundial para los mexicanos? Pero bueno, ¿qué es lo que le conviene o qué le queda a Edson Álvarez, Nacho Fantasma Suárez?
14: Ya no que le quedan mucho. Es un tipo que ha recorrido después de la Premier, después de donde fue. No le quedan muchos, pero el hecho de que todavía tenga ofertas habla de que le reconocen su nivel. Cierto, está muy lejos de ser una superestrella o lograr lo que otros mexicanos, pero habla de que le reconocen calidad. Si no, no tendría ofertas en el viejo continente. Desde la Premier ya lo estarían regresando los equipos regios o alguno de la capital, y no lo han regresado porque aún estando lejos del nivel que algún día pensamos que pudiera alcanzar, todavía le reconocen esa calidad.
0: Charlie.
1: Sí, Edson tiene todavía para poder colocarse. Habían hablado mucho en redes sociales que si regresaba a la América, pero entiendo que lo de la América es un tema de, aunque tiene todavía nivel, no van a pagar tanto o no le van a dar un sueldo tan alto a un personaje que pues ya empieza la carrera en declive, ¿no?
0: Y además hoy habla Emilio Azcárraga, ¿no? Sale a abrir el paraguas, ¿no? Decir, ¿por qué no hay billete en TUDN, ¿no? Pero Luis, ¿tú qué piensas del tema de Edson Álvarez?
2: ¿Qué lo llevó al Fenerbahce?
0: The Special One, The Only One.
2: Puta, ojalá fuera una de las contrataciones del Madrid. Eso es lo que nos gustaría. No, eso ahora está en la última oportunidad, la última vuelta a los 28 años de edad. Tiene 28 años de edad. Las lesiones, particularmente previo al Mundial, lo marcaron, ¿no? Porque es una realidad, un Mundial suele ser una plataforma de escape para este tipo de futbolistas. Y si no, pues ahí estará Tigres o Monterrey o la MLS.
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0: todavía.
1: Es el pico, es el momento ideal de su carrera.
2: Por eso yo decía, tristemente,
3: tiene experiencia europea, ha jugado en ligas de todo tipo. Por eso es que
2: ¿cómo
3: buscan? ¿Cómo? Ya no es un jugador caro.
2: Una lesión. O sea,
3: pero no es un jugador caro, pues, a lo que refiero. No, tiene experiencia.
2: Tiene una lesión. Eso es lo que le juega en contra.
0: Pero bueno, vamos a hacer una pausa, compañeros. Continuamos. Viene Cristian Moya, viene Jaime.
1: ¿Y viste los mensajes o no?
0: Sí, claro, pues aquí te digo, pues nada más que
1: nada más, tiempo, ¿no? O sea, mañana que sí los leas, ¿te acuerdas de lo que dijiste hoy?
3: Ay, hasta crees.
1: Vamos a ver.
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6: ¿Qué tal? ¿Cómo les va? Los saludo con mucho gusto de cara a lo que serán estas series de zona de la Liga Mexicana de Béisbol. Pudimos platicar con el presidente ejecutivo de los Diablos Rojos del México, tanto del equipo de básquetbol como de béisbol, y habló sobre esta ilusión y el objetivo de poder conseguir el anhelado tricampeonato para los Pingos. Arrancarán la serie de zona este miércoles, pero por lo pronto esperan arrancar con el pie derecho este compromiso contra Pericos de Puebla. Escuchamos al presidente de los Diablos.
7: No era para nosotros una sorpresa el saber que Guerreros nos iba a batear. Tienen excelentes bates, es un line-up muy fuerte. Más bien quisimos trabajar desde el relevo, sabiendo que tienes un Trevor Bauer que te puede asegurar por lo menos dos juegos y que el relevo busque ir por los otros dos. Obviamente con Pericos pensamos de otra manera, queremos hacer que los abridores vayan lejos en sus salidas y esperando que las salidas sean de calidad. Pericos ha hecho un gran trabajo, siempre trabajamos con las ganas de poder, sin importar el rival, salir y ganar. Evidentemente tenemos un pasado, ellos en el 2014 se quedaron a mitad del camino, a nosotros nos sacan en el 2023 de una manera muy dolorosa, pero te voy a ser sincero, creo que ahí empezó la reestructura del equipo, ahí empezó a entenderse que teníamos que trabajar de una manera diferente, y yo creo que sin lugar a dudas y sin menospreciar a nadie, vamos a salir a jugar con lo mejor que pueda hacer Diablos, y obviamente viendo el resto de las series, pensando que queremos estar en una serie de zona y después obviamente una serie del Rey.
6: Sí, justamente con esas series, los rivales que todavía quedan, estas 8 novenas del otro lado, ¿no? En la parte norte, Tijuana, Sultanes, rivales que también luce apetecible para el aficionado tener una gran final de serie del Rey entre Diablos y posiblemente unos Toros de Tijuana.
7: Sí, yo creo que los que nos quedamos sabemos lo que queremos. Durango ha hecho cosas increíbles este año, también no lo descartaría, pero estamos pensando en nosotros. Creo que al final del día ahorita es día a día, hay que pensar muy bien cómo vamos a vernos en una serie 1-1, 2-0 o 3-1, hay que pensar en todos los escenarios al final, por eso estamos aquí, porque hoy la data nos permite tener mayor información para tomar mejores decisiones.
6: Por otra parte, señaló la relevancia de este crecimiento que está teniendo la institución con colaboraciones en donde han estado teniendo esta participación de Star Wars, también de la película más reciente de Spider-Man, y el crecimiento que está teniendo de manera exponencial lo que es la institución de los Diablos. Así que ya está todo listo para que este 19 y 20 arranque la serie contra los Pericos de Puebla en el Alfredo Harp Elú, juego 1 y juego 2, para después ir a la Angelópolis a tener los próximos juegos y, de ser necesario, el juego 6 y 7 estar de regreso acá en la Ciudad de México. Con toda la información de la Liga Mexicana de Béisbol, fuerte abrazo.
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8: Pato, muchas gracias por estos minutos. Cuéntanos un poco, a ver, tienes 14 años y ya has ganado varios torneos en México. Hoy en día eres uno de los prospectos más importantes que hay en el tenis. ¿De dónde nace esta afición por el tenis?
9: Pues yo creo que nace por mi familia, la verdad. Por mi papá, por mi mamá, por mi familia, por mi tío. Y yo creo que más que nada empezó ahí por la familia, porque yo veía desde cómo ellos jugaban antes, cuando yo estaba chiquito, y pues ya me empezó a gustar. Ya desde ahí pues ya le empecé a dar

0: pequeño.
1: Y hoy tuviste la oportunidad de venir a este Challenger, de estar en Cancún jugando y viendo jugar a muchos de los grandes tenistas que hemos tenido en los últimos años, y tuviste la oportunidad de pelotear con Hurkacz. ¿Cómo fue esta experiencia de pelotear con un top 10 del mundo en algún momento?
0: Claro, no, pues la verdad muy bien, pues la experiencia muy padre, y pues yo creo que más que nada entrenar al lado de ellos, pues yo creo que te da una motivación muy linda, la verdad, y yo creo que te dan unas ganas de entrenar más, o sea, sabes, de que ver entrenar igual a Wawrinka, a todos ellos, pues la verdad se me hace muy bien, porque estás al lado de ellos, estás con unos que pues en algún momento fueron los mejores del mundo, por decir, dices que Hurkacz, igual Wawrinka pues ganó Roland Garros, no me acuerdo bien qué año, o sea, la verdad, pues muy, muy padre, la verdad, estar al lado de ellos y entrenar con ellos.
1: ¿Cómo fue, a ver, la experiencia de vivirlo, ¿no? ¿Cómo fue ese peloteo? ¿Cómo te trató?
0: No, pues al principio yo estaba muy nervioso. Yo empecé que calentando y allí medio, al principio pegando varios marcos. Pero bien, la verdad, ya después ya le empecé agarrando a su bola. La verdad, pues una bola muy pesada, todo lo agarraba acá arriba. Pero bien, igual ahí me empecé a empezar metiendo a la bola, a agarrar más ritmo. La verdad, muy bien. Y él, la verdad, muy buena onda. Su coach igual, muy buena onda. Y tenía un preparador físico que es español. Pues la verdad, ahí mi inglés la hago todavía ahí un poco, más o menos está un poco malo, pero ya le estoy agarrando, ya por decir, no entendía algo y él me traducía, pero bien, la verdad muy buena onda ellos y muy bien.
1: Mencionaste a Stan Wawrinka, ¿cómo ha sido el convivir con él estos días al ser una leyenda del tenis?
0: Claro, no, la verdad muy bien, porque veo cómo calientan, cómo comen todo, por decir. No sé, veo igual entrenar, de que sus entrenamientos, ya por decir, me doy una idea de cómo ellos entrenan para yo, por si en algún momento ya más grande o ahora igual, ver por decir, cómo entrenan para yo hacerlo, ¿sabes?
1: ¿Cuál es tu sueño, Pato, en el tenis? ¿Qué es lo que te gustaría llegar a hacer? Estás muy joven, te queda mucho camino, pero ¿con qué sueñas en este día a día?
0: Yo creo que ahora, no sé, yo creo que primero, no sé, en ITF yo creo que llegar, no sé, a jugar los 4 Grand Slams de May, por decir. No sé, obviamente, si se puede llegar a lograr, pues igual jugar ahí, no sé, llegar a jugar de que semifinal, cuartos, final, ¿sabes? De que, no sé, a mí me gustaría jugar en Wimbledon porque pues tiene mucha historia. Igual Roland Garros me gusta mucho porque pues fui ahora a sus instalaciones en Francia y muy bonitas, García muy buena, y yo creo que esos dos son los más importantes. Yo creo que llegar a jugar en sus instalaciones y jugar a Mindro, yo creo que ahorita de juniors ese sería mi sueño. Ya después, pues yo creo que después darle, por decir, a pro y ya llegar a jugar, no sé, igual otros grandes rounds, pero más de pro, ¿sabes?
1: ¿Tienes algún ídolo en el tenis?
0: Sí, yo creo que ahorita mi ídolo sería, pues, vi la serie de Rafa Nadal, la verdad, muy buena, y pues yo creo que ahorita él sería mi, o sea, siempre ha sido mi ídolo desde chiquito, pero yo creo que él es el que siempre ha sido más.
1: ¿Qué te gusta de Rafa?
0: Yo creo que su hambre de ganar, que nunca se rinde, por decir, ves a otros profesionales rompiendo raquetas, y él, pues él nunca ha roto raquetas, o sea, no sé si le pegaba, pero por decir, romper raquetas, ¿no? Y pues yo creo que por eso es el ídolo de muchos.
1: Y actualmente, pues hay dos que marcan la diferencia, ¿no? Sabemos que ahí está Sinner y Alcaraz. ¿Quién te gusta más de los dos?
0: Ahorita, hoy en día, yo creo que Sinner, por su... Es que siento que Alcaraz, no sé, como que le está ganando más la fiesta, más por decir, de que irse con chicas, yo qué sé. Yo creo que Sinner está más enfocado en lo que es lo suyo, ¿sabes?
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0: 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Unánimo Deportes presenta. ¿Sabía usted que un balón de fútbol flotó durante un año por el océano desde las costas de Japón hasta las de Alaska? Casi 6.000 kilómetros. El balón pertenecía a un niño japonés quien perdió todas sus pertenencias en el tsunami que afectó a ese país en el 2011. La persona que encontró el balón flotando en la costa de Alaska divulgó el hallazgo y lo devolvió por correo. ¿Sabía usted que de los muchos campeones del mundo, pocos han logrado retirarse invictos? Estos son Rocky Marciano, Laszlo Papp, Ricardo Finito López, Jack McAuliffe, Terry Marsh y Floyd Mayweather. El puertorriqueño Wilfredo Benítez sigue ostentando el récord de ser el boxeador más joven en ganar un título mundial tras derrotar al colombiano Antonio Cervantes Kid Pambelé por decisión dividida en 1977. Benítez consiguió defender su título superligero dos veces antes de dejarlo vacante. Solo tenía 17 años.
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5: Bienvenidos a una nueva edición del Bar Deportivo. Junto al señor Hermel Polanco vamos a hablar hoy de todo lo que sucedió en la jornada de MLS. Duelo de candidatos, duelo en el en el este. Duelo de líderes. O bueno, había un líder, el otro quería ser líder, pero se comió una goleada bárbara, lo pasaron para el cuarto a Inter Miami y aquí se abre un debate enorme, enorme, porque el señor Guillermo Hoyos no aguanta críticas. No aguanta críticas, se le empiezan a ver los hilos al equipo del señor Hoyos, el silencioso Hoyos, que el silencio sirve para todo, según él. Está teniendo un silencio enorme porque la verdad que en la cancha se ve poquito del laburo del técnico, poquito. Pero bueno, por eso estamos con el señor Hermer Polanco. Aquí está el gran Hermer Polanco, que vamos a hablar de esto. Él lo defiende a Hoyos, pero no importa. Ahora nos vamos a agarrar de los pocos pelos que me quedan con el Polanco para hablar de Hoyos.
6: ¿Cómo le va, Diego? Saludos para usted, saludos para toda la gente. De verdad que agradable escucharlos, ver la retroalimentación después del programa del otro día, en donde el señor Cora ha venido con los tapones por delante, luego los días de vacación. Y bueno, aquí estamos para poner el pecho a las balas y para conversar un poco de un tema que obviamente le dio la vuelta al mundo, como es la goleada que se comió el Inter Miami, el equipo con muchas estrellas, que si bien le faltan algunas figuras, algunos lesionados, como todos sabemos, la gente no lo ve de esa forma. La gente ve el resultado. ¡Oh! ¡La que se comió el Inter Miami! Bueno, eso es lo que vamos a analizar con Diego Cora y a ver la letra pequeña. Responsabilidades, qué no hizo el equipo. En buena parte del partido, creo que Inter fue tal cual en su esencia. Tal cual el fútbol que practica. Pero me parece que hay que explicar un poquito el tipo de fútbol que también el rival tiene.
5: Mire usted. Bueno, empecemos a explicar entonces el tipo de fútbol que el rival tiene. Cuando lo elimina a Inter Miami de lo que es la CONCACAF Champions Cup, en lo poco que duró la ilusión de Inter Miami en CONCACAF Champions Cup, le dije al señor Polanco, tenga cuidado con Nashville, que con la incorporación de Espinosa, este equipo va a dar que hablar. Y así fue. Este equipo está dando que hablar. En la jornada anterior, previa al comienzo del Leagues Cup, había tenido Inter Miami la posibilidad de recortar puntos con Nashville, que Nashville había empatado con DC United, si no me equivoco. Y Miami tenía que ganar y no pudo ganar. Era la posibilidad de recortar puntos. Y ahora era ir a visitar a Nashville y obviamente recortar los puntos para quedar primero junto con Nashville. Se ha dado muchísimo este duelo, pero muchísimo este duelo. Y en la mayoría de las veces lo había ganado Miami. En la mayoría de los duelos lo ha ganado Miami. Este era un partido especial. Era un partido especial, por eso los tres
6: puntos. ¿Por qué especial?
5: Por eso, porque querían ganarle para llegar al liderato junto con ellos. Por eso era especial. Especial, o sea, eso era lo que tenía de especial. ¿Era el partido de la jornada o no era el partido de la jornada?
6: Sí. Aunque por ahí estaban también los focos tendidos sobre el partido de Chucky Lozano, que era el debut también. Los Ángeles San Diego era un buen agarrón también, Diego Cora. También. No digo, obviamente, los dos equipos, estos son los que amenizan la fiesta en la Conferencia del Oeste. Y obviamente, sí, invitaba a eso y, por supuesto, estando Leo Messi en la cancha, olvídese.
5: No, y aparte una cosa, Elmer, recuerde que con la eliminación del Leagues Cup de Inter Miami, la chance que tiene Inter Miami es el Supporter Shield para llegar a CONCACAF Champions Cup.
6: No hay otra,
5: Y hoy el Supporter Shield lo tiene Nashville, ¿no? Entonces, o sea, la pelea era doble, era doble. Miami venía de perder con Monterrey sobre el final, de perder con León sobre el final. Y tenía que enfrentarse al líder. Era un partido complicado, era un partido difícil, lo sabemos. El señor Hoyos pone a Mura como lateral derecho. Ha ido cambiando laterales constantemente. No ha encontrado los laterales, no lo conforma, no están bien físicamente. Ya me hacen parecer, no sé si copia a Scaloni o es el ciclo Molina-Montiel. Parece. El ciclo Molina-Montiel. Ninguno de los dos bien, y entonces hay que cambiar.
6: Volvió Falcón, por cierto, dígalo.
5: Bueno, a eso voy. Falcón no estaba de titular. Arranca el partido, 17 minutos, aparece el señor Nájar por atrás, Reguilón, que le dije que todavía está de vacaciones, que se está adaptando. Bien, gracias, no lo tomó. Nájar solo pone el 1-0. Al minuto 23, cuando le hacen el penal a Suárez, es la primer llegada de Inter Miami. 23 minutos pasaron, primer llegada de Inter Miami. Antes, ¿qué hacía Ríos Novo? Una vez palo a palo, pum, pa, abajo, abajo. O sea, aguantaba como podía, era superior Nájar. Erra el penal Messi, o se lo ataja el arquero. Bueno, la bronca de Leo, que está desesperado por hacer un gol, para dedicárselo al viejo, me parece, y tiene mucho que ver con eso. Lo pateó mal el penal. El penal lo pateó mal, no hay nada que decir.
6: Atípico, ¿no? Atípico, pegando, queriendo hacer la fórmula como hacen saltito, todos hoy en día, que pega un saltito Blanco, antes, de, ¿ya?
5: Traje mate para...
6: Sí, correcto. Se desnaturalizó, dijo, ¿sabes qué? Como he fallado en el pasado reciente, voy a intentar ahora lo que Lewandowski hacía, lo que Alan Pulido intentaba también cada vez que ejecutaba penal, un saltito antes de patear la pelota y con eso sacar de onda al portero. ¡No! Lo que hizo fue básicamente servir la pelota sobre el costado de la derecha del guardameta y sin potencia. Fue fácil atajar la pelota para el portero, que obviamente la escupió sobre el costado y bueno, pasó lo que pasó posteriormente con la posición adelantada que marcaron de, o la falta de Reguilón, que pisó el área primero antes que Leo Messi pateara. Y ahí se acabó la historia.
5: Exacto. Bueno, el gol, como recién explicaba Polanco, a Reguilón se lo anulan porque había cometido falta técnica de meterse dentro del área. Viene un golazo de Segovia sobre el cierre del partido. La verdad que el golazo de Segovia es espectacular. Bien, Todo hacía pensar que el segundo tiempo iba a ser muy bueno. Primer tiempo atractivo, con varias llegadas. Bueno, Miami iba a pelear el segundo tiempo. Ah, ¿qué va a pelear? O sea, le duró 3 minutos la pelea. Seguida Mukhtar puso el 2-1. Después Zurich de taco para el 3-1. Bueno, y después el 4-1 final. Pero lo que quería decir es, arma un equipo con una base. Mura en el fondo, Frey, se me fue el otro central que estaba, Caicedo y Reguilón, ¿no? Si no me equivoco. No, Luján y Reguilón. Sí. Luján y Reguilón estaba. Al minuto 33, como Saad perdía, como Mura perdía bastante con Saad, en lugar de corregir lo que estaba mal, que era que el medio campo de Paul, Bray, quien caracole sea, no ayudaba nunca sobre esa zona, ¿me entiende? No, cambia al lateral, o sea, lo saca Mura, lo mete a Falcón para que juegue de central y Frey pase a ser lateral. O sea, ya está diciendo, me equivoqué en el equipo que armé. Saqué al lateral para poner al suplente y la regué, por no decir otra palabra, ¿no? Entonces, claro. ya está asimilando Hoyos que algo mal hizo. Desde ese momento. Está asimilando que hizo algo mal. Y después no puede nunca corregir situaciones de juego. No lo logra hacer nunca. Cambia siempre lo mismo. Cambia laterales, por laterales. O sea, no se ve la mano del técnico. Yo me tomé el tiempo de buscar alguna información que está acá. Me falta terminar algo para completarla. Se lo voy a terminar para la próxima, pero bueno. Como para que usted
6: ¿puedo vea, decir mi... yo algo? ¿Puedo decir sí. algo yo después de toda la exposición que usted ha dicho?
5: Mientras yo busco un resultado que necesito aquí para contarle a usted algo.
6: Lo que tiene de diferente y lo que hace también que el cuadro de Nashville le pase ayer por encima al Inter Miami es que es un cuadro que tiene un fútbol de transiciones rápidas, un cuadro que se come la cancha, jugadores que interpretan un juego mucho más directo, sin tanto pase sobre los costados, sin tanta posesión de balón, sin descargar sobre el hombre que de pronto puede encontrar un espacio a la espalda de los rivales. ¡No! Nashville juega otra cosa y eso lo hace diferente de aquellos equipos como Los Ángeles también, que gusta mucho de ese fútbol, de posesión, de buen trato de pelota. Nashville no maneja ese tipo de condiciones. Es totalmente directo. ¿A qué digo? Totalmente opuesto. Es un cuadro que tiene la pelota, Tac. Mukhtar, perfecto. Sir Rich, vamos Sir Rich. ¿Quién la tiene? ¿Quién está mejor ubicado? Los cambios de frente y el manejo. Y sobre todo, cuando digo cambios de frente, son jugadores que obviamente manejan muy bien el medio campo, que ese es otro de los factores. Ese equipo tiene un muy buen trabajo de defensa, como lo potenciamos durante la ronda de la CONCACAF Champions Cup. Lo que vimos también en el medio campo, bastante ordenados, sin desesperarse, controlando el partido, poniéndole hielo al partido cuando hay que hacerlo y trabajando cuando hay que hacerlo. Esa es la gran diferencia de este equipo. En relación a aquellos que también son candidatos, no sé quién más ponerte, Diego, aparte de Los Ángeles, aparte de lo que pueda hacer New England, aparte de lo que pueda hacer Inter Miami si es que despierta, no sé, por ahí de pronto es un cuadro que tiene una estructura totalmente diferente. Chicago Fire, me podrás decir, incluso.
5: No, a ver, Miami está en pelea.
6: La buena Chicago temporada que también está teniendo. Sí, y lo otro. El lento medio campo que maneja también Inter Miami contribuye mucho a eso, al tipo de fútbol que al que el señor Hoyos tiene que recurrir. De ahí las cosas puntuales que habla Diego Cora sobre algunas notas que hace el señor Hoyos a medio partido, sí, son impresentables y obviamente trastocan un poco la idea del técnico sólido y que sabe lo que tiene para ponerlo mejor en la cancha.
5: Mire, la verdad que su disección ha sido perfecta, Polanco. Ha sido perfecta de lo que es, de lo que fue Miami y lo que es Miami. Usted tocó dos temas que eran los que quería tocar. El mediocampo lento. La llegada de Casemiro iba a asegurar una salida clara que el equipo no tenía. Desde que llegó Casemiro, él no pudo armar el once ideal que él quisiera, porque el once ideal que él quisiera sería, obviamente, Berterame con Suárez arriba, Messi detrás de ellos, y la mitad de cancha sería De Paul, Casemiro y Telasco. Me parece que ese sería el equipo que él quisiera armar. Ha jugado Bray, que hay partidos que es sólido, que es bueno, y en otros comete muchos errores o se cansa demasiado, me parece. Yo creo que el problema principal de este equipo, Polanco, sigue siendo el mismo, que es que no tiene una buena preparación física. Cuando Messi se preparaba con otro entrenador para la Copa del Mundo, lo tenía claro, sabía por qué lo hacía. Y Hoyos mentía diciendo, no, se prepara con los preparadores del club, acá con nosotros. Eso es mentira, cuando De Paul lo había confirmado. Miami se muere físicamente en los segundos tiempos. Mira, el señor Hoyos dirigió, aquí le voy a ver. Contar esto, No tengo completo porque es muy largo, pero bueno. El señor Hoyos dirigió 15 partidos oficiales a Inter Miami. 9 victorias, 2 empates, 4 derrotas. 9 victorias, 2 empates, 4 derrotas.
6: ¿Incluye las de Leagues Cup?
5: Todo. Números favorables para él. 40 goles a favor. 40 goles a favor. ¿Sabe cuántos goles en contra tiene?
6: ¿Cuánto?
5: 31.
6: Uf.
5: 31 goles en contra. Pero no solamente esto. ¿Sabe lo que quiero ir yo? Yo quiero ir un poco a un detalle más fino que es este. Él le gana 3-2 a Colorado Rapids. ¿Se acuerdan aquel partido?
6: Sí, Colorado sí, de Rapids, visita. Por abril. Sí, con 75.000 espectadores.
5: 3-2. Los dos goles de Colorado Rapids, ¿sabe dónde fueron? En el segundo tiempo.
6: Sí,
5: le gana de 2-0 a Real Salt Lake. Empata 1-1 con New England Revolution en el siguiente partido. El gol de New England Revolution, ¿sabe cuándo fue? En el segundo tiempo. Pierde 4-3 con Orlando. 4-3 con Orlando. Los tres goles de Orlando, de esos cuatro que hizo, fueron en el segundo tiempo. Le gana 4-2 de visita a Toronto. Los dos goles que hace Toronto fueron en el segundo tiempo. Le gana 5-3 a Cincinnati. Un gran partido. 5-3 a Cincinnati de visita también.
6: Me acuerdo.
5: De los tres partido goles mitad que hizo de semana. Cincinnati, dos los hizo en el segundo tiempo. Le gana 6-4, bueno, después le gana 2-0 a Portland, le gana 6-4 a Filadelfia. De los cuatro goles que hizo, Filadelfia, 3 los hizo en el segundo tiempo. Y los podría cansar a
6: sí,
5: la gente.
6: Sí, sí, sí, ya.
5: Me voy al último. ¿Está bien? Me voy al último. Le gana 2-1 Monterrey. Los dos goles de Monterrey en el segundo tiempo. Le gana 3-2 a León. Dos goles de León en el segundo tiempo.
6: Yo diría...
5: Pierde 4-1 con Nashville. Tres goles de Nashville en el segundo tiempo. El equipo se muere en los segundos tiempos. Datos, no opinión.
6: Está bien. Datos. Sí, datos. De acuerdo, de acuerdo. Es contundente. Pero aparte de eso, para hacer más grave el tema, ojalá lo hagamos, lo encontremos, pero la estadística de los goles que se come sobre el minuto, entre el minuto 85 y el final de juego es abrumador. Es abrumador porque me tocó ver varios partidos en los cuales sobre la recta final terminaron cediendo partidos que en teoría o iban a empatar o iban a ganar o le marcaron un gol sobre la recta final cuando ya el partido estaba terminando, pero tenían una muy buena diferencia. ¿A qué voy? Que esto se agudiza mucho más con el aspecto físico de parte del equipo que queda retratado con las estadísticas que has puesto sobre la mesa. Inapelable, Diego. No hay dónde buscarle.
5: El equipo se muere físicamente. Se muere físicamente. Y los cambios que él hace, como él, a ver, no va a sacar a Casemiro. No va a sacar a De Paul. Porque no tiene los huevos para hacerlo. Disculpe la palabra.
6: No, pero aparte de eso, ¿a quién pones? ¿Tenés algún jugador que te pueda cumplir?
5: No importa. El que ponga él, si él tuviera jugada para poner, para que marque la mitad de la cancha, para que ponga pierna fresca, a esos jugadores no los saca. Nunca los va a sacar. No los saca.
6: Sí, pero... Él saca a Mura. Si se mete con Falcón.
5: Él saca a Falcón. Saca al arquero. Él saca a Telasco.
6: La del arquero.
5: Los tipos que juegan de delantero. O sea, la del arquero de vuelta. El gol que se come el arquero es inadmisible.
6: No. A ver. El otro día te lo expliqué. Bajo la premisa de los errores que cometen los jugadores, parece que Novo Rocco no entra en esa dinámica, según él. Pero lo que se mandó el otro día, más allá de que atajó muchas en el primer tiempo, Diego, o sea, me parece que aquí hay que replanteárselo. Sé que vos criticaste también a Sinclair. Lo criticaste, me dijo, lo veo a veces un poco lenteja, como que no llega realmente la lectura de las jugadas, se anticipa y todo lo demás, muy arrebatado y el fútbol con los pies. Pero me parece, Diego, que no ves ese tipo de errores que ha cometido el guardameta, que ahora titular de Inter Miami, como los que pudo haber hecho en su momento Sinclair, que sí los cometió, estoy de acuerdo. Pero no tan groseros. Exacto. No groseros como los que está cometiendo el actual guardameta del Inter Miami. Que ahí, responsabilidad del técnico.
5: A ver, Miami es un equipo muy ofensivo. Lo único que tiene en mente es jugar hacia adelante. Es el estilo de entrenador. Perfecto, me parece muy bien. Pero tenés que tener en cuenta que tenés que hacer más goles de los que te hacen. Entonces.
6: Pregunto algo. Y esto. ¿Cómo qué? Diga.
5: Y otra cosa, Polanco. Perdió 3 partidos seguidos porque le tocaron 3 rivales de peso seguidos. Tengamos en cuenta eso también.
6: Diego Cora, León en la Liga MX no es tampoco una máquina de destrozar a sus oponentes.
5: Pero
6: no viene a ser un buen torneo. No me lo pongas como uno de los mejores equipos tampoco. 3 buenos equipos. No sé. Esa no la compro.
5: Tiene plantel, Monterrey tiene plantel, Navi primero. O sea, son 3 equipos buenos.
6: Tengo una pregunta. Saca el señor Cora, por favor. Gracias, Jonathan. Por favor. Señores, es una situación delicada la que tenemos hoy. Bajo esta perspectiva, con los números que ha tirado Diego y las cuales me termina a mí con todo el argumento que tenía para defender al amigo Hoyos, olvídense, no me funciona. Traía mi propia estrategia para hoy, tratando de pintar un poquito, de colorear un poco los resultados o maquillarlos, pero no puedo. Con estas condiciones, con el resultado que tuvo el equipo en el último compromiso, con la forma como lo expusieron, ¿estaremos viendo los últimos días del señor Guillermo Hoyos sentado en la banca del cuadro de Inter Miami. ¿Se puede tomar una decisión como tal, especialmente con esa secuencia de resultados de los cuales el equipo esperaba cumplir o llegar hasta la siguiente instancia, por lo menos en Leagues Cup, pero hicieron un papelón quedando eliminado en la ronda previa? Me parece que hay forma de perder. Ayer o el otro día contra Nashville, creo que Nashville incluso hasta le hace precio, saca el pie del acelerador, porque bien le pudo haber hecho más después del 4-1, se limitó un poco más a aguantar un poco y a especular con algunas llegadas que por ahí le pudo haber generado un quinto gol al cuadro de Nashville.
5: Bueno, Diego Cora,
6: la pregunta para Diego Cora es, ¿estábamos viviendo los últimos días del señor Guillermo Hoyos? Se lo dice un tipo, Hoyos believer, mire, se lo dice un tipo que defendió al actual técnico de Inter Miami.
5: No,
6: ¿por qué no?
5: Qué difícil es explicar el por qué no. ¿Sabe que me es difícil explicar el por qué no? Sí. Se lo voy a decir muy fácil.
6: Pero has tirado muchos argumentos y pareciera que ahí está la respuesta, Porque es insostenible esto.
5: Bueno, a ver. Se voy a responder con otra pregunta. Usted sabe muy bien que al señor Hoyos lo pone el papá de Messi. Eso está muy claro, ¿no? O sea, la familia Messi es la que pone a Hoyos como entrenador. El señor David Beckham, una vez que estaba Hoyos en el cargo, dijo, es interino y vamos a buscar un técnico. No habló más Beckham, no apareció más el técnico. Está bien, en MLS lo sigue poniendo en transmisiones oficiales como técnico interino de Miami, todavía. Pero bueno.
6: ¿En serio?
5: Yo le hago una pregunta y que descanse en paz el señor Jorge Messi. ¿Usted cree que alguien se va a animar del club a sacar a Hoyos con lo que sucedió?
6: Si son gente de fútbol, como lo es David Beckham, que entiende un poco más del negocio, si es un inversionista como el señor Jorge Mas, que sabe que la plata y las acciones del equipo se están desplomando por los resultados y porque hay un técnico con lo que él podrá entender de fútbol, más allá de que usted dice que entiende más de pelota que de fútbol, me parece, Diego, que todo está en riesgo. Todo está en riesgo. El nombre de la franquicia, el nombre del equipo, el nuevo estadio en el cual no han dado, me parece, Diego, el gran partido como para decir tamales, hoy sí vimos al verdadero Inter Miami en su nuevo estadio, porque le han ganado a varios equipos, tío, pero no le han ganado, no le pasaron por encima a Los Ángeles FC, no exhibieron a Nashville, no en la Leagues Cup con los rivales internacionales que tuvieron, no pudieron, les viene el partido contra Toluca en el mes de septiembre de la Campeones Cup, torneo
5: Cruz Azul,
6: 16 de septiembre. Tiene razón. Correcto. Entonces, Diego, si en esa circunstancia el señor Mas ve esta película, perdóneme, pero tiene que hablar con David y decirle, ¿qué hacemos, David? El barco se está hundiendo, este tipo no sabe dónde vamos. La marca del cuadro se está salpicando de cosas que no van. ¿Por qué? Porque aparentemente hay una muy buena inversión. Es cierto que circunstancias lo han marcado en el pasado reciente, por eso la seguiría de derrotas. Pero en el partido de ayer, ya con Suárez y con Messi de vuelta, todavía tenés Silvetti todavía que te puede dar algo más, pero me parece que el señor Hoyos elige a los jugadores, especialmente yo tengo que torcer, de dar mi brazo a torcer, por la forma como elige jugadores y al final estos en la cancha no terminan cumpliéndole. ¿Y los mueve? No los mueve. Y no regresa tampoco a los que sacó Diego para que, porque supuestamente no estaban haciendo mejor trabajo. Entonces, me parece que aquí, Diego, hay que tocar puerta, hay que sentarse, hay que platicar. Y si no le gusta, este equipo sigue y si usted no quiere, pues chao. Regrese a la dirección deportiva.
5: ¿Así le parece? Así está.
6: Si bien le va.
5: No, yo creo que no pasa nada. El cambio era previo al Mundial. En el receso del Mundial, digo. Ahí era el cambio. No se hizo, ya está, hasta el final de la temporada.
6: Pero ¿cómo lo vas a sacar previo al Mundial? Veniste a ganar 4-2 a Montreal.
5: Y todavía Miami tiene chance. Cuidado, Miami tiene chance. No, tampoco está descartada la chance de Miami por pelear por hoy.
6: Me gustaría escuchar algo del señor Hoyo, si es que tiene algo.
5: ¿Sabe lo que vamos a hacer? Vamos a ir a la pausa. Vamos a ir a la pausa. Okay. De la vuelta a la pausa, escuchamos a Hoyo que aguanta crítica. Hoyo. Aguanta crítica, tiene mucha corta. Pausa y regresamos.
6: Piel Delgada.
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0: Unánimo Deportes presenta. ¿Sabía usted que el puertorriqueño Wilfredo Gómez es el púgil con la racha de nocauts más larga de un campeón mundial? Después de empatar su primera pelea, Wilfredo Gómez noqueó a los siguientes 32 rivales a los que enfrentó. Entre ellos conquistó el título de peso super gallo y noqueó a 13 púgiles en su reinado que duró 4 años. El jugador con más edad en participar en grandes ligas fue Leroy Page, cuando tenía 59 años de edad. Jugó para los Indios de Cleveland. Archie Moore, boxeador estadounidense, no solo fue el rey de los knockouts, fue el campeón mundial de peso semicompleto reinante con más años en todos los tiempos. Hizo 219 peleas, ganando 186. Archie Moore entrenó, entre otros, a Muhammad Ali y George Foreman. Y Leonard Warwick fue el boxeador británico que registró la mayor cantidad de victorias en el peso ligero. Hizo 470 peleas y ganó 340 por knockouts. También tiene la mayor cantidad de derrotas, 127.
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1: Bueno, a pedido del señor Elmer Polanco, vamos a escuchar al señor Guillermo Hoyos y su piel finita. José Armando Rodríguez, nuestro compañero que siempre está siguiendo Inter Miami, le hacía la pregunta que hay que hacer. Bien, José Armando, bien, bien hecho la pregunta. Esto le preguntaba, escuchemos.
2: Gracias, Nico. Buenas noches. Guillermo, usted habla de responsabilidad, ¿no? Que usted toma la responsabilidad. Yo quisiera en esa misma línea indagar un poco y consultarle exactamente dónde le está fallando el cuerpo técnico a este grupo de jugadores. ¿Es en la estrategia, en la utilización de los cambios, en la formación? ¿Por qué no logran dar la vuelta defensivamente? Muchas gracias.
3: Gracias a vos. ¿Por qué no me hiciste la pregunta cuando íbamos ganando? Esta es la misma pregunta. ¿Qué encontraste vos sobre las situaciones anteriores? ¿Vale? Entonces, hoy tenemos una situación adversa. Siempre la adversidad es parte dentro del crecimiento. Para mí, a lo mejor para vos, la adversidad no la tolerás y no es parte del crecimiento. Es decir, sufrir porque tenés una adversidad. Yo no sufro cuando tengo la adversidad. La adversidad me hace más hombre y más el mejor ser humano, ¿sí? Y mejor profesional, ¿sí? ¿Por qué? Porque realmente, ¿sí? El fútbol es un juego. Y ese juego es de resultados, ¿eh? Y valen los resultados. Pero no se hace paso para atrás, se hacen paso para adelante, ¿vale? Yo la veo así en la vida. ¿Por qué? Porque hemos tenido una vida muy dura de joven, ¿vale? Entonces, hoy estamos acá, gracias a Dios, es una gran bendición, ¿vale? Y vamos a estar luchando, es decir, luchando por mejorar, porque lo que vamos a corregir, lo que tengamos que corregir, y así sucesivamente. No nos vamos a detener por una situación incómoda que está pasando. Incómoda, no es un... es incómoda, ¿sí? Pero estamos pasando también situaciones, o hemos pasado situaciones de bonanza, ¿no? Hermosas. Y bueno, y dentro de eso hermoso también íbamos en silencio. Y hoy también nos vamos en silencio.
1: Nos vamos en silencio. No sé qué silencio habla todo el día. ¿Sabe cómo me tiene con el silencio? La verdad que no sé qué...
4: No contestó, Diego.
1: No contesta nunca. Él no contesta nunca. Y le molestó que le hicieran esa pregunta. Y dice, ¿por qué no preguntaste cuando ganaba? Porque cuando gana...
4: Correcto. No te tengo que hacer. Obvio.
1: Entonces, obvio, vos no me vengas a decir a mí lo que te tengo que preguntar. Si no me querés contestarme, si no te contesto, y listo.
4: Llevas tres al hilo. Yo tengo que decir, tengo que apretar el botón y decir, hey, Diego, ¿qué pasó acá? ¿Cambió algo durante la última semana? ¿Los jugadores, ha sucedido algo? ¿Qué pasó? Y él te da también argumentos por los movimientos y todas las intenciones que hace como para darle vuelta al equipo y encontrar supuestamente el mejor once. Pero es lamentable que él te contraataque para tratar de defenderse porque se siente ofendido bajo esa circunstancia. Dice que es una situación incómoda. Incómoda, te comiste cuatro y te pudieron haber hecho más y te exhibieron contra un rival directo, literalmente. Y no quiero mencionar lo de la League Cup acá, que sería un bochorno también.
1: Y otra de las cosas, habla de que soy más hombre. O sea, ¿qué tiene que ver, qué caracoles tiene que ver la hombría en lo que estamos hablando? Estamos hablando de que tu equipo defiende mal, de que no vuelve, de que se cansa, de que están muertos los jugadores, de que no le da la gasolina. No, estamos hablando de hombría. O sea, la hombría se demuestra en otro lado. ¿Qué hombría está hablando? ¿En qué tema está este hombre? No responde nada, responde lo que quiere, y entre el manifiesto y el silencio que dice siempre. O sea, yo no voy más a las conferencias de prensa de él. Le digo, cuando voy al estadio no voy a las conferencias de prensa.
4: Sí, no, perdés el tiempo.
1: Es perder el tiempo. Me parece una absurda. Ojalá que él pueda revertir el equipo, que el equipo gane, que salga campeón de vuelta, que Messi esté feliz, pero, que lo festeje. Pero la verdad, yo creo que empezamos a ver lo que algunos veníamos viendo desde antes, pero que resultados lo taparon. Hubo resultados que lo taparon esto.
4: Sí, porque no es normal que vos recibas esa cantidad de goles que has mencionado en comparación a los que has hecho. Es casi igual la cantidad que has hecho, que son un mundo, a los que te han hecho. Me parece que aquí no hay un parangón de un equilibrio, por así decir, de un equipo competitivo, un equipo que se respeta, sabes que tiene 40 goles en contra, pero tiene 15, 16, qué sé yo, en contra. Bueno, está bien, ¿no? O sea, de pronto se encontró con rivales complicados y toda la cosa. Pero aquí también lo otro es los jugadores, Diego. Él ha apostado por jugadores y a la larga, la pregunta aquí cabe, algunos de esos jugadores a los cuales él marginó, o ya Falcón por lo menos volvió, parece que con lo que estamos viendo de Novo Rocco o Rocco Novo, va a tener que volver Sinclair al marco, especialmente por esa conversación que van a tener con él, porque aquí ese resultado, te juro que no pasa inadvertido. Este resultado no pasa inadvertido, porque acá es como un foco rojo.
1: Yo creo que no va a pasar nada.
4: Una bandera roja, digo. Es una bandera roja la que le sale a la directiva y a la gente de fútbol del equipo.
1: A ver, Beckham no está. No está siempre. Cuando viene podrá hablar de fútbol con él. Y después los demás, ¿quién va a hablar? ¿El señor más? O sea, voy a decir algo que creo internamente, pero no tengo el dato, pero lo creo. A mí me parece que el señor Hoyos minimiza a la gente de prensa que va al Inter Miami. Él debe decir, yo jugué en Boca, ¿sabes? Ahí sí había cosas, o en el Barcelona, ¿me entiende? Sí. Porque las respuestas que dan es de ese estilo. O sea, sí, en otro lado, si responde así, ¿sabe cómo le repreguntan y lo funden
4: te tira,
1: en la conferencia de prensa?
4: Te tira su recorrido. Es cierto, me pasó. Exacto. Como en la segunda semana, alguien le preguntó algo y el tipo dijo, no, yo he estado en grandes escenarios, he jugado.
1: Sí, clases, se cree como superior. O sea, sí,
4: o sea, te tira toda la historia que él tiene como para decirte, ¿sabes qué? Estoy en un lugar que es tranquilo. No, era por la presión que le preguntaron, Diego. Y él sacó eso, no, presiones, yo he estado en grandes equipos, no, sé manejar esto. Pero bueno,
1: un tema relacionado que el productor nos mandó y que la gente en redes sociales y también cuando van allá lo preguntan, en el caso de Inter Miami, es el caso de Neymar. Lo voy a explicar una sola vez, espero que se entienda, si no el señor Polanco lo puede aclarar. Venga. Mejor. El caso de Neymar, acá no hay problema, el problema están todos confundidos, no es que porque Neymar sale libre de Santos puede venir a Miami. La MLS no tiene ese tipo de problemas. El problema que tiene MLS es que tiene un cupo salarial de sueldo. O sea, se lo explico. Vamos a suponer que Neymar no quede libre. Va el señor más y lo quiere comprar y lo paga, 20 millones de dólares. No sé, digo una cifra por decir. Miami no tiene cupo salarial. Miami no tiene cupo salarial. Aunque él tenga la plata para comprarlo, no lo puede meter dentro del salario. Todavía queremos saber bien cómo metieron a Casemiro. Todavía queremos saber bien cómo metieron a Casemiro. Yo creo que hubo dos situaciones. Una, la venta de Kremaski.
4: Ok.
1: Dos, la lesión de Tadeo Allende. Aunque el club no lo informó, para mí lo dieron baja de la temporada. Para mí. Okay. No sé.
4: El otro tema. Espera. Pero fíjate cómo son las cosas. Ellos todavía tienen, porque leía a José Armando el otro día, contarle que ellos todavía tienen.
1: Un jugador extranjero.
4: Exacto. La plaza que agarraron de New England Revolution.
1: ¿Pero sabe para quién es?
4: Sí. No.
1: Para el chico haitiano. Porque el chico haitiano jugó, ¿cómo se llama? Jugó Leagues Cup, que es otro reglamento distinto al de MLS. Ahora, exacto, ayer entró en el segundo tiempo, ahora como está jugando MLS le tuvieron que hacer primer contrato. Y él necesita cupo de extranjero.
4: Muy bien, muy bien. Ese tema, a ver, Diego habla, los franquicias de Inter Miami, ¿quiénes son? De Paul.
1: Messi, De Paul.
4: Berterame, ¿no?
1: Y Berterame. Messi, De Paul y Berterame.
4: Y Berterame, perfecto. Son los tres. Uh-huh. Hoy veía el caso de cada quien arma con sus tres juegos de franquicias y luego el resto de la plata lo distribuye como quiere. Pues resulta
1: que Los Ángeles franquicias, ¿no?
4: Sí, exacto. Los Ángeles FC no puede tener un tercer juego de franquicia porque ellos hicieron la distribución de plata, Diego, de una forma diferente, digamos. no se fijaron tanto en los jugadores de franquicia, pero agarraron plata con muchos, a lo mejor TMA, TAM, o el otro, el GAM, que es el otro tipo de jugador. Entonces, buena plata la distribuyeron ahí. Cuando fueron a ver, ya no tenían plata para un tercer juego franquicia. Por eso Los Ángeles solamente tiene dos y se la va a remar con lo que tiene por ahora.
1: O sea, Neymar puede venir a Inter Miami. No digo que no, pero tiene que salir alguien. Y alguien sí. De cobro de peso. O sea, porque Neymar no va a venir por menos de $1.5 millones, por lo menos, ¿no?
4: Pero eso sería en enero del 2027, Diego, si llega a pasar algo.
1: Por eso, te digo.
4: Yo estoy porque él creo que vence el contrato en diciembre.
1: Sí, yo estoy hablando de la plantilla que hay hoy. No sé, si usted me dice que Inter Miami va a vender a Berterame a fin de año, bueno, está bien, ahí tiene un lugar para traer a alguien. Hoy, imposible, no hay lugar, no entra, no viene. No tiene manera de meterlo. Hay manera de meterlo. Así que matemos el tema porque tiene que salir si alguien si quieren traer a Neymar. Bueno, Polanco, ya tenemos encima la pausa, hoy estamos hablando demasiado, creo. Vamos a meternos un poquito en algunos de los resultados que se dieron de los otros partidos. ¿Le parece después de la pausa? Y hablamos también de cómo le fue a los jugadores de Estados Unidos en el viejo continente. Estamos en el Bar Deportivo, nos encuentran en la app y también en lo que es la página de YouTube de Unánimo Deportes. Pausa y regresamos.
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5: 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Unánimo Deportes presenta. ¿Sabía usted que uno de los jugadores con más pelotazos recibidos en la década de los años 60 fue Ron Hunt, de los Mets de Nueva York? Fue golpeado 243 veces. ¿Sabía usted que Pelé, con solo 17 años, se convirtió en el jugador más joven en marcar un gol en un mundial? Fue en Suecia, 1958, en partido contra Gales. Mientras que el camerunés Roger Milla es el jugador más longevo, con 42 años, quien anotó un gol contra Rusia en el Mundial de Estados Unidos 1994. ¿Sabe usted qué es el chess boxing? Se trata de una disciplina que, tal como su nombre lo indica, combina boxeo y ajedrez. Así, ambos jugadores deben alternar ambas prácticas del siguiente modo. Durante los asaltos pares, se enfrentan a puños y durante los impares, lo hacen frente a un tablero de ajedrez. El chess boxing nació en el año 2005 y al día de hoy es considerado un deporte, aunque usted no lo crea. 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
1: Bueno, en el Derby de California, no es el Derby de California en realidad, Los Ángeles FC y San Diego, ¿no? No.
2: No lo es. No lo
1: es. El Cali Clásico es San José Galaxy, el Cali Clásico.
2: El Clásico de California es los... Exacto, Galaxy San José, ese es. Y luego, han creado una rivalidad entre San Diego y Los Ángeles. ¿Sabe por qué? Porque San Diego generalmente atiende a Los Ángeles, que es un cuadro que tiene una gran base de aficionados en lo que es el área de California, que tiene un nombre muy bien establecido, pero que San Diego, con su poca experiencia en la liga, pues le tomó la medida a este equipo. Por eso han creado como una especie de rivalidad un poquito brava, fuerte, complicada entre ambas escuadras, y por eso los partidos siempre tienen un saborcito especial. Y le pasó. Le volvió a pasar a Los Ángeles.
1: Y le volvió a pasar. Y a ver, el resultado es muy engañoso, muy engañoso. O sea, Los Ángeles FC lo tuvo al arquero de San Diego volando de palo a palo, atajando todas las que pudo, se salvó un montón de veces, viene un penal sobre el final, hoy lo cambia por gol y después se va expulsado, ¿no? Por el festejo. Pero la verdad que si merecía ganar a alguien, era Los Ángeles FC. Pero bueno, esto es fútbol y pasan estas cosas, ¿no?
2: Correcto. Había que poner atención también, Diego, en Chicago. Chicago, a pesar de perder a Kuipers, que era goleador, que era el referente del equipo en el área contraria, hoy con Lewandowski están ganando, pero me parece que el equipo también... Bueno, pierden Berhalter también, Diego, después de la Copa del Mundo, y eso ayudó muchísimo para que el equipo también se reinventara. La llegada de Lewandowski ayuda mucho, y por ahí de pronto el cuadro comienza a encontrar muy buenos resultados, y viene sumando, y poco a poco va a ir metiéndose dentro de los cuadros que, por supuesto, aspiran a grandes cosas, ¿no?
1: Sí, va a pelear. Va a pelear. Chicago va a pelear. Chicago va a pelear. Igual ganó... recuerde que Berhalter, ¿cómo se llama? Hijo, estaba en Vancouver.
2: Perdón. Pero por eso me vine con lo de Berhalter acá, por lo del papá, perdón.
1: Por el padre. Yo sé.
2: Exacto.
1: No se preocupen.
2: Le ganaron a Timbers hoy 2-1, le ganaron 2-0. Debutó Jansen hoy, el jugador holandés que estuvo en Rayados de Monterrey en algún momento. Debutó hoy con Timbers, así que van a tener que trabajar un poco más en ese equipo para
1: ganó
2: poder...
1: Ganó Atlanta, dio vuelta un partido, ganó Atlanta. También ganó Filadelfia, que perdía y lo terminó dando vuelta. El otro partido ganó Houston. En otro resultado, sí, también.
2: Al Galaxy. Partido malo, ¿eh? Malo. Qué mal juega Galaxy. La verdad, qué mal juega Galaxy.
1: Debutó el Chucky, ¿no, Polanco?
2: Debutó Chucky, pero poco o nada. Aparte, el equipo no ayudó mucho. O sea, en fin, él llega a un cuadro que tiene muy poco fútbol. Uno. Y dos, Chucky, que necesita comerse la cancha y todo, metió por ahí una patadita y todo lo demás, pero no le alcanza.
1: Igual sobre parece, el final, Diego, que... tiene dos contras y no se la da nunca el Chucky, ¿eh? Yo dije, el Chucky va a estar recaliente en el vestuario.
2: ¡Oh!

0: Sí, pero a ver, yo estoy con Pencil en esa, por lo menos en la primera, cuando escapa el físico que tiene
1: Que le
0: el
1: pega por
0: jugador, es
1: arriba, sí.
0: impresionante, y la tira por arriba del larguero, que es la que recuerdo, y que obviamente me parece que compartir la pelota a lo mejor no era lo necesario, no tenía el espacio tan claro como para cederla, pero sí fue un resultado muy muy esperado, y la gente de Houston, que agotó, pues, estadio lleno, pues obviamente celebró con toda la victoria. Y Galaxy Diego, la verdad, va a tener que arreglar un poco las cosas, porque no va ese equipo. Algo tiene que cambiar acá, ¿eh?
1: Es increíble ese equipo, cómo pasó de campeón a caerse de vuelta, ¿no? O sea, una mala temporada antes, sale campeón y después de vuelta se vuelve a caer. Una cosa.
0: Y a pesar de tener una estructura de equipo que le cambiaron, le movieron un poco. Te iba a hablar lo del chico este, Sullivan. Sullivan va a cumplir 17 años la semana que viene. El chico, el
1: De
0: Kevin
1: Filadelfia.
0: Sullivan de Filadelfia. Dio dos asistencias hoy. Fue vital en el triunfo contra. Fue triunfo, ¿no? Contra
1: Sí,
0: New
1: sí,
0: York
1: sí.
0: City. Le
1: En New
0: ganaron
1: York City
0: 3 a
1: lo dan vuelta y
0: 2.
1: lo ganan, 3-2 lo ganan, sí. Lo perdían
0: Exacto,
1: 2-1, lo ganaron
0: exacto.
1: 3-2.
0: Exacto, entonces fue fundamental el chico. Él sabemos que tiene los días contados acá, pero hasta que tenga 18 años no va a poder ser parte del equipo de
1: Es jugador de
0: Manchester
1: Manchester
0: City.
1: City.
0: Sí, que ha
1: O del
0: comprado la
1: grupo
0: carta de
1: Manchester
0: él.
1: City, ¿no? Es
0: Sí,
1: un
0: del
1: grupo, un
0: grupo
1: grupo
0: Manchester City. Que
1: al que no lo entra.
0: generalmente pasa eso. Muchos equipos como City te pueden comprar. Le pasó a el portero Stephen, ¿recuerdas? Al portero del
1: Claro.
0: Colorado. Le pasó a él. ¿Qué sucedió? Terminó comiendo banco, jugaba Carabao Cup y luego cedido. Y luego cedido, y luego prestado. Nada más, para poder seguir su proyección y su carrera. Es un problema fichar para un equipo como ese, porque difícilmente vas a llegar a jugar en un Manchester City, a menos que seas un fenómeno, ¿no? Un Messi, por decir algo.
1: Claro. Bueno, hablando de jugadores que se van al viejo continente, y ahora sí, Jonathan, nos metemos en eso. Bell Harter se consolida con el Middlesbrough, fue titular, segundo partido consecutivo, que juega los 90 minutos. Bien, ¿no, Polanco?
0: Hay que jugar en ese tipo de compromisos, Diego. Cuando vas a una liga, independientemente de qué país sea, él está jugando en la Championship, en la segunda división de Inglaterra. Fue la primera jornada el fin de semana. Entonces me parece interesante que juegue los 90 minutos, que se haga notar, y eso habla bien, por supuesto, de la forma como el técnico lo valora. Arfstein también, recordemos, es parte de ese equipo. No sé si qué minutos habrá tenido. O sea, para seguir la Championship hay que verla. Nosotros, que tenemos algunos intereses por
1: Estuvo
0: jugadores
1: en el segundo
0: estadounidenses
1: tiempo.
0: ahí,
1: Segundo
0: entró en el
1: tiempo.
0: segundo tiempo.
1: Sí,
0: Perfecto,
1: sí. Y
0: perfecto.
1: Morris sigue todavía lesionado, ¿no? Que no está
0: Claro,
1: jugando.
0: claro.
1: Morris
0: Ese es el
1: sigue
0: tema.
1: todavía lesionado. En Holanda, el PSV Eindhoven le ganó 2-1 al Excelsior. Ricardo Pepi anota el gol del triunfo. Bueno, Serginho Dest también jugó. A ver, George Campbell, capitaneó, fue titular en el West Bromwich, 2-1 frente al Norwich. Gio Reyna aportó una asistencia para el Estrasburgo en el empate 1-1 con Newcastle en un amistoso que tuvieron. Freeman debutó en la Liga, empate 2-2 de Villarreal ante el Racing de Santander. Y bueno, Kremaski sigue lesionado, así que alguno de los jugadores que pueden
0: ¿Sabes
1: jugar para la selección de Estados
0: algo?
1: Unidos y está en el viejo continente.
0: ¿Sabes algo? Es un gran agente el que tiene Gio Reyna. A mí particularmente no me
1: Ah,
0: gusta ese jugador.
1: fantástico, sí, claro,
0: A mí
1: fantástico.
0: particularmente no me gusta ese jugador. Aparte de eso, el señor Mauricio Pochettino lo tenía
1: Tiene
0: como uno de
1: calidad,
0: los.
1: tiene calidad, tiene calidad, Polanco. No,
0: Eso
1: no,
0: dijo
1: el
0: Pochettino.
1: chico tiene calidad, tiene calidad.
0: Perfecto. Pero me parece que no tiene amueblada suficientemente la cabeza, ¿eh? Ahí va el tema.
1: Sí, perdió algunos jugadores, le expulsaron un par de jugadores, creo, sí.
0: Sí, entonces Pochettino dijo que era una de las piezas fundamentales. De hecho, lo mete al Mundial, un jugador que había tenido ni 90 minutos, Diego Cora, tenía
1: Hace
0: 23
1: un golazo
0: minutos.
1: contra Paraguay en el primer partido.
0: Exacto. 23 minutos tenía, después que lo llama y todo. Somos de caracoles, ¿cómo este tipo lo llama? Bueno, estoy hablando para la fecha FIFA del mes de marzo. Fecha FIFA del mes de marzo, de ahí 23 minutos. De ahí sumó algunos minutos en los partidos que faltaban antes de terminar la temporada en Europa con el Dortmund. No, con el... Jugaba con otro equipo. No jugaba en Dortmund. En fin, la historia es que jugó unos casi 100 minutos toda la temporada. Y hoy está en Estrasburgo. O sea, el hermano menor del Chelsea.
1: Sí. Bueno, yo creo que tiene calidad, pero que le falta a veces compromiso. Y él es un jugador que él cree que es más jugador de lo que realmente es.
0: Pregúntale a Berhalter, a Greg Berhalter, el técnico de Chicago Fire.
1: No metas esa polémica, Polanco. Bueno, Polanco.
0: Hay que calentar la mesa, Diego.
1: Nos vamos, Polanco. Ya llegamos al final de este bar deportivo. Nos encontramos a mitad de semana. Vamos a estar pendientes qué es lo que pase con todos los equipos y vamos a hablar acá un poquito.
0: Y con
1: más.
0: Hoyos, lo van a echar, Diego.
1: Hoyos, no lo van a echar, Polanco. No mienta, no lo van a echar. Nadie se anima a echar a Hoyos. No se anima. No. A menos que pierda 3 partidos seguidos más. Bueno, ahí sí, pero si no, no, tranquilo.
0: Complicado.
1: Bueno, nos vamos, Polanco. Saludos. Un placer compartir con usted. Gracias al señor Jonathan.
0: Gracias.
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0: 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Tenemos el Unánimo Deportes presenta. ¿Sabía usted que, según informes antropológicos, hay comunidades aborígenes de Oceanía que no conocen el presidente de su país, pero sí saben quién es Pelé, Maradona y Messi? El Estadio Tamaulipas en México se encuentra ubicado geográficamente en dos municipios diferentes. Medio campo está en Ciudad Madero y el otro medio en Tampico. A los 25 años, Lionel Messi superó a las glorias del fútbol como Johan Cruyff, Marco Van Basten y Michael Platini al obtener mayor cantidad de balones de oro. A la edad de 46 años, Bernard Hopkins se convirtió en el boxeador más viejo en ganar un título. Fue en el 2011 cuando se enfrentó al canadiense Jim Pascal por el cinturón de los semicompletos. Hopkins ganó por decisión unánime esa pelea en Montreal.
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5: ¿Qué tal? ¿Qué tal? Bienvenidos a una nueva emisión de FC Mundial, podcast preferido de Unánimo Deportes. Muchísimas novedades a nivel mundial, a nivel internacional aquí con nuestro queridísimo Omar Orlando Salazar y esta media docena de ingenieros que nos acompañan, comandados por el Johnny Morel. Hay cosas de grandes. El Real Madrid muy cerca de cerrar a Vini. El Arsenal se queda como novia nueva. ¿Cambiará para bien Vinicius con Mourinho? Aquí lo vamos a discutir. Llegaron Bernardo, Espi y Diamond, que golpea la puerta. Aquí le vamos a plantar el nuevo equipo galáctico. Pero oído la música, conectados permanentemente con la madre patria, tenemos noticia de último momento. Rodri le habría dicho que no al Real Madrid para decirle que sí al Barcelona. Hablando del Barcelona, mandó comitiva a Madrid por Julián. Se reunieron, algunos hablan de Fernando Hidalgo, pero yo le puedo decir que Joao Amaral también estuvo en esa reunión con Deco. ¿Buena movida la de Deco o rompe los códigos? Porque aquí falta la parte fundamental en la reunión. El representante del club nunca llegó. Y mientras el Atlético jura que Álvarez no va a ningún lado, pero que si va a algún lado no va a ser al Barcelona. Lo vamos a discutir. La League Cup hace temblar a Norteamérica. Miguel Herrera y sus potros le marcan el camino a los mexicanos. ¿Vieron que se puede ganar afuera de México? Dejémonos de cuentos. El Atlas de Crespo es humillado en el debut. Los Ángeles confesaron al rebaño sagrado y lo hallaron culpable. Por el código penal, perdió Chivas desde los 12 pasos. Miami es la capital de la rivalidad de ambos márgenes del río Bravo. El Inter de Leo, sin Luis, recibió San Luis en su templo, ganó, pero sufrió. El turco argentino defiende el orgullo de la Liga MX. Dijo, llegamos 40 veces, hicimos algunos goles, pudimos haber hecho mucho más. Se ve que el turco quería ganar 10-0 o algo por el estilo. Entramos ahora en los temas del principio de este bendito rundown, el cual a veces respetamos y a veces no. Hay que decir la verdad. El tema de Vinicius nos preocupaba en nuestra última entrega cuando hablábamos de que el Arsenal le había golpeado la puerta. Que Arteta, el técnico español al servicio del equipo británico, le había dicho no 20, 40 millones de euros te vamos a dar por temporada, simple y llanamente de salario. Después, los derechos por explotación de la imagen, que en este momento pertenecen el 70% al equipo de Real Madrid, va a ser al revés, 70% tuyo, 30% para el Arsenal. Y daban por atado todo esto en algún momento porque supuestamente con don dinero habían convencido a Vinicius. Pero hay más cosas, y Omar lo sabe, en esta vida que el dinero. Está la gloria, está la ambición de quedar en la historia para siempre, y es muy difícil en un equipo como el Arsenal alcanzar la historia que alcanzó Vinicius en el Madrid. No nos olvidemos que ha vivido algunos trastornos, algunos traspiés, algunos sinsabores, algún desengaño con la propia zona noble del Santiago Bernabéu, que por mucho tiempo lo tuvo como su Deus, como se dice en portugués, pero con la llegada de Kylian Mbappé lo dejó sentado a la derecha y trabajando de monaguillo. Su rendimiento no fue el mismo de los primeros años, donde llegó, rompió todo, anotó en finales de Champions. Se dedicó mucho más a pelearse con la tribuna, con los rivales, a trabajar en pos de lo que es el rechazo a la discriminación en el cual nos sumamos todos, pero lo hace desde la cancha. Y ese es un problema. Cuando usted desde su trabajo se mete a hacer activismo, se olvida de la pelota, es un gran activista, es un líder de muchos, es un líder de los que no tienen voz, pero no le pagan para jugar al fútbol. Esa es la triste realidad. Por eso sus acciones cayeron, por eso fueron a buscar otros jugadores, por eso vino Bernardo, por eso vino Espi, que es centro delantero y que puede desplazar de alguna manera a Mbappé nuevamente al sector izquierdo. Por eso viene Diamond, que está golpeando la puerta, y por eso se está armando un tremendo trabuco en el equipo del Real Madrid. Voy a recibir a mi queridísimo Omar Orlando Salazar. Le doy la bienvenida, querido amigo, relator Chipi Chipi, y le pregunto de esta manera, a usted que lo sabe casi todo, hay que decirlo. Cuénteme, ¿cambiará para bien Vinicius? Dice que el técnico le pidió que sea feliz. ¿Cómo se va a llevar con Mourinho? Porque en su etapa anterior, aún en los momentos difíciles, de pacifier, el pacificador, Carletto Ancelotti lo apapachaba, lo protegía, siempre estaba de su lado a la hora de dar la conferencia de prensa, siempre la culpa era de los demás y nunca de Vinicius. ¿Cómo está, don Omar Orlando? Bienvenido, ¿cómo le va?
4: Poeta, ¿qué tal? Saludo para usted, para todos los compañeros y la gente que nos sigue. Espero que me esté escuchando bien. Hombre, mire, yo creo que Vinicius va a ser muy bien controlado por Mourinho. ¿Cuál ha sido el problema de Vinicius? Sobre todo con los dos últimos entrenadores, tanto con Xavi Alonso como con Arbeloa. Con Ancelotti no tanto, Ancelotti más bien lo supo llevar, porque de eso sí sabe, es un maestro en materia de la psicología del deportista. Y creo que Mourinho, en vez de aplicar rejo, como era la característica, yo diría que vieja de Mourinho, creo que encontramos un Mourinho totalmente distinto, un Mourinho mucho más maduro, más centrado, un Mourinho que sabe tratar mejor a su grupo, y yo creo que allí va a establecerse fundamentalmente algunas diferencias con relación a los dos últimos entrenadores. Yo creo que en vez de controlarlo, lo que lo va a es potenciar a Vinicius. ¿De qué manera lo puede potenciar? Tratando de que Vinicius sea un poquito más colectivo, que no sea tan individual, y que en los momentos en que sea o necesite ser egoísta con el balón, porque el delantero de alguna forma también uno entiende que algunas ocasiones necesita ser egoísta, pues es buscar exactamente el jugador tiempista, el jugador que pueda medir en qué momento yo gambeteo y en qué momento yo necesito repartir juego. Yo creo que eso lo va a hacer Mourinho con él, lo va a entender perfectamente, y además con la suma de los jugadores que está haciendo Mourinho, creo que está armando un muy buen equipo. Yo no diría que únicamente de un medio campo hacia arriba, sino que el compacto, el colectivo del equipo va a ser totalmente distinto. A mí me agrada, la verdad, y lo vamos a hablar, de la manera como se está armando, como se está estableciendo este grupo de parte de Mourinho. Y lo de Vinicius particularmente, yo creo que si en algún momento se pensó en salir de Vinicius, como hasta hace algunos días, creo que ha existido diálogo entre Vini, su representante, la directiva y fundamentalmente Mourinho. Yo supongo, ¿no?, que a Mourinho le habrán consultado, bueno, tenemos este problema de Vinicius, porque Vinicius regularmente se ha enfrentado a jugadores, no en la parte deportiva, sino en la parte de carácter, es muy explosivo, es provocador, con la tribuna, con los árbitros igual. Entonces, ¿qué hacemos con él? Me imagino que Mourinho habrá dicho, ¿no? No, vamos a hablar con él, a controlarlo. Se necesita además que haya continuidad en la parte psicológica para el jugador, porque entiendo que también le han tratado, que le han llevado de esa forma para que el jugador sea un poquito menos reactivo en cuanto a esa parte de la disciplina se refiere. Entonces yo creo que sí vamos a encontrar un Vinicius acomodado totalmente al plantel del Real Madrid y un Real Madrid acomodado a Vinicius. Más lo primero que lo segundo, porque debe primar el colectivo y eso entiendo que es lo que está haciendo el técnico Mourinho.
5: Excelente, mi querido Mar. Hay un equipo que después le voy a cantar que puede ser un trabuco, como dicen en algunos países de Latinoamérica, de este Real Madrid después de los refuerzos. Les repito, se estaría cayendo en este momento la contratación de Rodri, el capitán de la selección campeona del mundo. Le habría dicho que no al Real Madrid, y esto lo sacamos hace un ratito desde Madrid, le habría dicho que no al Real Madrid para decirle que sí al Fútbol Club Barcelona. Volvemos a Vinicius Junior, la palabra del delantero brasileño en los primeros entrenamientos a las órdenes de José Mourinho. ¿Cómo ve esta temporada, querido Vini? Adelante, querido ingeniero Johnny Morel.
6: Muy bien, conociendo el nuevo entrenador, los nuevos jugadores y entrenando muy fuerte. Quiere que sea como siempre he sido, feliz, alegre y haciendo mi fútbol. Creo que preparar físicamente para que durante la temporada tengamos menos lesiones y así podemos contar con todo durante la temporada. 2 días ya, ahí es doble, hoy una sesión. Así vamos. Hoy ha sido un poco de gimnasio, que al final solo trabajo corto para cargar más las piernas. Y creo que ha sido un buen entrenamiento. Todos hemos salido muy cansados, pero ahora toca descansar para mañana, que la pretemporada es así y tenemos que estar preparados.
5: Ahí la palabra de Vinicius Junior. Estaría firmando en las próximas horas su extensión de contrato con el Real Madrid. Y lo prometido es deuda, mi querido Mar. Repito, usted lo escuchó aquí primero que en ningún otro lado, por lo menos aquí en los Estados Unidos, se habría caído ya la contratación de Rodri, porque el capitán de la selección campeona del mundo, que le pateó 20 tiros a la Argentina en la final del Mundial por uno que tiró el equipo albiceleste, le habría dicho que no al Madrid para decirle que sí al Barcelona. Y yo creo que el no de Rodrigo jamás puede pasar por la parte económica, porque el Barcelona sigue metido en serios problemas porque todavía tiene que ponerse al día con esa ley de 1-1 para equiparar lo que sale con lo que entra en la temporada. Y está pasado por ahora el equipo de Joan Laporta. No es que viva una crisis económica, pero todo el mundo sabe que tiene hipotecado su futuro, lo que va a entrar por sponsors, lo que va a entrar por butacas y lo que va a entrar por un montón de conceptos para los próximos 10 años. Este equipo, Laporta, lo puede dejar bien armado, a lo mejor de deportivo, pero lo va a dejar a la intemperie económica. Pero vamos al Real Madrid. Hoy, en este momento, sí, con los jugadores que han llegado, con los que tiene y la preferencia del entrenador, porque lo decía Vinicius, oído la música, estamos trabajando en la base preventiva de ponernos a tono físicamente para no tener lesiones. ¿Qué te pidió el entrenador? Que sea feliz y que le dé el fútbol que siempre le he dado al equipo. Si le pide alegría, alegría, como dicen por ahí, es porque quieren que Vinicius vuelva a hacer magia, que se deje de pelear con la tribuna y con los rivales para que vuelva a descoserla. Thibaut Courtois estaría en el arco, en el lateral derecho, Alexander Arnold, Hausen y Konaté en la zona central, con Cucurella, el campeón del mundo con España. La mitad de la cancha sería con Fede Valverde, y este puede ser uno de los por qué Rodri dice que no. Sacarle el puesto a capitán no sería fácil. El otro que le queda es Tchouaméni. Pero la pregunta es, ¿va a jugar sin un especialista de marca Mourinho? Conociéndolo, le digo que no. Fede Valverde, Tchouaméni y Diamandé van a jugar en la mitad de la cancha, un poco más arriba, prácticamente haciendo un rombo, está Jude Bellingham, Vinicius por izquierda y Kylian Mbappé en el centro del ataque. De esta manera le quedan por fuera jugadores como Lunin, mire, Dumfries, Rüdiger, Asensio, Carreras, Camavinga, Gula, Bernardo Silva, Brahimi y bueno, hasta ahí los que quedarían por fuera, porque Mastantuono se va a ir a la Fiore, porque Gonzalo ya se fue al Fulham y porque sigue el desfile de jugadores. Cuénteme, ¿cuál es la otra que tiene, querido Mar?
4: Sí, tengo esta. discutible, por supuesto. El portero Courtois, uh-huh. que ese no tiene ninguna duda, Courtois, aunque el otro arquero es muy bueno, le ha dado también respuesta. Lunin, muy buen arquero, pero siempre habrá un buen suplente, en este caso Lunin. Defensas, allí tengo alguna duda, pero pongamos que Alexander Arnold continúa al frente de esa titularidad. Dumfries, Rüdiger y Cucurella. Creo que allí se hace una transformación, yo diría que un 70-80% de los defensas. Centrocampistas, Valverde, Tchouaméni y Bellingham. Si Bellingham, el Bellingham que vimos recientemente en el Mundial, vuelve a aparecer en el Real Madrid, espectacular, porque se la rompió toda con la selección Inglaterra. Delanteros, Bernardo Silva, que puede ser un delantero falso, porque es más bien un mediocampista de creación, Mbappé y Vinicius, es la que yo tengo entonces. Me faltaría Dumfries, Diomandé.
5: Bueno, Diomandé para que entre en ese caso Bernardo, no estaría mal porque de las figuras... Claro. Y de los intocables no va a tocar a nadie, entonces la alineación va a jugar con poner y sacar a los que recién llegan.
4: Claro, pero es muy bueno que, como dicen en el dicho en la calle, como dice, es mejor que zozobre y no que fafalte. Es mejor que haya jugadores que puedan tener...
5: Eso dijo el capitán del Titanic.
4: Sí, porque mire, si algún problema tuvo el Real Madrid fue exactamente en la temporada anterior para cubrir posiciones, con mucha improvisación, por tantas lesiones. Entonces, pues pongamos a fulano porque no hay más. Y yo creo que esto lo ha entendido perfectamente el técnico Mourinho. En el caso de Rodri, que para mí es un jugador espectacular, yo me quito el sombrero con Rodri después de haberlo visto en el Mundial. La verdad lo entiendo y entiendo por qué el Barcelona entró a terciar por él. Porque en principio no estaba el Barcelona en el plan de contratación.
5: Ahora va a gastar eso en Rodri y el Barcelona, pero vamos a hablar del Barcelona después. ¿Rodri lo ve mejor en el Barça que en el Madrid?
4: Es que eso iba, porque el Barcelona puede que tenga de pronto por ahí más cabida para él. ¿Por qué lo digo? Por la química que ha tenido con los jugadores del Barcelona en la selección. Y entonces, por allí, desde el punto de vista...
5: Sería casi la selección campeona del mundo. Faltarían tres jugadores si llega Rodri.
4: Por supuesto. Entonces, yo sí creo que el poder de convicción más bien ha existido por ese lado. Hombre, yo voy a jugar con los que ya jugué en la selección. Yo creo que medio campo es muy bueno.
5: Quiero tocar el tema de otros jugadores en el Madrid. Mastantuono, que nos decían que era un fenómeno, que nos quisieron vender en el Chiringuito, que era el próximo Di Stéfano. Yo le dije que era una mentira, que había hecho un gol importante en River y nada más. Lamentablemente, como pasa en el 99% de los casos, la pelota me dio la razón y el chico va a ir cedido a la Fiorentina. Hendrik, que anda bien, no solamente cuando juega en el Madrid, sino en la selección, que estuvo en el Olympique en el campeonato pasado francés, parece que saldría también de la institución. Le sobran jugadores a Mourinho y hace bien si no los va a utilizar con dejarlo salir, porque después tiene que recuperar a Mendy, a Militao y a Rodrigo. Para mí tiene un equipazo el Real Madrid y va a ser candidato tanto en Liga como en Champions, sin importar, por lo menos de mi parte de ver y de mi manera de ver, lo que haga el Barcelona. Bueno, vamos a meternos ahora sí, porque usted quería pasar al tema del Barcelona y me parece que tiene toda la razón, porque le hablábamos, hubo una reunión ayer que todavía sigue en secreto los resultados de la misma. Deco se trasladó a Madrid, estuvo ahí Fernando Hidalgo, el representante número uno de Julián, estuvo por ahí también Joao Amaral, que es el secretario de este. Estuvieron todos, se pusieron de acuerdo, están contentos. El jugador quiere jugar para el Barcelona, es lo que ha trascendido extraoficialmente. Pero aquí nos olvidamos de que falta una pata de la mesa. Aquí falta el Atlético de Madrid. Acá falta realmente, de alguna manera, el presidente Cerezo. O falta que de alguna manera realmente un hombre como Gil Marín, que tiene tremendo poder, se siente a la mesa. Fueron a hacer el negocio por detrás. Yo digo, esto es tan feo, y lamentablemente comparo más o menos con siempre con la vida regular, como que uno sepa que el amigo se va a divorciar porque se lleva mal con la esposa y antes de que se divorcie le diga, la invite a la esposa a salir. Hay que respetar, en el fútbol hay códigos. Están malísimos en el Atlético Madrid y a mí me parece que una vez más muestra Joao Laporta, y perdone al que le duela, sus principios mafiosos de actuar. sin respetar ningún tipo de códigos, llevándose a todo el mundo por delante, avasallando no a punta de pistola, pero sí a punta de camiseta y diciendo: el Atlético no es nadie, aquí mando yo y me lo voy a llevar sí o sí. Después de esta reunión donde se dieron besitos y caricias, pero faltó el actor principal, que es el Atlético, ¿va a ir Julián Álvarez a jugar por el equipo del Barcelona o de ninguna manera se lo van a vender, Omar?
4: Está complicado el asunto porque el jugador tiene todavía un contrato establecido hasta el 2030. Es muy complicado desprenderse de él y tendrían que pagar una cláusula enorme para llevarse a Julián Álvarez.
5: Dice que ayer se barajó subir la oferta a 120, 130 entre el representante y Deco se habían puesto de acuerdo.
4: Usted toca un punto urticante o urticario, que es el tema del enojo, del disgusto de la gente del Atlético de Madrid, porque ha habido como una deslealtad en cuanto al tratamiento comercial que se suele tener en los equipos en España. Y eso no le ha gustado, que le hayan caminado por detrás al jugador sin contar todavía con el equipo del Atlético de Madrid. Para el jugador es difícil la decisión, porque tiene de su lado también al técnico Diego Pablo Simeone. Yo supongo que Simeone debe estar también hablándole al oído, pero ¿cómo te vas ahí? ¿Cómo nos vamos a quedar sin ti? Para mí sos vos importantísimo, yo te he bancado,
5: no, pero etcétera, además lo etcétera, trajo etcétera. Cuando le echaron una patada del City y no lo querían poner y le dio la oportunidad de jugar.
4: Por eso le digo.
5: Que el Cholo lo bancó igual. Es un desagradecido Julián y es un mafioso Laporta.
4: Ahora le voy a decir lo siguiente. El Barcelona, ¿qué va a hacer entonces? Supongamos que se lleven a Julián. ¿Qué va a hacer con Ferrer?
5: Que Ferrer acaba Ferran Torres, que es jugador del equipo, Torres, que es campeón del mundo y que está esperando para renovar. Es una vergüenza. Está ninguneando al delantero campeón del mundo, que jugando de a rato con su equipo la temporada pasada anotó más de 15 goles para ir a buscar un tipo que anotó 9 goles en 45 partidos. Esto es un problema de capricho, pero a la misma vez de ninguneo de un jugador propio, un trato despectivo sobre un hombre que, además de ser un gran jugador, es un gran integrante del grupo como Ferran Torres, Omar.
4: Como Ferran Torres, sí. Yo por eso hacía la pregunta. Porque Julián Álvarez, sí, yo lo tomo como un gran jugador, magnífico jugador. Es un jugador que le puede rendir también al equipo del Barcelona. Ahora dicen, no, es que se fue Lewandowski, entonces necesitamos una posición allí. Bueno, creo que también hay otras opciones para el equipo del Barcelona. Pero ahí en la casa está Ferran Torres. Entonces, ¿qué hacer con Ferran Torres?
5: El hombre que anotó el gol de campeón del mundo. Mire, le voy a decir lo que van a hacer. Rubén Uria es un periodista especializado en el Atlético de Madrid, realmente declarado hincha colchonero, que nos dice que Gil Marín tiene tremenda calentura. A ver qué dijo Rubén Uria.
7: Que Julián se quede es, y esto lo quiero remarcar, voluntad inequívoca de Miguel Ángel Gil. El CEO del Atlético de Madrid no ha cedido y lo ha tenido siempre claro. Julián no iba a salir ni al Barça ni al Madrid. Es más. Igual me meto en un lío por contar esto. Pero Miguel Ángel Gil está absolutamente convencido que el Barcelona y el Madrid, los dos, querían humillar al Atlético de Madrid en público con el tema de Julián Álvarez, y por eso Miguel Ángel Gil fue inflexible y se tomó el tema como una cuestión personal. Primero por la imagen del Atlético de Madrid y después por un tema, repito, de orgullo personal. Y por eso Miguel Ángel Gil ha dicho que ni al Madrid ni al Barcelona. Y se lo ha repetido a Fernando Hidalgo, el agente de Julián, y se lo ha dicho también al propio Julián Álvarez. Cuando vuelva Julián Álvarez de vacaciones, supongo, quiero pensar que volverá a hablar con él.
5: Bueno, perfecto. Ahí estaban entonces las palabras de este especialista en el Atlético de Madrid como Rubén Uria. Gil Marín, el CEO del Atlético de Madrid, dijo: no va a ninguno de los dos y mucho menos al Barcelona. Repito, se está corriendo un rumor sin confirmar de que Rodri se estaría torciendo para el lado del Fútbol Club Barcelona y no firmaría por el Real Madrid. Si antes de terminar este programa tenemos la confirmación, se la vamos a dar. Con Julián Álvarez, inclusive en el plantel. Y ahora sí vamos a la comparación. Y lo paramos frente al equipo que ya hablábamos hace un rato puede tener el Real Madrid. ¿Cuál de los dos grandes de España es el candidato? No solamente para la Liga, sino para la Champions, mi querido Mar.
4: Dura pregunta, dura pregunta. Yo creo que va a estar muy parejo, muy equilibrado. Porque antes sí uno podría pensar que el Barcelona, con los juveniles que tenía y con grandes estrellas y lo de Lamine Yamal y toda esta camada de chicos. Claro. Pero antes uno pensaba que estaba más sobrado el Barcelona. Ahora, con lo que está haciendo el Real Madrid, yo creo que se equiparan mucho las cosas. Se van a equilibrar porque está haciendo un muy buen equipo el Real Madrid. Va a ser mucho más parejo, más competido. Yo no sé al final, no tengo la bolita de cristal para saber cuál va a ser el campeón. Lo que sí sé es que va a ser más competitivo el torneo.
5: Sí, y esto va a realzar el torneo y va a realzar también la Champions. Otra oficial, Ter Stegen, deja al Barcelona y se va al Ajax. Y todos los medios hablan, españoles hablan de la indiferencia en el caso de Ferran Torres. Me van a tildar de loco. Yo creo que José Mourinho viene para arrasar con todo al Real Madrid. Por más que tenga 6, 7, 8, todos los campeones del mundo que quiera tener, el técnico no es de la fuente de este equipo. El técnico es Hansi Flick. Esta es la entrega que teníamos sobre el Fútbol Club Barcelona y el Real Madrid. 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
4: Bueno, cambiamos un poco el ángulo de la información. Nos venimos de Europa para el lado de nuestro continente, cruzamos el gran charco y vamos a hablar de la Liga MX. Una Liga MX que amamos, que estamos en la Liga desde que el mundo entero se reía porque era realmente bastante mediocre su nivel. Hoy es uno de los mejores niveles de América. Junto con la MLS y la Liga Brasileña, son los que más invierten en contratación de figuras y este año no ha sido distinto. Dentro de los que invierten, realmente está la América. Pero este año es un año diferente. Este año el América ha apostado bastante más cercano a meter mano a lo que tiene en las fuerzas básicas, a lo que tiene en su cantera. Y para eso trajo un hombre que es un especialista en esto, que ya lo hizo en San Campeón, que ya lo hizo en Pachuca y fue campeón, y hablo nada más ni nada menos que del maestro Guillermo Almada. Guillermo Almada tomó el América y tuvo, por ejemplo, frente a este partido ante San Luis, la valentía de jugar con chicos como Ícaro, que está recién llegando a la primera división, como Lara, que jugaba sus primeros partidos como titular, como Arriaga, como Vázquez, como Espinosa, y entre ellos le puso un tal Rafael Vieira, brasileño, que vino con el técnico anterior y que empieza a dar resultados, y al colombiano Perea, que cada vez juega más y que mete goles. Para nivelar un poco todo esto, le pusieron un contrapeso que se llama Henry Martin, el centro delantero del equipo más importante de México, que tiene en su carrera menos goles, oído la música, que Rogerio Ceni, que los hizo de tiro libre como portero, o de Omar Bravo, que es el goleador histórico de las Chivas y tiene 100, creo. Un desastre a lo que se le llama goleador a veces en México. Martín anda por los mismos números. Recuerde que cuando llegó de Xolos creo que tenía 17 en 3 años o 4 años. Y el Piojo Herrera hizo magia con él. Después Jardiné lo hizo vivir su mejor momento y lo hizo campeón. Pero Martín, dentro de ese empeño que le pone, de esas ganas que le pone, siendo el chicharito del América, es un tronco que juega en un equipo realmente en la debacle de su carrera. Y le digo a mi amigo Guillermo Almada que hay que reforzar, que hay que de alguna manera traer un centro delantero de verdad o poner al rayito Brian Rodríguez de centro delantero y olvidarse de Martín, que le hagan un homenaje, que lo manden nuevamente para Yucatán y que ya le hagan una estatua, y yo puedo hablar porque soy amigo inclusive del gobernador. Dicho todo esto, el América está rindiendo lo que no esperábamos y la sorpresa es que equipos como Chivas, como Monterrey, como Tigres se han quedado muy atrás, no tanto Monterrey que ya se arrimó con la victoria, pero en el caso de Chivas está en el fondo de la tabla, Tigres cambió de técnico y no levanta, equipos millonarios que han gastado más que el América, y aparece otro uruguayo loco, Washington Sebastián Abreu, el segundo de los tres técnicos uruguayos que dirigen, cuando hay una docena de técnicos argentinos y algún mexicano, por lo menos hoy comandan las acciones. ¿Esperaba usted, mi querido Omar Orlando Salazar, tan buen desempeño de este América, que tiene de todo menos centro delantero, de la mano de Guille Almada? ¿Para eso vino o lo van a ayudar un poquito y le van a traer un 9 para el equipo de las Águilas?
5: Yo creo que no le van a ayudar. Yo creo que las condiciones con Almada fueron exactamente esas planteadas desde un comienzo de las negociaciones para traerlo como entrenador. Esto es lo que hay y con eso se tiene que defender. Y yo creo que lo que ha hecho ha sido notable. Ha demostrado una vez más que puede exactamente con jugadores traídos de la cantera, con jugadores que estén en las fuerzas básicas que le pueden aportar, porque tiene un ojo realmente impresionante para eso. Hay que darle un valor imponderable, altísimo, lo que usted me quiera decir, Almada, porque sabe leer exactamente qué jugador le puede aportar de los que están vistiendo todavía la casaca en las divisiones menores. Y ya lo ha demostrado perfectamente. Y es un equipo que en este momento tiene imbatibilidad. Pero la imbatibilidad no es a razón de que simplemente nos paramos bien. No, es simple y llanamente porque los que ha aportado para defensa, para medio campo, son los jugadores que yo creo que le están demostrando perfectamente. Primero tienen sincronización y segundo tienen jerarquía, como quiera poner. Después de ello, armando los equipos como tienen que armarse, de atrás para adelante, creo que América con Almada va a seguirle dando frutos y le va a seguir dando frutos con este equipo que tiene aporte de cantera.
4: Guillermo Almada, amigo de este programa y amigo personal de quien les habla, opinaba así después de la victoria. Omar ya lo puso para campeón. Yo digo que si no le traen un 9, la cosa va a ser difícil. Adelante.
6: Que esté mejor, eso no implica absolutamente nada. Mejorar la competencia interna y por ende elevar el nivel. Pero vuelvo a insistir, estamos muy satisfechos con los jugadores que tenemos. Los juveniles o los jóvenes han dado un paso al frente y han aprovechado sus oportunidades todos, y eso nos brinda soluciones a la hora de tomar decisiones.
7: Profesor, ¿qué tal? Cristian Mendoza de Excelsior y de Imagen Televisión. Un poco de lo que nos comentaba después de lo que fue y para encarar este partido. ¿Se queda tranquilo con las variantes que tiene, pero también el manejo de los esfuerzos, dosificar estos descansos que usted nos anticipó, pero ya se queda tranquilo porque ya no se podría decir un plantel B, ya no es un plantel alternativo? ¿Esas variantes que hoy demostró están a la exigencia de lo que hemos visto al principio?
6: Bueno, eso lo dicen ustedes, que nosotros contamos con ellos desde el inicio, con los jóvenes. Se merecen la misma oportunidad que nosotros de jugar porque han hecho un esfuerzo importante, porque están en un buen momento. Y cuando necesitamos la frescura por la seguidilla del partido, eso, vuelvo a insistir, lo han dicho presente. Así que nos congratula que los futbolistas estén en un buen nivel y hayan aprovechado su oportunidad. Se lo dije hoy al inicio de la charla, es una oportunidad para ustedes de dar un paso al frente y simplemente ser una variante para refrescar en el partido. Creo que la aprovecharon
4: bien, hasta
6: todos.
4: Ahí la palabra de Guillermo Almada, corroborando lo que decía Omar Orlando Salazar previamente en su comentario, especialista en hacer andar bien a los juveniles, porque una cosa es trabajar con juveniles y otra cosa es promocionarlos y que rindan. Fíjese el riesgo que tomó. Yo sé que tiene que jugar por la League Cup el próximo viernes y dio descanso, por más que aunque estaba lejos. Dejó al chiquito afuera. A mí me encanta el chiquito Sánchez, la verdad. Ha encontrado su lugar en el América y realmente es uno de los líderes futbolísticos, pero dejó al mejor jugador que hay en la Liga Mexicana en este momento, que es el Rayito Brian Rodríguez, que rechazó 3 ofertas de Europa para quedarse en el América. Dejó afuera a Gutiérrez, un jugadorazo que anda muy bien. Ni que hablar de Violante, la figura por fuera del equipo, y al Pato Salas. Y de todas maneras, el equipo funcionó. Eso por el lado del América. No solo del América vive el hombre, vamos a hablar del otro líder de este campeonato, que es el equipo de los Xolos. Un equipo que tiene al loco Washington Sebastián Abreu como entrenador, y le voy a decir la verdad, nunca me la jugué por Abreu como entrenador, porque no porque sea un mal entrenador, sino porque conozco cómo le fue en El Salvador, cómo le fue en Uruguay con Boston River. No le fue mal, pero tampoco era para descoserla. Viene a los Yolos, le ofrece Nacional de Montevideo, su equipo de sus amores de toda la vida, para ir a sacarlo del momento en que está, y él elige quedarse con Tijuana. Le termina ganando nada más ni nada menos que a la máquina cementera del Cruz Azul. Este Tijuana del Loco Abreu, mi querido Omar Orlando Salazar, ¿puede ser el caballo negro de esta Liga MX?
5: Yo creo que por ahora es muy prematuro para decirlo, pero si usted me dice, lo está dirigiendo el Loco Abreu a un equipo como los Xolos de Tijuana, un equipo que además, primero, no tiene la gran, digamos, trascendencia a nivel nacional en el fútbol mexicano, pero hace las cosas bien. Después trae un técnico que apenas, digamos, hace, sí, relativamente sus primeras armas como entrenador, pero le está yendo bien. Yo confío en que en el arranque que ha sido auspicioso, termine todavía que este equipo regular, que este equipo avance todavía un poquito más, no para ser campeón, no, para eso no, todavía falta demasiado, pero sí para ser protagonista. Creo que lo que ha hecho por ahora es muy bueno, lo de los Xolos de Tijuana, ha perdido algunos partidos, pero me parece que hay que darle un valor desde ese punto de vista. ¿Quién lo dirige? Un hombre relativamente nuevo, joven, para el fútbol, para dirigir a un equipo como los Xolos de Tijuana, que si en algún momento tuvo protagonismo, lo recuerdo con un técnico argentino como Ahmed, de pronto por ahí también algo.
4: También con Miguel Herrera.
5: Con Miguel Herrera, pero después de ello no lo recuerdo realmente que tenga este nivel que ahora está mostrando en el fútbol mexicano.
4: El Loco Abreu tuvo el colmillo de traer, por ejemplo, a Nacho Rivero, que fuera figura de Cruz Azul y fue el que le anotó el primer gol y lo celebró como loco. Fue capaz de traer a Preciado, que anda en un muy buen momento. Ni que hablar de cómo ha protegido a Mora, que fue descubierto por el profesor Juan Carlos Osorio, pero Abreu era uno de los que estaban de ayudantes. Le hicieron una pregunta en la conferencia que nos vamos a recrear porque es la parte más importante, donde le dicen, hay periodistas que opinan de que como Mora hace siempre la misma jugada, como hizo en el segundo gol, y no se la quitan. Él hablaba de algunos colegas que juegan al fútbol y que describieron realmente por qué a Mora no se le puede desplazar de la pelota, y decía, Messi también hace siempre la misma. Arranca de afuera hacia adentro, termina rematando el primer palo y es gol. Maradona siempre hacía la misma. Enganchaba, se metía para adentro, quebraba para la zurda y remataba. Y nunca se pudo. Con los genios no se puede. Para aquellos que hablan de que dijo que Mora era Messi y que Mora era Maradona, no, señor. Él lo que dijo, que a los jugadores que son geniales es muy difícil adivinarle la jugada, y puso a Mora dentro del paquete. ¿Se va Mora a Europa en este momento o se va a quedar un año más, Omar?
5: No, se va a quedar todavía creo que todavía le falta. Hay que trabajarlo, hay que insistir en que tenga mayor, digamos, recorrido en el fútbol mexicano, y quizá con un poquito más de madurez se pueda ir para el fútbol europeo. Si no, le va a pasar lo de un Diego Lainez y otros tantos más que fueron, se quemaron y no pasó absolutamente nada.
4: Perfecto, Omar. Si usted quiere escuchar más sobre este tema y los que vienen, los meros meros de la raza, vaya a nuestras plataformas de Unánimo Deporte, y en todas ellas se encuentra este y los demás programas.

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1: Unánimo Deportes presenta. ¿Sabía usted que el dos veces campeón de peso pesado George Foreman se estima que a lo largo de todos sus años ha ganado mucho más dinero con las parrillas para asar? Se dice que son millones de dólares los ganados con las George Foreman Grill que con el propio boxeo. ¿Sabía usted que en el año 1902 el primer latino en ingresar a las grandes ligas no fue ni cubano, ni puertorriqueño, ni dominicano, ni venezolano? Fue el colombiano Luis Carlos Castro, nacido en Medellín, jugó para los Atléticos de Filadelfia hace 121 años. ¿Sabía usted que Alemania es el único país que ha jugado más de 100 partidos en mundiales debido a la cantidad de veces que ha llegado a finales y semifinales? Y según sondeos, la segunda mayor afición del fútbol argentino está en China, pues cerca de 40 millones siguen la Liga Argentina y más de 7 millones ven los clásicos del Boca Juniors contra el River Plate. 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

0: de la punta en la MLS. Nashville fue demasiado para el equipo de Hoyos. Messi regresó a la titularidad después de la pérdida de su padre y pide el penal que le cometen a Luisito Suárez, que cada vez juega mejor, es como el vino, cuanto más viejo mejor, y lo termina errando. Eso cambia el resultado de un partido donde estaba en disputa nada más ni nada menos que la punta de la Conferencia del Este, pero no era solo de la Conferencia del Este, era poder pelear por la Supporter Shields, porque de haber ganado Miami hubiera quedado como líder de su conferencia y de toda la liga. Ya se ganó la Supporter Shield de la mano del Tata, después se ganó la MLS de la mano de Mascherano, y se está buscando de la mano de Guillermo Hoyos ganar la Supporter Shield, ganar la Copa de Campeones y volver a ganar la MLS. Comienzan las dudas, comienzan los murmullos, principalmente en los pasillos para la sala de prensa, donde aquellos que hablaban de la Olloneta, que hablaban de las maravillas de un técnico que dejó de ser gerente deportivo para estar 11 partidos invicto, 10 mejor dicho, porque había perdido el de debut frente a Orlando. Aquí vuelve a perder el segundo partido de su carrera como técnico de Miami, de 14 que ha dirigido. Tiene 2 perdidos, 1 empatado y 11 ganados. Y ya empiezan las dudas, que es un vendehumo, de que siempre habla con cariño, que habla siempre de la fe en Dios. ¿Y cuáles son los pecados de ser un poco lírico, de ser romántico en el fútbol y de tener fe en Dios si usted además gana? Si además hace como ha hecho Hoyos, jugar el equipo y ganar sin Messi, donde Suárez se convirtió en el estandarte y donde Telasco Segovia se convirtió en la cuota de fútbol. ¿Qué hace de malo un tipo que pone a jóvenes como Pinter, como Planbeck, como Delenois, chico haitiano de 17 años, y rinden al lado de las figuras que han visto por televisión? Ahora por una derrota, por un par de partidos, porque se perdió en la Liga y porque se perdió aquí el segundo partido de la Liga, hablamos de que el técnico es un vendehumo y de que hay que cambiarlo. Oído la música, señores, un poco más de cordura. Este equipo no lo analicemos solamente de la parte futbolística. Agradecido con Messi de que haya venido a ponerse la camiseta y defender a sus compañeros. Pero cuidado, Messi viene de perder a su papá y juega primero que nada para ayudar a los suyos. Después, no para olvidar el momento, sino para que le pasen algunas cosas buenas y encontrar una sonrisa en la cancha con la pelota como hubiera soñado su papá y no pudo. El penal que termina ejecutando Messi y que lo erra, no solamente le tiró la moral abajo a Messi, sino que hundió el equipo en la tristeza y en la desorientación. Dentro de esa desorientación, terminó perdiendo por 4-1 frente a un equipo que es un equipazo, el equipo de Nashville, hay que decirlo. Lo que juega Zorich, el británico que juega en ataque, el alemán Mukhtar, ni que hablar, un genio, anotando 2 goles y teniendo una asistencia, y 2 laterales de flecha larga como Andy Nager y como Baker, el estadounidense, el otro hondureño, que profundizaron, que dobletearon, que llegaron por afuera, que hicieron ver mal a Mura y a Reguilón. Acá va a haber que echar mano al mazo de naipes, barajar y repartir de nuevo para el partido de mañana frente a Filadelfia. Va a tener que jugar Ian Fry de lateral derecho, va a tener que jugar Mikael de lateral izquierdo, va a tener que jugar Mikael de central por izquierda, va a tener que jugar Noah Allen de lateral por izquierda y va a tener que jugar con hombres abiertos, porque si no va a sufrir lo mismo. Don Omar Orlando Salazar, antes de escuchar a Hoyos, ¿es para usted el del Inter un problema futbolístico o anímico con todo lo que ha pasado alrededor de Leo Messi?
1: Pueden ser las dos cosas. Puede ser que el equipo haya sentido algunos partidos por ahí donde no se haya podido cumplir con un buen ritmo futbolístico, que se haya por ahí errado y fallado en defensa más que en cualquier otra cosa. Arriba creo que la definición igual. Y también lo de Messi, por supuesto, porque es el líder del equipo, es el hombre que realmente le aporta no un 20, un 30, no, le aporta demasiado en cuanto a términos futbolísticos se refiere, liderazgo y muchas, muchas más cosas, y todo lo que significa Lionel Messi para que el equipo del Inter camine bien. En el fútbol normalmente, y voy a hablarlo de esta forma, hay ligas donde no se perdona, que se pierda 1, 2, 3 partidos seguidos. Ya eso es un detonante para el entrenador regularmente. Perdió 3 partidos para afuera. En el caso de la Liga, de la MLS, no por demeritarla, por supuesto, porque he sido partícipe también de la liga y es sabido que

0: juegan con muy buenos partidos y altísima intensidad. Pero yo no creo que la liga esté para eso todavía, que para que se pierdan tres partidos entonces se tenga que echar a un entrenador. Y yo no creo que el Inter tampoco olvide que con el técnico se haya podido rendir, se haya podido presentar el balance. Es que usted me dice que son 11 partidos ganados. 11 partidos ganados, muy pocos perdidos. Entonces hablamos de que el balance es alto, altísimamente positivo. Claro, se necesita ganar. Imperiosamente se necesita ganar. La siguiente fecha es para salir a ganar. No se puede perder un solo partido más. Entonces, yo creo que hay atenuantes, como que usted acaba de mencionar, lo de Messi y lo que enfrenta al Nashville, que es un muy buen equipo. Yo creo que eso es un atenuante para decir, hombre, es que tampoco nos enfrentamos a un equipo pintado en la pared. Yo creo que hay cosas que hay que tener en cuenta. Sí. Después de ello, hay que mirar que todavía el equipo tiene con qué, tiene jugadores, y me parece que todavía Hoyos sigue siendo un buen entrenador.
1: El hombre que tuvo 11 partidos sin perder al Inter Miami, lo nombraba mi querido Omar Orlando Salazar, Guillermo Hoyos, hablaba así después de la derrota, y le metemos mano después al partido frente a Filadelfia.
2: Buenas noches, Guillermo. Sé que es una noche muy difícil esta noche. Quería preguntarte, aunque ustedes tienen tantas estrellas en el plantel y jugó Messi, jugó Suárez, Casemiro, De Paul, pero al fin han permitido 19 goles en los últimos 7 partidos. Entonces quería saber cómo puedes explicar eso, lo que está pasando y lo que pasó esta noche, y cómo pueden arreglarlo. Gracias.
3: Bueno, primero buenas noches, un saludo a todos. Personalmente, es obvio que dentro de lo que es el panorama a nivel de las derrotas, siempre la responsabilidad es de uno, yo lo tengo siempre asumido eso. Sí, en el fútbol hay muchas situaciones y una de las situaciones que son importantes es que realmente cuando suceden las cosas es, a veces hay una adversidad sobre eso, en ese sentido. Yo creo que hoy el Inter es un equipo en la cual llena estadios, y cuando llena estadios y pelea por campeonato continuamente, ¿eh? Entonces hoy es obvio que estamos amargados por la situación, pero estamos vivos dentro de una situación también, ¿vale? La derrota nos afecta y nos compromete mucho más a seguir creciendo y desarrollándonos sobre poder desarrollar o dejar de decir que no se puede, o si, ¿viste? Yo soy muy proactivo en todo eso y creo que se puede siempre lograr el crecimiento y el desarrollo. Las preguntas están, el resultado está, estamos para poner la cara y afrontar todo eso, no hay ningún problema, es responsabilidad del entrenador y hace que eso no se le escape a la situación.
1: Bien, hasta ahí las palabras de Hoyos, asume la responsabilidad, asume el mal momento, hay preguntas que contestar y las va a empezar a contestar a partir de mañana. Filadelfia mañana, nos vamos esta noche para allá. El Inter juega frente a Toronto el fin de semana en Miami y en casa el miércoles que viene frente a Montreal. Le tocan todos los que van abajo. Creo que se levanta esta semana el Inter Miami. Don Omar Orlando Salazar, qué gusto haber abierto la puerta una vez más junto a ustedes, los meros meros de la raza, aquí a través de Unánimo. A la audiencia le invitamos que no se despeguen porque hay mucha programación en esta plataforma. Les mandamos un fuerte abrazo de gol, muchas bendiciones. Le decimos hasta la próxima.

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2: Unánimo Deportes presenta. ¿Sabía usted que Joe Naxhall se convirtió en el jugador más joven en participar en las Grandes Ligas? Tenía apenas 15 años de edad. Jugó para los Rojos de Cincinnati. Los equipos con más participaciones en una final de mundiales son Alemania 8, Brasil 7. En tercer lugar se encuentran Italia y Argentina con 6 finales cada uno y Francia con 4 finales. El equipo con más partidos disputados en un Mundial es Brasil con 114. En segundo lugar se encuentran Alemania con 112 partidos, seguida por Argentina con 88. Han existido peloteros que han jugado las 9 posiciones posibles de un juego de béisbol. Entre ellos el cubano Bert Campanaris de los Atléticos, para la época era de Kansas City, y el venezolano César Tovar de los Mellizos de Minnesota.
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1: Media semana y este es Al Tiro Libre, un podcast de Unánimo Deportes. Muchas cosas pasan en las últimas horas con proyección a futuro y con revisión al inmediato pretérito, al pasado inmediato. Vamos a arrancar con América, un América desde la cancha, desde lo competitivo, desde la buena posición en el tablero, un Tijuana que también va de la mano, pero con futuro inmediato diferente, porque a Tijuana se le viene el mundo encima con tres rivales de mucho peso en el campeonato, mientras América, algunos se quejan que todavía no se ha enfrentado con nadie que tenga solidez futbolística. Pero lo vamos a analizar. Y de la mano de este América, habló para la cadena TUDN el señor Emilio Azcárraga Llan, presidente y dueño del América, ahora en compañía de las sociedades y de los fondos de inversión. Habló con Francisco Javier González y tocó varios temas que vamos a analizarlos también con Nelly Patiño, porque creo que ya tenemos muy claro algunos enfoques de lo que dio el presidente, todavía es presidente del América, el señor Emilio Azcárraga Llan. Vamos a meternos también en el segundo segmento a hablar un poco de Rodri en el Barcelona y quién termina reforzándose mejor. Si el Madrid o el Barcelona en esa disputa, en ese clásico que ya se está jugando, más desde las contrataciones, desde el enfoque mediático de quiénes llegaron y quiénes no, del no de Rodri al Madrid y de la estrategia o no del fichaje justamente de Rodri para el equipo Barcelona. Y vamos a cerrar hablando un poco de Lionel Messi, del Inter de Miami, de los traspiés seguidos que trae desde lo internacional y desde lo local el equipo de la ciudad de Miami. Pero Eli, querida, con el bienvenida a tu programa, vamos a enfocarnos primero por América. ¿Por dónde lo tomamos primero? ¿Por el atractivo posición o nos metemos con lo que dijo el presidente? Porque el presidente a mí me dejó algunas dudas. Vayamos por partes, como dijo Jack. Tocó seis topics el presidente en la conversación con Francisco Javier González. Él quiere el Mundial del 38 para México, que es bueno por la rotación. Soy partidario del ascenso y el descenso. Linda frase, decirla ahora, porque no lo hace. Linda frase, muy bien dicha. Rafa Márquez hacia el futuro con la selección. Creo que en esa coincidimos todos. FIFA, qué tibio me pareció don Emilio Azcárraga Llan en el plan FIFA. Y ahora sí te doy toda la razón, Eli, porque lo dijiste. Entendí de dónde vino el mensaje de la carta de Mikel Arriola. De Mikel Arriola dándole respaldo a Infantino, porque en las frases del señor Emilio Azcárraga quedó clarísimo el respaldo a Infantino sin que lo haya expresado así como tan contundentemente. Habló de la contratación de Almada y de lo que significa Almada para América, y habló de que en el América se tiene que ganar. Es decir, esa frase sí no se la van a quitar a él nunca, ¿no? América hay que ganar, ganar, ganar o ganar. ¿Cuál de esos seis topics te llama más la atención para que comencemos por ahí? Porque fue la noticia que movió el cisma del fútbol mexicano, ese diálogo, porque cuando habla Emilio Azcárraga hay que atenderlo. Él claro. Es el poder del fútbol mexicano, ¿no? Así de fácil. Eli.
2: ¿Cómo está, Ricardo? Buen miércoles a toda la gente que nos ve y nos escucha. Saludos. Pues mira, lo que más me llamó la atención, Emilio habitualmente cuando habla bien, no habla mucho, que también me parece positivo. A veces sí. Hay que hablar poco, pero de manera inteligente. Yo creo que lo del ascenso y el descenso, ¿no? Definitivamente, cuando abrí esta posibilidad en la pandemia, que terminan quitándolo por un tema financiero que se entendía, y después terminan completamente arrebatándole esa posibilidad a los equipos de la siguiente categoría de ascender y descender, y obviamente en la primera división, donde tendría que haber un castigo a la mediocridad, pues simplemente queda de lado, ¿no? ¿Te acuerdas que prometieron que se pagaba una multa por estar en los últimos lugares? Y un día el hijo de Ricardo Salinas salió a decir, ¿cuál multa si ni las pagamos, no? Esto era para capitalizarse, para fortalecer la categoría y para que en algún momento esos que se veían perjudicados, porque el tema de finanzas en una división inferior es complicado, nunca pasó absolutamente nada y deciden quitarlo por completo. Qué bueno que Emilio esté a favor, pero no se ha hecho nada para que el descenso y el ascenso regrese. Lo que prometieron.
1: Es decir, tú
2: no
1: entiendes que es una frase para la galería, es una frase para el titular que le estamos dando hoy. Emilio Azcárraga quiere el regreso del ascenso y el descenso. Es el título. Pero de ahí, es por lo que te estoy entendiendo, de ahí a la realidad hay un tramo muy largo. Además, con la explicación que dio. Porque es que él dice, no puede haber una segunda categoría en México. Yo quiero el ascenso y el descenso, pero no tenemos una segunda categoría como en España, como en Portugal, como en Francia, porque no tenemos esa segunda categoría sólida que le garantice a los inversionistas que si caen, hay una solidez dentro de esa segunda categoría. Es lo que yo entendí. Entonces, yo lo quiero, pero no puedo, yo lo quiero, pero no hay manera. Entonces,
2: pero Ricardo, tuvieron 6 años para amortizar ese tipo de situaciones. Y entiendo que Emilio piense más como empresario, como lo que es,
1: sí,
2: que en el tema fútbol, que bueno, tendrá gente de la que se rodea para que se enfoque en esas cuestiones. No digo que no sepa absolutamente nada, pero su fortaleza es el tema empresarial, ¿no? Y todo lo que significa Televisa. Para mí, ni siquiera es dar un poco a tole con el dedo, es tratar de contrarrestar la imagen que hoy tiene Mikel Arriola, que ha sido abucheado, que ha sido señalado y que ha sido exhibido y reclamado por el tema del ascenso y el descenso. Entonces, si sale en una, esto es teoría, esto es un supuesto, a nadie le consta, pero todos sabemos que es así, cuando el jefe sale y dice que está de acuerdo en el ascenso y el descenso, lava un poquito, o sea, como que descarga un poquito toda la presión que pueda llegar a ver hacia Mikel Arriola. Pero Ricardo, si realmente interesara, han pasado 6 años para que se hiciera algo y realmente en un tema económico pudiera amortizar lo que se necesita en una categoría inferior. Ha habido gente que quiere regresar, inversionistas que no los dejan, que si no cumplen, que si el estadio, hoy Cruz Azul no tiene estadio, que si las certificaciones. Cruz Azul no tiene casa hace, ¿cuánto? 2 años, más o menos.
1: ¿Dos? ¿No? Nunca.
2: ¿Un poquito más?
1: Nunca, bueno, ha tenido
2: va,
1: casa.
2: Viene el Estadio Azul, después el Azteca, lo cierran por remodelación, etcétera, se va a Ciudad Universitaria, se va a Puebla, o sea, un relajo lo que ha sido con Cruz Azul. Y además te dedicas, como lo dijimos la otra vez, una cementera que no tenga estadio suena hasta ridículo, sí, y absurdo,
1: es,
2: ¿no?
1: Es.
2: Pero es a lo que voy. Las intenciones, las frases son muy buenas. ¿Cómo accionaste? ¿Cómo te pusiste de acuerdo? ¿Cómo se unió el gremio? ¿Cómo se unió el grupo de dueños del fútbol mexicano para realmente apoyar la categoría, ¿no? A ver, lo hacen muy bien en España, tal, tal, tal, tal. ¿Y por qué no se dio un vistazo? ¿Por qué no se interesaron? ¿Por qué no se analizó? A ver, ¿qué hacen allá que no lo hacemos nosotros para poder fortalecer la segunda división? Ese es el problema. Hablar es muy fácil y es muy bonito. ¿Qué hiciste o qué hicieron, porque no es el único, para que esto regrese, ¿no? Es ahí donde me parece que es un poco de hablar políticamente correcto para simplemente enviar un mensaje y contrarrestar una imagen de Mikel Arriola que ha estado bastante golpeada en los últimos meses por el tema del ascenso y el descenso, y también una situación fuerte, que si quieres lo podemos unir, por el tema de Infantino y estar de su lado. Me parece que ahí el que dio luz verde para que ese comunicado saliera.
1: Quedó claro que fue Emilio Azcárraga. Con lo que dijo anoche, que la FIFA está haciendo las cosas bien, que se ha mejorado un montón, nos quedó absolutamente claro. Es decir, es una posición que respeto, pero no comparto en lo absoluto ahí, ni con Emilio Azcárraga. Y volviendo al tema del ascenso y el descenso, tú tienes una lectura que es tratando de lavar la cara un poco de Mikel Arriola. ¿No es también pegarle un poco a Mikel Arriola? Porque Mikel saca un comunicado que dice el ascenso y el descenso no va más. Ya es una decisión que no va más. Y ahora sale Emilio Azcárraga y dice, yo sí quiero el ascenso y el descenso. Yo soy partidario del ascenso y el descenso. Es decir, pareciera que le limpia la cara, pero también, digo yo, puede ser una interpretación demasiado drástica mía, pero va en contravía de lo que dice Mikel Arriola. Mikel dice, no ascenso y descenso.
2: Trabaja así, Ricardo. ¿Te acuerdas
1: Con dobles mensajes. Es decir,
2: no sé, no tiene muy, bueno, no recuerdo qué había pasado.
1: ¿Guerra fría en el fútbol? ¿Con espionaje y contraespionaje?
2: ¿Qué había pasado? Bueno, algo había pasado, algo de selección, un tema fuerte. Y en ese momento salieron en Televisa, estaba Ricardo Peláez, en ese momento estaba una periodista llamada Denise Merker, y salieron en un discurso duro, fuerte, criticando el lugar donde trabajan, si podemos decirlo de alguna manera, y señalando lo que no se estaba haciendo bien. Lo curioso de eso, y que además a mí Ricardo Peláez se me hace un tipo preparadísimo, sabe lo que dice, pero que estaba muy similar el mensaje, ¿no? Entonces, pues de pronto sí se trabaja en la política, Ricardo. Empiezas a tener distractores. Ah, la gente te va a comprar. ¿Cómo? Los de la misma casa le tiran a la casa. Hay que escuchar la crítica. Dijo que estaba en pro de. No dijo que haya hecho algo para que regrese.
1: Ya, de acuerdo. No, y dio lo contrario, dio argumentos para decir que está a favor de la Liga de Ascenso y Descenso, pero que México definitivamente no tiene una segunda división que respalde la inversión en caso de un descenso. Que ahí trato de entender la figura que él quiere exponer. Es decir, es gravísimo en la Premier irse a la Premier Chip, eso sí. Pero cuando te vas a la Premier Chip tienes una cantidad de garantías, no es lo mismo, no tienen los 1,000 millones, por decir una cifra loca, que le dan a los primeros, sino los 200 o 300 que les dan a los de la Premier Chip. Eso no lo puede hacer México, por ejemplo. Y es lógico, no tiene...
2: Bueno, pero porque no hay una, porque no hay un arreglo, porque no hay un acuerdo, como pasa en la grande, pero nos vamos a la inferior... No hay un acuerdo de derechos televisivos, no hay un acuerdo de patrocinio. O sea, se podría manejar de manera distinta para que la categoría tuviera un soporte. El problema es que si no se ponen de acuerdo a lo grande, tampoco se ponen de acuerdo los de los
1: y que lo dijo, abajo. Lo dijo en una frase, dijo, yo estoy de acuerdo, pero en el todos damos, no solamente uno dando, fue lo que él trató de decir, que se involucren patrocinadores, que se involucren los equipos, que se involucren otros dueños, pero no que uno solo sea el que dé, no que sé qué quiso decir con eso de que uno solo sea el que dé, pero pregunto. Ahora.
2: No le creí nada. Porque
1: yo
2: si
1: en lo
2: quisiera...
1: de ascenso y descenso y en lo de FIFA me pareció. En lo de FIFA me pareció. Bueno, no sé qué negocio usted. Él es un empresario. Él vela por sus empresas.
2: Sí, a ver,
1: yo no digo que intereses. Que no
2: yo,
1: estemos
2: yo
1: no de acuerdo
2: que
1: es otra
2: lo
1: cosa.
2: Que el empresario esté mal. Exacto. O sea, y además, creo, Ricardo, viendo lo que ha hecho el América, hablando específicamente del grupo, y hace unos días lo platicábamos. ¿Quién ha sido el que mejor ha trabajado, tal vez, como presidente, como dueño, bueno, en este caso como dueño de una institución deportiva? Tiene que estar ahí América, tiene que estar ahí Toluca, tiene que estar Cruz Azul, y sin duda, creo que Emilio Azcárraga ha hecho las cosas muy bien, o sea, no podemos señalarlo de que se esté equivocando, pero en el tema de la FIFA, varios salieron a decir, es que ni nos preguntaron, ni nos dijeron del comunicado, unos estamos de acuerdo, otros no nos consideraron. Y sale Emilio y dice que él sí está de acuerdo. Entonces parece que la orden solamente viene de un lado. O sea, no hay una plática, no hay un diálogo, no hay un contraponer ideas, es simplemente se hace lo que dice el patrón.
1: Y maneja muy bien el discurso, ¿no?
2: Así yo lo tengo. Pues mira, habla bien, pero pues que se lo compre.
1: No, es que,
2: así me decía mi mamá, que te compre quien no te conoce. ¿No?
1: Claro, el discurso es bien manejado porque él dice, ¿cuál es la frase cuando le preguntan el tema FIFA? Dice, FIFA tiene que hablar entre ellos para hacer las cosas mejor. Pero ha mejorado mucho y compara la FIFA de hace 10 años, de hace 20 años con la de ahora, es la enorme mejoría. Es decir, uno entiende perfectamente el respaldo que está dando contra, le está dando Infantino y entiende ahora el comunicado de México. Pero cuando nos estamos dando cuenta el atropello con el que quiere trabajar Infantino desde la presidencia de FIFA, como sentirse dueño, emperador, y el narcisista de cara a todo el fútbol del mundo, pues obviamente todos reaccionamos con una... A ver, denos cuentas y explíquenos por qué o qué. entregue las cuentas antes. La gobernabilidad de la FIFA, o gobernanza, como se usa ahora el término, la gobernabilidad de FIFA depende de la transparencia. No esconda los negocios, que es lo que se le está... El esconder el negocio es la razón por la que a la hora de la verdad se le apuntó a Infantino. Esa fue todo. En el Mundial, la logística y la metida de boca, porque no fue de pata, sino de lengua y de boca, de Donald Trump, pidiendo algo que le concedió la FIFA, aparte de eso, ¿no? Porque Donald Trump, en medio de lo que de no saber de fútbol, o saber qué sé yo, no tengo ni idea, no quiero juzgar si el señor sabe de fútbol o no, pidió lo que le dio la bendita y reverenda gana muy a su manera. Ahora, que la FIFA le habría podido decir políticamente correcta, eso no se puede, no se puede y no se puede. Pero la FIFA se le baja el pantalón y hace lo que él pide. Entonces, ese fue el primer detalle. Y el segundo detalle, el esconder los negocios, es en donde se le apunta Infantino. Entonces, ahí yo no entiendo la postura de don Emilio Azcárraga Yan. Entiendo la postura de él defendiendo su business, su negocio, y tiene todo el derecho.
2: Y además, Ricardo, seguramente hay una buena relación. Claro que lo que dice Emilio tiene su parte que es real, porque antes de la Copa del Mundo, que surgieron muchas cosas, no hablábamos mal de la gestión de Gianni Infantino. Económicamente fue un éxito lo que hicieron en la Copa del Mundo, incluyendo a todas las selecciones, el crecimiento que se dio, los costos de boleto, los estadios llenos. Fue un éxito total. Pero ya cuando, bien lo dices, empiezas a dejarte llevar por lo que dicta el presidente de un país que no tendría que mezclarse con el fútbol, ahí es donde te comienzas a meter en problemas, ¿no? Más todo lo que ha sido señalado, porque antes decíamos, no, es que en Qatar ayudaron a Argentina. Sí, pero solo se queda en suposiciones. Cuando ya hay algo que es tangible, que es real, que lo puedes ver y que lo puedes criticar, pues es cuando se vienen los problemas y después la investigación que le hacen. Muy inteligente la movida de Estados Unidos de, no, pues yo no estoy a favor, ¿no? Cuando todos sabíamos que sí lo estaba. Pero bueno, eso es tema aparte. No dudo que haya una buena relación entre el fútbol mexicano y Gianni Infantino. Seguramente hay una relación cordial, seguramente habrá hecho cosas bien, pero ahí queda muy clara que la postura de Emilio sí era apoyar, por eso se lleva a cabo ese comunicado. Entonces, Ricardo, quiero el ascenso y el descenso, pero no hago nada porque regrese. Bueno, yo creo que Infantino ha hecho cosas buenas, no todo es malo, habrá que platicarlo y que todos como que vayan remando para el mismo lado. Bueno, sabemos que apoya a Gianni Infantino. No dijo nada que no sepamos, creo, ¿eh? Simplemente sí. A lo mejor aclaró lo que algunos decían, no, es que ¿por qué Mikel hizo eso? Bueno, ya sabemos ya, por qué.
1: Quedó claro, habló bien de Almada, que creo que es una buena contratación, y aquí nos metemos ya a la cancha, lo que veníamos inicialmente en este segmento, a la cancha. Habló bien de Almada, habló bien del trabajo de los chicos, al futuro, de lo que son los muchachitos. Se sacó una espina delante de todo el mundo y dijo, un equipo sin refuerzos, un equipo con niños, un equipo donde le quieren pegar todos los días a Santiago Baños. Está primero, y está ganando, y está gustando, y es verdad. Entonces habló, puso sobre la mesa eso. Ahora, la realidad, Eli. Miramos la realidad de los dos líderes del torneo. Nos bajamos a la cancha, es decir, ya Infantino hagámoslo para un ladito. Y a Emilito hagámoslo para un ladito. Nos bajamos a la cancha. Tienen los mismos puntos América que Tijuana. Uh-huh. Tijuana ya se enfrentó a Cruz Azul. Ahora a Tijuana le viene, aquí apunte, le viene Chivas, Pumas y América en fila. ¿Tiene músculo Tijuana para eso?
2: Mira, Tijuana, si juega de local, te complica absolutamente la vida. Creo que es el equipo que más ventaja saca de la localía hoy en el fútbol mexicano.
1: ¿Por la cancha sintética?
2: Es híbrida, creo, pero
1: ¿o por
2: sí,
1: el fútbol simbólico?
2: No, yo creo que por la cancha sacan una ventaja. Siempre es muy complicado, pregúntale al jugador que sea, va a ir a Tijuana, les cuesta por cómo, por el traslado de la pelota, cuando es una cancha híbrida es distinto a lo que ellos están acostumbrados o más habituados, entonces creo que Xolos aprovecha muy bien, son rivales complicados, ¿no? Si de esos tres rivales, 9 puntos, consigues la mitad, creo que sería muy bueno para Tijuana. América no se ha enfrentado a nadie, ¿no? Y qué bueno que Emilio vea el vaso medio lleno, o muy lleno. Están haciendo bien las cosas. Habló del tema también de no hay mucho presupuesto, vamos a trabajar de gente con cantera y buscamos un técnico que conociera el fútbol mexicano. Bueno, lo eligieron perfecto, ¿no? Creo que en ese trabajo podemos decir que es impecable, porque todo esto, todo lo que necesitabas, lo encuentras en un técnico como Guillermo Almada. Aquí estamos viendo ahorita la imagen de Gilberto Mora, que se despachó un golazo el fin de semana ante Cruz Azul. Y bueno, Tijuana, a ver, Ricardo, con la nómina que tiene Tijuana, porque es más, si tú me dices el 11 de Tijuana de memoria, yo te invito a donde quieras a comer.
1: No,
2: el 11 de Tijuana de memoria. Y mira que veo el partido, veo los partidos.
1: No, yo también.
2: Casi todos los de la Liga Mexicana, los más y menos atractivos, sobre todo este que el fin de semana jugaron contra Cruz Azul. Cuando van contra ese tipo de rivales, no te pierdes un partido de Xolos. Pero no sabemos la nómina, tal vez de memoria, mala para nosotros, pero quiere decir que es un plantel que sin demasiados reflectores ha hecho bien las cosas. Y no es de esta temporada, ¿eh? Desde que llegó, me parece que Abreu le ha dado una identidad a este equipo. Ha sido un equipo... Desde que regresó a la máxima división, que es complicado en casa, etcétera, pero lo veo que hace bien las cosas. Y en el tema del América, no le ha ganado a nadie, pero cuando comenzó el torneo de...
1: Juega con muchachitos.
2: Tú dijiste, este América no tiene ropa. Y creo que eso es cábala. Porque cuando dices eso de un equipo,
1: ganan.
2: Empieza a jugar bien.
1: ¿Con quién? Me pasó con el Madrid de Ancelotti en aquella temporada, que no tiene ropita y ganó todo. Sí. Sí, y es verdad. A mí igual, me parece que América está jugando con muchachitos livianitos porque los rivales se lo han permitido o se lo permiten desde la planeación, creo yo. Lo queremos ver contra equipos un poco más sólidos. Ahora, no tenemos argumentos y contra equipos sólidos sigue jugando igual y termina sacando los mismos resultados. Ahí sí cerremos el pico y analicemos lo que estamos viendo y todo el mérito y los créditos para Guillermo Almada. Que desde antes de que suceda eso estamos diciendo, ojo, que es un técnico que trabaja muy bien con la base. Nunca pensé que fuera a dar resultados tan rápido, porque ese tipo de acomodos y de trabajo requieren tiempo. Sí. Esos son procesos que se comen la primera parte de la temporada en un torneo normal, o sea, un torneo mexicano. Se comen las 16 a 17 fechas del torneo y parte de la liguilla, el acomodar el equipo. De pronto en la liguilla encuentra la curva de rendimiento alta. Pero a ver, tan tempranito y empezó a jugar. Y ojo, que es que a mí me... Digo ya, discúlpame la primera persona, a mí me gustó lo que vi. Es decir, vi cosas de atrevimiento, sí, no, sí. Y en el torneo mexicano, lo que estamos viendo, es decir, chicos que se atreven a jugar por zonas muy complicadas del campo, de primera intención, eso requiere mucho entrenamiento. No discuto la técnica de los jugadores, porque deben tenerla para estar en una institución como América. ¿Por qué no le exhiben o por qué hay técnicos que les coartan eso?
2: No deberían hacerlo. Ahora, está bien jugar con chavitos, pero ¿qué necesitan? Y yo lo tengo muy, muy fresco, ¿no? De cuando lo vi en Pachuca y también Almada cuando estuvo Santos. Necesitas dos o tres jugadores, mexicanos o extranjeros, que te sostengan al equipo. Ajá. O sea, no puro chavito, porque con puro chavito ya le pasó con Pachuca y ese torneo... Creo que gana la Conca Champions, pero pierde en la Liga Mexicana.
1: Sí, pero con Pachuca tenía una línea muy sólida. Tenía los zagueros centrales, eran veteranos.
2: Sí, tenías a... Bueno, ahorita no recuerdo el nombre del argentino. Tenías un argentino central. Obviamente tienes a Salomón Rondón, tienes a Idris. Cuando tienes esa base de...
1: Tenían la columna vertebral veterana... Y los chicos que se soltaban. Entonces, eso es muy importante. Si en América logra ese equilibrio, América va a ser noticia. América va a ser buena noticia.
2: En la central tienes a uno de experiencia como Cáceres y Ramón Juárez igual ya tiene recorrido. En la portería ya está Cota o Malagón, los dos de experiencia, y Cota en un gran momento. En medio campo, gente en el que confía como Eric Sánchez, y arriba tienes a un tipo como Henry, tienes al Rayito, o sea... Tienes a tipos que ya tienen un recorrido.
1: Ojo lo que te voy a decir. Para mí, no sé si lo estoy captando muy a la ligera. Para mí el jugador sobre que él está construyendo el equipo se llama Veiga. Ojo. Empieza a jugar alrededor de él. Sí. Y no lo ha tocado. O sea que, bueno, ahí tenemos a un América que camina bien, a un Tijuana que está igual en la misma posición. Tijuana le viene el camino un poco más lleno de espinas por ahora y después vamos a ver el rendimiento de los dos. Y lo que dejó una conversación larga de Emilio Azcárraga Jan alrededor de muchos temas. 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
1: España como foco. Lo hemos venido tocando y le hemos venido hablando en el podcast anterior. Mirábamos un poco las opciones, cancha, táctica, sistema, estrategia de Barcelona con la llegada de Rodri. Una frase de Jorge Valdano puso muy en evidencia una interpretación de lo que significó la llegada de Rodri al Barcelona. Valdano dice, es un fichaje estratégico, no solo porque le sirve al Barcelona, sino porque se lo arrebató al Madrid. Entonces es un fichaje que tiene un doble impacto y un doble valor. Y él repartía hasta los 76 millones, dice, son 30 o 35 que le quitó al Madrid y 30, 35 que invierte el Barcelona. Él es muy hábil manejando la dialéctica para explicar los temas que pasan y el enfoque en muy poco tiempo que tiene para hablar de lo que significa la llegada de Rodri. Después de Rodri ya dentro del Barcelona, Eli, y mirando los fichajes del Madrid, ahí estamos viendo a Rodri, que es la cara ahora visible del Barcelona como imagen, un tipo que es balón de oro del Mundial y balón de oro del fútbol, porque son dos cosas totalmente distintas, pero que tienen un significado muy alto las dos, ¿no? Es balón de oro del Mundial en el año del Mundial, y es balón de oro en su momento del fútbol mundial. Entonces, es un significado muy alto. Pero cuando miras a Rodri y miras las contrataciones del Madrid, ojo, tampoco hay que dejar de costado las contrataciones que también ha tenido de Adeyemi y de Gordon el Barcelona, sumadas a la de Rodri. Y bueno, la recuperación de Cancelo, que ya venía dentro de la plantilla, pero que se queda definitivamente ya después de haber hecho el arreglo con el Al Hilal. Es posible el regreso de Rashford, parece ser, pero todo va a depender de lo de Julián Álvarez, que sigue siendo un novelón inmamable, insufrible e infumable ya.
2: Lo que está pasando. Me encanta, Ricardo, estás fastidiado de lo que está pasando.
1: Estoy hasta el gorro con Julián Álvarez. De verdad, no. Hay novelas que son atractivas, entonces uno quiere ver cada capítulo.
2: Y además nadie sale a hablar claro. Bueno, pues nadie, sé que es otro tema, pero bueno, sí. Si estamos hablando de los de España. Pues dice el Cholo, si lo dijo el dueño o si lo dijo el presidente, pues tiene que ser real. O sea, nadie se moja a decir se queda Julián y ya está, o se va, ¿no? O se está negociando. Bueno, es una novela que tiene razón, que ha sido bastante fastidiosa y aburrida.
1: Y que está pasando, Eli, más por los influencers de los equipos. El protagonismo lo están ganando últimamente los personajes. Antes la prensa cumplía una función y en determinados casos censurable de jugar a la prensa porrista, que es donde yo no juego en esos equipos. Tú puedes tener tus sentimientos sobre o no por un equipo, pero no jugar como periodista en eso. Ahora, en la palabra influencers parece que le da licencia de corso al influencer para ser un periodista con bandera, camisa y porra puesta. Entonces, esos personajes, y con poder mediático, porque hay que respetarlos, ¿no? Yo no lo miro, los miro con cierta displicencia desde lo periodístico, no puedo negarlo, pero los miro con respeto desde el impacto mediático que tienen.
2: Claro, aparte claro. Ricardo, hay que, ni siquiera lo llamaría como un influencer, sino como un insider, y no es porque no tengan credibilidad o no hablen con la verdad, pero cuando tú le das seguimiento a un equipo desde muy adentro y tienes tus fuentes, etcétera, es difícil dar una opinión, que creo que todos tenemos un poco de subjetividad, pero es dar una opinión objetiva, ¿no? O sea, si trabajas dentro de o estás muy metido en un lugar, de pronto la versión que tú cuentas habitualmente no es la versión que existe en una generalidad, ¿no? Pero bueno, esa es chamba de otros más y como bien lo dices, se ha llenado de mentiras, de rumores, de vendumismo, de lo que dicen unos, de lo que dicen otros, pero cómo se armaron Barça y Real Madrid. Lo de Valdano ya lo había visto, me pareció maravilloso, porque es cierto, fue un golpe duro para el Real Madrid, Vi unas palabras de Mourinho donde dice, yo hablé con Rodri y él no estaba convencido, y cuando no se está convencido, queda claro que no es el lugar a donde debes ir. Rodri no es un niño, un futbolista de 31 años con el recorrido que tiene, recién campeón del mundo, él no tiene dudas, él lo que tiene son certezas. Él sabía que tal vez el Madrid no era la opción ideal, o no es lo que a él le convencía, no le convencía el proyecto, no le convencía el grupo como estaba armado, su forma cree que se adapta más a la del Barça, y está bien. Los dos se reforzaron bien, Ricardo. Por supuesto, lo de Rodri es un golpe para el Real Madrid, pero creo que el Barça está bien armado. Sigo pensando que si no iba a llegar otro, hubieran dejado a Ferran. Y en el caso del Real Madrid, lo que hemos visto, que es poco, y yo sé que de pronto en la pretemporada o partidos amistosos, pues no es un vistazo completo, pero también hace buenas incorporaciones, ¿no? Cucurella fue, o es hoy por hoy, seguramente uno de los mejores en su posición, lateral izquierdo. Y me pareció fabuloso, porque te habla de un joven que viene a ponerse al servicio, ya ni tan joven, pero todavía que tiene 20 y algo, ¿no? No es un niño, a lo que voy, y viene a ponerse al servicio de lo que es la institución. Le preguntaban si Vinicius tenía que correr y dice que no se preocupe, yo corro por él. O sea, te habla de que llega a formar grupo. Tiene 30, pensé que tenía 20, como 26.
1: Yo también pensé que tenía menos, sí. Nos están corrigiendo justamente al oído, pero gracias. 30
2: años tiene.
1: Bueno. Ojo, los dos laterales que contrataron ese año tienen 30 años, ¿no? Y ya miramos los jugadores de 30 años como jugadores de salida.
2: Bueno, si se cuidan y se mantienen bien físicamente, exacto, ya los vemos como si ya fueran de salir, exacto. Dumfries también, exacto, está en
1: Dumfries,
2: eso, ¿no?
1: Dumfries también tiene 30 años, o 29, 30, está ahí en ese límite también Dumfries, o sea que son dos jugadores ya más hechos. Y los dos que están detrás de esas posiciones son un poco más jóvenes, pero no caminaron en la temporada anterior, o al menos fueron muy cuestionados, que fueron Carreras por el lado izquierdo y Trent Alexander-Arnold por el lado derecho. Que yo quisiera tener cualquiera de esos cuatro en mi equipo, ¿no? Es decir, ese tipo de laterales. Defensas centrales traen a Konaté para que alterne con Rüdiger, que va a ser seguramente la misma posición, y dicen que han mejorado, o se ha visto al menos, pero es que es muy temprano para hacer juicios futbolísticos, Eli, con base en dos partidos de pretemporada, pero al menos las sensaciones que dejan es que Hausen vuelve y retoma la posición por la que fue comprado por 58 millones de euros en su momento al Bournemouth de la Premier League, que estaba en esa época con Iraola, que ahora Iraola dirige al Liverpool. Pero bueno,
2: estaba muy bien. Sí. No vimos no hemos visto a Hausen con ese nivel en Real Madrid.
1: Sí, lo vimos en el Mundial de Clubes. Fue el único ratito como de brillo que tuvo, y de ahí para adelante la temporada desafortunadamente para él no fue muy buena. Ahora hay overbooking en la mitad del campo. Ayer le decía a Ramos, yo le tocaba un poco la cola a Ramos, porque dije que creo yo que no tiene puesto fijo Valverde. Y es verdad, porque para mí...
2: ¿Cómo que le tocabas
1: Madrid...
2: la cola a Ricardo? No, pero a ver.
1: No, eso es porque
2: mira,
1: yo sé lo que significa.
2: Problemas...
1: Yo sé lo que significa.
2: Hay que aclarar cómo te llevas con Jorge Ramos.
1: No. Nosotros el término tocar o pisar la cola es espolearlo.
2: Molestar. Sí,
1: molestarlo. Sí. Sobre todo porque el significado que ha tenido Valverde en el equipo en las últimas cuatro o cinco temporadas. Y lo que yo he visto en la pretemporada, para mí no es fijo. Es decir,
2: mira, lo único que quitaría que no sea fijo, porque además viene de buen nivel, a excepción, quitemos la Copa del Mundo, pero hablemos a nivel de club, fue probablemente de lo que se rescataba la temporada pasada del Madrid. Valverde me parece que tal vez en un tema a lo mejor hasta más de lo que pueda llegar a hacer con el grupo. Pues acuérdate que tuvo ahí su intercambio de golpes,
1: sí, pero,
2: y de palabras.
1: Pero te invito a la cancha, que tú eres muy buena en la cancha. Fijo.
2: Ah, bueno.
1: Courtois.
2: Es que para mí Valverde sí tendría que estar, si es solo tema cancha, Ricardo.
1: A ver, fijo Courtois, por eso te pongo la ecuación. De los cuatro del fondo no hablemos, que cualquiera que pongan ahí, los que ya nombramos van a estar. Esos no tienen problema. Y hay cuatro intocables, porque ya más o menos lo transmitió así. Bellingham, Diomandé, Vinicius y Mbappé. Están el arquero, los cuatro, y cuatro intocables, ¿cuántos van ahí? Nueve.
2: Nueve.
1: faltan los dos mediocentros. ¿Y cuántos jugadores tiene para...? ¿No hay cama? ¿O hay cama para mucha gente? ¿O como diría Celia Cruz, no hay cama para tanta gente? Porque pues está Tchouaméni, Camavinga, sí. Arda Güler, Bernardo Silva, Valverde. A ver, ¿está fijo alguno de ellos?
2: Yo creo que Valverde es fijo.
1: Yo veo a Tchouaméni fijo. Y como a Bernardo lo pidió Mourinho, ahí es donde veo dudas. Es decir, es una lectura mía. Yo quisiera que Valverde fuera. Valverde ha sido el jugador más regular y el mejor jugador que ha tenido el Madrid en los últimos 4 años. Pero yo no estoy hablando de lo que yo creo, estoy hablando de lo que piensa Mourinho y de lo que piensa Mourinho respecto del plantel a futuro.
2: Mira, yo creo, y sobre todo por la lateral derecha, necesitas a un tipo que te haga esos relevos, y el que mejor lo hace de los que lo mencionaste es Valverde. Entonces, yo creo que Valverde va a estar.
1: Si ganas
2: y después esta pelea... Y después de ahí, que acomode las fichitas como las quiera acomodar.
1: Bueno, está bien. Si ganas esta pelea, yo soy el que te voy a invitar. Pero bueno, este es Al Tiro Libre, un podcast de Unánimo Deportes.
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1: ¿Cómo leer, Eli, el momento de un equipo que ha invertido? No digo gastado, porque lo que ha hecho el Inter Miami es invertir. Y hoy vienes vestida como el Inter Miami. Invertir, sí. invertir. Hasta exprimiendo muy bien el manejo del reglamento de la MLS, que tiene algunas restricciones, pero lo manejan muy bien. Inclusive en el torneo pasado le tocó pagar multas por eso, porque sí se pasó de esa raya permitida en las contrataciones, entonces ahí hubo multas que le aplicó la MLS desde lo económico. Pero bueno, se empezó a hablar de Neymar para el Inter Miami. Yo no veo la forma que encaje, y lo que sí pregunto es de lo que sí está y no de lo que no está, porque ahorita ponernos a hablar de lo que no está es una tontería. Miami perdió contra Monterrey, perdió contra León y perdió feo contra Nashville. Contra Monterrey, y te lo conté porque lo vi in situ. Sí.
2: Quizá ahí se fue sin delanteros, ¿no?
1: Sí, primero, no, contra León fue igual, pero ya estaba Messi. Entonces...
2: él quiso estar.
1: Sí, entonces, sí, ahí quedan dudas. A mí lo que me parece es que Miami tiene a St. Clair y no lo usa Hoyos. A mí esa parte de Hoyos, no sé por qué, no tengo ni idea, no me he acercado, no voy, porque es que me queda muy lejos en el día a día y no por esta tarea y por las tareas adicionales no puedo ir a los entrenamientos. Me encantaría poder ir a los entrenamientos. El chico Franco Panizo, son los que van y los leo todos los días. Lo mismo a la redactora del Nuevo Herald, que es muy respetable, ella va a todo, también la leo, y a mí no me da una explicación clara, Hoyos, por qué el arquero sigue siendo Río Rocco. Ese pibe se ha metido 4 goles él solo, de verdad. Sí, él ha perdido puntos y partidos, él, no sé cuál es la razón. Es decir, a mí Eduardo Vizcayar me dice al oído a veces ahí en la zona de prensa, es cortico, pero llega. Yo no lo veo, lo veo cortico y no lo veo que llegue. Y lo veo inseguro. Y la zona defensiva de Miami, y ahora que se lesionó uno de los zagueros centrales, el brasileño, está todavía mucho más complicada. ¿Cómo va a lograr Hoyos que este equipo vuelva a carburar, porque necesita carburar? Hoy va contra Filadelfia, jugando afuera. Y es un partido en donde necesita el resultado, porque está ya segundo en la tabla y está a 5 puntos de Nashville, que fue el que le dio clase, repaso y cátedra de fútbol en el partido anterior. Pero veo complicado al Inter Miami, Eli.
2: Mira, Ricardo, yo no he visto todos los partidos de Inter Miami, pero vi los de la League Cup, que sería tal vez injusto medirlo ahí por la ausencia de futbolistas que tenía. Ahí, ¿qué puedes hacer, no? Si de pronto la nómina no te da, por diferentes circunstancias, además, no le queda otra a Hoyos que remar con lo que tiene. Pero a mí me da la impresión como que no hay mucho trabajo, ¿no? Y a mí no me gusta decir esto porque a veces trabajas muy bien en la semana y el fin de semana todo se vuelve un desastre. Pero veo un acomodo de nombres. Tienes nombres, tienes a Casemiro, tienes a De Paul, obviamente tienes a Messi, tienes a Suárez. O sea, veo a un acomodo de futbolistas, pero no veo a un grupo de jugadores que, no importa a quién esté, tienen una idea de cómo jugar. Esa es la percepción que a mí me da de Inter Miami, ¿eh? Y puede que esté equivocada y que a lo mejor trabaja vez, muchísimo el señor por, Hoyos a vez, y hay una idea no, no muy sé. Clara.
1: No pero, sé, pero tienes razón desde...
2: Me da esa percepción.
1: Desde la percepción que hay de lo que se ve en la cancha por momentos, si pareciera eso. Yo entiendo que trabajan, entiendo. Pero hay partidos en donde uno le dice, no trabajan, no pareciera que trabajen. Entonces, sumar jugadores sí es muy atractivo. Ahora, tirarle todo encima al lomo de Messi para que Messi resuelva siempre, me parece que... El momento de Messi, por ejemplo, es un momento que está...

0: usado lo emocional y obviamente no hay que tocarle la, aunque él no es de los que se esconde, él quiso regresar, por ejemplo, venía de un duelo, quiso regresar y quiso entrar a jugar en el segundo tiempo, en el partido contra León. Pero, a ver, solamente, a ver, ahí vuelve y aplica el tema de la golondrina. Una sola no hace verano. Hay que rodear bien el equipo y hay que trabajar bien el equipo y hay que buscar en los jugadores que lleguen al equipo, entiendo yo no soy quien hace las contrataciones, nosotros tenemos acceso hasta determinado punto el tipo de jugadores que llegan, pero la defensa de Inter Miami sigue siendo un problema. Los dos centrales, a quien pongan, o a Caicedo, o a Falcón, o a Nathan, bueno, cualquiera de ellos falla, siempre falla.
1: Juegan, sí. Ahora, ¿por
0: Luján a veces va más
1: qué
0: al
1: tiene
0: lateral.
1: Sanguier? ¿Está
0: ¿No?
1: lesionado?
0: ¿No?
1: ¿Por qué no lo pone? Digo, al final es un arquero que tiene más experiencia. Si tu arquero se ha equivocado y encima, porque pues, todos los arqueros se equivocan, pero se han escapado puntos por culpa del arquero, ni modo, Ricardo. O sea, tienes que darle paso a gente que tiene experiencia, porque ya con estas últimas exhibiciones no solamente es perder, sino que cada vez te exhiben más. Entonces, el técnico ahí tiene que hacer algo. Por eso te digo, yo no quiero señalar que Guillermo Hoyos no trabaja, sino que parece que no parece un equipo, sino parece un grupo de futbolistas que son elegidos por el nombre, pero no ves un gran desarrollo colectivo. Seguramente les habrá pegado el tema Messi, lo de su papá, en paz descanse, o sea, ese tipo de factores anímicos. Te llegan a pegar y le pegan al grupo, pero futbolísticamente este equipo defendiendo así, ¿a qué aspira? Podrán meter los de arriba dos, tres, pero si
0: Exacto. Es
1: no
0: decir,
1: defiendes bien.
0: es que, y siempre a mí me, yo volteo a ver a Messi siempre en el estadio porque son más las veces que tiene que remar el equipo viniendo de atrás, entonces todo el mundo mira y todo el mundo se tranquiliza. Ah, tenemos a Messi.
1: Sí,
0: Claro.
1: pero pues no
0: Él
1: siempre alcanza.
0: empieza y de la mano él corre y corre, el equipo levanta y remonta y mete goles y entonces entusiasma y enloquece a la gente y eso barre debajo de la alfombra los cantadores del fondo. Porque yo le soy sincero, a mí Casemiro me parece un superjugador, pero desde que llegó Casemiro, es decir, por culpa de él han pasado 4 goles.
1: Bueno, es que tienes ahí a Casemiro y a Rodrigo de Paul. No sé cómo esté el tema físico con estos dos. Obviamente no es lo mismo. No
0: No,
1: es el mismo
0: no,
1: el Casemiro de hace unos años.
0: andan bien físicamente. Yo los veo bien
1: Sí. A
0: físicamente,
1: ver,
0: pero
1: Ricardo, creo que mucho de que la defensa se vea mal es lo fácil, bueno, no fácil, pero me parece que Inter Miami pierde muy rápido el balón. Y en el tema de la recuperación, claro, si te rebasan esa línea de mediocampistas, se van de frente contra los centrales. Entonces se vuelve una fiesta, ¿no? O encuentra equilibrio Miami, o siempre venir del marcador atrás no te va a alcanzar para remontar dos, tres, cuatro goles todos los partidos.
0: Y es injusto tratar de que todo lo resuelva Lionel, porque es que se volvió como el handyman, ¿no? Todo lo arregla él
1: Pero
0: arregla el
1: tiene razón, cuando
0: lavadora.
1: van perdiendo, todos voltean a ver a Messi como de, te
0: Ah,
1: toca, ¿no?
0: tranquilo,
1: Resuelve.
0: vale,
1: Sí.
0: denle la capa y empieza a funcionar. No, hombre, para eso es un equipo, pero yo veo a veces, para mí tiene un problema de acomodo táctico el equipo en la cancha. Y
1: Sí.
0: de individualidades que no dan. Y una de ellas es el chico arquero Río Roco. Yo no lo quería pegar al comienzo, lo aguanté, pero yo cuando lo veo ya, todo el mundo tiembla. Esa es la inseguridad. Le devuelven un balón y se mete un gol. Sale a gambetear a 30 metros cuando no debe, con
1: ¿Cómo te
0: rivales
1: dice?
0: presionando.
1: ¿Es pequeño, pero sí llega o cómo?
0: La frase es de Vizcaya. Es cortito, pero llega, es cortito. Está bien, Eduardo es muy querido y es un gran analista, pero bueno, las cosas, a veces nos cruzamos frases que terminan por marcarnos un poco. Pero esperemos que Messi levante y que, sí, que Messi sea el que levante, porque no hay otra respuesta ni otra solución. Que Messi sea el que toque la varita mágica y el modelo Miami. vuelva a resurgir. Son tres derrotas, pero empiezan a pesar y empiezan a doler. Eli Patiño y Ricardo Mayorga, les decimos, se nos acabó el tiempo por hoy. Aquí los esperamos en el siguiente podcast de Unánimo Deportes.
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0: 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Unánimo Deportes presenta. ¿Sabía usted que el dos veces campeón de peso pesado George Foreman se estima que a lo largo de todos sus años ha ganado mucho más dinero con las parrillas para asar? Se dice que son millones de dólares los ganados con las George Foreman Grill que con el propio boxeo. ¿Sabía usted que en el año 1902 el primer latino en ingresar a las grandes ligas no fue ni cubano, ni puertorriqueño, ni dominicano, ni venezolano? Fue el colombiano Luis Carlos Castro. Nacido en Medellín, jugó para los Atléticos de Filadelfia hace 121 años. ¿Sabía usted que Alemania es el único país que ha jugado más de 100 partidos en mundiales debido a la cantidad de veces que ha llegado a finales y semifinales? Y según sondeos, la segunda mayor afición del fútbol argentino está en China, pues cerca de 40 millones siguen la Liga Argentina y más de 7 millones ven los clásicos del Boca Juniors contra el River Plate. 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
2: ¿Qué tal? ¿Qué tal? Bienvenidos al estrecho mundo del fútbol intercontinental. Hoy sí, un programa de miércoles. Miércoles 19 de agosto. Y que viva España, Catrino TV en Andalucía. Nuestra visión para todos los Estados Unidos de habla hispana. Unánimo Deportes, ayer arrancaron los meros meros de la raza y si le digo los números se caen de espalda. La gente estaba ávida de polémica, ávida de conocimiento y creo que no le fallamos. También estamos en ESPN Deportes, el líder mundial en deportes en el sur de la Florida. Hoy a partir de las 7 de la tarde desde Filadelfia estaremos con toda la previa, el durante y el después de este partido donde las Garzas quieren levantar vuelo. Estoy vestido para viajar. Termina esto, la mochilita porque ni valija. Voy, llego, relatamos y mañana a la mañana sin bañarse, tempranito, volvemos todos juntos para poder estar aquí en nuestro programa. Arrancamos con todo lo que es la información. El Barcelona presenta a Rodri y el Madrid, para no ser menos, presentó a Mourinho. Eso, Barça, Barça. Rodri se confiesa sobre por qué eligió al Barcelona y le pongo una puntita nada más. Dijo varias cosas, pero no escuché la frase porque soy hincha del Barcelona desde chiquito. No podía decirlo porque ya se había declarado hincha del Madrid hace unos meses. Lo de Julián Álvarez. Llora el Barcelona. Lo del Julián Álvarez todavía no se ha concretado. Y hay novedades. ¿Volverá el Barça a ser la gran Nico Williams? ¿No hay una mejor opción que Julián, que convirtió goles en toda la liga? Sigan llorando, catalanes, porque cuando escuchen la noticia no les voy a contar más nada. Mourinho explica lo que significa el Real Madrid en su vida y en la de cualquier ser humano consciente. No sé si da para máquina. Cerrar el círculo de la carrera de Mourinho de forma perfecta exige ganar la Champions con el Madrid. Lo vamos a conversar aquí. Hoy el Atlético recibe al Málaga sin Julián. El Inter, como le contábamos, intenta volver a la victoria. ¿Levantarán vuelo las Garzas? Tengo el once titular. No me pregunte quién me lo dio para la noche de hoy. Y los Tigres del ingeniero Juan Manuel Villanueva no tienen entrenador. Tienen interino. Se lo han ofrecido hasta mi amigo Felipe Guerra García, el decano de los periodistas mexicanos, y regiomontano. Nadie lo quiere, ¿eh? Es el patito feo. Pensar que cuando se fue Pizarro hace poco, más de un mes, era todo alegría. Y hoy parece insustituible. Todos los rugidos y el llanto de los Tigres, ustedes lo van a escuchar aquí. Vamos al momento cumbre, para que vean que hablamos sin bandera, como aquel gran grupo que había, aquel gran dúo que nos volvió locos. Vida, devuélveme mi fantasía. Qué lástima que se separaron. Bueno, qué lástima que se unieron. El Barcelona presenta a Rodri y se lo voy a decir sin banderas. Es la mejor contratación de la temporada. Por más que vaya a jugar de cartero para entregarle la pelota a sus compañeros y en el Madrid hubiera sido protagonista, es el capitán de la selección campeona del mundo y hay que respetarlo. Habla Rodri en su presentación. Inge, adelante.
3: Buenas. Bueno, lo primero que me gustaría decir es muy contento de estar aquí, de estar con vosotros hoy en un día muy especial para mí, para mi gente, mi familia. Un nuevo capítulo muy importante en mi carrera y bueno, al final, bueno, la decisión ha sido una decisión dura. Primero por el hecho de salir del Manchester City, un club que me lo ha dado absolutamente todo, donde he sido tremendamente feliz durante todos estos años y donde estaré siempre eternamente agradecido por lo que me han dado y por lo que hemos sido capaces de conseguir. Agradecer que hayan entendido que era un momento para salir, para posibilitar esta salida. Y en cuanto Barcelona, bueno, es un grandísimo club, siempre para mí ha sido un referente a nivel mundial por su filosofía, por su manera
2: de... Y un hincha muerte del Barça,
3: entender
2: diga.
3: El fútbol y también los valores que representa y bueno, para mí
2: está es
3: claro
2: hincha,
3: que tenía alguna otra opción más, como dices tú, pero para mí Barcelona fue la primera opción y así se lo hice entender a Jan, a la cúpula directiva y nada, feliz de estar aquí.
4: A ver, Rodri, aquí Clara Duergas, de RAC1. Preguntarte cómo estás, porque hace
2: Buenas
4: poco tuviste intervención en la espalda. Saber en qué momento te encuentras,
2: contento,
4: los timings para
2: Madrid.
4: Empezar a entrenar y si hay alguna fecha
2: jugando
4: para poder debutar con el Barça. Gracias.
3: No, yo estoy para allá. Yo la operación que tanto se habló no era absolutamente nada, era simplemente una intervención ambulatoria. De hecho, salí como si nada después de la operación, así que espero mañana por entrenar normal con el equipo y bueno, en lo que el míster estime oportuno que pueda coger el ritmo para ayudar al equipo, los compañeros, cuanto antes sea pues mejor, así que acabar un poco pues de cerrar el fichaje y demás y ponerme a las órdenes de Hansi lo antes posible.
5: Aquí, Rodri, Mireia Germán, TV3, has tenido ya un primer contacto con tus compañeros, algunos ya muy amigos del selección. Primeras impresiones, ¿qué te han dicho los compis y también Hansi Flick? Gracias.
3: Bueno, muy contento, evidentemente que les he visto hace nada, de estar con ellos casi 2 meses en el Mundial, la mayoría de ellos, entonces ha sido un recibimiento un poco, ha sido cálido, ¿no? Y bueno, ya te digo, yo creo que es un vestuario muy joven, con mucha ilusión, con muchas ganas de hacer cosas importantes y bueno, yo creo que me han dado un gran recibimiento, así que nada, simplemente espero aportar para lo que me han traído, y bueno, en cuanto al vestuario.
2: Gracias, Inge. Hasta ahí, excelente corte de las palabras de la presentación de Rodri, y vamos a empezar a tejer sobre ellas, porque le preguntaron por las razones que decidió por el Barcelona, y si no me equivoco, confieso, hincha del Madrid, porque hace un par de meses atrás lo dejaba entrever, hablaba de la historia, de cómo se crió él viendo las grandes glorias y todo lo demás, y que quién se puede negar al Madrid. Bueno, hoy sabemos que el primero que le habló fue el Madrid. Y inclusive habló con José Mourinho. En un ratito vamos a escuchar a Mourinho. El ingeniero lo tiene por ahí hablando sobre Rodri. El tema es que después él cambió. ¿Por qué cambió? No por la parte económica. Cambió por un par de cosas. Una de ellas, y no sé cuál más importante que la otra, es que tiene una cantidad importante de compañeros, valga la redundancia, de la selección española. Creo que hay 6 u 8. De los que estuvieron en la Copa del Mundo con Rodri. Ya es casi como llegar con tu equipo. En el Real Madrid solamente tenía Cucurella. Y la otra es la palabra de Guardiola, que lo que más desea en la vida es el mal para el Real Madrid, y la verdad que sus deseos han hecho efecto porque tiene 15 Champions League. Déjese de tontería, Guardiola, y descanse, por favor. No se meta donde... Me parece que pesó mucho más tener los compañeros ahí, saber que el equipo es más de la posesión, pero además creo que hay algo importante que pesó. Creo que le tiene miedo a Mourinho. Porque Mourinho es un tipo de carácter, porque Hansi Flick es más conciliador, porque Hansi Flick se deja llevar más por las figuras, porque siempre consciente, y Mourinho cuando usted no cumple le baja la caña. Dijo, en vez de hacerme putear con Mourinho durante una temporada entera, me voy para el Barcelona para que me acaricie Flick. ¿Estuvo bien? El tiempo dirá. José Mourinho, Inge, escuche un poquito, oído la música. José Mourinho opinando sobre Rodri, por favor, en ese audio que usted recató, video notable de declaraciones de Mourinho a Pedrerol en el Chiringuito.
6: No.
7: ¿No habrá más fichajes?
6: Yo no digo no habrá más fichajes porque el mercado está abierto.
7: Vale.
6: Pero si me preguntas directamente si está cerrado, para mí sí, para mí está cerrado.
7: ¿Le gusta la plantilla que tiene?
6: Sí, me gusta mucho.
7: ¿No le falta Rodri?
6: No me falta Rodri. Tenemos soluciones, tenemos calidad, tenemos jugadores que a lo mejor tú los miras y tú los analizas por lo que han hecho. Pero a mí me gusta también pensar que tengo la capacidad de mejorar jugadores y que un jugador que hoy es este, mañana puede ser un jugador diferente y mejor. Tenemos una gran plantilla, una plantilla hecha.
7: En cambio, ¿cree que el Barça con Rodri sí ha actuado así? ¿Se lo vamos a quitar al Madrid?
6: No, no lo pienso. No lo sé, pero no...
7: ¿Usted habló con Rodri?
6: ¿Perdona?
7: Con Rodri. ¿Usted habló?
6: Sí, sí. Hablé un par de veces. No, hablé un par de veces. Y Real Madrid le hace una oferta muy buena. Le hace una oferta muy buena. Yo pienso que la relación Real Madrid-Manchester City es muy buena. José Ángel Sánchez, Ferran, pienso que es una relación muy buena. Sin negociar con el Manchester City, el club ha tenido contactos con Rodri, le ha hecho una oferta importante. Rodri ha tenido dudas, ha dudado. Lo que yo pienso que ha pasado, y te hablo de mí, es que las dudas que Rodri ha tenido me han creado dudas a mí. Jugador extraordinario y muy correcto con nosotros, nada de negativo a decir, pero yo pienso que Real Madrid es de una dimensión que no puede tener jugadores que piensan dos veces. Tú contactas y el jugador te pregunta, ¿cuándo tengo que ir?
2: Hasta ahí la palabra de José Mourinho. Concepto. Es como la llamada de Jennifer López, la llamada del Madrid. Lo único que usted puede preguntar es cuándo tengo que ir. No lo piense. Jennifer López no lo va a llamar dos veces y el Real Madrid tampoco. Rodri, ojalá no te arrepientas. Pausa en el estrecho mundo del fútbol.
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0: 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Unánimo Deportes presenta. ¿Sabía usted que uno de los jugadores con más pelotazos recibidos en la década de los años 60 fue Ron Hunt, de los Mets de Nueva York? Fue golpeado 243 veces. ¿Sabía usted que Pelé, con solo 17 años, se convirtió en el jugador más joven en marcar un gol en un mundial? Fue en Suecia, 1958, en partido contra Gales. Mientras que el camerunés Roger Milla es el jugador más longevo, con 42 años, quien anotó un gol contra Rusia en el Mundial de Estados Unidos 1994. ¿Sabe usted qué es el chess boxing? Se trata de una disciplina que, tal como su nombre lo indica, combina boxeo y ajedrez. Así, ambos jugadores deben alternar ambas prácticas del siguiente modo. Durante los asaltos pares se enfrentan a puños y durante los impares lo hacen frente a un tablero de ajedrez. El chess boxing nació en el año 2005 y al día de hoy es considerado un deporte, aunque usted no lo crea.
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1: Volvemos, regresamos en El Estrecho Mundo del Fútbol Intercontinental. No se olvide, tiene un compromiso con nosotros y nosotros con usted esta tarde. Desde Filadelfia vamos a comer un buen Philly cheesesteak con mi querido compañero, amigo y hermano de transmisión, Fernando Fiore, para relatar el Union contra el Inter. El Union de Filadelfia y el Inter Miami se enfrentan hoy a partir de las 7:30 del Este, 7 la previa, 7:30 las emociones, el gol. Tengo el 11 titular, se lo voy a tirar después a través de ESPN Deportes South Florida. Tanto en español como en inglés. Usted clic, pone español, hace clic, pone inglés y en los dos idiomas tiene el relato de este partido que es fundamental. Hay que decirlo, el equipo de Filadelfia lleva 4 partidos ganados al hilo. Venía muy mal y levantó. Pero hablaremos de ese partido después porque nos estamos quedando todavía en las cosas importantes que han pasado y van a pasar dentro del fútbol español. Además de decirle que estamos en nuestra visión, en Catrino, también estamos en Cadena Ser Andalucía y en Unánimo Deportes. Dentro del fútbol europeo, el pase más importante ha sido el de Rodri al Barcelona. Podría dar un segundo batacazo el equipo catalán si termina contratando, como han jurado todos los periodistas con camisetas del Barcelona de España y del mundo. No, que Julián sueña con jugar en el Barça, que Julián va a ganar la Champions con el Barça. Y hay gente como yo que le dice, hey, señores, despiértense, están durmiendo de los lados que Julián hizo 8 goles la temporada pasada. 2 menos que Federico Viñas, el centrodelantero uruguayo que hoy está en el Toluca y que defendía al Oviedo, con el cual se fue al descenso. Si el 9 del equipo que se fue al descenso tiene 2 goles más que lo que usted quiere traer al Barça, algo está mal. Pero aquí hay egos de por medio. Y no solamente egos personales, sino luchas políticas. Ustedes saben que hace poco, casi sin oposición, Laporta se acaba de posicionar nuevamente como presidente del Barcelona. Se quiere perpetuar en él. Quiere ser prácticamente que un emperador más que un presidente. Y trajo a Rodri. Y si ahora, después que dicen que el Real Madrid también quería a Julián, trae a Julián, imagínense, le va ganando por goleada a Florentino. Pero yo digo, ¿Florentino no le habrá hecho la trampa? ¿No lo habrá puesto entre la espada y la pared para que él saliera a gastar todo este dinero? Ya gastó 85 en Rodri. Se habla de que a Julián por 100 no se lo venden. Que el Atlético estaría pidiendo 135 millones por un delantero que hizo 8 goles. Más de 20 millones de dólares por gol en temporada paga. Imagínense si se los hubiera pagado a Suárez, que hacía de a 40. A ver qué dice en esta exclusiva un hombre que jugara en la Liga Profesional de Gibraltar, don José Álvarez. Adelante.
2: Hoy he podido consultar a varias fuentes muy implicadas en la operación y la conclusión que he sacado es clara. Descarto el fichaje de Julián Álvarez por el Barça. Me han explicado un poco los entresijos, lo que ha ocurrido, cosa que iremos desarrollando en el chiringuito, pero me descartan al 99% el fichaje de Julián Álvarez por el Barça por un tema de egos más que de dinero, porque no se ha llegado a hablar de una cifra económica al margen de la oferta que hizo el Barça, pero sí que ha habido una parte que se ha negado en todo momento a escuchar a otra o a cualquiera de las otras dos. Julián sigue esperando que aparezca Gilmarín. No hay noticias.
3: No aparece.
2: No se esperan noticias y a mí también me dicen que Julián ha llegado al límite en el sentido de dar más pasos. Es decir, él ya salió, dijo que quería jugar en el Barça y que era su sueño, pero Julián ahora mismo está entrenando y ahora mismo su futuro es incierto. Incierto no quiere decir que vaya a venir al Barça, como digo, que para mí me lo descartan, sino que no puedo asegurar que siga en el Atlético de Madrid tampoco, porque la situación es tensa, Julián no está en un buen momento y es verdad que el Barça ya empieza a buscar alternativas. ¿Por qué? Porque el tema de Julián está encallado, hay un tema de ego que no permite avanzar, se creían que sí que se iba a poder pasado el tiempo porque se iba a ver una situación límite, pero desde la dirección del Atlético de Madrid se han negado a hablar con Julián, no lo van a escuchar. Julián le dijo a Simeone, como contábamos, que se quería ir, lo pasó a la directiva y ahí se queda. Y Josep, también te puedo decir que el Barça se está moviendo y te voy a dar un dato más. Esta semana en Barcelona hay reservas en hoteles de agentes muy importantes del mundo del fútbol que llevan a jugadores muy importantes. Hay reservas en hoteles de agentes muy importantes que llevan a delanteros muy importantes. Por lo tanto, el Barça ya está tanteando, visto el panorama que viene desde los últimos dos o tres días con más intensidad, que la opción Julián se ha acabado. Incluso desde el entorno Julián también están viendo, sí, que hay un 1%, un vuelco milagroso, pero que ahora mismo
3: ridículo,
2: no lo consideran nadie.
3: Ridículo.
2: Esta noche
3: le han dejado
2: lamentable. Lamentable no. Julián quiere ir al Barça, el Barça quiere que
4: venga. El tema es que ha ganado Julián.
1: Bien, hasta ahí. Gracias, ingeniero. Excelente el corte una vez más. Le hablábamos de José Álvarez, que creo que jugó en el Glacis, en la Liga Profesional de Gibraltar. Dicen que no era un mal mediocampista, que manejaba bien la pelota. Se ve que siempre tuvo un físico que le juega en contra porque es muy robusto, pero bueno, tuvo su pasaje por ahí, jugó en tercera división en España, también en la zona de Andalucía, donde para mí está uno de los mejores fútbol de todo el país, de los campeones del mundo. Dicho esto y validando a José como jugador, también hay que validarlo como hincha del Barça. Él es el único invitado a preguntarle a su llegada al aeropuerto de Barcelona, a Rodri y al mismo Cancelo. Las primeras preguntas son de él. ¿Cumples un sueño? ¿Vienes para ganar la Champions? Esa pregunta se la mandaron preguntar. Y él, bueno, yo no sé, no digo que trabaje para el Barça, porque es decir que está trabajando para dos a la vez. Y que pueda haber un poco de conflicto cuando usted trabaja en la misma liga de periodistas donde el club para el cual usted ofrece servicios. No digo que sea así. Digo, ojalá que no sea así. Pero no cabe ninguna duda que sabe y mucho. Lo otro que cabe de todo esto es, ¿no lo habrán mandado a decir por parte del Barcelona que desisten de la contratación para que los representantes de Julián Álvarez lo escuchen y apuren más el trámite? Para que el Atlético de Madrid diga, no, nos ofrecen 100, vamos a agarrarlo. ¿Por qué vamos a pedir 135? No sé si esto es así, pero lo que sí sé que es verdad es que Julián se tiene que sentir herido. Recuerden que el Barça dijo que Julián tenía que dar un paso adelante y hablar. Y Julián salió y dijo, quiero cumplir mi sueño. Yo ya hablé con los directivos del Atlético de Madrid y saben cuál es mi sueño. Y después, ese equipo por el cual usted se la jugó, dice, no. Nosotros más de 100 millones no pagamos. Lo deja tirado a la vera del camino. Eso pasa cuando los jugadores hacen mucho más por una institución de lo que la institución hace por ustedes. Todavía no se puso la camiseta del Barça, esa que ustedes ven aquí por encima de mi hombro, y ya prácticamente está pagando los pecados por torcer realmente la mano para el lado del equipo catalán. Las próximas horas serán cruciales. Todavía quedan 11 días para que se cierre el periodo de pases. En otro momento decía, no sé si era el mismo José Álvarez o alguno de los otros chicos del Chiringuito, de que el Barcelona va a esperar hasta el último momento para terciar por Julián. Pero aquí, según José Álvarez, no sé si es según el Barcelona o esto es todo una estrategia, ya hay representantes de jugadores de otras partes del mundo para ofrecerlo en el Barcelona. Me huele esto de que no es tan así. No se compra Julián Álvarez. Usted agarra una valija, le mete 4 camisas, 2 corbatas, un saco, un par de zapatos bien lustrados y las bermudas para ir a la playa, por supuesto, en Barcelona, y sale a vender un jugador. No. Hoy hay mucha comunicación a través de las redes sociales, a través de WhatsApp, ¿Y usted viaja solamente si, por ejemplo, dice, mirá, Barça, tengo Arezzo, el centro delantero de Peñarol, que hace un montón de goles, vale 20 millones de dólares, ¿te interesa? Sí, me interesa, pero el precio me parece muy alto. Voy ahí y negociamos. Es la única. Nos vamos a una nueva pausa. Al volver, sí, nos metemos en el tema Madrid, nos metemos en el tema el Inter Miami. Pausa en el estrecho, ya volvemos.
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0: Unánimo Deportes presenta. ¿Sabía usted que Joe Naxhall se convirtió en el jugador más joven en participar en las grandes ligas? Tenía apenas 15 años de edad. Jugó para los Rojos de Cincinnati. Los equipos con más participaciones en una final de mundiales son Alemania 8, Brasil 7. En tercer lugar se encuentran Italia y Argentina con 6 finales cada uno y Francia con 4 finales. El equipo con más partidos disputados en un mundial es Brasil con 114. En segundo lugar se encuentran Alemania con 112 partidos, seguida por Argentina con 88. Han existido peloteros que han jugado las 9 posiciones posibles de un juego de béisbol. Entre ellos el cubano Bert Campanaris de los Atléticos, para la época era de Kansas City, y el venezolano César Tovar de los Mellizos de Minnesota. 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
1: Estamos de regreso en El Estrecho Mundo del Fútbol Intercontinental. Desde Miami estaremos la semana que viene desde Gibraltar. Por ahí nos juntaremos con el ingeniero que anda por la línea de la Concepción y toda la cúpula de Regadas Sport Group. Van a pasar cosas importantes en el sur de España la próxima semana. Tengo una lista con varios despidos, pero no voy a tirar los nombres. No, mentira. Arranca la Liga de Gibraltar y vamos a respaldar a Moncalpe, candidato a la clasificación a Champions. Arranca con todo el equipo de mi amigo Alfonso Cortijo, entrenador que fuera notable jugador también del Sevilla y del Cádiz, ex compañero de Diego Armando Maradona. Un día lo voy a traer acá para que cuente las anécdotas de Diego. Siguiendo en España, presentó el Barcelona a Rodrigo y Florentino, que no se queda atrás, presentó a José Mourinho. ¿Qué decía el Pep Mourinho? Porque si se llama José, también es Pep. Adelante.
2: Ahora yo he llegado hace varios días. Yo pienso que es muy positivo de tener un entrenador así, que sabe cómo ganar, que sabe dar la dirección de cómo ir a ganar. Yo pienso que como jugadores, cada jugador está encantado de tener un entrenador que sabe dónde va. Pienso que es positivo para nosotros.
3: Quiere que sea como siempre he sido, feliz, alegre y haciendo mi fútbol.
4: Entrenador que exige mucho. Disciplina, grupo, y es un gran entrenador y también como humano muy cercano, pero también dice las cosas como son y esta sinceridad a mí me gusta, me va bien y yo creo que es la dirección que tenemos que tomar.
5: Muchos mensajes durante el Mundial, yo Feliz. Siento que yo tengo una relación con él ya. Y es un sueño para mí trabajar con un entrenador como Mourinho.
6: Nada, mucha confianza, yo creo que mucha naturalidad de hacer en el campo lo que sabemos, Curela. Sobre todo disfrutar, y yo creo que lo que queremos todos que es ganar y que sea un gran año.
7: Thank you to the coach because I think we have a conversation before and I'm here because of him, of course, because of the club also. I'm happy and thank you for this transfer and thank you to the club, to the coach, to believe in me.
8: Hemos sido rivales algunas veces y ahora estamos del mismo lado. Bruno Mendes es un entrenador que significa mucho para el fútbol portugués, que desde pequeño que creciendo lo mirábamos mucho en sus equipos y poniendo el nombre de Portugal al nivel más alto. Y entonces muy feliz de poder empezar con él también y de aprender con él.
9: Yeah, great stuff, great coach. It's very nice to work with them and to learn from them.
10: Somos intensos, que tenemos mucha calidad individual, que podemos hacer la diferencia, evidentemente, pero que al final el trabajo es súper importante, que nos sacrifiquemos uno por el otro, que seamos un equipo. Él, como todo su staff, está muy bien preparado. Ya sabemos de lo que Mourinho, de todo lo que ha ganado y queremos seguir ganando con él.
11: Real Madrid, para mí, del punto de vista profesional, es el top de una carrera de entrenador y seguramente para cualquier jugador también. Esto es el lado profesional. Después tiene el lado, obviamente, emocional, afectivo y es volver a casa. Emocionalmente es más bonito que la primera vez que he venido, porque la primera vez era el sentimiento de llegar al top de la carrera de un entrenador y ahora es este lado más el lado emocional afectivo, más bonito ahora. Soy un de vosotros, he sido siempre desde que me he marchado y ahora que estoy de nuevo con esta responsabilidad. Podés imaginar.
1: Hasta ahí la palabra de José Mourinho, viejo nuevo entrenador del equipo catalán. Y cuando, mire, la música del Barça, ahí está la subversión del otro lado, ¿eh? No, esto, el enemigo duerme en casa. Le preguntaban por Vinicius y es realmente lógico y cierto. Vinicius pensó hasta en irse. Y Mourinho, que se fue hace 13 años del equipo del Real Madrid, le dijo: Vini, yo ya lo hice. No lo hagas. Cuando uno llega al Madrid, es algo impresionante, es llegar a la cima del mundo futbolístico. No sabes qué feo siente uno después que se va y pasan los días y empieza a mirar hacia atrás y piensa que nunca va a volver. No te vayas nunca del Madrid. Y parece que le hizo caso. Bueno, al que le digo que no se vaya nunca, cambiando el ángulo de la información, parafraseando al gran Hugo Guerrero Martínez, es al técnico del Inter, al bueno de Guillermo Hoyos. Viene de perder 3 partidos al hilo, 2 de ellos por la League Cup, 1 de ellos frente a Nashville, el líder de la MLS, y se enfrenta a un equipo que está entre los últimos de la tabla, que es Philadelphia Union. Pero este aquí, que lo peor de todo, es que el equipo de Richard ganó los últimos 4 partidos. Lo peor de todo es que Bruno Damiani, el uruguayo centrodelantero que fue adquirido hace poco, que vino de Nacional, ha marcado 1 gol por partido en los últimos 3. No son aquellos López que iban últimos en la tabla. El Inter, para lo que es esta noche en Filadelfia, tiene un problemita que resolver. Rodrigo De Paul está, por acumulación de amarillas, suspendido por 1 partido. Berterame, con conmoción cerebral, todavía no se reintegra. Mikael, por el golpe que le dieron, tiene una lesión en el talón de Aquiles. Santi Morales, que se lesionó muscularmente defendiendo la selección, y Silvetti, que se sacó el hombro. Son varias las ausencias. No es fácil. El equipo, le voy a decir, para mí hoy formaría con Rocco, Ríos Novo, Ian Fry, el uruguayo Falcón, Gonzalo Luján, el griego americano Noah Allen, en la mitad de la cancha el tano Yannick Bray, con Casemiro y Telasco Segovia, que hizo un golazo el otro día, Lionel Messi con Luis Suárez y Pinter para el 4-3-3. A ver qué dice Guillermo Hoyos, cómo se siente para este partido. Adelante.
12: Ah, vale. Vale, arrancamos.
13: Michelle, arrancas tú. No, tranquilo. Qué fuerte que metiste, ¿no?
12: Más o menos. Joven.
14: Okay,
1: relajado
14: buenos días,
1: con los periodistas.
14: Buenos días. Quería preguntarte cómo está el ánimo del grupo después de la derrota del otro día y qué esperan de Filadelfia, que han ganado, están debajo de la tabla, pero han ganado 4 seguidos en la liga, están un poco subiendo. ¿Qué esperan del
1: equipo? Siempre metiendo un puntillo, muy bien.
13: Bueno, esperamos un partido muy, muy intenso. ¿Sí? Sabemos que Filadelfia es un muy buen equipo, ¿sí? Bien trabajado, físicamente bien trabajado también. Pero bueno, nosotros tenemos un optimismo muy, muy positivo por el hecho mismo también de la dimensión que tiene el equipo, ¿no? Esa dimensión que realmente se manifiesta partido a partido. A veces la derrota, ¿sí? Es parte dentro también del crecimiento y el desarrollo, y eso hace que bueno, que todos nos despertemos, que nos activemos mucho más, pero estamos hiper optimistas porque tenemos monstruos dentro del fútbol, ¿sí? Así que todo bien.
14: Pero no te preocupa lo que...
13: Ocupa.
14: Porque muchos goles, están permitiendo muchos goles.
13: Hay que ocuparse más. Entonces, más que preocupación, es ocuparse mucho más. Sí.
15: Profe querido, Dios le bendiga, buen día.
13: Buen día, buen día.
15: Nuestra consulta era si pudo cruzar alguna palabra con el mejor de la historia, con todo este proceso de vida particular que está llevando.
13: Respeto los espacios.
15: Respetamos los espacios.
13: Todos los espacios.
15: ¿Cómo se lo ve ahí? Porque se lo ve jugando con todo, ¿no?
13: Se lo ve bien, manifestándose en la cancha, donde realmente él conoce a la perfección eso, a nivel de... Y en paz. Vale.
16: Qué bueno.
13: Gracias.
16: Te pregunto sobre el calendario. ¿Cómo se maneja este periodo que están jugando casi 60 cada 3 días y los jugadores entran y se lesionan mucho? ¿Cómo manejas la recuperación, pero también querer ganar?
13: Es muy buena pregunta, porque realmente yo creo que muchas veces se explota el jugador, ¿no? Es decir, se explota porque las horas de recuperación no son las correctas muchas veces. Y ya sea por los viajes, ya sea por los horarios de juego, las dificultades hoy del calor y esto, hay una humedad de 87% y una locura que el jugador todo lo que da, ¿no? Y hace que realmente sea de elogiar, ¿sí? La voluntad que le pone y todas estas cosas, pero bueno, es un tema a tratar para aumentar el rendimiento del fútbol, ¿no?
17: Profe, buen día.
18: Hasta ahí las palabras de Guillermo Hoyos. Será seguida la entrevista, la conferencia de prensa más adelante. Con algunas preguntas también interesantes. Fue buena, ¿eh? Hace tiempo que los periodistas que cubren al Inter no entraban en esta seriedad. Que claro, todo venía miel sobre hojuelas, como se dice en Colombia, ¿no? Todo era fiesta. Recuerdo que llegó a decirle a uno de los colegas: qué bueno, todo lo que me decís es positivo. Claro, cuando uno gana, todo es positivo. Ahora empezaron las preguntas. Y Michel Kaufman, periodista del Nuevo Herald y del Miami Herald, es casi siempre la que pregunta primero. Y es notable en su trabajo. Fue directo y sin querer, sin ser negativa, pero le preguntó: ¿cómo vamos a hacer frente a un equipo que viene ganando los últimos 4 partidos? Nosotros venimos en bajada. Estamos mal anímicamente. ¿Cómo usted va a levantar este equipo? Y él le dijo: a veces uno aprende en la derrota y eso te hace razonar, cambiar y ser mejor. Y creo que hoy empieza a ser mejor el Inter y que hoy se trae un resultado positivo de Filadelfia, donde partiremos en pocas horas realmente. Pausa en el estrecho mundo del fútbol. Ya regresamos.
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1: Unánimo Deportes presenta. ¿Sabía usted que un balón de fútbol flotó durante un año por el océano desde las costas de Japón hasta las de Alaska? Casi 6.000 kilómetros. El balón pertenecía a un niño japonés quien perdió todas sus pertenencias en el tsunami que afectó a ese país en el 2011. La persona que encontró el balón flotando en la costa de Alaska divulgó el hallazgo y lo devolvió por correo. ¿Sabía usted que de los muchos campeones del mundo, pocos han logrado retirarse invictos? Estos son Rocky Marciano, Laszlo Papp, Ricardo Finito López, Jack McAuliffe, Terry Marsh y Floyd Mayweather. El puertorriqueño Wilfredo Benítez sigue ostentando el récord de ser el boxeador más joven en ganar un título mundial tras derrotar al colombiano Antonio Cervantes Kid Pambelé por decisión dividida en 1977. Benítez consiguió defender su título superligero dos veces antes de dejarlo vacante. Solo tenía 17 años.
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ánimo. Y por supuesto, también estamos en lo que es nada más ni nada menos esta noche en la transmisión del partido del Inter en Filadelfia a partir de las 7 de la tarde. Fútbol mexicano. Yo recuerdo cuando estábamos en Raza Deportiva, casi 12 años todas las mañanas, 3 horas en ESPN, que mis compañeros a veces se reían. O sea, yo tengo no una relación, pero un conocimiento con el Tuca Ferretti, que fuera muchos años entrenador de Tigres. Yo siempre tenía reparo de que Tigres gana, pero el Tuca es defensivo, y la vida, y el fútbol, y la familia Martínez me dieron la posibilidad de ser miembro votante del Salón de la Fama de la FIFA, que todavía funciona hoy en Pachuca, un honor que no creo merecer, pero lo disfruté muchísimo, por algunos años. En una de las ceremonias de investidura, en la que se invitó, creo que fue a Frank Rijkaard, y ya no me acuerdo cuáles eran los otros fenómenos, una estela de fenómenos encima de Ronaldo, el gordo, con el cual también compartimos alguna cena ahí. Estuvimos con Valdano, recuerdo. Pero en esa misma noche estuvimos con el Tuca Ferretti. Mi compañera, mi querida compañera y amiga Elizabeth Patiño, estaba ahí. Y me dijo, ¿a qué no te atreves a preguntarle lo que siempre dice? ¿Por qué es tan defensivo? Y yo caí en la trampa. Vio que Eli realmente es tan agradable, tan buena amiga y tan simpática que uno se come el cuento y va y pregunta. Me dio manija y fui a la guerra. Y nos sentamos, sí, Tuca. Bueno, antes que nada, Tuca, le quiero preguntar. Usted sabe de mi admiración por los resultados que saca con Tigre. Y le digo, ¿usted por qué es tan defensivo? Miren, me dice, Leo, tú eres uruguayo, ¿no? Digo, sí, soy uruguayo. Ustedes golean 1-0 y tienen 15 Copas América. Y tú me vienes a preguntar a mí por qué soy tan defensivo. Por eso tengo 6 ligas mexicanas. Porque primero tengo interés en mi arco, pero no me olvido del de enfrente. Nunca más le pregunté nada. Y se empezó a reír y nos reímos todos. Y ahí entendí que tiene razón. Que no es que un tipo como el Tuca fuera solamente defensivo. Tiene un juego muy parecido al que en su momento utilizó la selección uruguaya, Peñarol, Nacional. Un juego de respuesta, lo digo como uruguayo. Esperamos en nuestra cancha, robamos la pelota, el equipo rival se nos viene encima, queda espacio, salimos de contra y le hacemos el gol. Era lo que hacía el Tuca y ganaba siempre. Y en Tigres se pensaron de que ganar siempre era fácil, porque el Tuca Ferretti, que no hacía nada, nada más que decir alguna mala palabra de vez en cuando, lo ganaba todo. Y no es así. Nada pasa por casualidad. Otro mito que tiramos por tierra es cuando me preguntaban mis compañeros en Raza Deportiva. Ah, usted que es técnico, ¿qué porcentaje importa un técnico en el equipo? Otra pregunta mal planteada que esperaba una respuesta mal contestada. Y yo les decía la verdad, no tiene un porcentaje el técnico. Hay técnicos que no pesan más del 5% porque no saben nada. Hay técnicos que no pesan más del 10% porque saben poco y no tienen personalidad. Hay técnicos que no pesan más del 15 porque tienen un poco de personalidad, un poco de conocimiento, pero no saben comunicar. Hay técnicos que pesan un 20 porque nunca jugaron y tienen las otras tres condiciones. Y hay técnicos que pesan mucho más porque jugaron, porque entendieron el juego, porque enseñan lo que aprendieron a hacer, porque es difícil creerle a un tipo que le pega la pelota y se cae. Entonces, no es un porcentaje general. Me imagino que Guardiola debe tener por lo menos un 40% en el peso del resultado de ese equipo, lo mismo que Mourinho. Ni que hablar lo del entrenador de la selección española, sin ningún lugar a dudas. Luis de la Fuente debe tener más de un 50, y lo ha demostrado porque ha ganado todo con España. Entonces, en ese convencimiento de que cualquiera dirige y hay buenos jugadores, pasaron a uno de sus alumnos, a Guido Pizarro, y lo hizo bien. Guido Pizarro llegó a una final y la perdió, pero como el Tuca las ganaba todas, el equipo arrancó mal esta temporada, está ubicado 16º, tiene solo un punto producto de un empate que consiguió con Pizarro y 3 derrotas, que terminó consiguiendo una con Pizarro y las otras 2 con Elizondo, y no encontraron mejor idea que imitar a las barras bravas argentinas y uruguayas, y le cantaba que se vayan todos, la la la la la la, y bueno, si usted le empieza a insultar la madre a un técnico que fue ídolo, se va. Entonces dijeron, vamos a poner a Elizondo. Que total, Elizondo por sí solo, a lo mejor cambia esto. Elizondo no pudo cambiar.

0: Nada, sigue siendo un desastre, perdió hasta con Atlas. A ver qué dice el bueno de Elizondo de qué está pasando en el equipo. Adelante, ingeniero.
1: Bueno, buenas noches. Tu primer pregunta, el detalle que mencionas de Nahuel, es un deporte de aciertos y errores. Nahuel nos ha dado muchísimas buenas cosas, entonces absolutamente nada que reprocharle. Es un arquerazo y es muy importante para nosotros. En lo otro, el grupo yo lo siento bien, me lo demuestra en el día a día, me lo demuestran en los partidos. Hoy vuelven a ser un buen partido, un gran partido, creo yo. Tuvimos detalles en momentos puntuales, pero yo en general me quedo contento con el funcionamiento, el esfuerzo y el fútbol que hicieron los muchachos.
2: Gracias. ¿Alguien más? Por favor.
3: ¿Qué tal, profesor Ariel Irizamón de TV Azteca? No hay nada que reprocharle al equipo, digo, porque por las condiciones que se da el partido, su rival se queda con 10, tienen un penal a favor y aún así no logran llevar su.
1: Sí, como lo mencionas, ¿verdad? A veces el fútbol es así de ingrato, de injusto. No es de merecer, es de hacer goles y que no te hagan. Hoy la fortuna estuvo del lado del rival y nuestro trabajo será seguir insistiendo.
2: ¿Alguien más, por favor? Por favor.
1: Hola.
4: ¿Qué sensación le deja que en los tres partidos que han tenido de liga, digo, entendiendo que cuatro por el día de hoy, entendiendo?
0: El equipo de los zorros y después en el minuto 85 el maguito Bruneta termina errando un penal que pudo haber sido el del empate. Se le puso el viento de la puerta. Hay nombres, hablan de Juan Carlos Osorio. Por favor, Inge, haga todo lo que pueda para que no llegue. Es malísimo el ex técnico de la selección mexicana. Es un caso parecido al de Bielsa. Teóricamente saben todo. Cuando agarran un equipo lo destrozan. Lamentablemente se ha comprobado, empezando por la selección, y es una excelente persona, les voy a decir más. Puede ser un gran profesor de entrenadores, pero cuando dirige, con eso de rotación, rotación, rotación, destroza todo. Guillermo Barros Schelotto, técnico de Vélez, de los líderes del fútbol argentino, estaba en la palestra. Dura 30 segundos. ¿Qué dijo Guillermo Barros Schelotto de la posibilidad de llegar al equipo de los Tigres? Adelante.
5: Para cortar con rumores que surgieron estos días que te atan con Tigres de México, ¿qué nos puede decir de eso? ¿Se sabe algo?
6: Bueno, con respecto a la segunda pregunta, no tengo nada que aclarar, tema totalmente terminado.
0: Bien, ahí lo tiene, totalmente terminado, pero la verdad de la milanesa la tiene mi hermano, porque este es hermano mío, Sergio Treviño. Y le voy a contar cómo empezó esta amistad. Sergio Treviño es un gran periodista de Fox en México, un poco más joven que yo. Yo soy joven, pero le sé un poco más. De una gran capacidad, un poder de análisis, metido siempre en la vida de los equipos regios. Y un día, en ese mismo Salón de la Fama que yo le hablaba, estábamos departiendo, no sé con quién, y me toca un muchacho el brazo y me dice: Leo, lo quería conocer. Soy Sergio Treviño, periodista de Fox. Empezó a comentar cómo conocía nuestra trayectoria, hablar de nuestro programa, Raza Deportiva, de los panelistas. Le encantaba, lo veía todos los días. Y yo también lo veía él por la noche. Le digo: Sergio, ¿cómo no te voy a conocer si te veo en La Última Palabra? Que era mi programa preferido, cuando eso hoy lamentablemente ya no está. Y nació una amistad. Cada vez que voy a Monterrey nos encontramos, nos juntamos con él, con Felipe Guerra García, con César Vargas. Nos comemos los cabritos que encontramos. Y alguna cosita también nos tomamos. Yo, él, Sergio, no toma nada. Yo tomo muy poco, como el ingeniero. Entonces, es un tipo con el que he ganado una confianza tremenda. Convivimos en el Mundial de Qatar, los 40 días, caminábamos por todos lados, anduvimos en camello, cenábamos en mi hotel, sentábamos afuera con otros compañeros, como Cristian Echeverría, otro gran periodista, jinete de camellos en el Mundial de Qatar. Por eso, porque le creo a mi hermano Sergio Treviño para buscar la verdad de la milanesa. Sergio, ¿qué está pasando? ¿Y qué puede pasar en Tigres? Adelante el reporte de Fox.
7: Sí, el tema del director técnico de los Tigres de la Autónoma de Nuevo León. No se ha nombrado todavía a un técnico que sustituya el interinato de Hernán Elizondo, que sustituya el trabajo que dejó Guido Pizarro. Y pues hay varios nombres, por supuesto, que han sonado en los últimos días. Ya podríamos descartar a Juan Carlos Osorio, el colombiano. Ese ya está fuera de las posibilidades que quiere el equipo. Está Barros Esqueloto como el favorito, el gran favorito. El que quiere la directiva es Barros Esqueloto. El tema es que él ya salió en una conferencia de prensa y dijo: vamos a cerrar este tema por lo pronto. Entonces es complicado que pueda llegar porque tiene contrato vigente con el Vélez Sarsfield y es alguien que no deja tirados a sus equipos. Eso lo sabemos. Tendría que...
8: Unánimo Deportes presenta. ¿Sabía usted que en septiembre de 1947 Sugar Ray Robinson se retiró por primera vez del boxeo citando que soñaba matar a sus oponentes y pidió ayuda a un ministro de una iglesia? El ministro le aseguró que era solo un mal sueño y lo convenció de regresar al boxeo. Lamentablemente, en la siguiente pelea, Sugar Ray Robinson aplastó a Jimmy Doyle en el octavo asalto con un brutal gancho de izquierda que envió a Doyle al mundo de la inconsciencia. Doyle nunca se recuperó y desgraciadamente murió. Tenía solo 22 añitos de edad. Sugar Ray Robinson le dio todas las ganancias de las siguientes cuatro peleas a la madre de Jimmy Doyle. El equipo con más goles marcado en un mundial es Brasil con 237. En segundo lugar se encuentran Alemania con 232 y Argentina con 152. El jugador con más partidos disputados en un mundial es el argentino Lionel Messi con 26. En segundo lugar se encuentran el alemán Lothar Matthäus con 25, seguido por otro alemán, Marislav Klose, con 24 partidos.
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1: Hola, qué gusto que nos acompañen una vez más. Esto es La Copa al Día, un podcast de Unánimo Deportes que disfrutamos junto a Beto Pérez Lande, quien les habla, Richard Méndez. Desde aquí, siempre le agradecemos por ayudarnos a hacer crecer esta comunidad, pero sobre todo por descargar la app de iHeart. Hoy tenemos un programa que viene cargado de las informaciones de las últimas horas y obviamente donde destaca ya la manera oficial en la que ha hecho el Barcelona el anuncio del fichaje de Rodri. Sí, el mejor jugador de la última edición de la Copa del Mundo. Se acabó la novela. Llegó al Fútbol Club Barcelona para tratar de hacer lo que ya venía siendo mejor el equipo que dirige Hansi Flick. Por otra parte, estaremos hablando notablemente de lo que ha sido el anuncio de Cristiano Ronaldo en una entrevista en la revista Vogue, donde reconoce que probablemente esta sea su última temporada en el fútbol profesional. Estamos a punto de ver uno de los más grandes jugadores de los últimos años que nos ha mantenido esa gran lucha junto a Lionel Messi, lo que quedará seguramente recordado para muchos por mucho tiempo. Y finalmente subió el telón del fútbol en Inglaterra. Se jugó este fin de semana la Community Shield. Comenzó como terminó, con el Arsenal dominando y goleando al Manchester City. Con esto y muchas otras cosas más, damos inicio al programa de hoy junto a Beto Pérez Landa. Qué gusto tenerte nuevamente, Beto. ¿Cómo te va?
2: Saludos, Richard. Aquí estamos listos para abordar estos temas. Pues cómo se ve distinto este Manchester City sin Pep Guardiola. Ya había batallado en la última temporada, pero creo que es el principio de algo muy diferente y no sé si merezca vaya a cosechar algo similar a lo que pudo conseguir Pep Guardiola, ya sin Rodri también en la cancha, que como bien dices, ahora es jugador del Barcelona. Y bueno, vamos a ver si este Barcelona, con el mejor jugador de la Copa del Mundo, puede dar ese salto de calidad, no para ser campeón de liga, para ir por la Champions, que ya desde hace rato no se acuerdan de ella, nada más que cuando escuchan el himno en los partidos que juegan de fase de grupos, pero les ha costado mucho trabajo. En fin, vamos a ver cómo le va a este Barcelona. Parece una muy buena noticia para ellos, pero yo siento que se gastaron el dinero que no tenían.
1: ¿Tú crees que, Barcelona ciertamente vio la salida de Robert Lewandowski, eso baja la masa salarial. Salida de Ferran Torres, que se confirma también al Paris Saint-Germain, reduce también la masa salarial con la salida a préstamo de el jugador uruguayo, el defensor Ronald Araujo, la salida también de Marc-André Ter Stegen del equipo. Es decir, digamos, logró ver salidas para juntar algo de plata. No lo suficiente como para traer a Julián Álvarez, pero sí como para traer a Rodri. Ya habían traído antes del Mundial a Anthony Gordon, antes de que, podríamos decir, se incrementara el valor de su ficha. Anthony Gordon llegó por una cifra cercana a los 70 millones. Una cifra similar estaría la de Rodri, entre 60 y 65 millones para poder fichar al volante español. Barcelona ha estado trabajando en el mercado, quizá a una velocidad diferente a la del Real Madrid, quizá. Sí. No completando lo que en más de una oportunidad habían confesado que querían. Querían a Cucurella, querían a Dumfries, querían a Rodri, consiguieron a Rodri. Siguen queriendo a Julián Álvarez. Te pregunto, Beto, la llegada de Rodri, ¿cuánto va a fortalecer al equipo del Barcelona?
2: Pues la realidad es que va a darle una fuerza importante al medio campo, que yo te lo decía desde programas anteriores, no lo necesitaba el Barcelona. O sea, no es una pieza tan fundamental como la que tienes que utilizar para traer un centro delantero. Pero bueno, pues ellos eligieron apostar, gastar cerca de 70 millones de euros en este momento para poder traer a un jugador que sí es mediático, que sí, bueno, más que mediático, toma un reflector importante a partir de lo que ocurrió, ¿no? Recientemente. Porque en realidad es un futbolista que todavía viene a redondear un mediocampo muy importante, pero a mí me da la sensación, Richard, de que había prioridades más en el conjunto de Barcelona que esta.
1: A ver, yo estoy de acuerdo que habría prioridades o más necesidades, más urgencia en cuanto al centro delantero, porque se te fue Lewandowski, porque se fue Ferran Torres. Pareciera ser que el plan de Barcelona, si no consigue a Julián Álvarez, va a ser pasar a Lamine Yamal al puesto de 9 y tratar de jugar con él entrando y saliendo del área más por carriles centrales. Es lo que me imagino, porque el diseño de equipo que por ahora está teniendo con la presencia de Rodri, creo que cambia bastante lo que pudiera ser la configuración de un once titular. Ahora, durante el Mundial pasó algo con Rodri. Y más bien no con Rodri, más con uno de sus compañeros, con Pedri. En el equipo de De La Fuente, al arranque del Mundial, el que era titular junto a Rodri era Pedri. Y Pedri termina perdiendo su lugar con Fabián. Lo termina perdiendo porque probablemente no había la química suficiente, no estaba teniendo buen Mundial Pedri. Hoy en día, en la ecuación dentro del Barcelona, uno se imagina, va a ser titular Rodri, jugará Pedri a su lado en ese diseño de equipo. Y veremos lo que vaya a surgir desde la mitad de la cancha, quién vaya a servir de media punta. A veces suponemos lo irá a hacer Rafinha. No sé si la posición va a pertenecerle a un jugador como Fermín. Parte de lo que uno empieza a imaginar el Barcelona con Rodri en cancha. ¿Te lo imaginas junto a Pedri? ¿Será Rodri alguien que quizá va a mermar un poco el fútbol de Pedri? ¿O por el contrario van a encontrar la armonía que no tuvo para la selección española este dúo durante la Copa del Mundo?
2: Es que eso es lo que te iba a mencionar, ¿no? No fue tan fuerte este engranaje durante el Mundial. Entonces, aquí me parece que por eso no era tan prioritario traer a Rodri, ¿no? A este equipo. Pero bueno, ya se tomó la decisión y está en manos de Hansi Flick ayudarlos a que ese gran potencial que tienen de manera individual sirva en el colectivo para Barcelona. Digo, es evidente que son dos grandes jugadores y que se pueden ayudar más que estorbarse. Pero bueno, ¿qué pasó en la Copa del Mundo? ¿Por qué no pudieron tener ese engranaje si son dos futbolistas de tanta calidad?
1: Sí, o sea, uno puede acusarlo, bueno, tal vez no llegó en el mejor estado de nivel Pedri a la Copa del Mundo, que pudiera ser una de las causas. No digo que haya sido la única, pero sin duda alguna puede haber sido una de las causas. Igual en el Mundial no se vio esa armonía. Eso sí, en la final, cuando viene de cambio por Fabián, sí se nota que Pedri de pronto en la final, esos últimos minutos, porque jugó cerca de... llegó desde el minuto 62, ahí se vio una diferencia con la presencia también de Pedri, o se vio más reforzado el mediocampo, pero era ante un equipo que estaba totalmente replegado como fue Argentina en aquella final. Sacando ese partido, Pedri y Rodri no funcionaron mucho durante el Mundial. No funcionaron, ¿no? Y fue la solución que tuvo que buscar De La Fuente. No sé si esto entenderá Hansi Flick cómo resolverlo, cómo encontrar la armonía en esa posición. Además que si algo ha demostrado Hansi Flick es que ha logrado potenciar jugadores. Caso Ferran Torres, por ejemplo. Caso Rafinha. Caso Balde. Caso Jules Koundé. A todos los potenció. Los llevó a un nivel superior. Y eso ha sido parte del éxito del Barcelona. Yo ahí prefiero darle el beneficio de la duda a Hansi Flick, porque creo que ha demostrado que sabe cómo manejar este escenario con ese perfil de jugadores. Ahora, dentro de esta configuración de Barcelona, te quedaste sin un 9. Yo ya te adelantaba que probablemente podamos empezar a ver en la temporada a Lamine Yamal jugando de centro delantero y utilizando quizás un poco más a Adeyemi por derecha, Gordon por izquierda y de pronto Rafinha al medio, o Rafinha a la derecha y Dani Olmo de media punta, que podrían ser varias de las posibilidades, de las alternativas. Ante la incapacidad hasta el momento de poder fichar a Julián Álvarez, ¿te parece una buena solución utilizar a Lamine Yamal de centro delantero?
2: No, a mí no me gusta, porque pierdes lo que lo ha catapultado a ser un jugador importante y que empieza a ganarse un prestigio, ¿no? Y un lugar entre la élite del fútbol mundial. Entonces, sin Lamine Yamal cerca de la banda, desequilibrando, encarando, metiéndose al área para desbordar, yo creo que pierde Barcelona. Pero bueno, ellos eligieron así mover sus piezas y a mí me parece que en estas posiciones donde hay grandes especialistas, están preocupados por el centro delantero. Y bueno, pues la salida de Ter Stegen también es un golpe fuerte, ¿no? Para el conjunto de Barcelona, por lo que representaba el futbolista, porque para nadie es un secreto que se convirtió en uno de los pilares de este Barcelona en los últimos tiempos. Entonces, ahí en posiciones tan importantes como la de portero y centro delantero, yo estaría preocupado por cómo se va a reconstruir este equipo, principalmente con el 9, ¿eh? A mí me queda muy claro que para hacer un equipo que contienda a ser trascendente en Europa, necesitas un killer del área. Y seguramente lo van a conseguir, ¿no? Yo no creo que el Barcelona se aviente una temporada sin un 9, natural.
1: Sí, a ver, todo dependerá que si no consigues un 9, te tienes que inventar una forma, ¿no? Y es o la de crearte un falso 9 o alguien que te haga funciones mixtas, que entre y salga del área. Es más o menos lo que vimos de Barcelona en el amistoso que jugaron contra el Basilea en esta pretemporada. Ese partido termina ganando Barcelona 5-2, que se queda en el arranque, se queda en el banco de suplentes Lamine Yamal, es titular Rafinha jugando de 9. Por derecha alineó a De Jemi, que marcó uno de los 5 goles del Barcelona. Gordon fue titular en el extremo izquierdo y Fermín era el 10, era el mediapunta. Después sustituye Lamine Yamal a Rafinha para el puesto de centro delantero y empezó a hacer ese trabajo que mencionábamos, entra y sale del área. A ver, creo que Lamine Yamal, por característica física, tiene cómo convertirse en un centro delantero. Lo que bien marcas, creo que es una de las cosas que la gente más le va a costar ver en un Barcelona con Lamine Yamal jugando dentro del área. Es que no tengamos ese desborde de manera permanente, ese endiablado regate para ir en diagonal y buscar encarar al área. Pero Lamine Yamal creo que dentro del área es alguien muy inteligente para poder definir, ¿no? Características para jugar de 9, creo que las tiene. Marcó en el partido, por cierto, pero lo hizo de penal. Es un jugador que tiene mucho desborde, mucha capacidad. Yo no sé si sea fácil de convencer al jugador. Yo creo que tiene las características, ojo, para ser un 9. Pero yo no sé si es fácil convencerlo a que reduzca su margen de acción tanto. Porque Lamine Yamal sabemos lo que le gusta es la velocidad. Y cuando eres veloz, lo que necesitas es espacio. Y espacio vas a encontrar siempre que salgas 10, 15 metros fuera del área.
2: Claro, claro. Este también es otro punto que puede ser muy interesante, el convencer al futbolista. Pero ¿qué le vas a decir? Oye, fíjate que no pudimos conseguir un 9, entonces tú te vas a tener que aventar ese paquete de ser el goleador y abastecernos de los goles. ¿O qué le va a decir la directiva a Hansi Flick? O sea, a ver, un equipo como el Barcelona no puede prescindir de un 9. O sea, estamos hablando de que es uno de los equipos más importantes del mundo, que tiene una planificación importante, que se debe de reunir un montón de personas junto con el cuerpo técnico para hacer una planeación de lo que va a ser este año. O sea, tenemos que ganar la Champions, tenemos que defender nuestro título, nos interesa algo con la Copa del Rey. O sea, cuando haces un plan de lo que va a ocurrir a lo largo del año, ¿a poco te lo vas a aventar así de, ah, bueno, no tenemos 9, ah, no importa, ponemos a Lamine Yamal? Eso es lo que a mí me sorprende. Yo creo que todavía hay un espacio en el mercado de fichajes, pero un equipo que quiere aspirar a darle la alegría en Champions a su afición, no puede aventurarse a ver si Lamine Yamal, porque, y si no funciona Lamine Yamal, o sea, vamos a pensarlo positivamente, pero te tienes que plantear todos los escenarios, Richard. ¿Y si no le va bien como 9 a Lamine Yamal?
1: Ese es un buen tema también. Si no le va bien como 9 a Lamine Yamal, a ver, yo insisto, para mí tiene todas las características para hacerlo. Creo que va a ser el plan. Creo que desde antes de haber intentado fichar a Julián Álvarez, ese ha sido el plan B. Creo que ya lo tenía definido. La llegada de Jemi puede haber sugerido eso, haber sido el plan B si hay que utilizar a Lamine Yamal de falso 9 o rotarlo en la posición con Rafinha. Lo de Gordon, creo que Gordon también te puede jugar de 9, pero Gordon es más un extremo también, mucho más extremo de lo que puede hacer Lamine Yamal. A mí me queda todavía, a ver, la duda de si va a ser un centro delantero nominal o si va a ser un centro delantero del que entre y salga. Creo que esa va a ser la opción a la que va a apostar Hansi Flick. Además que el que estaría cayendo en esa posición, que yo creo va a ser Lamine Yamal, tiene el entendimiento de ese juego asociativo por carriles centrales que ha pregonado Hansi Flick desde que llegó al Barcelona, ¿no? Y lo vimos cómo fue modificando la forma de jugar de Fermín, de Gavi, de todos los jugadores en el Barcelona como para poder aparecer en esa posición. Quizá el único que no ha terminado de ser utilizado para ese tipo de labores, y es más porque su característica apunta hacia algo más importante, que es la creación, que es el repartir juego, que es el recibir, que es el hacer una pausa, desahogar y apoyar en el compañero, ha sido en Pedri. Sobre él no ha caído esa responsabilidad, pero sobre todo los que están en los extremos, el media punta y el que haya jugado centro delantero en Barcelona, incluso más de una vez a los jugadores que naturalmente eran pivotes como Gavi, terminaron aprendiendo a jugar de esa manera. Y eso creo que si le ha permitido lograr insertarle esa forma de jugar, creo que con Lamine Yamal lo va a lograr.
2: Por supuesto. Ahora, lo que se me viene a la mente es, ¿era necesario dejar ir a Ferran? Entiendo que por el fair play financiero y el tema de los números, pero, a ver, Sí, Rodri es el MVP de la Copa del Mundo, pero tú tenías un delantero que también fue un protagonista de la gran final, ni más ni menos, y que no era el momento de apostar por darle continuidad, o sea, no lo habían aprovechado al máximo. Hoy, después de la Copa del Mundo que tuvo Ferran Torres, ¿no hubiera sido mejor ante la situación que tiene haberlo retenido?
1: Para mi gusto, sí. Creo que además a Ferran le cae en contra que siempre fue alguien que su continuidad estuvo muchas veces en duda dentro del propio Barcelona.
2: Sí, muy cuestionada.
1: Totalmente. Recordemos nada más cómo se llevó a cabo desde la llegada de Hansi Flick en aquella pretemporada. Ni Ferran ni Rafinha entraban en serio dentro de los planes del Barcelona. Y es Hansi Flick el que ve en ellos la posibilidad de dejarlos y de potenciarle su carrera. Por eso hablaba yo de la capacidad que tiene el técnico alemán de relanzarle la carrera, de potenciar el fútbol de un jugador. Y de eso se han servido, pero muchísimo, estos dos jugadores. Ahora, en el caso de Ferran, lo ficharon costosísimo y prácticamente se ha ido por el mismo dinero.
2: Exacto, no veo por dónde esta decisión haya sido acertada para el Barcelona, pero bueno, la temporada ya está lista, vamos a ver pronto al equipo de Barcelona en la cancha y entonces ahí solo es donde nos vamos a dar cuenta, ¿verdad? Si estas decisiones que se tomaron fuera de la cancha pueden ser bien manejadas por Hansi Flick, que si algo nos ha demostrado es que es un gran entrenador y que tiene la capacidad para encontrar al mejor equipo y que funcione. Entonces, bueno, si eso lo han planeado, si lo han entrenado, que eso es lo más importante, Richard. O sea, porque puedes decir, ah, Lamine va a aparecer en esta posición. Bueno, si ya lo entrenaron, si ya lo trabajaron, si lo tienen bien estructurado, puede funcionar, pero acuérdate que es una temporada larga, hay lesiones. O sea, ¿quién está detrás de Lamine Yamal para poder convertirse en un hombre de refresco, que puedo utilizar la posibilidad de un 9? Ese también es un tema que me llama la atención. Ellos tienen una ambición grande en Champions, entonces creo que es arriesgado aventarse así esta temporada.
1: ¿Cuál es la asignatura principal de Barcelona, la Champions?
2: Pues debería de serlo, ¿no? ¿Hace cuánto? La última
1: Bueno,
2: vez que ganaron la
1: 11
2: Champions
1: años.
2: había iPhone 4. No, no es cierto. No me acuerdo, pero ya tiene
1: 11
2: rato.
1: años hace. Hace mucho, 11 años. No sé si tanto como el iPhone 4, pero sí, hace bastante tiempo. Lo que pasa es que uno entiende que Barcelona, si el Madrid no gana la Champions, a Barcelona le basta con la Liga o con la Copa. Si el Madrid no gana la Champions.
2: Bueno.
1: Barcelona puede ganar Copa y Liga, pero si el Madrid gana la Champions, obviamente vas a mirar al Madrid como que lograron más. Yo creo que Barcelona, a ver, creo que debería estar apuntando a la Champions League. Debería estar apuntando
2: Claro.
1: hacia eso, seguro, seguro. La Liga, creo que vuelven a ser favoritos en la Liga, más allá que sí. Yo lo trato de comparar con los fichajes que hizo el Real Madrid. Y me parece a mí que el Real Madrid necesitaba menos a Rodri. Barcelona creo que tampoco lo necesitaba. Barcelona sigue necesitando un centro delantero y no lo ha fichado. Por eso estamos hablando, no sé si vaya a pasar en las próximas horas, pero por eso estábamos hablando de la posibilidad de Lamine o de el inglés de pasar al puesto de centro delantero. Pero después nos encontramos con un Real Madrid que sí se reforzó mejor de lo que había hecho las últimas dos temporadas. La llegada de Dumfries al lateral de la derecha, para ponerle competencia a Trent Alexander-Arnold, porque vimos que Alexander-Arnold la última temporada fue más un extremo que un lateral. Lo que termina pasando con el lateral de la izquierda, con Cucurella, porque creo que Carreras no cumplió lo que se esperaba. Creo que nos estamos centrando en nuevamente ver a los dos equipos que van a ser protagonistas en la temporada en la Liga Española. Viendo ese escenario, lo que ha trabajado uno y otro, la llegada incluso si quieres agregarle al Real Madrid de Mourinho, no sé, ¿cómo empiezas a vislumbrar tú que va a terminar esta temporada? Si te damos la bolita de cristal y me quieres decir, ¿quién y por qué crees que va a ganar la temporada de la Liga?
2: No, pues es muy temprano, Richard, es muy temprano, pero
1: No, pero te
2: a
1: digo la
2: ver,
1: bolita de
2: así como,
1: cristal.
2: bueno, a ver, así como el Barcelona debe de dirigir todas sus fuerzas a ganar la Champions, el Real Madrid, después de dos Nanapletes, tiene que volver a ganar la liga. O sea, aquí no es negociable, tiene que ser un objetivo del Real Madrid ganar la liga, porque si no, sería un tercer año de fracaso consecutivo. Entonces, hay que ver si rápidamente va a empezar a funcionar el técnico José Mourinho con su idea futbolística, porque eso también lleva un tiempo. O sea, llegar a un equipo como Real Madrid con nuevos jugadores y cambiar la metodología va a llevar un tiempo. Tiene que empezar ganando. Ya esta semana tiene que empezar a trabajar en el primer partido, en el debut, y empezar ganando. Porque si no ganas la Liga y no puedes trascender en Champions, te vas a meter un tercer año de fracaso. Por eso creo que así como el Barcelona tiene que apuntar a la Champions, el Real Madrid tiene que por lo menos apuntar a la Liga. Por lo menos, o sea, no ganarla sería un golpe muy duro, ¿no? Para Florentino Pérez y para toda la temporada. Entonces, ahí estará un poco más tranquilo el Barcelona. Pero de que hay presión para ambos, hay presión por los objetivos que tienen para este semestre. Yo creo que el Real Madrid puede ser un contendiente al título en la Liga. No sé en Champions, pero en la Liga sí.
1: En Champions yo sigo viendo muy favorito el Paris Saint-Germain, pero a ver, a nivel de clásico, ya el primer clásico se lo ganó el Barcelona arrebatándole a Rodri al Real Madrid. Pudiéramos decir ese es el primer clásico ya de la temporada. Después quedará a ver qué es lo que va a suceder en la cancha. Yo insisto, para mí Madrid está hoy construyéndose un poquitito mejor que Barcelona. Pero vamos a hacer un ejercicio breve antes de terminar este bloque. A ver, vamos a ir comparando el frente a frente. Y en el frente a frente te pongo por un lado a Hansi Flick y en el otro te pongo a José Mourinho. ¿Quién es mejor técnico?
2: ¡Uf! Pues se supone que de mayor experiencia tendría que ser Mourinho, ¿no? Pero Hansi Flick es un renovador, ¿no? Ha venido a volver a refrescar esta baraja de directores técnicos exitosos que tiene el fútbol alemán, y creo que embonó perfecto en este equipo de Barcelona. Y ya conoce al plantel, no va llegando como Mourinho. O sea, creo que es parejo el tema para esta nueva temporada. La experiencia está del lado de Mourinho, pero este renovador estilo que tiene Hansi Flick cayó como anillo al dedo en Barcelona, ¿no? ¿Tú?
1: Yo creo que Hansi Flick es hoy por hoy como técnico moderno mucho más agradable de ver que José Mourinho, y creo que Mourinho pues le ha faltado tener planteles grandes en los últimos años como para mantenerse en la línea que estaba. Para mí hoy es más Hansi Flick. Vamos rápidamente, claro, por el arco. ¿Courtois o te vas con Joan?
2: No, Courtois, mil veces. Creo que hoy Courtois es uno de los mejores del mundo. No ha tenido todo el éxito y las lesiones lo han fastidiado un poco, pero a mí me parece que con la salida de Ter Stegen sí pierde bastante el conjunto de Barcelona por lo que había hecho en los últimos años. ¿Tú?
1: Los cuatro del fondo. Yo me quedo con Thibaut Courtois. La línea de cuatro en el fondo, Barcelona-Real Madrid.
2: Está... Digo, es una incógnita, ¿no? Saber qué va a pasar con Barcelona, perdón, con Real Madrid, con las adhesiones, ya decías, de Dumfries y de Cucurella. En el papel tienen que mejorar mucho, ¿no? Con ellos en esta defensa. Y Barcelona, pues ya ha batallado también defensivamente, pero por lo menos ya tienen una idea muy clara de lo que quiere el técnico. Entonces, está muy parejo. A lo mejor un poquitín yo inclinaría la balanza pues al Barcelona porque se conocen, pero el Real Madrid tiene mucho que mejorar.
1: Yo estoy de acuerdo, hasta que no veamos jugar al Real Madrid con las nuevas adiciones, no, sigue siendo un enigma. Para mí está mejor la línea de cuatro del Barcelona. En la mitad de la cancha se va a mantener la tendencia, ¿no? Me imagino. Barcelona es más, sí, que Real, claro, Madrid en la mitad de la cancha.
2: Mucho, mucho, mucho. Ahora, después del Mundial que tuvo Jude Bellingham, hay que ver si ese fútbol que mostró en la Copa del Mundo viene también para Real Madrid, porque de repente como que se nos perdió un poco Bellingham la temporada pasada, ¿no? Y es un futbolista que llegó con el pie derecho, inclusive haciendo goles, tuvo un altibajo, pero lo que vi en el Mundial me parece extraordinario y hoy puede venir a apoyar, ¿no? Ahora, hay varios de esta línea de medio campo que pues yo ya no los quisiera ver, ¿no? En el equipo. Entonces, sí, ahí la balanza está inclinada para el medio campo. Y aparte, le pones a Rodri, pues van a ser seguramente el mejor medio campo del mundo, ¿no?
1: Probablemente Barcelona ya venía siendo el mejor medio campo del mundo y va a ser mejor todavía, sin duda alguna.
2: ¿Pero va a ser Rodri titular? Directo va a llegar como titular. Quítense, ya llegó el MVP del Mundial.
1: Yo creo que debería ser. Yo creo yo, ¿no? Si no tendría sentido. ¿Y quién se va a sacrificar? El montón de plata.
2: ¿Y a quién van a sacrificar?
1: Para mí los titulares en esa posición tienen que ser Pedri junto a Rodri. Ahora, nos vamos rápidamente al ataque.
2: Sí. Pues de un lado, tenemos a una ofensiva poderosa. Hay que ver en qué momento está la oportunidad de contar con Rafinha. Ya sabemos lo que le pasó en el Mundial. La gran incógnita del 9 me parece muy, muy importante. Y creo que ese puede ser el talón de Aquiles ahora que está de moda todo lo de la Odisea.
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1: Este fin de semana Cristiano Ronaldo sacudió a sus fanáticos. Y es que en una entrevista que ha publicado la revista Vogue ha dicho que cree que esta será probablemente su última temporada como futbolista profesional. Ya a su edad, Cristiano Ronaldo, habiendo logrado tantas cosas en su carrera, Beto, estamos frente a lo que probablemente sea esa última temporada. ¿Se estaría yendo ya en el momento adecuado? ¿Hay algo más que exprimirle a este portugués?
2: No, fíjate que la semana pasada platicamos mucho del tema de Messi, que al final del día pues regresó y nos demostró que todavía tiene ganas de jugar al fútbol. Yo creo que Cristiano se ha tardado, ¿no?, en tomar esta decisión. Cuando uno se va, se tiene que ir en la cumbre de su carrera, me parece, ¿no? Y el ejemplo más grande es el que hizo Pelé, ¿no?, que se fue con la Copa del Mundo en plenitud de facultades. Pero bueno, él tiene un objetivo todavía. A diferencia de Messi, lo dijimos, que no tiene nada que demostrar y que ya ganó todo lo que pudo conquistar, me parece que Cristiano todavía tiene esa ilusión de llegar a los 1,000 goles, ¿no?, que es una cifra histórica, histórica. Eso puede ser uno de los retos para su carrera. No sé si lo va a lograr en un año. Es posible, es factible. Ya la vida la tiene resuelta, lo ha dicho en muchas ocasiones. Entonces, me gustaría verlo una vez más en Champions, ¿no? Me gustaría verlo a lo mejor regresando a Portugal con el equipo que le dio la posibilidad de ser futbolista profesional. O sea, no me gustaría verlo en el fútbol árabe terminando su carrera. O sea, ya no necesita el dinero, Richard. A mí me gustaría verlo en otro lugar. Lamentablemente, pues ya no es así, ¿no? Nos vamos a quedar con lo que va a ser en esta aventura que tiene por el fútbol de Medio Oriente. Y eso es lo único que me parece empaña, para mi gusto, el deseo, ¿no?, de verlo en el fútbol de alta competencia.
1: Hay algo que Cristiano Ronaldo, aparte de su buen fútbol, su capacidad para reinventarse, nos ha regalado, nos ha permitido junto a Lionel Messi de poder vivir la rivalidad más grande, no solo en el fútbol, sino en todos los deportes. No ha existido una rivalidad a nivel de atletas como la que nos entregaron Lionel Messi y Cristiano Ronaldo. Sin Cristiano Ronaldo no hubiese sido posible esta rivalidad, o sin Lionel Messi obviamente tampoco. Cristiano Ronaldo hace 23 años había salido del Sporting de haber jugado apenas 25 partidos y estaba debutando con el Manchester United. Y pronto se convirtió en la gran estrella del Manchester United, pero de allí pasó a ser la estrella del Real Madrid. Y del Real Madrid pasó a ser la estrella de la Juventus, regresó al Manchester United, volvió a ser goleador del equipo inglés. Todo eso hasta llegar al Al Nassr. Hoy Cristiano Ronaldo, con una carrera llena de récords. El récord de los goles, bueno, que no sabemos si en una temporada le alcanzará para llegar a 1,000 goles, es capaz, ¿no? Yo creo que Cristiano Ronaldo en una liga como la de Arabia Saudita pudiera hacerlo. Seguramente si no lo termina logrando va a estar muy cerca, pero sin duda alguna uno tiene que vivir este momento como decir, bueno, hay que disfrutar esta última temporada de Cristiano, como hay que disfrutar las últimas temporadas también de Lionel Messi.
2: Claro, eso me parece muy especial, ¿eh? Yo tuve a varios futbolistas en la parte final de su carrera cerca, que bueno, pues a veces el fútbol los alcanzó y terminaron yéndose sin que nos enteráramos, ¿no? Y algunos otros sí lo planean y lo pudieron disfrutar. Me refiero a ir y sentarte en un vestuario y decir, esta es la última vez que voy a estar en esta ciudad, esta es la última vez que voy a jugar en este estadio, esta es la última vez que voy a estar en esta cancha. O sea, saberlo me parece que te hace disfrutar, ¿no? Y paladear la gira del adiós, que es lo que va a tener Cristiano. Pero no sé, o sea, ir y despedirse de estadios de la liga en la que está, no me parece que sea lo mejor para una carrera tan brillante como la de Cristiano. Tú lo pudiste palpar, la gente iba a los partidos de Portugal en la Copa del Mundo por Cristiano, no sí, iban sí, por sí. Portugal. Los niños, a mí me tocó un sobrino que estuvo también en uno de los estadios y me contaba con lágrimas en los ojos, de verdad, es que grité ¡siu! Cuando Cristiano metió el gol. O sea, es un fenómeno impresionante. Va a perder el fútbol sin Cristiano, ¿eh? Eso también me queda muy claro, ¿no? Ha sido uno de los íconos del último tiempo y esperemos que tenga la despedida que se merece, pero no, no, no, o sea, a mí me da tristeza que sea en el fútbol de Medio Oriente.
1: Sí, no, totalmente. A ver, yo creo que ni Cristiano ni Messi merecen retirarse del fútbol jugando donde están jugando. Yo creo que deberían estar todavía, por lo menos yo imagino a Cristiano Ronaldo una retirada emotiva jugando en uno de los equipos que ha sido más icónicos para él, sea el Manchester United o el Real Madrid. Lionel Messi igual, uno se lo imagina retirándose. Hubiese sido lindo que se hubiese podido retirar al Barcelona y que haya sido el Barcelona la única camiseta que vistiera. En el caso de Cristiano Ronaldo está solo 24 goles de los 1.000, de llegar a 1.000 goles. Ya de por sí los números de Cristiano Ronaldo como goleador son brutales, 976 goles anotados. De estos goles sí hay registro de todos los goles. Y creo que eso es lo que marca la diferencia con los goles que había marcado Pelé, porque muchos de los goles de Pelé pues no tienen registro de ninguna manera oficial, ni siquiera constan en acta. Y termina siendo siempre una cifra que quizás algunos piensan que se infló y se abultó en algún momento con Pelé. Cristiano Ronaldo, dentro de sus récords, haber sido máximo goleador en tres de las ligas más importantes del mundo, la Liga Española, la Liga Italiana y la Liga Inglesa. Pero es que a eso le podemos sumar también cinco balones de oro, solamente superado por los ocho de Lionel Messi. Le podemos seguir añadiendo único jugador que ha marcado en seis Copas del Mundo consecutivas. En todas esas seis Copas del Mundo que jugó, marcó Cristiano Ronaldo. Tenemos que entenderlo, estamos frente a uno de los más grandes jugadores de todos los tiempos también.
2: Sí, por supuesto. Ahora, lo interesante aquí sería ver todo lo que vamos a poder vivir. Imagínate que sí llegara a los 1.000 goles, ¿no? Ese partido va a ser icónico, la prensa mundial va a estar ahí, la gente de España, de Italia, de Francia, de todo el mundo, ¿no? Para ser testigo de una hazaña que, bueno, pues se habla de que la alcanzó o Rey Pelé, ni más ni menos, pero bueno, tampoco hay tantos datos, ¿verdad? De en dónde y cuándo los marcó, y eso, bueno, pues dejaría certeza en el caso de Cristiano, ¿no? De los 1.000 goles en su carrera profesional. Ahora, me da tristeza también cómo se va de las Copas del Mundo, ¿no? Porque creo que merecía más, y aquí hay un punto que no pudimos tocar durante la Copa del Día en el Mundial. Pero yo creo que hubo una gran envidia, a diferencia de lo que pasó con Messi, que todos sus compañeros lo querían ayudar. A mí me decepciona mucho la actitud de varios de los jugadores de la selección de Portugal de no entender que se estaban codeando con una de las grandes estrellas del fútbol mundial y que lejos de ayudarlo, creo que hasta le metieron el pie, ¿no?
1: Hay momentos duros con Cristiano Ronaldo que uno entiende cómo cambió el jugador de una etapa a la otra. A ver, yo me quiero ir a 2022. Recordemos en abril de ese año, Cristiano Ronaldo junto a su pareja Georgina pierden uno de los mellizos en el embarazo de Georgina. Fallece uno de los hijos de Cristiano Ronaldo. Lo cual a cualquier padre, a los que hemos pasado por una situación similar, nos dejó en su momento una profunda depresión. Y Cristiano Ronaldo en aquel momento empezó también a tener problemas con el técnico del Manchester United. En aquel momento se acercaba a la Copa del Mundo, llega a la Copa del Mundo. En la Copa del Mundo le mirabas el rostro a Cristiano Ronaldo y no era el Cristiano Ronaldo de otros días. Era un Cristiano Ronaldo con una rabia, con un deseo de superar el mal momento que estaba atravesando. Te estoy contando todo esto en el mismo año, en 2022. Cristiano Ronaldo. En el Mundial incluso pierde la titularidad con Portugal. Se despide en aquel partido frente a Marruecos del Mundial de Qatar, entre abucheos de algunos fanáticos, entre lágrimas, entre la vergonzosa forma en que fue tratado por muchos periodistas en los análisis, donde lo trataban como un exjugador. Y Cristiano Ronaldo, creo que cansado de tanto. Pero por esa capacidad que siempre tuvo el portugués de reinventarse, de seguir luchando, se fue al fútbol de Arabia Saudita, se reinventó, llegó Roberto Martínez a la selección de Portugal, volvió a ser protagonista con Portugal, fue goleador de Portugal en la eliminatoria, en la última. Y al final, Cristiano Ronaldo creo que nos da a todos una lección. Cristiano Ronaldo creo que fue la primera gran víctima, casi que en un circo romano, de aquella lucha ridícula ¿Qué hubo? Real Madrid-Barcelona, Mourinho, Guardiola y Cristiano Ronaldo frente a Lionel Messi. Y fue Cristiano al que se le vilipendió, el que muchos celebraban ver su fracaso, incluso en el mismo año que había perdido un hijo, el Cristiano Ronaldo, que cuando tuvo que ir al hospital a ver a su esposa, pues cuando regresó a su equipo, su entrenador ya no lo quería. O sea, cosas que para cualquier ser humano, vivirlas tan cerca, tan una tras otra, no debieron ser nada fácil. Y Cristiano, sin embargo, se pudo imponer. Y creo que Cristiano nos termina dando a todos una lección de cómo luchar ante la adversidad.
2: Ahora, la gran pregunta, Richard, es qué viene para Cristiano después de colgar los botines. No va a ser fácil. Han sido 25 años de entrega, de sacrificio, de dietas, de preparación, de descanso. Dicen que va a impulsar la carrera de su hijo, ¿no? A lo mejor porque me encantaría que fuera técnico. No le veo el perfil. Me gustaría que fuese directivo. No sé si tenga el perfil, pero por lo que nos ha dado a entender, va a impulsar la carrera de su hijo, que eso también va a ser maravilloso, ¿no? O sea, será quién mejor que Cristiano, ¿no? Para poder entrenar y guiar a su hijo por el camino al éxito.
1: Tenemos que darle las gracias a Cristiano Ronaldo. Si esta va a ser su última temporada, pues gracias por tanto fútbol. Nosotros continuamos aquí en La Copa al Día, el podcast de Unánimo Deportes.
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3: 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Unánimo Deportes presenta. ¿Sabía usted que el lanzador más joven en ganar un Cy Young Award fue Dwayne Gooden, de los Mets de Nueva York en 1985? ¿Sabía usted que a lo largo de los mundiales de fútbol solo 8 países lo han ganado? Brasil 5 veces, Alemania e Italia 4, Argentina 3, Uruguay 2 e Inglaterra, Francia y España lo han ganado una sola vez. ¿Sabía usted que según se estima el boxeo tiene sus orígenes en Mesopotamia alrededor del año 5000 a.C.? Mesopotamia es la región donde hoy están Irak, Irán, Siria y Turquía. Para los egipcios también era una práctica popular. Los griegos también practicaron el boxeo, el cual iba fuertemente ligado a sus dioses. Tanto fue la importancia del boxeo para los griegos que en el año 688 a.C. lo incluyeron en sus primeros Juegos Olímpicos.
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1: Subió el telón Beto del fútbol inglés y se hace como es costumbre con la Community Shield, el título que estaba en juego. Se enfrentaban el Arsenal, el actual campeón de la Premier League, frente al Manchester City sin Pep Guardiola, sin Rodri. Un Manchester City ahora dirigido por Enzo Maresca y quizá con la carga moral de parecerse un poco a lo que era capaz de hacer Guardiola con este equipo. Al final el resultado es escandaloso. No pensábamos que lo iba a ganar con tanta facilidad, con tanta pegada y con un marcador tan grande. 3-0 le han metido los Gunners a los Citizens. ¿Te esperabas una caída tan grande en el Manchester City después de la salida de Guardiola?
2: Y pudieron ser 5, Richard. O sea, pudo haber sido todavía más escandalosa esta victoria del conjunto del Arsenal. Pues no te imagino. O sea, es evidente que cuando se va Pep Guardiola, las cosas van a cambiar. Y nadie va a ser igual que Pep, ¿no? Que nos ha demostrado la calidad que

0: Todas esas cosas le van a afectar un montón al equipo Citizen, ¿no?
1: Si nos ponemos del lado del trabajo de Mikel Arteta en algún momento nos mostró un fútbol, a ver, muy vistoso, pero digamos que el éxito no le llega cuando el fútbol es vistoso, le llega cuando empieza a ser más calculador, a saber guardar más los partidos, a entender cuándo hay que retroceder líneas, cuándo hay que compartir la pelota un poco con el rival y saber defenderse. Y creo que terminó de graduarse de manejar esos momentos, Mikel Arteta. Por eso creo que ganan la temporada de la Premier por fin, la campaña pasada. Por eso llegan a la final de la Champions. Hoy arrancan con buen pie, tras ganarle en el fin de semana al Manchester City. Un partido que, sin embargo, en posesión estuvo parejo. En tiros a puerta, creo que incluso también por allí pudo haber tenido oportunidades el Manchester City. Pero lo que te decía, el equipo de Arteta aprendió. O él aprendió a dirigir a sus equipos a que sean equipos con pegada, con paciencia, saber cuándo retroceder, cuándo defender, cuándo presionar la salida del rival. Y eso pareciera dar un buen augurio. No sé si tú ves al Arsenal como que pueda ser, a ver, por lo que viene mostrando en las últimas temporadas, fijo tiene que ser uno de los grandes candidatos. Ahora, no sé si te alcanza como para decir, es el gran candidato para la Premier otra vez.
0: Yo creo que sí, yo creo que sí va a ser uno de los contendientes al título. No veo a otro equipo que esté jugando mejor. Digo, estamos de regreso de vacaciones, está empezando la temporada, pero así, a quemarropa, parece que es el número uno. No hay nadie más que pueda. Es un equipo muy sólido, maneja excelente las jugadas a balón parado, te presiona. O sea, por eso te decía, es una maquinita de jugar al fútbol. Después de mucho tiempo, ¿eh? Este ha sido un proceso largo. Aparte, tiene mucha velocidad por las bandas, se fortaleció en el medio campo. Entonces, si ya fue exitoso el torneo pasado y le alcanzó para la Champ para pelear por el título de la Champions y ser el campeón de la Premier, algo tiene este equipo. Pero, ¿cuántos años lleva en este proyecto Mikel Arteta? O sea, ha sido trabajar, trabajar, trabajar, trabajar y hasta hoy está empezando a cosechar las mieles de este esfuerzo, ¿no? Se decía que era un equipo timorato, pecho frío. ¿Cuántas veces se quedó a la orillita, ¿no? De conseguir buenos resultados y hoy ya las cosas están funcionando. Por eso creo que sí es el candidato para ganar la Champions, perdón, la Premier. Y creo que lo vamos a ver otra vez entre los mejores equipos de la Champions.
1: Sí, ya hace 2 temporadas en Champions, con aquel partido de los 2 golazos de Declan Rice sobre el Real Madrid, uno entendió que Arsenal volvía a ser un equipo protagonista en Europa y después al año siguiente van a la final y la pierden contra el Paris Saint-Germain. Hoy es un equipo que tiene, a ver, cuando tú ves la forma en que lo ha construido Arteta, ves desde el arco lo que es capaz de hacer hoy alguien como Raya, que para mí es un
0: Sí.
1: arquerazo. Me cuesta entender que Raya no sea el titular de la selección española por encima de Unai Simón, pero bueno, son decisiones que toma De La Fuente y le salieron bien porque salieron campeones del mundo. Después ves a Cristian Mosquera, el español de padres colombianos, jugando la pareja de centrales junto a Gabriel. Ves a Calafiori en el nivel en el que anda Calafiori. White por derecha. Guimaraes en la mitad de la cancha junto a Lewis Kelly. Odegaard haciendo muy buen fútbol en noruego. Después por delante tiene jugadores como Madueke, como Kai Havertz, que marcó también contra el City. Todavía tienes a Bukayo Saka, tienes a Solis. A ver, yo creo que Arsenal te sobra un equipazo. Todavía en el banco de suplentes tenía jugadores como Piero Hincapié, como Declan Rice, como Martín Zubimendi, que en cualquier momento, pues tú dices, son más titulares que los que estaban en el partido de la Community Shield. Creo que tiene, hoy se puede dar el lujo Arteta de decir, Beto, es un equipo con mucha profundidad.
0: Y lo que les falta, Richard, porque aquí sí puede llegar Julián Álvarez, ¿eh? Aquí puede llegar Julián Álvarez
1: Aquí sí
0: para
1: puede
0: redondear
1: llegar.
0: este equipo. Y aparte, Saliba está lesionado, el central titular. Entonces, este equipo es fuerte. Pero yo por eso quiero remarcar ese reconocimiento a Mikel Arteta. ¿Cuántas veces fue cuestionado? ¿Cuántas veces fue señalado? ¿Cuántas veces se quedó a la orilla? Y él siguió, siguió, siguió, siguió. Es el discípulo más avanzado de Pep Guardiola. Eso tampoco lo podemos, olvidar. Entonces, creo que un gran mérito de lo que está pasando con el Arsenal es que la directiva creyó en él y él no bajó los brazos y hoy está cosechando. No sé si le alcance para ser un equipo de época, pero parece que tiene los ingredientes, ¿no? Y si llega Julián, imagínate.
1: Uf, si llega Julián ya da otro cambio. A mí tiene algo Arteta que no se lo vemos a Guardiola.

0: Y es lo que te marcaba al comienzo, Arteta cuando tiene que hacer el equipo defensivo rocoso lo hace. Guardiola no renuncia a su forma de jugar al fútbol. Pero lo que ha hecho este Arsenal, o lo que ha aprendido, o lo que ha añadido a su repertorio Arteta, creo que le pone un grado más a lo que podíamos esperar de este equipo. Cuando miramos la acera de enfrente, a ver, Manchester City, no es que lo vamos a poner desahuciado porque se fue Guardiola. Al final los técnicos, los jugadores pasan y los equipos tienen que seguir y para ello tienes que invertir y tienes que hacer que el equipo siga siendo sólido. ¿Cuál es la principal obligación en esta temporada, la primera que va a tener Enzo Maresca con el Manchester City? ¿Cuál debe ser el techo? ¿Dónde hay que colocar el listón? ¿Qué es lo que hay que exigirle a Enzo Maresca?
1: Pues que este equipo se mantenga por lo menos entre los mejores cinco, ¿no? Tiene que encontrar primero un estilo de juego. Eso me queda muy claro. Porque nadie va a ser igual que Pep Guardiola. Ni siquiera Mikel Arteta es igual a Pep Guardiola, que es su discípulo más
0: Exacto.
1: avanzado. Entonces, Maresca tiene que encontrar un estilo de juego que sea bien recibido por el plantel, que le guste a la gente, porque muchos años estuvieron en el lado oscuro de la ecuación. Pero ya se acostumbraron a paladear los triunfos, a ganar la liga, a pelear en Champions, inclusive a ganarla. Entonces, híjole, qué paquete, ¿no? O sea, llegar después de Pep Guardiola, híjole. Tienen que encontrar el hombre que va a manejar el medio campo. ¿Quién va a ser ese 10? ¿Quién va a ser el medio centro de este equipo? Esa es otra de las grandes preguntas, porque Elliot Anderson es como más defensivo, ¿no? Entonces necesitan que alguien aparezca en esa posición. Haaland no puede bajar los brazos. Hay mucho trabajo por hacer. Yo no creo que pronto vayan a encontrar el éxito que habían cosechado. No sé cómo está. ¿La gente se sentirá abandonada por la salida de Pep Guardiola?
0: Es que, a ver, yo entiendo que con Guardiola, el fanático Citizen se acostumbró a un paladar diferente de fútbol. Hoy uno puede pensar, bueno, Enzo Maresca, la obligación que tiene es que el equipo tenga un fútbol reconocible, que el equipo juegue de una manera, si se quiere, agradable, porque es verdad, quedó muy marcada la forma, el estilo de Guardiola en el fanático. Y más allá de los títulos, uno entiende que con esta plantilla algún título puede que caiga. Y esperemos ver cuánto va a demorar Enzo Maresca en poder completarlo. Así, nosotros vamos llegando al final de nuestro programa por el día de hoy. Como siempre, agradeciéndoles a ustedes por acompañarnos, por preferirnos, por ser parte de la comunidad y por hacernos crecer. 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A nombre del equipo técnico de producción de mi compañero Beto Pérez Landa y de quien les habla Richard Méndez, gracias. Hasta la próxima.
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2: Unánimo Deportes presenta. ¿Sabía usted que el juego más largo en el béisbol fue en el año 1981, cuando en la entrada 21 los equipos se mantenían empatados 2-2? El juego fue suspendido y dos meses después se reanudó hasta que se anotó la carrera del desempate en la entrada 33. Eran equipos triple A de Boston y Baltimore. ¿Sabía usted que el boxeo está muy cerca del fútbol en cuanto a la preferencia del público? Según información de la Federación Mundial de Boxeo, todas las personas encuestadas indican que siguen las peleas de boxeo con el mismo entusiasmo con que lo hacen con sus equipos favoritos de béisbol. ¿Sabía usted que Julio César Chávez se destaca por ser el primer mexicano en hacerse acreedor al título de campeón mundial en tres categorías: ligero, superligero y welter? De sus 170 peleas, Chávez resultó invicto en 90 de ellas. También tiene el récord de haber llenado el Estadio Azteca con más de 130 mil espectadores para presenciar su pelea contra el estadounidense Greg Hogan en 1993. 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
1: Hola, qué gusto que nos acompañen una vez más. Esto es La Copa al Día, un podcast de Unánimo Deportes que usted disfruta en cualquiera de las plataformas que hay disponibles, pero nosotros desde acá siempre le decimos la ideal, la que usted tiene siempre que descargar, que tener en su dispositivo móvil, es precisamente la app de iHeart. Así nos llevan a todas partes, nos ayudan a seguir creciendo esta comunidad y nos siguen siempre. Hoy tenemos un programa lindo que vamos a empezar a debatir dentro de algunos instantes junto a Beto Pérez Landa, quien les habla Richard Méndez. Obviamente hay que hablar de lo que se está convirtiendo en un tsunami que pudiera llegar a ser de proporciones apocalípticas con el fútbol. Y aquella información que ha surgido en la cual Gianni Infantino estaría tratando de crear una empresa para vender parte de los derechos de la Copa del Mundo a empresas privadas. Y ya se le ha puesto de frente Ceferin y toda la UEFA, lo cual estaría amenazándose de cara a un posible boicot en cuanto a las Copas del Mundo. Por otro lado, viene hoy de visita Rafa Torres. Sí, lo vamos a tener para que nos dé esos datos ganadores, para hacer el dinerito extra del fin de semana con las jugadas inteligentes, con todo lo que se nos pueda presentar, para poder aprovechar también un poquitito de los resultados del fútbol. Y buscando resultados, precisamente Italia ya tiene nuevo seleccionador nacional. Y se trata precisamente de Roberto Mancini, además en un modelo donde han incorporado la figura de alguien como Claudio Ranieri para hacer el enlace de lo que había sido en su momento Paolo Maldini, quien renunció después del veto que hubo para Andrea Pirlo. Eso lo vamos a debatir ya mismo junto a mi hermano del alma, Beto Pérez Landa. Qué gusto tenerte nuevamente en el programa. ¿Cómo te va?
2: Sorprendido, Richard. No deja de sorprenderme la voracidad que tiene Gianni Infantino. Él llegó prometiendo que iba a limpiar la FIFA y que iba a trabajar por bien del fútbol. Yo pensé que lo de Avalanche era increíble, lo de Blatter insuperable, pero el señor Infantino quiere garantizar el futuro y quedarse con la gallina de los huevos de oro para siempre, porque por lo que entiendo, está pensando más allá del 2031, que, bueno, en caso de que termine su gestión como presidente, pues lo que vendría después, ¿no? Para convertirse en el CEO de esta FIFA Enterprise o no sé cuál es el nombre de este proyecto que tiene para vender un porcentaje de la Copa del Mundo, pero dejar en manos de empresarios que están muy ligados con Estados Unidos y que están muy cercanos a su amistad con Donald Trump, con la familia de Donald Trump, para hacer que el fútbol sea un negocio. A mí me parece que tanto el señor Infantino como el presidente de Estados Unidos se han dado cuenta que el fútbol es un negociazo y quieren una tajada enorme de un pastel para seguir haciendo y haciendo y haciendo dinero. Yo creo que esto es peligroso, Richard. O sea, el hecho de que esta amistad en la que inclusive el presidente de Estados Unidos le quitó una tarjeta roja o un partido de suspensión a un jugador, bueno, pensábamos que esto podía acabar con la gestión de Gianni Infantino como presidente de la FIFA, y no, nos damos cuenta que hay algo más y que es una voracidad tremenda la que tiene el suizo.
1: Es tremendo y pareciera no tener límites lo que ocurre con Gianni Infantino. Ayer me decía un muy buen amigo, cuando empezó a crecer toda esta información, me decía: yo jamás imaginé que iba a extrañar a Joseph Blatter. Y resulta que ahora lo estoy extrañando. Bueno, cosas de la vida, ¿no?, que nos entrega. Para ser precisos con todo esto, ¿no?, no hay todavía una lista confirmada, pero se relaciona este proyecto de venta de derechos de Copa del Mundo a ese grupo de inversionistas. Se habla de un porcentaje bastante alto, me parece a mí. Y mencionaban entre los posibles compradores los que serían recomendados por JP Morgan. JP Morgan es, como todos lo saben, una firma financiera que estaría prestando asesoría para buscar potenciales inversionistas a este proyecto de Gianni Infantino. Dentro de esos potenciales inversionistas, no es nada oficial, hay una empresa inmobiliaria que pertenece al hermano del yerno del presidente de los Estados Unidos, al hermano del yerno de Donald Trump, lo cual obviamente empieza a oler mal. Es una de las tantas cosas que empiezan a oler mal. Si bien, por un lado, uno puede pensar, bueno, JP Morgan fue una empresa a la cual el presidente de Estados Unidos demandó en su momento porque JP Morgan le cerró cuentas. También es cierto que si dentro de todo esto se da esa idea, pues el presidente actual de los Estados Unidos tendría a alguien, por lo menos al hermano de un familiar suyo, beneficiándose de esto. Quizá lo más delicado de todo esto, querido Beto, es, por un lado, lo que mencionabas, la voracidad de Gianni Infantino, porque llegó después de la salida de Joseph Blatter como el que iba a acabar con la corrupción. No tenemos pruebas que exista corrupción en FIFA, pero sí tenemos pruebas de que muchas cosas se están haciendo mal y que en este momento, además, la reacción que tuvo la UEFA de parte de todas las asociaciones europeas fue directamente ponerse enfrente a Gianni Infantino y decir no, no lo vamos a aceptar, no vamos a reunir. Y está la amenaza latente del boicot, que significaría que UEFA no participe en eliminatorias de la Copa del Mundo y por ende no participaría en un Mundial. Lo cual hoy uno piensa, necesita más la FIFA de UEFA que UEFA de la FIFA. Porque definitivamente de todas las federaciones, de todas las confederaciones, es la más poderosa. Y es la única que hasta ahora se le ha plantado enfrente a Gianni Infantino. Ya vamos a estar hablando de lo que vienen haciendo las otras, que entre guabinosos y boquitas calladas, Beto, pues no quieren salir tan retratados contra Gianni Infantino.
2: Exacto, es lo que te iba a decir. Ya se manifestó, además de la UEFA, el fútbol asiático, la AFC también ya dijo que no está de acuerdo, que no les explicaron, que no se tomaron la molestia de decirles cómo venía la mano y que enterarse a través de los medios de comunicación del proyecto los decepciona profundamente. Además, CONCACAF también ya dijo que no está de acuerdo, está empatando ideas con estas tres federaciones, tanto la europea como la asiática, y dice que tampoco los tomaron en cuenta, que están sorprendidos. Y aquí hay un punto muy especial, ¿eh? Acuérdate que Montagliani forma parte también del comité de FIFA. O sea, Montagliani, este canadiense que está al frente de la CONCACAF, se está poniendo, pues, de alguna manera en contra de lo que representa esta idea de Gianni Infantino. A mí lo que me sorprende es lo que tú mencionabas. ¿Y CONMEBOL? Alejandro Domínguez y la CONMEBOL, ¿no se van a pronunciar en contra de este proyecto, o hay favores pendientes que no les permiten levantar una opinión en medio de toda esta información que nos tiene, pues, preocupados por el bien del fútbol mundial?
1: Fíjate, vamos a hacer como diría Jack el Destripador, ¿no? Vamos por partes, ¿no? Y la primera parte, bueno, vamos a ir a la tajada de CONCACAF, que sí emitió una declaración, más que un comunicado, es una declaración. Yo hace algún rato la calificaba de guabinosa. En mi pueblo, guabinoso es decir sí, pero no. Aquella persona que dice sí, pero no define. Que no, es, no, no se alinea de un lado ni del otro, sino siempre está como en el medio. Eso es lo que entiendo yo de la declaración de CONCACAF, que dice: sobre la propuesta de FIFA Forward Enterprise, que sería el nombre de esta compañía que habría que fundar, CONCACAF solo tuvo conocimiento de este asunto a través de informes de los medios y posteriormente mediante un comunicado de prensa. Estamos profundamente preocupados por la falta al debido proceso. Compartimos la decepción de muchos de nuestra región y en el deporte de que en este nivel de detalle haya sido diseñado y compartido públicamente antes que haya sido producido cualquier discusión con los organismos de gobiernos relevantes y las partes interesadas. Como líderes del fútbol, somos los custodios del deporte colectivamente. La FIFA, las confederaciones y cada asociación miembro tienen la responsabilidad de actuar siempre en el mejor interés del deporte. Cada decisión que tomamos debe estar guiada de una buena gobernanza, procesos sólidos y una administración a largo plazo. Este es el marco dentro del cual opera CONCACAF. Confiamos en que todos dentro de la familia de la FIFA actuarán de la misma manera. O sea, me estás diciendo nada. La verdad, ese es el comunicado de CONCACAF. No me dice... No estamos de acuerdo directamente, no le ponen un freno a FIFA. Simplemente dicen, no nos enteramos y no se ha hecho el debido proceso para hablarlo, pero confiamos en que se va a hacer bien. Guabinoso lo de CONCACAF. Mencionabas a CONMEBOL. CONMEBOL, no he dicho ni siquiera, esta boca es mía. Piquito cerrado en CONMEBOL. Piquito cerrado en CONMEBOL. Ni siquiera una declaración guabinosa como esta. Lo cual hace pensar, Beto, a mí, por lo menos, que soy bastante mal pensado con estas cosas, que probablemente muchos se están seduciendo con la idea de la repartición de dinero que pueda haber. Muchos se están dejando seducir. Y probablemente esta idea de Gianni Infantino, más allá que no tenga el consenso en Europa, puede que lo tenga de las 10 confederaciones de CONMEBOL y de las confederaciones miembro de CONCACAF, lo cual pudiera darle un músculo importante para tratar de nivelar fuerzas con Asia y con África, para ver si puedes derrotar a la pretensión de UEFA de parar esto.
2: Sí, hay que ver qué va a pasar con este. Digo, tampoco es que sea un bloque tan grande, pero Oceanía también tiene voz y voto, ¿no? En todo lo que puede pasar. África también sería un bloque importante, pero ese punto que mencionas le puede resultar atractivo a CONCACAF. A ver, unas selecciones o unas federaciones, más bien dicho, de CONCACAF, que reciben alrededor de 9 millones de dólares de parte de FIFA, ahora recibirían 20. Y Gianni Infantino ya mandó un comunicado, ya se expresó y dijo, a ver, mientras todos están criticando y cuestionando, o algunos están en contra de este proyecto, nosotros estamos disfrutando el fútbol y vimos la fiesta y vimos el FanFest y todo lo que representa. Y como que advierte que el que no se suma a este proyecto no va a recibir el beneficio económico en un incremento importante. Entonces, o sea, el mandar un mensaje como el que manda CONCACAF me preocupa, porque quiere decir que igual y tiene algo que mencionar, pero la realidad es que no garantiza que no vaya a formar parte de este bloque. Ahora, Infantino puso un ultimátum de 60 días a la UEFA, ¿no? Para manifestar qué va a ocurrir. Vamos a ver si esto procede, porque si alguien le puede toser a la FIFA, es la UEFA, diciendo que sus equipos no van a participar. O sea, ¿qué va a ocurrir con la próxima Copa del Mundo? ¿No van a participar los equipos europeos, que son tres, para ser sede?
1: En mi pueblo dicen, piensa mal y acertarás. Piensa mal y acertarás. Y, a ver, las elecciones o la reelección a la cual se piensa presentar Gianni Infantino es el 27 de marzo. Después de la Copa del Mundo, venimos escuchando con insistencia, y desde antes del Mundial, la Copa del Mundo de 64 selecciones. Lo cual llevaría a CONMEBOL a no tener eliminatoria. Es decir, en CONMEBOL todos van. No pasa nada. Ahí tienes ya 10 votos duros de CONMEBOL. Y digo duros porque tienen incidencia en otras federaciones. El voto de Brasil, de Argentina, son votos que tienen mucho peso a nivel político. Para esas elecciones de marzo, obviamente, hay una presión de parte de Gianni Infantino. La presión está en, bueno, si aprueban la creación de esta empresa y que vendamos estos dividendos a empresas privadas, ya se estarían recibiendo cuatro veces lo que hoy reciben las federaciones. Cuatro veces lo que hoy reciben. Entonces, a federaciones pequeñas o confederaciones chicas, digo chicas a nivel de peso político, les vendría muy bien. Hablemos de, no sé, de la Federación de Fútbol, podríamos pensar de Belice, de Curazao, no hablemos las de CONMEBOL, que la mayoría son chicas económicamente. Bolivia, Venezuela, Perú, Chile, estarían encantados con ese dinero. Uruguay, Paraguay. Todo esto deja pensar que la jugada de Gianni Infantino, aunque es arriesgada, está muy bien pensada. Porque estás tratando de convencer económicamente para que te dejen crear algo que para mí es una defecio tamaño el de la Superliga. Estás tratando de comprar el voto para marzo con esta decisión política. Y no sé si en esto podemos meter todo lo que ya venía destapando hace algunos días Romain Molina, que fue justamente el que hoy publicó esa carta de Gianni Infantino dando el plazo a las federaciones de aceptar esta propuesta. El periodista francés Romain Molina ya había publicado algunas investigaciones hacia Chiqui Tapia y anunciando que algo fuerte podría venir. Eso también pudiera ser usado para presionar a federaciones como CONMEBOL de respaldar esta idea. No sé, piensa mal y acertarás, dicen en mi pueblo.
2: Sí, sí, sí. No, inclusive hay federaciones europeas que también, imagínate Macedonia, ¿no? ¿Cómo le caería un incremento de tres veces más lo que recibe por parte de FIFA, ¿no? ¿Cuántos países nos encontramos de repente en estos torneos de la Nation League, inclusive en la Euro, que pues obviamente económicamente no son potencia? Grecia, imagínate, por supuesto que se sumaría este proyecto. Por eso creo que es peligroso que alguien diga, pues esta boca no es mía, o sí, no, o sea, cuando no te defines, puedes a lo mejor estar en contra, pero cuando vas a ver el beneficio económico, o sea, el hecho de manifestar algo no quiere decir que no vas a participar. que no vas a votar. Pero esto me preocupa. Es que si el fútbol queda en manos de esta empresa, porque no hay otra palabra, es una empresa, va a cambiar el fútbol. O sea, ahora que estuve el fin de semana en el Estadio Hidalgo, dije, ay, mira, no hubo pausa de hidratación, qué buena onda. No, o sea, la gente que tiene ahora este sueño de manejar y comercializar el fútbol en las Copas del Mundo, pues va a tratar de seguir haciendo negocio. Y entonces, pues vamos a tener un deporte a la usanza estadounidense, ¿no? O sea, va a ser más cercano a lo que es el fútbol americano, al básquetbol, al béisbol, que a lo que nosotros conocemos como deporte. No sé, a mí me parece que esto es muy arriesgado, Richard. Arriesgado para el fútbol, pero arriesgado para Gianni Infantino, ¿eh? Porque si esto no le funciona, ¿dónde va a acabar el presidente de la FIFA?
1: Esa es otra muy buena pregunta. Y, a ver, por ahí uno surge porque a veces las cosas a nivel de información en Internet, las cosas quedan allí. Sí. A menos que contrates una compañía para que haga limpieza de nombres, que las hay también, que hagan limpieza de nombres en el Internet. A ver, estoy recordando cuando surgió lo de la Superliga y el proyecto de la Superliga de Europa, aquel otro adefesio que nos había presentado en su momento Florentino Pérez, y el cual hoy en día afortunadamente se desbarató, no floreció. Pero que también no floreció afortunadamente, pero que es un caso muy parecido a este, tenía por detrás a un gran inversionista. Y resulta que ese gran inversionista se repite dentro de los nombres de empresas con los que se estaría vinculando este caso. Yo antes te mencioné a JP Morgan, ¿no? Bueno, es el mismo banco de inversión estadounidense que estaba detrás del adefesio de la Superliga. Muy atentos con eso. Guárdenlo allí, como dice una amiga mía, Laura de Rosa, en el estacionamiento mental. No se nos olvide porque hay que ir relacionando una cosa con otra. Insistencia en el fútbol, insistencia en entrar en este negocio y entender que puede ir más allá todo eso. Lo de la Superliga estamos hablando de 2021, el mismo banco, JP Morgan. Ahora vuelve a sonar, todavía repito, no hay un listado oficial de las empresas a las cuales se les vendería, pero JP Morgan sería el asesor financiero para buscar a los inversionistas en Estados Unidos, en Asia, en África. Es difícil no entender que las cosas traen relación. Es muy difícil no sospechar que algo no claro. Nos han contado bien. Es muy difícil no pensar que el Mundial de 64 selecciones es una forma de no solamente premiar el centenario y darle a Argentina, Uruguay y Paraguay tener un grupo completo, sino es una forma de comprometer el voto de Conmebol para este adefesio. Por eso están callados la boca probablemente. ¿Por qué no imaginar que eso está pasando? ¿Por qué no pensar? ¿Por qué no pensar que eso puede estar sucediendo detrás?
2: No, es lo más seguro. Es lo más seguro. Por eso a mí también me llamaba la atención de que no haya una postura de parte de la Conmebol. Sería el sueño, ¿no? Todos mis equipos participando de una Copa del Mundo. Entonces yo creo que, como tú lo dijiste hace un rato, este proyecto no se les ocurrió ayer. Este proyecto lo vienen planchando desde hace algún tiempo. Ya citabas JP Morgan con interés de meterse en el fútbol en el 2021. Y bueno, pues es que este es un negocio enorme. Acuérdate que hace algunos años, aquí en México, ingresó al fútbol a través de una sociedad con Grupo Pachuca, el hombre más rico de nuestro país, que de alguna manera se ha ido involucrando. ¿Por qué? Porque quiere que alguien le abra la puerta. Porque tiene todas las posibilidades de comprar todos los equipos de la Liga MX, don Carlos Slim. Es a lo que me quiero referir, es que JP Morgan está intentando que alguien, o quien esté detrás de JP Morgan, que alguien le abra la puerta para entrar a un negocio que es espectacularmente grande. ¿Cuántas veces escuchaste a Donald Trump previo, antes, durante y después del Mundial decir que estaba impresionado con los números, con la cantidad de venta de boletos, con la posibilidad de hacer una inversión favorable para toda la gente que estuvo involucrada en la Copa del Mundo? Lo dijo en todo momento. Estaba increíblemente contento al momento de bajar a la celebración y saludó a todos los futbolistas y se quedó por sus tomates a la foto con la selección de España, que después los españoles viste que lo borraron, ¿no? Pero él dijo, Infantino lo quería sacar, dijo, no, yo aquí estoy, aquí me quedo, es mi país y voy a salir en la foto con los campeones. Entonces, yo creo que eso es lo peligroso, ¿no? Que alguien le abra la puerta a gente que únicamente está pensando en hacer dinero a través del fútbol. Porque si tú me dices, tienen un proyecto, van a ayudarnos, va a mejorar, ah, bueno. Pero creo que lo único que están buscando es hacer negocio del fútbol.
1: Sí, no, totalmente. A ver, y es bueno marcar aquí una diferencia, ¿no? El culpable de la película no puede ser el banco, no puede ser JP Morgan, el asesor financiero. Ese no es el culpable de la película. Están haciendo lo que creen, lo que cualquier inversionista quiere hacer. Entrar en un lugar donde puedas meter dinero y tener un retorno. Eso está bien porque ese es su negocio, es legal. Lo que está mal es lo que está intentando hacer Infantino de abrir la puerta. Él es el que está obrando mal. El otro va a intentar colarse. Ahora fíjate una cosa, ¿qué tan bien pensado estará esto? Porque tú lo marcabas hace nada, ¿no? A ver, CONCACAF tiene 41 miembros, ¿correcto? Y CONMEBOL son 10, son 51. UEFA tiene 55 miembros. Es decir, que si UEFA pretende llevar la bandera de ser el muro de contención, por ahora son 4 votos a nivel de músculo político dentro de FIFA, los que tendría UEFA a su favor, pero falta África, falta Asia y falta Oceanía. Es mucho más fácil tratar de convencer a 4 o 5 para derrotar al otro políticamente, porque esto para probarlo es mayoría simple, ¿no? 50% más uno, ¿no?
2: Sí, 119, ¿no? Creo que es el número mágico para que pueda tener éxito. Entonces, lo Infantino.
1: Creo que en este momento, creo que Infantino tiene peligrosamente el respaldo.
2: Sí, sí, sí.
1: Me parece a mí, de CONCACAF, por lo guabinoso del comunicado, yo no puedo creer que CONCACAF está en contra. El comunicado no te dice estamos en contra o rechazamos, no es... A ver, cuando tú ves algo que te desagrada, cuando tú ves algo que no pinta para ser legal, cuando tú ves algo sospechoso, tú lo rechazas de lleno. CONCACAF no lo ha rechazado.
2: No.
1: Es la diferencia, es un saludo a la bandera, es como decir... Yo no estoy de acuerdo que me enteré por esta vía, pero confío en que las autoridades de la FIFA lo van a hacer bien. Eso es lo que está diciendo. Palabras más, palabras menos. CONMEBOL, sí, sí, con su silencio, me hace sacar esa cuenta. Hay 51 votos seguros. Y 51 votos seguros de apoyar la idea de Gianni Infantino. Y hay 55 que están en contra. Ahora, ¿qué hubiese pasado si esto no lo saca a la luz pública un periódico como ocurrió? Porque nos enteramos a través de un periódico que se filtró la información. Pues simplemente esto lo hubiesen votado. Si Infantino hubiese logrado tener la mayoría absoluta, nos la meten sin darnos cuenta. Nos cuelan,
2: sí, sí, sí.
1: Una decisión sin darnos cuenta.
2: No, por supuesto, por supuesto. A mí me preocupa, como tú dices, porque hablando de un beneficio económico, ¿tú crees que a los equipos o a las federaciones africanas no les interesa tener un beneficio económico y más participación de sus equipos en una Copa del Mundo? Oceanía, ¿no crees que quisieran tener un mayor beneficio económico y que sus equipos tuvieran más participación en las Copas del Mundo? Es que todo el bloque europeo es el que puede hacer el contrapeso, pero ni siquiera estoy seguro de que haya solidaridad y unidad en ese. Por eso te decía hace un rato, ¿tú crees que Grecia no quiere asistir a un mundial y tener un beneficio económico? Bosnia, Macedonia, o sea, hay muchos equipos europeos que también pueden ser seducidos, ¿eh, Richard?
1: Mira, estoy repasando los números. Para que tú veas lo que se va a poner interesante ahora en adelante, son esos votos, ¿no? La Confederación Africana es casi del mismo tamaño de UEFA. Son 54 votos. La Confederación Asiática tiene otros 47 votos. Y creo que la más pequeña debe ser Oceanía. Bueno, creo que más pequeña que CONMEBOL no hay, pero la Confederación de Oceanía no debe manejar demasiados votos. Déjame ver cuántos. Confederación.
2: Sí. Es que sí, Oceanía. Es un peligro lo que puede ocurrir.
1: Claro, mira, la Confederación de Oceanía tiene 13 votos más. Entonces, entre África, Asia y Oceanía, tienes más de 100 votos para buscar. Y entonces esto empieza a encabezar la lucha política dentro de FIFA. ¿Qué es lo que yo creo puede detenerlo? Que se supo antes de tiempo. Creo que lo mejor que ha podido pasar para el fútbol, y esto no es por ser A ver, el que me conoce sabe que yo no soy de los que piense que el fútbol es única y exclusivamente de los pobres. No, no, el fútbol es de todo el mundo, el que es rico como el que es pobre. Yo eso lo tengo claro, pero las cosas hay que hacerlas bien. Hay que hacerlas bien. Y me parece que esto no lo están haciendo bien,
2: Sí,
1: Beto.
2: acaba de manifestarse en ese tenor Alemania, que ya dijo que Alemania estaría con toda la infraestructura para organizar el Mundial en el 34 o en el 38. Pero lo único que ponen como objetivo y condición es que el fútbol no sea tan caro como fue en esta Copa del Mundo. Se acaban de manifestar. Entonces.
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0: Unánimo Deportes presenta. ¿Sabía usted que el jugador más pequeño en las grandes ligas fue Eddie Gaddel? Medía apenas un poco más de un metro de estatura. Comenzó jugando con los desaparecidos Browns de San Luis. Esa franquicia se mudó a otra ciudad para convertirse luego en los Cerveceros de Milwaukee. Manny Pacquiao ha estado en el top 10 del box en 4 décadas distintas. Ganó su primera corona a los 19 años por knockout ante Chacha Isasakul. Ha reinado en 8 categorías y aunque cayó contra Mayweather, superó a Tim Bradley en 2 de sus 3 peleas. Se destacan 8 inolvidables peleas contra mexicanos, como contra Marco Antonio Barreras, Eric Morales y Juan Manuel Márquez. Floyd Mayweather ganó títulos en 5 categorías y ha sido el boxeador taquilla pay-per-view más destacado en las últimas décadas. Desde que se convirtió por primera vez en campeón ante Genaro Hernández hasta su despedida contra Conor McGregor, Mayweather se enfrentó a 23 púgiles y venció a 15 campeones mundiales seguidos antes de retirarse. 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
1: Y ya está con nosotros nuestro gurú de Unánimo Bet, el hombre que todo lo sabe, el que nos ayuda a ganar ese dinerito extra, a ver, que siempre nos ayuda a conseguir un poquitito de más. Rafa Torres, ¿cómo estás, Rafa? ¿Cómo te va? Y primero te voy a saludar, pero después le voy a entregar el mando a Beto porque está muy preocupado con la Liga MX. ¿Cómo estás, Rafa?
2: Querido Richard, todo bien, muchas gracias. Saludos a Beto, que ya lo vi por ahí, ansioso de platicar de su querida Liga MX. Y bueno, pues vamos a entrarle después del Mundial. Es la primera vez que volvemos a estar juntos. Regresamos a la normalidad, a la costumbre de la MLS y la Liga MX. Y que la gente no se sienta mal por eso. También se puede hacer mucho dinero. En cualquier liga del mundo se puede hacer mucho dinero.
3: Bueno, pues ni modo, yo todavía tengo el vacío mundialista, pero efectivamente ya rápido, el día de la final ya teníamos partidos de la Liga MX, entonces imagínate, no hay mucho que esperar, y quiero empezar por ahí. Ya nos vamos a meter a partidos en particular, pero quiero que nos orientes si vale la pena apostar para quién va a ser el campeón ahora que arranca la temporada, quién es el favorito, quién es el que está señalado por las apuestas. Yo sé que tu corazón te dice que el América, pero quiero que la verdad nos haga libres en esta nueva temporada, porque pues hay varios equipos que quiere mucho la gente ver en los primeros lugares, ¿no? La gente sigue preguntando si Cruz Azul va a estar ahí, si Chivas va a levantar un título. ¿Cómo están los números en ese tenor, Rafa, y si se gana dinero con eso?
2: Sí, Beto, ¿cómo no? Claro que se gana dinero con eso, y es justo el momento preciso para hacerlo, porque ahorita, al estar empezando la temporada, pues todos los momios de todos los equipos son positivos. El equipo favorito para ganar el campeonato ahorita para los casinos son las Chivas, en más 450. Mira nada más. El segundo lugar es Cruz Azul, en más 500. Y luego viene un gap ya muy largo, ¿eh? En tercer lugar, América, que para mí está muy alto, en más 700. En cuarto, Pumas, en más 800, empatado con tu querido Pachuca. Y el Toluca, que es uno de los grandes favoritos, por lo menos ante la opinión pública, está en más 900 hasta quinto lugar o sexto, si tomamos en cuenta que hay dos empates arriba. Y Monterrey en más 900, Tigres en más 1200. Esos son los ocho primeros, Beto.
3: Venga, pues ahí está, con Tigres que se nos está desmantelando, ya no está Guiñac, ya se fue su goleador y ahora también se va Guido Pizarro. Qué difícil, ¿no? Para la gente de Tigres, que también desde que se fue Culebro parece que el proyecto no es tan firme como lo era antes. Bueno, oye, Rafa, este fin de semana tenemos un partido que llama mucho la atención con el Atlante, que está de regreso. Por increíble que parezca, el Atlante está una vez más en la primera división. Pensé que era un viaje sin retorno, pero ya está de vuelta en el máximo circuito y con la posibilidad otra vez de que su gente en la capital del país se vuelva a juntar. Ya dejaron esa época de Cancún olvidada y regresan ahí al Estadio Azteca junto con América, junto con Cruz Azul. Ya sabes que hay que pagar la deuda del Estadio Azteca y por eso hay tantos equipos ahora, ¿no? Se enfrenta el conjunto de Atlante a Cruz Azul. ¿Qué dicen los números para este partido?
2: Sí, Beto, Atlante, Cruz Azul, Cruz Azul, Atlante, un, no sé si llamarle clásico, pero un derbi capitalino a finales de los 90s, o en los 90s hubo duelos muy buenos entre ellos, ahí en el viejo estadio azulgrana, hubo hasta una liguilla entre Atlante y Cruz Azul, cuando a todo mundo se le olvidó el marcador y nadie atacaba, después el público empezó a gritarle a la gente del Atlante y se dieron cuenta que necesitaban un gol para avanzar. Grandes partidos este Atlante, Cruz Azul. En este momento, Atlante para este partido no es favorito, está muy lejos, está en más 900, el empate en más 400 y Cruz Azul lo tenemos en menos 313. Pero vamos, Atlante ha jugado bastante bien, lo ha hecho mucho mejor de lo que sus números lo indican. En la jornada 1 contra el Necaxa empezó ganando y fue el Necaxa hasta el minuto 80 y luego en la compensación que le dio la vuelta, y contra América empezó perdiendo, pero lo empata y estuvo cerca de ganarlo. Por el otro lado, por el lado de Cruz Azul, pues va invicto, apenas van dos partidos, pero va invicto. Ganó el primero en San Luis 3-2 y luego en casa le gana Puebla 2-1. Encontramos que en todos estos cuatro partidos ambos equipos han anotado, entonces nos gusta mucho para buscarle un momio un poquito más favorable debido al favoritismo que tiene Cruz Azul, que nos vayamos con el ambos anotan. Y un under de 4.5 goles en más 375 nos pagaría ese parlay. Creo que es un parlay que le buscamos, porque como te digo, el menos 286 de Cruz Azul está muy, muy bajo. Pero si juntamos el gana Cruz Azul, ambos equipos marcan, y el under de 4.5 goles, logramos un más 375, que ya se hace muy atractivo. Por ahí también, si queremos buscarle a un anotador, tenemos a Pisuto del Atlante, que ha hecho 2 goles, ha hecho los 2 goles del Atlante, que su mayor cualidad no es ser goleador, pero le está yendo muy bien en ese rango ahorita. Entonces, ¿por qué no seguir con esa tendencia? Nos pagaría más 650 un gol de Pisuto.
3: Venga, pues ahí está el partido allá en la cancha del Estadio Azteca. Ahí tienes sus lugares reservados. Ahora que quieras ver al Atlante, nos avisa Richard y nos vamos los tres ahí juntos.
1: Uy, me
2: ¿Cómo
1: gustaba
2: no?
1: más Cancún, ¿eh?
2: Imagínate.
1: Me gustaba más Cancún por lo de la playa. Eso sí te puedo decir. A ver, déjame enlazar rapidito con el fútbol mexicano, porque, a ver, Rafa, desde hoy, ¿qué tan posible es prever o imaginar quién pueda salir campeón? Por ejemplo, tengo un amigo que es fanático de Chivas a muerte y dice que el equipo de Milito tiene que ganar este año sí o sí. ¿Cómo puedes proyectarte hacia eso? ¿Qué posibilidades habría de que un equipo como Chivas salga campeón, por ejemplo?
2: Mira, Richard, como le decía Beto, Chivas es el primer favorito para salir campeón en más 450. El casino lo está poniendo como el número uno. Entonces tu amigo puede estar tranquilo por el momento, ¿no? Porque Chivas pues
1: Bien.
2: es el favorito. Luego sigue Cruz Azul, luego América, que insisto yo, América lo veo muy alto en tercer lugar. Apenas van 2 jornadas, pero pues no han llegado los refuerzos, no se ve un equipo muy
1: Y eso va a
2: consolidado para
1: cambiar,
2: ser
1: ¿verdad?
2: el...
1: Es,
2: Sí,
1: es,
2: eso va a
1: eso, esos
2: cambiar.
1: movimientos van a cambiar.
2: Sí, van a cambiar. Seguramente ahora va a haber una pausa, ¿no? Por la Leagues Cup. Y
3: Lixco.
2: seguramente ahí habrá situaciones y va a cambiar. Entonces, es momento para tomar a los favoritos porque están pagando muy bien. Y hay una forma ahorita de ganar dinero. Bueno, no de ganar, pero de poder lograr una apuesta. Porque Guadalajara, que es el favorito número uno, paga más 450. Es algo más o menos como lo que hicimos en el Mundial. Entonces, si tomamos a Guadalajara ahorita como gran favorito y escogemos otros 3 equipos, cualquiera de los 3 que ustedes escojan, jugamos con 4 equipos a campeón. Lo peor que nos podría pasar, lo peor, es que Guadalajara fuera campeón y cobráramos un momio de más 450 invirtiendo 400 pesos, porque serían 100 por equipo. Si vamos bajando, pues a Cruz Azul ya está en más 500, América en más 700, Toluca en más 900 y así sucesivamente. Entonces, es el momento ideal para tomar a Guadalajara, ojo, con un momio de más 450, con un dividendo de 100, o sea, pueden ser 10 pesos, 100, 1000, 10 mil, lo que cada quien quiera, y tomar 3 equipos más por la misma cantidad. Entonces, si ya te estoy dando yo 4 opciones para campeón, pues ya las probabilidades de que ganes algo se hacen más
1: Claro.
2: grandes.
3: Épale.
1: Datazo, datazo. Te pregunto sobre la MLS, porque si hay un... hoy hay un equipo campeón, sí, el Inter Miami, pero ha habido uno que se ha convertido en una piedra en el zapato. Con o sin Messi, ha sido una piedra en el zapato cuando se han enfrentado a Columbus Crew. Hoy en día, obviamente, Lionel Messi, descansando después de lo agotadora que debió ser la Copa del Mundo, juegan el próximo sábado 1 de agosto, en una jornada más de la MLS, fecha 18. ¿Cómo ves a Inter Miami y qué probabilidades hay que Columbus Crew pues vuelva a ser una piedra en el zapato para el equipo de la Florida?
2: Pues mira, Inter Miami, a pesar de como ya nos dijiste, Messi no va a estar, tampoco Rodrigo De Paul, sigue siendo favorito en menos 138, el Columbus Crew hasta más 300 y el empate en más 333. Un dato importante de esta liga, para los que no lo saben, es que la liga durante el Mundial se puso en pausa, pero ya habían habido muchas jornadas. Entonces, si tomamos en cuenta nada más las 2 jornadas que se han jugado después del Mundial, Inter Miami ha ganado las 2 sin Messi. Le ganó al Chicago Fire 3-2 y le ganó a Montreal 1-0 como visitante. Y del lado de Columbus Crew, perdió el primer partido de este reinicio con el New York City por 2-1 y le ganó a Cincinnati 2-1 en un partido que pudo haber perdido. Entonces, a pesar de la gente que falta para el Inter Miami, están tomando muy bien este reinicio. Se incorporó Casemiro, lo cual les está ayudando. Y a Columbus le está costando un poquito como retomar, ¿no? Entonces yo tomaría el menos 138 del Inter de Miami y que Luis Suárez hace gol. Después de lo que le pasó a Berterame, que es, gracias a Dios no pasó a mayores, pues Luis Suárez está jugando de 9, está siendo el titular y ya ha anotado en los dos goles. De hecho, contra el Chicago Fire hizo doblete y contra el Montreal hizo un gol. Entonces tomar un gol de Luis Suárez ahorita creo que es una muy buena opción porque va a ser titular y está jugando gran parte del partido. Entonces, si quiere una sorpresa, entiendo lo que dices del Columbus Crew, pero creo que justo en este partido no sería la opción correcta. Yo iría por la victoria del Inter de Miami y sobre todo por el gol de Luisito Suárez.
1: Vuelve a ser Inter Miami candidato para ganar la liga. Así como hablabas antes, que de pronto hoy en día Chivas de Guadalajara parte como el primer gran favorito a ganar la Liga MX. ¿Es algo similar? ¿Se repite este patrón con el Inter Miami?
2: Sí, pero aquí el gap entre el Inter Miami y el segundo lugar es mucho más grande. Aquí el Inter Miami es favorito en más 275 y luego sigue Vancouver hasta más 700, Nashville en más 700 y el LAFC hasta más 800. Aquí no aplicaría el sistema que estábamos platicando en Liga MX porque la diferencia entre primer lugar y los demás es muy amplia. Inter Miami es súper favorito a ganar la MLS en más 275.
1: Rafa, como siempre, muy agradecidos, más que agradecidos, honrados de tu presencia aquí, además que nos vienes a traer datos para sacar ese dinerito extra. Gracias, como siempre, abrazo grande y esperamos tenerte nuevamente la próxima semana.
2: Claro que sí, Richard, aquí nos veremos la próxima semana y el honor es mío estar con ustedes dos, vamos. No cualquiera se puede dar ese lujo, ¿eh?
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4: Unánimo Deportes presenta. ¿Sabía usted que el campeón de pesos completos Joe Louis es quien más defensas de título de todos los tiempos tiene en su división? Tuvo 25 peleas por el título en las que defendió su cinturón contra 21 peleadores diferentes. Reinó la división de pesos pesados durante 11 años. ¿Sabía usted que las Chivas Rayadas de Guadalajara deben su nombre a un periodista llamado Reinaldo Marín del Campo, conocido como El Anotador, quien no ocultaba su amor por el Atlas y para burlarse, en un partido el 30 de septiembre de 1948, los llamó Chivas Locas porque se movían sin parar por todo el campo? Y en el titular de un periódico en Guadalajara al día siguiente escribió: jugaron a las carreras y ganaron nuestras Chivas Rayadas. Sorprendentemente, el mote fue bien recibido por los aficionados del Guadalajara y lo adoptaron como suyo desde entonces. 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

0: director ejecutivo de la Federación Italiana de Fútbol. Finalmente, tras pasar Beto por ofrecerle la selección a Guardiola, ofrecérsela a Ancelotti, habérsela dado prácticamente a Andrea Pirlo, se ha quedado ahora con Roberto Mancini y la cabeza a nivel de dirección ejecutiva de la selección italiana en Claudio Ranieri. A ver, te pregunto, ¿se mira hacia adelante en Italia o se está revolcando en el pasado? ¿Qué ocurre con Italia?
1: Está para preocuparse, lo que mencionábamos el otro día, no hay un rumbo definido, están recurriendo a Mancini, que efectivamente es el técnico que dio el último título, ¿no? En la Euro, pero la verdad es que él también fue el hombre que perdió con Macedonia en el repechaje para la Copa del Mundo del 22, ¿no? Entonces, no sé, a mí me preocupa mucho, me da tristeza profunda por Paolo Maldini. Paolo Maldini es un gran futbolista, gente de linaje familiar involucrado con el calcio italiano y que pues se tenga que ir por una mala gestión tan breve. No sé, a mí esto me huele muy mal. Lo que está ocurriendo con Italia me huele muy mal. Y vamos a ver si Mancini en una segunda etapa, después de no calificar a una Copa del Mundo, va a florecer, ¿no? No sé, la generación de talento y jugadores es muy preocupante, lo hemos dicho. O sea, no solo es el DT. Algo está pasando muy mal, pero muy mal en el fútbol italiano, que están en un punto en el que parece que lejos de tratar de subir, están escarbando hacia abajo.
0: Exactamente. Están buscando escarbarse abajo. Me encantó esa frase, ¿no? Porque, a ver, lo mejor del futbolista italiano no llega a la Serie A. Hoy en día es muy difícil que llegue. A veces por desilusión, a veces por exceso de competencia, a veces porque es tan abierta la Serie A de Italia al jugador comunitario que cada vez es menos la posibilidad del futbolista italiano formarse y llegar a completar la pirámide, llegar a la primera división y de allí poder llegar a la selección. Entonces, Italia ha tenido muchos problemas para eso. Alguien me decía, es que hay que ver la cantidad de futbolistas italianos que hay en la Serie B, en la segunda división, que son jugadores que fácilmente pudieran estar en primera categoría. No están, porque obviamente estás compitiendo de una manera desleal desde parte del que tiene el beneficio. Si tú traes un jugador, por decir, argentino, que ya ha estado en tres Copas Libertadores de América y tiene un gran recorrido, es un gran futbolista, y puede llegar con idéntica condición de un jugador italiano a la Serie A, llegando porque tuvo un abuelo italiano y por allí puedas tener el pasaporte comunitario, pues definitivamente el jugador argentino va a ser el que van a fichar. Y no va a tener esa oportunidad el jugador italiano. Eso está bien dentro del mercado comercial a nivel de liga, pero a nivel de selección le estás privando la oportunidad a alguien de formarse como para poder llegar a la selección, aunque tenga mucha capacidad. Y eso es algo que, sin darse cuenta, Italia terminó minimizando el universo de jugadores que pueda llevar a la Serie A y que pueda llevar, obviamente, a su selección nacional. Otra de las cosas que yo veo, por eso quizá me parece interesante la llegada de Mancini, y no tanto por Mancini, más por Ranieri, es que hoy Italia es una selección que abandonó su identidad de fútbol. Aquel fútbol que le hizo ganar cuatro Copas del Mundo, de buen trabajo defensivo, de raspar, de ser selecciones muy calculadoras, de aquellas de imponer la moda del decir se goleó 1-0 porque así eran las selecciones italianas. Hoy en día se abrió al fútbol globalizado y terminó cayendo en la desgracia del fútbol italiano. Esos dos factores que te acabo de marcar, el de la dificultad para el futbolista italiano de competir ante la gran diáspora, que llega con pasaporte comunitario y con idénticas condiciones, pero quizá con más rodaje y más experiencia que no puede sumar el joven italiano, eso sumado a el cambiar el modelo de juego del futbolista italiano. La llegada de Claudio Ranieri creo que puede ser, Beto, ese eslabón necesario. Italia tiene que mirar un poco hacia su identidad. Aunque Ranieri va a ser director ejecutivo, no va a ser el entrenador. Roberto Mancini entiende bien, creo yo, esa identidad de la que se ha perdido el fútbol italiano, aunque él no sea un gran practicante, ¿no?
1: Sí, claro. A ver, no solamente esta crisis en la que está sumido el fútbol italiano, digo, lo vemos con tres ausencias de Copas del Mundo, pero hace 16 años no ganaron una Champions. ¿Te acuerdas?

0: El Inter de Mourinho, el Inter de Mourinho fue el último que ganó una Champions, pero ya son
1: Sin
0: 16
1: jugadores
0: años.
1: italianos.
0: Sin
1: Sin
0: jugadores
1: jugadores
0: italianos.
1: italianos. Porque el
0: Entonces,
1: único que entró en aquella final fue Materazzi y vino de cambio después del minuto 90.
0: sí, yo creo que alguien perdió el rumbo, o todo el fútbol italiano perdió el rumbo, y hoy es preocupante, es preocupante. A mí me parece lo que están tomando como decisiones son patadas de ahogado, ¿no? O sea, hay que ver cómo les está yendo en la Champions. Están sufriendo un montón, ¿no? La mayoría están con puros extranjeros representando el fútbol italiano, por lo que ya mencionabas. Entonces, el futuro está muy preocupante. No sé, los equipos, o sea, hay que darles una estructura y preocuparse por el futbolista italiano, ¿no?
1: Y es hacia donde hay que mirar. Yo a veces pongo ese ejemplo, lo que ocurre en México, con las pocas posibilidades que tiene un futbolista joven en México para llegar a la selección, incluso para llegar a la primera división, porque se amplió el número de extranjeros y cada vez hay menos posibilidades. Eso es una lógica. Si te restan oportunidades, pues no tienes tantas facilidades. En Italia es que ni siquiera eso. En Italia no es que se amplió el número de extranjeros. En Italia es que el no nacido en Italia, siempre y cuando tenga un padre, un abuelo, que haya nacido en España, en Italia, en Portugal, puede aplicar para un pasaporte de la Unión Europea. Y eso, desde el momento de la ley Bosman, cambió completamente el mapa en Europa. Y eso ha hecho que, bueno, sí, se le dé la oportunidad a jugadores que tienen mejor rodaje, probablemente, tal vez hasta con experiencias internacionales, de llegar a un club de la Serie A de Italia donde no tienes las mismas oportunidades. Y no digo las mismas oportunidades porque no te has podido desarrollar lo suficiente en la estructura del fútbol italiano. Entonces, Italia necesita una verdadera revolución desde adentro. Creo que esa tiene que ser la meta primero, principalmente de Claudio Ranieri. Yo no sé si Italia le alcance para clasificar al próximo Mundial. Esta vez estuvieron muy cerca, solamente una derrota. Pero igualmente, Italia parece estar lejos. Parece estar lejos. Creo que más que preocuparse de volver de inmediato a una Copa del Mundo, Italia tiene que preocuparse en recuperar todo el terreno que perdió dentro de su propio fútbol, todo lo que cedieron, todo lo que abandonaron al futbolista nacido en Italia. Ese que llega hasta la Serie B y se termina de conformar con llegar ahí porque ya encuentra un techo imposible de romper cuando tienes que competir contra el que viene con muchísima más experiencia, incluso siendo internacionales. Y que llegan con un pasaporte comunitario debajo del brazo. Entonces, es muy difícil. Yo creo que hay cosas que en Italia hay que buscar darle la vuelta y propiciar primero que el futbolista italiano llegue a la primera división. Primero que llegue a la primera división. Y después creo que es claro, hay que tratar de volver en parte a las raíces. No digo al 100%, pero en parte a tu identidad. Porque Italia, Beto, perdió identidad.
0: Por supuesto, o sea, ellos quieren jugar como España cuando tienen un estilo muy definido, una manera, es más, una forma de vida. O sea, el catenaccio es una idea muy firme de cómo se juega el fútbol y de repente quisieron empezar a tocar, no sé, o sea, ¿qué más necesita Italia para tocar fondo? Eso es lo que me preocupa. O sea, han tomado todas las malas decisiones, han castigado a su futbolista para que juegue en su liga por lo que tú ya mencionabas. Entonces, pues yo no me explico qué más necesito. O sea, no ir a tres Copas del Mundo, imagínate la pérdida económica, la generación de futbolistas que también se perdió por no asistir a una Copa del Mundo. Es preocupante, es preocupante. Creo que no hay rumbo todavía y
2: Unánimo Deportes presenta. ¿Sabía usted que el jugador Nolan Ryan logró la hazaña de lanzar una bola a 100.9 millas por hora? Tenga en cuenta que la velocidad máxima permitida en un expressway aquí en Estados Unidos regularmente son 75 millas por hora, con algunas excepciones de hasta 85. Ahora imagínese 100.9 millas por hora. ¿Sabía usted que en Indonesia los niños suelen jugar fútbol de una manera muy extraña y peligrosa? Lo hacen hacen descalzos con un balón de coco seco envuelto en llamas. Este juego, disputado sobre asfalto, se conoce como Sepak Bola Api y se relaciona a un arte marcial tradicional de Indonesia. Antes de comenzar cada partido, los jugadores sumergen sus pies en soluciones antiinflamables y rezan una oración. Esta variante del soccer se juega como celebración religiosa del Islam. En el terreno se logran proezas.
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1: 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Media semana y este es Al Tiro Libre, un podcast de Unánimo Deportes. Muchas cosas pasan en las últimas horas con proyección a futuro y con revisión al inmediato pretérito, al pasado inmediato. Vamos a arrancar con América, un América desde la cancha, desde lo competitivo, desde la buena posición en el tablero, un Tijuana que también va de la mano, pero con futuro inmediato diferente, porque a Tijuana se le viene el mundo encima con tres rivales de mucho peso en el campeonato, mientras América, algunos se quejan que todavía no se ha enfrentado con nadie que tenga solidez futbolística. Pero lo vamos a analizar. Y de la mano de este América habló para la cadena TUDN el señor Emilio Azcárraga Gallán, presidente y dueño del América, ahora en compañía de las sociedades y de los fondos de inversión. Habló con Francisco Javier González y tocó varios temas que vamos a analizarlos también con Nelly Patiño, porque creo que ya tenemos muy claro algunos enfoques de lo que dio el presidente, todavía es presidente del América, el señor Emilio Azcárraga ya. Vamos a meternos también en el segundo segmento a hablar un poco de Rodri en el Barcelona y quién termina reforzándose mejor, si el Madrid o el Barcelona, en esa disputa, en ese clásico que ya se está jugando, más desde las contrataciones, desde el enfoque mediático de quiénes llegaron y quiénes no, del no de Rodri al Madrid y de la estrategia o no del fichaje justamente de Rodri para el equipo Barcelona. Y vamos a cerrar hablando un poco de Lionel Messi, del Inter de Miami, de los traspiés seguidos que trae desde lo internacional y desde lo local el equipo de la ciudad de Miami. Pero Eli, querida, con el bienvenida a tu programa, vamos a enfocarnos primero por América. ¿Por dónde lo tomamos primero? ¿Por el atractivo posición o nos metemos con lo que dijo el presidente? Porque el presidente a mí me dejó algunas dudas. Vayamos por partes, como dijo Jack. Tocó seis topics el presidente en la conversación con Francisco Javier González. Él quiere el Mundial del 38 para México, que es bueno por la rotación. Soy partidario del ascenso y el descenso. Linda frase, decirla ahora, porque no lo hace. Linda frase, muy bien dicha. Rafa Márquez hacia el futuro con la selección. Creo que en esa coincidimos todos. FIFA, qué tibio me pareció don Emilio Azcárraga Gallán en el plan FIFA. Y ahora sí te doy toda la razón, Eli, porque lo dijiste. Entendí de dónde vino el mensaje de la carta de Mikel Arriola. De Mikel Arriola dándole respaldo a Infantino, porque en las frases del señor Emilio Azcárraga quedó clarísimo el respaldo a Infantino sin que lo haya expresado así como tan contundentemente. Habló de la contratación de Almada y de lo que significa Almada para América, y habló de que en el América se tiene que ganar. Es decir, esa frase sí no se la van a quitar a él nunca, ¿no? América hay que ganar, ganar, ganar o ganar. ¿Cuál de esos seis topics te llama más la atención para que comencemos por ahí? Porque fue la noticia que movió el cisma del fútbol mexicano, ese diálogo, porque cuando habla Emilio Azcárraga hay que atenderlo. Él claro. Es el poder del fútbol mexicano, ¿no? Así de fácil. Eli.
2: ¿Cómo está, Ricardo? Buen miércoles a toda la gente que nos ve y nos escucha. Saludos. Pues mira, lo que más me llamó la atención, Emilio habitualmente cuando habla bien, no habla mucho, que también me parece positivo. A veces sí. Hay que hablar poco, pero de manera inteligente. Yo creo que lo del ascenso y el descenso, ¿no? Definitivamente, cuando abrí esta posibilidad en la pandemia, que terminan quitándolo por un tema financiero que se entendía, y después terminan completamente arrebatándole esa posibilidad a los equipos de la siguiente categoría de ascender y descender, y obviamente en la primera división, donde tendría que haber un castigo a la mediocridad, pues simplemente queda de lado, ¿no? ¿Te acuerdas que prometieron que se pagaba una multa por estar en los últimos lugares? Y un día el hijo de Ricardo Salinas salió a decir, ¿cuál multa si ni las pagamos, no? Esto era para capitalizarse, para fortalecer la categoría y para que en algún momento esos que se veían perjudicados, porque el tema de finanzas en una división inferior es complicado, nunca pasó absolutamente nada y deciden quitarlo por completo. Qué bueno que Emilio esté a favor, pero no se ha hecho nada para que el descenso y el ascenso regrese. Lo que prometieron.
1: Es decir, tú
2: no
1: entiendes que es una frase para la galería, es una frase para el titular que le estamos dando hoy. Emilio Azcárraga quiere el regreso del ascenso y el descenso. Es el título. Pero de ahí, es por lo que te estoy entendiendo, de ahí a la realidad hay un tramo muy largo. Además, con la explicación que dio. Porque es que él dice, no puede haber una segunda categoría en México. Yo quiero el ascenso y el descenso, pero no tenemos una segunda categoría como en España, como en Portugal, como en Francia, porque no tenemos esa segunda categoría sólida que le garantice a los inversionistas que si caen, hay una solidez dentro de esa segunda categoría. Es lo que yo entendí. Entonces, yo lo quiero, pero no puedo, yo lo quiero, pero no hay manera. Entonces,
2: pero Ricardo, tuvieron 6 años para amortizar ese tipo de situaciones. Y entiendo que Emilio piense más como empresario, como lo que es,
1: sí,
2: que en el tema fútbol, que bueno, tendrá gente de la que se rodea para que se enfoque en esas cuestiones. No digo que no sepa absolutamente nada, pero su fortaleza es el tema empresarial, ¿no? Y todo lo que significa Televisa. Para mí, bueno, ni siquiera es dar un poco a tole con el dedo, es tratar de contrarrestar la imagen que hoy tiene Mikel Arriola, que ha sido abucheado, que ha sido señalado y que ha sido exhibido y reclamado por el tema del ascenso y el descenso. Entonces, si sale en una, esto es teoría, esto es un supuesto, a nadie le consta, pero todos sabemos que es así, cuando el jefe sale y dice que está de acuerdo en el ascenso y el descenso, lava un poquito, o sea, como que descarga un poquito toda la presión que pueda llegar a ver hacia Mikel Arriola. Pero Ricardo, si realmente interesara, han pasado 6 años para que se hiciera algo y realmente en un tema económico pudiera amortizar lo que se necesita en una categoría inferior. Ha habido gente que quiere regresar, inversionistas que no los dejan, que si no cumplen, que si el estadio, hoy Cruz Azul no tiene estadio, que si las certificaciones. Cruz Azul no tiene casa hace, ¿cuánto? 2 años, más o menos.
1: ¿Dos? ¿Nunca?
2: ¿Un poquito más?
1: Nunca, bueno, ha tenido
2: va,
1: casa.
2: Viene el Estadio Azul, después el Azteca, lo cierran por remodelación, etcétera, se va a Ciudad Universitaria, se va a Puebla, o sea, un relajo lo que ha sido con Cruz Azul. Y además te dedicas, a, como lo dijimos la otra vez, una cementera que no tenga estadio suena hasta ridículo, sí, y absurdo,
1: es,
2: ¿no?
1: Es.
2: Pero es a lo que voy, las intenciones, las frases son muy buenas. ¿Cómo accionaste? ¿Cómo te pusiste de acuerdo? ¿Cómo se unió el gremio? ¿Cómo se unió el grupo de dueños del fútbol mexicano para realmente apoyar la categoría, ¿no? A ver, lo hacen muy bien en España, tal, tal, tal, tal. ¿Y por qué no se dio un vistazo? ¿Por qué no se interesaron? ¿Por qué no se analizó? A ver, ¿qué hacen allá que no lo hacemos nosotros para poder fortalecer la segunda división? Ese es el problema. Hablar es muy fácil y es muy bonito. ¿Qué hiciste o qué hicieron, porque no es el único, para que esto regrese, ¿no? Es ahí donde me parece que es un poco de hablar políticamente correcto para simplemente enviar un mensaje y contrarrestar una imagen de Mikel Arriola que ha estado bastante golpeada en los últimos meses por el tema del ascenso y el descenso, y también una situación fuerte, que si quieres lo podemos unir, por el tema de Infantino y estar de su lado. Me parece que ahí el que dio luz verde para que ese comunicado saliera.
1: Quedó claro que fue Emilio Azcárraga. Con lo que dijo anoche, que la FIFA está haciendo las cosas bien, que se ha mejorado un montón, nos quedó absolutamente claro. Es decir, es una posición que respeto, pero no comparto en lo absoluto ahí, ni con Emilio Azcárraga. Y volviendo al tema del ascenso y el descenso, tú tienes una lectura que es tratando de lavar la cara un poco de Mikel Arriola. ¿No es también pegarle un poco a Mikel Arriola? Porque Mikel saca un comunicado que dice el ascenso y el descenso no va más. Ya es una decisión que no va más. Y ahora sale Emilio Azcárraga y dice, yo sí quiero el ascenso y el descenso. Yo soy partidario del ascenso y el descenso. Es decir, pareciera que le limpia la cara, pero también, digo yo, puede ser una interpretación demasiado drástica mía, pero va en contravía de lo que dice Mikel Arriola. Mikel dice, no ascenso y descenso.
2: Trabaja así, Ricardo. ¿Te acuerdas
1: Con dobles mensajes. Es decir,
2: no sé, no tiene mucho. Bueno, no recuerdo qué había pasado.
1: ¿Guerra fría en el fútbol? ¿Con espionaje y contraespionaje?
2: ¿Qué había pasado? Bueno, algo había pasado, algo de selección, un tema fuerte. Y en ese momento salieron en Televisa, estaba Ricardo Peláez, en ese momento estaba una periodista llamada Denise Merker, y salieron en un discurso duro, fuerte, criticando el lugar donde trabajan, si podemos decirlo de alguna manera, y señalando lo que no se estaba haciendo bien. Lo curioso de eso, y que además a mí Ricardo Peláez es un tipo preparadísimo, sabe lo que dice, pero que estaba muy similar el mensaje, ¿no? Entonces, pues de pronto sí te se trabaja en la política, Ricardo. Empiezas a tener distractores. Ah, la gente te va a comprar. ¿Cómo? Los de la misma casa le tiran a la casa. Hay que escuchar la crítica. Dijo que estaba en pro de. No dijo que haya hecho algo para que regrese.
1: Ya, de acuerdo. No, y dio lo contrario, dio argumentos para decir que está a favor de la Liga de Ascenso y Descenso, pero que México definitivamente no tiene una segunda división que respalde la inversión en caso de un descenso. Que ahí trato de entender la figura que él quiere exponer. Es decir, es gravísimo en la Premier irse a la Premier Chip, eso sí. Pero cuando te vas a la Premier Chip tienes una cantidad de garantías, no es lo mismo, no tienen los 1,000 millones, por decir una cifra loca, que le dan a los primeros, sino los 200 o 300 que les dan a los de la Premier Chip. Eso no lo puede hacer México, por ejemplo. Y es lógico, no tiene...
2: Bueno,
1: no
2: pero porque no hay una, porque no hay un arreglo, porque no hay un acuerdo, como pasa en la grande, pero nos vamos a la inferior... No hay un acuerdo de derechos televisivos,
1: exactamente,
2: no hay un acuerdo de patrocinio. O sea, se podría manejar de manera distinta para que la categoría tuviera un soporte. El problema es que si no se ponen de acuerdo a lo grande, tampoco se ponen de acuerdo los de los
1: y que lo dijo, abajo. Lo dijo en una frase, dijo, yo estoy de acuerdo, pero en el todos damos, no solamente uno dando. Fue lo que él trató de decir, que se involucren patrocinadores, que se involucren los equipos, que se involucren otros dueños. Pero no que uno solo sea el que dé. No que sé qué quiso decir con eso de que uno solo sea el que dé. Pero, pregunto. Ahora.
2: No le creí nada. Porque
1: yo
2: si
1: en lo
2: quisiera...
1: de ascenso y descenso y en lo de FIFA me pareció... Bueno, no sé qué negocio esté. Él es un empresario. Él vela por sus empresas.
2: Sí, a ver,
1: intereses. Que no estemos
2: yo no
1: de acuerdo es otra cosa.
2: Que el empresario esté mal. Exacto. O sea, y además, creo, Ricardo, viendo lo que ha hecho la América, hablando específicamente del grupo, y hace unos días lo platicábamos, ¿quién ha sido el que mejor ha trabajado, tal vez, como presidente, como dueño? Bueno, en este caso, como dueño de una institución deportiva. Tiene que estar ahí América, tiene que estar ahí Toluca, tiene que estar Cruz Azul. Y sin duda, creo que Emilio Azcárraga ha hecho las cosas muy bien, muy bien. O sea, no podemos señalarlo de que se esté equivocando. Pero en el tema de la FIFA, varios salieron a decir, es que ni nos preguntaron, ni nos dijeron del comunicado, unos estamos de acuerdo, otros no nos consideraron. Y sale Emilio y dice que él sí está de acuerdo. Entonces parece que la orden solamente viene de un lado. O sea, no hay una plática, no hay un diálogo, no hay un contraponer ideas. Es simplemente se hace lo que dice el patrón.
1: Y maneja muy bien el discurso, ¿no?
2: Así yo lo tengo. Pues mira, habla bien, pero pues que se lo compre.
1: No, es que,
2: así me decía mi mamá, que te compre quien no te conoce. ¿No?
1: Claro, el discurso es bien manejado porque él dice, ¿cuál es la frase cuando le preguntan el tema FIFA? Dice... FIFA tiene que hablar entre ellos para hacer las cosas mejor. Pero ha mejorado mucho y compara la FIFA de hace 10 años, de hace 20 años con la de ahora, es la enorme mejoría. Es decir, uno entiende perfectamente el respaldo que está dando le está dando Infantino y entiende ahora el comunicado de México. Pero cuando nos estamos dando cuenta el atropello con el que quiere trabajar Infantino desde la presidencia de FIFA, como sentirse dueño emperador y el narcisista de cara a todo el fútbol del mundo, pues obviamente todos reaccionamos con una, a ver, denos cuentas y explíquenos por qué o qué. entregue las cuentas antes. La gobernabilidad de la FIFA, o gobernanza, como se usa ahora el término, la gobernabilidad de FIFA depende de la transparencia. No esconda los negocios, que es lo que se le está... El esconder el negocio es la razón por la que a la hora de la verdad se le apuntó a Infantino. Esa fue todo. En el Mundial, la logística y la metida de boca, porque no fue de pata, sino de lengua y de boca, de Donald Trump, pidiendo algo que le concedió la FIFA, aparte de eso, ¿no? Porque Donald Trump, en medio de lo que de no saber de fútbol, o saber qué sé yo, no tengo ni idea, no quiero juzgar si el señor sabe de fútbol o no, pidió lo que le dio la bendita y reverenda gana, muy a su manera. Ahora, que la FIFA le habría podido decir políticamente correcta, eso no se puede, no se puede y no se puede. Pero la FIFA se le baja el pantalón y hace lo que él pide. Entonces, ese fue el primer detalle. Y el segundo detalle, el esconder los negocios, es en donde se le apunta a Infantino. Entonces, ahí yo no entiendo la postura de don Emilio Azcárraga Jan. Entiendo la postura de él defendiendo su business, su negocio, y tiene todo el derecho.
2: Y además, Ricardo, seguramente hay una buena relación. Claro que lo que dice Emilio tiene su parte que es real, porque antes de la Copa del Mundo, que surgieron muchas cosas, no hablábamos mal de la gestión de Gianni Infantino. Económicamente fue un éxito lo que hicieron en la Copa del Mundo, incluyendo a todas las selecciones, el crecimiento que se dio, los costos de boletos, los estadios llenos. Fue un éxito total. Pero ya cuando, bien lo dices, empiezas a dejarte llevar por lo que dicta el presidente de un país que no tendría que mezclarse con el fútbol, ahí es donde te comienzas a meter en problemas, ¿no? Más todo lo que ha sido señalado, porque antes decíamos, no, es que en Qatar ayudaron a Argentina. Sí, pero solo se queda en suposiciones. Cuando ya hay algo que es tangible, que es real, que lo puedes ver y que lo puedes criticar, pues es cuando se vienen los problemas y después la investigación que le hacen. Muy inteligente la movida de Estados Unidos de, no, pues yo no estoy a favor, ¿no? Cuando todos sabíamos que sí lo estaba. Pero bueno, eso es tema aparte. No dudo que haya una buena relación entre el fútbol mexicano y Gianni Infantino. Seguramente haría una relación cordial, seguramente habrá hecho cosas bien, pero ahí queda muy clara que la postura de Emilio sí era apoyar, por eso se lleva a cabo ese comunicado. Entonces, Ricardo, quiero el ascenso y el descenso, pero no hago nada porque regrese. Bueno, yo creo que Infantino ha hecho cosas buenas, no todo es malo, habrá que platicarlo y que todos como que vayan remando para el mismo lado. Bueno, sabemos que apoya a Gianni Infantino. No dijo nada que no sepamos, creo, ¿eh? Simplemente sí. A lo mejor aclaró lo que algunos decían, no, es que ¿por qué Mikel hizo eso? Bueno, ya sabemos ya, por qué.
1: Quedó claro, habló bien de Almada, que creo que es una buena contratación, y aquí nos metemos ya a la cancha, lo que veníamos inicialmente en este segmento, a la cancha, habló bien de Almada, habló bien del trabajo de los chicos, al futuro, de lo que son los muchachitos. Se sacó una espina delante de todo el mundo y dijo, un equipo sin refuerzos, un equipo con niños, un equipo donde le quieren pegar todos los días a Santiago Baños, está primero, y está ganando, y está gustando, y es verdad. Entonces habló, puso sobre la mesa eso. Ahora, la realidad, Eli, miramos la realidad de los dos líderes del torneo, nos bajamos a la cancha, es decir, ya Infantino hagámoslo para un ladito, y a Emilito hagámoslo para un ladito, nos bajamos a la cancha. Tienen los mismos puntos América que Tijuana. Uh-huh. Tijuana ya se enfrentó a Cruz Azul. Ahora a Tijuana le viene, aquí apunte, le viene Chivas, Pumas y América en fila. ¿Tiene músculo Tijuana para eso?
2: Mira, Tijuana, si juega de local, te complica absolutamente la vida. Creo que es el equipo que más ventaja saca de la localía hoy en el fútbol mexicano.
1: ¿Por la cancha sintética?
2: Es híbrida, creo, pero
1: sí. ¿Por el fútbol simbólico?
2: No, yo creo que por la cancha sacan una ventaja. Siempre es muy complicado, pregúntale al jugador que sea, va a ir a Tijuana, les cuesta por cómo, por el traslado de la pelota, cuando es una cancha híbrida es distinto a lo que ellos están acostumbrados o más habituados, entonces creo que Xolos aprovecha muy bien, son rivales complicados, ¿no? Si de esos tres rivales, 9 puntos, consigues la mitad, creo que sería muy bueno para Tijuana. América no se ha enfrentado a nadie, ¿no? Y qué bueno que Emilio vea el vaso medio lleno o muy lleno. Están haciendo bien las cosas. Habló del tema también de no hay mucho presupuesto, vamos a trabajar de gente con cantera y buscamos un técnico que conociera el fútbol mexicano. Bueno, lo eligieron perfecto, ¿no? Creo que en ese trabajo podemos decir que es impecable porque todo esto, todo lo que necesitabas, lo encuentras en un técnico como Guillermo Almada. Aquí estamos viendo ahorita la imagen de Gilberto Mora, que se despachó un golazo el fin de semana ante Cruz Azul. Y bueno, Tijuana, a ver, Ricardo, con la nómina que tiene Tijuana, porque es más, si tú me dices el 11 de Tijuana de memoria, yo te invito a donde quieras a comer.
1: No,
2: el 11 de Tijuana de memoria. Y no, mira que veo el partido, veo los partidos.
1: No, yo también.
2: Casi todos los de la Liga Mexicana, los más y menos atractivos, sobre todo este que el fin de semana jugaron contra Cruz Azul. Cuando van contra ese tipo de rivales, no te pierdes un partido de Xolos. Pero no nos sabemos la nómina, tal vez de memoria, mala para nosotros, pero quiere decir que es un plantel que sin demasiados reflectores ha hecho bien las cosas. Y no es de esta temporada, ¿eh? Desde que llegó, me parece que Abreu le ha dado una identidad a este equipo. Ha sido un equipo... Desde que regresó a la máxima división, que es complicado en casa, etcétera, pero lo veo que hace bien las cosas. Y en el tema del América, no le ha ganado a nadie, pero cuando comenzó el torneo...
1: Juega con muchachitos.
2: Tú dijiste, seis América canteranos. No tiene ropa. Y creo que eso es cábala. Porque cuando dices eso de un equipo,
1: ganan.
2: Empieza a jugar bien.
1: Me pasó con el Madrid de Ancelotti en aquella temporada, que no tiene ropita y ganó todo. Sí, y es verdad. A mí igual, me parece que América está jugando con muchachitos livianitos porque los rivales se lo han permitido o se lo permiten desde la planeación, creo yo. Lo queremos ver contra equipos un poco más sólidos. Ahora, no tenemos argumentos y contra equipos sólidos sigue jugando igual y termina sacando los mismos resultados. Ahí sí, cerremos el pico y analicemos lo que estamos viendo y todo el mérito y los créditos para Guillermo Almada. Que desde antes de que suceda eso estamos diciendo, ojo, que es un técnico que trabaja muy bien con la base. Nunca pensé que fuera a dar resultados tan rápido, porque ese tipo de acomodos y de trabajo requieren tiempo. Sí. Esos son procesos que se comen la primera parte de la temporada en un torneo normal, o sea, un torneo mexicano. Se comen las 16 a 17 fechas del torneo y parte de la liguilla, el acomodar el equipo. De pronto en la liguilla encuentra la curva de rendimiento alta. Pero a ver, tan tempranito y empezó a jugar. Y ojo, que es que a mí me... Digo ya, discúlpame la primera persona, a mí me gustó lo que vi. Es decir, vi cosas de atrevimiento, sí, no, sí. Y en el torneo mexicano, lo que estamos viendo, es decir, chicos que se atreven a jugar por zonas muy complicadas del campo, de primera intención, eso requiere mucho entrenamiento. No discuto la técnica de los jugadores, porque deben tenerla para estar en una institución como América. ¿Por qué no le exhiben o por qué hay técnicos que les coartan eso?
2: No deberían hacerlo. Ahora, está bien jugar con chavitos, pero ¿qué necesitan? Y yo lo tengo muy, muy fresco, ¿no? De cuando lo vi en Pachuca y también Almada cuando estuvo Santos. Necesitas dos o tres jugadores, mexicanos o extranjeros, que te sostengan sólidos al equipo. Ajá. O sea, no puro chavito, porque con puro chavito ya le pasó con Pachuca y ese torneo... Creo que gana la Conca Champions, pero pierde en la Liga Mexicana.
1: Sí, pero con Pachuca tenía una línea muy sólida. Tenía los zagueros centrales, eran veteranos.
2: Sí, tenías a... Bueno, ahorita no recuerdo el nombre del argentino. Tenías un argentino central. Obviamente tienes a Salomón Rondón, tienes a Aldeiz.
1: Tenías a Rondón, exacto.
2: Cuando tienes esa base de...
1: Tenía una columna vertebral veterana... Y los chicos que se soltaban. Entonces, eso es muy importante. Si en América logra ese equilibrio, América va a ser noticia. América va a ser buena noticia.
2: En la central tienes a uno de experiencia como Cáceres y Ramón Juárez igual ya tiene recorrido. En la portería ya está Cota o Malagón, los dos de experiencia, y Cota en un gran momento. En medio campo, gente en el que confía como Eric Sánchez, y arriba tienes a un tipo como Henry, tienes al Rayito, o sea... Tienes a tipos que ya tienen un recorrido.
1: Ojo lo que te voy a decir. Para mí, no sé si lo estoy captando muy a la ligera. Para mí el jugador sobre que él está construyendo el equipo se llama Veiga. Ojo. Empieza a jugar alrededor de él. Sí. ¿Sí? Y no lo ha tocado. O sea que, bueno, ahí tenemos a un América que camina bien, a un Tijuana que está igual en la misma posición. Tijuana le viene el camino un poco más lleno de espinas por ahora y después vamos a ver el rendimiento de los dos. Y lo que dejó una conversación larga de Emilio Azcárraga Jan alrededor de muchos temas. 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

0: Unánimo Deportes presenta. ¿Sabía usted que el lanzador más joven en ganar un Cy Young Award fue Dwayne Gooden, de los Mets de Nueva York en 1985? ¿Sabía usted que a lo largo de los mundiales de fútbol solo 8 países lo han ganado? Brasil 5 veces, Alemania e Italia 4, Argentina 3, Uruguay 2 e Inglaterra, Francia y España lo han ganado una sola vez. ¿Sabía usted que según se estima el boxeo tiene sus orígenes en Mesopotamia alrededor del año 5000 a.C.? Mesopotamia es la región donde hoy están Irak, Irán, Siria y Turquía. Para los egipcios también era una práctica popular. Los griegos también practicaron el boxeo, el cual iba fuertemente ligado a sus dioses. Tanto fue la importancia del boxeo para los griegos que en el año 688 a.C. lo incluyeron en sus primeros Juegos Olímpicos. 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
1: España como foco. Lo hemos venido tocando y le hemos venido hablando en el podcast anterior. Mirábamos un poco las opciones, cancha, táctica, sistema, estrategia de Barcelona con la llegada de Rodri. Una frase de Jorge Valdano puso muy en evidencia una interpretación de lo que significó la llegada de Rodri al Barcelona. Valdano dice, es un fichaje estratégico, no solo porque le sirve al Barcelona, sino porque se lo arrebató al Madrid. Entonces es un fichaje que tiene un doble impacto y un doble valor. Y él repartía hasta los 76 millones, dice, son 30 o 35 que le quitó al Madrid y 30, 35 que invierte el Barcelona. Él es muy hábil manejando la dialéctica para explicar los temas que pasan y el enfoque en muy poco tiempo que tiene para hablar de lo que significa la llegada de Rodri. Después de Rodri ya dentro del Barcelona, Eli, y mirando los fichajes del Madrid, ahí estamos viendo a Rodri, que es la cara ahora visible del Barcelona como imagen, un tipo que es balón de oro del Mundial y balón de oro del fútbol, porque son dos cosas totalmente distintas, pero que tienen un significado muy alto las dos, ¿no? Es balón de oro del Mundial en el año del Mundial, y es balón de oro en su momento del fútbol mundial. Entonces, es un significado muy alto. Pero cuando miras a Rodri y miras las contrataciones del Madrid, ojo, tampoco hay que dejar de costado las contrataciones que también ha tenido de Adeyemi y de Gordon el Barcelona, sumadas a la de Rodri. Y bueno, la recuperación de Cancelo, que ya venía dentro de la plantilla, pero que se queda definitivamente ya después de haber hecho el arreglo con el Al Hilal. Es posible el regreso de Rashford, parece ser, pero todo va a depender de lo de Julián Álvarez, que sigue siendo un novelón inmamable, insufrible e infumable ya. Lo que está pasando.
2: Me encanta, Ricardo, estás fastidiado de lo que está pasando.
1: Estoy hasta el gorro con Julián Álvarez. De verdad, no. Hay novelas que son atractivas, entonces uno quiere ver cada capítulo.
2: Y además nadie sale a hablar claro. Bueno, pues nadie, sé que es otro tema, pero bueno, sí. Si estamos hablando de los de España. Pues dice el Cholo, si lo dijo el dueño o si lo dijo el presidente, pues tiene que ser real. O sea, nadie se moja a decir se queda Julián y ya está, o se va, ¿no? O se está negociando. Bueno, es una novela que tiene razón, que ha sido bastante fastidiosa y aburrida.
1: Y que está pasando, Eli, más por los influencers de los equipos. El protagonismo lo están ganando últimamente los personajes. Antes la prensa cumplía una función y en determinados casos censurable de jugar a la prensa porrista, que es donde yo no juego en esos equipos. Tú puedes tener tus sentimientos sobre o no por un equipo, pero no jugar como periodista en eso. Ahora, en la palabra influencers parece que le da licencia de corso al influencer para ser un periodista con bandera, camisa y porra puesta. Entonces, esos personajes, y con poder mediático, porque hay que respetarlos, ¿no? Yo no lo miro, los miro con cierta displicencia desde lo periodístico, no puedo negarlo, pero los miro con respeto desde el impacto mediático que tienen.
2: Claro, aparte claro. Ricardo, hay que, ni siquiera lo llamaría como un influencer, sino como un insider, y no es porque no tengan credibilidad o no hablen con la verdad, pero cuando tú le das seguimiento a un equipo desde muy adentro y tienes tus fuentes, etcétera, es difícil dar una opinión, que creo que todos tenemos un poco de subjetividad, pero es dar una opinión objetiva, ¿no? O sea, si trabajas dentro de o estás muy metido en un lugar, de pronto la versión que tú cuentas habitualmente no es la versión que existe en una generalidad, ¿no? Pero bueno, esa es chamba de otros más y como bien lo dices, se ha llenado de mentiras, de rumores, de vendumismo, de lo que dicen unos, de lo que dicen otros, pero cómo se armaron Barça y Real Madrid. Lo de Valdano ya lo había visto, me pareció maravilloso, porque es cierto, fue un golpe duro para el Real Madrid, Vi unas palabras de Mourinho donde dice, yo hablé con Rodri y él no estaba convencido, y cuando no se está convencido, queda claro que no es el lugar a donde debes ir. Rodri no es un niño, un futbolista de 31 años con el recorrido que tiene, recién campeón del mundo, él no tiene dudas, él lo que tiene son certezas. Él sabía que tal vez el Madrid no era la opción ideal, o no es lo que a él le convencía, no le convencía el proyecto, no le convencía el grupo, cómo estaba armado, su forma cree que se adapta más a la del Barça, y está bien. Los dos se reforzaron bien, Ricardo. Por supuesto, lo de Rodri es un golpe para el Real Madrid, pero creo que el Barça está bien armado. Sigo pensando que si no iba a llegar otro, hubieran dejado a Ferran. Y en el caso del Real Madrid, lo que hemos visto, que es poco, y yo sé que de pronto en la pretemporada o partidos amistosos, pues no es un vistazo completo, pero también hace buenas incorporaciones, ¿no? Cucurella fue, o es hoy por hoy, seguramente uno de los mejores en su posición, lateral izquierdo. Y me pareció fabuloso, porque te habla de un joven que viene a ponerse al servicio, ya ni tan joven, pero todavía que tiene 20 y algo, ¿no? No es un niño, a lo que voy. Y viene a ponerse al servicio de lo que es la institución. Le preguntaban si Vinicius tenía que correr y dice que no se preocupe, yo corro por él. O sea, te habla de que llega a formar grupo. Tiene 30, pensé que tenía 20, como 26.
1: Yo también pensé que tenía menos, sí. Nos están corrigiendo justamente al oído, pero gracias. 30
2: años tiene.
1: Bueno, ojo, los dos laterales que contrataron ese año tienen 30 años, ¿no? Y ya miramos los jugadores de 30 años como jugadores de salida.
2: Si se cuidan, ¿no? Y se mantienen bien físicamente, exacto, ya los vemos como si ya fueran de salir, exacto. Dumfries también, exacto, está en
1: Dumfries,
2: eso, ¿no?
1: Dumfries también tiene 30 años, o 29, 30, está ahí en ese límite también Dumfries, o sea que son dos jugadores ya más hechos. Y los dos que están detrás de esas posiciones son un poco más jóvenes, pero no caminaron en la temporada anterior, o al menos fueron muy cuestionados, que fueron Carreras por el lado izquierdo y Trent Alexander-Arnold por el lado derecho. Que yo quisiera tener cualquiera de esos cuatro en mi equipo, ¿no? Es decir, ese tipo de laterales. Defensas centrales traen a Konaté para que alterne con Rüdiger, que va a ser seguramente la misma posición, y dicen que han mejorado, o se ha visto al menos, pero es que es muy temprano para hacer juicios futbolísticos, Eli, con base en dos partidos de pretemporada, pero al menos las sensaciones que dejan es que Hausen vuelve y retoma la posición por la que fue comprado por 58 millones de euros en su momento al Bournemouth de la Premier League, que estaba en esa época con Iraola, que ahora Iraola dirige al Liverpool. Pero bueno,
2: estaba muy bien. Sí. No vimos no hemos visto a Hausen con ese nivel en Real Madrid.
1: Sí, lo vimos en el Mundial de Clubes. Fue el único ratito como de brillo que tuvo, y de ahí para adelante la temporada desafortunadamente para él no fue muy buena. Ahora hay overbooking en la mitad del campo. Ayer le decía a Ramos, yo le tocaba un poco la cola a Ramos, porque dije que creo yo que no tiene puesto fijo Valverde. Y es verdad, porque para mí
2: le tocabas la cola a Ricardo. No, pero a ver.
1: No, eso es porque yo sé lo que significa. Yo sé lo que significa.
2: Hay que aclarar cómo te llevas con Jorge Ramos.
1: No. Nosotros el término tocar o pisar la cola es espolearlo.
2: Molestarlo.
1: Sí. Sobre todo porque el significado que ha tenido Valverde en el equipo en las últimas cuatro o cinco temporadas. Y lo que yo he visto en la pretemporada, para mí no es fijo. Es decir,
2: lo único que quitaría que no sea fijo, porque además viene de buen nivel. A excepción, quitemos la Copa del Mundo, pero hablemos a nivel de club, fue probablemente de lo que se rescataba la temporada pasada del Madrid. Valverde me parece que, tal vez en un tema a lo mejor hasta más de lo que pueda llegar a hacer con el grupo, pues acuérdate que tuvo ahí su intercambio de golpes, sí, pero, y de palabras.
1: Pero te invito a la cancha, que tú eres muy buena en la cancha. Fijo.
2: Ah, bueno. Para mí Valverde sí tendría que estar, si es solo tema cancha, Ricardo.
1: A ver, fijo Courtois, por eso te pongo la ecuación. De los cuatro del fondo no hablemos, que cualquiera que pongan ahí, los que ya nombramos van a estar. Esos no tienen problema. Y hay cuatro intocables, porque ya más o menos lo transmitió así: Bellingham, Diomandé, Vinicius y Mbappé. Están el arquero, los cuatro, y cuatro intocables, ¿cuántos van ahí? Nueve. faltan los dos mediocentros. ¿Y cuántos jugadores tiene para...? ¿No hay cama? ¿O hay cama para mucha gente? ¿O como diría Celia Cruz, no hay cama para tanta gente? Porque pues está Tchouaméni, Camavinga, sí. Arda Güler, Bernardo Silva, Valverde. A ver, ¿está fijo alguno de ellos?
2: Yo creo que Valverde es fijo.
1: Yo veo a Tchouaméni fijo. Y como a Bernardo lo pidió Mourinho, ahí es donde veo dudas. Es decir, es una lectura mía. Yo quisiera que Valverde fuera. Valverde ha sido el jugador más regular y el mejor jugador que ha tenido el Madrid en los últimos 4 años. Pero yo no estoy hablando de lo que yo creo, estoy hablando de lo que piensa Mourinho y de lo que piensa Mourinho respecto del plantel a futuro.
2: Mira, yo creo, y sobre todo por la lateral derecha, necesitas a un tipo que te haga esos relevos, y el que mejor lo hace de los que lo mencionaste es Valverde. Entonces, yo creo que Valverde va a estar.
1: Si ganas
2: y
1: esta pelea.
2: Y después de ahí, que acomode las fichitas como las quiera acomodar.
1: Bueno, está bien. Si ganas esta pelea, yo soy el que te voy a invitar. 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
4: Unánimo Deportes presenta. ¿Sabía usted que el país que ha ganado el mayor número de torneos femeninos de la Copa de la FIFA es Estados Unidos, con 4 títulos? En segundo lugar se encuentran Alemania con 2, seguida por Noruega, Japón y España con 1 título cada una. Canelo Álvarez incursionó en el pugilismo gracias a su hermano mayor Rigoberto, quien le regaló sus primeros guantes. Canelo subió por primera vez a un cuadrilátero como profesional el 29 de octubre del 2005. Con solo 15 años de edad, venció a Abraham González y ganó 800 pesos mexicanos, unos $40. Después, el 5 de marzo del 2011, Canelo Álvarez obtuvo su primer cinturón mundial tras vencer a Matthew Hansen por decisión unánime en el peso super welter del CMB, ganando $350,000. Hoy día, las ganancias de Canelo Álvarez por pelea se estiman entre 55 a 65 millones de dólares o más.
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1: ¿Cómo leer, Eli, el momento de un equipo que ha invertido? No digo gastado, porque lo que ha hecho el Inter Miami es invertir. Y hoy vienes vestida como el Inter Miami. Invertir, sí. invertir. Hasta exprimiendo muy bien el manejo del reglamento de la MLS, que tiene algunas restricciones, pero lo manejan muy bien. Inclusive en el torneo pasado le tocó pagar multas por eso, porque sí se pasó de esa raya permitida en las contrataciones, entonces ahí hubo multas que le aplicó la MLS desde lo económico. Pero bueno, se empezó a hablar de Neymar para el Inter Miami. Yo no veo la forma que encaje. Y lo que sí pregunto es de lo que sí está y no de lo que no está, porque ahorita ponernos a hablar de lo que no está es una tontería. Miami perdió contra Monterrey, perdió contra León y perdió feo contra Nashville. Contra Monterrey, y te lo conté porque lo vi in situ. Sí.
2: Quizá ahí se fue sin delanteros, ¿no?
1: Sí, primero, no, contra León fue igual, pero ya estaba Messi. Entonces...
2: Él quiso estar.
1: Sí, entonces... Sí, ahí quedan dudas. A mí lo que me parece es que Miami tiene a St. Clair y no lo usa Hoyos. A mí esa parte de Hoyos no sé por qué. No tengo ni idea. No me he acercado, no voy porque es que me queda muy lejos en el día a día y no por esta tarea y por las tareas adicionales. No puedo ir a los entrenamientos. Me encantaría poder ir a los entrenamientos. El chico Franco Panizo son los que van y los leo todos los días. Lo mismo a la redactora del Nuevo Herald, que es muy respetable. Ella va a todo. También la leo. Y a mí no me da una explicación clara, Hoyos, por qué el arquero sigue siendo Río Rocco. Ese pibe se ha metido

0: necesita carburar. Hoy va contra Filadelfia, jugando afuera. Y es un partido en donde necesita el resultado porque está ya segundo en la tabla y está a 5 puntos de Nashville, que fue el que le dio clase, repaso y cátedra de fútbol en el partido anterior. Pero veo complicado al Inter Miami, Eli.
1: Mira, Ricardo, yo no he visto todos los partidos de Inter Miami, pero vi los de la League Cup, que sería tal vez injusto medirlo ahí por la ausencia de futbolistas que tenía. Ahí, ¿qué puedes hacer, sí, no? Si de pronto la nómina no te da, por diferentes circunstancias, además, no le queda otra a Hoyos que remar con lo que tiene. Pero a mí me da la impresión como que no hay mucho trabajo, ¿no? Y a mí no me gusta decir esto porque a veces trabajas muy bien en la semana y el fin de semana todo se vuelve un desastre. Pero veo un acomodo de nombres. Tienes nombres, tienes a Casemiro, tienes a De Paul, obviamente tienes a Messi, tienes a Suárez. O sea, veo a un acomodo de futbolistas, pero no veo a un grupo de jugadores que no importa a quién esté, tienen una idea de cómo jugar. Esa es la percepción que a mí me da de Inter Miami, ¿eh? Y puede que esté equivocada y que a lo mejor trabaja vez, muchísimo el señor por, Hoyos a vez, y hay una idea no, no muy sé, clara.
0: No pero, sé, pero tiene razón desde...
1: Me da esa percepción.
0: Desde la percepción que hay de lo que se ve en la cancha por momentos, si pareciera eso. Yo entiendo que trabajan, entiendo. Pero hay partidos en donde uno le dice, no trabajan, no pareciera que trabajen. Entonces, sumar jugadores sí es muy atractivo. Ahora, tirarle todo encima al lomo de Messi para que Messi resuelva siempre, me parece que... El momento de Messi, por ejemplo, es un momento que está cruzado lo emocional y obviamente no hay que tocarle la... Aunque él no es de los que se esconde, él quiso regresar, por ejemplo, venía de un duelo, quiso regresar y quiso entrar a jugar en el segundo tiempo, en el partido contra León. Pero, sí. Ahí vuelve y aplica el tema de la golondrina. Una sola no hace verano. Hay que rodear bien el equipo y hay que trabajar bien el equipo y hay que buscar en los jugadores que lleguen al equipo, entiendo yo no soy quien hace las contrataciones, nosotros tenemos acceso hasta determinado punto el tipo de jugadores que llegan, pero la defensa de Inter Miami sigue siendo un problema, los dos centrales a quien pongan, o a Caicedo, o a Falcón, o a Nata, bueno, cualquiera de ellos es falla, siempre falla.
1: Sí. Ahora, ¿por qué?
0: Luján a veces va más al lateral.
1: ¿Está lesionado?
0: No.
1: ¿Por qué no lo pone? Digo, al final es un arquero que tiene más experiencia. Si tu arquero se ha equivocado, y encima, porque pues, todos los arqueros se equivocan, pero se han escapado puntos por culpa del arquero, ni modo, Ricardo. O sea, tienes que darle paso a gente que tiene experiencia, porque ya con estas últimas exhibiciones no solamente es perder, sino que cada vez te exhiben más, ¿no? Entonces, el técnico ahí tiene que hacer algo. Por eso te digo, yo no quiero señalar que Guillermo Hoyos no trabaja, sino que parece que no parece un equipo, sino parece un grupo de futbolistas que son elegidos por el nombre, pero no ves un gran desarrollo colectivo. Seguramente les habrá pegado el tema Messi, lo de su papá, en paz descanse. O sea, ese tipo de factores anímicos te llegan a pegar y le pegan al grupo. Pero futbolísticamente, este equipo, defendiendo así, ¿a qué aspira? ¿Podrán meter los de arriba dos, tres?
0: Exacto, exacto.
1: Pero si no defiendes bien...
0: Es que, y siempre, a mí yo volteo a ver a Messi siempre en el estadio porque... Son más las veces que tiene que remar el equipo viniendo de atrás, entonces todo el mundo mira y todo el mundo se tranquiliza. Ah, tenemos a Messi. Claro.
1: Sí, pero él, no siempre alcanza.
0: Él empieza y de la mano él corre y corre, el equipo levanta y remonta y mete goles y entonces se entusiasma y enloquece a la gente. Y eso barre debajo de la alfombra los cantadores del fondo. Porque yo le soy sincero, a mí Casemiro me pasó un superjugador. Pero desde que llegó Casemiro, es decir, por culpa de él han pasado 4 goles.
1: Bueno, es que tienes ahí a Casemiro y a Rodrigo De Paul. No sé cómo está el tema físico con estos dos. Obviamente no es lo mismo.
0: No.

0: del mismo Casemiro de hace unos años.
1: Andan bien físicamente. Yo los veo bien
0: Sí. A
1: físicamente,
0: ver,
1: pero.
0: Ricardo, creo que mucho de que la defensa se vea mal es bueno, no fácil, pero me parece que Inter Miami pierde muy rápido el balón. Y en el tema de la recuperación, claro, si te dejas, si te rebasan esa línea de mediocampistas, se van de frente contra los centrales. Entonces se vuelve una fiesta, ¿no? O encuentra equilibrio Miami, o siempre venir del marcador atrás no te va a alcanzar para remontar 2, 3, 4 goles todos los partidos.
1: Y es injusto tratar de que todo lo resuelva Lionel, porque es que se volvió como el handyman, ¿no? Todo lo arregla él
0: Pero
1: arregla el
0: tiene razón, cuando
1: lavadora.
0: van perdiendo, todos voltean a ver a Messi como de, te
1: Ah,
0: toca, ¿no?
1: tranquilo, dale,
0: Resuelve. Sí.
1: denle la capa y empieza a funcionar. No, hombre, para eso es un equipo, pero yo veo a veces, para mí tiene un problema de acomodo táctico el equipo en la cancha. Y de individualidades que no dan. Y una de ellas es el chico arquero Río Roco. Yo no lo quería pegar al comienzo, lo aguanté, pero yo cuando lo veo ya, todo el mundo tiembla. Esa es la inseguridad. Le devuelven un balón y se mete un gol. Sale a gambetear a 30 metros cuando no debe,
0: ¿Cómo
1: con
0: te
1: rivales
0: dice?
1: presionando.
0: ¿Es pequeño, pero sí llega o cómo?
1: La frase es de Vizcaya. Es cortito, pero llega, es cortito. Está bien, Eduardo es muy querido y es un gran analista, pero bueno, las cosas, a veces nos cruzamos frases que terminan por marcarnos un poco. Pero esperemos que Messi levante y que, sí, que Messi sea el que levante, porque no hay otra respuesta ni otra solución. Que Messi sea el que toque la varita mágica y el modelo Miami vuelva a resurgir. Son tres derrotas, pero empiezan a pesar y empiezan a doler. Eli Patiño y Ricardo Mayorga, les decimos se nos acabó el tiempo por hoy. Aquí los esperamos en el siguiente podcast de Unánimo Deportes.
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0: Unánimo Deportes presenta. ¿Sabía usted que el primer trofeo que tuvo la Copa del Mundo tenía como nombre Jules Rimet? La regla principal era que la selección que lograra ganarla tres veces tenía la oportunidad de llevársela a su país. Esto lo logró Brasil cuando ganó en México 1970. Pero en 1983 se robaron el trofeo y tal parece que lo fundieron porque nunca se encontró por más recompensas que se ofrecieron. ¿Sabía usted que al menos 600 boxeadores han fallecido a causa de golpes durante una pelea? Por eso el boxeo es considerado un deporte muy peligroso. Se dice que Mike Tyson peleó por primera vez luego de que un sujeto desconocido matara a su mascota. Así lo dijo el mismo Mike Tyson. El mexicano Pepino Cuevas es considerado el más joven de los campeones mundiales. Con solo 18 años se le consideró como la mejor izquierda del mundo, gracias a su fama de rompehuesos con su poderosa y potente izquierda. 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
1: Bienvenidos a una nueva edición del Bar Deportivo junto al señor Merpola. Vamos a hablar hoy de todo lo que sucedió en la jornada de MLS. Duelo de candidatos, duelo en el este, duelo de líderes. O bueno, había un líder, el otro quería ser líder, pero se comió una goleada bárbara, lo pasaron para el cuarto a Inter Miami. Y aquí se abre un debate enorme, enorme, porque el señor Guillermo Hoyos no aguanta críticas, se le empiezan a ver los hilos al equipo del señor Hoyos, el silencioso Hoyos, que el silencio sirve para todo, según él. Está teniendo un silencio enorme porque la verdad que en la cancha se ve poquito del laburo del técnico, poquito. Pero bueno, por eso estamos con el señor Merpolanco. Aquí está el gran Merpolanco, que vamos a hablar de esto. Él lo defiende a Hoyos, pero no importa. Ahora nos vamos a agarrar de los pocos pelos que me quedan con el Polanco para hablar de Hoyos.
2: ¿Cómo le va, Diego? Saludos para usted, saludos para toda la gente. De verdad que agradable escucharlos, ver la retroalimentación después del programa del otro día, en donde el señor Cora ha venido con los tapones por delante, luego los días de vacación. Y bueno, aquí estamos para poner el pecho a las balas y para conversar un poco de un tema que obviamente le dio la vuelta al mundo, como es la goleada que se comió el Inter Miami, el equipo con muchas estrellas, que si bien le faltan algunas figuras, algunos lesionados, como todos sabemos, la gente no lo ve de esa forma. La gente ve el resultado. ¡Oh! ¡La que se comió el Inter Miami! Bueno, eso es lo que vamos a analizar con Diego Cora y a ver la letra pequeña. Responsabilidades, qué no hizo el equipo. En buena parte del partido, creo que Inter fue tal cual en su esencia. Tal cual el fútbol que practica. Pero me parece que hay que explicar un poquito el tipo de fútbol que también el rival tiene.
1: Mire usted. Bueno, empecemos a explicar entonces el tipo de fútbol que el rival tiene. Cuando lo elimina a Inter Miami de lo que es la CONCACAF Champions Cup, en lo poco que duró la ilusión de Inter Miami en CONCACAF Champions Cup, le dije al señor Polanco, tenga cuidado con Nashville, que con la incorporación de Espinosa, este equipo va a dar que hablar. Y así fue. Este equipo está dando que hablar. En la jornada anterior, previa al comienzo del Leagues Cup, había tenido Inter Miami la posibilidad de recortar puntos con Nashville, que Nashville había empatado con DC United, si no me equivoco, y Miami tenía que ganar y no pudo ganar, era la posibilidad de recortar puntos. Y ahora era ir a visitar a Nashville y obviamente recortar los puntos para quedar primero junto con Nashville. Se ha dado muchísimo este duelo, pero muchísimo este duelo. Y en la mayoría de las veces lo había ganado Miami. En la mayoría de los duelos lo ha ganado Miami. Este era un partido especial. Era un partido especial, por eso los tres
2: puntos. ¿Por qué especial?
1: Por eso, porque querían ganarle para llegar al liderato junto con ellos. Por eso era especial. Especial, o sea, eso era lo que tenía de especial. ¿Era el partido de la jornada o no era el partido de la jornada?
2: Sí. Aunque por ahí estaban también los focos tendidos sobre el partido de Chucky Lozano, que era el debut también. Los Ángeles San Diego era un buen agarrón también, Diego Cora. No digo, obviamente, los dos equipos, estos son los que amenizan la fiesta en la Conferencia del Oeste. Y obviamente, sí, invitaba a eso y por supuesto, estando Leo Messi en la cancha, olvídese.
1: No, y aparte una cosa, Elmer, recuerde que con la eliminación del Leagues Cup de Inter Miami, la chance que tiene Inter Miami es el Supporter Shield para llegar a CONCACAF Champions Cup.
2: No hay otra, ¿eh?
1: Y hoy el Supporter Shield lo tiene Nashville, ¿no? Entonces, o sea, la pelea era doble, era doble. Miami venía de perder con Monterrey sobre el final, de perder con León sobre el final. Y tenía que enfrentarse al líder. Era un partido complicado, era un partido difícil, lo sabemos. El señor Hoyos pone a Mura como lateral derecho. Ha ido cambiando laterales constantemente. No ha encontrado los laterales, no lo conforma, no están bien físicamente. Ya me hacen parecer, no sé si copia a Scaloni o es el ciclo Molina Montiel, parece. El ciclo Molina Montiel. Ninguno de los dos bien, y entonces hay que cambiar.
2: Volvió Falcón, por cierto, dígalo.
1: Bueno, a eso voy. Falcón no estaba de titular. Arranca el partido, 17 minutos, aparece el señor Nájar por atrás, Reguilón, que le dije que todavía está de vacaciones, que se está adaptando. Bien, gracias, no lo tomó. Nájar solo pone el 1-0. Al minuto 23, cuando le hacen el penal a Suárez, es la primer llegada de Inter Miami. 23 minutos pasaron, primer llegada de Inter Miami. Antes, ¿qué hacía Ríos Novo? Una vez palo, palo, pum, pa, abajo, abajo. O sea, aguantaba como podía, era superior Nashville. Erra el penal Messi, o se lo ataja el arquero. Bueno, la bronca de Leo, que está desesperado por hacer un gol, para dedicárselo al viejo, me parece, y tiene mucho que ver con eso. Lo pateó mal el penal. El penal lo pateó mal, no hay nada que decir.
2: Atípico, ¿no? Atípico, pegando, queriendo hacer la fórmula como hacen saltito, todos hoy en día, que pega mate, un saltito Blanco, antes, de, ¿ya?
1: Mate, sí, traje mate para...
2: Sí, correcto, correcto. Se desnaturalizó, dijo, ¿sabes qué? Como he fallado en el pasado reciente, voy a intentar ahora lo que Lewandowski hacía, lo que Alan Pulido intentaba también cada vez que ejecutaba penal, un saltito antes de patear la pelota y con eso sacar de onda al portero. ¡No! Lo que hizo fue básicamente servir la pelota sobre el costado de la derecha del guardameta y sin potencia. Fue fácil atajar la pelota para el portero, que obviamente la escupió sobre el costado y bueno, pasó lo que pasó posteriormente con la posición adelantada que marcaron de... o la falta de Reguilón, que pisó el área primero antes que Leo Messi pateara. Y ahí se acabó la historia.
1: Exacto. Bueno. El gol, como recién explicaba Polanco, a Reguilón se lo anulan porque había cometido falta técnica de meterse dentro del área. Viene un golazo de Segovia sobre el cierre del partido. La verdad que el golazo de Segovia es espectacular. Bien, todo hacía pensar que el segundo tiempo iba a ser muy bueno. Primer tiempo atractivo, con varias llegadas. Bueno, Miami iba a pelear el segundo tiempo. Ah, ¿qué va a pelear? O sea, le duró 3 minutos la pelea. Seguida Mukhtar puso el 2-1. Después Zurich de taco para el 3-1. Bueno, y después el 4-1 final. Pero lo que quería decir es, arma un equipo con una base. Mura en el fondo. Frey. Se me fue el otro central que estaba. Caicedo y Reguilón. ¿No? Si no me equivoco. No, Luján y Reguilón. Sí. Luján y Reguilón estaba. Al minuto 33, como Saad perdía, como Mura perdía bastante con Saad, en lugar de corregir lo que estaba mal, que era que el medio campo de Paul, Bray, quien caracoles sea, no ayudaba nunca sobre esa zona, ¿me entiende? No, cambia al lateral, o sea, lo saca Mura, lo mete a Falcón para que juegue de central y Frey pase a ser lateral. O sea, ya está diciendo, me equivoqué en el equipo que armé. Saqué al lateral para poner al suplente y la regué, por no decir otra palabra, ¿no? Entonces, claro. ya está asimilando Hoyos que algo mal hizo desde ese momento. Está asimilando que hizo algo mal. Y después, no puede nunca corregir situaciones de juego. No lo logra hacer nunca. Cambia siempre lo mismo. Cambia laterales, por lateral. O sea, no se ve la mano del técnico. Yo me tomé el tiempo de buscar alguna información que está acá. Me falta terminar algo para completarla, se lo voy a terminar para la próxima, pero bueno. Como para que usted
2: ¿Puedo vea, decir mi, yo algo? ¿Puedo decir sí, algo yo después puedo, de toda la exposición puedo, que usted ha dicho?
1: Mientras yo busco un resultado que necesito aquí para contarle a usted algo.
2: Lo que tiene de diferente y lo que hace también que el cuadro de Nashville le pase ayer por encima al Inter Miami es que es un cuadro que tiene un fútbol de transiciones rápidas, un cuadro que se come la cancha, jugadores que interpretan un juego mucho más directo, sin tanto pase sobre los costados, sin tanta posesión de balón, sin descargar sobre el hombre que de pronto puede encontrar un espacio a la espalda de los rivales. ¡No! Nashville juega otra cosa y eso lo hace diferente de aquellos equipos como Los Ángeles también, que gusta mucho de ese fútbol, de posesión, de buen trato de pelota, Nashville no maneja ese tipo de condiciones. Es totalmente directo. ¿A qué digo? Totalmente opuesto. Es un cuadro que tiene la pelota, ¡tac! Mukhtar, perfecto. Sir Rich, vamos Sir Rich. ¿Quién la tiene? ¿Quién está mejor ubicado? Los cambios de frente y el manejo. Y sobre todo, cuando digo cambios de frente, son jugadores que obviamente manejan muy bien el medio campo, que ese es otro de los factores. Ese equipo tiene un muy buen trabajo de defensa, como lo potenciamos durante la ronda de la CONCACAF Champions Cup. Lo que vimos también en el medio campo, bastante ordenados, sin desesperarse, controlando el partido, poniéndole hielo al partido cuando hay que hacerlo y trabajando cuando hay que hacerlo. Esa es la gran diferencia de este equipo en relación a aquellos que también son candidatos. No sé quién más ponerte, Diego, aparte de Los Ángeles, aparte de lo que pueda hacer New England, aparte de lo que pueda hacer Inter Miami si es que despierta, no sé. Por ahí de pronto es un cuadro que tiene una estructura totalmente diferente. Chicago Fire, me podrás decir incluso.
1: No, con a ver, Miami está en pelea.
2: La buena Chicago temporada está... que también está teniendo. Sí, y lo otro... El lento medio campo que maneja también Inter Miami contribuye mucho a eso. Contribuye mucho a eso, al tipo de fútbol que el señor Hoyos tiene que recurrir. De ahí las cosas puntuales que habla Diego Cora sobre algunas notas que hace el señor Hoyos a medio partido. Sí, son impresentables. Y obviamente trastocan un poco la idea del técnico sólido y que sabe lo que tiene para ponerlo mejor en la cancha.
1: Mire, la verdad que su disección ha sido perfecta, Polanco. Ha sido perfecta de lo que fue Nashville y lo que es Miami. Usted tocó dos temas que eran los que quería tocar. El mediocampo lento. La llegada de Casemiro iba a asegurar una salida clara que el equipo no tenía. Desde que llegó Casemiro, él no pudo armar el 11 ideal que él quisiera, porque el once ideal que él quisiera sería, obviamente, Berterame con Suárez arriba, Messi detrás de ellos, y la mitad de cancha sería De Paul, Casemiro y Telasco. Me parece que ese sería el equipo que él quisiera armar. Ha jugado Bray, que hay partidos que es sólido, que es bueno, y en otros comete muchos errores o se cansa demasiado, me parece. Yo creo que el problema principal de este equipo, Polanco, sigue siendo el mismo, que es que no tiene una buena preparación física. Cuando Messi se preparaba con otro entrenador para la Copa del Mundo, lo tenía claro, sabía por qué lo hacía. Y Hoyos mentía diciendo, no, se prepara con los preparadores del club, acá con nosotros. Eso es mentira, cuando De Paul lo había confirmado. Miami se muere físicamente en los segundos tiempos. Mire, el señor Hoyos dirigió, aquí le voy a contar esto, ¿eh? No tengo completo porque es muy largo, pero bueno. El señor Hoyos dirigió 15 partidos oficiales a Inter Miami. 9 victorias, 2 empates, 4 derrotas. 9 victorias, 2 empates, 4 derrotas.
2: ¿Incluye las de Leagues Cup?
1: Todo. Números favorables para él. 40 goles a favor. 40 goles a favor. ¿Sabe cuántos goles en contra tiene?
2: ¿Cuánto?
1: 31.
2: Uf.
1: 31 goles en contra. Pero no solamente esto. ¿Sabe lo que quiero ir yo? Yo quiero ir un poco a un detalle más fino que es este. Él le gana 3-2 a Colorado Rapids. ¿Se acuerdan aquel partido?
2: Sí, Colorado, sí, de visita. Por abril. Sí, ¿eh? Con 75.000 espectadores.
1: 3-2. Los dos goles de Colorado Rapids, ¿sabe dónde fueron? En el segundo tiempo.
2: Sí,
1: le gana de 2-0 a Real Salt Lake. Empata 1-1 con New England Revolution en el siguiente partido. El gol de New England Revolution, ¿sabe cuándo fue? En el segundo tiempo. Pierde 4-3 con Orlando. 4-3 con Orlando. Los tres goles de Orlando, de esos cuatro que hizo, fueron en el segundo tiempo. Le gana 4-2 de visita a Toronto. Los dos goles que hace Toronto fueron en el segundo tiempo. Le gana 5-3 a Cincinnati. Un gran partido. 5-3 a Cincinnati de visita también.
2: Me acuerdo.
1: De los tres
2: partido
1: goles
2: mitad de semana.
1: Dos los hizo en el segundo tiempo. Dos los hizo en el segundo tiempo. Le gana 6-4. Bueno, después le gana 2-0 a Portland. Le gana 6-4 a Filadelfia. De los 4 goles que hizo Filadelfia, 3 los hizo en el segundo tiempo. Y los podría cansar. Me voy al último. ¿Está bien? Me voy al último. Le gana 2-1 Monterrey. Los 2 goles de Monterrey en el segundo tiempo. Le gana 3-2 a León. 2 goles de León en el segundo tiempo.
2: Yo diría...
1: Pierde 4-1 con Nashville. 3 goles de Nashville en el segundo tiempo. El equipo se muere en los segundos tiempos. Datos, no opinión.
2: Está bien. Datos. Sí, datos. De acuerdo. Es contundente. Pero aparte de eso, para hacer más grave el tema, ojalá lo hagamos, lo encontremos, pero la estadística de los goles que se come sobre el minuto, entre el minuto 85 y el final de juego es abrumador. Es abrumador porque me tocó ver varios partidos en los cuales sobre la recta final terminaron cediendo partidos que en teoría o iban a empatar o iban a ganar o le marcaron un gol sobre la recta final cuando ya el partido estaba terminando, pero tenían una muy buena diferencia. ¿A qué voy? Que esto se agudiza mucho más con el aspecto físico de parte del equipo que queda retratado con las estadísticas que has puesto sobre la mesa. Inapelable, Diego. No hay dónde buscarle.
1: El equipo se muere físicamente. Se muere físicamente. Y los cambios que él hace, como él, a ver, no va a sacar a Casemiro. No va a sacar a De Paul. Porque no tiene los huevos para hacerlo. Disculpe la palabra.
2: No, pero aparte de eso, ¿a quién pones? ¿Tenés algún jugador que te pueda cumplir?
1: No importa. El que ponga él, si él tuviera juego para poner, para que marque en la mitad de la cancha, para que ponga pierna fresca, a esos jugadores no los saca. Nunca los va a sacar. No los saca.
2: Sí, pero... Él saca a Mura. Si se mete con Falcón. Si se mete con Falcón.
1: Él saca a Falcón. Él saca al arquero. Él saca a Telasco.
2: La del arquero.
1: Los chicos que juegan de delantero. O sea, la del arquero de vuelta. El gol que se come el arquero es inadmisible.
2: No. A ver. El otro día te lo expliqué. Bajo la premisa de los errores que cometen los jugadores, parece que Novo Rocco no entra en esa dinámica, según él. Pero lo que se mandó el otro día, más allá de que atajó muchas en el primer tiempo, Diego, o sea, me parece que aquí hay que replanteárselo. Sé que vos criticaste también a Sinclair. Lo criticaste, me dijo, lo veo a veces un poco lenteja, como que no llega realmente la lectura de las jugadas, se anticipa y todo lo demás, muy arrebatado y el fútbol con los pies. Pero me parece, Diego, que no ves ese tipo de errores que ha cometido el guardameta, que ahora titular de Inter Miami, como los que pudo haber hecho en su momento Sinclair, que sí los cometió, estoy de acuerdo. Pero no tan groseros. Exacto. No groseros como los que está cometiendo el actual guardameta del Inter Miami. Que ahí, responsabilidad del técnico.
1: A ver, Miami es un equipo muy ofensivo. Lo único que tiene en mente es jugar hacia adelante. Es el estilo de entrenador. Perfecto, me parece muy bien. Pero tenés que tener en cuenta que tenés que hacer más goles de los que te hacen. Entonces.
2: Pregunto algo. Y esto. ¿Cómo qué? Diga.
1: Y otra cosa, Polanco. Perdió 3 partidos seguidos porque le tocaron 3 rivales de peso seguidos. Tengamos en cuenta eso también.
2: Diego Cora, León en la Liga MX no es tampoco una máquina de destrozar a sus oponentes.
1: Pero
2: no viene a ser un buen torneo. No me lo pongas como uno de los mejores equipos tampoco. 3 buenos equipos. No sé. Esa no la compro.
1: Tiene plantel, Monterrey tiene plantel, Nashville primero. O sea, son 3 equipos buenos.
2: Tengo una pregunta. Saca el señor Cora, por favor. Gracias, Jonathan. Por favor. Bien. Señores, es una situación delicada la que tenemos hoy. Bajo esta perspectiva, con los números que ha tirado Diego y las cuales me termina a mí con todo el argumento que tenía para defender al amigo Hoyos, olvídense, no me funciona. traía mi propia estrategia para hoy, tratando de pintar un poquito, de colorear un poco los resultados o maquillarlos, pero no puedo. Con estas condiciones, con el resultado que tuvo el equipo en el último compromiso, con la forma como lo expusieron, ¿estaremos viendo los últimos días del señor Guillermo Hoyos sentado en la banca del cuadro de Inter Miami? ¿Se puede tomar una decisión como tal, especialmente con esa secuencia de resultados de los cuales el equipo esperaba cumplir o llegar hasta la siguiente instancia, por lo menos en League Cup, pero hicieron un papelón quedando eliminado en la ronda previa? Me parece que hay forma de perder. Ayer o el otro día contra Nashville, creo que Nashville incluso hasta le hace precio, saca el pie del acelerador, porque bien le pudo haber hecho más después del 4-1, se limitó un poco más a aguantar un poco y a especular con algunas llegadas que por ahí le pudo haber generado un quinto gol al cuadro de Nashville.
1: Bueno, Diego Cora,
2: la pregunta para Diego Cora es, ¿estamos viviendo los últimos días del señor Guillermo Hoyos? Se lo dice un tipo, Hoyos believer, mire, se lo dice un tipo que defendió al actual técnico de Inter Miami.
1: No,
2: ¿por qué no?
1: ¿Por qué no? Qué difícil es explicar el por qué no. ¿Sabe que me es difícil explicar el por qué no?
2: Sí.
1: Se lo voy a decir muy fácil.
2: Pero has tirado muchos argumentos.
1: Se lo voy a responder.
2: Has tirado muchos argumentos y pareciera que ahí está la respuesta, ¿eh?
1: Se lo voy
2: porque
1: a
2: es insostenible esto.
1: Bueno, a ver. Se lo voy a responder con otra pregunta. Usted sabe muy bien que al señor Hoyos lo pone el papá de Messi. Eso está muy claro, ¿no? O sea, la familia Messi es la que pone a Hoyos como entrenador. El señor David Beckham, una vez que estaba Hoyos en el cargo, dijo, es interino y vamos a buscar un técnico. No habló más Beckham, no apareció más el técnico. Está bien, en MLS lo sigue poniendo en transmisiones oficiales como técnico interino de Miami, todavía. Pero bueno.
2: ¿En serio?
1: Yo le hago una pregunta y que descanse en paz el señor Jorge Messi. ¿Usted cree que alguien se va a animar del club a sacar a Hoyos con lo que sucedió?
2: Si son gente de fútbol, como lo es David Beckham, que entiende un poco más del negocio, si es un inversionista como el señor Jorge Mas, que sabe que la plata y las acciones del equipo se están desplomando por los resultados y porque hay un técnico con lo que él podrá entender de fútbol, más allá de que usted dice que entiende más de pelota que de fútbol, me parece, Diego, que todo está en riesgo. Todo está en riesgo. El nombre de la franquicia, el nombre del equipo, el nuevo estadio en el cual no han dado, me parece, Diego, el gran partido como para decir, tamales, hoy sí vimos al verdadero Inter Miami en su nuevo estadio, porque le han ganado a varios equipos, digo, pero no le han ganado, no le pasaron por encima a Los Ángeles FC, no exhibieron a Nashville, no en la League Cup con los rivales internacionales que tuvieron, no pudieron, les viene el partido contra Toluca en el mes de septiembre de la Campeones Cup, torneo
1: Cruz Azul,
2: el 16 de septiembre. Tienes razón. Correcto. Entonces, Diego, si en esa circunstancia el señor Mas ve esta película, perdóneme, pero tiene que hablar con David y decirle, ¿qué hacemos, David? El barco se está hundiendo, este tipo no sabe dónde vamos. La marca del cuadro se está salpicando de cosas que no van. ¿Por qué? Porque aparentemente hay una muy buena inversión. Es cierto que circunstancias lo han marcado en el pasado reciente, por eso la seguiría de derrotas. Pero en el partido de ayer, ya con Suárez y con Messi de vuelta, todavía tenés Silvetti todavía que te puede dar algo más, pero me parece que el señor Hoyos elige a los jugadores, especialmente yo tengo que torcer, de dar mi brazo a torcer, por la forma como elige jugadores y al final estos en la cancha no terminan cumpliéndole. ¿Y los mueve? No los mueve. Y no regresa tampoco a los que sacó Diego para que, porque supuestamente no estaban haciendo mejor trabajo. Entonces, me parece que aquí, Diego, hay que tocar puerta, hay que sentarse, hay que platicar. Y si no le gusta, este equipo sigue y si usted no quiere, pues chao. Regrese a la dirección deportiva.
1: ¿Así le parece? ¿Así está?
2: Si bien le va.
1: No, yo creo que no pasa nada. Yo creo que no pasa nada. El cambio era previo al Mundial. En el receso del Mundial, digo. Ahí era el cambio. No se hizo, ya está, hasta el final de temporada.
2: Pero ¿cómo lo vas a sacar previo al Mundial? Venir a ganar 4-2 a Montreal.
1: Y todavía Miami tiene chance. Cuidado, Miami tiene chance. No, tampoco está descartada la chance de Miami por pelear por el...
2: Me gustaría escuchar algo del señor Hoyo, si es que tiene algo.
1: ¿Sabe lo que vamos a hacer? Vamos a ir a la pausa. Vamos a ir a la pausa. Okay. De la vuelta a la pausa, escuchamos a Hoyo, que aguanta crítica, Hoyo. Aguanta crítica, tiene mucha corta. Pausa y regresa.
2: Piel Delgada.
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0: Unánimo Deportes presenta. ¿Sabía usted que Joe Naxhall se convirtió en el jugador más joven en participar en las Grandes Ligas? Tenía apenas 15 años de edad. Jugó para los Rojos de Cincinnati. Los equipos con más participaciones en una final de mundiales son Alemania 8, Brasil 7. En tercer lugar se encuentran Italia y Argentina con 6 finales cada uno y Francia con 4 finales. El equipo con más partidos disputados en un mundial es Brasil con 114. En segundo lugar se encuentran Alemania con 112 partidos, seguida por Argentina con 88. Han existido peloteros que han jugado las 9 posiciones posibles de un juego de béisbol. Entre ellos el cubano Bert Campanaris de los Atléticos, para la época era de Kansas City, y el venezolano César Tovar de los Mellizos de Minnesota.
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8: Bueno, a pedido del señor Elmer Polanco, vamos a escuchar al señor Guillermo Hoyos y su piel finita. José Armando Rodríguez, nuestro compañero que siempre está siguiendo Inter Miami, le hacía la pregunta que hay que hacer. Bien, José Armando, bien, bien hecho la pregunta. Esto le preguntaba, escuchemos.
9: Gracias, Nico. Buenas noches. Guillermo, usted habla de responsabilidad, ¿no? Que usted toma la responsabilidad. Yo quisiera en esa misma línea indagar un poco y consultarle exactamente dónde le está fallando el cuerpo técnico a este grupo de jugadores. ¿Es en la estrategia, en la utilización de los cambios, en la formación? ¿Por qué no logran dar la vuelta defensivamente? Muchas gracias.
10: Gracias a vos. ¿Por qué no me hiciste la pregunta cuando íbamos ganando? Esta es la misma pregunta. ¿Qué encontraste vos sobre las situaciones anteriores, ¿vale? Entonces, hoy tenemos una situación adversa. Siempre la adversidad es parte dentro del crecimiento. Para mí, a lo mejor para vos, la adversidad no la tolerás y no es parte del crecimiento. Es decir, sufrís porque tenés una adversidad. Yo no sufro cuando tengo la adversidad. La adversidad me hace más hombre y más el mejor ser humano, ¿sí? Y mejor profesional, ¿sí? ¿Por qué? Porque realmente, ¿sí? El fútbol es un juego. Y ese juego es de resultados, ¿eh? Y valen los resultados. Pero no se hace paso para atrás, se hacen paso para adelante, ¿vale? Yo la veo así en la vida. ¿Por qué? Porque hemos tenido una vida muy dura de joven, ¿vale? Entonces, hoy estamos acá, gracias a Dios, es una gran bendición, ¿vale? Y vamos a estar luchando, es decir, luchando por mejorar, porque lo que vamos a corregir, lo que tengamos que corregir, y así sucesivamente. No nos vamos a detener por una situación incómoda que está pasando. Incómoda, no es un... es incómoda, ¿sí? Pero estamos pasando también situaciones, o hemos pasado situaciones de bonanza, ¿no? Hermosas. Y bueno, y dentro de eso hermoso también íbamos en silencio. Y hoy también nos vamos en silencio.
8: Nos vamos en silencio. No sé qué silencio habla todo el día. ¿Sabe cómo me tiene con el silencio? La verdad que no sé qué...
11: No contestó, Diego.
8: No contesta nunca. Él no contesta nunca. Y le molestó que le hicieran esa pregunta. Y dice, ¿por qué no preguntaste cuando ganaba? Porque cuando gana...
11: Correcto. No te tengo que hacer. Obvio.
8: Entonces, obvio, vos no me vengas a decir a mí lo que te tengo que preguntar. Si no me querés contestarme, si no te contesto, y listo.
11: Llevas tres al hilo. Yo tengo que decir, tengo que apretar el botón y decir, hey, Diego, ¿qué pasó acá? ¿Cambió algo durante la última semana? ¿Los jugadores, ha sucedido algo? ¿Qué pasó? Y él te da también argumentos por los movimientos y todas las intenciones que hace como para darle vuelta al equipo y encontrar supuestamente el mejor once. Pero es lamentable que él te contraataque para tratar de defenderse porque se siente ofendido bajo esa circunstancia. Dice que es una situación incómoda. Incómoda, te comiste cuatro y te pudieron haber hecho más y te exhibieron contra un rival directo, literalmente. Y no quiero mencionarlo de la League Cup acá, que sería un bochorno también.
8: Y otra de las cosas, habla de que soy más hombre. O sea, ¿qué tiene que ver, qué caracoles tiene que ver la hombría en lo que estamos hablando? Estamos hablando de que tu equipo defiende mal, de que no vuelve, de que se cansa, de que están muertos los jugadores, de que no le da la gasolina. No, estamos hablando de hombría. O sea, la hombría se demuestra en otro lado. ¿Qué hombría está hablando? ¿En qué tema está este hombre? No responde nada, responde lo que quiere, y entre el manifiesto y el silencio que dice siempre. O sea, yo no voy más a las conferencias de prensa de él. Le digo, cuando voy al estadio no voy a las conferencias de prensa.
11: Sí, no, perdés el tiempo.
8: Me parece una absurda. Ojalá que él pueda revertir el equipo, que el equipo gane, que salga campeón de vuelta, que Messi esté feliz, pero... que lo festeje. Pero la verdad, yo creo que empezamos a ver lo que algunos veníamos viendo desde antes, pero que resultados lo taparon. Hubo resultados que lo taparon esto.
11: Sí, porque no es normal que vos recibas esa cantidad de goles que has mencionado en comparación a los que has hecho. Es casi igual la cantidad que has hecho, que son un mundo, a los que te han hecho. Me parece que aquí no hay un parangón de un equilibrio, por así decir, de un equipo competitivo, un equipo que se respeta, sabes que tiene 40 goles en contra, pero tiene 15, 16, qué sé yo, en contra. Bueno, está bien, ¿no? O sea, de pronto se encontró con rivales complicados y toda la cosa. Pero aquí también lo otro es los jugadores, Diego. Él ha apostado por jugadores y a la larga, la pregunta aquí cabe, algunos de esos jugadores a los cuales él marginó, o ya Falcón por lo menos volvió, parece que con lo que estamos viendo de Novo Rocco o Rocco Novo, va a tener que volver Sinclair al marco, especialmente por esa conversación que van a tener con él, porque aquí ese resultado, te juro que no pasa inadvertido. Este resultado no pasa inadvertido, porque acá
8: yo creo, Polanco,
11: es como
8: ojalá,
11: un foco
8: ojalá
11: rojo
8: apoye, que... Yo creo que no va a pasar nada. Yo creo que no,
11: una bandera roja, digo. Es una bandera roja la que le sale a la directiva y a la gente de fútbol del equipo.
8: A ver, Beckham no está. No está siempre. Cuando viene podrá hablar luego de fútbol con él. Y después los demás, ¿quién va a hablar? ¿El señor más? O sea, voy a decir algo que creo internamente, pero no tengo el dato, pero lo creo. A mí me parece que el señor Hoyos minimiza a la gente de prensa que va al Inter Miami. Él debe decir,
11: ¡epa!
8: Yo jugué en Boca, ¿sabes? Ahí sí había cosas, o en el Barcelona, ¿me entiende?
11: Sí.
8: Porque las respuestas que dan es de ese estilo. O sea, sí, en otro lado, si responde así, ¿sabe cómo le repreguntan y lo funden
11: te tira,
8: en la conferencia de prensa?
11: Te tira su recorrido. Es cierto, me pasó. Exacto. como en la segunda semana, alguien le preguntó algo y el tipo dijo, no, yo he estado en grandes escenarios, he jugado.
8: Sí, clásicos, se cree como superior. O sea, sí,
11: o sea, te tira toda la historia que él tiene como para decirte, ¿sabes qué? Estoy en un lugar que es tranquilo. No, era por la presión que le preguntaron, Diego. Y él sacó eso, no, presiones. Yo he estado en grandes equipos, no sé manejar esto. Pero bueno.
8: Bueno, un tema relacionado que el productor no, nos mandó y que la gente en redes sociales y también cuando van allá lo preguntan, en el caso de Inter Miami, es el caso de Neymar. Lo voy a explicar una sola vez, espero que se entienda, si no el señor Polanco lo puede aclarar. Venga. Mejor. El caso Neymar, acá no hay problema, el problema están todos confundidos, no es que porque Neymar sale libre de Santos puede venir a Miami. La MLS no tiene ese tipo de problemas. El problema que tiene MLS es que tiene un cupo salarial de sueldo. O sea, se lo explico. Vamos a suponer que Neymar no quede libre. Va el señor Messi y lo quiere comprar y lo paga, 20 millones de dólares. No sé, digo una cifra por decir. Miami no tiene cupo salarial. Miami no tiene cupo salarial. Aunque él tenga la plata para comprarlo, no lo puede meter dentro del salario. Todavía queremos saber bien cómo metieron a Casemiro. Todavía queremos saber bien cómo metieron a Casemiro. Yo creo que hubo dos situaciones. Una, la venta de Kremaski.
11: Ok.
8: Dos, la lesión de Tadeo Allende. Aunque el club no lo informó, para mí lo dieron baja de la temporada. Para mí. Okay. No sé. Uf. No sé. Para mí.
11: Uf.
8: Para mí.
11: El otro y tema. Espera. Pero fíjate cómo son las cosas. Ellos todavía tienen, porque leía a José Armando el otro día.
8: Compraron
11: que ellos
8: un cupo de jugador extranjero.
11: ¡Exacto! La plaza pero que sabe, agarraron de New England Revolution.
8: ¿Pero sabe para quién es?
11: Sí. ¿No?
8: Para el chico haitiano. Porque el chico haitiano jugó, ¿cómo se llama? Lenois. Mm. Okay. Jugó Leagues Cup, que es otro reglamento distinto al de MLS. Ahora,
11: exacto.
8: Ayer entró en el segundo tiempo. Ahora, como está jugando MLS, le tuvieron que hacer el primer contrato. Y él necesita cupo de extranjero.
11: Muy bien, muy bien. Ese tema, a ver, Diego habla, los franquicias de Inter Miami, ¿quiénes son? De Paul.
8: Messi. De Paul.
11: Berterame, ¿no?
8: Y Berterame. Messi, Paul y Berterame.
11: Y Berterame, perfecto. Son los tres. Uh-huh. Hoy veía el caso de cada quien arma con sus tres jugadores franquicias y luego el resto de la plata lo distribuye como quiere. Pues resulta
8: que Los Ángeles... También está en los
11: franquicias, ¿no? Sí, exacto. Los Ángeles FC no puede tener un tercer jugador franquicia porque ellos hicieron la distribución de plata, Diego, de una forma diferente, digamos. No se fijaron tanto en los jugadores de franquicia, pero agarraron plata con muchos, a lo mejor TMA, TAM, o el otro, el GAM, que es el otro tipo de jugador. Entonces, buena plata la distribuyeron ahí. Cuando fueron a ver, ya no tenían plata para un tercer juego franquicia. Por eso Los Ángeles solamente tiene dos y se la va a remar con lo que tiene por ahora.
8: O sea, Neymar puede venir a Inter Miami. No digo que no, pero tiene que salir alguien. Y alguien de cobro de peso. O sea, porque Neymar no va a venir por menos de $1.5 millones, por lo menos, ¿no?
11: Pero eso sería en enero del 2027, Diego, si llega a pasar algo.
8: Por eso, te digo.
11: Yo estoy porque él creo que vence el contrato en diciembre.
8: Sí, yo estoy hablando de la plantilla que hay hoy. No sé, si usted me dice que Inter Miami va a vender a Berterame, a fin de año, bueno, está bien, ahí tiene un lugar para traer a alguien. Hoy, claro. Hoy, imposible, no hay lugar, no entra, no viene. No tiene manera de meterlo. No hay manera de meterlo. Así que matemos el tema, porque tiene que salir eso si alguien si quieren traer a Neymar. Bueno, Polanco, ya tenemos encima la pausa, hoy estamos hablando demasiado, creo. Vamos a meternos un poquito en algunos de los resultados que se dieron de los otros partidos. ¿Le parece después de la pausa? Y hablamos también de cómo le fue a los jugadores de Estados Unidos en el viejo continente. Estamos en el Bar Deportivo, nos encuentran en la app y también en lo que es la página de YouTube de Unánimo Deportes. Pausa y regresamos.
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0: 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Unánimo Deportes presenta. ¿Sabía usted que el campeón de pesos completos Joe Louis es quien más defensas de título de todos los tiempos tiene en su división? Tuvo 25 peleas por el título en las que defendió su cinturón contra 21 peleadores diferentes. Reinó la división de pesos pesados durante 11 años. ¿Sabía usted que las Chivas Rayadas de Guadalajara deben su nombre a un periodista llamado Reinaldo Marín del Campo, conocido como El Anotador, quien no ocultaba su amor por el Atlas y para burlarse, en un partido el 30 de septiembre de 1948, los llamó Chivas Locas porque se movían sin parar por todo el campo? Y en el titular de un periódico en Guadalajara al día siguiente escribió: jugaron a las carreras y ganaron nuestras Chivas Rayadas. Sorprendentemente, el mote fue bien recibido por los aficionados del Guadalajara y lo adoptaron como suyo desde entonces. 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
8: Bueno, en el Derby de California, no es el Derby de California en realidad, Los Ángeles FC y San Diego, ¿no? No.
11: No lo es. No lo
8: el
11: es.
8: El Cali Clásico, no lo es, pero... es San José Galaxy, el Cali Clásico.
11: El Clásico de California es los... Exacto, Galaxy San José, ese es. Y luego, han creado una rivalidad entre San Diego y Los Ángeles. ¿Sabe por qué? Porque San Diego generalmente atiende a Los Ángeles, que es un cuadro que tiene una gran base de aficionados en lo que es el área de California, que tiene un nombre muy bien establecido, pero que San Diego, con su poca experiencia en la liga, pues le tomó la medida a este equipo. Por eso han creado como una especie de rivalidad un poquito brava, fuerte, complicada entre ambas escuadras, y por eso los partidos siempre tienen un saborcito especial. Y le pasó, le volvió a pasar a Los Ángeles.
8: Y le volvió a pasar, y a ver, el resultado es muy engañoso. O sea, Los Ángeles FC lo tuvo al arquero de San Diego volando de palo a palo, atajando todas las que pudo, se salvó un montón de veces, viene un penal sobre el final, Doyer lo cambia por gol y después se va expulsado, ¿no? Por el festejo. Pero la verdad que si merecía ganar a alguien, era Los Ángeles FC. Pero bueno, esto es fútbol y pasan estas cosas, ¿no?
11: Correcto. Había que poner atención también, Diego, en Chicago. Chicago, a pesar de perder a Kuipers, que era goleador, que era el referente del equipo en el área contraria, hoy con Lewandowski están ganando, pero me parece que el equipo también... Bueno, pierden Berhalter también, Diego, después de la Copa del Mundo, y eso ayudó muchísimo para que el equipo también se reinventara. La llegada de Lewandowski ayuda mucho, y por ahí de pronto... El

0: hoy 2-1, ganaron 2-0. Debutó Jansen hoy, el jugador holandés que estuvo en Rayados de Monterrey en algún momento. Debutó hoy con Timbers, así que van a tener que trabajar un poco más en ese equipo para
1: ganó
0: poder
1: Atlanta,
0: este
1: dio vuelta un partido y ganó Atlanta. También ganó Filadelfia, que perdía y lo terminó dando vuelta. Y el otro partido ganó Houston, en otro resultado sí, también.
0: Al Galaxy.
1: Al Galaxy.
0: Partido malo, malo. Qué mal juega Galaxy. La verdad, qué mal juega Galaxy.
1: Debutó el Chucky, ¿no, Polanco?
0: Debutó Chucky, pero poco o nada. Aparte, el equipo no ayudó mucho. O sea, en fin, él llega a un cuadro que tiene muy poco fútbol. Uno. Y dos, Chucky, que necesita comerse la cancha y todo, metió por ahí una patadita y todo lo demás, pero no le alcanza.
1: Igual sobre parece, el final, Diego, Pencil que tiene dos contras y no se la da nunca el Chucky, Yo dije, el Chucky va a estar recaliente en el vestuario.
0: ¡Oh! Sí, pero a ver, yo estoy con Pencil en esa, por lo menos en la primera, cuando escapa el fisio que tiene el jugador.
1: Le pega por arriba, sí.
0: Impresionante, tira por arriba del larguero, que es la que recuerdo, y que obviamente me parece que compartir la pelota a lo mejor no era lo necesario, no tenía el espacio tan claro como para cederla. Pero sí fue un resultado muy... muy esperado, y la gente de Houston, que agotó estadio lleno, pues obviamente celebró con toda la victoria. Y Galaxy, Diego, la verdad, va a tener que arreglar un poco las cosas, porque no va ese equipo. Algo tiene que cambiar acá,
1: Es increíble ese equipo. ¿Cómo pasó de campeón a caerse de vuelta, no? O sea, una mala temporada antes, sale campeón, y después de vuelta se vuelve a caer. Una cosa...
0: Y a pesar de tener una estructura de equipo... que le cambiaron, le movieron un poco. Te iba a hablar lo del chico Sullivan. Sullivan va a cumplir 17 años la semana que viene. El chico, Kevin Sullivan de Filadelfia. Dio dos asistencias hoy. Fue vital en el triunfo contra New York City. Le ganaron 3-2.
1: Lo dan vuelta y lo ganan, 3-2 lo ganan, sí.
0: Exacto,
1: lo perdían 2-1, lo ganaron 3-2.
0: Exacto, entonces fue fundamental el chico. Él, sabemos que tiene los días contados acá, pero hasta que tenga 18 años no va a poder ser parte del equipo de
1: Manchester City.
0: Sí, que ha comprado la carta de él. Sí, del grupo Manchester City. Que generalmente pasa eso. Muchos equipos como City te pueden comprar. Le pasó a el portero Stephen, ¿recuerdas? Al portero del Colorado. Le pasó a él. ¿Qué sucedió? Terminó comiendo banco, jugaba Carabao Cup y luego cedido. Y luego prestado. Nada más, para poder seguir su proyección y su carrera. Es un problema fichar para un equipo como ese, porque difícilmente vas a llegar a jugar en un Manchester City, a menos que seas un fenómeno, ¿no? Un Messi, por decir algo.
1: Claro, claro. Bueno, hablando de jugadores que se van al viejo continente, ahora sí, Jonathan, nos metemos en eso. Bell Harter... se consolidó con el Middlesbrough, fue titular, segundo partido consecutivo, que juega los 90 minutos. Bien, ¿no, Polanco?
0: Hay que jugar en ese tipo de compromisos, Diego. Cuando vas a una liga, independientemente de qué país sea, él está jugando en la Championship, en la segunda división de Inglaterra. Fue la primera jornada el fin de semana. Entonces, me parece interesante que juegue los 90 minutos, que se haga notar, y eso habla bien, por supuesto, de la forma como el técnico lo valora. Arfsten también, recordemos, es parte de ese equipo. No sé si qué minutos habrá tenido. O sea, para seguir la Championship hay que verla. Nosotros que tenemos algunos intereses por jugadores estadounidenses ahí. Entró en segundo tiempo. Perfecto.
1: Sí. Y Morris sigue todavía lesionado, ¿no? Que no está
0: claro, jugando. Claro.
1: Morrison se sigue todavía lesionado. En Holanda, el PSV Eindhoven le ganó 2-1 al Excelsior. Ricardo Pepi anota el gol del triunfo. Serginho Dez también jugó. George Campbell, capitaneo, fue titular en el West Bromwich. 2-1 frente al Norwich. Gio Reyna aportó una asistencia para el Estrasburgo en el empate 1-1 con Newcastle en un amistoso que tuvieron. Freeman debutó en la Liga, empate 2-2 de Villarreal ante el Racing de Santander, y bueno, Kremaski sigue lesionado, así que alguno de los jugadores que juegan
0: ¿sabes
1: que
0: algo?
1: Que están en el viejo continente.

0: ¿Sabes algo? Es un gran agente el que tiene Gio Reyna. A mí particularmente
1: no me gusta. Ah, fantástico, sí, claro. Fantástico.
0: A mí particularmente no me gusta ese jugador. Aparte de eso, el señor Mauricio Pochettino lo tenía
1: tiene
0: como
1: calidad,
0: uno de los.
1: Tiene calidad, Polanco. No,
0: eso dijo, eso dijo Pochettino.
1: El chico tiene calidad, tiene calidad.
0: Perfecto. Pero me parece que no tiene amueblada suficientemente la cabeza, ¿eh? Ahí va el tema.
1: Sí, perdió algunos jugadores, le expulsaron un par de jugadores, creo, sí.
0: Sí, entonces, Pochettino dijo que era una de las piezas fundamentales, de hecho lo mete al Mundial, un jugador que había tenido ni 90 minutos, Diego Cora, tenía 23 minutos.
1: Hace un golazo contra Paraguay en el primer partido.
0: Exacto, 23 minutos tenía, después que lo llama y todo, somos de caracoles, ¿cómo este tipo lo llama? Bueno, estoy hablando para la fecha FIFA del mes de marzo. Fecha FIFA del mes de marzo, de ahí 23 minutos. De ahí sumó algunos minutos en los partidos que faltaban antes de terminar la temporada en Europa con el Dortmund. No, con el. Jugaba con otro equipo, No jugaba en Dortmund. En fin, la historia es que jugó unos casi 100 minutos toda la temporada. Y hoy está en Estrasburgo. O sea, el hermano menor del Chelsea.
1: Sí. Bueno. Yo creo que tiene calidad, pero que le falta a veces compromiso, y él es un jugador que él cree que es más jugador de lo que realmente es.
0: Pregúntale a Berhalter, a Greg Berhalter, el técnico de Chicago Fire.
1: No metas esa polémica, Polanco, no metas esa polémica. Bueno, Polanco.
0: Hay que calentar la mesa, Diego.
1: Nos vamos, Polanco. Ya llegamos al final de este bar deportivo. Nos encontramos a mitad de semana. Vamos a estar pendientes qué es lo que pase con todos los equipos. Y vamos a hablar acá un poquitito.
0: Y con
1: más.
0: Hoyos. Lo van a echar, Diego.
1: Hoyos. No lo van a echar, Polanco. No mienta, no lo van a echar. Nadie se anima a echar a Hoyos. No se anima. No. A menos que pierda 3 partidos seguidos más. Bueno, ahí sí, pero. Si no, tranquilo.
0: Complicado.
1: Bueno, nos vamos, Polanco. Saludos. Un placer compartir con usted. Gracias, señor Jonathan.
0: Gracias.
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0: Unánimo Deportes presenta. ¿Sabía usted que el dos veces campeón de peso pesado George Foreman se estima que a lo largo de todos sus años ha ganado mucho más dinero con las parrillas para asar? Se dice que son millones de dólares los ganados con las George Foreman Grill que con el propio boxeo. ¿Sabía usted que en el año 1902 el primer latino en ingresar a las grandes ligas no fue ni cubano, ni puertorriqueño, ni dominicano, ni venezolano? Fue el colombiano Luis Carlos Castro. Nacido en Medellín, jugó para los Atléticos de Filadelfia hace 121 años. ¿Sabía usted que Alemania es el único país que ha jugado más de 100 partidos en mundiales debido a la cantidad de veces que ha llegado a finales y semifinales? Y según sondeos, la segunda mayor afición del fútbol argentino está en China, pues cerca de 40 millones siguen la Liga Argentina y más de 7 millones ven los clásicos del Boca Juniors contra el River Plate.
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7: Hola, ¿qué tal? Muy buenas tardes. Bienvenidos. Estamos arrancando el show de La Octava Sports. Siempre que habla un hombre, el hombre más influyente en el fútbol mexicano en los últimos 25 años, el señor Emilio Fernando Azcárraga Gallán, siempre da nota. Pero me parece que hoy a muchos de mis colegas les faltó oficio periodístico, saber leer. Se fueron con la más fácil. Sí, porque hoy pensamos que desde los medios podemos solucionar el ascenso y descenso. Es una mentira. Nosotros no lo vamos a solucionar. Son ellos, son los dueños del fútbol mexicano que tienen que solucionarlo. O sea, esta frase que todos retomaron en la entrevista que le hizo el director del Consejo Editorial de TUDN, Francisco Javier González: yo estoy a favor del ascenso y descenso. Vende. Es el que te va a dar el clic. Estoy a favor del ascenso y descenso. Pero, y ahí es donde, insisto, a los colegas les faltó oficio. Pero hoy la viabilidad de arriba para abajo y de abajo para arriba no la ve. Es más, un hombre tan avezado en los negocios como lo es el señor Azcárraga le dijo en esta entrevista: hoy yo no tengo ni siquiera la fórmula. Ahí está la respuesta, ¿no? Entonces hoy seguimos viviendo, y si usted ve todos los titulares a favor del ascenso y descenso, hoy uno de los periodistas más connotados de este país dio a conocer, Nacho el Fantasma Suárez, la votación. Y ahí encontramos que Club de Fútbol América votó por ¿Por qué votó? Porque no hubiera ascenso y descenso. Hay una contradicción entonces. ¿O es acaso una estrategia al estilo Palomar para poder direccionar esta situación? Insisto, el titular es: estoy a favor del ascenso y descenso. Ya en los hechos es: no hay viabilidad, y es lo que hemos venido diciendo. Hay otro punto. Yo sí tengo la respuesta. La única viabilidad para que haya ascenso y descenso, porque el propio señor Azcárraga ponía el ejemplo, es centralización de los derechos audiovisuales del fútbol mexicano. Hoy es el único camino, porque nos ponen de ejemplo España, Inglaterra y el famoso parachute, este paracaídas económico que le ponen a un equipo cuando pierde la categoría en España o en Inglaterra. ¿De dónde viene? De los derechos audiovisuales. Justo es ahí. Ahora yo le hago a usted una pregunta. ¿Televisa permitiría, por ejemplo, en esta centralización, que en un viernes botanero jugara América de local contra Santos? ¿O que Fox, el nuevo Fox, tuviera a América en exclusiva como local? Ahí está, la respuesta es muy sencilla. Hoy la viabilidad únicamente se va a encontrar y se va a encaminar con los derechos audiovisuales, si realmente se quiere y se anhela el crecer a las dos ligas. Yo veo eso. Hoy lo platicamos con todos nuestros compañeros, como lo pusieron en el titular. Habló el patrón y habló de selección y habló del América, ¿no? Porque decían, el mejor presidente, no, dijo director deportivo sobre Santiago Baños. Arrancamos el show de la Octava Sports.

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1: Todo el mundo compara y te dice, es que en España, es que en Inglaterra, es que en Portugal, es... ok. Ahí tienes una segunda división, como se llame, ¿no? En diferente liga, muy sólida. En el sentido de que, como es un negocio y hay una inversión muy grande que cada uno de los equipos hacemos, en jugadores, en instalaciones, en estadio, cuando tú desciendes, no se ha logrado consolidar esa liga de segunda división sólida, porque otra vez, como todos somos parte del ecosistema, entran los medios también en cuánto valen los derechos de esa liga que le dan una viabilidad económica a ese equipo que está ahí, que en dado caso si desciendes, cómo caes a esa segunda división, que si bien caes, cómo te puedes recuperar. Y hoy yo sí siento que esa viabilidad económica es bien difícil para abajo y para arriba, ¿eh? O sea, de los dos lados, y yo no tengo una fórmula o una idea puntual para arreglar esa parte. Si se lograra y hubiera una idea inteligente o funcional donde todo mundo estuviera, pero es el juego de todos ponen, ¿eh? Porque eso de que nada más ponga la liga, pues te digo, no. O sea, es todo un patrocinadores. Creo mucho en la certificación de los estadios, en la certificación de los lugares de entrenamiento, en las certificaciones, en la, tanto en la primera división de la Liga MX como en la Liga de Expansión. O sea, creo que ahí hay una cosa que se tiene que trabajar para poder tener un ascenso y un descenso, porque sí creo que competitivamente es importante para no estar cómodo.
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2: Bienvenidos, bienvenidos amigos, qué gusto saludarlos. Comienza el show de la Octava Sports, en donde hoy Miguel Ángel Ruiz Castillo ha puesto una editorial directa al corazón del americanismo. Directa al corazón también de los que pensaban que Emilio Azcárraga había salido como Robin Hood a decir, ah, chingados, yo quiero el ascenso y descenso. Pues una cosa es decir, sí lo avalo, pero otra cosa es decir, no tengo la más remota de cómo hacerlo, y pero. Y entonces abrió el paraguas con los 14,000 peros, con los 14,000 peros por el cual justamente el ascenso y descenso no existe. Una contradicción absoluta. En pocas palabras, un atole con el dedo. Un auténtico atole con el dedo. Ahora, ayer habló Emilio de selección mexicana, habló también de Santiago Baños, y siempre que habla la persona más poderosa del
3: el fútbol patrón, mexicano, como se dice en el fútbol mexicano, ¿no?
2: Pues hay que escuchar, ¿no? Y hay que dialogarlo. Nacho Fantasma Suárez, qué gusto saludarte. Me gustaría saber tu posición con este tema del ascenso-descenso, que caramba, pues ayer creo que muchos se fueron con lo que al final del día yo interpreto que está orquestado, que es, salgan a decir que Emilio sí está a favor del ascenso y descenso, y hay algo que yo creo que se les va a salir de control, con este mensaje que manda Emilio Azcárraga, porque si Emilio quiere ascenso y descenso, entonces vámonos por el ascenso y descenso, Nacho, ¿no?
4: Nacho.
5: Bueno, eso.
2: Nacho.
5: No sé si me escuchan, ¿me escuchan bien? ¿Me escuchan bien?
2: Bueno, claro. Ya.
5: Uno, dos. A ver, deja. A ver, no sé si me escuchan ya mejor.
2: Sí.
5: Mira, yo creo que bien. Más que leer lo que nos quiso decir, cuando hablan este tipo de personajes, no es nada más lo que dicen. Lo más importante es lo que no dicen. Y lo más importante es para qué lo dicen, a quién es el mensaje o qué tratan de decir con el mensaje. No fue congruente Emilio porque dice estoy a favor, y Emilio lo ha sufrido. Sufrió el descenso de su equipo, el San Luis, sufrió el descenso del Necaxa, que era parte de su equipo, ya no estaba Burillo ni mucho menos, y dice estoy a favor del descenso y el ascenso. Bueno, pues en el 2020 no estuvo a favor, la votación se perdió por un voto, y la votación, y votó él. Entiendo que haya votado Xolos, Querétaro y toda la chiquillada, pero América, que ni siquiera tenía ese problema, o Toluca, votaron a favor de desaparecer el ascenso. Eso no es congruente. Esto te invita como periodista de investigación que no te vas por el clip fácil y no te vas con el boletín oficial. ¡Ay, a favor de descenso! Tienes que decir, bueno, ¿por qué lo dijo? ¿En qué momento lo dijo? Porque habló de la América y habló del Mundial, pero lo que se hizo viral fue el ascenso.
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5: Que es un blindaje porque el tema está escalando a niveles políticos, a niveles legales, se está litigando a nivel nacional y se van a subir muchos políticos porque hay eso. El fútbol significa publicidad gratuita y significa votos. El hecho de decir, bueno, no soy yo, fueron él, pero la historia, la historia, si no eres congruente, tienes que tener buena memoria. Entonces tienes que decir, ¿por qué votaste entonces a favor de desaparecerlo en el 2020? ¿Y por qué ahora no te manifestaste desde que cambiaron los reglamentos? Y tú sabías que iban a reclamar que iban a cambiar los reglamentos. Coincido con Luis que en este momento no están las condiciones quizá dadas en lo financiero, ni mucho menos, pero tendrían, en lugar de desaparecerlo, decir, vamos a dialogarlo en lo financiero, en lo político, vamos a ver cómo sí, porque si a alguien le importa y a alguien beneficia el que tengas una liga de ascenso importante, es a las televisoras, porque tienes contenido, tienes otro tipo de contenido, no a la magnitud de la Liga MX, pero en todos los otros países, en España es un gran negocio la liga de ascenso, en Inglaterra igual, pero llueve de arriba hacia abajo, no de abajo hacia arriba. Los que tendrían que aportar, como sucede en todos los fútbol del mundo, fue lo que dijo ayer Eduardo López de Mineros. Dijo, espérame, pues si yo estamos de acuerdo, certifícame, hazme todo, vamos a hacerle que sea el parachute, tenemos las ventajas. Y una pregunta, todo esto que de las mesas de las reuniones de trabajo, porque Azcárraga dijo, no, es que no sé cómo, no veo la viabilidad, pues entonces hay que correr a sus directivos, hay que correr a Barcarcel, porque entonces no le cuentan lo que tienen en la mesa, hay que correr a Íñigo Riestra, bueno, eso hay que correrlo de todos modos, pero a todos, ¿por qué? Porque entonces no le pasan la documentación. Ayer la respuesta de Eduardo López de Zacatecas fue muy puntual.
6: ¿Qué quieres decir, Nacho? Que creo que vale la pena aportarla aquí en la reflexión que estamos generando. Dice Eduardo López Villarreal, como bien lo dices, el famoso presi de Mineros. Con el mayor respeto, señor Azcárraga, coincido con usted en algo esencial. México no ha logrado construir el piso, lo pone entrecomillado, económico que necesita su segunda división. Donde quizá difiero es en la conclusión. Ese piso no puede ser responsabilidad exclusiva de los clubes de expansión. En las ligas que usted menciona, lo construye todo el sistema. En Inglaterra, la solidaridad representa cerca del 20% de los ingresos de los clubes que no reciben apoyos por descenso. Para los recién descendidos, los parachute payments pueden incluso superar su ingreso operativo anual. En España, alrededor del 40% del ingreso base de la segunda división proviene de la comercialización conjunta de los derechos de transmisión, además de los mecanismos de compensación para los clubes descendidos. En Italia, la solidaridad representa más del 20% y los apoyos por descenso también pueden superar el ingreso operativo base de un club. Además, estas ligas cuentan con comercialización audiovisual centralizada, distribución de ingresos, control económico, licenciamiento y periodos graduales para adecuar su infraestructura. El resultado es claro, mientras en México la diferencia promedio de ingresos entre primera y segunda división es de casi 30 veces, en las ligas analizadas se encuentra entre 10 y 13 veces. La diferencia no es solamente cuánto produce cada club, también es cómo el sistema genera, comercializa y distribuye sus recursos. Durante 6 años se suspendió el ascenso con el propósito de fortalecer a la división. Si al finalizar ese periodo el piso, lo vuelvo a poner entrecomillado, todavía no existe, la respuesta no debería ser eliminar la competencia, sino revisar qué faltó construir. Por su trayectoria al frente del Club América y de Televisa y por su enorme influencia en el fútbol mexicano, pocas personas están en una posición como la suya para ayudar a encabezar esa transformación. Por eso, respetuosamente, me gustaría invitarlo a abrir un espacio de diálogo con quienes encabezamos los 5 clubes que acudimos al TAS. Hemos preparado un análisis comparativo de distintos modelos internacionales y tenemos propuestas concretas que nos gustaría compartirle. También queremos conocer y escuchar su visión. No somos enemigos ni buscamos la confrontación. Somos colegas que desde posiciones distintas compartimos un mismo objetivo: desarrollar y construir lo mejor para el fútbol mexicano. Las ligas élite no eliminaron el ascenso, construyeron e invirtieron en el sistema que lo hace posible. Arroba Emilio Azcárraga.
7: Ya. Ahora, el gran tema es, pero Emilio, aunque dice el señor Azcárraga, dice, no tengo la fórmula, enseña el camino, Nacho. Ahora, yo te preguntaría tú que estás bien informado, ¿qué fondo hay, el fondo de eso? O sea, el señor Azcárraga no sale a hablar porque sale a hablar, porque se le ocurrió y dijeron desde la oficina de Chapultepec, Emilio, vente a platicar con nosotros. Todo mira, un personaje, yo creo el envergadura del señor Azcárraga es estratégico, Nacho.
5: Digo, no tengo pruebas, pero no tengo dudas.
7: ¿Sobre qué? ¿Por qué salió a hablar? Nacho,
5: a ver, creo que te perdí un poquito de...
6: Nacho, a ver, para ponerlo de otra manera, entendiendo muy bien la pregunta de Luis, tú acabas de darnos hoy por hoy un guiño periodístico. Todos se fueron con ese tema, pero hay que entender por qué los personajes que mueven ese tipo de agendas dicen, hoy quiero hablar, hoy me siento y con mi sistema de televisión, con el gran Francisco Javier González, tremenda admiración de mi parte a Francisco, le mando un fuerte abrazo. Vamos a poner una entrevista porque voy a sacar unos temas que traen una implicación. Nacho, ¿cuál es el fondo? Le encanta decir a Luis Castillo la intrahistoria. Ayúdanos a entender eso que tú mismo acabas de decir. Vamos a darnos cuenta como periodistas del contexto completo de esta conversación y de estas respuestas de Emilio, Nacho.
7: Nacho, ¿cómo está Nacho?
6: Te está haciendo güey.
7: No jugaré golf contigo nunca, Nacho.
6: ¿Ya no está Emilio?
7: ¿Ya no está? ¿Ya no está? No, Emilio, no, Nacho.
6: No, bueno, nuestro Emilio.
7: Ah, Emilio.
6: Emilio. En lo que lo recupera...
7: Es que es importante, a mí me dijo una... Esta de... No tengo ninguna prueba, pero tampoco la menor duda y se cortó.
6: Está cabrón.
7: No.
6: Pues, Nacho. Ahora sí. Y va a dar la cara, cabrón.
7: A full.
6: Y va a dar la cara.
8: A ver, Nacho. No tengo pruebas, pero no tengo dudas que es una posición más política, más de manejo de imagen que una realidad. ¿Por qué? Porque el tema está escalando a temas que yo no pensé que se que esto, ya cuando nomás le quedan 2 tiros a la bala, cuando están en terapia intensiva, a punto de morir. El tema del ascenso escalara a nivel social, a nivel legal y a nivel social. Ahora es la discusión. Él al hablar sin querer, queriendo, lo puso otra vez en la palestra. ¿Para qué? ¿Por qué? Bien pudo contestar. Oye, el ascenso y descenso. Ah, bueno, pues una decisión de 17 socios y yo tengo que respetar, aunque yo esté a favor, y vamos a ver en el futuro. Y tan, se acaba, pero no, se explayó. Esto quiere decir, yo la lectura que le doy es como en los políticos vacunarte. Porque si de repente esta madre escala y ya está a nivel político, y pues no soy yo, no me echen la culpa al santo patrono del fútbol mexicano y de Televisa y de Doña Tele. No, yo no soy, son los otros 17 si yo estoy a favor. Esa vacuna la hacen los políticos para para vacunarse por posibles escenarios. Ese no lo descarto. Y lo digo en mi columna hoy que publico en Heraldo. Pues lo que tienes que hacer como teorías del por qué, el por qué demonios habló y habló más de lo que pudo haber evitado. No habló del FIFA Gate, por supuesto, ni lo iban a tocar ahí. Pero también puede ser un mensaje subliminal. Miren, yo ya los apoyé en el 2020, estuve a favor de la... Ahí voté en contra y de desaparecer el descenso, pero si no se portan bien, pues vuelvo a abrir la puerta y a ver quién se cae al abismo. O sea, tienes que entenderlo y darle diferentes lecturas a un personaje que habla poco, pero cuando habla, pues hace que retumbe. Este tema va a seguir escalando. Me sorprende la postura de Televisa. Antier entrevistaron al nuevo director general del Atlas, que es Gerardo Casanova, y le preguntó, yo pensé que ahí lo iba a evitar Faitelson, y preguntó si hubiera descenso, de todo modo le hubieran entrado a comprar el Atlas. Y los nuevos dueños del Atlas dijeron, no, claro que le íbamos a entrar con ascenso y descenso, lo teníamos. Eso echó fuera la narrativa que a Iturbide lo mandaron decir al Reforma, porque dijo, no era para blindarme, entonces yo lo hubiera entrado. Y me sorprende que lo tuvieron a él, que van a tener allí de ahí, y que hoy haga editoriales de Faitelson y gente de la televisora en el sentido de
6: pregunto. Pero estaría bueno empezar a escuchar a...
7: ¿Es una operación Palomar entonces?
8: Pues si no Palomar, parece o algo saben del TAS, que a lo mejor van a decir, oye, pues ya que tenemos que hacer, si la razón se la dimos a ustedes, les dijimos que tenían la razón y que ustedes, porque ustedes habían dicho permanente y ustedes ya lo borraron, y el certificado que tienen los de expansión dicen con derecho a ascenso, y que dicen, ah, pues miren, si regresa, que no creo, pues si regresa, pues yo de todos modos lo quería. O sea, él decir, yo no era yo, no era yo, eran todos los demás, cuando no es así.
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6: A mí hay algo que no me cuadra todavía, Nacho. Tú hablas de esta apertura. Yo no he escuchado al maestro Alberto Castellanos en tu DN. Yo no he vuelto a escuchar a... La semana pasada escuché a José Luis Higuera en MBC Radio. con el Burro Barranqui.
8: Creo que hoy va Gio de Cancún a la Fight sin Censura. Entonces, el que no esté Castellanos, pero están otros personajes, el que tengan voz, los que nunca tienen voz, es bueno. Claro. Más allá si está sesgado o no. Antes ni voz le daban, los pateaban, ni siquiera les abrían un micrófono.
6: Ahora, algo que me llama la atención también, Nacho, que tú lo has puesto, es este tema que ellos creyeron que con, ¿cómo decirlo?, que con una estrategia ahí de comunicación, con esta parte cronológica que se dieron los hechos, que fue, me espero al famoso deadline para mandar el reglamento de este año futbolístico, en donde en pleno mundial, ahí develo que el ascenso y descenso desapareció, en dos líneas, ¿no? Y así fue como nos enteramos todos. Ay, caray, todo lo que se había debatido, todo lo que se había hablado, que si habían perdido en el TAS durante este mismo año, los que pidieron esta resolución en este tribunal, que si además estaba dialogando con la liga, con estos nuevos cambios, que iba a haber una nueva revisión para el tema, sin deberla ni temerla, esas dos líneas, esos dos renglones para decir que este año futbolístico oficialmente desaparece las multas, desaparece el tema del ascenso-descenso, ¿no? O sea, es decir, para poder abrir que cambie esto, tendría de nueva cuenta que generarse una asamblea, tendría que generarse un protocolo para que se vuelva a aperturar, para que exista. Entonces dijeron, bueno, con esas dos líneas le damos y nos quedamos con la narrativa que muy bien dice Luis, hoy es inviable. Pues ahí se quedó, hoy es inviable. Y la Liga de Expansión se interpretó que va a ser. Mikel Arriola salió a decir en las primeras oportunidades que hubo, ¿cómo le llamó? Liga de Desarrollo. ¿Cuál fue la frase?
8: Desarrollo.
6: Y se le vino en contra a tal grado que en el famoso momento que México le gana a Estados Unidos el titulito premundial, prejuegos olímpicos, fue abuchado por el tema de ascenso y descenso. Y las manifestaciones de los equipos que siguen jugando la expansión, pues siguen, son constantes. Yo no digo que vayan increciendo porque no ha habido como un volumen diferente, han sido las mismas.
7: Los mismos cinco.
6: Me quedo parado 40 segundos, un minuto, en la foto oficial me estoy de espaldas. Tratan como de decir, aquí seguimos, no estamos. Sus respectivos directivos siguen estas oportunidades y ventanas de conversación con un medio, con otro medio. Un día, como tú lo dices, habla el italiano de Cancún, Giovanni Solassi,
7: Samuel Hernández,
6: habla también
7: el maestro
6: Castellanos, que ha sido como el que también ha estado con ese ímpetu fuerte. Les decía, acabo de escuchar a José Luis Higuera la semana pasada, que ya radica y vive en Madrid, y todos pues con una narrativa muy similar, ¿no? Posturas evidentemente de cada plaza, de cada situación, pero con un entendimiento de que estos que creían que el tema del ascenso y descenso está cerrado, yo lo veo que hoy de manera muy orgánica y muy social y muy natural está más vivo que nunca.
8: Y yo no lo había visto ni lo esperaba. Yo creo que ni Luis. No esperábamos esto porque ya estaba moribundo. Les queda el TAS y la Comisión Nacional Antimonopolio y ya.
7: Voy a revelar no el nombre de este dueño que platiqué, y me dijo, que es una alabanza en boca propia, es vituperio. Dice, agradezco tu objetividad, ¿no? Y como yo decía, desde aquí de los medios no vamos a litigar para que ganen el ascenso-descenso, ¿no? No, nosotros somos el vehículo nada más. Y yo le decía, a ver, ¿qué quiero que pase que regrese el ascenso y descenso? ¿Qué va a pasar que no va a regresar? Punto. Y decía, le explicaba, tardaría 15 minutos en explicarle el por qué no, porque el punto real de inflexión hoy es porque ellos también dicen, ponen el ejemplo, los cinco equipos, el formato de Liga de España, que lo traen muy bien estudiado, muy bien trabajado, Liga Premier y tal. Por eso yo decía al inicio en mi comentario es, la centralización en México, aunque ya hay un mandato de parte de los dueños, yo la veo por ahí del 2031. O sea, eso justamente, porque si ellos necesitan una, pues dicen, ¿cómo pasan las otras ligas? Pues con una centralización. Yo te meto el famoso parachute para que vengas, porque si no, ¿de dónde? Justamente, o sea, realmente la viabilidad que decía el señor Azcárraga, hoy no podía decirte cuál, él mismo él no tiene la llave. La viabilidad para encontrar ascenso y descenso es la centralización. Hoy no hay otra forma que la centralización de derechos arriba, porque es arriba donde meten el parachute para los de abajo, porque así dices tú, Atlas, ¿no? Que decía Casanova. Estamos preparados. También es una doble moral, ¿eh? Es una doble moral de Casanova, ¿no?
11: Bueno, yo no sé.
7: Si es una doble moral, porque te apuesto, hay que revisar los últimos torneos del Atlas. No lo compras o lo compras en menos, ¿no? Hoy por eso, cualquiera que llega, tú vas a comprar, fíjate, quitémonos un momento el tema de el oficio que realizamos y somos paladines o no de la justicia. Como modelo de negocio, y tú que le entiendes muy bien a eso, le inviertes a algo como es el fútbol, en el que te garantizan que tu producto no se va a depreciar, o que en un año, si tienes una mala temporada, se deprecia.
6: A ver,
7: como modelo de negocio.
6: Sí, no, pero a ver.
7: Y por eso hoy los fondos de inversión acá...
6: Es que esa es la básica. O sea, es que claro. Esa es la básica, pero también está desvirtuada la narrativa. Pues claro, o sea, cuando uno hace una inversión, nunca se recupera al año siguiente. Claro. Jamás, y menos este volumen de inversión.
7: O sea,
6: hay corridas de 5, 8, 10 años. ¿No? O sea, en donde está situado hoy el fútbol a nivel global, y por eso estamos ante la gran batalla de nuestros tiempos a nivel FIFA, que claro que nos empapa a todos, es que es un producto que está corroborado, que en 10 años no se muere.
7: Uh-huh.
6: Hoy mucha gente dice, ¿va la gente y seguir yendo al cine, por ejemplo? Puta, pues no lo sé, güey. Oye, pero es que estas películas como Odisea puede funcionar. Pues sí, pero no lo sé. Oye, ¿va a poder seguir la gente consumiendo? Ojo, mismos Juegos Olímpicos. Caray. Híjole, aquí ya está costando y estas sedes están costando. Y fútbol, audiencias estables, generaciones nuevas consumiendo, todos los indicadores que tiene ese
7: de crecimiento. Ese claro.
6: Entonces, ¿qué es lo que dicen todos los fondos? ¿Qué es lo que dicen todos?
7: Hay que jugar.
6: Vamos a poner el ejercicio en México. Lo voy a llevar al ejercicio.
7: Yo en México. Te voy a dar otro ejemplo que le puse a este dueño, pero
6: el tema del valor mercado, que es algo que yo comentaba ayer, y no lo voy a llevar a mis agendas personales, que ojalá que después también lo abramos. El tema de la Ciudad de México a mí me preocupa y me alarma, porque aunque tiene cuatro grandes marcas, yo y esta marca de relanzamiento como es Atlante, hoy están muy separadas de los números que debería de dar una urbe de 24 millones de personas. Están dando entradas promedio de 35-40% de los aforos. Y van a decir, váyanse a aforos más pequeños. No, a ver, güey, espérense. La ciudad de Londres y la ciudad de Buenos Aires y la ciudad de Madrid tienen clubes de primera división y hay partidos cada dos días y tienen aforos de arriba del 70%. Y no estoy hablando de que sea el Santos.
7: Claro.
6: Estoy hablando de que es Cruz Azul, campeón del fútbol mexicano, Puma, subcampeón, y América, que viene del maldito tricampeonato. O sea, estamos hablando de tres grandes proyectos deportivos que no están siendo comprobables. Pero quitando eso y cerrando el círculo de la Ciudad de México, tú puedes ver que hay afluencias de 15,000, 20,000 personas cada 15 días consumiendo. Eso no te lo da más que un artista y te lo da un one shot. Un Carin León lo llevas a una plaza y te lo da una vez. No lo pones dos veces en León, me explicó.
7: Claro.
6: Y cierro. Entonces, cuando uno ve que el agua está cerrada, la llave está cerrada, hay un mecanismo de defensa gigantesco a los que están en primera división, pero han borrado absolutamente el valor, y es algo que no le están haciendo caso a los de la Liga de Expansión, el valor de sus franquicias. Ya se los dijeron, antes a un futbolista le pagaban 200, 300 los top, hoy no ganan ni 100, hoy ya nadie quiere jugar en la Liga de Expansión. Otros le llevaban a tomar como en verdad una liga de desarrollo. Hoy han matado, en 6 años mataron ese producto. Entonces, cuando tú dices el tema de un modelo de negocio, hoy está perdido.
7: A ver,
6: hoy no existe.
7: Pero a ver, si
6: porque lo mataron.
7: Si es el abogado del diablo, ya con dos cosas. Sí, a ver, hay equipos de estos. Perdón, Nacho.
6: Nacho, te voy a volver a conectar porque
7: se
6: traes algo más, sí, ya en tu audio.
7: En el audio. A ver, hay equipos que se hicieron su trabajo, ¿no? De los que recibieron este fondo de mejoras. Mineros está construyendo una ciudad deportiva. Pero aquí la pregunta es, por eso es la reflexión, es ¿qué equipos se fueron a la cómoda y su dueño no metió un peso y les dijo, nos cae 20 millones al año, opera con eso?
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7: No es generalizar, pero entonces tú, que le das un fondo de mejoras o contraprestación, como dicen ellos, es porque ahí también se nos olvida, ¿eh? Ellos votaron a favor de que se cerraran, o sea, no fue una imposición. Justo, o sea, por eso hablaba yo de esta objetividad. Votaron a favor y ahí están los votos, que incluso Alan Achar se enojó en aquel momento conmigo cuando revelé quién votó a favor y quién en contra. Fueron ellos. No, porque si real, como hoy.
6: Sí.
7: O sea, ahí es la democracia. Pero, es la democracia. Sí, a ver.
6: Pero es una democracia, ver, ante un mecanismo.
7: No, yo tengo el claro.
6: Ante un mecanismo de negocio de imposición.
7: Tengo el mismo ejemplo. Sí. Cuando Michelle Bauer, te lo pongo el ejemplo, eran otros tiempos. Hace 15 años Michelle Bauer, vía de eso llegó. Es orden de Emilio. Todos en Sky. ¡Qué madre! Nosotros tenemos un contrato. ¿Y qué pasó? No se adhirieron, no, este grupo de presidentes no obedeció lo que les decían, que decía Emilio. El otro ejemplo que te ponía, decías tú del Atlas, por eso yo digo que es una doble moral. Yo se lo apuesto, el señor Bejos es un gran empresario, ¿no? Exitoso en México y en España.
6: Yo te aseguro
7: que con ascenso, descenso, como dicen ellos en esta doble moral, no se hubieran aventado el tiro de vamos a construir estadio. Te pongo un ejemplo. Atlético de San Luis. Subía y bajaba. ¿Qué decían los dueños? Pues, ¿para qué le he hecho el segundo piso, cabrón? ¿No? O sea, ¿para qué? No, si subo y bajo. Ah, ahora sí ya subí. Se cerró el ascenso. Empiezo a construir. El estadio está prácticamente terminado. No quiere decir que yo esté a favor de que se cierre. Simplemente estoy diciendo los hechos que se han dado. Atlas, insisto, Atlas anunciaría un primero se abocaría como modelo de negocio a pagar lo de Orlegui y armar un proyecto medianamente competitivo para evitar, porque el Atlas, la historia de después del bicampeonato, ¿dónde ha estado el Atlas? Si hubiera descenso, hubiera competido por no perder la categoría. A eso me refiero. Sí me molesta porque, a ver, tan fácil. La gente de Querétaro, ¿por qué compró? Ellos lo dicen. Es el señor Mark Spiegler. Porque saben que no hay descenso. Porque es un modelo estadounidense. No que ellos, pero, el estadounidense, pero, entiende bien. No es, No lo dice Luis Castillo.
6: Pero es que
7: son los hechos, insisto, ¿eh?
6: No, no, no, pero es quedarnos otra vez.
7: No somos paladines de la justicia.
6: No, no es
7: decir paladines. Estamos poniendo los hechos.
6: Pero es quedándonos una vez más con este ejercicio de rentabilidad del modelo que visualizaron y que evidentemente se aceleró en la pandemia. Porque antes de la pandemia ya estaba ese famoso camino desde Decio de María. Ya estaba ese camino de desaparición del censo. Ya lo tenían. Y nosotros hemos convivido, hemos tenido reuniones en donde directivos altos y medios nos han dado la luz de ese camino.
7: Claro.
6: No lo han dicho una y otra vez.
7: Y yo nada más. Lo que pongo son
6: y nada
7: los
6: más.
7: Hechos para que se den cuenta.
6: Porque hay algo elemental de esta industria.
7: Lo más importante para mí de los medios es que no podemos caer en el juego de víctimas y victimarios. Aquí todos son corresponsables, los de arriba y los de abajo. A los de abajo les preguntaremos qué dejaron de hacer. ¿Qué hiciste con los 20? Suena poco, para ellos suena poco, para nosotros imagínate que te den 2 millones para operar un proyecto.
6: Sí, ¿no?
7: ¿No?
6: Todas, pues.
7: No, o sea, por eso te digo, aquí lo que hoy conviene a ambas partes es
6: sentarse
7: y encaminarse.
6: Que esa lana era para el proyecto Diagonal, tú tenías un 25%.
7: ¿Qué pasaría?
6: Trabajarlo con tu gobierno local, que lo hacen
7: hoy,
6: y que además te hubiera abonado muchísimo.
7: Hoy.
6: Y patrocinadores y aficionados.
7: Hoy nadie te lo va a reconocer públicamente. Hoy hay equipos en la expansión de los 11-12, porque no todos reciben fondo de mejoras, que están pasando aceite porque se acostumbraron. Contraprestación o no, que dijeron, voy a dar 2 millones, con 20 millones fácil, ¿eh? Los 20 millones te dan para pagar la nómina de un equipo de liga de expansión. Muchos se fueron a la cómoda. Eso no te lo van a reconocer públicamente. O sea, insisto, no son víctimas ni victimarios. También no me da culpa. Yo sí la regué. Sí la regué en el aspecto de...
6: Y ya para cerrar, porque ya...
7: ¿Por qué el dueño no me
6: quemó? Emilio, no el verdadero Emilio.
7: ¡Vende a la América, Emilio!
6: Emilio está pidiendo cortes de 5.
7: ¡Corte!
6: Pero rápido. No podemos olvidar que los indicadores del fútbol no tienen secretos. Y es, va a haber mayores activos siempre cuando tengas un buen espectáculo. ¿Y qué le está pasando al fútbol mexicano sin el ascenso y descenso?
7: ¿Qué
6: le está pasando, eh?
7: Insisto, eh.
6: ¿Por qué Emilio sale a decir que no está? Ayer tuve también llamadas con personas también de la industria dentro de clubes que decían, güey, así como tú dices, los de expansión se tiraron a la cómoda. Los de primera división, ay, te cuento, güey.
7: ¿Por qué te estoy diciendo?
6: Se están tirando a la cómoda.
7: Por eso hay una corresponsabilidad. A ver, ahí les va. ¿Y por qué es?
6: Pensar que ese mismo
7: una
6: que
7: cosa es lo que queremos que pase y es lo que va a pasar. ¿Qué le van a decir a su nuevo socio, el señor Emilio Escalante, que hizo una inversión en comprar a Mazatlán? Para decir, ¿sabes qué, compadre? Que el otro año sí se abre. No va a pasar. A ver, ¿no? Pongámonos desde el modelo de negocio, insisto. No desde el paladín de la justicia, no desde los buenos contra los malos en el negocio, que el fútbol es negocio. O sea, eso lo tener es un negocio privado de interés público, sí. Pero, a ver, tú, ¿qué le dices a tu socio? Ya le metiste, no sé cuánto le costó, 100, 120, 80 de dólares. ¿Con qué cara le dices? ¿Sabes qué? El otro año sí sabe, ¿no?
6: Claro.
7: Por eso es objetivamente... Le dije en esta charla privada a este dueño es que quiero que pase y que va a pasar. Por esto, esta argumentación que... no la había visto. Es que...
6: Pero. Lo que no estaba en esa conversación es lo que está
7: sucediendo. Lo de Álvarez Maínez,
6: lo que
7: Dios,
6: está sucediendo si a nivel social.
7: Álvarez Maínez, en verdad, lo que quiero decir a Nacho Suárez.
6: Si la gente va a seguir abuchando a los directivos por el ascenso y descenso...
7: Están acostumbrados. Muy acostumbrados a eso. Todos los que llegan ahí saben que están expuestos a eso. O sea, ¿tú crees que es el fútbol como industria se maneja por el aplausómetro?
6: Muchos de ellos sí.
7: No, yo creo que no. O sea, en el modelo de negocio, no. En el modelo de negocio.
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19: Gracias, Rodrigo. Una segunda edición en Cancún, en este Cancún Country Open. ¿Qué es lo que destacas de este torneo? ¿Qué es lo que más te gusta de este Challenger que has podido disfrutar en estos días?
17: Realmente las instalaciones son increíbles. Bueno, jugar aquí en Cancún en un hotel increíble, frente al mar, frente a todo tu público, es un torneo que vale muchísimo la pena, no solo para los mexicanos, sino para todos los jugadores de todo el mundo. Yo creo que realmente lo disfrutan y la pasan muy bien. Y bueno, es muy padre poder jugar un año más aquí.
19: Hoy con la inclusión de Stan Wawrinka, de una leyenda en el tenis, ¿cómo ha sido poder convivir con él en estos días? ¿Y qué opinión tienes de Stan Wawrinka, que está disputando su último año como profesional?
17: Realmente es muy padre poder compartir un torneo con un gran jugador como Stan. Da mucho de qué enseñar, a pesar de que ya lo consiguió absolutamente todo. Se ve que tiene hambre de ir por más y que no quiere, o sea, a pesar que es, como dije, su último año también, el tipo quiere ir por más títulos y...
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6: Una pequeña disculpa, se fue parte de una entrevista que mañana va a estar ahí completa, acá completa con nosotros en el show de la Octava Sports. Pero bueno, Miguel Ángel Luis Castillo, vámonos.
7: Vámonos, vámonos.
6: Quedó pendiente el tema de baños, mañana lo tocamos.
7: Chivas, ya llega Borja, ¿no?
6: Bucetich, ¿qué está pasando con Bucetich?
7: ¿Sale del retiro o no sale del retiro?
6: ¿A Tigres además?
7: ¿Será que ya está cerrado?
6: Hay que recordar que Bucetich hizo campeón de Copa Tigres.
7: Pero para mí es un retroceso en Tigres. Lo platicamos mañana. La decisión es completamente equivocada. ¿Cómo tu proyecto es Esqueloto, Bucetich? Algo está fallando al nuevo presidente de Tigre.
6: Vamos a ver.
7: Aplausómetro, que a ti te guste el aplausómetro. ¿El aplausómetro qué diría?
6: Mira, dice el buen Minotauro, al que quiere un chingo este cabrón. Dice, recordemos que en Reacción en Cadena, el abogado deportivo Luis Jiménez les dijo que la Federación de Emilio utiliza de manera irregular la licencia sin nadie desapareciendo el ascenso y descenso. Bueno,
7: ¿quién es Luis Jiménez?
6: Llegaron N cantidad de comentarios el día de hoy.
7: Todos,
6: tomás atención a los comentarios misóginos.

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0: 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Unánimo Deportes presenta. ¿Sabía usted que en septiembre de 1947 Sugar Ray Robinson se retiró por primera vez del boxeo citando que soñaba matar a sus oponentes y pidió ayuda a un ministro de una iglesia? El ministro le aseguró que era solo un mal sueño y lo convenció de regresar al boxeo. Lamentablemente, en la siguiente pelea, Sugar Ray Robinson aplastó a Jimmy Doyle en el octavo asalto con un brutal gancho de izquierda que envió a Doyle al mundo de la inconsciencia. Doyle nunca se recuperó y desgraciadamente murió. Tenía solo 22 añitos de edad. Sugar Ray Robinson le dio todas las ganancias de las siguientes cuatro peleas a la madre de Jimmy Doyle. El equipo con más goles marcado en un mundial es Brasil con 237. En segundo lugar se encuentran Alemania con 232 y Argentina con 152. El jugador con más partidos disputados en un mundial es el argentino Lionel Messi con 26. En segundo lugar se encuentran el alemán Lothar Matthäus con 25, seguido por otro alemán, Marislav Klose, con 24 partidos.
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8: El Mundial 2026 marcará una nueva era para Estados Unidos. ¿Será anfitrión? ¿Tendrá a Mauricio Pochettino en el banquillo? Y una gran incógnita al frente. ¿Quién debe ser su delantero titular? Desde hace años, la selección estadounidense busca al 9 que combine talento, regularidad y personalidad. Con la Copa del Mundo acercándose, Nombres como Folarin Balogun, Ricardo Pepi y Haji Wright encabezan la lista de aspirantes al puesto. Folarin Balogun, con experiencia europea y un instinto goleador natural. Sus actuaciones recientes lo colocan como una opción sólida para liderar el ataque. Ricardo Pepi, a sus 22 años, mantiene la etiqueta de promesa que puede convertirse en figura. Tiene buena movilidad y hambre de protagonismo. Haji Wright. Su potencia física y sus últimos goles con la selección lo vuelven una alternativa que Pochettino no puede ignorar. La elección del delantero titular dependerá de quién logre adaptarse mejor a su estilo. Estados Unidos necesita un delantero que combine efectividad con liderazgo. La mesa está servida. ¿Quién debe comandar el ataque estadounidense en 2026?
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10: ¿Sabías que Shohei Ohtani ha vuelto a liderar en ventas de jerseys en la MLB en 2025? Es su tercera vez consecutiva, y no es para menos. Con su desempeño increíble en el campo, compitiendo por su tercer MVP, Ohtani sigue arrasando con su popularidad. Pero no es el único. Aaron Judge, el cañonero de los Yankees, también sigue siendo un éxito de ventas, quedando en segundo lugar. Los Dodgers dominan la lista con Freddie Freeman en el tercer puesto y Mookie Betts en el cuarto, reflejando su poderío en la MLB y su marketing tras conquistar la Serie Mundial. En el top 5 también encontramos a Francisco Lindor y Juan Soto de los Mets de Nueva York, quienes siguen atrayendo a los fanáticos con su estilo de juego. Pero lo interesante es que hay nuevas caras en la lista como Paul Sinkis, el prometedor lanzador de los Pirates de Pittsburgh, y Pete Crum Armstrong, un joven prospecto de los Cachorros de Chicago que ha llamado la atención de muchos. Además, este año el jersey de Clayton Kershaw ha sido uno de los más vendidos a pesar de que será su último año de la MLB, lo que le da un toque sentimental a este top 20. Si hay algo claro es que Shohei Ohtani sigue siendo el rey de los jerseys, pero los Dodgers, los Mets y otros equipos como Padres y los Bravos también tienen una gran presencia. Y si preguntas, ¿quién está dando la sorpresa? Pues bueno, Jarren Durán de los Medias Rojas de Boston, Eli de la Cruz de los Rojos de Cincinnati son los nuevos nombres a seguir. La MLB sigue siendo un espectáculo global, con jugadores de todo el mundo ganando corazones y vendiendo camisetas como pan caliente. Y eso solo va a seguir creciendo. Para Unánimo Deportes reportó Francisco Zuleta.
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8: Argentina ha dejado huella en la Premier League, pero pocos países lo hicieron con tantos goles. Este es el top 5 goleadores argentinos en la historia del fútbol inglés. En el puesto 5, Julián Álvarez. Más de 20 goles en la Premier. Un paso breve, con rol distinto, pero siempre decisivo. En el número 4, Alexis McAllister. Superando los 20 goles. Desde el mediocampo, también marca diferencia. En el tercer lugar, Manuel Lanzini. 27 goles en la Premier League. Un jugador constante y referente en el West Ham. Carlos Tevez ocupa el peldaño de plata con 84 goles en Inglaterra. Un delantero total. Marcó época en el Manchester United y luego con el City. Pero en el número uno, el máximo goleador argentino en la historia de la Premier. Sergio Kun.